0: Fedorco. Fedorco abriendo por el costado derecho. Entregó de primera para Montiel. Montiel la tira larga. La bajó Tempone. Quedó la media luna. Entero Tempone. Va del mano a mano. Tiene que volver a tirar. Falta Pérez Cursi. Falta Pérez Cursi. Amarilla para Corujo. Tiro libre para Independiente. Amonestado Corujo, chicos. Tiro libre, señores. Que corresponde Independiente, falta de Corujo y lo quiere ir a ganar Espina.
1: Sí, ha mejorado un poquito Independiente, sobre todo con la frescura de todos los chicos que fueron ingresando. Lo fue a buscar lejos a Pérez Cursi, el uruguayo Corujo, lo taló a la altura del muslo, tiene un lindo tiro libre el rojo.
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0: A ver qué pasa con este tiro libre de Montiel. Se ilusionan los hinchas de Independiente en 41 minutos.
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0: 25 metros recto al arco, va Montiel. Viene Montiel de su... Uy, la agarró muy abajo, la tiró muy arriba, pateó los palos como un rugby. No ha pasado nada, la desazón de los hinchas de Independiente, Espina.
1: Sí, se ilusionó la gente de Independiente con este tiro libre de Montiel que la tiró lejísimo.
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0: Lateral largo, arriba de cabeza de frente Zavala. Zavala toca al medio para Millán. Otra vez queda la pelota en la mitad de la cancha. Se arma San Lorenzo. Toca para Tripique, Tripique por afuera. Entregando para Herrera, Herrera de mano a mano. La pelota viene larga. Vuelve otra vez a la mitad de la cancha, retrocede Tripiquio, la revienta larga Tripiquio, para mí se va a ir afuera, sí señor, más allá del intento, el jugador de San Lorenzo va a reponer de manos a bala la posición de número 3.
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0: Se va a venir un cambio más en Independiente, se va, me parece, Pérez Cursi, y adentro, con la número 9, Pérez Cursi afuera. Presentame el cambio, dale, se viene Morales.
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0: Morales con la 9. Iván Morales. Lo tachamos a Pérez Cursi. Los últimos intentos para ganar el partido, Marce.
1: Sí, lo buscó un chileno que viene de Argentinos Juniors, un delantero potente, el 9, sacó un volante para poner un delantero, pero le queda poco, le dio pocos minutos, Gaby.
0: Va Montiel, Montiel perdió, recupera la pelota Farías, me ha gustado el trabajo de Farías, ¿eh? Los mejores momentos de San Lorenzo fueron con Farías encendido, Marcelo.
1: El segundo tiempo de Farías, la corrección en la ubicación de Farías me parece que le terminó dando resultados a San Lorenzo y mejoró Farías también, que le ha permitido a San Lorenzo jugar un mejor segundo tiempo. Hasta ahora, Gaby, me parece un tiempo para cada uno.
0: Falta de Tempone, tiro libre que corresponde a San Lorenzo en salida, 43-40.
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0: La pelota viene contra la media luna del área, lucha Farías, para mí agarrón, tiro libre, salida para Independiente.
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0: Dramático final, 44. Más el descuento que serán 4-5. Independiente intenta, va. O tenía el partido comodísimo en el primer tiempo. La diferencia fue muy corta. Viene el centro contra el área, la pelota viene para Morales. Queda bullando para Tempone, le pegó mordido a la mano del arquero. No se tuvo fe en el remate, Tempone. Se la dejó la mano del arquero de Betis, Espina.
1: Sí, le quedó alta la pelota, la atacó para agarrarla de volea. De hecho, la agarra de volea, pero no la agarró bien. Por eso la pelota quedó tranquilamente en la mano de Debequi.
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0: Falta contra Millán, tiro libre para Independiente, salida del fondo.
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0: La pelota viene por la mitad de la cancha. Domina, juega por el medio. Independiente y el balón. Sale jugando el Tata. A Martínez. Toca el Tata para el autor del gol. La tiene Arrayago. Arrayago con la pelota. Vuelve otra vez por el medio. Toda por la derecha. La viene a buscar Godoy. Y lo cierra de cabeza de Ritis. La manda al lateral. Pegado el banderín del córner. Cuatro más, ¿no? Cuatro minutos más. Lateral para Independiente. Toma carrera. Lo va a hacer con la mano Godoy. Va Independiente con todo. Viene Godoy. Godoy al área, la pelota queda bollando, la saca Arboleda, queda en la media luna, la termina sacando, como puede Tripicio, y quiere armar la contra, y se viene por el costado derecho, jugador de San Lorenzo, mete Mendy, retrocede y gana el Tata abriendo por el costado izquierdo para Villán, Villán con la pelota va Independiente, lo barren y lo sacan afuera, por el costado del cierre, bien parado Herrera, lateral para el Rojo 46.
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0: Se cierra el partido, señores, el Rojo y San Lorenzo 1-1.
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0: Se arma el Tata, va Martínez, Martínez atrás, entrega para Fedorco, Fedorco por la derecha, sale Fedorco, Fedorco otra vez toca al medio, la pelota en el círculo central Independiente y el balón. Se termina el partido 1-1, 46-49.
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0: Va Millán, Millán a la media luna. Se la llevó Godoy, Godoy para Montiel. Atenuado, pobre Montiel, no puede más. Un cansancio. Montiel está agotado, espera ya.
1: Sí, y además, Gaby, que es el único de experiencia que quedó, porque se fue Marcone, se fue Mesa, se fue Chini Ávila, y terminaron ingresando todos chicos. Hay un contraste muy grande de Independiente por cómo comienza y cómo termina el partido.
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0: Pegadito Huracán y Racing, con el querido Carvajal y Lucho Castañares por Mitre, ya tuvo el polaco en lo que fue ni más ni menos el empate de Argentinos y Gimnasia. La pelota viene contra el fondo de la cancha, la cubre y la termina dejando salir, pero la pelota no sale, así se le termina yendo. El milagro, se fue la pelota Herrera, que le agarró el ataque de habilidad, siguió repitiendo y terminó siendo el gol. Se termina riendo y lo amonestan. El jugador de San Lorenzo de Almagro, un amonestado más, sale rápido. Ahora Independiente, 47 y medio, la tiene Godoy, Godoy para Montiel, va Godoy, Godoy, Herrera molestado, le dije, le queda Montiel, Montiel, el centro, el segundo palo, viene la pelota bollando, gana Tripicio, la revienta Tripicio, la manda fuera por el costado cuando quería. El número 24 Independiente. Se va al lateral, lateral para el Rojo. Va a quedar un minuto. 48, pide la hora, Luque Oste. Mira el final y suba. El centro, mira el punto del penal. Queda bollando la pelota, la media luna. La termina sacando Tripicio. Tripicio con un montazo. La devuelve Rayago. Queda por el medio, mete Morales. Lo mira por el costado izquierdo. Zavala, va Zavala. Gana como un buen, se viene Zavala. Zavala entregó la media luna, largo el pase. Pero igual domina la pelota. Por la derecha, Montiel, va Montiel, Montiel encaró contra el área. Y quedó para la zurda, toca atrás el remate. La agarró muy abajo, la tiró muy arriba. La agarró muy abajo, la tiró muy arriba, arriba del travesaño. El Tata Martínez, espina, lo perdió el Rojo.
1: Bueno, la ganó realmente mal, porque se la dejó preparada Montiel. Parecía que Montiel iba a tirar el centro, enganchó, se la sirvió el volante que venía de frente, pero la agarró, la cuchareó tanto que la pelota pasó, no sé, 10 metros arriba del travesaño.
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0: Lo que se va a terminar es el partido, señores. Facundo Techo marca el final. Se terminó el partido aquí en Avellaneda. Lo que era aplausos, lo que era felicidad, lo que era alegría, termina siendo empate fina. Han empatado Independiente y San Lorenzo, un tiempo para cada uno por Radio Mitre. Una frase final, lo comenta, lo explica, Espina por Mitre.
1: Vamos a hacerlo cortito porque tenemos que ir al Tucó con el partido de Huracán y Racing. Un primer tiempo para Independiente, claramente para Independiente. Un segundo tiempo en donde el ciclón se lo emparejó. Las modificaciones en cuanto a los nombres con Derrite y con Herrera por los costados le dieron resultado a Insúa. La presencia de Farías al costado de Insaurralde con Tripicio, que dejó de jugar sobre la derecha y pasó a la mitad de la cancha, y ahí le equiparó la franja central 3 contra 3, le dieron resultado al conjunto de Insúa, que rápidamente en el el segundo tiempo se puso arriba, en cuanto a la igualdad del resultado 1-1. Después el partido transitó en las contras de San Lorenzo, que no le dieron resultado porque al final no tuvo trabajo Rey en el segundo tiempo después de la igualdad, y la desesperación de Independiente de ir a buscar la victoria y no la terminó consiguiendo con muchos chicos. En un momento yo le decía a Gaby, se fueron Marcone, Mesa y Ávila, dos jugadores que jugaron en Europa, un jugador que tuvo un largo trayecto en el Monterrey de México y que viene de jugar en River, y terminaron ingresando Martínez, Tempone y Palais, tres chicos que todavía les falta ritmo, por ritmo y conocimiento y experiencia. En el momento más sensible del partido, Independiente terminó con muchos chicos, dejando de lado a Montiel, y San Lorenzo trató de ir poniendo experiencia. Fue un tiempo para cada equipo. Yo creo que la igualdad es justa. Me parece que en el primer tiempo de Independiente, en cuanto al juego, fue mejor que San Lorenzo. Pero en definitiva, ni Independiente cuando fue mejor, ni San Lorenzo cuando lo equiparó y fue un poquito mejor que el rojo, generaron situaciones de gol, salvo un cabezazo de Ávila que pegó en el travesaño en el primer tiempo, un remate de afuera del área que terminó pegando en Arboleda y que se fue afuera, pero después en líneas generales las superioridades de un tiempo y del otro de cada uno de los equipos no fueron vinculadas a situaciones claras de gol. Por eso creo que la igualdad termina siendo justo. Yo creo que el malestar de la gente de Independiente y un poco la falta de poder haber ganado este partido está relacionado a que se encontró con un primer tiempo de un equipo que le había dejado muy buenas sensaciones, de hecho se fue aplaudido, y un segundo tiempo que quedó en deuda. Por el lado de San Lorenzo, no debe repetir lo que hizo en los primeros 45 minutos, que no estuvo en la cancha, sinceramente no lo estuvo, y después Anguissa seguramente con algún par de gritos en el vestuario y con los cambios que decíamos anteriormente le dieron otra respuesta, un golazo de Farías que en el segundo tiempo lo hizo bien y además convirtió un muy lindo gol de afuera del área, en donde el Ciclón se termina llevando un punto de aquí del Bochini, después de un primer tiempo que la pasó realmente muy mal.
0: Señores, por Radio Mitre lo comentó Espina. 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
0: Señores, nos vamos. Ha empatado Independiente 1-1 con de Arrayago. El empate fue de Farías. En un interesante partido, como dijo Marcelo Espina, un tiempo por cada lado. Pierde una gran chance Independiente de posicionarse mejor para los playoffs y también en la general, Lichetti.
3: Sí, está sexto en el grupo A con 14 por debajo de Boca y es el último que ingresa a Copa Sudamericana.
0: Agustín Falcón, Juan Picaballero, y bueno, en la parte técnica, abrazo Fede Medina, Fede Benítez, abrazo Fede querido.
4: Gran abrazo.
0: Abrazo Alejandro Lichetti. Chau. Señores, nos vamos. Un placer, Marcelito,
1: Un placer, saludos para todos, Gaby, chau, chau.
0: Nos vamos a la cancha de Huracán. Está José Gabriel Carvajal, está Lucho Castañares y todo el equipo. Otro nuevo empate en el Polaco Caimi, Argentino Gimnasia, el nuestro aquí, Independiente y San Lorenzo. Ojalá rompa la racha José Gabriel. Se viene Huracán, se viene Racing. 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

0: Hola, muy buenas noches, qué placer saludarlos. Aquí en Parque Patricios estamos, en la cancha de Huracán, juegan el Globo y la Academia. Por ahora ninguno de los dos acaricia el sueño de meterse entre los ocho, salvo que hoy el equipo de Diego Martínez dé el golpe y gane por goleada frente a Racing, y entonces se meta entre los ocho mejores. Pero después de aquella victoria en el Clásico frente a San Lorenzo de visitante, no pudo aprovechar el envión. El local hoy, esta noche, no volvió a ganar Huracán. Racing ganó en el estreno del campeonato y después tampoco pudo volver a hacerlo. Dos empates y cinco derrotas. Apenas tiene cinco puntos el equipo de Boivoda, que sabe que pende de un hilo para seguir siendo, para seguir ocupando el cargo que tiene. Una noche fría en la última función del domingo. Aquí estamos en Parque Patricios, en el Tomás Ducó. Se nos vienen Huracán y Racing en instantes nada más. Las luces a pleno. Hasta hace momentos los equipos haciendo el calentamiento dentro del campo de juego lo están regando un poco. Ahora nosotros estamos a través de la radio líder de la Argentina para poner el broche final de un partido que tiene antecedentes de encuentros muy bien jugados. Por historia deberían regalarnos una noche para que la gente tenga de verdad un motivo en el fútbol para frotarse las manos como lo hace ahora para sacarse el frío. Por Mitre los saludamos. Lucho Castañares, nuestro comentarista, ¿cómo te va?
1: José, querido, el placer de saludarte como siempre. Es verdad, por historia un muy lindo compromiso, por presente quizás no, la duda. ¿Y por qué digo por presente? Porque hoy es un duelo de necesitados, es un duelo hasta de obligaciones. Da la sensación de que el que pierde, si es que hay un perdedor, va a incrementar su crisis futbolística y deportiva. Que un empate no va a saciar las necesidades de ninguno de los dos, y el que consiga, en caso de conseguirle un triunfo, por lo menos va a conseguir algo de respiro. Lindo partido, como decíamos desde la previa. Duelo de obligaciones. Huracán en su casa y con su gente, recibiendo a Racing, que no gana desde la primera fecha de este torneo clausura.
0: Me voy al vestuario de Huracán, lo saludo a Marco D'Arcángelo en la noche de Radio Mitre, aquí en Parque de los Patricios. Hola, Marco.
2: Hola, José, buenas noches, saludo para todos. Como bien decías, cuatro sin ganar para Huracán, dos de local, que fue un empate con Riestra de Estudiantes de Río Cuarto. Busca reencontrarse con su gente, meterse cerca a la zona de copas el anual, y es por eso que Martínez mete dos cambios respecto al equipo que paró Córdoba. Adentro Pereira y Vitant, afuera Nervo y Gil. Uno en el arco, el capitán de Ranga Lindes. Dos Luca Blondel, seis Fabio Pereira. 35 Máximo Palazzo, 25 César Ibáñez en la defensa. 5 Rodrigo Fernández Cedrés, 15 Facundo Guárez del doble 5. Más adelantado la 17 Juan Vitant, 24 Facundo Caliger, 7 Oscar Cortés y la referencia de área, el 9 el goleador Jordi Caicedo con la 9.
0: El saludo para Licha Santángel en el vestuario de Racing, de un Racing que viene con el agua al cuello y largamente sin poder alcanzar la línea de flotación. Hola, Licha.
2: Hola, José, el gusto de saludarte para contarte sobre este Racing que viene con dos derrotas consecutivas. Viene de caer frente a Atlético Tucumán en el cilindro de Avellaneda. La situación, claro que es sensible, sobre todo el cargo de Boivoda como entrenador. Hoy jugará para seguir sobreviviendo y ver si Racing puede volver a sumar de a tres. Hay dos cambios en la alineación al respecto del equipo que cayó ante Atlético Tucumán. El ingreso de Matías Saracho, también de Lodico, afuera con Echni, y también hay que confirmar que tampoco va a jugar para la Academia Matko Miljevic. Está confirmado el 11. 25 Facundo Cambeses, 4 Ezequiel Carabo, 2 Matías Pérez, 6 Marcos Rojo, 19 Ignacio Rodríguez. En la mitad de cancha, 11 Matías Saracho.

0: 33 Leonel Pérez, 16 Ulises Ortegoza, 20 Gastón Lodico, y los delanteros, el 32 Lautaro Díaz y el 9 Adrián Maravilla Martínez.
1: Están los equipos a punto de aparecer en el campo de juego. Los árbitros del encuentro esta noche, con camiseta celeste y pantalones negros, para el cuarteto arbitral. Marco
0: Dóbalo es el árbitro, Maximiliano de Yeso en línea 1, Agustín Méndez línea 2, Nicolás Mastroeni en el cuarto árbitro, en el VAR Lucas Novelli junto a Manuel Sánchez en el VAR.
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1: Aparece Huracán, aparece Racing. Allí está el saludo con luces que se aprenden, que se apagan y se vuelven a encender, fuegos artificiales en la noche del Parque de los Patricios. Saluda a Huracán, que tiene una campera negra con mangas rojas, pantalón rojos, medias blancas. Huracán también con campera en el ingreso al campo de juego. Banco de suplentes de Huracán, Marco.
0: El arquero suplente Pesa, Vera, Lescano, Nervo, Campo, Gil, Oscar Romero, Ojeda, el Chico Mora, Daniel Peralta, Berti Chiotto y Martín Soto.
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1: Se saludan los jugadores de Racing y de Huracán en el centro del campo de juego. Repasamos los suplentes que tiene Boivoda esta noche. Licha.
0: Taglia, Monte, Barinaga, Gonzalo Escudero, Espino, Mateo Martínez, Crane, Viter, Toto Fernández, Miljevic, Tello, Konechny, Elías Torres y Vergara.
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1: ¿Y quién tomará la iniciativa, Lucho, esta noche aquí?
3: A ver, está clarísimo que las necesidades, imagino yo, que llevarán a un equipo y a otro a intentar empezar ganando la pulseada. Un Racing, como decíamos, que no gana desde la primera fecha y que no gana en condiciones de visitante desde hace muchísimo tiempo, creo que a principio de mayo, ante Estudiantes de La Plata. Y un Huracán que después del clásico no pudo seguir levantando cabeza. Le ganó a San Lorenzo en condición de visitante y no volvió a sumar de a 13 unidades. Ha tocado empatar hace muy poco aquí con un equipo que realmente es de los más flojos del fútbol argentino, como Estudiantes de Río Cuarto, que pelea por la difícil permanencia en la máxima categoría. Y un Racing que, insisto, la verdad que Boivoda no le ha encontrado la vuelta hasta el momento. Me da la sensación que va a ser un muy lindo partido desde la previa. Las necesidades y las obligaciones lo van a llevar justamente a eso.
1: Posa para los fotógrafos, Huracán con camiseta blanca con una franja roja vertical desde el cuello a la parte inferior de la camiseta. Ibáñez, que viene a saludarse con el entrenador de Racing, con Juan Pablo Boivoda. Racing completamente de azul esta noche en Parque de los Patricios, aquí donde estamos a minutos nada más del arranque del juego. Cuando, por ejemplo, Milivic también va a saludarse con alguien del banco de suplentes de Huracán, mientras los capitanes, que son los arqueros los capitanes, ¿verdad?
0: Sí. Correcto.
1: Van a hacer el sorteo con Dóbalo como árbitro, así en la parte central del campo de juego. 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
1: ¿Qué pasaría si Huracán pierde esta noche? Perdón, si Racing pierde esta noche con Huracán, Licha.
0: Yo creo que dependerá mucho del cómo, ¿no? Del cómo lo haga en el caso de que eso suceda. En Racing miran al horizonte y creen que el gran objetivo por ahí, o cierto ultimátum para Boivoda, podría ser el partido de Copa Argentina frente a Boca el 27 de septiembre. Ahora, si perdés, ¿cómo llega, no?
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1: ¿Cómo es el vínculo de Diego Martínez en ese sentido? Esta ausencia de triunfo después de San Lorenzo, ¿lo tienen complicado o no tanto?
0: El clásico le dio crédito al entrenador que si perdía muy posiblemente se iba a ir al nuevo gasómetro. Esto es partido a partido, José sigue vivo en la tabla anual, sigue vivo en el grupo, pero no descarto que si esta racha sigue dos o tres partidos más, interrumpan el vínculo, que es hasta el año que viene.
1: Está quedando todo listo, señoras, señores, para el comienzo del partido. Aquí en la cancha de Huracán tendrá que mover Racing. El árbitro esperando que le den el pulgar para arriba para poner en marcha. Va a mover Racing. Así está Lodico y Maravilla Martínez. Compañeros en instituto, en algún momento en el centro del campo de juego. El árbitro espera que todavía desde el costado le den la orden, les recuerdo, Calíndez, Blondel, Pereira, Palazzo, Ibáñez, Fernández, Cedrés, Waller, Rubizanz, Callinger, Cortés y Caicedo, los Huracán, Cambese, Canavo, Pérez, Rojo, Rodríguez, Ortegoza, Pérez, Leonel Pérez, Lodico, Saracho, Maravilla Martínez, Lautaro Díaz, todo listo, ahora sí, muere Racing.
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1: Lateral que van a hacer desde la izquierda por Ignacio Rodríguez para Racing en ataque frente al área de Huracán. Se adelanta el número 19, le pide cortito al gato, lo dijo atrás, sin embargo la tiran para Maravilla Martínez. Le busca Ortegoza que la peina, marca sacando a la Pereira, le rebote hasta la mitad de la cancha, arriba con golpe de cabeza Bizán, queda corto, saca a Leonel Pérez, la tira contra la punta, marca Blondel, Blondel tirándola para Caicedo, la marca de Marcos Rojo, termina quedando otra vez para Blondel, Blondel que la quiso poner a la punta, el pase se escapa fuera de la cancha, la pelota salió, volvió a entrar, sin embargo el juez de línea permite que la jugada sigue, para mí había salido, la toma Cambise fuera del área. Vestido completamente de verde, la pone larga hacia adelante, viene para Marenzo Martínez, viene contra la marca de Pereira, terminaron tomándose el uno al otro, el árbitro deja seguir pese a las protestas, queda el balón para Rodríguez, saca la pelota hacia atrás, Nacho Rodríguez tocándola para Marcos Rojo, la tiene Marcos R, jugando la pelota para Matías Pérez, el zaguero es un crack, la número 2, cabeza levantada, tocando la pelota otra vez para Marcos Rojo, se adelanta hasta la mitad del terreno, la tiene Marcos Rojo, juega cortito, entrega para Lodico, Lodico tocando adentro para Leonel Pérez, Leonel Pérez pasa atrás, la tira para Marcos Rojo, sale a presionar por el otro lado, allá el futbolista Callinger, era el número 15, bien digo Callinger, digo Waller, que no puede frente a la marca del número 2, Leonel Pérez, pelotazo largo de Matías Pérez, Leonel es el volante central, termina sacando Palazzo, el zaguero de Huracán, la pelota en la raza central, viene quedando el balón para Ortegoza, tirado contra la derecha, domina la pelota en la raza central, la termina perdiendo, el balón que deriva después sobre la ubicación del futbolista Saracho, Saracho que engancha contra Ibáñez, termina perdiendo, saca la pelota a Ibáñez, deriva sobre la ubicación de Leonel Pérez, Pérez que la tira al costado, la pierde, la juegan adelante, es ordenado el partido, venía el balón para Caicedo, le comete infracción Marcos Rojo desde atrás, el árbitro muy cerquita marca la infracción, Marcos Rojo lo mira de reojo pero no puede protestar, tiro libre y es para Huracán.
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1: La pelota viene atrás para Pereira, Pereira tocándola para Palazzo en la salida, el número 5 Fernández Cedrés que se para de último hombre, domina y toca ahora sí para Máximo Palazzo, Palazzo cruza la divisoria tocando la pelota para Ibáñez, el balón mal jugado, se le escapa fuera el marcador de punta, saca lateral, que tiene que hacerse desde el costado derecho, hay outgol para el equipo de Racing, cuando tenemos 2 minutos del primer tiempo, 0-0, estamos en Mitre.
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1: El gato lo dijo que la tira para Maravilla Martínez, Maravilla que la pone para Lautaro Díaz, que va de puntero derecho, mano a mano con Ibáñez, quita media, la pelota deriva para Saracho, la deja salir, toma el lateral, lo hace rápido, juega la pelota que va para Lodico, la pide cortito allí, Lodico dejando la travesa hacia atrás, jugando el balón en dirección de Ortegoza, Ortegoza que engancha, tocando la masa atrás para el futbolista Matías Pérez para Marcos Rojo, se viene hasta la raza central, 3 minutos tenemos del primer tiempo, 0-0 por Mitre, pelota larga la punta derecha, viene para Saracho, divide con Ibáñez, salta primero, gana de cabeza, después le comete infracción, el árbitro marca la falta, sin embargo deja seguir porque la pelota la dominaba, allá retrasado con entre el banderín del córner el futbolista Callinger, el balón se escapa fuera, laterales para Racing, Callinger se enoja con el juez de línea porque entiende que le estaban cometiendo infracción antes, lateral que hacen rápido atrás para Lodico, levanta centro y un rebote, pelota al córner. La pelota rebota en un hombre de Huracán y es córner. Tiro de esquina desde la punta derecha para la Academia.
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1: Le va a pegar desde la punta derecha al Gato Lodico. Arrancado un poquitito mejor Racing, Lucho.
3: Correcto, es así. Mucha intensidad en estos primeros tres minutos del encuentro, pero poquito a poco empieza a mejorar Racing.
1: Bien el centro, le pega a Lodico en el punto penal. Espera a Matías Pérez. Ahí Marcos Rojo va al segundo palo. Maravilla Martínez se cierra bien el centro. Entró Pérez arriba de cabeza, saca Pereira. Fabio Pereira tirándola para Cortés, que no pudo. Pelota otra vez contra el borde del área. La saca como puede Palazzo. Había infracción después contra el número 17 Lizanz. El árbitro del partido lo amonesta a Marcos Rojo. Dura infracción del hombre de Racing. No llegó a los 5 minutos el zaguero de la Academia, Licha.
0: Tempranito, el primero del partido, Marcos Rojo.
1: Es que le falta equilibrio a Marcos Rojo.
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1: Sacando Galíndez, resbala la pelota, viene quedando para Leonel Pérez, que la tira para Maravilla Martínez. Fue el cuerpo muy bien, la baja a la derecha, va para Saracho. Lo marca Fernández Cedrés, termina quitando, lo presiona Saracho. Se la lleva Fernández Cedrés contra la izquierda, juega hacia adelante. El balón que venía sobre ubicación del jugador Calinger, que la pierde. Queda la pelota para el Gato Lodico, quebró la cintura, escapó muy bien de Waller. Descarga a la derecha, tocándola para Saracho, levanta centro, entró Maravilla. Golpe de cabeza de Pereira, con un frentazo la pone para Bizanz, otro golpe de cabeza de Bizanz. Bizanz que la tira para Caicedo, Caicedo que la juega a la derecha, se duerme Cortina, termina perdiendo, pone el cuerpo, recupera igual, a salir ahora, se la lleva contra la derecha, se olvida la pelota, vuelve y le quita Rodríguez, el balón que queda para Jordi Caicedo, pasa entre dos, escapa muy bien con gran potencia, se la lleva Caicedo, Caicedo que la tira a la punta izquierda, entregó la pelota que va para Callinger, Callinger le pega al arco. Y la pelota que termina escapándose por arriba del ángulo superior izquierdo sorprendió Facundo Callinger. Cuando todo el mundo esperaba un centro, le pegó al arco parado casi en el vértice del área. Una buena llegada para Huracán, que se lo sacó de encima Racing, Lucho.
3: Sí, es así. Permitime dudar si fue arco, si fue centro. Creo que buscaba destino de los tres palos que defiende Cambese, pero la termina agarrando, arco, ¿eh? Sí, sí, sí, la termina, sí, agarrando un poquito mordido. La pelota que toma un efecto de globo, termina cayendo apenitas atrás del palo izquierdo, entre el travesaño y el palo izquierdo del arquero de Racing.
1: Se lo perdió Callinger en Huracán.
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1: El balón que viene para Matías Pérez, tocándola hacia atrás para Cambises. Facundo Cambises que entrega para Marcos Rojo, saliendo con la pelota el backer Racing, que ya está amonestado. Largo tiro que viene para Lautaro Díaz. Golpe de cabeza, la baja para Maravilla. Atento Ibáñez, saca de derecha. La pelota vuela muy alto, cae ahí nomás. Golpe de cabeza de Fernández Cedrés, queda corto. Buscaba Cortés, la pelota va para Blondel. Divide contra el Gato Lodico, se le escapa el hombre de Huracán. Lateral para Racing. Se equivoca el árbitro del partido y el juez de línea, que no estaba atento a lo que debería estar. Porque eso sí, practican la inutilidad desde el nacimiento mismo. Ahora lo corrigieron.
3: ¿Sabés quién corrigió? El cuarto.
1: El cuarto árbitro que estaba mirando. El juez de línea estaba en otra.
3: Pintado.
1: Completo en otra. Pintado al óleo. Hay lateral para Racing.
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1: La pelota venía contra la larga, la buscaba Ortegoza, termina perdiendo, deriva para Bizanz. Bizanz que la recupera, la tira por un costado, jugando el balón. Si el jefe, si la cabeza es inútil, ¿por qué no deberían ser los que están más abajo? Hay lateral, una cuestión de lógica que sí reviste al fútbol argentino. En el lateral se toma hacia atrás, la juegan para Matías Pérez. Pérez tocando el balón que va para Rojo. Rojo en el círculo central. Cruza la mitad del terreno, cruza la cañada, dejan para Lodico. Lodico entregando para Rodríguez, la tiene Nacho Rodríguez, mano a mano con Cortés, viene para adentro, dejando otra vez para Lodico, con mucha movilidad. La pelota para atrás, entrega la pelota para Marcos Rojo. 7 minutos del primer tiempo, se juega a gran velocidad, está rápido el partido.
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1: Cero Huracán, cero Racing, la pelota de Marcos Rojo la tira bombeada hacia el círculo central, arriba con golpe de cabeza, descargando la pelota, después Callinger. Callinger la tira hacia adelante sobre el cazón de Lizán, que pierde. Sacó Leonel Pérez tirando la pelota a la punta derecha. Viene quedando el balón para Carabo. Carabo que le deja cortito para Ortegoza. Ortegoza que la toca más hacia atrás. Era Saracho dejando el balón que viene para Matías Pérez. Pérez para Lodico. Lodico la cambia a la punta izquierda para Ignacio Rodríguez. Uy, qué bien controló. Se va contra la punta izquierda. Quebró la cintura. Enganchó para la derecha. La pone por abajo. Marca Blondel. Adelanta mucho la pelota y la pierde Blondel. Sale a marcar Rejos. Quedó regalado. La pelota le queda para Ortegoza. Tiene el remate. La pone a la punta. La tira para Carabo. Corre Carabo. Va bien abierto contra la marca del número 25 Ibáñez. la pone hacia atrás, empieza otra vez con Matías Pires, Pires que la juega otra vez nuevamente a la derecha para Canavo, rebota el balón en Kalinger, se escapa fuera del terreno, será lateral, es para Racing, 8 minutos del primer tiempo.
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1: La pelota en la salida la tiene Racing con el partido 0-0 todavía. 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La pelota a la punta izquierda va para Lautaro Díaz, corre mano a mano con Pereira, lo desbordó, le ganó muy bien, tras el fondo quebró la cintura, lo traba Blondela media, la pelota para Ignacio Rodríguez, va a levantar el centro, le pide Maravilla, la tiene Rodríguez, la quedó para la derecha, no puede sacar el pelotazo contra el área, la pide Lautaro Díaz, va muy bien en diagonal hacia el fondo, centro atrás, entró Maravilla, no pudo, termina sacándola Ibáñez cuando entraba Saracho para el gol, cabecea Cortés, es al Huracán, la pelota le queda otra vez para Cortés, Cortés que la tira adelante para Caicedo, marca Marcos Rojo, sacándola con un solazo, la pone en el área, la corre Lautaro Díaz. Buena maniobra, dominó contra la marca de Pereira, la tiene Lautaro Díaz, la saca del área, la pone hacia atrás para Ignacio Rodríguez, la tiene Rodríguez, la va a poner contra el área, la juegan otra vez hacia atrás para Marcos Rojo, se lo perdió la academia.
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1: Centro al área para Maravilla Martínez, la pelota la sacó Pereira media, la queda otra vez para Maravilla, no lo pudo bajar nunca. La tenía que pinchar a la pelota para que cayera, no cayó nunca, la terminó sacando Ibáñez con palazo. Se salvó otra vez Huracán, está mejor Racing en el inicio. Tenemos 9 minutos del primer tiempo por Radio Mitre, estamos en la Radio Líder. 0-0 el partido. Aquí el balón viene para Marcos Rojo, círculo central, cruzando la cañada y tocando para Lodico. Lodico que se hace cargo del balón, tocando a la izquierda, juega para Rodríguez, coloca centro, viene el primer palo, marca sacando Pereira. La pelota queda sin mal, la devuelve como puede Fernández Rodríguez, sin embargo no consigue. Adelante, Jordi Caicedo, marca Lodico, toca atrás para Rojo. Es todo de Racing, pelotazo de Rojo al área, le pegó muy mal, sale el arquero, domina Galíndez que la deja salir, hay tiro de meta para Huracán.
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1: La pelota la van sacando para Pereira, la tiene Fabio Pereira, el back de Huracán, tocando cortito atrás para Hernán Galíndez, el arquero ecuatoriano, que la tira sobre la punta izquierda, sacando el balón para Palazzo, se adelanta el zaguero central, allá lo corre presionándolo Lautaro Díaz, tocando el balón, viene sobre a buscarla Ibáñez, Ibáñez para Kalinger, Kalinger para Ibáñez, bueno, de vuelta Ibáñez que la tira adelante para Bizán, que bien que controló, después el pase no fue bueno, le pasó por encima Caicedo, marcó Rojo, tomó Matías Pérez, sacándola para Maravilla Martínez, ganó de cabeza, la pelota queda para Lautaro Díaz, gran cierre de Fernández Cedrés, sin embargo la pelota rebota y queda para Lodico, Lodico que tiene un imán, todas las pelotas caen en él, la juega después para Saracho, Saracho atrás, vuelve a empezar Racing desde el fondo, 0-0 el partido.
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1: Rojo tocando la masa atrás para el arquero Facundo Cambeses, 11 minutos del primer tiempo, somos Radio Mitre, M790 en todo el país, la radio líder de la Argentina. El balón que viene para Matías Pérez, uno de los peros de Racing, buen porte físico del BAT, jugando la pelota de derecha a izquierda, la tira para Marcos Rojo, Marcos Rojo la pone bajo la suela y ahora saca otro pelotazo largo a la punta derecha, a las espaldas de Ibáñez, buena respuesta del marcador de punta, quedó después la pelota para Carabo, Carabo la alcanza de cabeza, cortito para Saracho, Saracho parado de 8, se la lleva otra vez a la punta, la tiran adentro para Maravilla Martínez, otra vez para Saracho, Saracho en diagonal, tiene que tocar para Lodico, lo marcan 3, la juegan para Pérez, Lionel que toca para Saracho, Saracho muy bueno para Carabo, gran quite de Ibáñez, juega bien el marcador de punta, sacando el balón después sobre la izquierda, entregando sobre Kalinger, no pudo Kalinger, ya al costado, la pelota se le escapa afuera y laterales para Huracán, Lucho Castañares en el aire de Mitre.
3: Maneja los hilos del partido Racing en estos primeros 12 minutos. Cierta impotencia por el lado de Huracán, que no logra encontrarse con posesión de la pelota y cada vez que la tiene lo encuentra muy solito arriba Caicedo.
1: El lateral que viene largo para Bizán, que bien que ganó la punta izquierda, centro atrás, entró Caicedo, la baja con la suela, tiró de Moquizama, apenas arriba del ángulo, se lo perdió. Gran control de Caicedo, la pelota que Bizán desbordó en las espaldas de Canavo. Parecía que no había manera de bajarla. Un salto de bailarín de ballet, el de Jordi Caicedo, para bajar la pelota y después del pique que también le quedaba alto, con otro salto igual de elegante, la quiso tirar de emboquillado por encima del arquero Cambeses, apenas arriba del ángulo, pero una muy buena llegada esta de Huracán, que hacía rato no lo visitaba Cambeses, Lucho.
3: Aquel remate de Kalinger y esta buena jugada, sobre todas las cosas por la incomodidad de Bizanz para controlar y para centrar, no le termina quedando del todo cómodo tampoco a Caicedo, un poco alta esa pelota, por eso La definición no termina de ser del todo certera, pero...
1: Roba ahora Fernández Cedrín, se la lleva contra la punta izquierda, se viene Fernández Cedrín, tocó cortito, entregó para Bizarra, acomoda para la derecha, quebró la cintura, enganchó, levanta al centro, entró Caicedo, lo pasó, le quedó para Cortés, salió Cambeses a los pies de Cortés, una pelota que iba para Caicedo, lo superó, otra llegada de Huracán, aparece libre en la izquierda, Bizán que se cambia de posición, y allí ha encontrado una venta en la que generaron peligro, se quedó con la pelota el arquero de Racing.
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1: Otro pelotazo en diagonal de Marcos Rojo, buscando en la derecha a Lautaro Díaz, ha perdido todas, la pelota viene para Blondel, Blondel en 13 minutos cruza la divisoria, entregando el balón que viene para Waller, domina Waller, Waller para Cortés, tirado atrás, raza central, lo marca Maravilla Martínez, consigue jugar el balón para Fernández Cedrés, la tiene el volante oriental, domina la altura del círculo, jugando la pelota a la izquierda, viene para Palazzo, Palazzo cruza la divisoria, se manda al ataque, se lleva la pelota por bajo para Bizán, termina marcando Canavo, saca muy bien para Saracho, sin embargo este pierde, quiso jugar para Lautaro Díaz, corta juego, es Palazzo, Palazzo tocando la para Ibáñez, la marca de Saracho, echa la pelota fuera del terreno, es lateral para el Globo.
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1: El Augo lo hace rápidamente, otra vez el futbolista Ibáñez entregando la pelota más hacia atrás, tocando la pelota que le queda para Pereira, Pereira que la va a sacar sobre la derecha jugando para Blondel, Blondel que la pisa, domina la pelota tocando la atrás para Pereira otra vez, y abre por la izquierda Palazzo para recibir el pase, sin embargo está Lautaro Díaz, también se le viene encima Maravilla Martínez, adelantado Huracán en los últimos dos minutos con esa llegada, ambas por izquierdas y con Bizán como protagonista, la pelota que viene quedando para Pereira, Pereira que la tira para Palazzo, se abre por la izquierda pidiendo la Bizán, el tiro muy largo, Matías Pérez falló en la marca, le queda para Jordi, se viene con la pelota, Caicedo en el mano a mano, enganchó para la derecha, para la zurda, le quedó para la derecha, le puso el cuerpo Marcos Rojo y aprovechó la salida Cambeses. Cuando lo pones a correr a Caicedo parece difícil pararlo, fue buena esta otra vez, dominó Cambeses, se quedó con la pelota, se vuelve a salvar Racing.
3: Juego directo es lo que tiene Huracán, y lo pone a correr a su número 9, a Jordi Caicedo, acá lo acompañó muy bien Marcos Rojo, si no quedaba mano a mano ante la humanidad de Cambeses, ha mejorado en estos últimos 3-4 minutos el dueño de casa.
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1: Pérez tocando la pelota hacia atrás para Cambeses. Cambeses y la pelota, un cuarto de hora. 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La pelota la tiene Marcos Rojo. Venimos del clásico. Independiente 1, San Lorenzo 1. Relató Gavianelo. Pelota que va para Ignacio Rodríguez. Golpe de cabeza. Saca Fabio Pereira. La corre por el otro lado. Callinger no pudo dominar. Termina sacando bien Ortegoza. Entregando Ulises Ortegoza la pelota para Canavo. Allá está con la pelota Ezequiel Canavo. Hace la pausa tocando la atrás para Matías Pérez. Pide cortita Leonel. El Tereno Pérez entiende. La pelota que va sobre la ubicación de Marcos Rojo. Se viene otra vez por la izquierda. Pone por bajo la pelota para Ignacio Rodríguez. Lo corre Cortés, Rodríguez entre cuarto de cancha, domina y escapa, se fue pegado a la raza, mete la diagonal, no lo pueden parar, se va a meter en el área, lo traba muy bien, le saca la pelota el jugador Waller con un violento remate que baja Caicedo dejándola en poder de Bizán, se tira a la derecha Bizán, el jugador más incisivo que tiene Huracán, Bizán contra la punta derecha, se la pausa, levanta la cabeza, lo espera Cortés, Cortés otra vez para Bizán, Bizán en la punta derecha va a levantar contra el área, quebró la cintura, descargó para Blondel, que llega tarde, le quita la pelota desde atrás Rodríguez, Blondel comete infracción, no pasó nada, dijo el árbitro, Blondel tira centro, le pega mal, saca entonces Leonel Pérez dejando la pelota para Maravilla Martínez que la viene a buscar al borde de su área, termina ganándole Palazzo, la tira a la punta derecha otra vez para Blondel, pegado a la raza Blondel, la pone al área, el pase a cualquier lado de Blondel, domina sin problemas Cambeses.
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1: 16 minutos 40, 0-0 el partido.
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1: Buscaba la pelota Ignacio Rodríguez, un pelotazo le rebota a él, lateral para Huracán, se toma rápidamente para Cortés, Cortés que la termina perdiendo, lo marca desde atrás, Ignacio Rodríguez, es lateral para Huracán, que tiene que hacer desde la derecha, Fernández Cedrés, se apura y pierde, va a pelear la pelota otra vez, la gana para Cortés, todo sucede en la punta derecha, contra la marca de Marcos Rojo, córner, a no tiro de arco. Es el árbitro del partido, Bóvalo, pareció que le había tocado por último Marcos Rojo, que se queja de que Cortés se tiró. Se le van encima al juez de línea, tiro de arco para Racing.
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1: 18 minutos se van a cumplir del primer tiempo aquí en Parque de los Patricios. 0 Huracán, 0 Racing.
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1: Un largo envío a la raya central, golpe de cabeza, buscando el balón Lautaro Díaz, queda en el pecho de Saracho, la baja bien para Canavo, pica Lautaro Díaz, pelota que viene para él, ganó contra la punta derecha, maravilla para el gol adentro, gran cierre de Fabio Pereira, impecable, ganó después Lautaro Díaz para Saracho, se la lleva contra la raza de fondo, centro atrás, solito maravilla, lo tiene, la para con el pecho, le pega, está, tapó el arquero Galíndez, qué rápido salió Racing de contragolpe, ahora la saca rápida Galíndez, la tira para Jordi Caicedo, la pelota deriva para Rizals, la marca de Leonel Pérez, no dar respiro al partido, la toma Leonel Pérez, la tira para Saracho, fue buena la de Racing anterior, que casi lo tuvo Maravilla Martínez, ahora el árbitro marca una infracción, queda en el piso, ¿quién es el que está golpeado en Racing, Licha?
0: Me parece que es Ortegoza.
1: O Saracho, no, Ortegoza lo veo de pie, ¿eh? Saracho, ¿no?
0: Sí, Saracho.
1: Tiro libre a la salida del anillo central. Tiro libre para Racing, Lucho.
3: Y esta jugada me parece que sirve para Racing para volver a crecer desde lo anímico. Hacía varios minutos que no visitaba el área de Galíndez. Bien por Saracho, llegando hasta línea de fondo por el sector derecho, tirando un centro al segundo palo. No le queda Maravilla para definir de primera. Por eso amaga, controla y después le termina quedando un poco incómodo el remate. Controló sin inconvenientes Galíndez.
1: Hay tiro libre que tiene que hacerlo, Dico. Tiro libre frontal contra el área de Huracán. Vendrá el remate, le va a pegar a la pelota. Atención al tiro de Lodico, todo Racing lo busca de arriba, 0-0 el partido, viene el centro de Lodico al segundo palo, entró rojo, entró Maravilla, golpe de cabeza de Pereira, deriva la pelota para Ortegoza, centro de zurda al segundo palo, entró Matías Pérez, no pudo, termina sacando a media, la busca Ibáñez divide, ganaron por parte de Lautaro Díaz, le queda la pelota para Matías Pérez, tiró de media vuelta, el rebote, le queda Lautaro Díaz, tira centro y un rebote, la sacan, el juez de línea marca una posición adelantada, el juez de línea termina marcando, creo que de Lautaro Díaz, una posición adelantada dentro del área de Huracán, ahí tiene directo para el globo.
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1: Tiene que salir Galíndez, 20 minutos del primer tiempo, 0-0 en Parque de los Patricios.
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1: Sacando la pelota Galíndez, cortito, entregó sobre Palazzo contra la marca de Lautaro Díaz. Por un pelotazo largo para Jordi Caicedo, que la corre, salió mal el arquero, le puso el... ¡Uy! En el límite del área, Cambeses, que no había salido bien, se quedó con esa pelota, protegido por Marcos Rojo. Caicedo es una pesadilla, sale Racing, 21 minutos del primer tiempo, 0-0, lo vivís por Mitre.
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1: Juego rápido ahora de Racing, buena pelota para Saracho. Saracho a la derecha para Canavo, tres cuartos de cancha. Viene Canavo, juega otra vez atrás para Saracho. Cortito pueden entregar para Lodico, prefiere jugar para Ortegoza. Ulises para Saracho, Saracho para Canavo. Canavo que la tira dentro para Lodico, buena triangulación. Se la quiso llevar larga y perdió. Termina sacando la pelota a Waller, su brazo de Waller afuera del terreno. El balón rebota en un jugador de Racing, por eso las protestas de los jugadores del equipo de Boivoda que entienden ir a lateral para Racing, saque de costado pero para el globo.
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1: Cobró una falta que le habían hecho a Ibáñez cuando rechazaba, por eso las protestas, tiro libre que tiene que hacer el arquero Galíndez, 22 minutos del primer tiempo.
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1: Aquí pelea la pelota Bizanz, ganó muy bien para Waller, que la tira a la derecha, la juega para Cortés. Cortés a la entrada del área, le pega. Ah, pero le pegó muy mal. No se sabe qué quiso hacer, córner esto, ¿eh? Córner, sí, por eso. Tiro de esquina desde la punta izquierda, tiro de esquina para Huracán.
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1: El tiro de esquina lo van a ejecutar por intermedio de Waller desde la punta izquierda. Ya va Facundo Waller, 22 minutos y medio.
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1: El zurdo para levantar este centro contra el área. está Bizanz, está Cortés, está también Jordi Caicedo dentro del área, lo mismo que Palazzo y Pereira, los dos centrales que van al segundo palo, lo mismo que Jordi Caicedo, y empujones, agarrones de todo tipo. El árbitro del partido les llama la atención, les dice: si hay infracción dentro, lo tengo que cobrar penal. ¿Eso desde cuándo? Pregunta Marco Rojo. Pero lo están tomando de la camiseta a Pereira. Vendrá el remate, viene el centro, entró Pereira, cabeció muy alto. Cuando se liberó de la marca, quedó mal posicionado para ir a buscar el cabezazo, la pelota muy alta afuera, tiro de arco para Racing.
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1: Mucho nervio en el barco, en el banco de Huracán, Marco.
0: Sí, no le gustó nada a Martínez esto que cobró el árbitro. Le pide además al equipo que salga, que presione, no le guste cuando se meten atrás.
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1: Sacando la pelota al arquero, una pena para Maravilla Martínez. Galíndez, bueno, atento Galíndez a las espaldas de Blondel, que había quedado enganchado, habilitando a Maravilla Martínez. Una salida de cabeza casi termina en una jugada de gol. Se ha salvado Huracán.
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1: Aquí la contra se la lleva contra la izquierda. Kalinger entrega para Bizanz. Bizanz que va a levantar contra el área. La pelota rebota, se le escapa fuera a Saracho, lateral para Huracán. Se lo perdió Maravilla en la anterior.
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1: Aubol que va a ser efectivo. Ibáñez con las manos poniendo la pelota otra vez en movimiento, la juega para Jordi Caicedo, Caicedo que pierde, marca Saracho, pelea otra vez Ibáñez, atento Matías Pérez, sacando la pelota a la derecha para Ortegoza, Ulises que la tira otra vez para Matías Pérez, amaga así frente a la presión de un hombre de Huracán, el balón estaba fuera del terreno y el lateral es para Racing, saque de costado para la Academia.
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1: Brazos cruzados para el técnico de Racing, mira mucho, dice poco, Licha.
0: Que Maravilla y Lautaro Díaz se encienden mucho con los volantes pidiendo la pelota.
1: A la izquierda la tiran para Rodríguez, Nacho Rodríguez, tocando adentro para Maravilla Martínez, bajó para Ortegoza, pone el cuerpo, la tira Ulises Ortegoza, limpia la izquierda, entregando otra vez para Rodríguez, levanta el centro, se le viene encima Blondel, la pelota rebota Nela y lateral para la Academia.
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1: tiraron la pelota para Ortegoza porque lateral era frente al área, Fede, el balón que viene para Lodico que levanta la pelota a la punta derecha, la tiran para Canavo de cabeza, la pone muy buena adentro, mira Saracho, gran salida de Palazzo, golpe de cabeza, sacando el balón rápidamente para Bizanz, la pone para Blondel de contra, sin embargo pierde Kalinger, la pelota que deriva para Canavo, la vuelve a tomar Racing. Estamos en 25 minutos 30, somos Radio Mitre, M790 en todo el país, la radio más escuchada de la Argentina. Marcos Rojo tirando la pelota para Ignacio Rodríguez, quebró la cintura, enganchó contra Cortés, jugó cortito, toca para Lodico jugando para Ortegoza pivotea bien, la va a cambiar sobre la punta derecha, toca hacia atrás, juega para Leonel para Matías, la tiene Leonel Pérez, círculo central, todo Racing menos Marcos Rojo y el arquero en terreno de Huracán, la tira a la derecha para Canavo que la juega otra vez más hacia atrás, el partido parece volver al control de Racing, la domina Matías Pérez jugándola para Canavo tocándola para Saracho que la tira adelante para Lautaro Díaz, marca sacando Ibáñez, el rebote le quedó para Saracho hacia la diagonal, sale a buscarla fuera de larga Maravilla Martínez, la tiran atrás para Lodico, le pega el arco muy alto a la deshabitada tribuna, el balón de Lodico, saque de meta será para Huracán, Lucho Castañares.
3: Y está bien que pruebe con un remate de media distancia en esta oportunidad Lodico, porque hacía rato que no llegaba a al área de Galíndez Racing, por lo menos sirve, ¿no? Como para decir presente en zona ofensiva. Fíjate vos que generalmente Huracán, juega con en este caso Cortés más adelantado, hoy juega como un cuarto volante porque se proyecta mucho Nacho Rodríguez en Racing por ese sector.
1: Hay lateral para Huracán, la pelota que viene para el número 2, Blondel, perdió, sacó Leonel Pérez jugando, el balón que viene para Maravilla Martínez, Maravilla para Ortegoza, la tira muy bueno para Saracho, demoró Saracho, para mí fue foul, el árbitro dice que no, sacó Ibáñez, levantaba peligrosamente la suela, la pelota queda después para Kalinger, domina Kalinger, Facundo Kalinger, entregándola para Waller, la tiene Waller, así el balón de Waller, la pone a la punta derecha, largo y abierto, viene para Cortés que la domina muy bien, Colión que controló mano a mano con Rodríguez, que por afuera, que por adentro, por afuera, levanta el centro, va pasado al segundo palo, la busca de cabeza Canavo sacándola, peinándola para Saracho que corre para evitar el lateral, lo lo ayuda a caer Bizanz, que fue empujón y foul. Es lateral para Huracán, que tiene que hacer frente al área, la tiran atrás para Ibáñez. Ibáñez al borde la juega más atrás, la pelota que venía para Kalinger, la quiso controlar y la perdió. La tiene ya otra vez Huracán en la mitad de la cancha, tocan atrás, sale Pereira, 27 minutos, 30-0.
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1: La tocan atrás para el arquero, domina Galíndez en el globo.
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1: Pelota a la derecha que venía para Cortés, tocando atrás para Pereira. Pereira que la puede poner hacia la punta, marcan sacándola por Leonel Pérez, lateral otra vez para el globo.
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1: Saque de costado que tiene que hacerse hacia la izquierda de Huracán. La pelota que va para Palacio, la tira al borde del área para Kalinger, la pierde Kalinger. Sale Racing, bien Lautaro Díaz, pivoteó tocando la pelota hacia atrás para Ortegoza. Ortegoza que la juega para Lodico. El gato Lodico quebró la cintura, descargó para Carabo. Sin embargo, se escondió un poquitito Saracho. La pelota viene para él, lo marca Iván y porque justamente estaba escondido el 11. La pelota la recupera Leonel Pérez, toca atrás para el arquero, domina Cambese.
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1: El balón que viene más atrás para Marcos Rojo. Marcos Rojo toca atrás otra vez, juega para Cambeses, 29 minutos, primer tiempo. 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
1: Pelota a la izquierda que va en dirección de Rodríguez, que tocó para Maravilla, Maravilla para Ortegoza, Ortegoza la punta izquierda, la juega larga para Saracho, pone el cuerpo, buen cierre de Palazzo, que lo sigue para Lazo hasta, a Saracho hasta el otro lado, lateral para Racing.
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1: El Audo atrás para Ulises Ortegoza, recibe la pelota el ex Talleres jugándole a la punta, la entregan para Rodríguez, quebró la cintura, el marcador de punta, dejó otra vez para Ortegoza, pronto y le pega, levanta el centro, va pasado el segundo palo, la pelota para Carabo, golpe de cabeza de Ibáñez, siempre siguiendo la trayectoria de la pelota, la corre, oh, gran cierre Ibáñez a Carabo, que no la pudo proteger muy bien Ibáñez, sale él conduciendo para Huracán, después arriesga mucho, le terminó perdiendo un rebote que quedó para Lodico, Lodico la tira para Lautaro Díaz, Maravilla adentro, va con Saracho, viene el centro, de cabeza Palazzo, le queda para Ortegoza, tira el arco de Boquillaba, afuera contra el palo derecho, saque de meta para Huracán.
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1: Va a salir desde el fondo el equipo de Huracán, la pelota que la juegan para Fernández Cedrés. Fernández Cedrés más atrás todavía, media hora del primer tiempo. Largo envío, se escapa fuera de la cancha, lateral para el Racing desde el costado derecho. 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
1: Una pelota que deriva a la ubicación de Leonel Pérez. Leonel Pérez que quebró la cintura, enganchó y tocó atrás para Marcos Rojo. Media hora, 31 se van a cumplir. Pelota larga de Rojo, la encuentra. Ortegoza muy bueno para Maravilla Martínez. Maravilla Martínez otra vez en la espalda de Pereira. La tira para Ortegoza, se está gran cierre de Palazzo, cubriendo a su compañero. Fenomenal pared de Maravilla con Ortegoza. Pudo estar el primero para Racing. Un gran quite de Palazzo para mandarla al córner, Rucho.
3: Y generalmente una pared suele, ¿no?, generar este tipo de cosas. La claridad para que pica el vacío, encontrar justamente el espacio. Llega al cruce de manera perfecta el defensor de Huracán. Por eso se desvía y tiro de esquina para Racing. Me gusta el partido a pesar del 0-0 porque es cambiante. Un ratito para cada uno.
1: Tendrá el remate. Le van a pegar a la pelota desde la punta izquierda. El toque corto para Lautaro Díaz. Tocó otra vez para Lodico. Así viene el centro de Lodico. El segundo palo. Entró Matías Pérez. Cabeció en la plaza del arco. La sacaron Matías Pérez otra vez. Y el arquero Galíndez. Y el arquero Galíndez. Primero Fabio Pereira de cabeza. Le sacó lo que era gol de Matías Pérez en un centro desde la punta izquierda. La sacó en la raza cuando el arquero ya estaba vencido. Le quedó otra vez para Matías Pérez. Y el arquero finalmente se quedó con la pelota. Se ha salvado Huracán. Se lo perdió la academia.
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1: Pelota larga contra terreno del Racing. Esta fue muy clara, 32 minutos. Aquí marca sacando la pelota el futbolista Kalinger. La tiran para el Jordi. Caicedo se va, faul.
3: ¿No lo tocó? No, no.
1: Y la protesta, la pelota le queda, sin embargo, para Fernández, se debe salir Huracán. Pelota a la derecha, viene para Cortés, el hombre de Racing caído, Cortés atrás, está marca, sacando Gopó y bien Saracho. Enorme quite de Saracho dentro del área, lo que era una muy buena jugada de Racing, de Huracán, contestando aquel ataque de Racing. Se viene otra vez la Academia, el partido está bárbaro, le falta un gol nada más. Se le lleva Saracho contra la punta, quita Blondel, viene Maravilla Martínez, recupera la pelota Maravilla Martínez, tocando la más hacia atrás todavía. Hay un hombre de Racing que creo que es Leonel Pérez, el que está caído, golpeado de la jugada anterior, Licha.
0: Sí, exactamente, se toma su pierna izquierda, está bastante dolorido y se preparan los médicos de Racing para ingresar.
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1: Qué rápido se va el primer tiempo.
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1: Recuperó el equilibrio en la mitad de la cancha, Huracán.
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1: Alejandro Lichetti, repasemos los resultados en el fútbol argentino de este domingo.
5: Tigre 0, Central 1, Sarmiento 1, Belgrano 1, Argentinos 1, Gimnasia 1, Independiente 1, San Lorenzo 1, Huracán Racing 0-0.
1: Y en la Primera Nacional.
5: En la Primera Nacional recordamos la victoria que tuvo Los Andes sobre San Miguel. El empate de Ferro, ganó Estudiantes, empató Temperley, ganó Gimnasia de Jujuy, ganó Deportivo Morón, perdió Chacarita, ganó Godoy Cruz, 2-0 a Colón en Santa Fe.
1: Maravilla Martínez tocaba la pelota a punto de una falta contra Ignacio Rodríguez, claramente el árbitro del partido, la marca ahora cobró lateral, a ver qué es lo que ha indicado el árbitro,
0: bajo,
1: cobró una infracción, que era lo que correspondía, le habían tirado el cuerpo encima, sacándolo de la cancha en una buena jugada de Racing, tiro libre para la Academia.
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3: Un poquitito mejor Racing y tuvo la más clara del partido hace tres minutitos atrás. De la línea la sacó Pereira, tenía destino de gol después del testazo en el segundo palo de Matías Pérez. Por la misma vía va la carga la Academia con este tiro libre
1: hacia el arco, queda la prolongación de la calle Colonia, la tocan cortito para Lodico, hacia allí ataca Racing, Racing va a Colonia, le pegan a la pelota por intermedio de Canavo, Canavo que la tira a la punta izquierda, la baja de cabeza Rodríguez, quedó corto, marca sacándola Cortés, Cortés que entrega la pelota sobre ubicación de Kalinger, Kalinger que la tira para Waller, Waller para Bizán, Bizán que la pone a la punta derecha, va para Cortés, Cortés que ganó, se va en velocidad, va escapando de la marca de Lodico, del otro lado Caicedo, está, se pasó Caicedo, se pasaba a Saracho, y termina sacando la pelota como puede del otro lado, ahora allá el futbolista Canavo, se salvó Racing, no la supo resolver Huracán porque estaba descompuesto en la defensa la Academia y era una muy buena contra del 11 de Diego Martínez. 35 minutos, se pasaron todos de largo, tuvo la más clara tal vez del partido Huracán.
3: La pelota que pone Bizanz para que corra Cortés por el fenomenal sector derecho, excelente, es el mejor Huracán, Bizanz, sin lugar a dudas. Lo puso a correr, llegó hasta línea de fondo, el número 7, un centro para que alguien la sople. No llegó nadie, por eso cruzó todo el ancho del área que defiende en este caso Cambeses.
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1: Lateral para Racing, se juega para Marcos Rojo, de punta, la pelota vuela muy alto, cae así nomás, la busca Blondel, Blondel que toca para Cortés, otra vez para Blondel, se lleva la pelota por delante, después rebota en Caicedo, la salida de Rojo, por lo tanto hay lateral otra vez para la Academia.
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1: Sanz es el jugador más rápido de Huracán.
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1: Lateral que hace Ignacio Rodríguez, golpe de cabeza recuperando Fernández Cedrés, golpe de cabeza también de Matías Pérez, el back, que tuvo una muy clara para el Racing. Derivó para Canavo, pelotazo de Canavo. No puede Ortegoza, marca sacando palazo. En la mitad de la cancha recupera a Kaliker, entregando el balón que va para Waller. Waller que la abre a la derecha, juega para Cortés. Le pasa Blondel por afuera, sin embargo Cortés la pone a larga, muy bueno para Kaliker. Atrás para Waller, otra vez para Kaliker. Pasó dentro de larga, acá no ha pasado nada, sale con veces. Se quedó mirando dentro del área el jugador de Huracán, Kaliker. Pelota del arquero, dominó Candeses en 37.
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1: Lionel Pérez tocando la pelota para Matías Pérez. Matías Pérez juega más atrás para Candeses. Tenemos 38. Se lo perdió Caicedo en la última jugada del globo.
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1: Cabecea Saracho, le queda para Lautaro Díaz. Buena marca de palazo a las espaldas de Ibáñez. Balón que deriva para Canavo, la punta derecha. Tocando otra vez para Díaz, por el cuerpo, ganó. Se va contra la punta derecha, centro atrás. Saracho lo tiene, entró Maravilla. Sacó la pelota hacia atrás. Le queda para Saracho, vuelve a colocar otro centro. La busca Maravilla, pide el penal. No, de ninguna manera. El balón fue, sale fuera del área. Se enojan los suplentes de Racing, para mí no fue penal. La pelota le viene quedando para Marcos Rojo. Maravilla la pide otra vez en el área. Hacia adelante Marcos Rojo, tira para Ignacio Rodríguez. Coloca centro al segundo palo. Entró Lautaro Díaz, saltó muy bien. La pelota lo supera. Le quedó para Canavo, le pega la mano, tiro de zurda. A las manos del arquero. A las manos del arquero domina Galíndez. 38 minutos, la perdió el arco libre. Pero le cometieron infracción a Galíndez. Cobró infracción contra Galíndez cuando quería salir con la pelota. La había perdido. De todas maneras, el tiro pegaba en el palo. Hay tiro libre favorable a Huracán en 38 del primer tiempo, 0-0. 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
1: Al ataque Huracán, la pelota por la izquierda la tiene Ibáñez. Ibáñez entregando sobre la ubicación del jugador. Waller, le cometen infracción a Waller. Tiro libre en la raza central para Huracán.
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1: La pelota a la derecha para el número 2, Blondel. Blondel para Cortés. Cortés que obligado a retroceder, juega la pelota cortita para Fernández Cedrés. El volante uruguayo la pone en la punta derecha. Bien para Cortés. Cierra Marcos Rojo. La respuesta larga de Marcos Rojo para Maravilla, que la baja de cabeza, pero toma la mitad de la cancha, otra vez Waller. Waller entregando la pelota a la punta, lo hace mal. Deriva sobre la ubicación de Rodríguez, que tocó para Lodico. Lodico atrás para Marcos Rojo y este más atrás para Candeses. El arquero se le viene encima a Caicedo, se la saca de encima con un pelotazo a la punta derecha, a cualquier lado. Hay lateral para Huracán.
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1: 40 minutos del primer tiempo, 0 Huracán, 0 Racing. 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Recordemos que hoy el abierto de los Estados Unidos quedó para Zverev, para Alexander Zverev, que le ganó al crédito local Ben Shelton en una muy buena final del último Gran Slam del año. La pelota a la punta izquierda va para Ibáñez, levanta centro pasado, entró Cortés, lo molestó el propio Caicedo. Yo no sé si no le tocó la pelota a Caicedo. Entrando por el segundo palo, Cortés venía mejor para intentar un remate, un toque atrás. Lo mató la ansiedad de ir a buscar esa pelota. Jordi Caicedo, saque de meta para Racing. Pudo ser todavía mucho más compleja para la defensa de la Academia este ataque de Huracán, Lucho.
3: Sabes que sí, que lo termina molestando Caicedo, porque aparecía más cómodo y a la carrera por el segundo palo, Cortés, bueno, la termina desviando el número 9, pecó de egoísta en esta oportunidad y no le permitió a su compañero finiquitar esa acción con mayor claridad y con mejor panorama. Insisto que en 41 minutos, a pesar del 0-0, es entretenido el partido.
1: La pelota para Maravilla Martínez, Maravilla que la toca hacia atrás, perdieron. Deriva la pelota sobre Kaliker, Kaliker para Blondel, Blondel que la pone hacia cualquier lado, la corre Kaliker, viene la salida ahora Marcos Rojo. Está molestado desde los 6-7 minutos, pero ha hecho un buen partido en este primer tiempo. 41 y medio tenemos por Radio Mitre, AM790, en la radio líder de la Argentina. Estamos en Parque de los Patricios, viviendo la última famosa del domingo. Aquí el balón para Lodico, Lodico para Maravilla, Maravilla que la tira para Ignacio Rodríguez. La quiso aguantar de cabeza, la perdió, quedó para Cortés. No se fue toda para mí. El juez de línea, que anda muy perdido en su tarea de esta noche, cobra lateral a favor de... Ah, no, el árbitro lo vio ahora para Racing, bien digo. Hay un jugador que está caído, Licha.
0: Canavo, y te digo, me parece que pidió el cambio porque Bojuda se dio vuelta y lo llamó a Barinaga. Va a debutar en Racing el exfutbolista de Boca.
1: Bueno, se vendrá un cambio en Racing. Craneviter se fue para el vestuario, Lo vi salir corriendo hacia el vestuario a Craneviter. Va a entrar Barinaga entonces en Racing, Licha.
0: Sí, con el número 14 va a realizar su debut mientras se pide la camilla para que salga Canavo, que no puede continuar, no puede ponerse de pie. Al respecto de Craneviter, en la semana Bojuda probó con Craneviter de doble 5 junto a Leo Pérez. Veremos si en el entretiempo también ensaya esa variante.
1: Bueno, entra en la camilla para retirar a Canavo, el marcador de punta de Racing. Está esperando Barinaga. Presentamos el cambio, Federico.
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0: A la cancha el 14, entonces, haciendo su debut, Juan Barinaga. Ya se retiró Ezequiel Canavo.
1: Así se va Canavo, entrará Barinaga. 43 minutos tenemos, 0-0 el partido.
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1: ¿Qué partidos tiene mañana esta novena fecha del campeonato? Alejandro Lichetti en el sillón de Juan José Lujambio.
5: A las 19 Banfield, Barraca Central, en ese horario. Deportivo Riestra, Lanús, 21-15, Instituto Estudiante de Río Cuarto.
1: Hay lateral, una semana en la que hay revanchas de copas con presencia argentina, ya lo vamos a repasar también. Aquí hay lateral en 44 minutos que tiene que hacer Ignacio Rodríguez. Ya está Barinaga en el campo de juego. La sacan hacia atrás para Marcos Rojo. Marcos Rojo, el único jugador amonestado del campo de juego, vuelve a insistir con el pelotazo largo a las espaldas de Ibáñez. Hacia golpe de cabeza. La van jugando para Ortegoza. La pelota queda corta y entonces la salida de Fernández Cedrés, que tira para Ibáñez. Ibáñez la levanta por encima de tres jugadores de Racing. Jugó bien para Blondel. Controla con derecha Blondel. Blondel que toca mal otra vez. Flojita tarea del 2 de Huracán. La pelota derivó para Ignacio Rodríguez, que la mete más atrás para Marcos Rojo. Sale Racing.
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1: Donel no ha podido darle un pase a uno de los que tiene camiseta blanca con rojo, Lucho,
3: Sí, a ver, yo me quiero quedar igual con el cambio. Debe haber estado muy
1: Esperá
3: mal.
1: Que se viene Lautaro Díaz, que de Bordó se mete en el área. Maravilla lo tiene, está bien el centro. ¡Tapó Galíndez! ¡Tapó Galíndez! Cortando una pelota puesta por Lautaro Díaz desde la derecha para la entrada de Maravilla Martínez. Desbordó muy bien Lautaro Díaz, que ha tenido dos o tres desbordes muy buenos, generando chances. Pelea la pelota el propio Lautaro Díaz, le viene quedando después para Saracho. Saracho que la tira más atrás para Ortegoza que la tira para Maravilla Martínez. No la pudo controlar. La pelota se va larga contra la punta zurda, la corre igual. La terminó dejando dentro del campo, pero salió él y la terminó perdiendo. Una gran intervención de Galíndez para evitar lo que era gol de Racing.
3: Sí, la verdad es que la jugada fue magnífica en este caso de Lautaro Díaz. Menos el centro fue directamente blandito y a las manos de Galíndez.
1: La pone Matías Pérez a la punta derecha, ataca Ortegoza, levanta el centro, entró Saracho, cabeceó a las manos del arquero Galíndez. El cabezazo no le pudo dar bien Saracho, y Galíndez, que pensó que la pelota iba a meterse en el ángulo, hizo un movimiento en el aire medio aparatoso, pero igual dominó bien. Otra buena llegada de Racing. Se ha terminado el primer tiempo, no, todavía no. 45-40 de 46. Debimos ir, me parece, hasta los 47, pero el árbitro dio uno más. La pelota a la derecha viene para la salida de Kalinger. Kalinger se la lleva otra vez hacia el medio, lo corre Leonel Pérez. La ponen atrás para Fernández Cedrés, toca más atrás para Pereira. Señores, se terminó el primer tiempo. Pita Dóvalo el final en Parque de los Patricios. Huracán 0, Racing 0. Es el final de los 45 iniciales.
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0: Con los silbidos del público se juntan los jugadores de Huracán en el campo de juego, se retiran rumbo al vestuario. No tiene amonestados el equipo de Martínez y en el banco esperan Mesa, Vera, Lescano, Nervo Campo, Gil Romero, Ojeda, Mora, Peralta, Bartichotto y Soto. en Racing. El único amonestado del partido es Marcos Rojo. La academia ya realizó una variante. Se vino al terreno de fuego Barinaga en lugar de Canavo, que salió lesionado. En el banco quedan Tagliamonte, Escudero, Espino, Mateo Martínez, Craneviter, Toto Fernández, Miljevic, Tello, Conexi, Elías Torres y Dubán Vergara.
3: Fue entretenido el primer tiempo, los primeros 45 minutos aquí en Parque Patricios. Faltaron tan solo los goles. Oportunidades tuvieron ambos. Racing parecía en los primeros minutos llevárselo por delante Huracán. Después se terminó emparejando la cuestión, pero como decíamos, entretenido primer tiempo, falta lo más importante. Que alguno de los dos pegue fuerte con la primera mano.
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0: 0 Racing 0.
1: José Gabriel Carvajal relató el primer tiempo de Huracán 0 Racing 0 y se acaba de confirmar. Marcelo Gallardo es el nuevo director técnico de la selección de Ecuador. Va a conducir al equipo rumbo al Mundial 2030, de por medio la Copa América 2028. Gallardo tendrá su debut a fines de septiembre, el jueves 24, frente a Corea del Sur. Luego viajan a Japón para un cuadrangular amistoso. El miércoles 1 de octubre la selección Ecuador enfrenta a Yokoyama. El lunes 5, según suerte en el primer partido, se las verá con Panamá o Nueva Zelanda. La Federación Ecuatoriana acaba de darle la bienvenida a Marcelo Gallardo para dirigir y reemplazar a Becasese en la selección ecuatoriana. El gran domingo, el Super Mitre Deportivo, el gol de Di María. Central le ganó 1-0 a Tigre. Junior Marabel para Sarmiento a los 90+10. Empató Lucas Pacerini de penal para Belgrano. Argentinos y Gimnasia 1-1. Agustín Ausmendi para Gimnasia. Gastón Verón para Argentinos, que terminó con 10 por la expulsión de Prieto. Independiente y San Lorenzo 1-1. A Rayago para el Rojo. Facundo Farías para San Lorenzo. Para recordar, repasar el ascenso en la República Argentina. La Primera Nacional, Los Andes, San Miguel 1-1, Almirante Brown, Ferro 0-0, Estudiantes 1, Acassuso 0, Patronato 0, Temperley 0, Gimnasia 2, Atlético Rafaela 1, Mitre, Chaco Forever 0-0, Racing de Córdoba 1, Deportivo Morón 2, Midland 1, Chacarita 0, Godoy Cruz 2, Colón 0, San Martín de Tucumán 3, Agropecuario 0, El AVE Metropolitana, Flandria 2, Camioneros 1 y Argentino de Quilmes 1, Deportivo Merlo 0. Barcelona le ganó 4-2 al Levante en España. Atlético Madrid, con un gol de Simeone, superó en Anoeta a la Real Sociedad. Polémica con el gol de Haaland para el Manchester City, que ganó el Clásico de Manchester 1-0 al United. Perdió Juventus con Sassuolo 3-2, ganó el Napoli. Primer gol en el fútbol italiano, de tiro libre lo hizo Ezequiel Ceballos para el Monza, que perdió con Lecce 3-2 y está en zona de descenso. Para recordar, en la C Metropolitana, Justo José de Urquiza, La Madrid 0-0, Cambaceres 1-0, Sportivo Barracas y Central Córdoba 3-0, Argentino de Rosario. En tanto que con gol de Torres, el Paris Saint-Germain le ganó 1-0 al Brest, y el Leipzig de Michelis 5-0 al Hamburgo en Alemania, y el Bayern Múnich 2-1 al SV 07 el Berber. Recordar, Alexander Zverev 6-3, 7-6, 5-7, 6-2, se quedó con el Abierto de los Estados Unidos, le ganó al local Ben Shelton. Segundo Grand Slam que gana Zverev, el otro había sido Roland Garros. De 87 Abierto de los Estados Unidos, 86 fueron para los europeos. Del Potro, en el 2009, le ganó a Federer. Y finalmente, en el circuito de Madryn Sur, consiguió puntos en Monza, gran clasificación. Ayer estuvo perfecto en el fin de semana, sobre todo con la Pito séptimo. Después de una gran largada, ganó 3 posiciones y el Gran Premio de España lo ganó el Mercedes de Kimi Antonelli.

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2: Cero Huracán, cero Racing en Parque Patricios. 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
3: Y ha sido un entretenido primer tiempo aquí en Parque de los Patricios. Con cero para Huracán y con cero para Racing. Está clarísimo que lo único que ha faltado ha sido ni más ni menos que los goles. Porque goles son amores y el relator además también tiene ganas de gritar justamente y llenarse la garganta con el grito sagrado. Un partido que comenzó quizás con la sensación de un Racing que invitaba a llevárselo por delante al dueño de casa, pero tan solo duró 10 minutos. Y digo que parecía que se lo iba a llevar por delante porque manejaba la posesión de la pelota y de tres cuartos de cancha en adelante. No necesitaba de la misma, de la posesión, el dueño de casa, Huracán de Parque de los Patricios, porque de manera vertical, apostando a la guapeada quizás de Bizanz, a alguna que otra intervención de Kalinger con un remate de media distancia, por lo menos merodeaba el área que defiende Cambeses. Pero a partir de los 12 minutos en adelante, fue de trámite parejo, pero un trámite parejo interesante. La cuestión por el lado de Racing estuvo más bien por el sector izquierdo, cuando se proyectaba en ofensiva Nacho Rodríguez, y quizás también en alguna que otra oportunidad, de manera más inconstante, Zaracho por el sector derecho. Racing, para tener más claro su juego, necesita un poquito más de su conductor, de quien puede llegar a manejar los hilos del fútbol, de Lodico. Y bien también, y no me quiero olvidar, que tuvo alguna que otra guapeada, alguna que otra patreada, Lautaro Díaz, para servirle la posibilidad, la chance de gol a Maravilla Martínez, que no lo pudo terminar de exigir del todo a Galíndez. Del otro lado, lo mejor de Huracán está clarísimo que fue en la humanidad de Bizanz, porque guapeó solo, porque cuando pudo lo encontró también al número 9, al goleador de Huracán, a Jordi Caicedo. Y después Huracán está necesitado también de su manija de fútbol, porque no ha tenido un buen primer tiempo. El pibe Kalinger, Facundo Kalinger, cada pelota que tocó, cada vez que pudo entrar en contacto con la misma, no le sacó provecho. Al contrario, cayó en reiterados errores no forzados, y por eso no es tan claro de tres cuartos de cancha en adelante el equipo dueño de casa. Vale la pena destacar también que mejoró en los últimos minutos Cortés, que tiene un duelo interesantísimo por esa banda con Rodríguez, porque Rodríguez se proyecta constantemente en lateral izquierdo de la Academia, y el cuarto volante, que tranquilamente también puede llegar a ser considerado por momentos extremos de Huracán, justamente Cortés, tiene que tener el compromiso con el retroceso. De lo más flojito de Huracán, veníamos diciendo, no solamente fue lo de Kalinger, sino también lo de Blondel, a quien Rodríguez, cada vez que se proyectó por el sector izquierdo, le ha ganado la pulseada en reiteradas oportunidades. Algo que también tuvo de interesante este primer tiempo, y nadie llegó a empujarla, a soplarla, a desviarla, para un lado y para el otro, hablo de los dos equipos. Son esos centros que van al borde del área chica, centros rasantes, que si la desvía un defensor puede complicar a su propia portería, y si la agarra un delantero con tan solo desviarla en el camino también puede romper la red. Lo tuvo, por ejemplo, por el sector derecho Lautaro Díaz, por el sector izquierdo Nacho Rodríguez, por el lado de Huracán lo tuvo por el sector izquierdo Bizanz, y por el sector derecho Cortés. Ha sido interesante el primer tiempo que ha tenido en los últimos dos minutos. Para el lado de Racing, ¿no? La mala noticia de tener que perder a su lateral derecho, al número 4, a Canavo. Fíjense ustedes qué tan mal físicamente estará, que no pudo aguantar dos minutos para que termine la primera parte y justamente el entrenador ahorrarse una ventana de transferencias. Yo creo que en el complemento van a aparecer los que hasta el momento no han dicho presente, y que incluso quizás podrían haber estado en la primera parte. Hablo de los goles. Cuando lo vemos a Racing, que fue un poquitito mejor que Huracán salir al campo de juego, y esto nos indica que estamos a nada de volver al encuentro, de volver a ver fútbol y en este caso el complemento. Empatan sin goles en un entretenido primer tiempo el dueño de casa, Huracán de Parque Patricios, ante la Academia Racing Club.
2: Comentó Lucho Castañares por Mitre. Los árbitros ya en el campo de juego, está Racing también. La impresión es que no hay ningún cambio salvo el que ya señalamos de Barinaga por Canavo en el lado de la Academia, Licha.
4: Correcto, sin cambios Racing.
2: Recordemos lo que quedan en el banco de suplentes.
4: Tagliamonte, Escudero, Espino, Mateo Martínez, Craneviter, Toto Fernández, Miljevic, Tello, Konechny, Elías Torres y Vergara. Averiguando lo de Canavo me dicen que es muscular, sería algo en el aductor.
2: Aparece Huracán para el segundo tiempo, también sin variantes, Marco, ¿verdad?
4: Mismo Solser, el equipo local, que recordemos no tiene amonestados.
2: Y ya que estamos, repasemos sus suplentes.
4: Sebastián Mesa es el arquero suplente, Vera, Lescalo, Nervo, Campo, el Colo Gil, Oscar Romero, Ojeda, Mora, Tayel Peralta, Barti, Choto y Soto.
2: Muy bien, están los equipos, se nos viene la parte final aquí en Parque de los Patricios. En una noche muy fría, ¿qué temperatura tenemos en Buenos Aires? Pero 6, 7 grados, no más que eso,
5: 7, Alejandro. 7, Jorge 7. Gabriel.
2: Bueno, todo listo, vamos a ver Huracán.
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2: Golpe de cabeza de Leonel Pérez recuperando para Racing, el pelotazo de Palazzo, quedó el balón para Ignacio Rodríguez, tocó la punta para Ludico, quebró la cintura ya contra la raya, la cambia, la pone de izquierda a derecha, muy bueno para Saracho, acompaña Barinaga, la pelota para él, se frena el colorado Barinaga, tocando otra vez a la punta derecha, entregó para Saracho, muy comprometido contra la marca de dos jugadores, tiene que poner hacia atrás la pelota para el futbolista Matías Pérez, que la tira más atrás todavía para Marcos Rojo, sale a presionar Roca y Cielo, juegan cortito para Leonel Pérez, Leonel otra vez para Marcos Rojo, Marcos Rojo lo pone bajo la suela, jugando para Matías Pérez, Matías Pérez con la pelota, va a levantar el zaguero central, la pelota no, la juega cortito, vino para Barinaga, tirita Barinaga, termina perdiendo frente a la marca de Kalinker, el balón afuera del terreno y al lateral que tiene que hacer el propio Barinaga para Racing en los primeros instantes de la parte final.
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2: Pelota a la punta derecha, la tiran de taco adentro por Ortegoza, la buscaba Maravilla Martínez, termina sacando Palazzo y la viene a buscar Bizanz. Bizanz entregando la pelota para Cali, que la juega mal hacia Bizanz al otro lado, perdió contra Ludico, quedó para Rojo, Rojo para Ortegoza, Ortegoza para Ludico, se la llevó por delante, igual la cambia a la punta derecha, va para Saracho, saltó de tiempo, quedó para Lautaro Díaz, domina contra la punta, toca atrás para Barinaga, el pase no es bueno, divide y pierde, se la viene llevando entonces de contragolpe Ibáñez a toda velocidad, domina la pelota a Cali Jerez, del otro lado la pide Bizanz y puede ser gol, se la lleva Cali Jerez dentro del área, ay, se la dio a Cambese como si fuera un compañero en vez de cambiarlo de frente, era al otro lado para Bizanz, para Cortés, ha desperdiciado Cali Jerez, una buena chance para Huracán, Lucho.
3: No es bueno el partido de Cali Jerez y esta jugada era magnífica en conducción hacia adelante, desde detrás de mitad de cancha hasta dentro del área grande, se quedó sin piernas y también sin ideas el número 24 de Huracán.
2: Se fue emocionando con la posibilidad del gol de su vida.
3: Esto es cuando te vas quedando sin nafta, que terminó desinflando en la recta final. No solamente de físico, sino de ideas. Era un remate al arco o servírsela a uno de los compañeros, directamente a las manos de Cambeses.
2: La pelota viene para Barinaga, 2 minutos de la parte final. Barinaga tocando la pera para Matías Pérez. Matías Pérez que juega sobre Marcos Rojo. Marcos Rojo contra la marca de Bizanz. Toca adentro, lo comprometió a Leonel Pérez. Que igual consigue llegar antes que Caicedo. Ahora la tiene Matías Pérez saliendo por este otro lado, tocando la pelota para Saracho, se duerme y la pierde, la recupera Ibáñez, la tira para la punta izquierda, la corre Bizanz, no va a llegar, llegó nomás, le pone el cuerpo Matías Pérez, Bizanz desde el piso, le pelea la pelota, se la gana, al final el propio Matías Pérez la tira atrás para Leonel, Leonel que la revolea, la tira hasta la mitad de la cancha, largo envío que viene a buscar Ortegoza, saltó de tiempo, termina perdiendo, el árbitro marca una infracción, se la cobra el futbolista de Huracán que ha quedado en el piso, creo que es Kalinger, el árbitro, al revés, a ver qué ha cobrado el árbitro, no, lo cobró por Huracán.
4: Para Huracán.
2: Lo cobró para Huracán.
3: Una mano me parece,
2: ¿sí?
3: Una mano en la cara me parece.
2: Bueno, tiro libre para Huracán en posición de número 10.
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2: El tiro libre que tiene que hacerse por Waller. Allí está Waller con Ibáñez. Será Waller le pide Fernández Cedrés. Waller lo mira y le dice ahí no. La va a levantar contra el área, aparentemente. Tres minutos, la juegan rápido, la tiran para Cortés. No había dado la orden. Hay que esperar el silbato, dice Dóvalo. Tiro libre que tiene que hacer otra vez Waller para el equipo de Diego Martínez.
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2: Waller con el centro al segundo palo. Entra Caicedo, la saca Leonel Pérez. Complementa, lo dijo, quedó corto. Recibió Cortés. Cortés que aprovecha, tocó para Waller. Quebró la cintura, pasó entre dos. Descargó muy bueno. Viene para Cali, que retira otra vez para Waller. Muy largo el tiro. Salida de arco al final o lateral. A lateral.
4: Lateral.
2: Porque la consiguió tocar el jugador de Huracán. Saque de costado para Racing.
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2: Así está Barinaga con las manos. Golpe de cabeza. Lateral no fue bueno. Le queda otra vez para Barinaga. La tira hacia adelante para Maravilla Martínez. La marca de Palazzo tirándola afuera. Lateral nuevamente para Racing. 0-0. Casi en 5 minutos del complemento por Mitre. 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
2: Sacó Pereira la pelota hacia adelante para el futbolista Kalinger. Tocó con un jugador de Racing. Pide un codazo. El árbitro le dice que siga. Allí la pelota viene para Ignacio Rodríguez. El marcador de punta tiene que tocar atrás. Nacho jugando para Marco Rojo. Pelotazo del zaguero central, que es lo que ha hecho toda la noche Marco Rojo. No entiendo el porqué. Algo están buscando, pero no ha salido casi nunca. La pelota deriva sobre la ubicación del jugador Waller. Tocó para Kalinger. Marca Palazzo frente a la presión de Maravilla Martínez. Consiguen tocar atrás para Pereira. Fabio que toca nuevamente para Fernández Cedrés. Fernández Cedrés la tira 40 metros atrás para su arquero. El arquero que es Jalinde le revolea con un largo envío hasta Bizanz. Bizanz frente a la marca de Matías Pérez. El árbitro cobra una posición adelantada. Volvía Bizanz. Del offside, tiro indirecto para Racing.
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2: Le va a pegar Matías Pérez. 5 minutos y medio tenemos en el segundo tiempo en el Super Mitre, en la transmisión número 1 de la Argentina.
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2: Sale Huracán. Pelota de Blondel a la punta derecha para Cortés. Se va de wing derecho, levanta al centro, va pasado arriba a Barinaga. Sacó de cabeza, remete el propio Blondel, la busca a Caicedo. Molesta Blondel, saca la pelota como puede. Después Leonel Pérez, le queda para Ortegoza. Ulises que la pone a la punta derecha para la corrida de Lautaro Díaz. Tira contra Palazzo, gana el back to Huracán, tira para Ibáñez, pone el cuerpo Ibáñez. La pelota no se va, la domina Ibáñez, está dentro. Viene en diagonal, protesta Boigoda, no tiene razón. Domina Ibáñez, buena acción, deja tres por el camino. Sin embargo, después cae, que no hay falta, dice el árbitro. Sacó Barinaga, tocándola para Díaz. La respuesta de Racing, se la lleva Díaz. Marca sacándola Fernández Andrés. Hay lateral para Huracán.
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2: Viene para Fernández Cedrés. Fernández Cedrés que cruza la cañada, va al ataque, toca la punta. El pase no es bueno. Rebota en Saracho. Lateral otra vez para Huracán frente al área de la Academia.
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2: Saque de costado que tiene que hacerse desde la izquierda por intermedio de Ibáñez. César Ibáñez que la va a levantar contra el área de Racing. Caicedo en el primer palo. Viene la pelota para él. Arriba Caicedo, sin embargo, fumaron lateral, le quedó para Caicedo. Caicedo tras el rebote, la toca hacia atrás, entró y de cabeza para atrás. Matías Pérez la tira contra la raza de fondo. Sacó Barinaga media, le quedó para Bizán, giró muy bien, escapó de Saracho, levanta al centro, va pasado. Entró Waller, el rebote le queda, lo tiene, se lo perdió Waller. Le rebotó la pelota en los discos. Derivó para Bizán, levanta otro centro pasado. Mal el arquero, entró Cortés, sacó de cabeza como puede. Allá del otro lado Rodríguez. Le queda para Fernández Andrés, la tira para Blondela, pronta, le pega, tiró, entre Waller está gol. Ejecutar a Cambeses y a poner el primer gol de la noche. Huracán lo metió contra un arco a Racing. le tiró centros, rebotes, primero se la había perdido el propio Waller, la sacó como pudo Matías Pérez, derivó la pelota a la punta, la sacó Barinaga, le quedó para Bizanz, colocó el centro al segundo palo, entraba Cortés, un rebote, la tomó Blondel en el vértice del área, remató cruzado y a la carrera Waller, lo fusiló a Cambeses para anotar el primero de la noche. Huracán 1, Racing 0, protestan los jugadores de Racing, veremos qué hay para realizar aquí. Por lo pronto, 8 minutos del segundo tiempo. Huracán 1, Racing 0. Una gran arremetida de Waller para De Zurra y en el arco de la calle. Colonia con el Huracán 1, Racing 0.
3: Y ahora sí, después del chequeo VAR, convalidan el gol para que Huracán esté ganando 1-0 en el arranque de este segundo tiempo a la Academia Racing Club. Y había arrancado mejor el dueño de casa. Había avisado segundos antes el propio Waller. Y después, por el sector derecho, aparece en extrema soledad Blondel. Un centro rasante, centro arco, un buscapié para que alguien la desvíe. Y el que la termina desviando finalmente es el propio Waller. Para que nada pueda hacer Cambeses. Gana Huracán y es meritorio, por lo menos, por lo hecho en estos primeros 8 minutos.
2: Ahora en infracción, tiro libre en la raza central para Racing, que protestó de todo. Se van a venir variantes en cualquier momento en el equipo de Voivoda. Hay tiro libre que van haciendo por intermedio del jugador Lodico. Lodico tirándole a la punta para Ignacio Rodríguez. Ignacio Rodríguez entre cuarto de cancha. 10 minutos tenemos de la parte final. 1-0 ganando Huracán. La pelota viene hacia atrás para Leonel Pérez. Leonel que la puede poner para Matías. La juega para Marcos Rojo. Sale por el otro lado. Cruza la cañada. Se le viene encima a Caicedo. La ponen por abajo. La pelota no es buena. Saca Blondel. Blondel tirándola para Cortés. Cortés. Uy, buen enganche de Cortés. La tiró hacia adentro. Jugó para la salida de Waller. Le gustó del gol. Waller que la tira a la derecha otra vez para Cortés. Tres para Kaliger. Si la cambian, está el segundo gol. Viene el centro de cabeza media, le quedó Caicedo, lo tiene, tapó Saracho en el borde del área, se ha salvado Racing otra vez. Buen ataque del equipo de Huracán. La respuesta ahora de Racing, la juegan para Lautaro Díaz. La marca de Palazzo se la llevó Lautaro Díaz desde atrás, le robó la billetera, se va contra el área, entra Lodico, quebró la cintura, Lautaro Díaz se le queda atrás, la juegan para Ortegoso otra vez para Lautaro Díaz que está habilitado, levanta centro y un rebote, marca Ibáñez, la pelota afuera de la cancha, será lateral, es lateral para Racing.
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2: El árbol que va a caer en el área de Huracán lo tiene que hacer el Colorado Barinaga. 1-0 ganando el globo por ese gol de Facundo Waller en los 8 minutos. Este complemento. 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Viene el centro del primer palo, arriba de cabeza, saca Fernández Cedriz, le queda para Barinaga, revolea sacando la pelota para adelante Kaliger. Kaliger tirándola para Bizán, taco antes de Caicedo, se le escapa fuera de la cancha. Hay lateral para Racing en 11 minutos y medio del complemento.
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2: Ataca Ignacio Rodríguez para los de Voivoda, marca muy bien Cortés, sacó para Blondel, Blondel la regala, la pelota viene quedando otra vez para Lodico tocando hacia adentro, jugando el balón en dirección de Ortegoza, Ulises jugando la pelota cortito, tocó para Leonel Pérez otra vez para Ortegoza, Fedor, me la van a perder, la pierde al final, le quedó para Bizanz, ahora si la hacen bien está el segundo, son 4-2, Bizanz que la puede poner para Caicedo, ay qué mal el pase de Bizanz, eran 4-2, cerró Matías Pérez que lo fue midiendo, se quedó con la pelota al back de Racing. Inexplicable las licencias que le dio en este ataque Huracán a la defensa de Racing para que no terminara en gol.
3: Inexplicable también lo mal que la administró en la recta final Bizanz, ahí te cuento.
2: Ataca Racing, pelota a la derecha, va para Saracho de Wynn, levanta centro y un rebote, corner, tiro de esquina desde la derecha.
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2: Hay corner desde la punta derecha que no alcanzo a ver quién es el que va a ejecutar. Lodico, me parece. ¿No?
3: Sí.
2: El córner por parte de Lodico. Racing lo busca de arriba. Huracán le acaba de dar una vida más. Vendrá el remate de Lodico. Hacia el arco que da la calle Luna. Viene el córner del número 20 de Racing. El centro que va a caer en el área. Va al segundo palo arriba de cabeza Matías Pérez. Sacó Caicedo. Le quedó Ortegoza. Tiro gol. ¡Gol! ¡Gol! ¡Gol! cabeceó hacia adentro, sacó la pelota Caicedo, quedó picando chanchita en el borde del área, y desde la media luna hacia el arco que da la calle Luna, Ortegoza clava el empate apenas 5 minutos después de la apertura del marcador. Ahora en Parque de los Patricios vuelven a estar iguales. Ortegoza empató para Racing 1-1, 13 minutos del segundo tiempo.
3: Primero gana vía aérea el equipo académico y de la línea termina sacando lo que buscaba destino de gol Caicedo, pero agarra el rebote Ortegoza y un zurdazo creo que se desvía en el camino y ese desvío lo termina de desacomodar del todo a Galíndez. Era lindo el partido, faltaban los goles. En 14 minutos estamos 1-1, lo empató Racing, lo empató Ortegoza.
2: 1-1 el partido y viene Huracán, domina la pelota Ibáñez. Bueno, Racing no le perdonó a Huracán lo que Huracán le perdonó en esa jugada en la que eran 4-2. Lo que se va a lamentar Huracán si no gana este partido. Viene para Lodico, tiene el segundo gol, tiró, se lo perdió Lodico entrando al área de número 10 que bien controló esa pelota. Casi el segundo de Racing, apenas un minuto después del primero, se la clavó contra el palo izquierdo el arquero Galín de la pelota apenas afuera, se fue rozando el palo en la ratonera, tuvo Racing el segundo gol. El partido está fantástico, Lucho.
3: Se disfrazó de número 10 Rodríguez, que de los puntos más destacados de Racing. Lo puso a correr una pelota exquisita a Lodico, que en extrema comodidad define cruzado pero un tanto desviado. Apenitas al lado del palo izquierdo de Galíndez, decía el relator, está lindo el partido, hermoso.
2: Hay un hombre de Racing en el piso. Hay un jugador de Racing en el piso, Licha.
4: Sí, exactamente. Creo que es Ortegoza. En el banco de Racing están muy preocupados por la situación, pero también miran al cuarto. Se quejan de un golpe.
2: ¡Qué rápido que está el partido!
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2: Hay menos equilibrio en este segundo tiempo.
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2: Y se lo perdió Bizanz y empató Racing.
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2: Se va a venir una variante en Huracán. Se viene Bartichotto, el ex Talleres. Se viene en Huracán lo que será el primer cambio, Marco.
4: Correcto, se viene a la cancha Bartichotto, va a jugar su segundo partido en Huracán. Está préstamo hasta diciembre este año con opción de extenderlo.
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2: Hay lateral mientras tanto para Huracán, cuando ahora sí se va a producir la variante. Veremos por quién. Se va Bizanz, a que no le perdonan claramente. Hay subidos, ¿eh? Hay subidos para Bizanz. Es el primer cambio en Huracán, Marco.
4: Así es. Con la 33 a la cancha, Bruno Bartichotto, segundo partido del club. Muy silbado así va Juan Bizanz con la 17.
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2: Bueno, para mí había sido de lo mejor hasta esa jugada en la que lamentablemente se perdió cerrar lo que pudo ser el partido y la contra lo empató Racing. Porque eran 4-2 y la manejaba, ¿eh?
3: Sin lugar a dudas que de lo más destacado del primer tiempo por el lado de Huracán, no arrancó en buena sintonía el complemento y ni hablar esa jugada. Además creo que físicamente se lo notaba cansado también a Bizanz.
2: Lo dijo aquí, la deja corta, robó la pelota, muy bueno Kalinger para Caicedo, Caicedo a Waller, Waller la tira Ibáñez, Ibáñez en la entrada del área, centro segundo, pero otro Caicedo, está cabeció, pegó el travesaño, Kalinger lo tiene, la sacaron en la raya, otra vez Kalinger y marca sacando el córner después Lionel Pérez, primero el travesaño le dijo que no a Caicedo y después en la raya del arco Matías Pérez terminó salvando lo que era el segundo gol de Huracán. Esta sí fue muy buena, tiro de esquina para el globo.
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2: 18 minutos, el córner por Cortés, la puede tirar cortita allí sobre la ubicación de Waller, viene el centro, el segundo palo, entró para cabecear, palazo, la peinó, la corre Bartichotto dentro del área, giró por afuera, levanta el centro, le pegó muy mal Bartichotto, tiro de arco para Racing que se ha salvado, tiro de meta para la academia.
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2: Se lo perdió Caicedo y después Waller.
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2: Sacando la pelota Cambese, golpe de cabeza de Fabio Pereira. El balón deriva sobre ubicación de Kaliger, toca mal, marca Lionel Pérez, jugando hacia atrás para Barinaga. La pelota rebota en Kaliger, hay lateral en la derecha, será para Racing. 19 minutos tenemos de la parte final, somos Radio Mitre, M790 en todo el país, la radio número uno.
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2: Está muy rápido este segundo tiempo.
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2: Un pelotazo largo para Maravilla Martínez, cada vez más lejos de todo. La pelota le queda para Ibáñez, pelotazo largo de Ibáñez para Caicedo, lo mató. Sale el arquero, domina Cambeses.
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2: Aquí la toma Leonel Pérez, jugándola para Marcos Rojo, 1-1. Ganaba Huracán, tuvo el segundo, lo empató Racing. La pelota mal jugada ahora de Leonel Pérez. La regala y le queda para Kaliger. Lo corre Ortegoza, siempre Kaliger. Kaliger la toca a la derecha. La perdió Blondel. Se la lleva de contra por aquel costado. Ignacio Rodríguez acompaña a Lodico. La pelota profunda viene para el Gato. Se la lleva de buen izquierdo. Cabrón la cintura, enganchó, le quedó para la derecha. Levanta centro, entró Maravilla. Cabezó Saracho, tapó el arquero. Entró Maravilla, tapó el arquero. Tapó el arquero Galíndez una vez. El cabezazo de Saracho y después a la arremetida de Maravilla Martínez. De arriba se recuperó Galíndez para evitar lo que era el segundo gol de Racing. La saca rápido, la tira para Jordi Caicedo, le comete la infracción. El árbitro entiende que no, la busca Bertichotto. Se la cobra Bertichotto, la misma falta que no le cobró a Rojo Bóvalo. No se puede creer. Tiro libre para Racing. El partido pende de un hilo. Juegan más o menos, pero defienden muy mal, Lucho, ¿eh?
3: Sin lugar a dudas, y las oportunidades de seguir incrementando, en este caso la cuota goleadora de un lado y del otro, dicen presente. Ahora, si este partido no lo termina ganando Huracán, o más bien, lo termina perdiendo, lo que se va a lamentar, esa conducción mala de Bizanz, ese travesaño de Caicedo y después lo que se termina errando, más bien lo que salva en la línea Matías Pérez cuando Kaliger buscaba el gol de Huracán.
2: 21-1, estamos en el segundo tiempo.
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2: Waller que mete un caño dejando la pelota para Bertichotto. Sacó Barinaga, un rebote que deriva sobre la ubicación de Ibáñez. Quedaron allí Waller y Barinaga, los empujones, la tiran hacia atrás, juegan para Palazzo. 21 minutos, Palazzo atrás para Galíndez. Arranca desde la última línea otra vez Huracán.
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2: El cambio de Ibáñez va para Blondel, que se viene hacia adentro. Blondel puede tirar otra vez para Ibáñez, se arrepiente. Ahí va Blondel, lo rodean tres. Blondel para Caicedo, Caicedo que domina la pelota. De zurda la tira a la derecha para Cortés. Baja Rojo, gana. Tira atrás para Nacho Rodríguez, pelotazo de Rodríguez para Lautaro Díaz. Ganó de cabeza, sacando Fabio Pereira. Recibe la pelota allí, Saracho. Tocaba la punta izquierda para el arranque de Ortegoza. Cruza la cañada, se manda al ataque. Deja para Maravilla Martínez. De buen izquierdo, quebró la cintura. Manómano con Cortés. Toca para Ludico. Tremendo para Maravilla. Dejan correr para Ortegoza. El autor del gol levanta centro por bajo. La tiró rasante, saca Ibáñez. La despeja larga para Bertichotto. Desde atrás lo marca Leonel Pérez. La busca Maravilla Martínez. No pudo, sacó Palazzo. Quedó la pelota para el futbolista Kaliger. Kaliger para Ibáñez. Ibáñez para Kaliger. Arranca por la izquierda Kaliger, que pide que se le arrimen. Domina la pelota. Hace la pausa, sale hacia adentro, Kaliger para Waller, Waller que la va a tocar a la punta, juega el balón para Ibáñez, 22 minutos 30, la toma Ibáñez, Ibáñez tocando la cortita así para Kaliger, otra vez para Ibáñez, vuelve a empezar atrás para Palazzo.
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2: Sí, oigo.
4: Vergara se vendrá a la cancha.
2: Se viene Duban Vergara a la academia, la pelota para Ibáñez, la pone para Caicedo, lo marca Leonel Pérez desde atrás, Caicedo pelea igual, quedó para Ibáñez, Ibáñez para Waller, Waller que la tira para Blondel, la pronta y le pega a Blondel. Atento, barquito que va cruzando el río de la Plata hacia Colonia, con ese pelotazo de Blondel. Tiro de arco para Racing.
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2: Un velero sin vela. La pelota la saca Pereira, golpe de cabeza, pala derecha para Bertichotto, ataca otra vez Huracán, se la lleva Bertichotto, mano a mano contra la marca de Ignacio Rodríguez. Viene para adentro Bertichotto, jugando el balón para Waller, el que abrió la cuenta. Waller puede pegar, tiro de zurda, a que mal le pegó. Saque de arco para el Racing en 24.
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2: Segundo cambio en Racing.
4: Exactamente.
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4: Se retiró Matías Saracho con el número 11, ya está en el terreno de juego el número 7, Dubán Vergara, se fue a parar allá por la izquierda.
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2: Golpe de cabeza, devolviendo la pelota a Blondel. Baja Kalinger, tocándola atrás para Palazzo. Palazzo al picho de Kalinger. La controló larga, perdió contra Leonel Pérez. Le tiró el cuerpo encima. La pelota le apunta para Dubán Vergara. El árbitro vuelve y lo va a molestar, Tarjeta amarilla para Kalinger, que adelantó la pelota y cuando rechazaba Leonel Pérez le dejó la pierna, queda muy dolorido. El volante central de Racing se para el encuentro, va a ser amonestado un jugador en Huracán que es Kalinger, Marco.
4: Así es, el número 24, Facundo Kalinger, primer amonestón en el local, primera amarilla para él en el certamen.
2: Es que perdió el equilibrio, Kalinger.
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2: A propósito de Kalinger, no se puede creer lo que se perdió en la última de Huracán.
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2: Más temprano, el clásico Independiente San Lorenzo terminó 1-1, relató Gavianello aquí en Radio Mitre, en la radio líder de la Argentina. Tiro libre que tiene que hacer Racing por Rodico desde el anillo central. Coloca centro en diagonal para la entrada de Pérez arriba de cabeza. Termina sacando la pelota bien parado Palazzo. La juega hacia la derecha, no puede Cortés. Queda para Barinaga, otro envío largo de Barinaga. La busca Maravilla Martínez, divide contra la marca de Ibáñez. Después comete infracción, ley de la ventaja. ¡Oh, no! ¡Óvalo! Le paró el ataque Huracán en la salida para marcar la falta de Maravilla. Tiro libre para Huracán, sí, oigo.
4: Se viene Taller Peralta, se viene Juvenil, va a ser el segundo cambio del globo.
2: Mientras tanto, Blondel entregando para Cortés. Cortés para adentro. Allí está Cortés, que no ha pesado casi nada en el partido. Juega la pelota atrás para Fernández Andrés. Este para Fabio Pereira. La pone adentro para Waller. Waller que domina al zurdo, poniéndola a la izquierda para Ibáñez. Tres cuartos de cancha. La para Ibáñez. Viene para adentro. Frente a la marca de Lodico. La tira profundo al área. La pelota bien puesta para Kalinger. Giró hacia afuera. Le queda para adentro. Va al centro de derecha. Entró Caicedo. En panamita Marco Rojo. El rebote para Cortés. Se resbaló al querer pegarle. Waller tuvo el segundo. Segundo gol, se lo perdió, yo creo que era para que lo dejara a Caicedo que venía de frente. Tuvo el segundo, Huracán, se ha salvado Racing, Lucho.
3: Fue muy buena esta jugada, ¿eh? Sí, sí. De frente estaba la jugada Caicedo y de medio giro quiere girar justamente sobre su perfil zurdo.
2: Aún así número... Waller de lo mejorcito del partido.
3: No, ni hablar, coincido Waller. Y se termina resbalando. Y en ese resbalón no termina conectando como hubiese querido, ¿no? A la pelota.
2: Kalinger para Bertichotto, este para Fernández Andrés, círculo central, ataca Huracán, 1-1 el partido. 27 minutos del complemento por Mitre. La pelota la tiene Blondel. Blondel de zurda tocando hacia adentro, jugando para Waller. Waller que mira a un lado, mira al otro. Después toca con derecha, jugando el balón que va para Palazzo. Todo Huracán se mete en terreno de Racing. Se viene el zaguero, abriendo para Bertichotto. Bertichotto parado casi de 10. La pide Blondel cerrado de 8. La pelota larga a la derecha, viene para Cortés. Salió del offside Cortés. Por eso viene el juez de línea, marca la posición adelantada de número 7. Tiro indirecto será para Racing.
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2: El cambio en Huracán. Marco.
4: Se retira aplaudido con la 24, Facundo Kalinger, el único amonestado. Ingresa el 11, otro chico de la casa, Daniel Peralta.
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3: Tiene lógica este cambio, ¿eh? Aplaudido porque es un pibe de la casa y dentro de los pibes que tiene Huracán, de lo más destacado, Kalinger. Pero hoy no ha sido la noche del número 24. Bueno, todo lo que tocó en el primer tiempo no le pudo dar nada positivo a su equipo. Recientemente amonestado.
2: Le sacaron una a la raya del arco, ¿no?
3: Sí. Pero no fue bueno. Acorda lo que ha demostrado con la camiseta del globo.
2: Bartichotto tocando la pelota atrás para Ibáñez. Ibáñez que la pone para Jordi Caicedo. Con el cuerpo. Salió Marcos Rojo a las espaldas de Matías Pérez. Por un zurdazo que lo encuentra en Oxa y a Lautaro Díaz, que hace rato que anda como perdido en la cancha. Le queda para Fernández Cedrés. Fernández Cedrés con la pelota, casi en media hora. Toca atrás para Galíndez. Galíndez que tira para Bartichotto. Bartichotto distraído. Salía de Oxa y golpe de cabeza, sacándole Rojo. Le tira la punta. Golpe de cabeza también de Blondel. La busca Bartichotto. Ahora por el cuerpo ganó. Le comete la infracción. Desde el piso Leonel Pérez. Vuelve a perder la pelota. Le queda para Wallace. Recomete la infracción. Tiro libre para Huracán.
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2: Un tiro libre que tiene que ejecutar desde la punta derecha. Posición de 8, Waller sorprendió. Y el árbitro que le dice es más atrás. No era más atrás, ¿eh? La falta fue ahí, tiene razón Waller en enojarse. Porque además era una jugada de gol por Huracán. Pero Dóvalo anda, qué sé yo, o en Colonia o en Luna. Una calle o la otra, pero menos en el estadio, que queda entre ellas. Vendrá el remate, el toque corto, va para Cortés, levanta centro, viene al punto penal, arriba Matías Pérez, se fue de arriba. La pelota le viene quedando otra vez para Ibáñez. Ibáñez que la juega para... ¡Ay, qué malo! El centro de Peralta, la pelota a la tribuna, a la deshabitada tribuna. Detrás del arco de Cambeses, tiro de arco para la academia.
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2: Recibe Peralta tocando atrás para Ibáñez. Ibáñez que quebró la cintura, hizo pasar de largo un hombre de Racing. La pelota termina fuera del terreno, será lateral. Hay saque de costado que tiene que hacer el propio Ibáñez para Huracán, jugando con las manos adelante para Bartichotto. Bartichotto la deja picar, la para muy bien con el muslo de la pierna derecha, jugando cortito para Peralta. Lo marcan dos a Peralta, lo camisetea, la pierde. Lateral para Racing.
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2: 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Aquí, ¿qué pasó? Nopsa y cobra el juez de línea, deja seguir. La pelota deriva para Waller. Waller, que... ¡apa! Frente a Maravilla Martínez, toca hacia atrás, jugando la pelota para Pereira. Pereira que la tira más atrás todavía para Palazzo. El fútbol es todo un Huracán.
3: Sin dudas.
2: Hace rato que Maravilla Martínez mira el partido.
3: El segundo tiempo ha sido dueño en su mayoría, el dueño de casa también.
2: Se viene Peralta para adentro, levanta el centro, viene pasado, cae Caicedo, pide un empujón, no pasó nada. Frente a la marca de Marcos Rojo, golpe de cabeza ahora de Pereira, recuperando, la tiró para Blondel. Blondel de la derecha, pronta, levanta el centro, va pasado, entró Bartichotto, no pudo. Marinaga se la sacó Peralta de cabeza, tirándola al córner. Preparaba una volea Peralta entrando por atrás de Marinaga, la peinó el Colorado al córner. Tiro de esquina para Huracán.
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2: Merece la victoria el equipo de Diego Martínez. Vendrá al córner desde la punta derecha, le va a pegar Cortés a la pelota. Está cortito Waller que le dice tocar. Tócamela a mí. Vendrá el remate de Cortés que la va a levantar contra el área. Por eso Waller se vuelve. Atención a la entrada de Pereira, de Palazzo. Viene el centro al primer palo. La pierna levantada viniendo desde atrás de Blondel. Pegó en él o le cobró infracción. Tiro libre para Racing.
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2: Sacó Cambeses entregando para Rojo. Rojo la tira para Ignacio Rodríguez. Cruza la divisoria. Al ataque jugándola para Duban Vergara. Es buena esta. Se viene Duban Vergara a las espaldas de Blondel que no está. Levanta el centro. No tiró al arco Duban Vergara desde el costado del área. Y la dominó tranquilamente Galíndez, que después la saca muy bien para Cortés. Atención que Racing da espacio. La tiene Cortés. La pone a la derecha. La pelota que viene para la entrada de Bartichotto. Bartichotto que la va a cambiar al otro lado. La pone al área, está. Le quedó para Peralta, la paró, enganchó. Se va por afuera, levanta el centro. ¡Oh, Caicedo! ¡Gol!

0: tiempo. Una muy buena jugada de contra, porque sacó rápido Galíndez, saqué el tirito de Vergara, Racing dio espacio, condujo bien Bartichotto, la pusieron a la derecha, el centro desde la derecha vino a la izquierda, le quedó para Peralta, que vino una cintura, descaderó a Barinaga y a Pérez, se fue hasta la raza de fondo y la tiró al pasillo, y allí entraba Jordi Caicedo con todo el arco que era la calle Colonia para empujarla y gritar el segundo gol, llevándose la mano izquierda a su oreja, como pidiendo más gritos, más aplausos. Huracán, que lo merecía, saca otra vez ventaja. Huracán 2, Racing 1, Jordi Caicedo, 33 minutos del segundo tiempo.
1: Justo porque Huracán buscaba, porque Huracán intentaba y porque Huracán merecía, lo decía el relator segundos atrás. Arrancó el contraataque por el sector, nadie era Caicedo, pero por el segundo palo, por el sector izquierdo, apareció Peralta, que hizo la pausa, que quebró su cintura, que desbordó hasta la línea final, un centro atrás, y sí, en extrema soledad apareció ahora sí el número 9, el goleador de Huracán, Jordi Caicedo, para que nada pueda hacer Cambeses, porque ya lo había pasado, y empujarla. Gana Huracán y gana bien en su casa y con su gente. Ahora 2-1.
0: Aquí la pelota la tiene Lodico, la pone para Maravilla Martínez, cabecea Fabio Pereira, la para otra vez Lodico, abre para Barinaga, centro de Barinaga, arremete Lautaro Díaz, peina para Maravilla Martínez, saca Pereira, queda corto, domina Ortegoza, Ortegoza que la tira por afuera para Nacho Rodríguez, la tiene Nacho Rodríguez, se manda el ataque Nacho Rodríguez, se vienen tres cambios en Racing, pero pierde la pelota Waller, la tira para Jordi Caicedo y se va a la espalda de Matías Pérez, Cambeses que sale, que no, salió al final y evita lo que pudo ser el tercero, se salvó Racing, el partido está fantástico, 35 minutos del complemento.
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0: Tiro libre para Racing, se vendrán tres variantes en el equipo de Boivoda. Hay tiro libre o los cambios antes. Las variantes en el equipo de Boivoda, Licha Santangelo.
3: Sí, presentamos el ingreso de Miljevic con el 10.
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3: Se retira Ulises Ortegoza con el 16. A la cancha también el número 24, Adrián Toto Fernández. Sale Lodico con el 20. Y te cuento la última, se retira Lautaro Díaz con el 32. A la cancha el 22, Elías Torres.
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1: Ataca Racing, pelota para Nacho Rodríguez, se mete en el área, la tira bombeada, rebotó un Blondel, corner. Pegó la pelota en Blondel, se escapó en corner. Atrás del arco de Galíndez, tiro de esquina para Racing.
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1: Le va a pegar Milievich a la pelota. Se adelanta Matko Milievich para levantar este centro contra el área de Huracán. Arco de la calle Luna, viene el centro de Milievich, entró Dubán Vergara, manoteó el arquero, la pelota le quedó para Ibáñez, cuando entraba del otro lado Vergara la termina sacando Ibáñez, lo presiona Maravilla Martínez, consigue jugar para Bertichotto, Bertichotto cae, pierde la pelota, le queda para Maravilla, Maravilla de puntero derecho, lo marca Ibáñez, la pelota otra vez rebota en Maravilla, se escapa afuera, para mí el lateral era para Huracán, se lo dan para Racing, hay lateral para la Academia, lo va a hacer desde la derecha allí el Toto Fernández, Adrián Fernández con la mano tirando hacia atrás, la juegan en dirección de Barinaga, Barinaga que le recibe en la raya central, 37 minutos 30, la pelota le queda para Marcos Rojo, la revolea Marcos Rojo a la punta derecha, golpe de cabeza de Blondel, el balón que viene hacia buscar Milievich, la tiran más atrás, sale Barinaga para la Academia.
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1: Y habrá variantes también en Huracán, atención con Waller. Epa, quedó dolorido, quedó golpeado Waller, el árbitro dice acá no ha pasado nada.
2: Me parece que lo termina impactando con la suela del botín el hombre de Racing.
1: Oh, mira, Fabio, hombre,
2: Sí. Estaba al lado el árbitro del encuentro, eso es lo que me sorprende.
1: Cambio de frente el Toto Fernández tirándola para Nacho Rodríguez. Un hombre de Huracán está caído. Se vendrán dos variantes, uno es Nervo, el otro es Gil. Aquí la pelota le recibe Milier, silbido del público de Huracán para Doval, el árbitro del partido. Recibe la pelota Nacho Rodríguez, tocándola sobre la punta para Dubán Vergara, Vergara atrás para Milier, Milier que la va a poner otra vez para Vergara, la marca Caicedo siempre. Milievich escapó, se vino para adentro. Allí encara a Bertichotto, la tira contra el área. La pifió Ibáñez. Le erró la pelota. Estaba Barinaga que no reaccionó a tiempo. Salida de meta para Huracán. Se vienen los cambios, Marco.
3: Sí, José, mientras que piden la camilla para Waller, van a levantar el cartel. Se viene con la 8. El primer cambio va a ser el Colo Gil en lugar del uruguayo, autor del primer gol del partido.
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3: Y a la espera del segundo cambio, se prepara el 21, Hugo Martín Nervo. Todo indica que Martínez va a meter línea de 5. Mientras tanto, él vuelve a levantar el cambio para que entre Gil por el lesionado Waller.
1: Lo van a retirar en carrito eléctrico a Waller, autor de uno de los goles.
2: Es que sabes, José, que lo termina pisando, En ese remate le termina pisando, le deja la suela en el empeine.
1: Sí, fue falta.
2: Pero me sorprende que nosotros...
1: Sin apuras hasta de amarilla la infracción.
2: Tranquilamente, José, es que si era infracción era amarilla.
1: Sí.
3: Una de Bielsa hizo Diego Martínez, porque va a salir el 33, Bruno Bertichotto, quien ingresó hace minutos atrás, para que ingrese con la 21 Martín Nervo. Eso dice el cartel, veremos a ver qué pasa, porque ya no lo veo el 33.
1: Bueno... Lo sacaron a Bertichotto apenas un puñado de minutos después de entrar. Y ahí vuelve Gil, segundo cambio en Huracán. Fede.
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3: A la cancha el 21, Hugo Martín Nervo. Se retiró el 33, Bruno Bertichotto.
1: Tiro libre desde la punta izquierda para Racing, 40 del segundo tiempo. Gana Huracán 2-1, partidazo en Parque de los Patricios. El remate de Nacho Rodríguez o de Milievich, tira este último, centro al área, golpe de cabeza, despeja Blondel, la pelota hasta el anillo central, la baja el Toto Fernández, tocó atrás para Barinaga, pelotazo de Barinaga, golpe de cabeza, despejando muy bien de Nervo, Nervo la tira para Cortés, no lo pueden parar, se va Cortés, Cortés al área, se va a meter en el área, entró, tiró, lo terminó trabando Barinaga, cuando era sin infracción a Cortés que debió cambiarla para Peralta al otro lado, sale entonces Racing, casi el tercero de Huracán, que te digo, me merece más que el empate. De Racing, digo.
2: Sin lugar a dudas, y es un riesgo, no liquidar las acciones, porque ha tenido oportunidades varias de volver a convertir el dueño de casa, no lo puede hacer, la ventaja es mínima, 2-1 y quedan 4 minutos más la adición.
1: Pensemos, dice Boivoda, mientras tanto, Licha.
3: El momento de Racing es muy malo, ¿eh? Tres derrotas consecutivas se estaría sumando.
1: Aquí el remate de pelota quieta de Nacho Rodríguez, pero se tiene que hacer otra vez más atrás. Lo van a amonestar a Nacho Rodríguez, que sigue protestándole al árbitro Dóvalo. Tiro libre para la Academia.
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1: Pelota a la punta derecha, la corre bien abierto por el costado Torres. Hay un rebote lateral, pegó en un jugador de Huracán, de laterales para Racing. Lo tiene que hacer el Toto Fernández, la tira al área, pelota que venía para Leonel Pérez, se la lleva Milievich de cabeza, la dejó para Toto Fernández, la saca Gil, un hombre de Huracán que queda en el piso, protestan, la pelota la marca de Marcos Rojo, centro de Toto Fernández, le queda para la entrada del otro lado de Matías Pérez, el zaguero central que estaba de nueve en el área, la recupera Milievich. Todo Racing ahora furioso en los últimos minutos del partido en busca del empate, y un hombre de Huracán que está caído.
3: Peralta,
1: el 11, autor de una muy buena jugada en el segundo gol. Viene para Milievich, Milievich que conduce, lo corre Cortés, siempre Milievich, abrió para Barinaga. Se viene Barinaga, Barinaga lo molesta el jugador de Huracán que estaba en el piso, saca el centro igual, golpe de cabeza, lo devuelve, palazo, le queda para el Toto Fernández, la pelota al área, va sobre la ubicación de Matías Díaz, un rebote, le pegó a el otro día Leonel, la toma después Milievich. Lo marca Cortés, la juegan para Rojo. Se adelanta Marcos, todo Racing furioso. Va contra el arco de Huracán buscando el empate. Le queda para Vergara, Vergara por el medio. Lo corre Cortés, siempre Vergara, la toca hacia atrás. Sale a presionar con todo Peralta. La pelota de la punta izquierda que viene allá para el Toto Fernández. La toca para Milievich, le pega al arco. Tapó el arquero Galindo, la pelota Vivorio. Tremendo remate de Milievich. Y la termina despejando Blondel, que la tira a la derecha para Gil. Pero saca Rojo, Rojo tirándola para el Toto Fernández. Le queda para Milievich en la punta izquierda del ataque. Va a marcar allá Caicedo. La pelota de otra vez para el Toto Fernández, tiene un centro al área, entró Maravilla Martínez, la peinan para la entrada de Matías Pérez que cae en el área pidiendo un penal que no hay, y la sacan después de contragolpe, y ahora se viene la posibilidad del tercero, se la hacen bien, se la lleva Ibáñez, quedó un rebote para Gil, la tira pinchada a la punta izquierda, muy bueno para Pereira, del otro lado Caicedo, la tiene Peralta a la entrada del área, Peralta enganchó, raya de fondo, centro atrás, sacó Milievich cuando entraba Gil, se perdió el tercer Huracán de manera que no se puede creer, y ahora la respuesta de Leonel Pérez, tirándolo a la punta izquierda al ataque Racing, la lleva Adrián Fernández, lo corre Gil, frena Fernández, hace la pausa, 44 minutos, está fantástico el partido, la pelota a la punta, viene para Nacho Rodríguez, levanta al centro, pasado arriba de cabeza, devuelve Ibáñez, le queda para Duván Vergara que la tira hacia adentro para Leonel Pérez, Leonel Pérez que gira, la juega para Milievich, Milievich apronta, le puede dar al arco, se viene Milievich, lo deja venir, le pega al arco, tiró. Que le meta por Huracán.
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1: Le falta equilibrio ahora, Huracán, en el medio.
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1: Cortés se lo perdió, lo pudo liquidar, pero Huracán.
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1: La toma Rojo, 45 minutos. Violento tiro hacia la punta izquierda. Sin embargo, le queda, le cae a Blondel. Blondel para Gil. Tocó de primera, lo hizo mal. Se juegan cinco más. La pelota la tiene Ignacio Rodríguez. Levanta el centro. La devuelve Pereira. El rebote le queda para Barinaga. Barinaga que la tira a la punta derecha. Un ayudante de Boivoda se para al lado del cuarto árbitro, casi como para modificarle los cinco minutos de adición que ha dado el árbitro, le tocaba los números, sin embargo el 5 se mantuvo allí, inmodificable, 45 de 50 lateral para Racing.
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1: Barinaga tira un centro y un rebote, la pelota cae en la media luna, le devuelve Nervo. La ponen al área otra vez por parte de Torres. Le va a quedar a Galindo. Domina el arquero Huracán.
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1: Una infracción y una amarilla más en Racing. Creo que es para Leonel Pérez, Licha.
3: Sí, correcto. El 33 rojo. El otro amonestado que está en cancha.
1: Tiro libre para Huracán. 46 de 50.
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1: Hernán Galíndez, que tira la pelota hacia adelante, golpe de cabeza de Matías Pérez, derivó para Peralta, el zurdito en la punta, la tira muy buena adentro, viene para Gil, no pudo escapar de la marca de Rojo. La pelota le queda igualmente para Fernández Cedrés, que se rebotara en el Toto Fernández, lateral para Huracán frente al área de Racing.

0: pelota al centro. Arca rojo en el punto penal. La tira para Milirch, la contra. Faula Ibáñez y amarilla para él. Pide disculpas Ibáñez a su ex compañero. Tiro libre por la amarilla, es igual para el número 25. Tiro libre para Racing.
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0: Le pega Cambeses, 47 y medio. Quedan 2 minutos y medio por jugar todavía aquí en Parque de los Patricios. 2-1 ganó Huracán. Viene el largo envío del arquero. Arriba Jordi Caicedo. La sacó de cabeza, pero queda para Torre. Levanta al centro. Muy bueno. Entró Lionel Pérez. Quedó a Toto Fernández. La sacó Ibáñez. La sacó Ibáñez porque estaba el empate. Entraba el Toto Fernández solo del otro lado. La sacó Ibáñez. La tira para Peralta. Roja. Amarilla. Amarilla para Milinic, que se salva con lo justo de la expulsión. La carrera de Peralta por afuera del área, por afuera de la cancha. Le tiró el cuerpo encima. Le pide las disculpas Milinic a Peralta, que las acepta. Se ganó la amarilla, tercera amonestado en Racing. Tiro libre para Huracán.
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0: 48 y medio, pelota de Ibáñez para Caicedo. Marca Barinaga, queda la pelota para Fernández Cedrés. Quebró la cintura el 5, va Fernández Cedrés. Se la lleva contra la punta, la tiró afuera. La tiró adelante, afuera de la cancha por raza de fondo, porque no tenía pase. Tiró de meta para Racing.
2: La quiso hacer rebotar, me da la sensación,
0: puede ser,
2: ¿no?
0: Puede ser.
2: Y no encontró, por eso, una de las últimas el partido será para Racing.
0: 49 minutos se van a cumplir. Aquí ataca Racing, pelota para Vergara, vértice de larga, pronta, le pega, tiró. Corner. Rebotó en el camino en Gil. Corner y va Cambeses a buscar de cabeza en el área. Tiro de esquina para la Academia.
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0: Vergara con el corner, todo Racing a buscar de cabeza. Viene el centro, entró Cambeses, lo superó. Le quedó para el Toto Fernández, lo paró con el pecho, lo tiene, tiró. La saca Ibáñez de derecha. La saca Ibáñez de derecha. Lateral. Lateral para Racing frente al área. Diego Martínez se mete adentro de la cancha para dar indicaciones. Lateral que tiene que hacer desde este costado. No alcanzo a ver, pero creo que es Barinaga. Barinaga que la tira larga. Viene el primer para Antonio en el peine. La peinó muy bueno para Maravilla Martínez. La saca Pereira. Le queda en la derecha otra vez para Barinaga. Otro lateral para Racing. Locura el Colorado Barinaga. La va a tirar hacia el área. Allá Lionel Pérez. Allá Maravilla Martínez. Vino para Lionel Pérez arriba de cabeza. Sacó Ibáñez. Quedó para Barinaga. Levanta el centro. Se cerró arriba el arquero Galiste. Se quedó con la pelota y con la victoria, me parece, el arquero Huracán.
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0: Y ha vuelto a ganar Huracán. Y ha ganado Huracán. Después de aquel triunfo en el Clásico contra San Lorenzo, que no lo hacía, y Huracán termina ganando, se abrazan los jugadores, termina ganando el equipo de Diego Martínez para arrimarse a las posiciones de clasificaciones. El final, Huracán 2, Racing 1, lo ha ganado bien el Globo. Se terminó el partido en Parque Patricios.
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4: Festejo eufórico de los jugadores de Huracán. Cortan una racha de 4 partidos sin ganar. Siguen vivos en el anual, siguen vivos en el grupo. Próxima fecha, visita el sábado a River en el Monumental. En su corto ciclo, por segunda vez, el Racing de Bojoada sufre 3 derrotas consecutivas. Ya había sucedido antes de aquel triunfo de Copa Argentina frente a Belgrano, el único triunfo en los últimos juegos de Racing. Bueno, ahora la racha es muy negativa y el panorama es muy oscuro para el entrenador. Yo creo que va a ser una noche larga, una noche en la que tendrá que pensar demasiado. Vamos a esperar si habla en conferencia de prensa, pero los resultados y el segundo semestre de Racing son muy malos.
2: Y ganó bien Huracán, ¿eh? Sobre todo si analizamos y puntualizamos lo que sucedió en el complemento. Racing que no levanta cabeza, un Racing desconocido. Es un cúmulo de jugadores dentro de un campo de juego, que no se le ve una identidad, que no se le nota un funcionamiento. Bueno, hoy ha quedado nuevamente de manifiesto. Ganó Huracán, lo ganó bien. En un ratito profundizamos en el comentario.
0: Se van los jugadores de Racing, se quedan los de Huracán en el círculo central.

0: levantando los brazos y agradeciendo a los hinchas, sobre todo allá en la popular, que da hacia la calle Luna. Ha terminado el partido, ha ganado bien Huracán 2-1, lo ganaba 1-0, lo empató Racing, y después Caicedo anotó el segundo gol para la victoria de Huracán, mientras esperamos por la palabra de los jugadores.
1: Pues sí, aquí está del equipo de Diego Martínez. Maravilla.
0: Habla Maravilla Martínez, lo oímos.
2: Ya no hay expulso ni nada, se labura muy bien la semana, se hace todo lo posible y bueno, las cosas están saliendo.
3: ¿Qué hablan entre ustedes? Digo, después de Atlético Tucumán, ¿se juntan como compañeros para, en algún punto, desde qué argumento pueden sostener este momento?
2: Es difícil momento porque todos trabajamos para ganar, el club te exige ganar porque para eso lo trajeron. Trabajamos muy bien, como te decía, nos juntamos a hablar, a qué puedo mejorar, pero bueno, en la cancha ningún jugador quiere perder, como dijimos la otra vuelta, ya se te da vergüenza esta situación, nosotros queríamos salir más que nadie, porque somos los que damos la cara, los que entramos acá a la cancha, y las cosas no están saliendo, la verdad que nos sentimos un poco angustiados porque se labura y bueno, no estamos encontrando resultados.
3: La última, venimos de un entretiempo en donde Marco Rojo dijo que el entrenador les había pedido que en algún punto lo banquen dentro de la cancha. ¿Qué le dicen ustedes al entrenador desde su lado?
2: No, él sabe que trabajamos la semana, lo que él pide lo tratamos de hacer de la mejor manera, como te digo, ningún jugador quiere entrar a decir de alguna manera que las cosas salgan mal, ¿no? Porque la verdad que después tenemos una semana que no es buena y nosotros vivimos de esto y también sabemos que esto nos da una semana de alegría, de gozo, por decirle, y cuando pasa estas cosas tenemos una semana que no es muy buena. Pero nada, al técnico siempre respetamos, siempre hacemos lo que nos pide y es más, a veces laburamos de más, nos quedamos la semana a hacer más trabajo para que poder salir de esto y bueno, no nos pase tanto.
3: Bueno, gracias.
0: Así la palabra de Maravilla Martínez, el número 9 de Racing, que quedó colgado durante todo el segundo tiempo. No le llegó ni el frío a Maravilla Martínez en la parte final de esta victoria de Huracán por 2-1. Que ya va a comentar Lucho Castañares. Estamos esperando por Waller, por Caicedo, los jugadores que todavía están en el campo de juego. Esperamos la palabra de ellos tras este muy buen partido que hemos visto aquí en Parque de los Patricios. Bueno, estamos esperando la palabra de los jugadores que todavía no se produce. 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
0: Me gusta la previa, la radio, la vereda con la radio encendida. Me gustan los hinchas copando las calles. Me gusta el grito de gol que se escucha en todo el barrio.
4: Me gusta Argentina, me gusta Quilmes.
0: Vamos a escuchar a Waller, que me parece que en cualquier momento lo tenemos, Alejandro, ¿verdad?
1: Aquí está.
5: Bueno, la verdad que sí, yo creo que nos merecíamos esta victoria porque tenemos un muy buen grupo y creo que nos estaba faltando esa victoria para agarrar esa confianza y dar ese saltito de calidad.
6: ¿Qué les salió hoy que no les venía saliendo los últimos partidos?
5: No, bueno, yo creo que tuvimos muy buenas transiciones, esperando en un bloque bajo y saliendo de contra, y bueno, pudimos aprovechar esas.
6: Bueno, en un futuro argentino en el que en todas las canchas se siente cierta tensión, ustedes no venían ganando, ¿lo escuchan, lo trabajan, cómo lo toman, que cuando por ahí viene la reprobación del público en algunos momentos del partido?
5: No, bueno, sí, nosotros sabíamos que nos estaba faltando ese poquito para llegar a la victoria. Bueno, hoy se nos dio y ahora muy feliz por esta victoria que nos estaba faltando, y bueno, el caso también a la gente que se lo merece.
6: Bueno, en lo personal, primer gol en el clausura, lo intentaste, querías que llegue ese tanto, lo pudiste desviar.
5: Bueno, sí, lo venimos buscando partido a partido, bueno, y por suerte se dio.
6: Gracias.
5: No, gracias a usted.
0: Así estaba Facundo Waller, autor de el primer gol de Huracán, ese tiro rasante de Blondel que a la carrera entró para empujar con el arco ya propio, todo para él porque no estaba Cambeses. Va a hablar Caicedo, Jordi Caicedo, el autor del segundo gol.
7: Gracias, vamos. Se consiguió la victoria, esos tres puntos que lo veníamos buscando, lo necesitábamos, y bueno, ahora hay que disfrutarlo y pensar en la siguiente semana, que va a ser mucho más difícil.
6: Primer tiempo discreto, en el segundo apareció lo mejor de Huracán también, que tuvieron hoy, que por ahí no les venía teniendo en el último partido, su último partido.
7: suerte, yo creo. Porque veníamos trabajando de igual manera, veníamos exigiéndonos de igual manera, veníamos haciendo buena semana en los entrenamientos, el cuerpo técnico venía haciendo un excelente trabajo observando el rival. Y bueno, hoy tuvimos la suerte que no tuvimos en los otros partidos. Y bueno, y mucha eficacia.
6: A veces es necesario eso, que entre la pelota, ¿no? Cuando por ahí el partido no se da como ustedes quieren.
7: Sí, muchas veces cuando no salen las cosas como nosotros creemos o queremos que salgan, pues ahí es cuando bueno, acompaña el optimismo, las ganas de meter, de jugar, de tener de personalidad y bueno, gracias a Dios hoy salió todo de la mejor manera.
6: Bueno, pero vos seguís convirtiendo, ya es el quinto en esta clausura.
7: Sí, gracias a Dios tengo un excelente equipo que bueno, que me respalda, que está siempre ahí ayudando, que me conoce y saben por ahí dónde voy a estar y bueno, gracias a ellos pues puedo marcar.
6: Y la última, recién hablábamos con Facundo de que muchas veces hay cierta tensión por parte del público. ¿Qué mensaje le das vos a la gente de Huracán que por ahí cuando no se dan las cosas a veces se pone un poco nerviosa?
7: Nada, la verdad que es difícil para nosotros como un jugador cuando por ahí nuestra propia afición nos chifla, no nos tolera, es muy difícil. Solo le pido a que nos tengan paciencia, que traten de apoyarnos en todo momento, que nosotros salgan o no las cosas, tratamos de dar lo mejor, tanto yo como mis compañeros, nos esforzamos al máximo, el cuerpo técnico, la verdad que trabajamos al 100%, muchas veces no salen las cosas pero de la mejor manera, pero siempre estamos con la mejor disposición para apoyarnos unos a otros. Es fútbol y muchas veces salen o no las cosas, pero las ganas están ahí.
6: Gracias, Jordi.
7: Gracias a ustedes.
0: Caicedo, el autor del segundo gol de Huracán. 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
0: Bueno, ya está, porque terminó la parte de las entrevistas. ¿Quién será el próximo rival de Huracán en el campeonato entonces, Marco?
8: Visita River el próximo sábado desde las 7 de la tarde, luego el otro domingo recibe Aldo Civi 21:30.
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0: ¿Cómo sigue la vida de Racing? O mejor dicho, ¿quién es el próximo rival de Racing? ¿Cómo sigue la vida? Es un poco más difícil, ¿no, Licha? ¿Santangelo?
9: Sí, estaba justamente averiguando para ver si estaba... Sí, iba a hablar el técnico de Racing. Lo próximo de la academia es contra Sarmiento. El próximo viernes, 21:30 horas en un cilindro que te imaginarás lo espeso que va a estar el clima.
0: Hacemos una pausa y ya venimos para escuchar el comentario de Lucho Castañeda.

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3: Es la contratapa del Super Mitre tras la buena victoria de Huracán aquí en Parque de los Patricios en el Ducó. Para entender por qué Huracán le ganó 2-1 a Racing hacia todo el país en Mitre. El comentario de Lucho Castañares.
4: Le ganó Huracán en su casa ante la Academia Racing Club y lo decíamos en la previa del encuentro, que hoy era un duelo de necesitados, que eran dos equipos que tenían obligaciones, o la obligación, y esa obligación era la de ganar. Terminó ganando Huracán y esto rápidamente incrementa profundamente la crisis futbolística y deportiva que parece no tener fondo para Racing. Pero regresando a lo que dejó este partido, aquí en el siempre lindo Ducó, el primer tiempo fue de trámite parejo, quizás un poquitito mejor la visita. Lo que le faltó al primer tiempo fue ni más ni menos romper la paridad, o por lo menos que haya goles, porque las ocasiones dijeron presente. Pero lo más entretenido estuvo en el complemento, donde de manera temprana Huracán pegó la primera mano y pegó fuerte, porque buscaba, porque insinuaba, porque insistía y porque Racing da muchas ventajas en defensa. Es un equipo que no funciona como tal. Es un rejunte de jugadores que saltan al campo de juegos y si tienen una idea, lejos están de poder llevarla adelante. Como decíamos, en el complemento Huracán no solamente insinuó, sino que concretó. Con un centro rasante sobre el sector derecho de Blondel y apareció como número 9, Waller, uno de los puntos más destacados en Huracán, no solamente por el gol, sino porque mostró cierta regularidad a lo largo de todo el partido. Y como decíamos, Huracán pegó primero y pudo haber pegado la segunda mano también. Pero Racing, con orgullo, salió a buscar la paridad que lo vuelva a meter en partido. Y llegó rápidamente. Por eso el lamento aquí en diferentes tribunas de Parque Patricios. Porque 5 minutos después llegó un gol de Ortegoza, proveniente de un rechazo después de un tiro de esquina. Y Ortegoza con el pie zurdo termina rematando al borde del área grande. Un pequeño desvío en el medio para que poco pueda hacer Galíndez. Pero no cayó quizás en la confusión, en la frustración Huracán, de haber permanecido muy poco con la ventaja en su favor, sino que volvió a dar muestra de que está hecho, por lo menos en la noche de hoy, el equipo de Diego Martínez, y aprovechando las falencias que, insisto, presenta como equipo quien conduce hasta el momento Bogboda. Lo buscó por el sector izquierdo con el ingreso del pibe Peralta, lo buscó por el sector derecho cuando se recostaba por allí, por ejemplo, Cortés, que iba cambiando en alguna que otra oportunidad de banda, y siempre el que está es su número 9, es su goleador, que quizás por momentos forcejea, que quizás por momentos lucha, que no le queda una jugada clara para definir, pero cuando un goleador de las características de la raza de Caicedo tiene una abajo del arco, resulta ser infalible. Ahora, mencionábamos las ventajas que da en línea defensiva Racing, y tal es así que al minuto 32, primero, un centro proveniente desde la izquierda de Bartichiotto, ¿sí? Que queda larga la pelota, ¿sí? Y por el otro lado aparece solito y solo Peralta. Un Peralta que hace la pausa, amaga salir hacia adentro, termina enganchando hacia la línea de fondo y centra de manera correcta para que al borde del área chica aparezca. Esta es la preocupación. En extrema soledad, Caicedo. Ya había quedado pasado el arquero Cambeses. Y ponga el 2-1. El lamento para Huracán, está claro que ahora es todo festejo, pero en algún momento habrá sido no poder finiquitar este partido de manera temprana. Porque las oportunidades se le presentaron. Un contraataque mal administrado por Bizanz. Después un travesaño, si no recuerdo mal, del número 9 de Caicedo, una jugada que no puede concretar del todo bien Kalinger. Es decir, más allá de los méritos de Huracán, de las ganas, también le ha presentado un escenario muy sencillo, muy vulnerable, la línea defensiva de Racing, que se termina de quebrar por lógicos motivos cuando Bogoda rompe el mediocampo, lo manda al campo de juego a Vergara, y Racing, tratando o intentando de ser un equipo equilibrado, no lo es. Imagínense ustedes cuando se rompe justamente con las variantes. Tuvo en reiteradas oportunidades.

Enseguida estaremos con Lucho Castañares para que concluya su opinión de este Huracán 2, Racing 1. Recordamos Waller y Caicedo, los goles de Huracán. Ortegoza, el gol de Racing. Es el gran domingo en el Supermitre Deportivo. Rosario Central le ganó 1-0 a Tigre, el gol de Di María. Sarmiento y Belgrano empataron 1-1. Junior Marabel para Sarmiento y a los 90+10, Lucas Pacerini para Belgrano. Argentinos y Gimnasia 1-1, Ausmendi para Gimnasia, Verón para Argentinos. Independiente San Lorenzo 1-1, Juan Miguel Arrayago para el Rojo, Facundo Farías para San Lorenzo. Y mañana a las 19, Banfield Barraca Central con Deportivo Riestranus, y a las 21:15.

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2: Otra vez aquí en Parque de los Patricios, donde ha ganado Huracán, pero escuchemos al entrenador de Raza hablando, a Juan Pablo Boiludo, a ver qué dice.
3: Una pregunta y una pregunta por medio, por favor.
4: Juan Pablo, ¿cómo estás? Estamos en vivo para Dispor Radio, soy Darío Chita Ludueña. Es una pregunta de rigor porque el momento así lo merita. ¿Te sentís con fuerza para seguir? ¿Hay plazos? ¿Cómo sigue el futuro de Racing con vos? Gracias.
5: Bueno, buenas noches. Bueno, es una pregunta lógica de este momento que estamos viviendo. La entiendo. Es un momento difícil para el club, un momento muy difícil para mí, para los jugadores. Lo que se puede hacer es seguir intentando, ¿sí? Es seguir buscando las soluciones que hoy no encontramos, ¿sí? Yo no veo un equipo que esté entregado para nada, no veo un equipo que se desparrame en el campo de juego y que no tenga una idea o que no sepa jugar. No veo eso, no lo veo ni en el primero ni en el segundo tiempo. Veo un equipo que sufre, ¿sí? Veo un equipo comprometido con el entrenador con ellos. Yo intento todo, cambiamos, porque dígame, bueno, es algo táctico. Bueno, jugás con tres delanteros, jugás con cuatro volantes, los equipos te superan. Yo no veo eso, pero bueno, veo un equipo que no consigue revertir en resultados lo que produce en la cancha. En cuanto a plazos y eso, yo no sé si se puede considerar que un momento, hay mucha gente, muchos que están esperando eso, muchos que están esperando, porque lo siento, ¿sí? Porque hay muchos periodistas como nunca, y el fútbol vive de esto también, digo, bueno, descomprimir, gritos de afuera, lo que escucharon recién ustedes, ¿sí? ¿Pero qué quieres? ¿Que abandone? ¿Que abandone a mis jugadores? No es una decisión de que me sienta bien con eso. Son semanas que estoy pasando duras, pero semanas que siento apoyos también. ¿Sí? Siento muchas críticas, ¿sí? Esas críticas que, bueno, que muchas pueden ser justas, ¿sí? Pero hay muchas críticas que también son injustas, y este fútbol es por resultados, y yo soy consciente de eso, ¿sí? Pero también soy consciente que porque no consigo el resultado voy a abandonar el proceso. Por mi lado, ¿sí? Después mañana nos sentaremos, hablaremos, discutiremos, miraremos nuevamente el partido, qué nos está pasando. Pero en los momentos difíciles yo irme, o en los momentos difíciles así, bueno, no me siento con esos valores. No me siento con eso, y no el valor de filosófico, como lo pueden llegar a pensar. Me extendí en la respuesta, puedo contestar todo lo que ustedes quieran, pero yo no vi, nuevamente termino con esto, yo no vi un equipo desparramado o un equipo que entregado en la cancha. Yo no lo vi. Si ustedes lo ven, me lo tienen, sí, lo vimos, que no creaste situaciones de gol, que te hacen goles, sí, nos hacen goles, que no hacemos goles, ¿sí? Es verdad eso, ¿sí? Y todos somos responsables, ¿sí? Todos nos hacemos cargo, yo el primero que me hago cargo. Los delanteros no hacemos goles, los volantes, los defensores, el arquero que recibimos goles, todos somos responsables. Pero hay que meterle huevo a esto, ¿sí? Hay que esté quien esté dentro de la cancha, ¿sí? Hay que meterle, ¿sí? Hay que meterle, hay que seguir, ¿sí? Y esa es la manera. Sí, hay que seguir juntos, y bueno, y voy a escuchar, y una semana que no voy a salir a la calle, y va a ser así. Discúlpenme, pero es lo que siento en este momento.
6: Juan Pablo, estamos en vivo aquí para Solo Racing, M1080. Juan Pablo, recién hiciste una mirada del partido, uno puede discrepar, porque quizás uno desde su lado vio otra realidad en la cancha, porque hoy también Huracán tenía a su técnico cuestionado, y uno cree que se vio vulnerado a Racing por momentos por Huracán en la cancha. Pero ¿cómo se sostiene este ciclo estando último, ¿no? Y teniendo el partido de Boca por delante? ¿Se puede asegurar que si no se le gana a Sarmiento vas a ser el técnico contra Boca?
5: Bueno, en cuanto al análisis del partido, quizás tenés una visión mucho más objetiva que la mía, ¿sí? Yo no vi un equipo vulnerado, fui un Huracán que también estaba con las intenciones de ganar, pero yo vi un primer tiempo donde fue muy parejo, donde Racing creó varias situaciones de gol, que Huracán también las creó, estaba en su casa, ¿sí? Yo no vi un equipo que superó ampliamente al otro. Si vos te vas a la estadística, yo no sé, no las miré todavía, pero yo no digo, bueno, no sé, me superó, me tuvo todo el tiempo la pelota, que la pelota no te sirve tenerla por tener. Ah, bueno, pero me creó, no sé, remató 10 veces Huracán y 5 veces Racing. Mirala, si la tenés ahora, mientras estoy hablando con otros, mirala a ver si es así y decime, sí, te remató más veces al arco que lo que remató Racing. Sí, tuvo más la pelota que lo que la tuvo Racing. Sí, tuvo más córner que los que tuvo Racing. Si vos me decías sí, yo sí, quizás tu análisis es mejor que el mío, ¿sí? Si no, bueno, tengo que sentarme mañana y analizar nuevamente qué está pasando. Es verdad, cuando lo que vale es cuando llega la tenés que hacer y cuando te llegan no te tienen que convertir, ¿sí? Eso es la verdad. En cuanto a cómo se sostiene eso, con cabeza, con voluntad, con fuerza, estando juntos, ¿sí? Escuchando críticas, absorbiendo críticas, escuchando, ¿sí? Aceptando, ¿sí? Y te puedo yo creo que de ahí no hay que buscar muchas más salidas que esa, ¿sí? Que si voy a llegar a Boca o no. Mira, ¿sabes lo que digo? Lo que quiero es voy a llegar mañana, voy a poder dormir esta noche, voy a ¿sí? Eso. ¿Sí? Y a partir de ahí calma, ¿sí? Calma para mí adentro, porque estoy hirviendo también, ¿sí? Y bueno, pero en cuanto te conteste esas dos preguntas, ¿sí?
7: Juan Pablo, Lisandro Santangelo, en vivo para Radio Mitre. Vos decías, es responsabilidad de todos. Te pregunto, ¿cómo ves a tus futbolistas, no solo por lo que dan en la semana, sino por los rendimientos en los partidos? Si tenés la seguridad de que todos ellos tienen las condiciones, no sé si jerarquía, pero hasta incluso también desde lo actitudinal, para vestir una camiseta de un cuadro tan grande como la de Racing. ¿Está en la búsqueda de eso todavía el equipo? ¿De encontrar certeza sobre si los futbolistas están capacitados para eso?
5: Bueno, si están en Racing, fueron elegidos para vestir esta camiseta. Después eso se va a ir respondiendo en el día a día y en el partido a partido. Lógicamente que estamos últimos y eso nos duele a todos. Yo confío en mis futbolistas. Es un momento difícil, que es difícil ponerse la camiseta de Racing y salir a jugar. No es cualquier equipo que está último o que está acostumbrado a estar último. Estamos en una situación extrema, donde en las situaciones extremas, ¿sí?, hay que tener el carácter, hay que tener la fortaleza y hay que tener la inteligencia para saber jugar este tipo de partido y para estar en este tipo de momentos, ¿sí? Son los jugadores que tenemos, ¿sí? Hay que trabajar con los jugadores que tenemos, hay que confiar en los jugadores que tenemos y hay que apoyar a los jugadores que tenemos, ¿sí? No sea el entrenador, pero los jugadores hay que apoyarlos, ¿sí?
2: Juan Pablo, buenas noches. Bien, hasta así, Juan Pablo Voivoda, respondiendo. Licha, qué golpeado se lo nota el técnico de Racing, porque su manera de responder las preguntas, su presentación, la valentía de asumir, presentarse en la conferencia de prensa como corresponde, pero emocionalmente se lo ve tocado, alguien a quien le ha costado enarbolar las frases, elaborar las frases para dar explicaciones de este momento de Racing. La realidad es que es una conferencia de prensa que habla más por el timbre de voz que por lo que ha podido decir el técnico, Licha, ¿eh? ¿Perdimos a Licha? Bueno.
8: Igual coincido, ¿eh? Coincido sí, plenamente. ¿No? No, sí, sí. Lo que no coincido con lo que decía recién Bogboda es que fue un partido de trámite parejo. Quizás el primer tiempo sí. Incluso hasta con Racing un poquitito sí. mejor. Un poquitito mejor.
2: En el primer tiempo, aún dividiendo la pelota, que no sé cuál la tuvo más, si Racing o Huracán, las llegadas de Racing parecieron más claras en el primer tiempo. Ahora, en el segundo tiempo, salvo el aluvión del final, fue un Racing que a Maravilla Martínez no lo vio en todo el segundo tiempo, Lucho, ¿eh?
8: Sí, y que aprovechó, insisto, Huracán, las ventajas que daba la línea defensiva de Racing, se vio como ejemplo claro el segundo gol, el de Caicedo. Había 5 futbolistas de Racing dentro del área y ninguno tomando el número 9, al goleador. Más allá de la jugada desequilibrante del pibe Peralta que lo termina dejando en el camino a Pérez, pero es preocupante, es preocupante porque, insisto, no es un partido aislado que te puede llegar a tocar perder, que te puede tocar jugar mal o no jugar bien, pero esto viene de arrastre. Ahora la pregunta es, ¿cuál es el fondo de Racing?
2: Lo tendrán que resolver a partir de mañana, ver cómo se siente cuando se levante Boivoda.
8: Yo creo que renunciar no va a renunciar.
2: No.
8: Y dudo mucho que lo despidan, ¿eh?
2: No.
8: Sobre todo por lo que acaba de decir en conferencia de prensa.
2: Mira, te voy a decir algo, muy breve. Si yo soy el presidente de Racing o el presidente de un club y escucho al entrenador dar esta conferencia de prensa de la manera en la que la ha dado, conmovido, tocado y sin poder elaborar con claridad, creo que mañana lo llamo y le digo que el final fue este partido de hoy. Ahora. Después, cuando yo digo, si escucho como presidente de mi club, así al entrenador, me tengo que mirar al espejo y ver que soy Diego Milito y todo lo que ha hecho desde que es presidente hasta aquí, y entonces no sé si Milito está en condiciones de decirle a Boivoda que hoy el partido de hoy, la derrota de hoy, aquí en el Ducó, es el final de Boivoda como entrenador.
8: Está clarísimo que las responsabilidades son compartidas, después podemos repartir porcentajes, ¿no? Pero la dirigencia es gran responsable.
2: Son distintas.
8: Sí, a ver, si comparamos a un equipo de Racing hace un año y medio atrás, 2 años, venía de jugar semifinal de Copa Libertadores, y no a cualquier precio, de manera justificada y bien argumentado, no, ¿eh? Ganando, era el equipo que mejor representaba de manera internacional al fútbol argentino.
2: Sin duda.
8: Y hoy está lejísimos, ¿sí? Hasta prácticamente parece imposible de jugar una Copa Sudamericana el año que viene cuando clasifican a Copas Internacionales.
2: Está último, Lucho.
8: 10, 12 equipos.
2: Está
8: claro.
2: Último.
8: Y hoy hasta parece una utopía jugar los playoffs de este torneo clausura.
2: Pero no tengas dudas. Nos vamos, se nos acabó el tiempo, estamos en el final. Abrazo grande, Licha, allí en el vestuario de Racing. Lo perdimos. Abrazo grande, Marco.
9: Abrazo, hasta la próxima.
2: Dame un último título, lo último muy breve, Alejandro.
10: Bueno, Banfield, Barraca Central, Riestra, Lanús, Instituto Estudiantes de Río Cuarto, que son los 3 partidos que faltan para completar esta fecha, José Gabriel.
2: Gustavo Castellanos, que nos puso en el aire aquí desde la cabina G de el Ducó, la de Radio Mitre, el Super Mitre, la transmisión líder de la Argentina, con bufandas hasta en los codos tiene mi querido amigo Gustavo Castellanos, pero firme. El placer de siempre, Lucho.
8: Igualmente, será hasta la próxima, un lindo partido hemos vivido.
2: Fede Benítez le pone el final a nuestra transmisión aquí a través de la radio líder de la Argentina. Gracias y hasta la vista, gente.
11: 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Buenas noches.
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2: El cielo despejado en Buenos Aires, temperatura actual 6 grados y la humedad 73%. Ministro de Defensa Carlos Presti destacó las declaraciones del presidente de los Estados Unidos sobre las Islas Malvinas, luego que Donald Trump se ofreciera como mediador en el conflicto con el Reino Unido por la soberanía de las islas. Además, el ministro de Defensa, en diálogo con Radio Mitre, confirmó que las obras sobre la nueva base naval integral que se construirá en Ushuaia comenzará en enero del año que viene. Presti dio detalles del proyecto y precisó que será muy importante la obra para tener proyecciones internacionales.
3: Es una inversión de 450 millones de dólares. Va a tener cuatro fases, durante 4 años. Con el DNU hemos recibido ya los primeros montos de funcionamiento para poder empezar con las licitaciones de acá a fin de año, para poder lanzar la primera obra. El presidente me ha indicado expresamente poner máximo empeño en levantar nuestra base naval en Ushuaia. Esto nos va a permitir tener una mayor presencia, una fortaleza en el Atlántico Sur. También nos va a permitir, obviamente, tener una base de la Armada Argentina con capacidades importantes, integrando todos los medios, crear un polo logístico comercial también en Ushuaia para poder hacer una proyección antártica internacional y conectarnos con Petrel.
2: Milei se reúne hoy en Casa Rosada con legisladores de La Libertad Avanza para ordenar la estrategia parlamentaria. Será con diputados y senadores, donde abordarán los proyectos de ley de defensa de la soberanía nacional por el tema Malvinas y el presupuesto 2027, que será enviado el martes al Congreso. De la reunión con los legisladores, el ministro de Economía, Luis Caputo, también podría participar del encuentro. La reunión será a las 15 horas, donde el presidente recibirá a sus 95 diputados nacionales y 21 senadores. Investigan un mensaje que apareció en una escuela de la provincia de San Juan, en un baño del establecimiento educativo Carlos María de Alvear, de la localidad sanjuanina de Rawson. Se encontró una pintada en la pared que decía: "Estoy embarazada, ayuda, solo tengo 10 años, fue mi tío". Las autoridades dieron aviso a la justicia y se inició de inmediato una investigación. La nena involucrada ya está identificada. Al respecto, esto agregó la ministra de Educación de San Juan, Silvia Fuentes.
4: Es una escuela donde ya tiene contención de tanto los gabinetes de zonales y también, por supuesto, los aledaños a la escuela, donde estamos trabajando específicamente para abordar no solamente a los compañeros, sino también a cada uno de los estudiantes que están ahí. Bueno, una situación que ya escapa a la escuela, nosotros vamos a seguir conteniendo desde el lugar que nos ocupa. El gabinete escolar que depende del magíster Luis Lucero está trabajando con eso, se está trabajando en otras escuelas también.
2: Mirtha Legrand recibió el alta y continuará su recuperación en su casa. La conductora dejó el sanatorio Mater Dei. La diva de los almuerzos había ingresado el 7 de septiembre pasado por un cuadro de bronquitis. Ahora, luego de un monitoreo y de hacerle varios estudios, la conductora de 99 años continuará con el reposo, pero en su domicilio. Atención, usuarios de subte, a partir de hoy lunes la estación Lavalle de la línea C estará cerrada por obras. Será por 3 meses en el marco del plan de renovación integral. Los usuarios podrán acercarse a las estaciones más cercanas como General San Martín o Diagonal Norte. Lo reiteramos, desde hoy cierra la estación Lavalle de la línea C por obras. Tenis, Alexander Zverev es el nuevo campeón del US Open. El jugador alemán venció en la final al estadounidense Ben Shelton en 4 sets por 6-3, 7-6, 5-7 y 6-2. El jugador número 2 del mundo impuso su supremacía frente al local y con estos puntos se acerca a la cima del ranking ATP que lidera el italiano Jannik Sinner. automovilismo, turismo carretera en el circuito de San Luis. Mariano Werner ganó la carrera. El piloto de Ford se quedó con la primera fecha de la Copa de Oro. Julián Santero y Josito Di Palma completaron el podio. La próxima fecha será el 4 de octubre en el circuito de San Nicolás. Fórmula 1, Gran Premio de España. Gran actuación de Franco Colapinto. Terminó séptimo y sumó 6 puntos. El ganador de la carrera fue Kimi Antonelli con Mercedes. Esto dijo el piloto argentino Colapinto al terminar la carrera.
1: Está dentro de las mejores, creo que. Como fin de semana completo, ayer fue muy bueno. Creo que fue de los mejores días míos en la F1. Como clasificación fue creo que la mejor. Y nada, hoy lo cerré con una buena carrera. La largué de vuelta muy bien, avancé. Perdí muchísimo tiempo con Bortoleto, que doblaba muy bien en la 1 y 2. Y la verdad usaba el bus saliendo de la 2, pero no me acercaba a 2-3 décimas, un poquito. Así que no me daba para pasar y estuve muy cerca un par de veces de tocarnos. Se movía bastante mal. Así que nada, después obviamente contento que lo pude pasar y mantener el puesto con Piastri.
2: Por su parte, al terminar la carrera, un comisario argentino, Gabriel Andrixiu, que vive en España desde el año 2000, le entregó a Colapinto la bandera de la Argentina, que luego el piloto flameó frente a todo el público. Esto dijo el comisario, que sin dudarlo le dio la celeste y blanca a nuestro piloto argentino.
5: Yo siempre llevo la bandera, soy voluntario en el Jarama Race, aquí, el antiguo circuito de Fórmula 1, donde se había corrido por última vez antes de Madrid. Y siempre la llevo por si alguna competencia y algún piloto argentino, hacerle un pequeño detalle, ¿no? Un pequeño homenaje de apoyo. Y en este caso, pues, fue un fin de semana redondo. Quería dar una muestra de cariño para que viera que aunque estamos lejos, siempre va a haber alguien que le dé un pequeño saludo o algo. A esas personas, ¿qué les puede dar? No le puede dar más. Solo dar un pequeño apoyo, un cariño. Y me daba igual que era primero o último. Yo ya lo había hablado con mi compañero. Cuando pase, yo la bandera la saco.
2: Marcelo Gallardo fue presentado como nuevo técnico de la selección de Ecuador. Desde la Federación Ecuatoriana de Fútbol le dieron la bienvenida al muñeco a través de un video.
6: Marcelo Gallardo hizo de la exigencia una manera de entender el fútbol. La obsesión por competir, por mejorar y por no conformarse. Por construir equipos que crean, que estén preparados para los grandes momentos. Que ganen y al día siguiente vuelvan a pensar en ganar. Ecuador también viene construyendo su camino. Tenemos una generación que compite al máximo nivel. Tenemos talento, estructura y ambición. 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
7: Por eso fuimos a buscar a Marcelo Gallardo, por lo que ganó, pero sobre todo por lo que representa.
6: Bienvenido, Marcelo, al Ecuador.
2: Fútbol, torneo clausura. Por la fecha 9 se jugaron varios partidos en la jornada de domingo. En Parque Patricios, Racing perdió 2-1 con Huracán y arrastra una nueva derrota. Su goleador, Adrián Maravilla Martínez, remarcó el mal momento que atraviesa el equipo.
8: Estuvimos agotados, cansados, frustrados, la verdad que no se está dando, ya no hay palabras para esto. Necesitamos ganar y solamente ganar, ya no hay excusa de nada, se labura muy bien la semana, se hace todo lo posible y bueno, las cosas están saliendo. Y es difícil momento porque todos trabajamos para ganar, el club exige ganar porque para eso nos trajeron. Trabajamos muy bien, como te decía, nos juntamos a hablar, hay que puedo mejorar, pero bueno, en la cancha ningún jugador quiere perder, como dijimos la otra vuelta, ya se te da vergüenza esta situación. Nosotros queremos salir más que nadie, porque somos los que damos la cara, los que entramos a la cancha, y las cosas no están saliendo, la verdad que nos sentimos un poco angustiados porque se labura y bueno, no estamos encontrando resultados.
2: En el clásico de la fecha en Avellaneda, Independiente empató 1-1 con San Lorenzo. El gol de rojo lo convirtió Juan Manuel Arrayago, el juvenil que debutó con un gol de cabeza, pero con bronca porque San Lorenzo lo pudo empatar.
9: Fuimos superiores en el primer tiempo, muy superiores, creamos muchas chances, la pelota no quiso entrar y bueno, después se nos vinieron y tuvieron una sola chance y entró, así que una bronca bárbara, pero bueno. Es decir, es un grupo muy unido que va para adelante y quiere meterse en los playoffs.
2: Por su parte, el entrenador del Ciclón, Rubén Insúa, en su tercer ciclo como técnico de San Lorenzo, señaló que habrá que trabajar duro para revertir la actualidad del equipo.
10: El pasado nunca se puede modificar, el futuro sí, pero también soy claro que acá hay que trabajar mucho todavía para volver a tener un grado de competitividad alto, que es lo que vamos a buscar nosotros.
2: En otros resultados, Argentinos Juniors empató 1-1 con Gimnasia y Esgrima de la Plata. En Junín, Sarmiento también igualó 1-1 con Belgrano de Córdoba, mientras que en Victoria, Rosario Central le ganó de visitante 1-0 a Tigre.
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2: El tiempo en Buenos Aires seguirá el frío para hoy lunes. El cielo estará algo nublado por la mañana y parcialmente nublado hacia la tarde. La temperatura mínima será de 5 grados y la máxima de 16. El martes seguirá el buen tiempo y suben los valores térmicos. La temperatura oscilará entre los 10 y 19 grados. El miércoles tendremos una pequeña caída en la temperatura, ya que la mínima estará en 6 grados. Pero el jueves vuelve a subir, ya que la mínima estará en los 11 grados. En estos momentos el cielo está despejado en Buenos Aires. La temperatura actual 6 grados y la humedad 73%.
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0: nos despedimos solo hace un ratito, pero como siempre, como sea, aún de esta manera, cortito pero contundente, pero como cada sábado y domingo desde hace 25 años, nos encontramos amorosamente en la hospitalidad de Radio Mitre, nuestra casa, claro, convocados por un sinfín de sensaciones, de emociones, de recuerdos, de sentimientos, a veces poesía, siempre melodías, que en ese mundo entrañable significan las canciones. Por eso, una vez más, tendremos la bendita posibilidad de sentir y confirmar que nuestras fieles compañeras de vida, ellas, las canciones,
1: sí,
0: qué duda cabe, son amores.

0: Y como siempre, ya sea extenso o pequeño, estamos juntas. Andrea Esteves Mirson, la princesita de Canciones, un amor.
1: Hola, Nora Perlé, muy buenas noches.
0: Buenas noches, amorosa.
1: Qué linda presentación.
0: Viste, estoy inspirada hoy, estoy inspirada.
1: Y vos sos la reina, si yo soy la princesita, vos sos la reina. ¿Qué tal? ¿Cómo vamos?
0: Y bien, lindo, qué lindo lo pasamos ayer.
1: Sí,
0: hermoso, lo pasamos bárbaro.
1: Pero como dijiste, hoy cortito, contundente, con buen material. Aquí nos vamos a quedar hasta la 1:30 de la madrugada con Sora en este control. Mario Villanueva en su discoteca nos ha dado una mano enorme, especialmente a mí, para armar algún bloque. Están encargados de la artística Juanpi Córdoba y Pablo Gazzotti, y seguramente los escuchadores se van a quedar a acompañarnos hasta la 1:30, como hacen siempre.
0: Así es, señora, y digo yo, ¿qué tal si perfumamos el aire de Mitre?
1: Perfumemos.
0: Adelante. La verdadera belleza está en lo sutil, y por eso la sutileza nos hace elegir aquello cuya presencia nos acompaña, nos define, define nuestro gusto. 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
2: A esta hora del domingo, vamos sumándonos en tranquila soledad o en gratificante compañía, como parte de este ritual de melodías, sentimientos y acordes. Como todos nuestros fines de semana, la placidez y la tranquilidad del encuentro comienza con un bálsamo. Comienza con música para calmar a las fieras.
0: Bueno, Andreita, mira.
1: A ver.
0: Marito Villanueva, bueno. Él sabrá la razón por la cual su inspiración de esta noche.
1: Ay,
0: la cuestión que
1: quiere. ¿Qué suspenso le estás poniendo? Tengo un poco de miedo.
0: Mira, yo Argentina, ¿viste? Yo no sé nada.
1: Fue él.
0: Yo voy a anunciar los temas. Fue él.
1: ¿Qué le pasó? ¿Qué dijo? ¿Qué va a hacer?
0: Bueno, va a calmar a las fieritas.
1: A ver.
0: Jugando con historias de cama.
1: Apa la lapa.
0: Uy, lo digo rápido para que no suene.
1: Qué atrevido.
0: Sí, atrevido. Mira, comencemos con Candela. Candela se hace una pregunta: ¿quién extenderá tu cama?

Cheo Feliciano esta vez canta Mi cama, mi almohada, recorriendo ese espacio tan particular y tan de su intimidad, ¿no? Veremos qué dice.

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0: Claro, está comprobado. 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
2: Y hace unos días hubiera sido el cumpleaños número 80 de Freddie Mercury. Se hicieron homenajes en todo el mundo y nosotros esta noche también queremos recordarlo. Nació con el nombre de Farouk Bulsara el 5 de septiembre del año 1946. Falleció, como todos sabemos, el 24 de noviembre de 1991. Cantante, compositor y conocido mundialmente porque fue el vocalista principal de la banda Queen. Queremos justamente escucharlos a ellos para homenajear también a Freddie desde aquí y vamos a comenzar con una de las canciones, a mi gusto, más lindas, Amor de mi vida.

Como decíamos, Freddie Mercury nació el 5 de septiembre del año 1946. Desde los 8 años asistió a distintos internados británicos en la India y después regresó a su ciudad natal para terminar su educación secundaria. Él, en el año 1964, se mudó a Inglaterra. Había estudiado música previamente y finalmente se incorpora a la banda Queen en el año 1970, generando un éxito tras otro y la fama internacional, además, porque eran todos reconocidos en el mundo, pero Freddie era un artista tan especial que él por sí solo generaba mucho cariño y admiración en todos los lugares donde iba. Alguien a quien amar. Es lo próximo que escuchamos. Queen en Canciones son Amores.

Decía yo en la apertura de este segmento que se realizaron por sus 80 años, porque hubiera cumplido 80 años, distintos homenajes en todo el mundo. En Suiza, miles de seguidores estuvieron junto al lago Ginebra haciendo muchos, muchos homenajes. Cantaban sus canciones, cubrieron una estatua de bronce con flores, con guirnaldas, dejaron mensajes escritos de puño y letra. Muchos de estos fans asistían con trajes muy extravagantes para recordar y homenajear a Freddy. A mí, uno de los que más me gustó, uno de los homenajes que más me gustó, fue el que se realizó en las escalinatas del Estadio Wembley en Londres, porque allí se hizo un retrato gigante en los escalones de ese estadio. Y muchos hasta sugerían en qué número de escalón había que ubicarse para poder sacar una buena foto, una selfie, quedar allí retratados en este lugar tan emblemático. Seguramente muchos recuerdan lo que ha sido aquel concierto tan famoso donde él hace esa entrada también muy histriónica. Freddie Mercury esta noche recordado por nosotros junto a la banda Queen, claro. Amigos son los amigos.

Freddie Mercury, a lo largo de toda su vida, ha dejado mucho cariño en cada país donde fue. Estuvo aquí, por supuesto, también visitando la Argentina. Un artista muy completo que integra, por supuesto, el Salón de la Fama del Rock and Roll, también el Salón de la Fama de los compositores, y desde el año 2004 lo han incorporado al Salón de la Fama Mundial en Reino Unido. Es un salón muy especial también, con mucha gente de la música que forma parte de él, y también se ha realizado este homenaje. Muchos saben que en el año 1987 Freddie fue diagnosticado con SIDA, y eso fue lo que provocó su fallecimiento en el año 1991. Pero nosotros queremos recordarlo en su esplendor y con su voz tan especial, con este grupo, con Queen, con esta fama internacional que tuvo. El cielo para todos.

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0: dentro del micrófono. 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
1: Por singulares y creativos. 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
0: Bueno, Andreita,
2: sí,
0: con mayúscula, me corresponde nombrar a esta gran cantante, esta gran actriz, bailarina, directora de orquesta británica, con mayúsculas, Sarah Brightman, fuera de serie. Ella nació en Hertfordshire, Reino Unido, en agosto de 1960. Sarah abordó el género musical denominado crossover clásico, con su bello timbre de voz agudo, de soprano ligera, y a lo largo de su inmensa carrera cantó en inglés y desde luego, pero además desde luego, ¿no?, en español, en francés, en catalán, a ver si recuerdo, en latín también, en alemán, en italiano, en japonés, en mandarín.
2: ¡Dios mío!
0: Y hasta en ruso. Y bueno, tenemos mucho para conocer de ella, pero vamos a escucharla, que es lo mejor que nos puede pasar. Vamos a escuchar a Sarah Brightman cantando Seduce, esta señora con mayúsculas, Sarah Brightman haciendo Running.

0: Sarah Brightman fue la única artista, Andreita, en el mundo ocupando el número uno en el Billboard Dance y el Billboard Classic Charts en simultáneo, a la vez.
1: Pero qué bárbaro.
0: Los dos casos. Increíble. Además recibió 100 discos de oro. 100, te digo. 100 de platino en 38 países. Casi nada.
1: Qué bárbara, qué bárbara.
0: Ay, no, impresionante. Y no fue un error, lo que acabo de decir. Si quiere lo repito. Bueno, sin duda la soprano más exitosa de la historia. Para rubricar lo que digo, les propongo ahora escuchar un dueto magnífico, cantando Canto de la Tierra, el dueto de Sara y Andrea Bocelli. Mira qué dueto. Llegó al número uno de las listas musicales de toda Europa, vendiendo más de 3 millones de copias. Solo en Alemania vendió más de 3 millones de copias. Vamos a escucharlo hoy aquí, a deleitarnos, por favor.

0: casada, la señora Bridgman, con el gran compositor Andrew Lloyd Webber en el año 1981. Y sabés, Andreita, se divorciaron en 1990.
1: Oh.
0: Y es cuando crece enormemente la carrera de Sarah Bridgman. Y a veces suceden estos fenómenos. Sí. A veces sí. El matrimonio opaca, ¿no? Hace que la mujer no crezca o el hombre no crezca en la medida
1: sí,
0: que...
1: Sí, es verdad. Yo me lamenté, pero a lo mejor le vino bien, ¿no?
0: A lo mejor le vino bien. Protagonizó, por ejemplo, en Broadway, El fantasma de la ópera, en el papel de Christine Daae, y el álbum del musical vendió en el mundo más de 40 millones de copias. ¡Qué tremendo! La banda de sonido teatral más vendedora de todos los tiempos. Ahora la vamos a escuchar en otro dueto a Sarah Bridgman, esta vez con Alejandro Safina, gran cantante también. Hacen juntos Sarah Quee.

0: La señora Sarah Brightman, la mayor de 6 hermanos, a los 3 años de edad, tomó clases de ballet, bailando en festivales locales, creciendo día a día, y llega a los 13 años, y allí baila en el Teatro Piccadilly de Londres. A los 16 ya se presenta en programas televisivos de enorme nivel. A los 19 ya era famosísima y conoce a quien sería su esposo, el primero del que luego se separó para crecer, que también era su productor y manager, fíjate vos. Rompió con todo ella para seguir adelante. Toda la fuerza del mundo en esta jovencita que tenía toda la capacidad y fuerza de los tiempos para crecer como artista excelsa y además una mujer hecha y derecha. ¿Ya hemos hablado del segundo matrimonio o no? ¿Todavía no? Bueno, duraría solo 8 años también. Es así.
1: Ay, qué mala suerte en el amor.
0: No sé si mala suerte o buena suerte. Toco y me voy, era la precisión de ella.
1: No, pero una artista tan completa, con todo lo que me contaste al principio, cuántos idiomas y todo. Es.
0: Bueno, disfrutemos ahora, no nos metamos en la
1: mejor no.
0: En la vida ajena, ¿para qué?
1: No se habla de los amores ajenos.
0: No, son de... Disfrutemos ahora de otro dueto de Sarah Brightman, esta vez junto a Fernando Lima, y lo hacen en español los dos. Fue hecho para una telenovela de Televisa. El tema musical se titula Pasión. Así, y suena de esta manera.

Otro cantante se suma a los duetos propuestos por Sarah Brightman, convocados por ella cada uno, Paul Stanley, ahora, quien es un vocalista de Kiss, del grupo Kiss, y cantan juntos Lo haré contigo.

0: letras son amores siempre con canciones, sean las horas que sean, la cantidad de horas que sean. Fue chiquito y contundente, Andreita, pero qué intenso el encuentro de hoy.
1: Ay, sí. Y además, escuchar esta música, yo no sé a vos, porque estás muy acostumbrada, pero a mí cada vez que suena me emociona.
0: ¿La cortinita?
1: La cortina de tu programa.
0: Es muy hermosa.
1: No me canso de escucharla.
0: Y con este título, No Quiero Estar Solo.
1: No Quiero Estar Solo. Me encanta, me encanta. Bueno, hasta aquí llegamos por hoy.
0: Así
1: nos reencontramos el próximo fin de semana. Gracias a Sora, que nos ha tenido mucha paciencia, como siempre.
0: Como siempre.
1: Y gracias a los escuchadores por estar ahí. Veremos qué horario nos deja el fútbol el próximo fin de semana.
0: Me parece muy bien. No nos olviden, por favor. Y estén atentos a ver si son chiquitos, pero contundentes o abundantes, como el que hemos tenido ayer, que fue lindísimo. Chau, chicos.
1: Chau,
0: amiguitos escuchadores. Hasta la semana próxima.

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Buen día, gran lunes. Aquel muchacho que se quedaba contemplando el río confundido con el mar en la zona de Positos. Montevideo y la algarabía, un dejo de adolescencia y la juventud. Y me cruzaban los poemas de un tal Mario Benedetti. Y después, dimensionar con los años, que gente amiga, que alguien me los repasaba, que alguno tuvo la ocurrencia de ponerle música, y nada más y nada menos que Joan Manuel Serrat para, hace ya un tiempo, ese homenaje distintivo para los tiempos del gran Mario Benedetti. Sí, por supuesto. ¿Podemos escoger hoy una mujer desnuda y en lo oscuro? ¿O acaso porque el sur también existe? Porque habrá aquellos que se aman o se amaron, saben que allí estaba la clave, la negación del acabose y, por supuesto, la vacuna contra el maldito desamparo. Será historias, un toque de literatura, por si lo quiere, una emoción de una canción, pero que siga Serrat con lo suyo, por supuesto, homenajeando al gran Mario. Me quedo hasta las 5 de la noche a la mañana en Mitre, siempre.

que pasaron tantos nombres y dejo fue una fiesta y una dicha en cuanto a la letra, los textos, para aquellos chiquilines de la zona de él, de Don Mario, en Paso de los Toros, de unos 200 y pico de kilómetros de distancia, Montevideo. Sus poemas eran esa denuncia radical al país de la grisura, las persecuciones, las impunidades, pero también, ¿por qué no?, la promesa de un hablar diferente, de mundos distintos, a lo mejor más justos, menos asfixiantes, como lo esbozaba, como soñaba. ¿O acaso el descubrimiento de la posibilidad de una escritura del lado de acá, de los sencillos? En aquella América Latina de los últimos 60, 70, comenzaba una literatura orientada a contar de nuestros amoríos, de nuestros dolores, algarabías y afanes también. Y por eso dije, pero si cumplía años cada 14 de septiembre y era una fiesta. Algunos que para esa construcción lo llamaron arte poética, el universo literario, dar una vuelta por Hellman, Cardenal, Don Mario Benedetti, que me parece fueron maestros en trazar rumbos de escrituras distantes de ese Olimpo. Podemos dar una vueltita probablemente en las próximas que tenemos por delante como horas en esta conformación del tiempo y las emociones. Me parece que la noche lo promete así. Lo intentaremos. ¿Qué puede pasar? Bueno, algunos títulos de los diarios, después los vamos a repasar, dan cuenta de una especie de ultimátum del gobierno. Solo habrá acuerdo electoral con aquellos gobernadores que envíen a votar contra las PASO, se supo anoche. Esto lo dio a entender Karina Milei. Dice, no habrá alianza si no hay acompañamiento en el Congreso. Recordemos que mañana va a comenzar a debatirse la reforma política en la Comisión de Asuntos Constitucionales del Senado. Y por lo que se supo, en el último tiempo el gobierno tiene como gran objetivo la suspensión de las PASO, las primarias abiertas, simultáneas y obligatorias. Y desde Casa Rosada se ha dado una orden, o por lo menos el mensaje contundente, acelerar las negociaciones. En tanto, la secretaria general de la presidencia, Karina Milei, a nivel nacional, la titular de La Libertad Avanza, bajó la premisa que un poco guía las tratativas. Es que no va a haber acuerdo político con ningún gobernador o espacio que no apoye la reforma política. De las últimas horas, se supo de voces cantantes y sonantes. Otro integrante del gabinete dijo, es una postura bastante razonable. Y en distintas terminales del oficialismo, dicen que el escenario para poder tener los 37 votos en el Senado, que por supuesto demandan las reformas electorales, no será fácil. Habrá una fuerte negociación, diferentes ángulos del proyecto, ¿no? Y el gobierno con una sola meta, que la oposición no tenga la herramienta de las PASO para poder dirimir internas el año que viene. El objetivo, eliminar las PASO. Y desde hace semanas, en Casa Rosada, ya vienen planteándose como meta posible la suspensión, como lo lograron en 2025. Por supuesto que todo estará un poco atado al entendimiento electoral, al apoyo a la reforma política en el Congreso. Esto había circulado hace un tiempo en el oficialismo, cuando se presentó ese proyecto de ley. ¿Y ahora qué puede pasar? Como cuenta un periodista hoy en La Nación, el desgaste que la Casa Rosada y la imagen presidencial experimentaban por entonces, la marcha de la actividad económica, el caso Adorni,
fueron bajando un poquito las ambiciones. Ahora se acortan los tiempos parlamentarios. Y la Casa Rosada, que lanza esa embestida, casi como un ultimátum. Por eso me quedé con ese título. Veremos qué ocurre por diferentes miradas, las alternativas. Algunas que fueron ensayándose para que el proyecto de ley de reforma política mostrara algún avance parlamentario. Por ejemplo, la primera, incluir la ficha limpia dentro del proyecto. Se buscará tener el apoyo del lado del PRO, de la UCR. Y después ofrecer reinstaurar el sistema de listas colectoras. Y gobernadores que pueden llegar a colgar a sus candidatos de la boleta presidencial de Milei. Hay un poco de ruido en el río de las esperanzas y, por qué no, de algunos sueños. Como solemos decir en los mediodías, el espectáculo siempre está por comenzar. Y el de la política es un juego que nos asiste a esa realidad. Bueno, veremos qué pasa, ¿no? Inmediatamente. Una cifra muy contundente sobre una investigación. 6 meses, 65.000 robos. Es realmente alarmante. Los vecinos del barrio San Alberto, partido de La Matanza. Ya no resulta extraño, por esta hora, no poder pegar un ojo, despertarse, y se escuchan balas y tiros, detonaciones de armas de fuego. Hay un dato de la semana anterior, un tiroteo sacudiendo el descanso en la zona de la esquina de Gaboto y Abdala. Uno de los dos asaltantes que intenta robarle el auto a un chofer de una aplicación de viajes, lo habían convocado para que hiciera un traslado. Y es abatido por el conductor, que en realidad era un efectivo de la bonaerense, que en días libres se dedica a llevar pasajeros. Otra manera de sumar algunos billetes al bolsillo. La zona de José Cepaz, que hablábamos de aquel balazo mortal para terminar con la vida de Elías David Ojeda Vázquez, 22 años. ¿Y qué pasó? Le robaron la moto. Aquellas historias que conmueven y que tienen que ver con el día a día de los vecinos, de las gentes, de los sueños. Ese disparador maldito que tiene la inseguridad. 6 meses, 65.000 robos. Viene que el delito golpea 360 veces por día en una zona agobiada por la violencia callejera, van dando cuenta algunos informes. Cuánto dolor, cuánta angustia, cuánta preocupación. Vamos a recordar a un notable dibujante de la Argentina que terminaban con la vida un 14 de septiembre de 1984 y que desde niño atrapaba con algunos dibujos en la tapa de las revistas infantiles de entonces, contratapa de los diarios. Lo vamos a recordar a Lino Palacio. En un momento, después vamos a recordar a Benedetti, un poco en esa historia llegamos. La señora Mirta Legrand fue dada de alta después de un cuadro de bronquitis. Los médicos decidieron darle el alta allí en el sanatorio Mater Dei, donde se encontraba, y continuar con la recuperación en su casa. Bueno, que así sea, por supuesto. Una madrugada que nos lleva a caminar lentamente los últimos días del invierno 2026. Pero tanto frío, 5 grados 8. No tenemos sensación térmica porque parece que San Pedro cerró las ventanas. No hay viento, entonces está todo calmo, pero alta la presión, 1025 hectopascales. La humedad 77%. Algunas nubes, trazado del juego de las estrellas, pero es una buena trasnoche.
16 la máxima. Un toque de sol que por momentos hace que eleve un poquito la temperatura y nos climatice de otra manera, después de tanto frío, ¿no? Bueno, veremos qué nos depara el amanecer. Ayer nos jugó con una térmica de tan solo décimas de grado. ¿Se lo tomó en serio? Es que no se quiere ir. Bueno, el martes va a demostrar que el sol, aunque no lo veamos, está. 20 la máxima. Con un poco de nubes, cambio del viento, y el miércoles baja 14 la máxima. ¿En qué quedamos? Y el jueves vamos a 23 de máxima. ¡Epa! En las nubes. Y el viernes puede alcanzar 24. Y el sol y las nubes. Pero no habla de lluvia. Y el próximo fin de semana, por supuesto, en un approach de primavera, el sábado marca 22 con nubes y con sol. Y el domingo puede que venga la lluvia, pero 24 la máxima. Y el lunes, en el día de la primavera, y el picnic y todo lo que los muchachos contaron, y la fiesta por preparar, en una de esas va a venir muy bien un paraguas. Ah, es un clásico, eso se reitera, dirá el amigo o también la amiga repasando otras primaveras y otros lugares donde fueron convocados. Gran fiesta, gran. Ya daremos cuenta la próxima semana de aquellas historias. Por ahora, tranquilos. No hay viento, contamos las estrellas, 5-8 la temperatura y una bufanda al cuello. No va a venir mal. Javier Federico Marcelo Nelly, técnicamente. Vamos hasta las 5. De la noche a la mañana, en Mitre.

ayer no más. Sin embargo, han pasado tantas primaveras que los movimientos políticos, sociales, económicos, deportivos, culturales, algunos, buscando ese origen, dieron cuenta que casi siempre se desarrollan en un ámbito determinado, un lugar como para poder debatir ideas, compartir experiencias. Me encontré con una carpeta de aquellas fotos, recuerdos, blanco y negro, revistas de época, discos también, en ese caso del rock argentino. ¿Qué pudo haber ocurrido? Probablemente en mi anecdotario y algunas divisiones que tengo en función de aquello acumulado con los años, con el tiempo, o vivencias a título personal, las primaveras me traen un sentido de emoción, a un dejo nostalgioso, lo vivido, y por qué no, alguna semejanza que se asocia al caso del rock argentino. Y por eso me quedé en la cueva. Fue un sótano en la avenida Pueyrredón 1723, aquí en la ciudad de Buenos Aires. Originalmente un cabaret. Jamaica. Iremos escuchando en el transcurso de los próximos minutos algunas voces y algunas opiniones. Algunas en plenitud de coincidencia y otros con una actitud y una mirada totalmente diferente. Después del cabaret Jamaica, fue rebautizado el Caimán. Pero muchos jóvenes del rock, muy pocos, supieron de aquella historia de Jamaica, el Caimán, por una cuestión generacional, edades. Pero cuando llegó la cueva de Pasarotus, ahí parece que comenzó a trascender de otra manera. Porque en la medida que algunas voces se explayen en función de aquello que se conoció, se hurgó un poquito más como para poder saber, algunos lo mencionaron, la cueva de Pasarotus. Aquí estaba comenzando la década del 60. Y ahí hubo una performance, podemos decir, muy interesante, porque era una cita para músicos. Ahí daba una vuelta un juvenil Bernardo Baraj, Ricardo Leu, Jorge Navarro, Néstor Astarista, Fat Fernández, el Gato Barbieri. Pegaban una vueltita y se reunían para tocar en vivo. Me imagino lo majestuoso de aquellas tardes noches. Ahora, mi mirada reflexiva por un instante, no sé lo que estás pensando, es que dimensionaron mucho todos estos nombres. Algunos tristemente ya no están en este tiempo, en esta tierra. Y eran juveniles y no tenían esa dimensión de la marca y el nombre. Bernardo Baraj, estamos hablando de los primeros 60, ¿verdad? De la década. De Leu, de Jorge Navarro, y después cada vez más, ganaban su tiempo, excelentes, eximios músicos. ¿Qué hacían? Y se reunían para tocar en vivo, para realizar celebradas zapadas. Algunos, por lo que fui leyendo, dan cuenta que por allí desfilaron figuras internacionales alguna noche. Buenos Aires, pero ¿cómo no lo va a tener? Se va a privar de eso. Avenida Pueyrredón al 1700. La talla de Dizzy Gillespie, de Juliette Greco. Dijeron que hasta el realizador Ozias Wilensky, que había rodado algunas escenas del Perseguidor, que estaba tomado de un cuento de Julio Cortázar, que el protagonista era Sergio Renán. Sergio fue un magnífico,
de anécdotas, de historias, pero un conocedor de esas veredas porteñas, más allá de esas charlas demoradas en la Galería del Este. Pero esos pasajes imperdibles de esos tiempos dicen que con la intención de difundir, aprovechar el auge que el jazz de posguerra despertaba en algunos músicos locales, el trompetista Juan Carlos el Gordo Cáceres alquiló el local. A ver si me siguen un poquito. ¿Se acuerdan del baila tango, Juan Carlos el Gordo Cáceres, el que se fue a Madrid y después a París? Sí, estamos hablando del mismo que está pensando ahí, nuestra amiga o nuestro amigo. Que algún atardecer de Buenos Aires, algunos amigos me llevaron al Gato Negro y me dijeron, tómate un café y vas a ver, pero quédate aquí sentado. En esas sillas tan bonitas, con un esterillado tan brilloso, con buen lustre y con tanta historia, ¿no? Y de repente asomaba Juan Carlos el Gordo Cáceres. Y tuvo un gerente, Roberto Rosado. Y había que descender por una escalera, 6, 7 escalones, que desembocaba en un salón de unos 5 metros de ancho por 15 de largo. Y un escenario ubicado a la derecha cuando ibas bajando. Y a pesar de que tanto la acústica como la ventilación y la limpieza eran y dejaban mucho que desear, a lo largo de un pasillo de no más de, vamos a poner, 10 metros de profundidad, el público bajaba y disfrutaba de algunos shows y beber algunos tragos. Todo el mundo paradito, la barra, el escenario, un costado, porque no había mesas y sillas. Y si hubiese, había uno al fondo, pero cuando uno llegaba ya estaba todo ocupado. Me contaron de la situación. Pero un amplio mostrador se extendía por uno de esos lados. El otro estaba cubierto por algunos almohadones, pocos sillones. Era un desafío de época interesante. Y venían muchachos con otra aureola desde el interior del país, llegaban a Buenos Aires, tomaban otro rumbo, presentaban canciones. Ay, ay, ay, ay, ay. Me trae tantos recuerdos. Por ejemplo, esta canción, Javi. A ver. Hoy vamos a la cueva en Pueyrredón. De la noche a la mañana.

0: llegan desde Rosario como los gatos salvajes. Pero aquella historia, perdón, vamos despacito, me dice Javi. Mira que tenemos mucho, pero mucho material. Cada 14 de septiembre cumplía años el recordado Mario Benedetti, una de las figuras más importantes de nuestra literatura. Aquellos momentos para recordar a instancias de los libros, de los textos leídos y de momentos asociados, ¿no? Libros de poesía como Poemas de la Oficina, hace 70 años. Y la novela exitosa como La Tregua, en el 60, y después la película. Un lenguaje simple, cotidiano. ¿Quién anda por allí, Javi? Hola.
1: Sí, hoy había nacido un grande como el señor Mario Benedetti. Le voy a contar una anécdota. Cuando estaba de novio con el que luego fue y es y sigue siendo mi esposo, se presentó don Mario en una feria del libro a firmar autógrafos. Y tuve la dicha de que tengo un libro de él firmado por él. La emoción que me dio, me puse a llorar adelante de él y me acuerdo que le dije: don Mario, gracias por su poesía, no me olvido nunca más. Bueno, como todas las noches, es un placer no dormir por escucharlo. Mi nombre es Elena Romero y soy de Capital. Lo sigo escuchando y sigo disfrutando de su compañía.
0: Muy generosa, Elena, que sea un gran lunes. Por supuesto que provocaba aquella instancia de emoción. Es que andábamos en otra cosa. Es que teníamos otras edades, otros pronósticos o otros deseos, pero era la manera de llegar, porque él era de la generación del 47, formó parte de aquella conocida generación del 47, pero abordaba los temas románticos y no le esquivaba al escenario del compromiso social, que era esa época. Gracias por el fuego, los ensayos, las canciones, las obras de teatro. Por eso hice hincapié en lo sencillo de su lenguaje, en su texto. Pero la gente lo abrazaba, era una manera de sentir, porque identificaba de esa manera su decir. Y fue un poeta muy, muy popular. Mario Benedetti, en una foto, me quedo por ahí con Alberto Favero, con Nacha Guevara, poniéndole música y la voz al poema Te Quiero, por ejemplo. ¿Cómo podemos elegir? Bueno, voy a soltar alguno por allí y seguiré mi camino, porque tengo mis amigos que me están esperando en la cueva de la Avenida Porredón. En blanco y negro la foto. No te quedes inmóvil al borde del camino. No congeles el júbilo. No quieras con desgana. No te salves ahora, ni nunca. No te salves. No te llenes de calma. No reserves del mundo solo un rincón tranquilo. No dejes caer los párpados, pesados como juicios. No te quedes sin labios. No te duermas sin sueño, no te pienses sin sangre, no te juzgues sin tiempo, pero sí, pese a todo, no puedes evitarlo y congelas el júbilo y quieres con desgana y te salvas ahora y te llenas de calma y reservas del mundo, solo un rincón tranquilo. Y dejas caer los párpados, pesados como juicios, y te secas sin labios, y te duermes sin sueño, y te piensas sin sangre, y te juzgas sin tiempo, y te quedas inmóvil, al borde del camino, y te salvas entonces. No te quedes conmigo, ¿no? Escribía Benedetti por ahí. Bien, vamos a ir recordando, repasando en distintos momentos. Tengo en lo inmediato a don Javier Martínez, el notable baterista, el compositor de blues, del rock, el recordado Javier. que moría un 4 de mayo del año 2024. Él fue, en alguna medida, el fundador. ¿Se lo voy a atribuir todo a él? No, probablemente. Músicos que estuvieron a su lado también habían trabajado. Pero constituyeron Manal, que fue el primer grupo en componer blues en español. Bueno, Javier Martínez ostenta un récord. Tocar y tocar y tocar la batería en tiempo ininterrumpido. Aquel máximo responsable de la composición del álbum debut de Manal. Gran obra de aquel momento. Informe de un día. Casa con 10 pinos. Jugo de tomate frío. Avellaneda Blues, que lo trabajó y mucho en la coautoría con Claudio Gavis. Hay momentos inolvidables. Cuando repasamos, por ejemplo, aquello de haber integrado un grupo llamado Los Secuaces, y la tapa de aquella Razón Quinta, que le daba un recuadro por alguna actuación. Segundo lugar en el Festival de los Desconocidos. ¿Quiénes son? Como una pregunta furtiva de Moria en su momento, y que muchos también se lo hacían cuando asomaban nombres. Y estamos hablando de la década del 60. Fue en el 64 en el Luna Park. Gran Festival de los Desconocidos, organizado por un programa de la televisión, La Escala Musical, del recordado Jorge Beliar. Presentaciones en un popular ciclo, actuaciones por clubes. Hasta que un día le dijeron, ¿vos conocés la Cueva de Porredón? No, me hablaron, vení, yo te voy a llevar. Y llegó a ese reducto de yaceros, rockeros, y ahí lo conoció al señor que estaba cantando ayer nomás, hace un ratito, al popular y enorme Morris. Ahí estuvo Mauricio, Morris Virabén, y después llegaron otros grupos, otras historias. Ese repertorio que oscilaba entre el blues, el rock, el bolero y las noches de Villa Gesell, en aquel Juan Sebastián Bar, y a los aplausos en ese reducto.

pase de Javi Martínez, porque un amigo, un vecino de Flores, tenía una batería. Entonces, en esa amistad, era, préstamelo un poquito, toca. Lo atrapó, hasta que le consiguieron el libro de Jim Krupa. Y allí comenzó a leer, a interiorizarse, a conocerlo. Después había un happening de aquellos, término de la época, en los 60, en el Titela, Beatles, se llamaba así. Y el Gaston Groot, Bubbling, Haywood, ensayaban a pocas cuadras. Entonces había una buena conexión de bandas de entonces. Se iba el año 1967 y Martínez lo invita a Claudio Gavis a que se sumara a ese proyecto. Blues en castellano, pensemos. Y daban vueltas con la idea, ¿no? Martínez y Gavis llamaron a Emilio Cauderer y Rocky Rodríguez. Había que hacer una sesión de grabación en un estudio de la calle Cachimayo, en Primera Junta. No había tan despliegue técnico, era bastante acotado y había un par de pistas. Y Gavis reservó sesiones a ver qué puede salir de esto. Y de lo grabado se prensó un solo disco. Gavis prestó a Pajarito Saguri en el 69 y nunca lo recuperó, decía. Después fueron algunos personajes los que asomaban. Aquellos cambios de ideas y de figuritas, ¿no? No, no,

0: ¿Te conviene disfrazarte así? ¿Qué habrá pasado con todo eso? Hace unos años, un tiempo y allá a lo lejos, como él había sido protagonista de esa noche y conoció muy bien el lugar, le preguntaba un periodista: ¿vos, Sandro, estuviste ahí? Escuchen lo que respondía Sandro sobre la cueva.
1: ¿A qué me preguntan, Abel? ¿Qué quería hacer? ¿Fuiste el dueño de la cueva?
2: Yo fui uno de los tipos, sí, que hicimos la cueva, con Pajarito Sagún y el Gordo Martínez y yo, los tres.
1: ¿En qué año?
2: 64, sí, comí 64 más o menos. Increíble.
1: O sea, que ahí se cocinó todo.
2: Claro, ese era un lugar que se tocaba jazz, llamaba Pasarotus, y prácticamente no iba nadie, un lugar que estaba prácticamente muerto. Entonces un día estaba en un ensayo, se ensayaba mucho en aquellas épocas en un lugar llamado Callao 11, que ya no existe, tenía todas las salas de ensayo abajo. Entonces en una cabina grande, suponete, estaba Pugliese, al lado de repente estaba un tipo dando clases de piano, el cantante, todo un tipo solo estudiando clarinete, lo que fuere. Ensayábamos ahí, un día aparece Pajarito y dice: ¿vos sos Sandro? ¿No? Porque tenía una manera tan simpática, siempre me acuerdo mucho de Pajarito. Sí, dice: mira, che, hay un lugar para copar. Fue la primera vez que yo oí la palabra copar. Hablando claro. De 64, porque actualmente más o menos eso es el idioma que usábamos nosotros, que se inventó ahí adentro.
1: Sí.
2: Y fuimos a ver el lugar. El dueño era un señor chileno, Rosado de apellido. Y fuimos los tres días seguidos a ver qué pasaba y no pasaba nada. Entonces le tiramos la idea: ¿qué pasa si lo manejamos nosotros, y traemos otro tipo de gente, qué sé yo? Si está vos, a mí qué me importa, en el segundo que si la cuestión está de la gente y te dice echar la plata, haga lo que usted quiera vos. Y no sabía lo que se metía, no tenía idea de que realmente eso iba a ser un poco la catedral del rock nacional, ¿no? Y de ahí cuando los gatos vinieron de Rosario, los vendía la agencia de Anderle. Y los gatos estuvieron también viviendo en las épocas de malaria, dormían en la cueva, adentro de los sillones, los estuvimos tocando un largo tiempo. Bueno, a Tanguito lo conozco desde cuando cantaba con un grupo llamado Los Duques. Y ya se había hecho amigo. Y, en fin, qué sé yo. ¿Quién me puede contar algo a mí que yo no sepa de este negocio del rock? Sí. Por eso hay muchas cosas que me causan gracia. Es que de repente de 20, 22 años, sí, porque llevo a la cueva, pero si eso no es un jardín de infantes, por favor.
0: Qué buena historia. La voz de Sandro y su experiencia, ¿no? Por entonces sonaban los...

Los escucho en ese recuerdo a los Beatniks, que fue una banda fundacional del rock en la Argentina. Aquel primer disco de autoría propia de un movimiento nacional. Era aquello que buscaban los muchachos. Vamos a hacer una movida del rock en español, del rock nacional. Mirá desde cuándo. Pero qué influencia tuvo el verano, las playas, diferentes zonas, recostado en el Atlántico para generar bandas de sonido, músicos. Habrá sido la ocasión, el circuito para poder desarrollar tanta imaginación, soltar el efecto del sol, las olas. Fíjense que los Beatniks provienen de un verano también en Juan Sebastián Bar, en Villa Gesell. Aquella formación principal que tuvo a Moris y Pajarito Saguri en guitarras, en voz, Javier Martínez en batería, Jorge Navarro en teclados y Antonio Pérez Esteves en bajo. Y después, cuando llegaba marzo, abril, las noches del otoño, un clima ideal, buscando el invierno, era el mítico reducto de la Avenida Porredón, la Cueva, que le daba también la posibilidad a otros músicos. Un día de junio, hace 60 años, los Beatniks grababan ese sencillo que recién Javier soltaba, Rebelde. Era una acción de fuerte repercusión pública. Era aquella afluencia que tenían, ¿sí? Una acción donde había que promover la historia. Entonces llenaron de champú una fuente en una plaza pública y se metían allí. Y están todos enjabonados estos tipos. Soltaban champú y espuma y espuma, y llegaba la policía y los detenía. Que además había comenzado la dictadura militar de aquel año, de Onganía, del 66. No pasó mucho tiempo, la banda se disolvió, pero dejaba una huella imborrable. Abría ese camino, sin dudas, para los tiempos del rock nacional, como se llamaba también. La letra de Rebelde, la trayectoria de Moris, los Beatniks. Uy, a ver, corro un poquito las fotos, el texto, y tengo este otro disco por aquí. A ver, a ver, a ver, a ver, a ver. Internacional era esto. Sí, don Johnny Carell. Hoy vamos a la Cueva de Porredón, de la noche a la mañana.

0: vuelta en la medianía de aquellos años 60. Renovados aires del jazz, la música beat y el rock. Entonces, se hicieron algunas reformas porque ya administraba Billy Bond. Y ese nombre de la cueva comenzó a ser frecuentado por músicos como Sandro, que de a poco comenzaba a presentar alguna canción, de a poquito. Eran sus tardes de sábado allá por los circulares de Mancera. Y esas habituales visitas de Sandro le daban popularidad al lugar. En algún momento se dijo, por eso el periodista, por lo que rescatábamos, le pregunta: ¿vos fuiste el dueño de la cueva? No. Y contó Sandro, en verdad, de aquel chileno rosado de apellido. Y la popularidad y el lugar, y en un breve periodo se decía la cueva de Sandro. Pero él no iba a cantar allí. Estaban los jóvenes inquietos, los pintores, los escritores, los poetas. Estaba Tanguito, Javier Martínez, Pajarito Saguri, que Sandro hablaba de él, Miguel Abuelo, Pipo Lernud. Iban tímidamente a zapar, a componer, a reunirse, veladas, toda la noche allí. Hasta que en un momento determinado empezaban algunos gritos, algunas historias: llega la policía, que era casi como ser un habitué, porque es la hora y está abierto y todo lo demás. Entonces comenzaban a caminar cuadras y cuadras por Avenida Porredón y llegaban al cruce con Avenida Rivadavia. ¿Por qué? Porque la Perla del Once era la única que estaba abierta. Y se quedaban allí, fumando, tomando un café, si alguno podía bancar una vuelta. Tanto que está aquella anécdota muy recordada, porque había mozos, gente de otras mesas, que decía: pare, muchacho, con cantar, porque se quejan. Hasta que en un momento, aquella historia de Nevia y Tango, que iban al baño y cantaban ahí, cerraban la puerta o se apoyaban en la puerta para que nadie entrara, y rienda suelta para surgir la balsa, por ejemplo, que fue uno de los grandes himnos del rock hecho en la Argentina. Aunque en la investigación siempre me surge que hubo otros. Y aquel tiempo marcado como que fue el primer himno del rock en la Argentina lo desmiente. Ya hablaremos de ello en otra trasnoche, aquí en Mitre, siempre. Y aquellos momentos, como El Rebelde, de Morris y Pajarito Saguri, de los Beatnik y de tantas historias más. Pero cada uno tenía su relato, su vivencia, su experiencia. Escuchemos otro de los participantes en La Cueva de Porredón, donde hoy, con Javi Federico y Marcelo Nelly, somos invitados. Venga, a ver.
1: Lo primero es que la cueva era un lugar de mierda. Era un lugar muy oscuro, era un sótano. No era un lugar muy agradable. Era un lugar que había sido reformado, era un antiguo lugar de putas, ¿cierto? Que era, el dueño era blanco, y el encargado era Bravo. Bravo era el tipo que cuidaba de las putas y cuidaba de la limpieza del lugar. Pero no funcionaba, porque quedaba un poco en la zona norte. En la zona norte, ahí la cana caía todo el tiempo, era medio complicado para el lugar, y el lugar no funcionó. Ahí, los lunes, y no todos los días, como alguien asegura por ahí, que dicen que era una cueva de jazz, un carajo, era una cueva que una vez por mes hacían se juntaban para zapar unos músicos, pues le daban unas monedas a Bravo, y se juntaban los músicos a zapar, el Gordo Fernández, gente buenísima, Tarita, gente del jazz, pero era una vez por mes. Era un lugar reventado, estaba muerto el lugar. Pero nosotros frecuentábamos ese tal de jam sessions de jazz. Y un día se nos ocurre, copiando obviamente la CAV de los Beatles en Londres, e intentar hacer algo parecido como la CAV de los Beatles, y con Carlito Carnaz Palacios lo convencimos a Bravo, le dimos una parte a Bravo, yo ponemos un conjunto fijo que era el conjunto de Carlito Carnaz, que eran las sombras o algo parecido, y bueno, el Carlito Carnaz se encargaba de la música, el Palacios de las bebidas, Bravo se rascaba el orto, y yo llevaba algunos amigos míos, músicos de sábados circulares. Yo era un medio más famosito, así, era de Odeón y no sé qué, tenía un cierto relacionamiento con los con músicos y gente de la farándula, digamos, de la farándula. Otro mito es que Sandro era el dueño de la cueva. Un carajo. Sandro, en un momento nuestro que creíamos que tendría algún tipo de publicidad o algún arreglo, creo que fue de Palacios o de Blanco, Sandro vino y sacó fotos. La CBS mandó un fotógrafo de la revista Radiolandia. El gitano tiene Abre la cueva, no sé qué, todo publicidad. Eso en el inicio fue publicidad. Ahora, formalmente, en el papel, que le metiese la mano en la caja o que metiese la mano en el bolso para pagar alguna cuenta de la cueva, Sandro nunca lo hizo.
0: Ah, bueno. Qué historia, ¿no? Escuchen esta banda.

0: interesante aquellos sonidos cuando encontramos The Seasons. La historia de una banda del beat en la Argentina. ¿Quiénes estaban? Carlos Mellino, Alejandro Medina, Alfredo Sorogastúa y Carlos Entonce. Un repaso de aquellos años 60, la pasión Beatle, todo lo que generaba al mundo, ¿no? Reparo en esa historia, todo lo que provocaba. Pasaba horas Mellino junto a su Wincofond de entonces. ¿Qué habrá tenido ahí? Bueno, placas de Elvis, de Los Fronterizos, aquellos comienzos de Piazzolla. Se escuchaba mucho Los Cinco Latinos, presumo Mellino, sospecho. Y por ahí, un corte de algún disco de jazz. Y por ahí, tocar la guitarra, algo de en el piano. Estudiaron contrabajo en el Conservatorio Manuel de Falla. Y su hermano Esteban y un amigo que armaba un trío de espíritu country, como supo contarlo. Y por supuesto que todo era conmoción y el mundo, porque estaban ellos, los Beatles. Lo primero que escuché fue All My Loving. Yo enloquecí, decía. De inmediato quise armar un grupo, una imagen, que era casi una permanente en diferentes partes del mundo. Alfredo Sorogastúa había comenzado a tocar la batería en su Perú natal. Dio vueltas por algunos países, después se quedó en la Argentina. Y fue Néstor Smilari, que era pianista, quien lo suma a los Parkers. Y fue una temporada breve ahí en el grupo, pero las experiencias sumaban. Y había una sala de ensayo donde iban muchos jóvenes de entonces, en Estado de Israel al 4100, donde se une un proyecto que tenía a Mellino y al bajista Willy Ricoy. Y después se incorporó el guitarrista Carlos Entonce, ex integrante de The Boys, que tenía un poco en ese repertorio una semejanza a aquellos Teen Tops que se escuchaba mucho en las radios de entonces. Alejandro Medina. Empecé tocando la trompeta porque admiraba a Louis Armstrong, pero después de escuchar Fever por Elvis, no, toqué el bajo. El promedio de edad de ellos era 17, 18 años. ¿Cómo moldear un sonido con un objetivo de aquello que llegaba a través de la placa, del vinilo, del long play, solía decírsele así, para emular un poquito a los Fat Four? Estaba la guitarra eléctrica, una clásica española, una batería que se armaba con distintos tambores que los amigos sumaban, y el as de espada era una guitarra de 12 cuerdas que la había construido Mellino, porque no podía creer cuando observaban la guitarra de Harrison en aquel A Hard Day Night, anochecer de un día agitado. Y después era desmenuzar toques alumbrados en los estudios Abbey Road. Las revistas, los diarios de entonces, traían cierta locura por allí. ¿Qué cantaban los muchachos? Y era ensayar porque habían escuchado algo de la dupla Lennon-McCartney. Inmediatamente era a ver cómo nos agenciamos del lado de un pentagrama en la canción. Pasaban los días y surgían temas propios. Y era pasar una buena cantidad de horas en la tarde a ver cómo vamos generando canciones. Fueron a cantar un día a Paso del Rey. Era una noche de carnaval, 1965. Bien, buenos aplausos. Un grupo que se iba fortaleciendo. Los ensayos seguían. Y a cada uno de ellos, un invitado. Por ejemplo, el invitado era Juan Barrueco, que trabajaba para Johnny Allen, ¿se acuerda? y el músico que fue un nexo con la figura de aquel sello Microfón. Sí, Johnny Allen, al que recordaré siempre en mi niñez porque eran las voces de los Tammies, aquel de Bailando el Blues, o que con los años constituían en otro jueguito de los técnicos. ¿Qué hicieron? Alimentaron, le dieron otra velocidad y ellos cantaban el jingle famoso de Ginebra Llave. Y eran las voces de las ardillitas y decían, vendiendo, pero fenomenales cantidades de discos, porque soltaban como singles, llegaron las ardillitas y era el juego técnico de aumentar la velocidad de sus voces. Y surgía para una campaña publicitaria. Después convertido en solista, vendía placas, hasta que un día llegaba don Horacio Malvicino, un notable director artístico de la compañía discográfica entonces, y lo contrataron. Hasta que llegaba la historia de los Season. ¿Por qué los Season, las estaciones? ¿Y por qué? Y bueno, tuvo que ver don Antonio Vivaldi con las cuatro estaciones. Un lado uno decía, es mejor que no me mientas. Buenos arreglos vocales. Y del otro lado sonaba una canción que se llamaba Estoy corriendo. El bajo de Medina, Sorogastú, el chileno hacía lo suyo. Y después Seudónimos y Jorge Beliar en la televisión, que cambiaba algunos nombres, pero seguían su camino. Y llegaba a las disquerías un LP debut hace 60 años, por junio, julio del 66. Liverpool at VA. Liverpool en Buenos Aires. La imagen de la tapa, tomada por aquella fotógrafa de grandes producciones fotográficas en revistas de entonces, Olga Massa, que mostraba el cuarteto con sus instrumentos y en penumbras, Mellino, Medina, Sentonce, pero no estaba Sorogastú. Ahí aparecía el vocalista de los Guantes Negros, don Billy Bond. Uy, Billy Bond, ahí está Billy Bond. A ver, escuchen.
1: Yo, mira, te voy a mostrar quién soy. Yo soy Billy Bond. Ahora, mira, escucha. Yo soy Billy.

Don Billy Bond, con los amigos y la presentación que hiciera en aquella televisión de entonces, hace 60 años, el apodado Muñeco era algo así como un representante de ese combo. Fueron cambiando los cuadritos, las figuritas, las historias. ¿Alguna vez supo decir? Yo jamás me enojé por no figurar en la portada. No me interesaba ese tipo de exposición. Todo se registraba en aquellos estudios, ¿sí? 12 canciones creadas por Mellino, por Medina. Y la característica eran los seudónimos. Uno, por ejemplo, Max y Ronnie. Max, según el batero, aludía al fanatismo del cantante por el personaje principal del Superagente 86, Maxwell Smart. Y el segundo, por lo menos lo que contó en su momento, haciendo referencia a un hotel en la zona de Valvanera. Bueno, escuchamos hace un ratito, Javi soltó: no podré resistir mucho tiempo más con las estaciones. Uy, perdón, The Season. Que había certeros punteos con la guitarra. 12 cuerdas, Mellino, ¿eh? Y los músicos con sus palmas, que le iban sumando adrenalina y tornaba una atmósfera un poquito más excitante. Y después teníamos Hoy, que al escucharla me trae un recuerdo y me parece que no quedó fuera de ese contexto de la idea de Roy Orbison de entonces, ¿no? Bueno, los chicos hacían los suyos. Y Don Billy Bond seguía cantando, por ejemplo. Vamos a la cueva de Porredón, ¿sí? Aquí, en Mitre, siempre.

Me dice Javi, qué base Beatles, ¿no? Sin duda. Bueno, el cuarteto vestía como los ídolos británicos. Trajes ajustados, tres botones, camisa de cuello Mao, bota de cuero, tacón cubano. Lo del tacón cubano, entonces dijo, se las encargábamos a un zapatero en la zona de Plaza Lavalle. Hacía calzados para actores, nos enteramos. Pero ¿qué pasaba? Y era complicado. En la calle nos insultaban por los cabellos largos. Había casi como un rechazo, una pacata sociedad de época. Y había muchos inconvenientes con la policía, dicen los muchachos. Ya que el Liverpool at BA no tenía mucho apoyo de la compañía en su momento. Y la única estrategia de promoción era soslayar la nacionalidad del cuarteto. Porque ellos en el fondo que jugaban, y la moda venía de Londres, entonces la idea era vendernos como un grupo inglés. Nosotros nos dábamos cuenta que la táctica no servía. Yo decía, no, pero porque todo se desmoronaba cuando llegaba el momento de hablar, de charlar, de contar. Entonces decía, ¿de dónde vienen esto? Hasta que el suceso llegó del otro lado del río. Un combo liderado por los hermanos Hugo y Osvaldo Fattoruso, que recreaba y muy bien el sonido Bill. Eran piezas originales, bien grabaditas. Los Season, que asomaban con su long play, y los uruguayos, que ya tenían editados una buena cantidad de singles y un long play, pero que tenían éxitos que la gente decía, esto camina. Y era la capacidad de los charrúas, acompañado de una interesante campaña publicitaria, y era la EMI, filial en la Argentina, que lo instalaban los medios de comunicación, y llegaban un fin de semana a la Escala Musical, y muchos de ellos, de los Season, quedaban devastados. Mellino dijo un día, yo no podía creer que sonaran así. Precisamente así. Era imposible competirles. Tenían un gran talento y copaban y copaban todo, todo. Uy. Llegamos a las 3. ¿Y la banda? Las 3 de la mañana.

0: ¡Qué locura! Con los hermanos Fatoruso y los Sheikas. Contaba uno de ellos, yo llegué a la cueva cuando era ese refugio para yaceros. Estaba la semilla de una cosa que después germinó y muy bien. En aquella época, como dimos una vuelta, los gatos, tanguito. Fue con los beatniks que llegó, digamos, el sacudón. Aquella cueva de jazz, hasta que apareció Morris con los beatniks y su presentación. Hay un libro muy interesante que escribía el recordado Miguel Greenberg. ¿Cómo vino la mano? El tiempo y los orígenes de nuestro rock. Y después, algunos libros más, donde la cueva era como una Babel total, era como esas historias bíblicas del desierto, que vienen caravanas de un lado, del otro, pero todos llegaban al mismo lugar. Estaban los músicos de barrio por un lado, los músicos profesionales de sesión por otro. Y de ahí, en algún momento Lito Nevia, que desmitificaba el lugar, le quitaba ese halo de bohemia romántica, los recuerdos que a veces pintan circunstancias, porque yo me acuerdo que, y cada uno de acuerdo a su dimensión emocional. Puede ser que me odien, dijo Lito. Hasta alguno puede pensar que soy un resentido, pero confieso que no lo soy. Voy a contar la verdad. La cueva era una cagada. Y de la perla del once nos rajaban a patada porque teníamos el pelo muy largo. La perla, la pizzería, llena de estudiantes universitarios ya a la noche. Y nosotros, y éramos vistos raros. Pero por ahí algunos mozos nos bancaban. Empezábamos a tocar la guitarra, buscábamos vuelta, íbamos arriba, buscábamos un coro, jugábamos. La cueva era horrible, dijo Nevia. ¿Por qué? Porque no tenía acústica, no tenía ventilación. Estaba muy sucio. Tocábamos desde las 10 de la noche hasta las 4:30 de la mañana, sin parar. Mal pago. Pagábamos la pensión para dormir, un café con leche. Sandro dijo que se quedaban los muchachos venidos de Rosario a dormir en los sillones. Bueno, pero era un trabajo estable, dijo Lito, porque te permitía tener horas durante el día para ensayar y no perder las ilusiones de armar un grupo. Aquella dictadura de la revolución del 66 causaba estragos en la cueva, porque lo persiguieron al propietario, a los músicos, a la gente, allanamientos, procedimientos, acciones por parte de moralidad, toxicomanía, muy frecuentes, hasta que un día de julio de 1967 cerró sus puertas y terminó la cueva. Y pero por ahí había otra posibilidad. Fíjense que Billy Bond abrió con dos socios un nuevo espacio, Avenida Rivadavia al 2300, y llegó la Cueva 2, que algunos la llamaron la Cueva de Billy Bond. Y en pleno auge de la psicodelia de aquel disco de los Beatles, el Sargento Pepper y el Club de los Corazones Solitarios, o la Banda de los Corazones Solitarios, entonces ahí se acercó, por ejemplo, el Flaco Spinetta una noche, y Papo. Y fue donde Sandro sí cantó en vivo, de acuerdo al propio Bond. No, en esta, de Rivadavia al 2300. La de Porredón no cantaba y se enojaba Billy. Pero si yo fui testigo de esa historia. Entonces discutía con periodistas de investigación. Sandro no cantó en Porredón en 1700. Cantó en la tuya. No era la mía, yo tenía socios, decía Billy. En Rivadavia al 2300. Y después, inconvenientes económicos, y se pudrió todo. Y se fue a Mar del Plata, Billy. Pero a los pocos meses, el auge del verano, la creatividad, los shows, repasen por allí, Pedro y Pablo surgen en punta porque los escucha Horacio Molina y se los recomienda Hernán Figueroa Reyes. Los éxitos del Brasil había que llevarlos a la fusa, pero que estaban aquí, en la avenida Santa Fe, Riobamba. Pero vamos a Mar del Plata y vamos la Fusa Punta del Este, el mar. Qué influencia, ¿no? Bueno, él vuelve. Tercera reencarnación de la cueva. Y la llamó la manzana. Ah, mira. ¿Sabe dónde estaba la manzana, señor Nelly? En la avenida Las Heras, a pasos de Callao. Centro de reunión de músicos, por ejemplo, Héctor Pomo Lorenzo, Alejandro Medina, Héctor Stark. Bases de aquellas agrupaciones. Y ahí Billy forma, Billy Bond, la pesada del rock and roll. ¿Y qué decían los muchachos? Y los que estábamos en esa época, la manzana era un lugar donde había músicos, ambiente de rock. La manejaba Billy Bond, estaban Rinaldo Raffanelli, Papo, David Lebón, un gran guitarrista, se llamaba Poli. Después se fue a Suecia, recuerdan algunos. Elenco estable, ¿no? Muchas chicas, chicas muy bonitas. ¿Sabes a quién lo seguían? A Papo. Y uno por ahí daba una vuelta, tipo 2 de la mañana, y a veces las cosas se complicaban, porque terminábamos todo en fila en la comisaría 17, a pocos metros del lugar. Después nos soltaban. Y a raíz de pasar mucho tiempo en ese boliche, Vitico, el ex bajista de Riff, líder de Viticus, dice: grabé con la pesada. Y se estaban allí. Como anécdota, recuerdo que a Rosa, mamá de tres hijos míos, le decían Rosita Víveres, porque como nosotros muchas veces nos quedábamos a dormir en la manzana, ella siempre nos traía alfajores, cosas para comer, nuestra salvación. Después, las cosas se pusieron espesas y dejé de ir. Pero hubo momentos que, por ejemplo, uno de ellos, por ejemplo, Fernando Bermúdez, gran batero de época, recuerda la cueva así. A ver.
1: La cueva de jazz había sido antes, años antes. Nosotros tocábamos con un grupo ahí, que era de Alberto Sebasco, muchas veces Ricardo Leu, Bernardo Baraj, algún teclista, no acabo de recordar sus nombres, Nacho Smilari, pero no tocábamos jazz. Ahí venía mucha gente, mi gran amigo Javier Martínez, Moro, el de los gatos, Tanguito, Rubén Rada, que se subía a cantar. No era jazz. Nosotros hemos tocado algunos temas de jazz en cuarteto, pero no exclusivamente jazz. Sí venía gente del jazz a vernos tocar ahí. Por ahí pasaba Luis Moholo, que vino con un cuarteto de jazz a Buenos Aires. Pasaron mucha gente de jazz, pero normalmente nosotros tocábamos ese rock and roll de ahí de la cueva. Mi amistad con Sandro era muy intensa, o sea, de noche a noche, ¿sabes, no? Era el que más tenía amistad, y ensayábamos en su casa, en Banfield, en un garage que tenía él, y nos veíamos siempre. Él venía a vernos a la cueva, y después nos íbamos a La Perla, con Morris, tengo que recordar bien todos los nombres.
0: Qué momento. Qué buenas fotos de Fernando Bermúdez. Una época en la cueva, de la noche a la mañana.

0: Espera, que hubo un poquito más de historia. Un día de agosto de 1992, ¿qué pasó? Asomó la cuarta y última versión de La Cueva.
1: ¡No!
0: Sí, gran fiesta inaugural. Bernardo de Irigoyen, 1516, casi esquina Juan de Garay. Pleno Constitución. Planta principal, barra de tragos, hacia uno de sus costados, un escenario montado allá al fondo, y el primer piso haciendo las veces de un salón VIP. Sector que también a veces invitaban al periodismo por alguna entrevista con artistas locales, alguna visita internacional. Por ejemplo, una noche allí estuvo Steve Jones, el ex guitarrista de Sex Pistols, y había un proyecto, Fantasy Seven. Después de una serie de conciertos de distintas bandas, se desinfló, se apagaba un poquito más cada día, y se cerró. Pero más allá de ese empuje, de los esfuerzos de Don Billy Bond, de Don Giuliano Canterini, mucho ímpetu, muchas ganas, un espacio dedicado al rock en medio de una realidad adversa. La Cueva de Porredón, la primera de todas ellas, después se reconvirtió en una casa de reparación de artefactos eléctricos. Y después, allá por los 80, fue demolida y surgió un edificio con departamentos importantes. He pasado por allí. Seremos pocos, aquello por una identidad de la investigación, para ir con el número casi preciso y decir: aquí, hace mucho tiempo, habitaba la noche de Buenos Aires con la Cueva de Porredón. Pero hay un recuerdo colectivo, un poquito más, menos, como aquella cuna del rock nuestro, epicentro de una muy rica historia, con diferentes capítulos, con personajes que por allí tienen ganas de soltar, de decir, o de recuperar esa impronta de la música y sus tiempos, sin dudas, pero que no los vamos a olvidar, jamás. Porque sonaban muy bien.

0: Bien, dimos una vuelta por la cueva de Porredón. Diferentes cuevas en distintos lugares en nuestra noche. Las 3:18. ¿Quién está por ahí, Marcelo? Hola.
1: Ay, Juanca, cuántos recuerdos. Qué lindo haber vivido esa época. Realmente me has hecho rememorar tantas cosas de mi juventud. Vos sabés que yo tenía el long play, justamente ese famoso long play de los Shakers, y había logrado en una de sus presentaciones que me firmaran el álbum, con tanta mala suerte que en una mudanza perdí un montón de esas discos, esos long play que tenía de varios intérpretes de aquel momento. Pero bueno, realmente volver a vivir, como quien dice, ¿no? Es una maravilla saber que uno ha podido vivir esa época de tanta cosa linda. La juventud, los bailes de escala musical en diferentes lugares, la presentación en televisión de aquellos conjuntos, los domingos a las 14 horas por Canal 13. Una época fantástica. Realmente es un lujo volver a vivir y escucharte rememorar esas épocas.
0: Bueno, muchas gracias por generar también en este compromiso la emoción. Nos hace muy bien. Y aquello de las mudanzas, de los traslados, es significativo. Me ha ocurrido. Uy, ¿y todos estos discos qué hago? No. Bueno, esto te lo regalo, esto también. Porque no puedo. Me pasaba en aquellos tiempos de cambios de vida, de dejar la casa de mi madre y comenzar otra vida ese tiempo. ¿Y qué voy a hacer con todos estos discos? No tengo más lugar. Un día puedo volver, no sé, veré. Es toda una circunstancia y un momento y un tiempo con las emociones. Hasta que un día pareciera que hay una correspondencia que quedó pendiente con esas historias de vida. 3:20.

14 de septiembre es el día del cartero en la Argentina. ¿Y por qué? Porque un 14 de septiembre, 1771, el sevillano Bruno Ramírez comenzaba lenta la tarea de entregar cartas en los domicilios y sentaba el precedente de los repartos. ¿Por qué? Porque antes los destinatarios tenían que ir a buscar el mensaje a una posta de correo cerquita. Y en homenaje a aquel sevillano, don Bruno Ramírez, el día del cartero. Bueno, en 1514, el primer correo mayor...

correspondiente, pero había problemas para financiar. Y después lo modificaron, el rol del cartero. ¿Cuántas cartas habrán quedado en el camino? Y don Bruno Ramírez se convertía en el primer cartero oficial de la historia del país. Era inaugurar otro formato de entregas. Han pasado tantos años. Pero inmediatamente, en esta cercanía, un poco más acá, nos quedó la pertenencia de una película y de una identidad. Por aquellos sistemas del cartero, porque escuchamos la banda de sonido e inmediatamente asociamos Il Postino. Il Postino. Hoy es el día del cartero. Es una película que va de la noche a la mañana.

postino. En el día del cartero, dormirá profundamente, mucho más relajado, pero su sonrisa, su rostro se multiplica en portadas de los diarios. A esta hora, en diferentes partes del mundo también, doy cuenta de Franco Colapinto. Flavio Briatore, el jefe de la escudería Alpine, bueno, lo llenó de elogios. Después de una brillante actuación en el Gran Premio de España, el jovencito 23 años, que terminó séptimo en el circuito de Madrid, que sumó 6 puntos para el equipo francés, que se mantiene sexto en el Mundial de Constructores y tiene 68 puntos. Bueno, Briatore va soltando por lo que leo a esta hora. Franco hizo un trabajo magnífico todo el fin de semana. Sumó 6 puntos valiosos para el equipo. Pierre Gasly. Bueno, ¿y qué dice de Gasly el señor Briatore? Bueno, terminó 13º, fuera de la zona de puntos, y dijo Briatore, teniendo en cuenta dónde se clasificó y de dónde comenzó la carrera, la única opción que teníamos para poder sumar puntos y era mantenerlo en pista y esperar poder beneficiarnos de un safety car tardío, al igual que han hecho otros equipos que estaban por ahí a nuestro alrededor. Nosotros, como objetivo este fin de semana, superar a Racing Bulls, que tiene el 5º lugar en la lista, 77 puntos, recortar

distancias en el campeonato de constructores. Bueno, lo hemos conseguido. Así que estamos satisfechos con el resultado de la carrera de hoy. Briatore destacó la organización del Gran Premio de Madrid. Un trabajo fantástico de la Fórmula 1, organizadores de un nuevo evento de carreras en Madrid. Estoy seguro de que no hará más que crecer, mejorar, en fin, ¿no? Bueno, está contento la escudería, el equipo, el señor Briatore y sus circunstancias. Por supuesto que no voy a dejar de lado a considerar el tema del fútbol, como seguirá otra fecha del torneo clausura que ya está en marcha, qué partidos le están quedando por completar hoy, día lunes, y unas circunstancias poco felices para los hinchas de Racing. Huracán que le terminó dando otro golpe a la academia, y el ciclo de Juan Pablo Bogboda, que queda ahí, como quien dice, temblando. Sufrió la tercera derrota consecutiva, está en el fondo de la tabla de posiciones, en la zona B. El entrenador ayer en conferencia de prensa dice que hay que seguir intentando. Hasta aquí no sé cuál es el intento, señor Bogboda, y me confundieron sus palabras al escucharlo en la conferencia. A ver, pongámonos todo a trabajar. Si ustedes, mientras están conmigo charlando, pueden ver las imágenes de cuántos tiros fueron al área, cuántos tiros fueron... Usted le pregunta a los periodistas eso. ¿No tiene un equipo a su alrededor técnico que van tomando cuenta de las emociones, los errores, reparando por cada jugador, el desempeño? No sé, me ha parecido poco convincente, confuso y menos explicativo lo que intentaba el técnico de Racing. No sé, probablemente haya novedades al paso de las horas, o no, considera la comisión directiva que deberá seguir, pero... No son buenos los tiempos para la academia, y especialmente me llenó de confusión la actitud del técnico. Ah, me ha parecido a mí nomás. Sí, pinta lindo la madrugada. Buen clima, esperamos el sol este lunes. En Mitre, siempre.

0: está nevando en Ushuaia. 7 grados bajo cero la sensación térmica, nos cuenta Carlos Potenzo, nuestro amigo. ¿Se va a Montaner? Y Marcelo, miremos el reloj entonces. Las 3:33.
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0: Hay momentos en la vida inolvidables. Dos amigos que me dicen, che, voy a Madrid, dale. Y una invitación para una presentación de Luis Miguel, una tarde en la capital española. Hace...

Álbum número 13 en la carrera. Una presentación muy particular, en un lugar muy bonito, en el Jockey Club Pleno Madrid. Un atardecer, 14 de septiembre de 1999. Cumpliendo años, sí, algo así como los 27 años de la edición. Involucrado en la composición de canciones para este proyecto, Arturo Pérez, Armando Manzanero, Juan Carlos Calderón. Bueno, él estaba precisamente en esa producción de un material en español, a diferencia en esos tiempos de Ricky Martín y Enrique Iglesias, que dejaban un poco el mercado hispanohablante e ingresaban en habla inglesa. Hubo algunos singles para rescatar, algunas presentaciones que se hicieron, una conferencia de prensa entusiasta, un poco distanciado del periodismo, de la gente, una terraza con una tarde soleada que partía desde Madrid. Recuerdo muchas flores en el lugar, manteles de colores, tragos, una puerta que se abre y todo el mundo, ahí está, y él saluda y hola, que lo pasen lindo, y se fue, y cerró la puerta. Pero por supuesto, estaba lleno de reconocimientos, de premios, y una tarde para presentar este disco llamado Amarte es un placer. Y bueno, los tiempos, buena orquestación de Calderón, los arreglos, ya lo conocía largo y tendido al artista. Y era de su lado un placer por los arreglos. Y hace 27 años sonaba así.

debutó como número uno en España. Gran repercusión por la Argentina, lista Billboard Top, en los álbumes latinos. Bueno, por ahí elogiaban la producción, por supuesto que hacía hincapié aquella crítica en la voz, su performance para volcar canciones. Pero algunos decían, se repite, se reitera, hay que buscar un poquito esa música, que a veces en el arreglo sonaba quedado en el tiempo. Pero veníamos de aquellos romances, al comenzar los 90, el auge. Esperaban un disco de Luis Miguel. Y aquel atardecer de Madrid hace 27 años, llegaba a Amarte es un placer, con estos hits.

diferentes etapas en el muchacho de México. Disco número 13 en su carrera. Por aquello de la precisión de los números, como una efeméride con la música, acaso un 14 de septiembre en 1999 surgía otra de las grandes producciones. Amarte es un placer. Sí, sí. Luis Miguel, con su disco El Incuestionable, de la noche a la mañana.

solo tú, tu mirada, dormir contigo ese momento. Aquel atardecer de Madrid, 14 de septiembre de 1999. Y Luis Miguel presentando su disco número 13, Amarte es un placer. Pasaron 2 años, sigue siendo incuestionable, de la noche a la

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0: Téngalo en cuenta, desde hoy cierra la estación Lavalle de la línea C. Obras de renovación. 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Fría la trasnoche en Buenos Aires. 5 grados la sensación térmica, 76% la humedad, alta la presión, 1024.6 hectopascales. Ahora una brisa del noreste, 10 kilómetros en la hora. Algunas nubes, vamos hasta 16 de máxima con sol. Un sub y baja. El pronóstico a lo largo de la semana. El martes habla de una máxima que puede alcanzar 20 grados. El miércoles desciende a 15 con una mínima de 5, cambio del viento, y toca 22. El jueves, abundante nubosidad, y puede tocar 24 el viernes. Y después desciende el fin de semana. El sábado, 21 la máxima, y el domingo sube 24, esperando la primavera. A lo mejor con algunas lluvias. Marcelo, vamos al diario. Las 4 menos 10, títulos en la portada de La Nación. El título más destacado, presión del gobierno. Solo habrá alianzas con quienes voten en contra de las PASO. Karina Milei bajó esa directiva para negociar con PRO, la UCR y los gobernadores. Claudio Jacqueline hoy escribe en su editorial: Milei muestra cartas y rinde examen. En su mejor carrera, Colapinto fue la bandera de Alpine, en la foto más destacada en la portada. Colapinto completó un fin de semana ideal, probablemente el mejor en la Fórmula 1. Después de una sólida tarea, terminó séptimo en el Gran Premio de España, en el Callejero de Madrid, para sumar valiosos puntos en Alpine. Gracias, crack, escribió el piloto para iluminar a un desconocido. Gabriel Andrisip, mendocino, el auxiliar de pista, que le alcanzó una bandera argentina, que Colapinto agitó en la vuelta de enfriamiento. Al pie de la portada leemos: le estamos ganando a China. Donald Trump minimiza los peligros de la inteligencia artificial. Atribuyó a fuerzas negativas la multiplicación de advertencias sobre sus riesgos. El ataque ruso a un tren tensa la relación con la OTAN. Creen que el objetivo era una misión diplomática. Una oportunidad histórica para el 2030, escribe Guillermo Oliveto, hablando del pulso del consumo. Después lo vamos a considerar. La pobreza otra vez en alza. Habría sumado 1.700.000 personas. La inflación y la baja de ingresos, las causas. El gobierno lo admite. Allá en lo alto, Celine Dion se emocionó en su regreso y deslumbró a París. La foto la muestra con uno de sus dedos, de sus manos, secando sus lágrimas. Una enfermedad la tuvo alejada de los escenarios 4 años. Me había prometido no llorar, dijo, después de las lágrimas, en el primero de 16 conciertos. Las 3:53, títulos en la portada de La Nación.
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0: Los juegos de la primavera, parece ser la última semana del invierno, que sube, que baja, que la mínima, y las historias que van. Como una canción que vuela y vuela de la noche a la mañana en Mitre, siempre.

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Base rítmica, Marcelo soltó Manantial, aquel disco de Marcela Morelo para cantar Esperar por ti. Cuántos recuerdos para Mimi Riperton. Moría con 31 años y en aquellos años imponía el Loving You, amándote, con todo el fulgor de una primavera incipiente. Con ellas juntos para alcanzar las cuatro. Las cuatro.

Mucho frío en la costa atlántica. Mar del Plata, 4 grados 2 décimas bajo cero. La sensación térmica, cielo totalmente despejado, 92% la humedad, 1024.2 hectopascales la presión. Hoy espera 11 de máxima, sol, un mix de nubes, fría Mar del Plata, gran parte de la costa atlántica, pero por lo menos un guiño del sol. El martes, ventoso, mucho viento en la zona de la costa, traerá una baja sensación térmica, pero irá en aumento la temperatura. Un juego disparatado también. Tocará 18 la máxima. El miércoles, 1 grado la mínima, pero alcanza 14 la máxima, con un poco de sol. Sube el jueves a 18, el viernes a 19, y aquí está la diferencia, ¿no? El sábado una mínima de 7, una máxima de 17, y el domingo va a 23. Qué cambiante, esperando la primavera que llegará en el juego precisamente del equinoccio el día 22 a las 21:05. Primavera en este 2026, día 22, martes 22, en la noche 21:05, allí se va a producir ese juego del equinoccio, donde encontramos perpendicularmente ese dibujo en la geografía y comenzará lentamente el otoño en el hemisferio norte y por aquí, obviamente, iremos de a poquito entrando a la primavera. Vamos al diario, chicos, las 4:03 minutos, títulos en la portada de Diario Popular.

título más destacado, el globo agravó la crisis de Racing. En la foto, Huracán le asestó la sexta derrota del torneo a un albiceleste que no gana desde la primera fecha. Con este resultado, la Academia quedó última por diferencia de gol. Los tantos del globo los convirtieron Waller y Caicedo. Y para Racing había igualado Ortegoza. Muchas dudas sobre la continuidad de Bogboda. Otro título, ascenso al rojo vivo. Palo y palo entre el Gallo y Ferro. Morón alcanzó al verdolaga. Y se enfrentan en la fecha 15 el Xeneize y el Millonario, más ilusionados que nunca con la tabla anual. Siguen en deuda Diablo y Santo, los dos al purgatorio. Independiente, silbado por su público, y San Lorenzo, con el debut de Insúa, igualaron en un partido de alternativas cambiantes. Cortó una racha Central, derrotó a Tigre con gol de Di María y se prende en la pelea. Un título allá en lo alto, volcó una lancha en Laguna del Monte. Encontraron a cuatro pescadores ahogados y buscan a un quinto. Una semana internada. Dieron de alta anoche a Mirta Legrand. Carrerón en Madrid. Colapinto coronó otro fin de semana de ensueño con su séptimo lugar. 4-5 minutos. Títulos en la portada de Diario Popular.

0: 4:08 minutos. Javi, ¿quién está por ahí? A ver, hola.
1: Buenas noches. Cuánta historia de la música. Qué increíble. Yo pensé que por haber vivido un tiempo la misma, lo conocía todo, pero wow, tremenda historia. Rodolfo García y Luis Alberto me contaban siempre, especialmente Rodolfo. Luisito era muy joven en ese entonces. Bueno, Mario de Florida.
0: Mario, por sobre todas las cosas, de estar en la sintonía de Mitre, siempre. Y aquello que alguna vez nos contagió por una cuestión en la vecindad, cuando digo la vecindad hablo del tiempo, porque no fui testigo directo, acaso un pasajero con los años después, de aquello que interiormente me provocaba la inquietud de conocer algo más en mis 15, 16, 17 años, donde la revista Pelo, la revista Rock y otras publicaciones de entonces, aquellos shows. Pero creo que, como lo dije al comenzar allá por las 2 de la mañana, el porqué de aquella alternativa a la búsqueda que me llevó y poder repasar la historia de la cueva de Pueyrredón, me parece que tiene que ver con la primavera. Va, no es que me esté justificando, sino estaba pensando el por qué reparé en aquellos detalles. Y me gustó compartirlo, y de buenas a primeras que llegue un mensaje así como el tuyo, bueno, entonces uno se siente más conforme, obviamente. De aquel núcleo creativo donde había esa inspiración por los Beatles, por los Rollins, el blues, revolucionarias ideas de escritores de aquella generación beat, ¿no? Que era una manera de comenzar a germinar. Bien, la palabra me está llevando también por esos laterales. Cuando uno habla de germinar, inmediatamente asocio la primavera ahí. Y por entonces se germinaban aquellos factores de la música, aquellas voces y aquellas historias. Me voy a otra historia que tiene que ver con el día a día y en algunos casos que genera mucha preocupación. Crematofobia. Me he quedado ayer demorando algún café sobre una nota que ha hecho la periodista María Florencia Miozzo. Son cosas que no hago más. No, nunca más en esos extremos. Esto lo dice Hernán, que también posó para esa nota, se ve su rostro, tiene 49 años. Recuerda una noche y se arrepiente. ¿Y cuál fue? Bueno, era 2009 y un amigo lo había invitado a un bar caro en la capital. Pero él no quería gastar plata y decidió consumir alcohol puro en su casa. ¿Cómo? Bueno, me pasé y terminé internado, nunca más. Una botella que representa hasta dónde puede llegar una persona cuando el miedo a gastar supera cualquier lógica. Una acción muy simple, pagar una factura, usar una tarjeta, hacer una transacción, mirar el resumen bancario, comprar comida. ¿Se puede todo convertir en una amenaza? Bueno, y ahí nos lleva al término crematofobia. Muchos le dicen crometofobia. Una problemática que puede llegar a generar culpa, angustia, ataques de pánico. Hablamos de fobia porque es un miedo irracional frente a un estímulo. Un psicólogo que va expresando un gasto común, corriente, puede generar un temor desmedido. Ahí surge la sintomatología ansiosa, la crisis de angustia. La crematofobia no está declarada por la Organización Mundial de la Salud como una fobia, digamos, específica. Sin embargo, está dentro de las patologías de ansiedad. Hernán, por ejemplo, padece esclerosis múltiple. Convive con dolor en sus piernas, no puede trabajar. Durante décadas llevó el ahorro hasta límites que muchos definirían como mezquindad. Otros lo tildan de una disciplina olímpica. Aprovechó promociones, evitó comprar en kioscos, reutilizó máquinas de afeitar, compartió servicios, viajó varias veces en colectivo sin pagar boleto. Cuando iba a un restaurante caro, inventaba una pose, una excusa para no comer. Aparece el caso frente a gastos grandes. Pero también hay gente que sufre este trastorno con pequeñas cosas, dice el psicólogo. Recuerda el caso del padre de una paciente que tenía propiedades, ahorros, pero comía menudos de pollo para no gastar y no limpiaba su casa para no tener que comprar artículos de limpieza. Tener plata no necesariamente elimina el miedo a gastarla. Por ejemplo, Hernán mira un poco para atrás. Obvio que siente ese disgusto interior. Ahora me di cuenta de que viví una vida miserable por nada, tan al extremo, no tiene sentido, confiesa. Mire, vengo de una casa que faltó. O sea, teníamos plata, pero se usó mal. Mi padre malgastaba el dinero, decidió no cometer el mismo error. No es que derrochaban, pero la gastaban en tonterías. Me volvía loco. Mi mamá tenía un gran sueldo, pero en mi casa siempre estaba el fantasma de que se enfermara o perdiera el trabajo. Un miedo que terminó marcando la forma de ver la plata. Vivía con la idea de que todo podía fallar en cualquier momento. Y eso fue. El doctor Ricardo Corral, que es psiquiatra del Hospital Borda, dice que la persona sufre una alteración emocional y trata, por ejemplo, de evitar pagos, compras, incluso las básicas, como comprarse una ropa, pagar los servicios. Hay una angustia que se relaciona con usar efectivo, tarjetas, que la persona no puede manejar por sí misma. Eso excede el ser amarrete. Personas que enfrentan decisiones financieras todo el tiempo, muchas piensan más de una vez si hacer una compra a fin de mes o prefieren ahorrar antes que cambiar el celular. Algunas evitan una cena costosa porque tienen otras prioridades. Entonces buscan descuentos o eligen pagar en efectivo para controlar su gasto. Un ahorrista genuino, dispuesto a juntar hasta el último peso, más en un contexto económico complejo como el actual. Pero cuando el miedo a gastar se convierte en un temor desmedido y la persona termina organizando su vida alrededor de él, y es fobia, ahí ya está, porque controla cada decisión, cada salida, los vínculos con los demás. A veces surge porque la persona tuvo un trauma, por ejemplo, sufrió una estafa, quiebra, o le pasó a un allegado y le generó un trauma con futuros síntomas, trastorno que tiene que ver mucho con la infancia. Ya sea por alguna situación de escasez extrema, por conductas que se aprendieron de la familia. Otra causa pueden ser los pensamientos automáticos obsesivos. Por ejemplo, cuando hablamos del miedo a gastar plata, el paciente tiene ideas obsesivas, recurrentes, de que se va a quedar sin dinero o que si gasta no va a poder parar. Y eso lo lleva a sentir ansiedad, desbordes de angustia. La mente se satura, porque hay conciencia del peligro. Pensá que a lo sumo me daba un gustito cada tanto con un conito de McDonald's, un permitido. Voy a cumplir 50 años, y quizás ahora pienso en el hoy. Me di cuenta de que todo esto me hizo pagar un precio. No fue gratis, pero no lo hago más. Porque se me va la vida, dice Hernán. Algunos que tuvieron fascinación por el dinero, aquellos que desde muy pequeño coleccionaban monedas de 50 centavos, y juntó, Eduardo tiene 39 años y dice, llegué a tener un cuarto repleto, en todos los rincones, en los costados, en los laterales, debajo del escritorio. Cuando me mudé con ella terminábamos discutiendo por la marca del papel higiénico un día con mi pareja. Llega un momento en que la situación se torna insostenible. Cada gasto me hace sentir mal. Lo sufría, me dolía el pecho. Y no me quedó otra que empezar con un psicólogo. Era eso o me separaba. Y ahí le puso nombre a lo que sentía. La mejor terapia para tratar la crematofobia es la cognitivo-conductual. Primero se ve si hay algún trauma o aprendizaje de cuestiones más genéticas, hereditarias. Después se trabaja con llevar lo irracional al plano terrenal. En fin, Patricia sintió mucha angustia cuando se desmoronó su economía. Se me llegaron a juntar 5 boletas de luz. Estaba tan preocupada. Desde entonces piensa cada gasto y no se compra nada. Trato de calcular todo. No salgo a cenar, no me compro ropa. Voy a un boliche cuando la entrada es gratis y no tomo nada. Yo realizo ejercicios de relajación, dice Patricia. La mente siempre va a tirar la mala. Puede haber recaídas. Siempre está la posibilidad. Son herramientas que cada ser humano tiene para manejar su propia mente y abordar cualquier estímulo. Además, la consulta a un psicólogo. Pero las conductas que tienen que ver con el dinero, las crisis existenciales en la Argentina, uno piensa en diferentes secuencias, las devaluaciones, los cambios de monedas, los ejercicios al paso de generaciones, ¿cómo nos fueron llevando? La duda, cierta impericia, un banco que se queda con el dinero depositado, locuras de los tiempos transcurridos, pero también una manera de crecer. Si fue el caso de un niño por entonces, transmitió al paso de los años aquellas imágenes de su familia, su madre, su padre, la incertidumbre y la angustia, el tema laboral y hoy, por supuesto, las plataformas que a través de celulares, la compu o como fuese el medio, permite a los jóvenes embaucarse en los temas que generan una marcada adicción. A ver cómo puedo apostar, y el famoso caso de la timba, que es constante y permanente. ¿Qué tema, no? Ni ahorrador ni amarrete. Se llama crematofobia. Cuando la obsesión por el dinero perjudica la vida cotidiana. Me paralizo. Es que tiene dinero, pero tiene temor, no sabe cómo usarlo. ¿Y se lo gasta y después no viene? Las 4:21. Vaya el canto del litoral. Y vaya un recuerdo a Lolita Torres. Era un 14 de septiembre. Ya doy una vueltita por los Juegos Sudamericanos. Un poquito por Rosario, Santa Fe y Paraná. Y Rafaela también. Los amigos que escuchan Mitre siempre.

Lolita Torres, Beatriz Mariana Torres, la cantante, la actriz, aquella mujer de identidad, su sonrisa, la consagración por Rusia, por tantas partes del mundo, actriz, el cine, la televisión, el teatro, y fue activa hasta el comenzar los años 90. Muere el 14 de septiembre de 2002, Lolita Torres, Agua y Sol del Paraná, por supuesto, para evocarle este ratito, las 4:24.

0: Buen día, Juan Carlos. Está llamando Estela Maris de Pehuajó. Los escucho toda la noche. Les mando mis bendiciones, mis cariños y los quiero mucho. Besitos grandes.
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0: 427. ¿Quién está por ahí, Javi? Hola.
1: Buen día. Hoy me he enterado con muchísima alegría que es el día del cartero. Yo vivía en una ciudad de provincia y mi amorcito vivía en Buenos Aires. Por lo tanto, yo esperaba el cartero todos los días y el cartero también sabía que yo lo esperaba. Esperaba las metáforas, como dice Neruda, para poder descifrarlas. Él era bonachón, iba en una bicicleta fuerte para sostener su cuerpo. Era un encanto de persona. Y luego, que viví en Alemania durante 51 años, sigo esperando el cartero. Me da una sensación de pertenecer al mundo, de escuchar buenas palabras. En fin, muchísimas gracias, Lucrecia, desde Alemania.
0: Bueno, muchas gracias, Lucrecia. La sintonía Mitre, siempre, también por allí. Y algunas películas que lo han manifestado en el último tiempo. ¿Cómo es ese comportamiento? Por ejemplo, hay una película que se llama Cartero, de hace unos años, donde se consideraba, por ejemplo, el trabajo de Hernán en una entrada a un mundo nuevo, los años 90, y el correo convirtiéndose en el retrato de una Argentina que se iba transformando en ese imperio de la flexibilización económica, masivos despidos, y ese oficio de cartero, casi como un síntoma de agonía del cada día, le va brindando a ese joven ese pulso secreto de las calles. Aquel que descubre, porque se va encontrando el conocido bajo porteño, sube por Tucumán, baja por Viamonte, reparte sobres, telegramas. Y un poco el director expone esa jugada a través de una experiencia personal, una forma de ir construyendo personajes que tiene la ciudad, que tiene el encanto, la fascinación. 4:30 ya. Y ahí, en ese retrato, que tiene un dejo íntimo, va un poco el hallazgo que puede un espectador llegar a encontrar, pero sin dudas el director lo tuvo en cuenta y lo consideró antes de dar a conocer su trabajo. Hay, a lo mejor, aquello del anecdotario, la solidez, el personaje, de un termómetro que me parece que tiene que ver con la crisis. Muy emotivo ese paseo de una carta, ¿no? Un cartero que puede llamar no sé cuántas veces, más allá de la conocida y concebida película, pero que ha sido, en alguna medida, un nexo notable para tantas historias, para tantas situaciones de amor, de despidos, de broncas, de angustias, de alegría o de ansiedad, esperando la llegada del cartero. Hoy es el día del cartero y asocio muchos buzones que he encontrado en la ciudad, muy recuperados, muy restablecidos, bien pintados, que le dan ese color de historia en una época a una ciudad. Hoy, aquí, por Buenos Aires, pero vaya a saber en qué otras capitales, ciudades del interior, el efecto del cartero, su comunicación con la gente y un buzón en cada esquina, esperando la próxima función sería. ¿Alguien más por allí, Javier? Hola.
2: Hola, Juan Carlos, buen día. Qué lindo empezar la semana así, la verdad que impecable. Fernando de Rosario.
0: Chao, Fernando, un abrazo. Suenan muy bien. El disco se llama Boludo, Los Tipitos. Sí. 4:32. Una vida, venga.

tres partidos en el fútbol de cada día para completar la fecha 9 del clausura. 7 de la tarde, Deportivo Riestra, Lanús. A la misma hora, Banfield, Barraca Central. Partido de la noche del lunes, 21:15, en Córdoba, Instituto, esperando por Estudiantes de Río Cuarto. En 24 minutos llega Horacio Caride, tenemos un día por delante. 6 grados 7 la temperatura. El cielo está parcialmente nublado, viento calmo en superficie, 80% la humedad. El pronóstico habla de 16, 17 grados, un mediodía un poquito más cálido, no tan frío, la llegada del sol. Irá en ascenso la máxima, prevista para el martes, puede tocar 20 grados. Cambia el viento y el miércoles, no obstante, y felizmente, la presencia del sol, la máxima alcanzará 15 grados. Sube a 23 el jueves, 24 el viernes, caminito de la primavera. Tiempo inestable probablemente entre el sábado, domingo. El domingo habla de una máxima que puede alcanzar 25 grados. Y el lunes, 21 de septiembre, no descarta las lluvias. Vamos a ver. Por esta hora, Córdoba con 7 grados 4 de sensación térmica. El cielo está cubierto. Hoy una máxima de 18. Córdoba tiene un pronóstico para el otro fin de semana. Viernes 26, sábado 27 y el domingo 30 de máxima. Una primavera calentita, por la serranía cordobesa. Vamos al diario, Javier. Las 4:37 títulos en la portada de Clarín. El título más destacado, Malvinas. Para Presti, la alianza con Trump sirve para equiparnos. El ministro de Defensa ve esa posible mediación como una oportunidad. El general Carlos Presti destacó los dichos del presidente de Estados Unidos de ofrecerse como mediador ante una eventual escalada del conflicto entre Argentina y Gran Bretaña por las islas. La alianza estratégica con los Estados Unidos nos permitiría equiparnos y posicionarnos a nivel hemisferio, dijo el funcionario. Esta semana está previsto que el gobierno envíe el proyecto para incrementar las sanciones a las empresas pesqueras que operen en Malvinas. Londres confirmó que reforzará su poder aéreo en el Atlántico Sur. Es la foto más destacada. Con la Pinto y un fin de semana redondo. Luego de una clasificación extraordinaria, el argentino largó noveno en el Gran Premio de España y pasó en la primera recta a dos autos mejores que su Alpine. Después del cambio de neumáticos, siguió la estrategia de su equipo para evitar que lo superaran y defendió muy bien su posición para terminar séptimo y sumar 6 puntos. Le volvió a ganar el duelo a su compañero Pierre Gasly, pese a que el francés lo hizo demorar, poniendo en riesgo su lugar. Denunciado, echan al director de la Casa Argentina en París. Santiago Mucio renunció a su cargo, presionado por el gobierno, luego de ser denunciado reiteradamente por sus conexiones con la ultraderecha francesa, expulsiones arbitrarias de estudiantes por razones ideológicas y después de haber retirado una placa en la casa en el Día de la Memoria, que recordaba a los desaparecidos argentinos. Y también fue objeto de una carta de 1096 académicos, escritores y artistas que denunciaron reformas presuntamente irregulares y falta de claridad en el uso de fondos. Será reemplazado por Alfredo Mario Soto, vicerrector de la Universidad de Rosario. Pelea millonaria de bancos y casas de bolsa por el fondo para despidos. En medio de pedidos de regulación, OpenAI frena su salida a la bolsa. Lo anunció el CEO del gigante informático, Sam Altman. Karina presiona a los gobernadores por 2 votos para eliminar las PASO.
El oficialismo busca avanzar lo antes posible en la eliminación o suspensión de las PASO, porque considera que de esa manera desordenará a la oposición peronista. Sin embargo, todavía no cuenta con los votos necesarios en el Congreso. Huracán y otro golpe a Racing. Le ganó 2-1 en el Ducó y la Academia sigue último. Independiente San Lorenzo, 1-1. Medalla de oro en esgrima, Pascual Ditela, nieto del ex canciller, ganó en los Juegos Suramericanos. 4.41. Títulos en la portada de Clarín.

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es él. Camilo, el colombiano, está presentando El Árbol. Es el primer corte, primer single de su disco Para Cuando Sean Mayores, quinto álbum de estudio. ¿Qué harías si te dijesen que hoy sería la última vez que podrías experimentar algo en tu vida? Bueno, por ahí va la premisa, construyendo la historia detrás de El Árbol. Él tomando una reflexión, incapacidad de las gentes de vivir este presente, apreciar bendiciones que ocurren cada segundo en la vida y en la existencia. Bueno, por ahí pasa un poquito en su mensaje, ¿no? Camilo, con sus largos bigotes y presentando esta historia que tiene que ver con Árbol. Y un muy buen anticipo para Cuando Sean Mayores, su quinto álbum de estudio que está asomando por estos días. Camilo, presentando lo nuevo de la noche a la mañana.

0: y me hacen muy amena la noche. Muchas gracias.
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4: Hola, Juan Carlos, qué recuerdos. Bueno, fui testigo viviente de esa época porque íbamos a la cueva con mi hermano, Sacha, cantante de los Blue Caps. Después fue Néstor Brillo. Qué recuerdos. Bueno, sigo escuchando y recordando. Soy Isabel de Bellavista, pero ahora estoy en Italia. Un beso y mucha suerte.

qué bueno tu mensaje desde Italia, que sea un bellísimo día. Pero asocié por tu hermano, a quien mencionabas, los Blue Caps. Estarán sonando en próximas trasnoches. Aquellas canciones, Los Vieron Pasar, Sensacional Eres Tú, Volverás Mi Amor, Yo Te Esperaré, Déjame Mirarte. Aquella identidad de canciones de una época, aquellos singles que las compañías soltaban y soltaban. Frase nunca dicha, se consumía como pan caliente. Bueno, pero todo el mundo pegaba una vueltita a ver por el disco de moda y la edición de la discográfica y aquella competencia de entonces. Me trae recuerdos asociados a una época, especialmente de las canciones, los grupos, las historias, los dúos. Una época considerada para presentar aquel par de artistas, intérpretes que tenían lo suyo, como fue Pedro y Pablo, como fue Vivencia, como fue en su época también Pimpinela, y tantas historias. Hoy me quedo en una época para dos personajes con canciones, Fedra y Maximiliano. Demoraron un tiempo de una amplia difusión en la radio con una canción de origen español. Corrían los años 60. Después de aquellas presentaciones en la televisión, supimos que él, conocido como Pepe Muñoz, andaba por Madrid, fue productor, después un buen día regresó. Pero me quedé prendado de aquellos recuerdos con el dúo y con esta canción.

Elida Navas, y Pedro Bebe Muñoz, que grababan notables canciones. Amigo mío, el más rico de los hombres pobres, era el sello DJ, y después pasaban a CBS, Festival Buenos Aires de la Canción, 1969, cuando grababan Como Somos, que se convertía en el tema ganador de entonces, escrito por Piero. Los tiempos pasaron, pero hay recuerdos que no olvidaremos. Aquel disco, Un Muchacho, Una Muchacha, o este Cuéntame, Fedra y Maximiliano. Todo un recuerdo de la noche a la mañana.

0: Hola Gonzalo de Caballito, sufro insomnio crónico, así que me ayudas a pasar las noches escuchándote. 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

0: 5 para llegar a las 5 de la mañana. ¿Quién está por ahí, Javi? ¿Hay alguien?
1: Hola, Juan Carlos. Escuchando tu música en la mañana hermosa de Barcelona. Y y bueno, seguir paseando un poco hasta volver a mediados de mes a mi hermoso Colegiales. Soy Lito.
0: Bueno, pasado lindo, Lito, disfrutando la ciudad condal, la bonita Barcelona y después tus Colegiales. Hablando de la ciudad, recordemos que una estación de la línea C cierra por 3 meses. La estación Lavalle deja de funcionar desde hoy. Son trabajos de renovación integral. 20 ya son las estaciones puestas en valor, otras 4 permanecen cerradas por obras. Hoy téngalo en cuenta, Estación Lavalle de la línea C va a permanecer fuera de servicio aproximadamente 3 meses. Es el plan de renovación integral que lleva adelante Subterráneos Buenos Aires. Y Marcelo Gallardo ya firmó y es el nuevo entrenador de la selección de Ecuador. ¿Sí? 4:57.
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0: Con la banda No Te Va a Gustar, buscamos las 5 de la mañana.

0: 5 de la mañana. Horacio Garay, de buen
1: pero
0: día.
1: Pero qué
0: buen
1: gusto lunes. En este lunes todavía frío, con la semana que tenemos que abrigarnos, ¿eh? Porque el invierno ahí tiene ahí sus últimos estertores. Así es. Sí. ¿Cómo estás vos?
0: Bien, Horacio. Jugando un poquito ese juego de expectativa, la primavera. Pero el juego de la política también.
1: Sí.
0: Parece que hay como cierta intimación por lo que se ha escuchado.
1: Intimación, ultimátum. ¿De qué hablas? De Malvinas, de La Paso, de mirá, todo.
0: Está variado. Tiene que ver con Las Paso también.
1: Bueno, Karina Milei quiere apurar a los gobernadores. El gobierno tiene el axioma de si elimina o suspende Las Paso, podría ganar en primera vuelta. Eso es lo que creen. Ahora hay un montón de elementos en lo social que siguen haciendo ruido. Ahora dicen que aumentó la desocupación y son datos, perdón, la pobreza y son datos la oficiales. La desocupación también, pero ahora hablo de la pobreza que está más actualizado hoy en los diarios, ¿no?
0: Claro, claro. Ahora estamos hablando de a un año luz por delante.
1: Sí, pero para la política la luz está siempre cerca. Cuando se huele el poder o la contención o la prórroga del poder es así. Así que no, son los tiempos diferentes de los dirigentes. Fue siempre así y lamentablemente será el continuum eternum. Este lunes 14 yo quería despertarte a vos y a la gente también, porque vos sos un especialista en la materia de lo que está pasando en Santa Fe. Escuchá la cumbia, escuchá.
0: Por favor.
2: 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Y al sonar los tambores, si no la invita, no invita.
1: Juegos suramericanos o sudamericanos. De las dos veces.
0: Sur.
1: Se puede decir sur, pero sudamericanos también, ¿o no?
0: Sí, pero ellos, por lo menos en la cartelera y en lo que se dice en Santa Fe, se aplica esa terminología, suramericano.
1: Ellos lo han denominado así. La fiesta tiraron la casa por la ventana, realmente.
0: Y con Rosario, especialmente.
1: Contrataron, tuvo muy buen gusto los artistas que eligieron.
0: No, está muy bien.
1: Sí, en las redes sociales un poco de ruido, hace che, no gasten tanto. Bueno, es una vez en la vida, qué sé yo. Quiere mostrarse y quiere relanzarse un gobierno de Puyaro, que tiene también muchos agujeros de cuestionamiento, ¿no? Pero en definitiva, estuvo con buen gusto planteado el espectáculo, con un Juan Carlos Baglietto siempre excelente, todo detrás de la mirada de la Delito Vitale, con un criterio artístico integral, porque era música, algo de teatro, una nena que la verdad fue muy tierna cuando cantó la canción de Charly García, y era como el eje de toda la historia, ¿no? Que se construía en el escenario frente al monumento de la bandera.
0: Y ha hecho una versión muy bonita, La Sole, de Oración del Remanso, con una escenografía, el vestido que lució, el colorido de la escenografía, las luces ahí al pie del monumento a la bandera. Fue muy bonito, lástima que después fue traicionero un poquito el viento, el frío.
1: Ah, y La Sole estaba desabrigada, era una gaucha, era una gaucha frío, hot, Rosario. La Sole.
0: Sí.
1: Era media hot la gaucha, ¿eh?
0: Ahí estaba, es atrapante.
1: ¿Cómo cambió el look La Sole? ¿Te acordás cuando era? Bueno, era una niña, ahora es una mujer, ¿no?
0: Bueno, hoy es una mujer más grande, obvio, pero además una gran profesional y va en diferentes shows, caminos. Es quien canta la canción del festival y de los juegos. Y todo lo que significa, ¿no? Bueno, vamos a ver, hoy sigue una actividad muy variada.
1: Y además ya tenemos un oro. Tenemos un oro con el nieto. Mirá, todo tiene que ver con todo. El nieto de Ditela, el ex canciller. ¿No? Claro. Ajá. El que le regalaba los ositos a los Kelpers, exactamente. El nieto la rompió con el Egrima. Claro. Hacía mucho tiempo, desde los 90, que no había una premiación en esa disciplina tan alta.
0: Pero mira qué bien.
1: Así que, bueno, a seguir peleando todos nuestros atletas.
0: Y bueno, tiene a dos medallas de oro, una de plata, tres bronces en el día uno. Hay que destacar, como nada, lindo, Macarena Ceballos.
1: Mira, qué estilo
0: nada,
1: tiene.
0: Muy bien.
1: Porque acá Fabiano Acti le puede dar unas clases.
0: No,
1: también.
0: No, Fabiano Acti es el profe de Macarena Ceballos.
1: Está bien.
0: Obvio. Me pasa que no lo quiere decir, ¿viste? Perfil bajo.
1: Sí, él siempre bajo. Muy
0: sí, perfil bajo, ¿viste? Es chiquito, por eso.
1: El chiquito, le dicen, es chiquito. Sí. Vos sabés que decime lo de la nadadora.
0: No, que Martina Barbeito logró la primera plata y Lucas Alba, la gimnasia artística. Es muy interesante porque además tenemos una gran audiencia en toda esa zona, lo que es Rosario, Santa Fe, Rafaela,
1: bien,
0: todo donde se lleva adelante, ¿no? los Juegos Suramericanos. Escuchan, porque después me lo dicen al mediodía. Yo te escucho cuando llega Caride, ahí tal cosa, me han comentado.
1: No, qué divino. Che, ¿sabés que colgué en Facebook este fin de semana? Pensé tanto en vos y colgué una... ¿Viste que te aparecen las fotos de recuerdo, las fotos viejas?
0: Sí.
1: Y hay una de 2021 y la reposteé. Estamos en el balcón del viejo informativo de Radio Mitre. Una tarde soleada. ¿Eh?
0: Ah, qué lindo.
1: Yo estoy con una camisa tipo violetita y vos estás con un pullover. Mira, yo me hacía el desabrigado y vos estabas con otra temperatura ahí.
0: Vos siempre fuiste un duro.
1: Pero no sabés la cantidad de comentarios lindos que tiene. Qué dupla esto de la radio. Bueno, hay gente que,
0: muy bien,
1: que
0: bueno,
1: nos pide un café. Gracias. No sé si vos lo vas a invitar. Qué sé yo. Bueno, viene por todos lados.
0: Seguida. Hay que pagar el café acá. ¿Cómo es?
1: Por la ronda para todo, el mangazo.
0: Terrible, claro. Bueno, Horacio,
1: bueno,
0: hay mucha actividad, hay muchos temas hoy, ¿verdad? Hoy es el día del cartero.
1: No me digas.
0: Es un día donde se recuerda a Mario Benedetti. ¿Vos leías a Mario Benedetti en una época?
1: Ahí, cuando quería levantar, sí.
0: Ah, sí, por supuesto. El amor, ¿no?
1: Y sí. Neruda y Benedetti había que tenerlo en el bolsillo.
0: Y Benedetti había que tenerlo.
1: Sí.
0: Inmediatamente. Era un disparador de aquella circunstancia.
1: Por supuesto.
0: Tenerlo en cuenta. Si la esmeralda se opacara, si el oro perdiera su color, entonces se acabaría nuestro amor, decía, ¿no?
1: Claro. Por ejemplo, yo a veces lo mezclaba, entonces le decía, te voy a leer un Benedetti, y le decía, me gustas cuando callas porque pareces ausente. En realidad, me fue la mierda.
0: Y te llevaron para el Pacífico. Sí.
1: Al sillón me llevaron.
0: Chao, Horacio. Chao. Vamos a escuchar. Buen lunes. Y nos vamos.
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0: Javier Federico Marcelo Nelly, técnicamente como siempre, impecables. La seguimos mañana, martes, minutos después de la una de la madrugada, iremos de la noche a la mañana. En Mitre, siempre. Buen lunes, hasta mañana.

0: ahí estamos.
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0: ¿Me escuchan del otro lado? Sí. Nos levantamos.
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0: De a poquito, no me apures, querido. Sí, claro, de a poquito, con Mitre, con tu compañía. Después de un fin de semana, ¿cómo la pasaste? Primer punto de partida, lunes 14 de septiembre del 2026.
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0: Hay que saber que el presidente malviniza y malviniza otra semana donde estará tomado por Malvinas y también la operatividad que quiere el gobierno de conseguir los votos para eliminar o suspender las PASO.
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0: Y de la escalada del asunto de Malvinas, un Trump que lo puso arriba por cuestiones externas y que ahora quiere desescalar y dice: me ofrezco como mediador cualquier cosa, muchachos. Pero el mundo está re loco y peligroso. Rusia, un ataque de drones, un tren donde iban directivos, ejecutivos europeos importantes. Fue realmente un cimbronazo de alerta a nivel mundial. 5 y 9.
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0: Con la Pinto y con la bandera argentina, cerrando una de las mejores carreras de la Fórmula 1 en séptimo lugar.
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0: La medalla en esgrima de los Juegos Suramericanos, el nieto de, mira, volvemos a Malvinas, el nieto de Ditela, Pascual Ditela en esgrima. Racing no levanta cabeza, Huracán lo hundió un poquito más. Liga Europea y nuestros muchachos, ¿eh? ¿Cómo fue vacinado Enzo? Aunque no hizo un gol. Sí, Haaland dijo: apláudenlo, muchachos, este es un crack.
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0: ¿Nos esperás un ratito? Ahí estamos, ¿eh? Despertándonos de a poco, son las 5 y 10, ya volvemos.
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0: Me dijo Fabiano Actis, que ya lo vamos a saludar un ratito. Pon este tema, mira, es nuevo. No, el tema no es nuevo. El dúo que lo hace es algo que renueva esta canción del folclore clásica. 5 y 11. ¿Quiénes son? Ya te lo digo.

0: esta guitarra, ¿no es cierto? Esta modernización del tema. Buen día, Fabiano.
1: Buen día, qué lindo que queda. Qué polenta. Ya la habíamos escuchado por Jairo mismo, por eso por ahí uno se puede confundir. No, pero si esto ya estaba. No, la aparición de Moyo también.
0: Una fuerza determinante al tema.
1: Fuerte.
0: A ver un poquito más.

0: Lunes 14 de septiembre. ¿Cómo viene el día, Fabiano?
1: Tenemos una temperatura hoy bastante, bastante fresca, ¿eh? Tuvo el fin de semana así también, con frío. Y empieza también así la semana, 6 grados 9 ahora en Buenos Aires, 5.1 la térmica, 76 el porcentaje de humedad, una máxima de 16 grados, no, 76 el porcentaje de humedad, bueno. Máxima de 16.
0: ¿Te pasaste varias estaciones?
1: Vamos a tener, sí, los pueblos. Los pueblos, a propósito, ahora te voy a decir cuáles son los pueblos que nombra ahí en la canción.
0: Decímelo ahora, dale.
1: Caminiaga, Santa Elena, El Churqui, Rayo Cortado. Dice la canción, no hay pago como mi pago, viva el Cerro Colorado. Son todas localidades en Córdoba.
0: ¡Feliz día, Córdoba!
1: Que hoy también tienen fresco, ¿eh?

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4: Ya nos metemos en esa realidad a las 5:16. El título principal de Clarín: Malvinas para Presti, que es el ministro de Defensa. La alianza con Trump sirve para equiparnos. Así lo dijo en diálogo con Río de Mitre el domingo. El ministro de Defensa ve esa posible mediación de Trump como una oportunidad, a la cual hacíamos alusión, que hizo diversas declaraciones Trump el fin de semana. Entre ellas volvió a poner en el tapete el asunto Malvinas. Y bueno, podríamos ir a las primeras declaraciones ya del ministro de Defensa, que mantiene el rango militar. Habló con Radio Mitre y destacó la declaración del presidente norteamericano sobre las Islas Malvinas. Luego, recordemos que Donald Trump se ofreciera como una suerte de mediador si requiriera la escalada del conflicto.
5: El gobierno se lo trabaja de manera muy, muy integrada y muy articulada, ¿no? Seguramente el presidente Mitre, que con el canciller, que son los responsables, ¿no?, de toda la política exterior de la República, estarán pensándolo y analizándolo. Todas las declaraciones hechas por el presidente de Estados Unidos. Sí, desde mi punto de vista, obviamente, nosotros tenemos hechos concretos que demostrar, que es la presencia argentina en el Atlántico Sur, ¿no? Y también al mismo tiempo, desde el punto de vista de defensa.
4: Hoy habrá reunión de gabinete donde el tema central, porque el gobierno dice todavía nos rinde, veremos hasta cuándo a nivel electoral el poner Malvinas sobre el tapete, más allá que suponemos que aquí también ejercen buenas intenciones y patrióticas, ¿no? Eso es aspirable, con la mesura que requiere el caso, porque bien lo dice Rosendo Fraga hoy, director del Centro de Estudios de Unión para la Nueva Mayoría, no vaya a ser que esta escalada, en vez de darle una oportunidad a la diplomacia, sea una escalada militar, ¿no? Que hipotéticamente ya Gran Bretaña la tiene en la cabeza. Porque recorriendo otras páginas de los diarios, y vamos otra vez a Clarín, se señala: Gran Bretaña refuerza su poder aéreo en Malvinas, renovará sus naves de guerra. Se trata de 4 aviones caza conocidos, bueno, nombres Typhoon y otras cuestiones militares. En el Parlamento Británico reclaman aumentar la defensa de las islas. Londres proyecta destinar 80.000 millones de libras para gastos de defensa. 5:18.

0: Colapinto ayer, ¿no? Predominante, con además se dio el gusto con una historia detrás muy emocionante de comisarios, se le dicen.
1: Sí.
0: A los que técnicamente son banderilleros.
1: Exactamente.
0: Allí, en medio de la pista, una pista muy agresiva, callejera, por momentos la de España, donde le trajo suerte a nuestro compañero Fernando Martínez, ¿no? Que pasaba por ahí, vio luz. Estuvo. Y nos contó la carrera en el día de ayer y también la previa el sábado. Bueno, la historia de Abrel Andrzejczyk es un mendocino, auxiliar de pista, que le alcanzó la bandera argentina con la Pinto.
1: Sí, lo estuvo esperando, lo esperaba ahí pegadito al pianito. Y cuando llegó con la Pinto, empezó a agitar su bandera argentina. Con la Pinto lo vio, iba en otra dirección, pegó la vueltita, frenó, tomó la bandera y
0: tenía tiempo, ¿no? Porque a ver si por agarrar la bandera lo pasaban y quedaba octavo. Tenía tiempo,
1: la midió,
0: claro. Colapinto el séptimo, fue una de sus mejores, si no la mejor carrera hasta ahora, por todas las características que tuvo. Y esto decía Colapinto sobre la bandera. Vamos al audio de Colapinto y la bandera. Dale.
2: Yo siempre llevo la bandera, soy voluntario en el Jarama Race aquí, el antiguo circuito de Fórmula 1 donde se había...
3: ¿Te la tiró?
4: Me llegué un comisario y me estaba esperando para dármela. Le agradecemos al banderillero argentino, espero que haya disfrutado de la carrera y nada, contento de poder llevar una bandera argentina acá, que había tantas en las tribunas, estaba lleno en la vuelta. Después que terminó la carrera, así que nada, a ver, podía llevar una bandera argentina.
0: Ahora sí, vamos, después de escuchar a Colapinto, lo que decía el comisario argentino, este mendocino, Gabriel, que le dio la bandera a Colapinto.
2: Yo siempre llevo la bandera, soy voluntario en el Jarama Race aquí, el antiguo circuito de Fórmula 1, donde se había corrido por última vez antes del Madrid, y siempre la llevo por si alguna competencia y algún piloto argentino, hacerle un pequeño detalle, ¿no? Un pequeño homenaje de apoyo. Y en este caso, pues, fue un fin de semana redondo. Quería dar una muestra de cariño para que viera que aunque estamos lejos, siempre va a haber
0: alguien.
2: Vamos
0: a las Open del tenis y fue el fin de semana brillante para el alemán.
1: Para el alemán Zverev, ganaste, loco, le gritó Clark porque...
0: No, fue increíble. Contémosle a la gente. Termina el partido, la gente lo ovaciona y el tipo le da la pelota a su rival para que saque. Y ahí unos segundos de duda, ve el tablero y dice, gané, mirá qué concentrado que estaba, ¿no?
1: No, genial, aparte el relato de Clark gritándole, ganaste, loco, ganaste. El alemán venció a Shelton de Estados Unidos, nada menos. El gran crédito norteamericano, y sumó su segundo título de Grand Slam en 3 meses. Venía de conquistar Roland Garros, nada menos. El desquite después del mazazo del 2020 en Queens.
0: Ahora Zverev dio un testimonio de vida al final, porque al hablar recordó a su madre. ¿Y por qué? Sufrió diabetes de muy chico y los médicos le decían, su hijo va a poder vivir, lo vamos a curar, pero deporte, casi nada. Y sin embargo la madre dijo, mi hijo no va a tener límites, va a hacer lo que él quiera. Y ese apoyo fue reconocido con mucha emoción, ¿no? Al considerarse el número uno del mundo en el día de ayer. Las cinco

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3: La pobreza, dice también el diario matutino La Nación, sería el primer traspié para la administración Milei en este tema desde que comenzó el plan de estabilización de la economía.

Sofi se fue a buscar un tema musical, pero me hizo acordar una persona que me dijo: che, ya vengo, voy a buscar algo del kiosco. Nunca volvió. Búscalo, Acti, ya viene con la temperatura, dale. Que la gente se tiene que despertar a las 5:24.

A ver, poneme el ambiente de esta tremenda artista. Celine Dion, quiero a Celine Dion, después venimos con Fito Páez, ¿sí? Se mezclan los tantos, pero todo es buena música.

tras sus problemas de una enfermedad, volvió a la escena en París y deslumbró. Una enfermedad que la tuvo alejada de los escenarios 4 años. Me había prometido no llorar, pero Céline cedió ante el público que lo ovacionó.

0: Las 5:26, un miércoles que de esta semana que vence el plazo y Adorni deberá justificar su patrimonio. La ex jefe de gabinete debe dar cuenta ante la justicia de las propiedades que adquirió, sus viajes, los préstamos que recibió y las operaciones con tarjetas ajenas. Todo esto tuvo demasiado tiempo, ¿no?, para ordenarlo. Veremos qué pasa el día miércoles, el ultimátum para Adorni. Bueno, ahí estamos con la temperatura ahora actualizada, Fabiano.
1: Estamos con 6 grados 7 en Buenos Aires, la humedad del 76%, tendremos una máxima de 16 grados, una semana que va a ir subiendo y bajando la temperatura. Mañana entre 10 y 19, el miércoles entre 6 y 15, va a ir bajando. Después el jueves vuelve a subir entre 11 y 22 grados, como para llegar a un domingo con 24 grados.
0: Ah, bueno, el fin de semana que viene va a estar lindo, sí. Las 5:27, te estás preparando, primer arranque, a las 6 llega Eduardo Feynman, alguien tiene que decirlo. Nosotros seguimos hasta esa hora informando, música, política, economía, deporte. Viene Verdún también, ¿no?

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1: A ver, la frase del día, ¿dónde viene?
2: Ya la dijo, Volevo essere un duro. Dedicado también parte de lo que te dijo Juan Carlos hoy.
1: Ah, que yo tomo frío a propósito porque soy un duro. Me corto al afeitarme, por ejemplo.
2: Por ejemplo, a propósito.
1: No me sacás una sonrisa ni a palos. Bueno, tenés fácil hoy, ¿eh? Vamos, ¿qué te le lavaste con Colino? 5 y 29. Está el momento de cepillarse los dientes por ahí, ¿eh? Escuchando la radio.

0: Entonces, ¿qué nos dice la frase?
1: Nos dice, volevo ser un duro, quisiera ser un duro.
0: Ah, bueno, mira, vino otro duro, Bonsante, ya se prepara con el equipo de Feynman. Buen día, Leandro. 5:29. Bueno, hora y media, y poneme el ambiente de lo que está pasando en Santa Fe. Esto es así, Actis. Si no te subís a la locomotora, quedás abajo. Y se inauguraron los Juegos Suramericanos. Sí, suramericanos, lo decía con Juan Carlos. Yo le digo más sudamericanos, pero dijeron que las dos formas son correctas. Por supuesto, suramericanos es lo que se instaló en una fiesta tremenda, ¿eh? Con muchos artistas. Ahí está la Sole. La ceremonia fue en Rosario, el Monumento de la Bandera, y tuvo primero Bel Pintos cantando el himno nacional argentino. Y luego la Sole cantando la canción oficial de los Juegos. Y un Juan Carlos Balgueto, que una nena adorable, que fueron el eje de la historia que se contó, ¿no? A nivel también de canción teatral. La Argentina buscará luchar con el primer lugar del medallero. La tiene difícil, ¿eh? Porque sabemos que hay los deportes amateurs, ya lo vimos con la Leona, lo que cuesta. Y a veces pasa, pero muchas veces es muy difícil. Pero ya tenemos una medalla de oro en esgrima.
1: Tenemos varias medallas de oro. Pascual Di Tella en esgrima, sable individual. En natación, Macarena Ceballos, 100 metros pecho. Cecilia Dileque, también en natación, 50 metros espalda, compartida con Brasil.
0: Sí,
1: medallas plateadas y de bronce.
0: Lo de Di Tella, quiero volver a decir, es el nieto. De Guido Di Tella, el ex canciller durante la época de Menem. 5:31. Vamos a ir con Gallardo, claro. Marcelo Gallardo fue presentado como el nuevo técnico de la selección de Ecuador. Desde la Federación Ecuatoriana de Fútbol le dieron la bienvenida al muñeco, que esto decía Gallardo en la presentación con la selección de Ecuador.
2: Marcelo Gallardo hizo de la exigencia una manera de entender el fútbol. La obsesión por competir, por mejorar y por no conformarse. Por construir equipos que crean, que estén preparados para los grandes momentos. Que ganen y al día siguiente vuelvan a pensar en ganar. Ecuador también viene construyendo su camino.
0: Una presentación sobre la figura de Gallardo, que luego hará su primera conferencia de prensa. 5:32. ¿Qué pasó con Racing? ¿Se hundió un poco más?
1: Otra vez, otra derrota y palabras en la conferencia de prensa de Boy Boda. Le preguntaron si no era momento ya de ir analizando situaciones.
0: ¿Para allá?
1: Sí.
0: ¿Pero cuánto lleva?
1: Y reconoció, no es un buen momento del club.
0: ¿Pero qué llevará? ¿Cuatro partidos? ¿Cuánto lleva?
1: Lo que va del torneo. Él viene a dirigir en Brasil. Y ayer cayeron 2-1 frente a Huracán. Goles de Waller,
0: sí,
1: y Jordi Caicedo.
0: El que da siempre la cara es maravilla. No la está dando en la cancha, pero bueno, da la cara para tratar de encontrar explicaciones a este momento.
3: Cansado, frustrado, la verdad que no se está dando, ya no hay palabras para esto de hoy. Necesitamos ganar y solamente ganar, ya no hay excusa de nada, se labura muy bien la semana, se hace todo lo posible y bueno, las cosas están saliendo. Y es difícil momento porque todos trabajamos para ganar, el club te exige ganar porque para eso nos trajeron, trabajamos muy bien, como te decía, nos juntamos a hablar, a qué podemos mejorar, pero bueno, en la cancha ningún jugador quiere perder, como dijimos la otra vuelta.
0: Argentino Junior ganó y sigue puntero en su zona. Mientras tanto, para el gallego, el Insúa, el técnico de San Lorenzo, fue un buen empate frente a Independiente, ¿no?
1: Sí, 1-1, ni decía alguien por ahí, el santo y el diablo, los dos al purgatorio. 1-1.
0: Claro, más o menos dentro de la crisis que viven se pueden conformar con ese puntito. Ya volvemos.
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0: Bueno, esto dijo Trump el fin de semana, minimizó la necesidad del control de la IA y apuntó a ganarle la carrera en este sentido a China. El mandatario norteamericano dijo que hay fuerzas negativas detrás de la advertencia sobre los riesgos, después que los CEOs de las principales compañías llamaran a poner un freno y que además se retrotrajeran de accionar en la bolsa a partir de toda esta polémica. En cuanto a nuestro país, Trump se ofreció como un posible mediador si escala el conflicto, que él mismo lo escaló en un sentido que después se plegó en la conferencia de prensa con los anuncios el presidente Javier Milei de sanciones, que el proyecto todavía no llegó al Congreso, ¿no? Y Malvinas va a llegar junto con el presupuesto de la Nación al Congreso de la Nación. Se pueden dar una idea, ¿no?, de cómo va a quedar disminuido algo tan importante también como es la herramienta del presupuesto, que por segunda vez está bien que lo mande el Poder Ejecutivo al Congreso y que no replique viejas prácticas que otros y ellos mismos incurrieron. 5:36.
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0: Pero hablando de las importantes declaraciones del ministro de Defensa, Carlos Presti, en nuestra radio ayer a la mañana adelantó por Radio Mitre que las obras para la base naval integrada en Tierra del Fuero comenzarán en enero del año que viene.
13: Esta es una obra estratégica que estaba pensada hace muchísimos años, nunca se había invertido ni se había dado el contexto estratégico como para llevarla a cabo. Y bueno, el momento llegó, después de 40, 50 años, vamos a realizar esta base naval integrada en Ushuaia. Ya están los recursos disponibles a través de un DNU. Y las obras van a se proyectan empezar ya en enero del año que viene.
0: Los importantes del diario en el día de hoy es la morosidad volvió a aumentar en julio alcanzando el 18%. Nos cuenta el diario La Prensa en su portada principal. Por su parte, el stock total de la deuda firmada de las familias ascendió a 99 billones precio en julio de 2026. Y hay diferentes declaraciones que después vamos a ir recorriendo con el tiempo que nos quede, de algún economista también que reapareció, ¿no?, en el epicentro de las declaraciones públicas, Guzmán. ¿Se acuerdan de Guzmán? Bueno, lo que dijo sobre este tema en un rato te lo cuento. 5:37.
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0: ¿Tenemos los datos del tiempo actualizado, Fagano?
1: Sí, claro. Tenemos ahora 6 grados 9 en Buenos Aires, la humedad del 67%, una máxima de 19 grados para hoy.
0: Ahora sí, ya se colocó en el sillón del estudio Magrán Urbinazur. Hola, ¿cómo estás, Miguel Ángel Verdún?
15: Horacio, amigos, ¿cómo están? 5:38 Las Piedras, buen día para todos.
0: La Piedra, mira, todo tiene que ver con todo por la chacarera de la piedra que pusimos, ¿no?
15: Sí.
0: Mira, pusimos la chacarera de la piedra recién. Increíble.
15: Nada es casualidad.
0: Increíble las cosas que nos pasan en este programa, que por telepatía se van conjugando las cosas, ¿no?
15: Manejamos así porque
0: a veces
15: somos telépatas.
0: En tu momento, Verdún, que viene después en un ratito.
15: Un ratito.
0: Yo pongo temas que vos de alguna manera también pensaste y se van complementando.
15: Y créanlo que no nos hablamos.
0: No, no.
15: No nos hablamos nunca.
0: Nunca.
15: Porque no nos soportamos, pero no nos hablamos
0: por
15: nunca.
0: Por supuesto, pero hay que convivir.
15: Para hay que convivir como
0: este programa de éxito.
15: Es un matrimonio,
0: ¿no?,
15: en la sociedad.
0: Es por conveniencia esto. Es un programa de éxito. Lunes 14 de septiembre del 2026.

0: Bueno, qué bueno lo de Colapinto, ¿no? Séptimo, bien, Fernando Martínez le trajo suerte.
1: Vos sabés que, analizando el desempeño de Colapinto, siempre las polémicas y todo, que ganó nada, que no ganó nada, que ganó algo, que esto, que el otro. Vos sabés que estaba viendo en la tele un listado de mejores posiciones de Colapinto. Tiene cerca de 10 carreras que salió entre sexto y décimo. ¿Sí? Entre sexto y décimo. Lo cual, para un novato, para un piloto que recién está arrancando en esto, no está para nada mal. Uno pretende más, pero por supuesto que sí. Y lo de ayer en Madrid fue una gran carrera.
0: Sumó 6 puntos y tenemos el Colapinto hablando de su séptimo lugar, lo orgulloso que estaba de la carrera que hizo, que es el que todavía no habíamos puesto, ¿sí? El primero que tenés en la lista, dale. Colapinto hablando del séptimo lugar en la carrera y sumando entonces 6 puntos.
2: Está dentro de los mejores, creo que como fin de semana completo, ayer fue muy bueno, creo que fue de los mejores días míos en la F1, más como clasificación fue creo que la mejor. Y nada, hoy lo cerré con una buena carrera, la largué de vuelta muy bien, avancé. Perdí muchísimo tiempo con Bortoleto, que lograba muy bien en la 1 y 2. Y la verdad usaba el bus saliendo de la 2, pero no me acercaba a 2-3 décimas, muy poquito. Así que no me daba para pasar y estoy muy cerca un par de veces de tocarnos, se movía muy bastante.
0: Bueno, ahí
2: mal.
0: Estaba, contento, siempre carismático, y la bandera, ¿no? Que le acercó el comisario ahí, técnico argentino mendocino.
1: Sí.
0: Que bueno, al principio la agitaba, pero cuando con la pinta asomó la manito, la agarró y fue un final a toda bandera argentina.
1: Muy lindo todo. Y observando la declaración de recién, muy bueno. Ni una vez dijo boludo.
3: Sí, estamos
1: bien,
0: muy bien, también eso.
1: Muy bien, Franco, ¿eh?
0: Está coacheado, 5:40. Che, boludo, no digo antes. Decime una cosa. No, cariñosamente.
3: ¿Qué pasa, boludo?
0: Dame la temperatura.
3: En Buenos Aires tenemos 7 grados 5 ahora, actualizadito. 77 el porcentaje de humedad. La máxima 16 grados, frío. Mañana 19.
0: Abrigarse. A ver qué buena noticia esta. Poné. A Mirtha Legrand le dieron el alta este fin de semana, creo que fue ayer, dieron el alta anoche a Mirtha Legrand, que estuvo casi una semana internada, ¿no es cierto?
1: Exactamente, ya estaba bien ella, sucede que acá entre nosotros, que no escucha nadie, si le daban de alta el viernes, ella
0: iba de joda.
1: No, ya quería grabar para el fin de semana.
0: Ah, sí, la noche, le encanta ir a los eventos y todo eso.
1: La dejaron guardada para ese... Chiqui.
0: No, bueno, pero la prescripción médica dice que ahora también es una semanita más en la casa.
1: Totalmente, se tiene que quedar, que se cuide porque no hay opción.
0: Hace frío, además esta semana viene muy frío.
1: ¿Sabes qué frío que hace ahora, en este instante?
0: Che, hay una fuerte conmoción en una nota que dejó una nena de 10 años en una escuela. El escrito advertía sobre una situación de extrema vulnerabilidad. ¿Qué decía esta leyenda? Estoy embarazada, ayuda, solo tengo 10 años, fue mi tío. Es tremendo este tema que ya está investigando la justicia, se trata de algo verdadero. El episodio tuvo lugar en la escuela Carlos María de Alvear, situada en el barrio de Villa San Damián, el departamento de Rawson, donde se advirtió un pedido de auxilio anónimo firmado supuestamente por una menor de edad. Creo que esto va a seguir trayendo mucho tema en la semana. 5:42, dale.
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0: Más chance, ¿no? Ya tuvo demasiadas. Para presentar en orden su declaración jurada, Adorni, el ex funcionario, ex jefe de gabinete, el último puesto que ocupó, y que indudablemente, como dice La Nación, muchas facilidades tuvo en esto injustificable, ¿no? Hoy hay un editorial de La Nación que dice: si hay algo que Manuel Adorni nunca podrá justificar es la contradicción entre lo que exigió los demás y su propia conducta. conductas y lo judiciable. Hoy se va a conocer el veredicto, lo seguirá Mercedes Nice, entre otros temas, en Comodoro Py, del caso de sueños compartidos, la causa que tiene, entre otros, acusados a los hermanos Jockender, Miguel, ¿no?
1: Exactamente, porque se había postergado para el día de hoy. El viernes le hizo una entrevista mano a mano Mercedes a Sergio Jockender, que tiró algunos epítetos.
0: Sí, algunos de ellos los vamos a recordar, a ver.
5: Que no se le dio un solo centavo, ni hubo ningún perjuicio al Estado.
6: ¿De dónde sacó la plata para las casas, para, digamos, todo el dinero que tuvo? ¿De dónde lo sacó?
5: Trabajando. Todo lo que tengo lo gané trabajando. Es el fiscal, el fiscal es un atorrante, que utilizó pericias falsificadas. Ya hay una denuncia penal.
0: Ahí está el mano a mano que también está subido a las redes de Mitre, de parte de Mercedes, donde además recordemos que entre los acusados está Julio Devido, José López y los hermanos Jockender, que citábamos. 5:45.

0: también durante el fin de semana habló el ministro de la Corte Suprema, Horacio Rosati. Él dice, todavía hay mucho para limpiar en la justicia federal.
1: Dijimos, vamos a poner el reflector. Cuando uno pone el reflector, cuando uno ilumina algo, lo que está claro se hace más claro. Y lo que eso creo que era directo. Hay mucho que corregir, hay mucho que limpiar todavía. Y lo vamos a seguir haciendo. Ese es nuestro compromiso. Porque ahora también sabemos que hay muchísimo acompañamiento institucional. Y eso hace que podamos redoblar nuestros esfuerzos en ese campo.
0: Bueno, en la internacional, Miguel, este tema fue gravísimo. Un ataque ruso en un tren que iba a Polonia eleva la tensión en la OTAN. Crece el objetivo, era una formación que llevaba un ex jefe de la CIA y a Boris Johnson. Ocurrió 2 kilómetros de la frontera, debieron ser evacuados. Horas después, Boris Johnson se refirió al ataque a través de la cuenta X y se lo definió como un aleatorio e insensato de parte de Putin. El tema es que la locomotora alcanzada por los drones rusos son objetivos que permanentemente están siendo impactados en una guerra que no tiene cese y donde Donald Trump le ha pedido en las últimas horas a Zelensky, le viene soltando la mano hace rato, de no que no ataque más objetivos petroleros rusos, porque dice que esto está haciendo un desabastecimiento en el planeta.
2: Entre los pasajeros evacuados tras el ataque de este dron se encontraba David Petraeus, antiguo director de la CIA y ex general del ejército de los Estados Unidos, que viajaba en uno de los trenes afectados por el alerta. Petraeus relató que pudo escuchar un zumbido de drones sobre el convoy poco después de que éste atravesara los controles aduaneros ucranianos en dirección a Polonia. Los pasajeros fueron desalojados rápidamente y poco después una potente explosión sacudió la zona.
0: Pero volviendo a nuestro país y a Donald Trump, que retoma el tema Malvinas, Donald Trump volvió a hablar de las Islas Malvinas, dijo que un nuevo conflicto entre Argentina y el Reino Unido podría ser un desastre potencial y que seguro, si lo quieren llamar a él para ser mediador y solucionarlo, adelante, dijo Trump. ¿Lo tenés a Trump?
3: Las Islas Malvinas, yo creo que era un país un poco diferente en ese momento, el Reino Unido. Pero entraron y las tomaron. No estoy seguro de que estén haciendo eso. Tienen un pequeño problema con la inmigración, tienen un pequeño problema con la energía y tienen algunos otros problemas en los que tienen que ocuparse. Así que no lo sé. No sé si van a estar dispuestos a viajar tan lejos. Están muy lejos. Están hablando de semanas en barco. Estoy seguro que me llamarán para ese desastre potencial, pero si lo hacen, probablemente podré resolverlo. Pero en ese momento tienen dos países que no están contentos con respecto a las Malvinas.
0: Fenómeno, te crea los climas de guerra y después te los pacifica. Todo con los mismos botones. Acorralado, renunció el director de la Casa Argentina en París. ¿Se acuerdan de este caso que lo denunció, entre otras, la periodista y corresponsal María Laura Aviñolo? Bueno, Santiago María Guillermo Adolfo Mucio renunció al cargo de director de Casa Argentina de París, entre otras cosas porque Milei tiene que visitar París antes del cierre del año y no quiere líos, ¿no? Ya fue reemplazado por Alfredo Mario Soto. ¿Qué había pasado? La renuncia de Mucio es resultado de una serie de denuncias en medios de comunicación, entre ellos Clarín, que se juntaron firmas para que saliera de su cargo, por sus conexiones con la ultraderecha francesa y expulsiones arbitrarias, se denunció de estudiantes por razones ideológicas. Un fin de semana donde Boca y River sumaron.
2: Sí, convencieron River fundamentalmente, porque viene con su tercer triunfo consecutivo. Lo de Boca también fue auspicioso, ganando a los santiagueños el viernes. Se están acomodando los dos más grandes del fútbol argentino para que una muy buena parte del país esté tranquila.
0: Almada, además, el crack, que le faltaba un gol a hacer en River en su regreso, esto decía.
4: Sabíamos que iba a ser un partido muy físico, muy duro, el rival también muy duro, pero bueno, sabíamos que era un partido muy importante para nosotros, sumar de 3 en esta cancha que hace mucho no lo hacía River, así que estamos muy felices y contentos por eso. Esperemos seguir por este camino sumando de 3. No, vi que justo la punteó y seguí mirando la pelota y me quedó ahí justo, así que muy feliz por el gol y por la victoria que era muy importante para nosotros.
5: Un cafecito por la mañana, pasan los días, pasan los años, y no damos
0: cuenta. Qué linda esta cortina, me despierta. Además me dice, no te hagas tantos problemas, esto es lo que vamos a tratar de hacer en el comienzo de la semana, aunque con mucho frío, ¿no, Fabiano?
3: Sí, cielo algo nublado, 7 grados 5 la temperatura actual en Buenos Aires, humedad 77%, 16 grados de máxima y la mínima 5 grados. Digo la mínima porque viste que después baja.
0: Sí, claro.
3: Hacia el alba. Al amanecer baja un gradito y bueno, podemos volver a llegar a esos 5 grados de mínima anunciados para hoy.

0: los suramericanos se iniciaron entonces, lo comentábamos con Fabiano antes, Miguel, con algunas medallas importantes, Grima, por ejemplo, el nieto de Ditela, el ex canciller argentino, ahí tuvo su merecido premio, y una ceremonia espectacular, ¿no?, que se brindó frente, sí, al monumento a la bandera.
1: Conducido por Rada, después con las canciones de Abel Pintos, de Soledad Pastorutti y otros artistas más, baile, ahí en el monumento de la bandera, y ya con el movimiento de las distintas disciplinas. Pues sabes que esgrima es una disciplina donde tiene muy buenos exponentes históricamente nuestro país. Sí. Recordamos a alguien que también, un actor, Fernando Lupis.
2: Fernando Lupis,
0: que hacía del zorro.
1: Exactamente, que también fue un deportista de élite.
0: Pasa que lamentablemente si no hay apoyo no hay premios consecuentes en el marco del tiempo, ¿no? Y esto es lo que los atletas permanentemente advierten. Tienen toda la voluntad, hacen más de lo que pueden y algunas medallas vamos a sacar, pero sigue siendo en deuda todo el apoyo que tiene que tener el deporte amateur. 5:52. Esto es de servicio importante, todavía no se produjeron choques, ¿no? Por ahora, muchachos, pero habrá 3 carriles cortados en la curva de conexión de la Avenida General Paz. Quienes ingresen esta semana a la ciudad de esa zona norte deberán prepararse para nuevas complicaciones de tránsito. 3 carriles de la Avenida Leopoldo Lugones permanecen restringidos al menos hasta mañana debido a obras que realiza Metrogas. Así que en tránsito un ratito seguimos, ¿no?
2: Sí. Y agregarle que va a estar cerrada la estación La Valle de la línea C. Quien tiene que bajarse en La Valle, sepa que tendrá que hacerlo o antes en Diagonal Norte o bueno, después
0: ese tema
2: en San Martín.
0: Necesitas, todavía el otro día lo percibí, porque viste que los temas son ahí, sí, permanentes, y lo vivencias cuando te tomás, después de un tiempo que no me tomaba, sí, el subte. La de tribunales sigue también suspendida por el momento por obras, ¿no es cierto? La de línea D.
2: La línea D.
1: La verde.
0: La verde, sí. Así que ahora se suma, ¿cuál me decías?
2: La Valle, de la línea C.
1: Que es la roja.
0: Muy bien.
2: La roja.
0: Bueno, ahí lo escucharon. Y ahora, ponelo. El momento Verdun.

0: el 14 de septiembre de 1920.
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0: Hace 106 años. En Paso de los Toros, una ciudad de Tacuarembó, al margen del Río Negro, en Uruguay. Vivió hasta los 88 años y su última morada fue Montevideo. Uruguayo hasta la médula. Pluma exquisita. Perteneció a la generación del 45. Fue uno de los más reconocidos en la lengua española. Su fenomenal producción literaria de más de 80 libros incluye cuento, novela, poesía, ensayo, canción, teatro y crítica cinematográfica.
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0: Algunas de sus obras fueron traducidas a más de 20 idiomas. Estuvo exiliado en Buenos Aires, Perú y Cuba. La versión cinematográfica de su novela La Tregua, dirigida por Sergio Renán, fue nominada para los premios Oscar de Hollywood en 1974. Sus poemas fueron plasmados en música gracias a Serrat, en el disco El Sur también existe. Ya sabemos quién es. Mario Orlando Hardy Hamlet Breno Benedetti Farrulla González. ¿Lo repetimos más despacio? Mario Orlando Hardy Hamlet Breno Benedetti Farrulla González. Sí. Mario Benedetti.
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2: Mario. Ay, ya me olvidé. Mario. Mario. Garúfano.
3: Farrulla.
2: Ah, Farrulla. ¿Cuánto nombre?
3: Tremendo. Pero los uruguayos son así.
2: Qué poeta. Pon un poquito más de Serrat.

impresionante. Qué poesía, por favor. Machado, Benedetti, todo lo que hizo el Nano Serrat, ¿no? Para que queden en versos de canción los grandes poetas. 5:56.

0: imposible.
1: Bueno, el diagnóstico de los morosos sigue siendo, no sé si grave, pero que están alerta más allá de lo que diga el gobierno. La mora de los créditos a las familias alcanzó el 18%, así lo reflejó el informe elaborado por la consultora EcoGo de la Universidad Austral. Y en tanto, reapareció Guzmán, el ex ministro de Economía, donde dijo, la primera razón de todo esto es que se cayeron los ingresos en términos reales. Hay más necesidad. La segunda razón es que la desestructuraron las tasas de interés. 5.56.
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1: Le voy a corregir, y 57. Porque un minuto hasta ahora es.
2: No, y 57.
1: Vital, ¿o no?
2: Ya te lo
1: ya te tomaste el café.
3: ¿Te sentás o no te sentás
1: en el tren? No te sentás en el tren, así que por favor.
2: 57.
1: Y ahora van a hacer. Y 57 para ir 58.
2: El jorobado.
1: Tira la quiniela.
2: 57 el jorobado.
1: Bueno,
2: sigue
1: bueno.
2: Siendo 57.
1: Y ahora es 58 ahora.
2: Bueno, va a ser el ahogado.
1: ¿El
2: ahogado.
1: Nadador. No te ahogues, ¿eh? No.
3: El ahogado.
2: No, el ahogado.
1: Estoy sordo con este auricular. Ahogado.
2: Ahogado.
1: Por eso, un nadador que no se ahogue, el gran Javier Mattis.
2: Que no se calambre, que no se acalambre.
1: Hubo también medalla, como dijimos, ¿no? Natación.
2: Totalmente para natación, sí.
1: Bueno, medallero olímpico le damos a Fabiano Mattis para que.
3: Y otra en aguas abiertas.
1: Parala de pecho y ahora la temperatura.
3: La temperatura
1: dale.
3: En el Gran Buenos Aires, Horacio, escuchá, prepárate.
1: Prepárate.
3: Carita porque te tenés que preparar para dale, el número.
2: A ver.
3: 04 en Adrogué, con neblina. Morón, 19 bajo cero.
2: Y sí.
3: San Isidro, 4.4 arriba. La Plata, 1 grado. Mar del Plata, 5 grados 6. Bajo cero la térmica.
2: Impresionante, impresionante. Sobre los trabajos, cuando viene este momento que hacemos, como por ejemplo el caso de Benedetti.
1: Sí, claro.
2: Hay que felicitar los editores de Radio
1: Por
2: Mitre,
1: favor, nómbrelos.
2: Miguel Mato y Gustavo Castellano.
1: Sí, sí. Creadores impresionantes. Realmente. Que van al Olimpo con el gran Miguel Ángel. 5.59.

0: Cuando descansa la información, Verdún se inspira, ¿eh? Y no le deje más tiempo libre porque es un libro, ¿eh?
1: No me dé tiempo porque voy con todo, ¿eh?
0: ¿Cómo?
2: Otra que participa.
0: Bueno, ya dejamos de participar porque viene Eduardo Feynman, ¿sí? A el programa que vos querés escuchar. Alguien tiene que hacerlo con todo su equipo y nos vamos con la mejor música.
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3: ¿Qué tal? ¿Cómo les va? Muy, pero muy buenos días. Bienvenidos a Mitre 810 en este lunes 14 de septiembre del 2026. Fría la mañana, ¿eh? El invierno no se quiere ir. Hermosas nevadas para estar de turista, por cierto, en la Cumbrecita, Tospampa, Yacanto de Calamuchita, Villa Alpina, Villa Berna, tras la sierra, el Champaquí, por cierto que sí, muchas nevadas, mucho frío. Pasamos un fin de semana desapacible en el radio de Córdoba Capital, en la zona central de la provincia, con lloviznas. Estuvo fuki fuki el tiempo, hay que salir abrigadito. Yo vine con 7 grados en el auto, estamos en eso, en algunos sitios seguramente del Gran Córdoba, algo menos, el cielo está cubierto. Enseguida vamos a ver qué nos depara el pronóstico en las próximas horas. Comenzamos, vamos, ¿eh? Hay mucho que decir, hay mucho que contar.
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3: El gobierno no tiene los votos para eliminar las PASO y Karina Milei manda presionar a los gobernadores y aliados. Los libertarios le dicen a los gobernadores que si no votan para eliminar las PASO no habrá acuerdo político en esas provincias. Tras la tribunera malvinización por Malvinas del gobierno libertario, el ministro Presti salió a decir que debe existir una solución pacífica, pero destacó que la alianza con Estados Unidos permitirá equiparse en defensa. En tanto, Gran Bretaña refuerza su poder aéreo en Malvinas y renueva su flota de aviones.

El PRO desconfía de Libertad Avanza, negocia un acuerdo nacional, pero sigue con la Guardia Alta en Capital Federal. El lunes 21, el Fondo Monetario envía una misión a la Argentina. La semana próxima revisará una cláusula clave para el país.

por el bono congelado, los jubilados y pensionados de la mínima ya están cobrando 156 mil pesos menos. Es que si se hubiese actualizado con el resto de los haberes, el valor del bono debería ser en octubre de 226.903 pesos. Y el haber mínimo total de octubre, en lugar de 505.748, debería ascender a 662.651. Familias endeudadas en la mitad de las provincias, más del 30%, tiene atrasos para pagar sus créditos.

deterioro social, la pobreza habría aumentado 1.700.000 personas en el país. El gobierno y analistas que siguen la realidad socioeconómica proyectan que en el primer semestre de este año este fenómeno habría aumentado por primera vez en la era Milei. Proyectan un alza en los primeros seis meses a 30 o 31%, según contaron fuentes oficiales. La cantidad de pobres en el país sumaría ahora más de 15 millones de personas.

Kicillof invirtió 3 millones de dólares para reacondicionar el avión de la gobernación bonaerense. Se vence el plazo para que Manuel Adorni deba justificar su patrimonio.

La emergencia en discapacidad vuelve a generar tensión entre los aliados y condiciona las negociaciones del gobierno. Antes de fin de año comenzará el juicio por la causa Otesur que involucra a Cristina y a su hijo Máximo.

Le dieron el alta médica a Mirtha Legrand. Continuará su recuperación en su casa. Una excursión de pesca terminó en tragedia en la laguna Guaminí. Hay 4 muertos y un desaparecido. La lancha había partido a una excursión en medio de un fuerte viento. 4 personas fueron encontradas en la laguna flotando, muertas con los salvavidas puestos. Todavía no hallaron a un quinto ocupante.

locales. Con la detención de un empleado de planta permanente de la Unicameral identificado como Omar Ludueña por presuntos abusos sexuales en contra de dos hermanas de crianza, se agita la pelea política en Córdoba. El peronismo advierte que podría pedirle la renuncia a la legisladora radical Alejandra Ferrero. Desde el peronismo comparan la situación con la del renunciante legislador Cañito Flores. La detención de Ludueña se produjo el viernes al mediodía cuando la fiscal Ingrid Vago confirmó que había una segunda denuncia y que databa del año 2017, por lo que no está prescripta. Reservas prácticamente agotadas en los hoteles cordobeses para la visita del Santo Padre. Más de 4.000 peregrinos ya pidieron alojamiento para la visita del Papa.

polémico posteo de la ex legisladora radical Soledad Carrizo, que hoy milita en Libertad Avanza. Subió a sus redes en un acto en conmemoración del aniversario de la muerte de José Manuel de la Sota y disfrazó de cucarachas a todos los presentes. En la imagen puede verse a Juan Schiaretti, a Alejandra Vigo, a Yaryora y a Massa, todos disfrazados de cucarachas. El posteo generó una fuerte ola de rechazos.

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1: Vamos a ver qué nos depara el tiempo, cómo estará el clima hoy lunes en la ciudad de Córdoba y alrededores. ¿Cómo estás, Lucrecia? Buen día.
2: Buen día, Petete. Buena jornada para todos. Después de un fin de semana de mucho frío, tuvimos el viernes 21 grados, el sábado 21 grados. El sábado bajó a 7 grados 6 décimas. Ayer tuvimos 9 grados 6 décimas. A esta hora la temperatura 7 grados 8 décimas, cielo parcialmente nublado. Vamos a tener una jornada también con frío por la mañana, con viento del sector norte, pero temperatura en ascenso, 18 la máxima.
1: Una grave denuncia agita la política en Córdoba. La denuncia ya tiene un detenido, un empleado de planta permanente, un militante radical identificado como Omar Ludueña, alias Manotas, así como... fue noticia el hachazo Villarreal, ahora Manotas es el truculento protagonista de una historia de presuntos abusos intrafamiliares. El viernes, y esto merece una explicación para que ningún oyente se maree, habíamos puesto al aire la denuncia de una de estas mujeres que es hermana de crianza de Ludueña. Ludueña había comenzado a trabajar primero con la concejal Elisa Cafarati y después pasó a revestir en la única mayoral con Alejandra Ferrero. Esa denuncia, según refiere la propia protagonista, la propia presunta víctima, tenía que ver con abusos intrafamiliares que sufrió de manos de Ludueña entre los 3 y los 14 años. Ella misma dijo que los hechos databan de hace 30 años, pero que cuando era muy pequeña, cuando tenía 6 o 7 años, le contó el infierno que estaba padeciendo una vecina que presentó la denuncia. En esa época no había políticas de género, la llevaron a tribunales y el juez la sentó al lado del propio Ludueña y de la madre de Ludueña. Y ella, por miedo y presionada, tuvo que desmentir lo que le había contado a sus vecinas. Dijo que siguió siendo abusada hasta los 14 años por Ludueña y que quería que se supiera la verdad, aunque la causa estuviera o no prescripta. Nosotros estuvimos averiguando, en el programa hablamos con un especialista, existe desde el año 2011 una ley que lleva el nombre de un modisto muy reconocido.
2: Roberto Piazza.
1: Exactamente, uh-huh. La ley Piazza, que fue víctima de abusos sexuales, sí, claro, en su niñez. A partir de 2011 rige esa ley, que estira los plazos de prescripción. Es decir, si alguien fue abusado a los 4 años, la causa no prescribió o no se comienza a contar la prescripción desde ese momento, sino cuando la persona tiene 18 años, allí se hace un cómputo de los años, del máximo de la pena que podría caberle al involucrado, y ahí comienzan a contarse los plazos de prescripción. Pero más allá de este cálculo, ¿qué sucedió? En el transcurso del día trascendió que existía otra denuncia contra Ludueña por hechos cometidos presuntamente entre 2016 y 2017 por otra hermana de la primera denunciante, y eso no está prescripto. Esto motivó que la fiscal Ingrid Vago ordenara su inmediata detención. Pero ¿qué decía la primera denunciante con nosotros? Escuchen.
3: A mí me sentaron al lado de ella para preguntarme. Por supuesto que ante el miedo dije que era mentira, que mi mamá me había dicho que dijera eso, mi mamá viola. Fue todo lo que hizo el juez que estuvo a cargo de nuestra tutela, y yo volví a mi casa con mi abusador y con su mamá, que me maltrataba, y seguí sufriendo abuso hasta mis 14 años de edad.
1: ¿Qué edad tenías, sí, cuando le avisaste a tu vecina, cuando fueron a tribunales y, bueno, te presionaron, tenía, y te amenazaron y negaste los hechos?
3: Sí. Tenía entre 6 y 8 años, no recuerdo bien la edad, pero sí que iba a la primaria, sí me acuerdo que iba entre segundo o tercer grado.
1: Después de eso, pese a que te llevaron a tribunales, ¿siguieron los abusos?
3: Sí, siguieron. Siguieron hasta los 14 años. Yo cumpliendo los 15, el juez le den tutela a dos hermanas más mías de sangre. Ellas también sufrieron abusos por parte de él. Y nada, y eso me hizo tanto daño psicológico que nada, lo normalicé en algún punto y decidí convivir con eso toda mi vida. Yo decidí igualmente contarlo en una discusión cuando fui grande y no me creyeron. Y nada, y sé que pasaron muchos años, que puede quedar en la nada. También porque él está ligado a la política y ese es mi mayor miedo, porque sé cuánta corrupción hay en todo.
1: ¿Qué decía Alejandra Ferrero, la legisladora que ha quedado en la picota porque el peronismo amaga con pedirle la expulsión, tal como sucedió con Cañito Flores, por haber llevado a la unicameral al hachazo Villarreal?
4: Y dejar en claro que este hombre no tenía antecedentes penales previos.
1: Eso te iba a preguntar.
4: Que tenía su certificado de antecedentes penales limpio, presentado, que rindió un concurso en 2015, quedó de planta permanente en la legislatura y automáticamente tomamos conocimiento de esta situación. Yo personalmente envié una nota a la vicegobernadora, la máxima autoridad de la legislatura, poniendo en conocimiento de esta situación tan grave y solicitándole el apartamiento, por lo menos hasta se aclare la instancia judicial y avance la investigación.
1: Bueno, en ese momento recién se conocía, todo indica que reaccionaron rápido las dirigentes radicales. Yo pregunté en mi ignorancia, porque una cosa es cuando uno escucha una nota en el momento y otra cuando la escucha con hechos consumados cuando se sumó más información. Era un hombre preparado, no sé, en mi ignorancia, qué sé yo. Esto no quita la gravedad del asunto, haya tenido un título o no. La legisladora me dijo, sí, era un hombre preparado. Después me enteré que había entrado la unicameral con la primaria. Bueno, vamos a ver cómo sigue esta historia, que amenaza tener mucho ruido político, porque convengamos, la campaña también ha comenzado y desde hace rato, ¿no? 6 y 18, reiteramos el pronóstico del día.
2: Cielo parcialmente nublado, 7 grados 8 décimas, una jornada con tiempo frío por la mañana, viento del sector norte, temperatura en ascenso, 18 la máxima.
1: Edu Andere con nosotros. ¿Cómo estás, Edu? Buen día.
5: Buen día, Petete, buen día para todos. Bueno, en una semana en la cual el gobierno intentará presionar a diferentes dirigentes, sobre todo a los gobernadores, para tratar de avanzar con la reforma electoral. Hoy no tiene los votos para eliminar las PASO, que es su gran objetivo. Parece que el objetivo sería avanzar con una suspensión o con hacer que las PASO sean optativas. Hoy va a haber reunión de gabinete, porque el objetivo del presidente es no solamente convencer a sus ministros, sino también a los diputados y senadores libertarios, con quienes se va a reunir a partir de las 3 de la tarde, de este proyecto sobre Malvinas, la ley de defensa a la soberanía nacional, que va a establecer sanciones contra las empresas que exploten recursos naturales en Malvinas y que va a ser enviado esta semana al Congreso. Mañana envía el presupuesto también rumbo al Congreso de la Nación, dos temas muy importantes, pero sin lugar a dudas el que más le interesa es el tema de las PASO, ¿no? Ya hay algunos gobernadores que se han manifestado a favor de eliminarlas, pero pese a eso, el número todavía no le alcanza. Entonces, la presión que ha decidido mandar Karina Milei a los diferentes dirigentes es, bueno, si ustedes quieren ser parte del acuerdo electoral con nosotros, van a tener que acompañar la reforma electoral, ¿no? Mensaje directamente dirigido al PRO y a la UCR. Intentarán convencerlos también agregándole algo más al proyecto de reforma. Dicen que podrían agregar ficha limpia. Vamos a ver si eso ocurre o no. Bueno, la cuestión es que difícil por ahora convencer a la oposición, sobre todo al PRO, de acompañar la eliminación de las PASO, que tanto le interesa al gobierno rumbo a las elecciones del 2027.
1: Muy bien, vamos a escuchar a Milei en el acto por el Día del Maestro. La comparación patética con Sarmiento, lo que subió a las redes, bueno, ya lo hemos comentado aquí. Compararse con Sarmiento es un montón, parece una burla, ¿no? Sarmiento construyó 800 escuelas, ¿escucharon? Este señor no levantó una sola aula, ¿no? Le sacó el fonit a los docentes. Sarmiento hizo el primer censo en el país. Inauguró el Observatorio Astronómico de Córdoba. Trajo maestras del extranjero para enseñar. Bueno, hizo una tarea impresionante en materia educativa. De modo que compararse con Sarmiento, cuando el propio vocero admite que el gobierno le ha recortado fondos a la educación por esta excitación que tienen con el equilibrio fiscal, es mucho. Pero a ver, ¿qué dijo el presidente por el acto del Día del Maestro?
6: Ser un buen ciudadano empieza mucho antes de votar. Empieza en el aula, en el recreo, en la vereda de la escuela o en la propia casa. Es ayudar a un compañero que se cayó en el recreo. Es hacer la fila sin colarse aunque tengan apuro. Y también es no tirar el papel del alfajor al piso cuando no hay nadie mirando, es devolver el libro que les prestaron y devolverlo entero y en buenas condiciones, es jugar en equipo y respetar las reglas de juego, aunque el equipo de enfrente les esté ganando, es tratar bien al compañero nuevo, al que es distinto, al que le cuesta un poco más que a ustedes. Y esto importa muchísimo, porque un país funciona igual que un aula. Si todos hacen su parte, aunque sea pequeña, entre todos hacemos que salga bien. Si uno tira un papel al piso, parece que no pasa nada. Pero si todos piensan que algo así no cambia nada y hacen lo que quieren, la plaza se llena de basura y nadie puede disfrutarla. O la fila se convierte en un desorden o el juego deja de tener sentido. Ser un buen ciudadano es entender que lo que uno hace, por más chico que parezca, también afecta a los demás. Todo eso que hacen en el colegio es un entrenamiento para la vida en sociedad y ustedes ya lo vienen haciendo bien, y vaya que lo vienen haciendo bien.
1: 6 y 22 en la República Argentina. Adelantamos info de servicio a esta hora de la mañana.
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0: este fin de semana en la Cumbrecita con la presencia de la nieve. Contarles que a partir del sábado a las 8 de la mañana comenzaron a caer los primeros copos y siguió nevando de manera ininterrumpida durante todo el sábado y madrugada del domingo, lo que atrajo cientos de turistas que nos eligieron para venir a conocer la nieve, aquellos que no la conocían, y disfrutar de un fin de semana a pleno. Estimamos la presencia de entre 8 y 10 mil visitantes entre los dos días del fin de semana, con la particularidad de que un gran número de turistas quiso alojarse y la ocupación del día sábado llegó al 100%. Si bien estaba pronosticada la nevada y estábamos, por supuesto, preparados para recibirla, no deja de sorprendernos la fecha con la proximidad al inicio de la primavera. Sin más, desde nuestro centro cívico les envío un saludo y los esperamos para disfrutar de nuestro pueblo durante todo el año.
1: En muchos lugares hubo mucha nieve, ¿no? Sorprendió la cantidad de nieve.
2: Impresionante, al sur de la provincia, zona de Tras la Sierra, acá en la cumbre en Punilla. Hay una estimación de que hasta ayer habían circulado más de 10.000 vehículos copando la ruta hacia Los Gigantes por la nieve. Hasta pasadas las 7 de la tarde se habían contabilizado casi 30.000 y 1.500 motos pasando por las oficinas de turismo en la ruta 28. Gente que al enterarse de que había nieve quería ir rápidamente, ¿no? Para sacarse la foto, para disfrutar, ¿no? Pese al frío, capaz que sea la última nevada del año, ¿no?
3: Sí, es probable.
4: Si uno ve el pronóstico, y en principio sería ya la última, nos acercamos a la primavera, veo máximas bastante altas para la semana, 22, 23, inclusive para el fin de semana que viene, 28 y 30 grados.
1: Por eso hay que cuidarse el frío hoy, ¿eh? Hay que estar con la guardia alta para que arranquemos la primavera más o menos bien, al menos que lo intentemos, Se sugiere bufanda, gorrito de lana, guantes, el abrigo, ni hablar. Bueno, la gente que va en moto, ni te cuento, la que está esperando el bondi, la que trabaja la intemperie, pero está fría la mañana, ¿eh? 6 y 25 en la República Argentina. Hacemos deportes con Ale Benvenu.
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1: ¿Cómo estamos, Ale? Buen día.
6: Buen día, PTT. Buen día a toda la gente de Mitre. Talleres se recuperó la sonrisa, le ganó bien 2-1 a Unión y trajo un poco de tranquilidad en la T. Ahora sí, Pacerini convirtió de penal en la última jugada del partido y empató 1-1 ante Sarmiento en Junín. Merecía ganar el equipo de Zielinski. River, en un partido polémico, le ganó 2-1 al Atlético Tucumán. Boca venció 3-1 a Central Córdoba. Hoy, Instituto a las 21:15 recibe a Estudiantes de Río Cuarto. Si gana el equipo de Flores, quedará primero en su zona. Hoy se define si Matías Galarza se va a Boca o se queda en Talleres. Fórmula 1, Gran Premio de España, con Franco Colapinto haciendo una gran carrera. Terminó séptimo en Madrid. Y triunfo de Antonelli. Marcelo Gallardo es el nuevo técnico de la selección de Ecuador. En la Premier League, el Manchester City, con Enzo Fernández, venció 1-0 al Manchester United de Lisandro Martínez. Racing cayó en Nueva Italia ante Morón por 2-1. Zverev le ganó a Shilton en la final del US Open y se coronó campeón. Y en los Juegos Sudamericanos, que se están desarrollando en Santa Fe, oro cordobés, Macarena Ceballos logró la medalla dorada en los 100 metros pecho. Argentina lleva ganado 3 oros, 1 plata y 7 bronce.
1: Toda la info deportiva con Ale Benvenu. Sumó puntos con la Pinto. Ha sido una de las mejores ubicaciones. Creo que había conseguido ya un sexto lugar también, ¿no?
6: En Canadá, Petete. Precisamente en esta temporada, sexto en Canadá, séptimo en Miami y ahora séptimo en Madrid. Son las mejores posiciones que ha tenido. Es el único piloto que ha completado las 14 carreras de esta temporada. Está haciendo una muy buena temporada. Sumó una muy buena cantidad de puntos, 27 puntos. Y ayer terminó mejor que su compañero de equipo, Gasly. Lo escuchamos a Franco Colapinto.
7: Está dentro de los mejores, creo que. Como fin de semana completo, ayer fue muy bueno. Creo que fue de los mejores días míos en la F1. Va, como clasificación fue, creo que, la mejor. Y nada, hoy lo cerré con una buena carrera. Largué de vuelta muy bien, avancé. Perdí muchísimo tiempo con Bortoleto, que doblaba muy bien en la 1 y 2. Y la verdad, usaba el bus saliendo de la 2, pero no me acercaba. Me acercaba a 2-3 décimas, muy poquito. Así que no me daba para pasar. Y estuve muy cerca un par de veces de tocarnos. Se movía bastante mal. Así que nada, después obviamente contento que lo pude pasar y mantener el puesto con Piastri.
8: Me la dio un comisario. Me la dio un comisario y me estaba esperando para dármela. Le agradecemos al banderillero argentino. Espero que haya disfrutado de la carrera.

0: Y nada, contento de poder llevar una bandera argentina acá, que había tantas en las tribunas, estaba lleno en la vuelta. Después que terminó la carrera, así que nada, a ver, podido llevar una bandera argentina en un Fórmula 1 por segunda vez, la llevé en Argentina también, pero ahora llevarla acá en una carrera de verdad, después un buen resultado es...
1: Bueno, muy bien Colapinto, anduvo con la bandera argentina ahí, ovacionado por la gente, la felicidad del pibe, ¿no? Y de todos los que lo siguen. Está bien Mirta, le dieron el alta, Lucrecia, una buena noticia también, ¿eh?
2: Sí, le dieron el alta a Mirta. En algún momento deslizaron de que Mirta les había propuesto a los médicos salir, ir a un evento y volver llevando oxígeno.
1: Bueno.
2: No, me parece que los médicos le dijeron Mirta no, sí la aceptaron, ella estuvo ahí tomando el tecito con las amigas, siendo visitada, pero finalmente recibió el alta, igual tiene que seguir en recuperación en su casa.
1: Claro, hay que hacer bien los deberes, Mirta, hay que hacer bien los deberes. 6:29, vamos presentando el agro con Mati, ¿eh?
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4: Hola, Petete. Buen día. Referente de la producción y la agroindustria, valoran las medidas tomadas por el gobierno para incentivar la actividad productiva. Por otro lado, Petete, remarcan que el crecimiento exige márgenes, políticas de largo plazo y equidad impositiva. El foco PTT sigue siendo el efecto multiplicador del agro, lo que representa más producción, que implica más transporte, acopio, industria, empleo, exportaciones y también divisas. Y no se trata solo del productor individual, tal como surge la definición de Germán Weich, expresidente de CREA, que hace foco en el punto estratégico que no alcanza con buenos precios internacionales, sino en la previsibilidad para captar las oportunidades que hoy le ofrece el mundo al campo argentino.
5: Muchas cosas que han mejorado, que es la estabilidad, que es poder planificar, que tener un horizonte más lejano, que esto siga por mucho tiempo más. Este gobierno ha venido sacando un montón de restricciones para exportar. Lo sufrimos muchísimo eso desde el punto de vista de la producción, porque lo que hay que entender es que cuando llega el precio a la producción se dispara. Y cuando se dispara la producción, todo el ecosistema agropecuario trabaja más. Es el principal exportador, pero también es uno de los principales generadores de mano de obra. Que tengamos las mismas reglas que el resto de la economía en el país. Hay muchos regímenes de desarrollo impositivo beneficiando a diferentes industrias para que produzcan más. El sector agropecuario también ha tenido un régimen impositivo distinto, lamentablemente para que produzcamos menos y no aprovechemos todas las posibilidades que nos dio, que nos da y que todavía nos va a dar por un largo tiempo el mundo en cuanto a lo que nosotros podemos producir y vender.
4: Petete, te dejo un cordial saludo, que tengas un buen resto de jornada. Nos reencontramos mañana.
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0: escucharnos a todos. Buen día, buena mañana. Abrazo grande a los madrugadores que nos siguen desde temprano. Buen lunes.
1: Cielo parcialmente nublado, 7 grados 8 décimas. Una jornada con tiempo frío por la mañana. Viento del sector norte, temperatura en ascenso, 18 la máxima.
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0: Uno de los principales títulos locales es este escándalo con un empleado de la Unicameral, del Bloque Radical, detenido por presuntos abusos intrafamiliares, que ha generado un gran revuelo, así como fue un escándalo la situación del Hachazo Villarreal, que derivó en la renuncia del peronista Cañito Flores. Hoy hay un escándalo en el Bloque Radical con esta situación. Un posteo muy fuerte de Facundo Torres, el presidente del Bloque Hacemos Unidos por Córdoba, del peronismo de Córdoba, en relación a este tema, así que lo convocamos temprano. ¿Qué tal, Facundo? ¿Cómo estás? Buen día.
3: Buen día, Petete. ¿Cómo estás?
0: Bien, bien, muy bien. Bueno, queremos escucharte. ¿Cuál es la visión de ustedes de lo que está pasando?
3: La verdad que nosotros, desde el Bloque, bueno, sentimos bastante indignación. Primero, preocupación por las cuestiones que se están ventilando, por lo que ha sucedido, por supuesto, tristeza. Realmente, estos casos similares que han ocurrido con sendos empleados de uno del Bloque que Hacemos Unidos por Córdoba, otro del Bloque Radical, nos indignan y lógicamente intentamos y esperamos que la justicia pueda atribuir responsabilidades y llegar al fondo de los hechos. Pero después de la reunión de Bloque hubo mucha indignación en virtud de este cinismo, de esta forma de actuar del radicalismo, en donde encontramos, ellos tildaron de un montón de adjetivos a nuestro Bloque, no solamente al legislador Flores, que terminó renunciando, sino a todo el Bloque, atribuyeron responsabilidades, se tornaron en jueces de una relación, de una situación, y ellos tenían la misma situación dentro de su Bloque y en su casa. Y estamos convencidos, absolutamente convencidos, Petete, que ellos estaban encubriendo lo que había ocurrido. Los tiempos realmente han sido distintos. Incluso la defensa que han salido a hacer de la situación generó más estrépito y más enojo dentro del Bloque de Hacemos Unidos por Córdoba. Salieron a decir que ellos habían actuado como corresponde, que no tenía nada que ver una situación con otra, que lo que había ocurrido en su Bloque no era ni por lejos o ni por cerca parecido o similar a lo que había ocurrido en nuestro Bloque. Y la verdad que son dos cosas indignantes, aberrantes, son dos situaciones con un degenerado, depravado sexual, y ocurrieron en ambos Bloques, y nosotros fuimos siempre muy coherentes con la posición asumida. Entendíamos que, y entendemos que es la justicia la que debe actuar y atribuir responsabilidades, pero nunca quisimos tornarnos en jueces y salir a dar apreciaciones de manera tan apresurada como hicieron ellos. Y la verdad que no son parecidas, Petete. Ellos son mucho peores que nosotros, porque el día que pasó lo de este hachazo, este hecho aberrante en el norte cordobés, el mismo día el legislador Flores pidió que sea apartado de su lugar. Es distinto a lo que les pasó a ellos, porque el día 17 de agosto se denuncia este Manotas Y desde el 17 de agosto, Petete, hasta el 8 de septiembre, este Manota siguió trabajando en el bloque de la Unión Cívica Radical, siguió trabajando para Alejandra Ferrero. Pasaron alrededor de 20 y pico de días en donde había una denuncia, en donde la propia víctima relató que le había avisado a De Loredo por un mensaje de Instagram, que le había avisado a la concejal Cafarati, y que solamente obtuvo respuesta cuando el hecho llegó a la opinión pública, cuando el hecho tuvo un estrépito público. Fueron muchos días en donde este Manotas siguió trabajando bajo las órdenes de Alejandra Ferrero, con una denuncia donde había un abogado, Mario Rey, que además es un militante radical, fue funcionario de la gestión radical, fue concejal radical, fue candidato a diputado radical, fue precandidato intendente radical, y sabía y conocía perfectamente la situación. Y nos quieren hacer creer que nadie, ni el abogado, que es un militante radical, ni el empleado que trabajaba bajo las órdenes de Ferrero todos los días, en 24 días le avisó a nadie, que nunca De Loredo, Cafarati o Ferrero leyeron los mensajes de Instagram que la víctima dijo que había enviado, y estuvieron 24 días sin decir o hacer absolutamente nada. Y hay algo más, Petete, que nos llama poderosamente la atención, que justo las dos sesiones que hubo, las dos sesiones, el 26 de agosto y el 2 de septiembre, Alejandra Ferrero no fue a la sesión. Se fue justo a Europa de viaje, donde se estaban dirimiendo las internas radicales más importantes para ver qué pasa con la posible candidatura de Loredo el año que viene a gobernador, y si podía ordenar las cosas en su partido. Y justo Ferrero esas sesiones no estuvo. Entonces, acá hay una doble vara, mi Petete, hay una doble moral, hay un cinismo muy grande, y es el que desde nuestro bloque estamos denunciando. No pueden decir ellos que mean agua bendita, que son jueces, que ellos tienen una moral y una ética intachable. Pedir expulsiones, decir que este o aquel son culpables. Incluso tuvieron el tupé de presentar un juicio político por indignidad, que defendieron en la Cámara, se lo presentaron a la vicegobernadora, y durante 20 y pico de días, mientras ellos decían eso, estaban ocultando una situación similar dentro de su propio bloque. Y la legisladora que tenía el empleado no estaba yendo a la legislatura para no poner la cara, y De Loredo no había contestado el mensaje hasta que el tema tomó estrépito público. ¿Les parece? Esa es la indignidad, esa es la verdadera indignidad, y esa es la bronca que existe en el bloque de Hacemos Unidos por Córdoba.
0: Facundo, a ver, nosotros nos enteramos el viernes, yo entrevisté a Alejandra Ferrero, a la cual la voy a volver a llamar, a Elisa Cafarati, y ella me dijeron que apenas llegó el escrito, el mensaje de esta persona, de la presunta víctima, obraron en consecuencia y fueron a advertirle a la legislatura. Vos me decís que esto data de hace varios días. ¿Me podés repetir las fechas?
3: A ver, la denuncia, sí, que presenta Mario Rey, que es un abogado, dirigente radical, ya te dije, fue precandidato intendente.
0: Sí, lo conozco.
3: Diputado, concejal. Bueno, la denuncia la presenta el 17 de agosto, Petete. El 17 de agosto. Y Alejandra Ferrero presenta esto el 8 de septiembre. Entre el 17 de agosto y el 8 de septiembre, ¿qué pasó? Porque me decís, che, ¿y esa semana qué pasó? Esas semanas Alejandra Ferrero no fue a la legislatura. Supuestamente se fue de viaje a otro país cuando se dirimían las internas de la Unión Cívica Radical, lo sabe perfectamente. Eso primero es llamativo, pero además mucho más llamativo, que en esa época fue donde hubo dos sesiones donde se aprobó la licencia y después posteriormente la renuncia del legislador Flores, y todos los dirigentes y los legisladores de la Unión Cívica Radical se tornaron en jueces, se tornaron directamente en acusadores, no solo del legislador Flores, sino de todos los legisladores que formamos parte de la Cámara, diciendo que éramos todos parte y que los asesores nuestros eran esto y era aquello. Y ellos tenían un caso que estaban encubriendo. Y no solo eso, Petete, la propia víctima manifiesta que se trató de comunicar se trató porque nunca le contestaron. Anteriormente, falta que en algún momento diga la fecha, y esto lo vamos a saber, con De Loredo, con Cafarati, y que nunca le contestaron, pero sí, cuando tomó estrépito público, le contestaron el mensaje. O sea, lo leyeron en algún momento y no lo contestaron. Y cuando vieron que el tema ya había tomado estrépito público y que ya era algo conocido por todos, le contestaron, bueno, para hacer un control de daño, claramente. Entonces, ahí está la bronca. No, a ver, la verdadera bronca es lo que pasa y es lo que me parece que nos preocupa a todos. Esta locura de estas personas, de estos degenerados sexuales, que es aberrante y que queremos que la justicia actúe. Pero nosotros somos coherentes, pero no empezamos con el dedo a señalar culpabilidades. Estamos esperando que actúe la justicia, por supuesto. Ahora, Petete, tampoco tenemos ese cinismo, tampoco tenemos esa doble vara para estar ocultando algo y apuntando con el dedo, diciendo lo que los otros son, y teniendo un muerto en nuestro propio placar sin decir nada. Esta es la bronca que tiene cada legislador de Hacemos Unidos por Córdoba,
0: Facundo.
3: Cada legislador con este UCR, que realmente queremos que la justicia y que todos los hechos se vayan sabiendo correctamente. Y hubo más de veintipico de días en donde la denuncia estaba radicada por Mario Rey, donde la víctima ya había hecho la denuncia, donde Manota ya conocía que estaba denunciado, y él iba a trabajar y nunca se enteró de esta situación.
0: O sea, la denuncia estaba en la justicia desde el 17 de agosto. Y esto explota el 8 de septiembre.
3: Septiembre.
0: Bueno, es decir, este sujeto ya sabía que había sido denunciado por esos hechos. Una consulta. ¿La posición de ustedes es pedirle la renuncia a Alejandra Ferrero? ¿Ustedes creen que Alejandra Ferrero debe seguir el mismo camino que Cañito Flores?
3: Nosotros vamos a ser coherentes, Petete, como lo hemos hecho siempre. Siempre. Y nosotros estamos convencidos que la justicia tiene que actuar para delimitar responsabilidades. El que pidió su apartamento, su propio apartamento, fue Cañito Flores. ¿Por qué? Porque lógicamente, de manera, estaba no solo preocupado, triste, ensimismado con el caso, primero pidió una licencia, quería que la justicia actúe libremente, después entendió que su presencia en la Cámara generaba un estrépito aún mayor con un caso aberrante, y pidió...
0: A ver, lo de Cañito Flores era insostenible, por lo menos en mi opinión. Había designado,
3: por eso nosotros aprobamos la renuncia.
0: A varios asesores que tenían antecedentes, era insostenible. Pero siempre dijimos que un caso no tapa el otro. Es gravísimo lo que pasó con los asesores de Cañito Flores, y esto es gravísimo. Después la justicia mensurará, acá no hay una balanza para decir que los dos casos son terribles.
3: No tenemos que hacer una competencia entre los dos casos. Sí, lógicamente son delitos aberrantes, delitos sexuales, son dos asesores, uno del UCR, uno de Hacemos Unidos por Córdoba, en cuestiones objetivas, es así. Lo que no nos gustó, y nosotros fuimos coherentes, no aprobamos la renuncia que presentó el propio Cañito, pero no le pedimos el apartamento, y tampoco pedimos el apartamento de Alejandra Ferrero. No hemos hecho nada absolutamente con eso. Sí pedimos un pedido de informe, que es lo que presentamos en la Cámara la semana pasada. Nada más. Somos coherentes y creemos en el sistema republicano y que la justicia debe actuar. Institucionalmente entendemos qué es lo que debemos
0: bueno,
3: hacer.
0: Bueno, los radicales ahora salieron a decir, Facundo, que no son comparables los casos, que no es lo mismo, que ellos actuaron rápido y que no está en el ánimo de Alejandra Ferrero en irse.
3: Ahí está. Ellos salieron a decir eso. Ellos primero compararon los casos y ellos dijeron que actuaron rápido. Y es ahí, en ese actuar rápido, donde hubo una indignación y donde nuestro bloque, en una reunión, estuvo ahondando. ¿Y sabes por qué, Petete? Porque ese actor rápido fue el que tuvo Cañito, que en el mismo día que se enteró de la denuncia, echó al empleado que trabajaba bajo sus órdenes. En cambio, ellos presentan la denuncia tiene fecha, porque las denuncias tienen fecha y están en la justicia. Y la fecha de la denuncia tiene una fecha firme, que es el 17 de agosto. Y el 17 de agosto, lógicamente, se entera este empleado que tiene una denuncia por un montón de hechos aberrantes. Y también se entera Mario Rey, que es el abogado, que es este dirigente radical, que es este dirigente que trabajó con los radicales siempre. Y desde el 17 de agosto al 8 de septiembre, Petete, pasan más de 3 semanas donde esta persona debe haber ido a trabajar con Alejandra Ferrero, me imagino. Debe haber hablado y no le dijo a nadie, y el abogado no le dijo a nadie. Y solamente ellos presentaron cuando toma estado público a través de una publicación que hace la propia víctima. Y no solo eso, la propia víctima lo dice en una entrevista, dice que se comunicó con De Loredo, que se comunicó con Cafarati, que dejó mensajes y que solo se lo contestaron cuando el tema tomó relevancia y tomó estado público. Entonces nosotros entendemos que no actuaron tan rápido y en esa fecha, es muy sugerente lo que voy a decir, justo en esa fecha, y Alejandra Ferrero tiene un viaje y falta a todas las sesiones que hay. La verdad que, Petete, esa es la bronca, porque siguen con este cinismo absoluto y con esta doble vara, tornándose ellos mismos, arrogándose ellos mismos la función de jueces, señalando para el costado, diciendo haz lo que yo digo, pero no lo que
0: Facundo,
3: yo hago, y no se hacen cargo de sus propias responsabilidades.
0: Te hago la última, porque si bien has sido contundente en tus expresiones, no fuiste claro acerca de si le van a pedir el apartamento, la renuncia a Alejandra Ferrero, o no.
3: No, a ver,
0: o no está decidido, no sé.
3: No, nosotros en principio no le vamos a pedir el apartamento, vamos a ser absolutamente coherentes. Entendemos que tiene, lógicamente, si la justicia determina en la sustanciación del caso que Ferrero tuvo alguna responsabilidad, tuvo un apañamiento, y bueno, ya lógicamente analizaremos las próximas acciones. Pero en principio nosotros somos coherentes y vamos a actuar y decir lo mismo que dijimos y de la misma forma en la que actuamos con el caso de Flores. Vamos a entender y vamos a esperar que la justicia determine responsabilidades, y hasta el momento lo único que hemos hecho, Petete, es presentar un pedido de informe en la Cámara para tener certeza sobre algunas fechas y datos que entendemos son relevantes al momento de poder analizar.
0: Facundo, gracias por atendernos. Que pases buen día, muy amable.
3: No, muchas gracias a vos, Petete. Abrazo.
0: Tenemos el despertador encima. Facundo Torres, el presidente del bloque del peronismo aquí en la Unicameral. Muy agitada la política en Córdoba. Ya le pido también una reflexión a Eduardo Andere.
4: Me dijeron que en el reino del rebelión.
0: Hola chicos, hola chicas, agradable despertar. Ah, no me esquinale a la bufanda, no. Los guantes, el gorrito, el último fuercito, que el frío se está yendo, pero tengamos cuidado.
1: Sí, exacto, se siente 7 grados 8 décimas, una jornada con tiempo frío, cielo parcialmente nublado, viento del sector norte, 18 la máxima.
0: Bueno, fue muy fuerte lo que nos dijo recién Facundo Torres, Edu, ¿no?
5: Sí, sí, de todas maneras aclarando que van a esperar a que la justicia establezca las responsabilidades de cada uno de los actores y que por ahora, a la espera de eso, no van a pedir el apartamento de la legisladora Ferrero, ¿no?
0: Pero han sido muy duros. Dijo textualmente, meaban agua bendita y se terminaron ensuciando, salpicando, pedían el juicio político a la vicegobernadora y ellos sabían y tenían un caso escondido igual de grave que el que tuvimos nosotros. Alejandra Ferrero en línea, la legisladora aludida. Alejandra, ¿cómo estás? Buen día.
6: Buen día, Petete, ¿cómo te va?
0: Bueno, quisiera escucharte.
6: Acabo de escuchar, sí, la verdad que la hipocresía y el cinismo que tienen estos muchachos a mí no me sorprende, porque ya los conocemos. Voy a hacer varias aclaraciones. Primero, yo tuve un viaje sacado hace 3 meses, los boletos tengo, los comprobantes, tengo cómo defenderme, estoy tranquila, dejé una suplente, me fui sin goce de sueldo, como cualquier persona que se toma 8 días de vacaciones, dejé una suplente que me representó, apenas aterricé, se comunica conmigo la concejal Cafarati el 8 de septiembre, que el 8 de septiembre la Cámara no sabía, nadie sabía, porque esto explotó en los medios el 10. Nosotros nos enteramos por una denuncia que esta chica, Yamila, se comunica por las redes sociales, y el mismo día, a unas horas, pusimos a disposición de la justicia solicitando que se investiguen, y además solicité a la gobernadora que pedí el apartamento, que vuelvo a aclarar que no me corresponde el apartamento, porque no puedo echarlo porque no es empleado ni asesor directo mío, sino que es un empleado de planta permanente, que también me pregunto cuál fue la inmediatez con la que actuó la presidenta de la legislatura cuando yo le puse conocimiento, porque hasta el día de hoy a mí no me notificaron la resolución que han tomado. Vuelvo a despejar un poco la escena. El abogado Mario Rey jamás se comunicó conmigo y tengo mi teléfono a disposición para que lo revisen, ni yo lo he llamado hasta el día de hoy.
0: Alejandra,
6: en ningún
0: perdón,
6: momento.
0: Te interrumpo sí. allí. Acá Facundo sí. Torres insiste en que la denuncia estaba presentada el 17 de agosto y que dio a entender que ustedes o que el bloque tapó esto hasta que esto explota públicamente recién el viernes. Entonces, que sí, y que sí. este empleado estaba denunciado y sabía que estaba denunciado y siguió trabajando con ustedes, por lo que sospecha que ustedes lo encubrieron. Eso dijo. Casualmente, vos decís que son hipócritas los peronistas y él acaba de hablar de la hipocresía de ustedes y comparó bueno, tu situación con la de Cañito Flores, ¿no?
6: Mira, yo vuelvo a decir, nos quieren comparar con las mafias que encubrieron porque dice, lo echó a Chazo Villarreal. ¿Y qué pasó con los otros tres delincuentes que tenía nombrados como asesores directos y que se fueron descubriendo con el paso de los días, ¿no? Nada tiene que ver, primero, porque eran asesores directos del legislador. Una mafia en el norte con un caso de trata terrible. Nosotros era un empleado de planta permanente que desconocíamos absolutamente que había una denuncia, porque no tenemos manera de saber si alguien hace una denuncia, y claramente no la conocíamos porque actuamos inmediatamente, apenas tomamos conocimiento. Me parece que claramente quieren embarrar,
0: Alejandra,
6: quieren comparar.
0: Sí, sí. Discúlpame. ¿Pensás que te vas a terminar convirtiendo en Cañito Flores por esta situación más temprano que tarde?
6: Para nada, porque nosotros no encubrimos, nosotros no hemos intentado con licencia salvar a Oscar González, Alfonso Mosquera, al ministro Martín Gil, que estando procesado por violencia seguía trabajando y tuvo que renunciar por presión nuestra, a Flores, que con su conocimiento directo metió 4 condenados que todavía deben decir por qué tenían, cómo pasaron esos certificados de antecedentes. Este chico tenía certificado de antecedentes penales presentado.
0: Alejandra, perdón, trato de ser equilibrado. Yo le di mucho espacio al caso Cañito Flores, a sus asesores, un escándalo. Este no es un escándalo menor al de Cañito Flores, es un hecho gravísimo. A los otros le decís delincuente y a este le decís chicos. También la terminología palabra, discúlpame, por lo menos mi deber de este lugar, ¿no? Este que le decís chico tiene 2 denuncias por presuntos abusos intrafamiliares, ¿no?
6: Aberrante y lamento tener que salir a contestar de esta manera, porque no quiero volver a revictimizar a esta chica en un abuso sexual aberrante, intrafamiliar, donde hubo 2 menores. Es un hecho aberrante. De hecho, nosotros nos contactamos con la víctima, y eso que dicen que nos demoramos, tenemos todos los prints de pantalla de cuándo nos contactaron y cuándo hicimos la denuncia, tenemos las fechas. Petete, yo estoy tranquila, actuamos inmediatamente, correctamente, como tiene que ser, informando a la legislatura que es empleado de planta permanente para que lo echen. Ahora, habrá que estudiar de qué manera, cuando estas denuncias gravísimas entran en la justicia, un organismo público pueda tener conocimiento, ¿no? Vuelvo a decir, mi teléfono está a disposición de la justicia, hemos colaborado, hemos hecho presentaciones posteriores, desconocíamos absolutamente, y creo que está la integridad y la ética de cada uno que nos conocen, porque tenemos toda la papelería, los teléfonos a disposición, las fechas en las que actuamos, y nosotros no encubrimos a nadie, no nos contactamos con el abogado, no le pusimos el abogado, es más, nos comunicamos con la víctima, no minimizamos el hecho y jamás lo hemos puesto en duda. Digo, son hechos completamente diferentes las formas de actuar. Los hechos son gravísimos de los dos lados, pero las formas de actuar son completamente
0: Alejandra,
6: distintas.
0: Yo te entrevisté el viernes, la sucesión sí. de entrevistas fue una entrevista con la concejal Cafarati y después con vos, y sí. en mi ignorancia, porque no conocía demasiado el caso, te pregunté para saber si esta persona del bloque de ustedes era una persona preparada. Vos me dijiste textualmente que era una persona preparada, pero después me entero que cuando ingresó a la Unicameral tenía el primario hecho. ¿Eso es estar preparado?
6: No, me refiero que era una persona que había sido presidenta de centros vecinales.
0: No implica que tenga alguna preparación. Vos me dijiste que estaba preparado. Si tuviese un título universitario, no cambiaría la gravedad de los hechos. Pero,
6: no estoy defendiendo.
0: La primaria y había entrado a la unicameral con la primaria.
6: Claro, serán los controles que hace la legislatura porque rindió concurso. Yo no pido analítico y te digo, sí puedo dar fe de mis asesores, los que yo llevé a la legislatura. Esta persona hace 11 años que rindió un concurso y está en planta permanente y hacía las tareas administrativas. No era una persona con posgrado, pero me refiero que era una persona que hacía las tareas que se llevaban a cabo ahí adentro. Vuelvo a decir y a ratificar que yo desconocía, todos, nuestro equipo desconocía absolutamente alguna denuncia previa y apenas nos enteramos por las redes sociales, dos días antes que explote el tema, denunciamos y pusimos a disposición todo en la justicia. No quiero con esta defensa minimizar el aberrante hecho que me parece gravísimo, y que tenemos que trabajar los legisladores en ver de qué manera detectar o comunicar o aceitar la comunicación con el Poder Judicial para cuando existe una denuncia, mera denuncia de estos hechos aberrantes, tener conocimiento y poder tomar medidas.
0: Alejandra, ¿no? El peronismo dijo que no te va a pedir la renuncia. ¿Vos pensaste en renunciar o alejarte del cargo?
6: No, nunca pensé en renunciar, porque vengo trabajando de manera honesta, correcta. Creo que actuamos todo nuestro equipo de manera inmediata, correcta, y tenemos todas las pruebas a disposición de la justicia. Y todavía me gustaría saber qué definición tomó la legislatura respecto a este empleado, que era de la casa, que era de la legislatura. Vaya, de que circunstancialmente, si no prestaba funciones en mi oficina,
0: Pero era un militante, para no fingir demencia, era un militante de ustedes, así como el hachazo Villarreal era del peronismo, sujeto era un militante radical, ¿no?
6: Y no niego la pertenencia partidaria, Petete, pero sí quiero decir que este empleado era un empleado de la legislatura y yo no, imagínate, no lo puedo echar, porque las facultades disciplinarias y administrativas y quien debía controlarlo era la legislatura. Yo no niego la pertenencia partidaria y estoy dando la cara en todos los medios, estoy dando la cara porque creemos que actuamos correctamente, de manera inmediata. Y claramente será la palabra este legislador que miente contra la nuestra. Pero estoy tranquila, Petete, que actuamos correctamente.
0: Muchas gracias, Alejandra. Muchas gracias. Que pase un buen día. Dos notas fuertes, Alejandra Ferrero, antes Facundo Torres. Esto está pasando en la política de Córdoba. De los oyentes que nos escuchan siempre saben el tratamiento que le hemos dado a los temas y la manera en que hemos preguntado en cada uno de estos temas. Lo dije desde el principio, un caso escandaloso no tapa a otro caso escandaloso. Pero uno ve que los protagonistas a veces utilizan términos más benévolos o más comprensivos cuando son los del palo propio. Y ese, por eso me atreví a corregirle a Alejandra Ferrero. Ludueña no es un chico, es un sujeto que está denunciado por dos gravísimos hechos de abuso sexual cometidos de manera aparentemente intrafamiliar. Un par de mensajes y vamos a las noticias.
1: Petete, son todos patéticos, todos iguales, no les interesa a la gente ni trabajar, a los legisladores solo les interesa el barro, ninguno está hablando de trabajar, sino de competir, lo cual es peor. La diferencia es que los Flores ingresaron con antecedentes asentados, existiendo. En este caso, la denuncia es posterior. Petete, en vez de enojarse o defender de uno u otro bando por quien actuó antes o no, ¿por qué mejor no controlar los antecedentes de quien entra a la política? Dice Natalia de Alberdi. Buen día. Mario Rey, del abogado defensor del abusador radical, ¿es el mismo que estaba acusado de pedir coimas cuando estaba en la municipalidad?
0: Fue absuelto, es decir, no fue condenado, fue denunciado y lo absolvieron. Lo entrevistamos aquí a Rey.
5: Sí, una absolución por unanimidad, una denuncia por corrupción que llevó sus años, pero que finalmente fue absuelto allá por el noviembre del año pasado.
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10: Hora 7:04. El cielo parcialmente nublado en Córdoba capital, temperatura 7 grados 6 décimas, la humedad 81%. El tema Malvinas. El ministro de Defensa habló de una solución pacífica, pero destacó que la alianza con Estados Unidos permite equiparse en defensa. Carlos Presti sostuvo que el nuevo reclamo argentino no es contra nadie. De todos modos, el militar y ministro de Milei destacó que la sintonía con el presidente estadounidense, que se ofreció de mediador ante el Reino Unido, ayuda al país a posicionarse.
11: Sí, yo lo veo en realidad como una declaración que el presidente de Estados Unidos referente a esta situación, que es para mi punto de vista, obviamente que no es en contra de nadie, sino hasta tal vez a favor de buscar una solución pacífica a todo este tema. Obviamente que en el gobierno se lo trabaja de manera muy, muy integrada y muy articulada, ¿no? Seguramente el presidente Milei, que con el canciller, que son los responsables, ¿no?, de toda la política exterior de la República. Sí, desde mi punto de vista, obviamente, nosotros tenemos hechos concretos que demostrar que es la presencia argentina en el Atlántico Sur, ¿no? Y también al mismo tiempo, desde el punto de vista de defensa, tenemos esta alianza estratégica con los Estados Unidos en materia de defensa, que nos permite, obviamente, equiparnos y posicionarnos a nivel hemisférico.
10: Todo ocurre luego que Trump volvió a hablar de Malvinas y se postuló como un potencial mediador. Durante una visita oficial el sábado a Dublín, en Irlanda, el presidente estadounidense calificó a la disputa entre Gran Bretaña y la Argentina como un desastre potencial.
12: Las Islas Malvinas, yo creo que era un país un poco diferente en ese momento, el Reino Unido. Pero entraron y las tomaron. No estoy seguro de que estén haciendo eso. Tienen un pequeño problema con la inmigración, tienen un pequeño problema con la energía y tienen algunos otros problemas en los que tienen que ocuparse. Así que no lo sé. No sé si van a estar dispuestos a viajar tan lejos. Están muy lejos. Están hablando de semanas en barco. Estoy seguro que me llamarán para ese desastre potencial, pero si lo hacen, probablemente podré resolverlo. Pero en ese momento tienen dos países que no están contentos con respecto a las Malvinas.
10: 3 detenidos por un robo millonario de cereales en 2 localidades del interior.
13: 3 detenidos por robo millonario de cereales. Tras una serie de allanamientos en las localidades de Cábana y Arias, detuvieron a 2 hombres de 61 y 55 años y una mujer de 50 años. Además, se sustrajeron camionetas, camiones, tractores y dispositivos electrónicos. El comisario de la Patrulla Rural Sureste, Franco Bernardi, brindó más detalles al móvil de Mitre.
14: A raíz de la sustracción de cereales ocurrido días atrás en un establecimiento rural de la localidad de Cábana y un importante despliegue, el procedimiento arrojó resultados positivos con la detención de 3 personas y el secuestro de una camioneta, un tractor, un chimango, un camión chasis acoplado, dispositivos móviles y documentación varias. Todos estos elementos relacionados a la causa quedaron a disposición de la Fiscalía Interviniente.
13: Alejo Medina, Mitre informa primero.
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10: El pronóstico para el lunes indica tiempo frío con cielo mayormente nublado, viento leve del norte con ascenso de temperatura. La máxima pronosticada 18 grados, la actual 7 grados 6 décimas, humedad 81%, el cielo mayormente cubierto. Hora 7, 8 minutos.
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0: Buenos días para todos, buen arranque del lunes. Le ponemos actitud al día que está muy, pero muy frío.
1: 7 grados, 6 décimas, cielo parcialmente nublado. Para hoy, viento del sector norte, temperatura en ascenso, 18 la máxima.
0: Un mensaje a los que llaman con insultos por el tratamiento periodístico de este tema que hemos abordado. Insultos de peronistas hacia radicales, de radicales hacia peronistas. No publicamos insultos ni agravios. En las redes sociales esto es inevitable porque se han convertido en una cloaca, pero no vamos a permitir que la radio se convierta en una cloaca, contribuir a la violencia con agravios. Cualquier opinión es bienvenida en el marco del respeto. Si hay agravios, si hay insultos, si hay denuncias desde el anonimato, no las publicamos, obviamente. Esas son las reglas de juego. Está llamando Alejo Medina hoy en el móvil. Vamos al móvil. Hola Alejo, buen día, buen lunes.
2: Buen día, Petete, buen día para el equipo, buen lunes para todos. Jorge, ¿te acordás que lamentablemente post-accidente, bueno, y fallecimiento de lo que fue Ernestina Páez en un paso nivel, hicimos un relevamiento?
0: Sí, sí.
2: ¿Recordás aquello, verdad?
0: Sí,
2: bueno,
0: sí, sí.
2: Tenemos un caso muy cercano, esto ocurrió el sábado pasado, el mediodía, es decir, plena luz del día, más allá de que estaba bastante gris sobre lo que es la ciudad de Córdoba. Tenemos un caso muy particular de un colectivo y un tren. En este caso, después del relevamiento, recordás que descubrimos, para poder cruzar, no había poco control de lo que era el semáforo peatonal. Barreras no había. En este caso no hay nada de eso, porque estamos ubicados bien al norte. Esto es barrio Guiñazú, de Cultren e Ibar Segura Funes. Aquí un colectivo cruzó esto de... que lamentablemente, y me voy a incluir porque lo hacemos todos y está mal, de jugar con el tiempo, ¿no? De paso, no paso, llego, no llego. Bueno, no pasó todo, el tren embistió en la parte trasera al colectivo de la línea Cibus, el 32 más precisamente. De ese resultado, una mujer de 47 años fue asistida y trasladada, un hombre asistido en el lugar, con lesiones, nada grave, pero... En este relevamiento que hicimos, y en este caso en particular, insisto con esto, no hay barrera, y hablamos con los vecinos del lugar, Jorge, y nos dicen que a veces sí y a veces no. ¿A qué me refiero? A veces el tren avisa, estamos hablando del Belgrano Carga,
0: sí,
2: porque aquí hay soja por todo lado luego del accidente, a veces avisa para pasar y a veces no. Y está la imprudencia del maquinista, está la imprudencia de los que manejan. La verdad que es un hecho gravísimo de sálvese quien pueda en este paso nivel.
0: Ahora, perdona Alejo, te interrumpo porque tengo otra nota en línea. Manejaba el colectivo de Cibus un chofer profesional. No advirtió, no se dio cuenta, le quiso ganar al tren, lo cual, de ser así, hubiese sido temerario. Tenemos un resultado opuesto. La sacaron barata los pasajeros, ¿no? Si bien hubo algunos que terminaron lesionados, esto podría haber sido mucho peor. ¿No está clara la situación?
2: La verdad que no, y te digo una cosa, y te lo resumo así... La parte trasera del colectivo está borrada directamente. Es decir, sí, jugar a pasar, pero no terminó de pasar y la sacaron barata. Si querés, rápidamente escuchamos a Mónica, la vecina que vive justamente allí en donde ocurrió el accidente.
3: No tiene ninguna sensación de saber qué pasa el tren, o sea.
4: Y sobre todo en ese horario.
3: En ningún horario. No tenés. Si los autos también, por ahí le quieren ganar al tren y pasan. Porque no.
4: Es por eso más que nada, porque le quieren ganar y...
3: El horario es que el tren no te toca bocina.
4: ¿Y qué horarios son esos?
3: Y te digo, ahora a las 6 de la mañana pasa uno, no toca bocina. Vos sabes que viene por el ruido, porque yo estoy justo al frente de las vías. De este lado.
4: ¿Y eso pasa en la semana?
3: En la semana. Y digamos, pasa también los sábados a la madrugada, a las 4, después tenés otro a las 6 y así van pasando sucesivamente. Pero no tenés ninguna sensación que diga... Viene el tren.
4: Y cuando no tocaba...
2: Bueno, ahí estaba la vecina, Jorge, que nos contaba lo que te decíamos. Además, es una calle interesante en cuanto a tránsito, porque bajan todos a lo que es ya la ruta que va de Anfunes, a Jesús María, estamos hablando de la Juan B. Justo, y es, bueno, si me avisa, me avisa, si no, es sálvese quien pueda, directamente así.
0: Muy grave lo que pasó, muy grave. Gracias, Alejo, ya volvemos contigo en un ratito, ¿eh? Gracias. Atención que podría haber hoy, Edu, nuevas asambleas de los choferes de UTA, ¿no?
5: Exactamente. El conflicto está lejos de resolverse, recordemos, entre los choferes de UTA y la parte patronal, por lo que tiene que ver con el aumento que vienen reclamando. Venimos ya de varias asambleas sorpresivas durante la semana pasada. Muchas veces le preguntamos a los delegados de UTA por qué no avisan con tiempo de las asambleas. Bueno, ellos insisten con que esta es la modalidad. Lo resuelven en un plenario, avisan y no le dan mucho tiempo a la gente a poder organizarse. Bueno, así que habrá que estar atentos en la jornada de hoy a qué línea de colectivo afectará, ¿no? Porque es todo una incógnita, ¿no? Pero ya están avisados los usuarios del transporte que tienen que prepararse para posibles inconvenientes en la jornada.
0: Vamos a seguir minuto a minuto con Alejo Medina desde la calle, todo lo que pase también. 7:15, avanzamos, Daniel.
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0: Es el comentario más de la nevada. Che, qué friazón, qué friazón. ¿Cómo estuvo el fin de? ¿Cómo va a seguir? Está Marcelo Madelón con nosotros, meteorólogo, nuestro meteorólogo de cabecera. Hola Marcelo, ¿cómo estás? Buen día.
18: Hola, Petete, ¿qué tal? Buen día. ¿Cómo están?
0: Bien, bien, acá. Abrigaditos, abrigaditos. ¿Cómo pinta la semana?
18: Bueno, después de este aire polar, ya bastante fuera de época, pero esperado realmente, con estas nevadas que tuvimos en la zona de las sierras, lentamente comienza a mejorar el tiempo, el viento ya va a estar del sector norte, va a soplar con moderada intensidad. De a ratos vamos a ir viendo el sol, que no hemos visto el sol hace un par de días. Así que es una semana totalmente distinta con un ascenso en la temperatura. Es decir, todos los días la temperatura va a ir subiendo un poquito. Para hoy la máxima estaría en 18 grados, pero ya mañana en 22, miércoles 23, jueves 24. Y atentos porque el día domingo vamos a tener más de 30 de máxima con mucho viento norte. Mucho calor el día domingo, que es el día de los festejos, por suerte, porque el 21, que es el próximo lunes, sí, ya tenemos nuevamente viento sur, tormentas y chaparrones. Pero vamos a hacer el resumen entonces. Sí. Esta semana, de a poquito, vamos recibiendo la primavera.
0: En buena hora, en buena hora. Así que, qué loco, vamos a tener el fin de un día de 30 grados también.
18: posiblemente un poco más de 30 para el día domingo. Con viento norte y con tormenta al finalizar la jornada del domingo y que se van a prolongar el día lunes.
0: Bueno, habrá que estar preparado, ¿no?
1: Marcelo, buen día, Lucrecia te saluda. Y te hago una consulta.
18: Hola,
1: ya.
18: Lucrecia.
1: Un poco de ansiedad por nuestro festejo del 22. Y el
0: No te queremos presionar, pero tenés mucho cuidado con lo que vas a decir del 22 de septiembre. Vos tomalo como quieras. Sabemos dónde vivís, Marcelo, pero bueno, vos decís.
18: ¿Qué pasa? ¿El pronóstico para el día 22?
0: Sí, señor.
1: ¿Y?
18: Bien, falta mucho, llámenme un rato antes, posiblemente el día 22 tengamos tiempo ya mejorando, porque el cambio de tiempo estaría viniendo el día lunes 21, en un ambiente más fresco que el que vamos a vivir este fin de semana, que va a ser cálido, y sin lluvias aparentemente.
0: Bien,
18: falta
0: bien.
18: Todavía, volvamos a charlar dentro de unos días.
0: Viste, somos como esos pacientes que al médico le preguntamos todo antes de los estudios. Espera que te haga los estudios.
18: Lo que pasa es que el pronóstico a largo plazo, de a poquito se va mejorando como para llegar a tener más días. Cuando yo entré a trabajar, apenas si teníamos un pronóstico a 24 horas, y ahora de a poquito se va mejorando, pero falta todavía. Ya va a llegar la ciencia a que podamos hacer pronósticos a muy largo plazo. Por ahora, a tener paciencia.
0: Bueno, Marcelo, gracias por la información. Un abrazo grande, ¿eh? Que estés muy bien.
18: Un abrazo, hasta luego.
0: Gracias a Marcelo Madelón, que siempre nos atiende gentil y solícitamente. Así que bueno, va a ir subiendo de a poquito la temperatura y el domingo es muy factible que superemos los 30, ¿no?
1: Increíble, una semana que en principio no tendríamos lluvias.
0: Exactamente, 7 de la mañana, 21 minutos.
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2: Bueno, hay un artículo muy interesante en Clarín hoy de Ismael Bermúdez, donde marca lo que han perdido los jubilados con el bono congelado. Este bono que yo siempre te pregunto, ¿aumenta? ¿En cuánto está?
3: 70.000 desde marzo del 2024, desde esa época que nunca más se actualizó. Y obviamente, al ir viendo cómo ha ido evolucionando la inflación, no valen lo mismo los 70.000 pesos de aquel marzo de 2024 a los 70.000 pesos de hoy. De ahí que el poder de compra es mucho menor.
2: Está Eugenio Semino, el Ombudsman de la tercera edad, que tiene un estudio acerca de lo que han perdido como poder de compra los jubilados desde el 2020 a la fecha. Hola Eugenio, ¿cómo le va? Buen día.
4: Pero qué tal, qué gusto poder saludarlo.
2: Igualmente, Eugenio, lo escucho con números para los jubilados que siempre nos siguen.
4: Sí, en realidad el tema del bono que se instaló formalmente desde el mes de septiembre del 2022 a la fecha, que fue concebido originalmente como una medida preelectoral y que subía y bajaba conforme los resultados de las elecciones del 2023, lo que fue es una herramienta monumental para que los jubilados sigan perdiendo. Perdieron, obviamente, con la inflación muchísimo en el 2023, 211 de inflación, lo que fue el reajuste de jubilaciones con bonos, 140%, y se mantuvo esto hacia marzo del 2024, como ahí se decía, con la nueva administración, se usó la herramienta de la anterior administración, y se congeló los 70.000 pesos. Hoy debía ser el bono de 226.000 pesos. Obviamente no era para tirar manteca al techo, pero en lugar de los miserables 500.000 pesos que están recibiendo, o 505.000 que van a recibir en octubre, estarían recibiendo 626.000 pesos. Ahora bien, esto está judicializado. Lo hemos hecho inclusive en los dos últimos actos políticos que tuvo el Congreso de la Nación, que fue agosto del 2024 y agosto del 2025, que muchos recordarán, se sancionó una ley que implicaba que el bono se incorporara al haber actualizado. Ambas sanciones se vetaron y los fundamentos del veto eran ridículos, lo son, era simplemente no hay plata para pagar. Tenemos planteada la inconstitucionalidad de estos fundamentos con el doctor Andrés Gil Domínguez. Estamos hoy vía per saltum llegando a la Corte Suprema de Justicia, y el Congreso de la Nación, quienes sancionaron la ley y después algunos insólitamente acompañaron el veto, al día de hoy tan siquiera se enteraron, ¿no?
3: Eugenio, ¿cómo le va? Buen día, Eduardo Andere lo saluda.
4: ¿Qué tal, Eduardo?
3: Ahora, ¿no sería, digamos, una rareza que, habiendo incluso hasta un fallo de la justicia, como ha pasado, por ejemplo, con las universidades o con discapacidad, que el gobierno también lo desoiga en este caso, ¿no?
4: Desgraciadamente aparece como un hábito gubernamental y un desafío al Estado de Derecho. Es muy grave. Parece que los jubilados quedan exentos de la mira y de la agenda política. Por eso menciono la actitud del legislativo que se desentendió. Y le cuento algo. Cuando nosotros con el doctor Andrés Gil Domínguez planteamos la inconstitucionalidad

0: constitucionalidad de los vetos respecto al bono, lo que planteamos es que con estudios de universidades nacionales, que no hace falta ni afectar el superávit fiscal, ni comprometer ningún otro recurso que no sea la recaudación de la seguridad social para pagarlo. Vale decir que no hay razón alguna más que lo que vemos a través de las administraciones, que los 8 millones de jubilados y pensionados están fuera de escena. Fíjese que con 505 mil pesos, que es lo que van a cobrar en octubre, 5 millones de jubilados, no cubren un 25% de su canasta de necesidades básicas. La última medición fue con gastos de vivienda de 1.800.000 pesos, ¿no?
1: Y sumado a eso, digo, todos los recortes que han tenido que ir haciendo los jubilados en la Argentina, ¿no? Empezando por los remedios.
0: Los jubilados en Argentina tienen una triple crisis que es humanitaria, porque es una crisis alimentaria, una crisis sanitaria, no hay atención de salud en tiempo y forma, y una crisis habitacional, que se da fundamentalmente esta en los grandes centros urbanos. En Buenos Aires, Ciudad de Buenos Aires y otros grandes centros urbanos, nosotros tenemos todos los días que ver y lidiar con jubilados que están en situación de calle. Vale decir, no se puede pagar, por ejemplo, un alquiler, y en muchos casos, siendo propietarios, no pueden pagar una expensa con lo que están cobrando. Una pensión, una habitación de una pensión, que son posibles, a 5 cuadras de la Casa de Gobierno, en el barrio de San Telmo, Montserrat, está a 250 mil pesos. Este es el panorama que se niega a ver. Obviamente, ha sido muy sincera la actual administración, porque dijo que el ajuste lo iba a hacer sobre la obra pública y sobre la seguridad social. Y lo está haciendo brutalmente. El superávit fiscal lo están pagando los jubilados con su vida, ¿no?
2: Eugenio, muchas gracias por habernos atendido. Muy amable,
0: ¿eh? Un gran abrazo, lo gracias, mejor para usted.
2: Un abrazo. Bueno, conseguir el déficit cero y agitar esta bandera tenía un costo. Las primeras víctimas de esta política para conseguir el déficit cero, está bien, no podíamos seguir así, lo que fue, no fue la casta, está claro que la casta está salió indemne de todo esto. El primer hachazo fue a los jubilados, que no se recuperaron más, ¿no?
1: Sí, que hoy por hoy no sé cómo hacen para sobrevivir, ¿no? Más el que tiene que pagar alquiler, con lo que está hoy una jubilación mínima, los remedios, los alimentos. Yo creo que yo, sin ayuda de alguien, ya sea los hijos o algún pariente, se hace muy difícil, ¿no?
2: Sí, es imposible. Por eso también muchos jubilados empiezan a secuenciar los tratamientos. Si le dan 3 pastillas por día, dice, bueno, me tomo una, lo van haciendo ojito.
1: Y lo que decía recién Semino, ¿no? Muchos en situación de calle. Ya estamos viendo ya ese otro panorama.
2: Sí, sí. Con jubilados, con gente que no tiene dónde ir. Estamos encima de las noticias. Vamos al Mitre Informa Primera.
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6: Hora 7:33, temperatura 7 grados 6 décimas, la humedad 81%, el cielo parcialmente nublado. Milei se reúne hoy en Casa Rosada con legisladores libertarios. El encuentro con sus diputados y senadores será para ordenar la estrategia parlamentaria. Además, abordarán los proyectos de ley de defensa de la soberanía nacional relacionados con Malvinas. También hablarán del presupuesto 2027, que será enviado mañana al Congreso, ya que vence el plazo máximo que tiene el Ejecutivo para tratarlo en el Parlamento. La reunión será a las 15, donde el presidente recibirá a sus 95 diputados y 21 senadores. La polémica por el destino del oro del Banco Central. La oposición ampliará hoy la denuncia contra Luis Caputo y Santiago Bausili. Acusará a ambos funcionarios por incumplimiento de deberes de funcionario público e impulsará la interpelación en el Congreso para ambos. Es porque afirman que Bausili mintió cuando dijo que las reservas de oro están en Suiza. Según la senadora acá, Juliana Di Tullio, el oro está en el Banco de Inglaterra.
7: Está en el Bank of England en Londres. Que el presidente del Banco Central haya dicho que está en Basilea cuando no está en Basilea. O sea, bueno, no es verdad. Es una manera muy difícil de poder auditar. Y este presidente del Banco Central, que es el que miente, es el que pretende estar de por vida en el Banco Central. Se mueven con mucha impunidad, como siempre. Que la traigan, que traigan. A ver, chicos, díganle a sus padres que traigan la plata que tienen afuera. Cuando la tenés afuera vos. O sea, dale.
6: Lo reiteramos, vecinos de Barrio Guiñazú denuncian que no hay señalización en los pasos a nivel ubicados en el sector. Todo ocurre luego que el sábado una formación chocó contra un colectivo de Cibus.
8: Vecinos de Barrio Guiñazú denuncian falta de señalización en el paso a nivel de Del Cultren e Iván Segura Funes. Recordemos que el sábado un tren embistió a un colectivo de la línea Cibus. Producto de ese impacto, una mujer de 47 años fue asistida y trasladada por lesiones. Esto le contaba al móvil de Mitre, Mónica, vecina donde ocurrió el choque.
9: No tiene ninguna sensación de saber qué pasa el tren. Si los autos también por ahí te quieren ganar al tren y pasan. El tren no te toca bocina. Y te digo, ahora a las 6 de la mañana pasa uno, no toca bocina. Vos sabes que viene por el ruido, porque yo estoy justo al frente de las vías. Pasa también los sábados a la madrugada, a las 4, después tenés otro a las 6 y así van pasando sucesivamente. Pero no tenés ninguna sensación que diga, viene el tren. Es un peligro también para todos, no solamente para el colectivo, los autos, sino la gente.
8: Desde Barrio Guiñazú, Alejo Medina, Mitre informa primero.
6: La máxima para hoy 18 grados, temperatura 7 grados 6 décimas, humedad 81%, el cielo parcialmente nublado. Hora 7, 36 minutos.
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0: es escuchar al gallo, a Sergio Galleguillo. Buen día para todos, buena mañana, abrazo de gol a los madrugadores que nos siguen desde temprano.
1: Cielo parcialmente nublado, 7 grados 6 décimas, una jornada con tiempo frío por la mañana, viento del sector norte, temperatura en ascenso, 18 la máxima.
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0: Aunque lo nieguen, la única obsesión de los políticos a nivel nacional y a nivel provincial son las próximas elecciones. Viven por y para eso. Y es por ese motivo que van a escuchar una suerte de bombardeo permanente de promesas, de bombas de humo, de presuntas buenas noticias y de ataques despiadados para sacarse de circulación o de la cancha. Estamos en un momento donde el humo no deja ver a veces la realidad, que es muy fuerte y es muy dura. A nivel nacional, Javier Milei, más allá de lo que está sucediendo con la economía, con la diaria, con los endeudados, con la gente que no llega a fin de mes y con la baja de la imagen positiva del presidente, hoy podría ser eventualmente, si las elecciones de repente fueran el próximo domingo, el candidato más votado. Pero Milei tiene un problema. No le alcanzaría, siempre en términos potenciales, ¿no?, para ganar en primera vuelta. Y ese es el verdadero tema que le quita el sueño a los libertarios, porque en una segunda vuelta se les haría muy difícil y no estarían en condiciones de retener el gobierno nacional. Para ganar en primera vuelta hace falta conseguir más del 45% de los votos. Y Milei no llega hoy a ese porcentaje. Y si no, sacar el 40 y sacarle una luz de ventaja al segundo de más de 10 puntos, o al menos de 10 puntos. Si Milei no logra liquidar el pleito electoral en primera vuelta, en una segunda vuelta, tendría al resto en contra. Y aquí tendría muchas chances de perder el gobierno nacional. Por eso hay mucho nerviosismo. Si bien la oposición le ha dado todas las oportunidades al gobierno libertario, no porque tenga ganas, sino porque no puede, porque está dividida, porque no encarna un proyecto sólido para convencer a la gente, más allá del hastío de muchos argentinos que votaron a los libertarios, que se vieron frustrados en sus expectativas, que perdieron el laburo, que están endeudados, que no llegan a fin de mes y que encima desde un atril el presidente y su ministro los bardean acusándolos de que se endeudaron porque son unos inútiles o unos estúpidos o compraron televisores para el mundial y ahora no los quieren pagar. El tema es que el vamos por todo que enarboló el kirchnerismo en su momento y que hoy enarbolan los libertarios no sería posible. Es por ello que los libertarios necesitan acordar no solo con el PRO, con los gobernadores dialoguistas, sino con aquellos que no son tan cercanos. Y entonces acá, aunque todos lo nieguen, la posibilidad de un pacto, de un armisticio, no es tan loca y no es tan descabellada. Si miramos la relación entre el gobierno nacional y el gobierno de Córdoba, entre los libertarios y el peronismo cordobés, veremos que el peronismo cordobés en el Congreso de la Nación, en las leyes que le importaban al gobierno nacional, le ha terminado dando los votos. Acá, evidentemente, a Milei le vendría muy bien si sale una fórmula peronista al margen de la fórmula filo-kirchnerista o kirchnerista a nivel nacional por la Avenida del Medio que le saque votos a los peronistas. No un outsider de derecha que le saque votos a Milei. Es decir, que una eventual candidatura, como vimos la vez pasada de Schiaretti o de algún otro peronista que esté al medio y que no esté junto con el kirchnerismo y que saque 6, 7 puntos, le vendría como anillo al dedo a Milei. También le vendría bien a Milei que el peronismo de Córdoba no se una con el kirchnerismo, no agite con el kirchnerismo. Claro, ¿qué tiene que ofrecerle Milei al peronismo de Córdoba como contrapartida? Porque si el peronismo de Córdoba hace bien los deberes con Milei, vendrá la contraprestación. Y no poner todo el empeño necesario para que la oposición de Córdoba vaya unida. Y si de repente hay una fórmula encabezada con Bornorón y el juecismo y de Loredo juega parte, eso le vendría bárbaro a Yarlora y al peronismo de Córdoba, al que tampoco le sobran los votos para ganar aquí. Es decir, lo que Milei precisa a nivel nacional, lo precisa Yarlora también en Córdoba. Entonces, cuando vos le preguntas a los peronistas de Córdoba si puede haber un pacto, dice, no, pero ni loco, no vamos a pactar. Vos le preguntas a los libertarios de Córdoba, no, imposible, vamos a jugar a ganar la provincia. Bueno, hay necesidades que son parecidas. Milei quiere retener el país, el gobierno nacional. Y no hay que descartar, no hay que descartar que aunque nadie lo anuncie, aunque nadie lo anuncie y lo blanquee, esto pueda llegar a suceder fruto de la necesidad o de la debilidad tanto del gobierno libertario para ser reelecto como del peronismo de Córdoba para seguir sosteniendo el poder después de más de 30 años. Reitero, a Milei se le complicaría en una segunda vuelta si no liquida el pleito en primera. Y al peronismo de Córdoba se le haría muy cuesta arriba si toda la oposición va unida. Por más que lo nieguen, en lo único que están pensando es en la próxima elección y en cómo retener el poder. En medio de todo eso verán cruces, peleas, algunas reales y otras ficcionadas, pero lo que se está cocinando y lo que se está gestando no está en la luz pública.

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11: Bueno, la concejal Elisa Cafarati, que entrevistamos el viernes, está escuchando la radio y me envía la comunicación que existió a través de las redes con una de las denunciantes de Ludueña, de Manota Ludueña, este militante radical que hoy está preso por presuntos casos de abuso intrafamiliar. Ella refiere que recibe el 8 de septiembre el mensaje de esta mujer, de esta joven, y que ella le responde el mismo 8 de septiembre. Bueno, y aquí me mandan la copia para dejar en claro que le respondieron rápidamente. El peronismo insiste en que la denuncia estaba presentada desde el 17 de agosto y que los radicales callaron y cuestionan a Alejandra Ferrero porque llamativamente se fue de licencia y no estuvo cuando se ventiló lo de Cañito Flores. En realidad siempre es una de las principales espadas políticas que suele opinar de estos temas. Nosotros la buscamos y nos dijeron que estaba de vacaciones. Ella confirma que estaba de vacaciones, dijo que había sacado los pasajes 3 meses antes. Bueno, hay un gran revuelo en la legislatura. 7:49, más info con Edu Ander, ¿eh?
12: Bueno, tiene que presentar esta semana el ex jefe de gabinete Manuel Adorni la declaración jurada donde justifique por qué creció tanto su patrimonio.
11: Qué difícil, ¿cuánto le cuesta a Adorni presentar la declaración jurada? Porque vos me decís, no sé, qué sé yo, le pedí la declaración jurada a Paolo Roca, ¿viste?
13: Claro,
11: le pedí a
13: Constantini.
11: Bueno, déjame que cuente.
12: Claro, tengo tanto que
11: hasta
12: bueno.
11: Desde el último ternero al último departamento, sí. Campo, acción. Pero un tipo que era un seco, ¿viste?
12: Sí. Que compraba los trajes en cuota, ¿no?
11: Claro. Bueno,
12: el 26 de agosto era la fecha en la cual tenía que presentarla. Él pidió una prórroga, necesitaba tiempo para reunir la información. La prórroga vence este miércoles, así que bueno, habrá que ver qué le dice al fiscal Policita, si lo logra convencer o no, porque si no lo convence a Policita respecto a cómo creció tanto su patrimonio, el fiscal va a pedir su indagatoria, ¿no? Tiene que explicar, por ejemplo, todas las propiedades que adquirió en estos años, las refacciones, los préstamos que sacó cuando tomó a jubiladas y a policías como garantes, los gastos con tarjetas de crédito, las deudas, los viajes al exterior, la compra de una camioneta, las compras en criptomonedas, los honorarios de la famosa escribana, bueno, toda esa plata, ¿no?, que ha gastado en este último tiempo, cuando estuvo en el gobierno, va a tener que justificarla. El fiscal, ¿qué hizo? Estableció el dinero que tiene Adorni con los gastos y resulta que le dio una diferencia muy grande. Entonces dijo, che, ¿acá qué pasa? Acá hay algo raro. Bueno, va a tener que el miércoles presentar toda la justificación y ver si lo convence a Policita A mí me da la sensación de que Policita lo va a terminar llamando a indagatoria porque seguramente algo no le va a cerrar. Bueno, Adorni contra las cuerdas, ya no es parte del gobierno, no tiene quien lo banque. Bueno, veremos qué presenta el miércoles.
11: Muy bien, 7:51 en la República Argentina. ¿Hablamos de Belgrano, Ale?
13: Sí, jugó ayer en Junín frente a Sarmiento. La verdad que el problema de Belgrano es que no puede hacer goles, no está derecho ninguno de sus dos delanteros con el arco, porque juega bien hasta tres cuartos de cancha, pero cuando llega el momento de la definición es cuando efectivamente no lo aprovecha. Más allá de que ayer pase Serini hizo el gol de penal. Fíjate lo que le pasó. La semana pasada, con Huracán, Pacerini tuvo la posibilidad de hacer el gol y quedarse con el triunfo. En la última jugada, que fue penal, y se terminaba el partido, ni siquiera había rebote. Ayer pasó lo mismo. Iba perdiendo 1-0 Belgrano, penal para Belgrano en la última jugada del partido, pateaba y se terminaba el encuentro. Esta vez sí lo convirtió Pacerini.
11: Qué presión para Pacerini, ¿no?
13: Imagínate si erraba otra vez el penal. No quería ser Pacerini por nada del mundo. Lo pateó realmente bien ayer, no arriesgó tanto como en el partido frente a Huracán, que la quiso poner en un ángulo arriba. Acá lo pateó muy bien, lo hizo tirar para el otro lado al arquero y Belgrano terminó sumando un punto. Para mí mereció ganar Belgrano, fue el que más tuvo la pelota y por ahí tiene algunos desacoples defensivos que le hicieron pagar caro en la vez que llegó Sarmiento de Junín. Vamos a escuchar a Ricardo Cielinski, el técnico de Belgrano.
14: Es reiterativo los partidos que estamos transitando, mucha tenencia de pelota, situaciones que por ahí no las terminamos bien, pero creo que en el contexto del partido muy superiores todo el partido y bueno, era una injusticia. Y lo de pase está bueno que él realmente la agarró de vuelta la pelota y dos o tres que siempre se nos ha encargado, en la medida que él nos sentía bien podían haber cambiado y sin embargo él, el tanque es así. Te puede gustar o no gustar, pero siempre es así y es muy honesto en todas las cosas que hace.
13: Bueno, muy bien, ahí lo hacía referencia precisamente Cielinski a que Pacerini tomó la pelota y terminó pateando el penal.
11: ¿Cómo viene Belgrano en la tabla, querido Ale?
13: Belgrano en la tabla está exactamente, ya te digo, en la posición sexto. Está sexto con 13 puntos, primero Argentino Junior 18, Sarmiento 16, Gimnasia 16, Rosario Central 15, Independiente de Rivadavia 14, Belgrano, River y Atlético Tucumán tienen 13. Todos estos equipos están clasificando a los octavos.
11: Necesitaría un triunfito el equipo celeste como para acomodarse en la tabla. Ya hablamos de la T, Ale, que ganó, ganó la T.
13: Y recuperó la
11: sonrisa. Claro, necesitaba la T un triunfo. Tenemos mensajes, Dani, la gente que llama.
15: Hola, Petiti, equipo, excelente programa. Bueno, yo creo que el legislador, hay dos cosas que resalta. Una, que es que se ha ventilado. Es como que se molesta que se hayan conocido estos casos y seguir tapándolos dentro de la legislatura. Y segundo, está demostrando que los órganos de control de la legislatura, lo que sería recursos humanos, no funcionan. Porque no puede ser que todos los empleos que han tomado en la legislatura y, por supuesto, en las distintas áreas del gobierno, ingrese gente con antecedentes.
16: Hola, Petete, buen día, buena semana. Mira, mi nombre es José, te voy a hacer mi comentario sobre lo que es la política en sí. Sea el partido que sea, a mí no soy político, no me interesa nada. Simplemente yo pondría la mano en el fuego por mí. Sea de mi partido o no sea de mi partido, yo no los defendería. Y como veo con todo esto, con Canito, con este caso también tan aberrante, cómo se van defendiendo entre los mismos partidarios. Esto, defenderse en partidario, me da la sensación de que la política realmente cada vez demuestra que son. Gracias, Petete, José.
11: Un abrazo a todos. Gracias a todos los oyentes. Más mensajes aquí en la mesa con Lucrecia.
17: Buen día, Petete, acá escuchándolos desde la primera hora, programón. Saludos, que tengan una buena semana.
11: Gracias.
17: Se defienden los legisladores elevando la denuncia al partido opositor. Solo deberían ponerse en manos de la justicia y repudiar a viva voz lo que surge de su partido. Buen día, PTT equipo. La política de este país es como una lastimadura, pero en vez de salir sangre, sale pus, dice Sergio de Santa Isabel, primera sección.
11: 7:51, decime, ¿qué pasó con la bomba Tucumán? Está complicada en sus emprendimientos comerciales, hizo declaraciones, ¿no?
17: Sí, estuvo en la mesa de Mirta, conducido por Juanita, estaba Gladys la bomba Tucumán, Hernán Lacunza, Ingrid Grutke y Osvaldo Bazán, el periodista, y obviamente hablaron de la situación de la Argentina y la bomba tucumana en primera persona como emprendedora, también no solo como cantante, sino porque tiene su local de empanadas, habló de esto.
18: Hablo como una ciudadana, hay cosas muchísimo más importantes en este momento que están sucediendo, que son más importantes que arreglar una ruta. Como por ejemplo la pobreza que hay, las pymes que cierran, los emprendedores. Yo soy una emprendedora, por eso hablo con conocimiento de causa. Que ya estoy viendo si voy a cerrar o voy a continuar.
19: Porque,
18: y sí, porque me va excelente, pero los gastos que tengo para mantener mi local directamente son no coindicen con el ingreso que tengo, empleados, arca, esto, alquiler, lo otro. O sea, y no solo yo, sino que todas las que vas por una cuadra y hay 90 negocios cerrados, uno solo abierto que no vende nada. Con la exportación que se abrió también y que está bueno, porque la gente que no tiene recursos, dinero, por ahí podés comprar cosas más baratas, pero está costando un montón salir adelante, poder pagarte una... digamos que hay un montón de gente que no tiene su propia casa, que no tiene una obra social. En el mejor de los casos, yo ponerle que soy una persona humilde, que vivo trabajando, trabajo para vivir, para poder ayudar un poco a mi madre, que la tengo enferma, que siempre hablo de esto porque es mi realidad y pienso que es la realidad de muchos argentinos, y yo, gracias a Dios, tengo la posibilidad de estar sentada una vez más en la mesa de Mirta con vos hoy. Entonces, como yo soy una ciudadana que vive laburando, hay cosas que los políticos hablan difíciles, y que, por ejemplo, hablar de la inflación. ¿Cómo es que yo entiendo algo de la inflación? O la señora doña Rosa que está en la casa, que no tiene para comer milanesas, que es un lujo comer una milanesa ahora para cualquier persona. La gente que tiene plata nada más compra carne para comer una milanesa. ¿Entendés? O sea,
17: muy clarita. Ahí, como una ciudadana, como alguien que tiene un negocio.
11: Una laburante, sí.
17: En el 2024 decidió abrir su negocio de empanadas. Dijo, me va bien, pero no puedo cubrir los gastos. Que también es una realidad cuando dicen, está lleno de gente. Sí, está lleno de gente. Tiene un montón de ventas, pero no puede cubrir los gastos y está pensando en cerrar el local. Habló de la situación del resto de los emprendedores también y de su mamá jubilada, de todo un poco.
11: Hoy en La Nación, Francisco Jueguen publicó, o ayer domingo publicó, la pobreza habría vuelto a subir y calcula que sumó este año 1.700.000 pobres más. Somos más de ¿cuánto? 47 millones de argentinos. Hay más de 15 millones de argentinos sumidos en la pobreza. Es llamativo con la frase que suele tirar Milei, que dice, yo saqué 15 millones de la pobreza. Bueno, un día dice 12, y de acuerdo a cómo le cayó el desayuno, al rato dice 15, tiran cifras, o decir... fuertes.
12: Este fin de semana, tanto el presidente Milei como el ministro Caputo subieron fotos en sus redes sociales donde se veía una multitud de gente haciendo compras en un supermercado, en la calle Corrientes en Buenos Aires. Y Milei escribía lo siguiente, dice, la crisis de consumo deprimido más loca de todo el mundo, dice, la diferencia entre leer a Borges y entender a Borges, dice Milei en uno de sus posteos. Después dice, la gente no llega a fin de mes, lo pone entre comillas, Milei, debe ser difícil aceptar que ha sido engañado por un chanta, pero mucho peor es persistir en el error. Después también en forma irónica Caputo dice, bueno, debe ser que son todos empleados de la minería que fueron a calle Corrientes a llenar los teatros. Es la visión por parte de quienes gobiernan respecto a la crisis, ¿no?
11: Claro, vos agarrás y decís, bueno, está bien, hermano, están todos los teatros llenos, te la compro, calle Corrientes. ¿Cuántas butacas hay? ¿Cuántos son? ¿Qué representa esto para el país? Es como cuando vos ves 3 o 4 restaurantes de primera línea trabajando muy bien, o cuando vas al aeropuerto y ves un avión lleno que sale para el Caribe. Mirá vos, dicen que hay...
17: Sí. Son 200 los que van sobre un avión.
11: 200, 300, hay otros 200 esperando. Entonces, viste, nada... Podés negarlo, podés seguir... cuando entrás en el show del autoelogio, qué picante que somos, qué buenos que somos, el mejor ministro de Economía de la historia, los mejores del mundo, culpa de los hijos de mil de los periodistas que le hacen creer a la gente. Mirá, la gente no es que le crea a los periodistas o no le crea a los periodistas, cree lo que tiene en su bolsillo, lo que mira en la heladera y lo que tiene por garpar. Así de simple. No es que le crea a los periodistas, cree en lo que ve. cree en lo que ve. Los relatos son relatos, podrán ser mejor hechos, peores formulados, mejor armados, mejor maquillados. Las redes sociales podrán dibujar todo, podrá tener una granja de troll diciendo que son Maradona, Messi, Gardel y todo junto. Después hay una cosa que es la realidad, ¿no? Vos cobras el sueldo, cuánto te come la tarjeta, cuánto pagas acá, cuánto pones allá, qué te queda y cuándo se acabó el sueldo. Y ahí no es tu tía, ¿no? No es tu tía. Pero bueno, estos posteos de autoelogios en un momento complicado irritan. Yo creo que en un momento irritan, ¿no?
12: Sí. A ver, porque una cosa es lo que diga un presidente, otra cosa es lo que digamos incluso nosotros, y otra cosa es lo que ve la gente en la calle, lo que vive diariamente, ¿no? Esa es la verdad, ¿no? Cuando no llega fin de mes, cuando transitas por las calles y ves cada vez más gente durmiendo en las calles o pidiendo en los semáforos, o desalojos de gente que ya no puede pagar el alquiler. Bueno, un montón de ítems que describen la realidad que estamos viviendo hoy.
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11: Si bien el peronismo de Córdoba tilda de hipócritas a los radicales, salió a decir que no le va a pedir la renuncia por el momento a la legisladora Alejandra Ferrero, ya que uno de sus empleados en la legislatura está preso, acusado de abusos intrafamiliares. La detención de Omar Ludueña aconteció el viernes pasado el mediodía por orden de la fiscal Ingrid Vago. Ferrero dijo que no va a renunciar y que su situación no es comparable con la de Cañito Flores. Los peronistas sostienen que la denuncia contra Ludueña había sido presentada el 17 de agosto y que los radicales la escondieron hasta que el tema explotó en los medios. La polémica en la unicameral otra vez está servida.
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24: 1:04, cielo cubierto, temperatura 7 grados 8 décimas, humedad 82%, la sensación térmica 6 grados 4. El ministro de Defensa confirmó que las obras de la nueva base naval en Ushuaia comenzarán en enero de 2027. Carlos Presti dijo que el ministerio ya cuenta con los fondos y que comenzará con las primeras licitaciones para avanzar con la infraestructura. También remarcó que se trata de un proyecto estratégico y un polo logístico de gran envergadura y de relevancia mundial.
25: La base se va a hacer y, como dice el presidente Milei, vamos con hechos, no palabras, ¿no? Vengo de Ushuaia y la sensación que me quedó fue de indignación, porque es la base de la nada misma, no hay nada. Los recursos ya están en poder del Ministerio de Defensa. El Ministerio de Defensa ya los cursó a la Armada. Vamos a hacer unas licitaciones públicas, 5 o 6 licitaciones, para poder salir cuanto antes y comenzar las obras. Ya el 1 o 2 de enero comenzamos con las obras. Esta obra tiene un valor superlativo, es histórico desde el punto de vista estratégico. Nos posiciona y nos proyecta en el Atlántico Sur. Va a ser una base naval de primer mundo que va a tener nuestra Armada. Va a ser un polo logístico que va a poder permitir brindar servicios, va a poder permitir proyectar el ingreso a la Antártida.
24: Tras la prórroga, Manuel Adorni se acerca a la fecha límite para presentar su justificación patrimonial en Comodoro Py. El plazo extendido que le otorgó el juez Ariel Lijo vence el miércoles. El ex jefe de gabinete deberá explicar pagos por $400,000 en efectivo, gastos que superan sus ingresos, préstamos y las correcciones en sus declaraciones juradas. El fiscal Ariel Lijo solicitó la ampliación de información luego de cruzar datos de las declaraciones juradas del ex ministro coordinador con informes de registros de la propiedad, entidades bancarias, plataformas de criptomonedas y registros migratorios. Una pareja que iba en una moto sufrió graves heridas tras chocar contra la baranda de un puente en el centro.
0: Grave accidente de tránsito en Barrio Centro. Un hombre y una mujer se trasladaban en una moto 110 centímetros cúbicos y por causas que se tratan de establecer, pierden el control del vehículo. Chocan con una de las barandas del puente de tránsito Cáceres de Allende y Boulevard Ilía. Producto del impacto, el joven se amputa la pierna derecha. La mujer fue trasladada con lesiones varias. Ambos trabajaban para un servicio de comidas rápidas. Desde Barrio Centro, Alejo Medina, Mitre informa primero.
24: La máxima pronosticada 18 grados, temperatura 7 grados 8 décimas, humedad 82%, la térmica 6 grados 4 décimas, hora 8, 7 minutos.
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0: para bailar este tema con pantalones blancos, camisa floreada, manga corta y sombrero panamá, sí, en la costanera con esta temperatura, ¿eh?
1: Con esta temperatura, sensación térmica, 6 grados 4.
0: Claro, ¿eh? Mm. Bueno, tenemos que enviarle un gran feliz, sí, cumpleaños a nuestro compañero del Mitre Informa. Primero, Cristian Garro, que nos está reclamando, sí, una cumbia. Te voy a pedir una cumbia de Ruby Pérez, porque quiere celebrar con uno de sus cantantes preferidos. De Ruby Pérez. De Ruby Pérez, así que ya vamos a poner algo para Cristian Garro. De Mirá, Ruby Pérez me está reclamando.
1: No me lo hacía con ese estilo.
0: Tiene sus gustos ocultos.
2: Bueno, sí, estoy sorprendido.
0: Tiene su costado salsero. Ahí está. Ahí está para Cristian Garro, mira. Ahí está.

0: Buenos días para todos, buena mañana. Renovamos el saludo a los madrugadores que nos siguen desde temprano en este día gris, ¿eh?
1: Cielo cubierto, sensación térmica 6 grados 4 décimas, una jornada con tiempo frío por la mañana, luego viento del sector norte, temperatura en ascenso 18 la máxima.
0: Qué demente que está, discúlpame Lucas, qué demente que está el mundo, ¿no? Donald Trump quería apretar al Reino Unido y dijo que podía llegar eventualmente a revisar la postura de Estados Unidos con respecto a Malvinas. Bueno, el presidente Milei vio la volada, se malvinizó rápidamente para instalar un tema que es una causa que une a los argentinos. Le salió de repente el espíritu malvinero, para no hablar del endeudamiento de la gente, de la emergencia en discapacidad, de los sueldos de los docentes universitarios. Bueno, comenzó con el discurso, dio una cadena nacional, vino la respuesta del Reino Unido, por otro lado, que sería implacable la defensa de las islas, y en medio de todo este humo, ahora Donald Trump se ofrece como mediador y el ministro de Defensa, Carlos Presti, dijo no es en contra de nadie, sino a favor de una solución pacífica. Anuncia la creación de la base naval esta que
2: Tierra del Fuego.
0: Que ya estaba, tenía un avance de obra del 9%, de un gobierno que no inauguró una sola escuela, no tapó un solo bache, está en contra de la obra pública, que va a invertir en la base naval, y vos en el medio hoy te encontrás con un jubilado, no sé cuánto perdió de poder adquisitivo, tienen congelado el bono en 70.000 pesos. Entonces, sí, ¿cómo enganchan a la gente con un montón de noticias ficcionadas, ¿no?
2: ¿Cuáles son las prioridades, no? Fíjate vos. Bueno, Trump ahora dijo que un eventual conflicto entre Argentina y Gran Bretaña sería un desastre, ¿no? Por eso
0: se ofreció. Y lo único que... Claro. No le den idea a ningún desquiciado de acá, porque ya tuvimos un avión Galtieri, no le demos idea a ningún desquiciado de acá, porque la gente lo que quiere es llegar a fin de mes, que el médico la atienda, que las escuelas estén abiertas, poder comer todos los días, tener un trabajo digno, en blanco, que le paguen un sueldo a fin de mes, eso quiere la gente. Después, aventuras mesiánicas ya tuvimos, ya las pasamos. Entonces, me parece que estas cosas duran poco, son bombas de humo que se disipan rápidamente. El aterrizaje forzoso en la realidad no tiene otro remedio, ¿eh? Sí.
2: Bueno, veremos qué pasa en el Congreso, porque esta semana va a presentar Milei el proyecto para endurecer las sanciones a las empresas que quieran invertir en Malvinas. Vamos a ver cuál es la postura de los diputados y senadores, si deciden acompañar o no, o avanzar con otras cuestiones quizás más importantes en el Parlamento. Por ejemplo, los proyectos para aliviar el endeudamiento de las familias, la emergencia en discapacidad, tantas otras cosas que quizás sean más prioritarias.
0: Sí, señor. 8:13.
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0: Bueno, hay mucha demanda y mucha expectativa por la visita del Papa, ¿no? ¿Ya tenemos fecha, Edu?
2: Bueno, la fecha, según lo decía el ministro Juan Pablo Quinteros hace algunos días, es el 10 de noviembre. Llega al argentino unos días antes, va a llegar a Buenos Aires, y el 10 viene a Córdoba. No va a dormir en Córdoba, pero sí va a tener toda una serie de actividades. La principal, pese a que aún no es oficial, es prácticamente oficial, que va a ser una misa multitudinaria en los predios de Fadea.
0: Bueno, se esperan hoteles llenos, mucha demanda, también una buena movida gastronómica, mucha gente que va a parar en iglesias, en conventos, muchos feligreses que vienen y no van a ir a un hotel categorizado, pero va a haber mucho movimiento en Córdoba. Se espera una concurrencia, por lo menos en la misa de Fadea, de más de 800.000 personas. Se habla de la concurrencia más multitudinaria que haya tenido Córdoba en la historia. Estamos en contacto con Gabino Escribano, que es el vicepresidente de la Asociación Hotelera y Gastronómica de Córdoba. Hola, Escribano, ¿cómo va? Buen día.
4: ¿Qué tal? Buen día, Petete, ¿cómo estás?
0: Bien, muy bien. Con expectativas, imagino.
4: Sí, mucha expectativa. Y bueno, trabajando para tratar de que salga de la mejor manera posible, porque bueno, con la cantidad de gente que... El número de gente del que se está hablando, o sea, Córdoba se va a llenar como hace mucho no se ve, ¿no?
0: Bueno, la verdad que el Papa debería venir cada 15 días a Córdoba, si es por eso entonces, ¿no?
4: Ojalá.
0: Bueno, hablando en serio, la expectativa es fuerte, ¿no? ¿Hay demanda hotelera? ¿Piensan trabajar fuerte esos dos días?
4: Sí, sí, sí. Sí, yo creo que se va a llenar no solamente Córdoba, acá ciudad, sino todo lo que es el Gran Córdoba, Jesús María, Carlos Paz, Altagracia. Bueno, porque la capacidad se va a ver altamente superada, ¿verdad?
0: Uh-huh. ¿Los hoteles estimás que van a aumentar los precios? ¿Qué va a pasar con la gastronomía?
4: Mira, lo que es hotelería, y bueno, sí, ahí se aplica lo que es, bueno, revenue, que es oferta y demanda. Ya estamos hablando, estamos viendo, relevando alrededor de un 50% más en este momento, ¿no? Para esa fecha. Y ya hay muchos hoteles que ya están prácticamente llenos, así que como recomendación a la gente que piensa venir a ver al Papa el 10 de noviembre, que no deje para el último el tema de reserva y alojamiento, así que ya estaríamos casi llenos.
0: Ah, ya estaría casi completo. ¿Cuántas plazas hoteleras tiene Córdoba y el Gran Córdoba? Si querés contabilizar, no sé, Altagracia, Carlos Paz.
4: Mira, espérate, a nivel provincial, más o menos estamos hablando de unas 500.000 plazas. Pero eso también incluye algo de hotelería informal, que es el último flagelo, digamos, el gran flagelo que tenemos en la actividad, ¿verdad? En Córdoba tenemos, en Córdoba Capital, tenemos aproximadamente 14.000 plazas, plazas hoteleras registradas, formales, y con la oferta informal, lo que llamamos Airbnb o Booking, cosa que realmente no es una competencia leal para nosotros, se sube a 20.000 plazas. Y están hablando de que van a venir por lo menos 500.000 personas, entonces por eso mi recomendación para la gente que trate de ir buscando alojamiento lo antes posible, ¿verdad?
2: Escribano, buen día, ¿cómo le va? Eduardo Andere lo saluda.
4: ¿Qué tal?
2: Claro,
4: ¿qué
2: tal, Eduardo? Yo me imagino, porque incluso ya hay dispuestas colegios, parroquias que van a disponer alojamiento gratuito, ¿no?, para los peregrinos que vengan. Me imagino yo que en algún momento hasta se va a llegar a pedir a la gente que pueda disponer de alojamiento en su casa. Digo, ¿se va a habilitar esa posibilidad? Como ocurre muchas veces cuando hay fines de semana largo donde explota el turismo y ya no hay más lugar y se le pide a veces a la gente que colabore. ¿Se están analizando algún pedido de ese tipo? ¿Que la gente pueda disponer de alojamiento extra?
4: Yo creo que se va a tener que recurrir a ese tipo de acciones porque, bueno, todas las visitas del Papa eventos de este tipo se tiene que recurrir a eso. La capacidad hotelera, digamos, no va a dar abasto.
0: Y además clubes, las parroquias,
1: escuelas también.
0: Sí, sí, sí. Todos esos lugares al margen de la actividad hotelera profesional, evidentemente, ¿no? Bueno, es un buen momento para esto en Córdoba. ¿Hoy cómo se está trabajando? ¿Se está trabajando de manera estacional? ¿Qué está pasando con los hoteles de Córdoba? Me imagino que hay un movimiento que tiene que ver con viajantes, otro movimiento con empresas que tienen gente aquí en Córdoba trabajando, con eventos, con congresos. Hay una época más fuerte del año, digo Córdoba capital, no me estoy refiriendo a la temporada de verano, ¿no?
4: En Córdoba Capital el turismo es corporativo, digamos, y dependemos mucho de los eventos, que gracias a Dios con el gobierno de la ciudad y de la provincia se realizan eventos deportivos, congresos, que bueno, eso nos ayuda mucho. El problema que tenemos es justamente, como te mencionaba, la informalidad, que hay mucha oferta informal, y sobre todo lo golpea mucho los hoteles de 1, 2 y 3 estrellas, ¿verdad?
0: Claro. Bueno, está este sistema donde la gente alquila los departamentos.
1: Claro,
0: ¿no?
1: Tipo Airbnb.
0: Claro. ¿A eso ustedes lo califican de informal?
4: Es que es una oferta totalmente informal porque, a ver, no tiene ninguna reglamentación, no paga ningún impuesto, pueden competir de una manera mucho más holgada, digamos. No tienen todos los requerimientos que tiene la hotelería formal o los alojamientos formales.
0: Claro, claro. Muy bien. Muchas gracias, muchísimas gracias, Gabino.
4: Por favor, Petete, gracias a ustedes.
0: Un gusto, un abrazo. Bueno, ahí estaba el vicepresidente de la Asociación Hotelera.
2: Un par de datos para tener en cuenta respecto a la visita del Papa. Hay una estimación de... porque hay mucha gente que ha pedido alojamiento gratuito, ¿no? Hay mucha gente que viene y no puede pagar un hotel. Uh-huh. Entonces se va a disponer del alojamiento en escuelas, en clubes, incluso escuelas públicas, ¿no? De la zona de Fadea, escuelas de barrio Matienzo, claro, que se van a sumar para dar alojamiento. Ya hay más de 4.200 personas que pidieron alojamiento. Les piden solamente que traigan una bolsa de dormir, nada más, porque es solamente para eso, para pasar una noche. Vendrían el 9 para estar el 10 en la visita del Papa. Y en el registro de voluntarios, ¿te acordás que habían pedido voluntarios para ayudar en la seguridad? Necesitaban 10.000, ya se anotaron 8.500 voluntarios. 8.500 voluntarios para sumarse al operativo de la visita del Papa, que hoy está cumpliendo años. Ah, pero... 71 del Papa León XIV, que va a venir a la Argentina del 8 al 11 de noviembre.
0: Bueno, les avisamos a todos los oyentes que Radio Mitre va a estar, como siempre, a la altura de las circunstancias. Vamos a hacer una gran cobertura con la visita de su santidad.
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Nos asombramos del bajo rendimiento educativo de los chicos, del fracaso en las pruebas PISA. Y esto tiene que ver con una foto de una película de la decadencia que no comenzó ahora, no comenzó con este gobierno libertario, porque eso sería manipular la realidad. Comenzó hace mucho, pero sigue progresivamente. Es un tobogán que parece no tener fin. Cuando el presidente, por cadena nacional o en los discursos, le dice a alguien sorete mal cagado, disculpen mi mala educación. Bueno, eso nos describe un poco como país, ¿no? Nos describe un poco como país. El descenso en la calidad de los debates, la falta de la posibilidad de debatir civilizadamente, respetando la forma, respetando a la otra persona, aunque no coincida con nosotros. Pero bueno, la pauperización del discurso y de las palabras genera todo esto, que reitero, no comenzó con Milei, se profundizó con Milei, y hoy prácticamente todo el mundo está en esa cloaca. Y la verdad que no quiero dejar pasar por alto esto. A mí me causó, cuando vi la imagen, tristeza, porque he entrevistado varias veces a Soledad Carrizo, fue diputada nacional por el radicalismo, creo yo, una buena diputada. Hoy ha conseguido trabajo y está conchavada por los libertarios en el INAES, y no tuvo mejor idea o peor idea que publicar la foto del homenaje a De la Sota, donde estaban, entre otros, Massa, Alejandra Vigo, Schiaretti, Yarlora, bueno, varios referentes más del peronismo, y los vistió de cucarachas a todos. Y eso posteó Soledad Carrizo en las redes sociales. Yo quisiera pensar que Soledad Carrizo está arrepentida de esto, porque mira si había formas de criticar una reunión de peronistas, era para

0: no se le ocurrió otra idea que vestirlos de cucarachas. Entonces acá no hay posibilidad de debate. No hay posibilidad de debate. ¿Qué se hace con las cucarachas? Se las elimina. Las cucarachas deben ser eliminadas. Entonces, este tipo de cosas también genera violencia. O a Soledad Carrizo le faltan ideas, o le falta vocabulario, o le falta palabra, o carece de formación, no lo sé, o quiere congraciarse con quien le dieron ese puestito en el gobierno libertario. Entonces, tratar de cucas, de cucaracha, no es un hecho menor, es un hecho que debe ser repudiado civilizadamente. ¿Qué te pasó, Soledad? ¿Te quedaste sin palabras? Como nos decían cuando éramos chicos, te comieron la lengua los ratones, que no podés de repente criticar a adversarios políticos. O sea, en la época de Hitler se hablaba de lo que había que eliminar como cucarachas. Entonces, vos no podés descender a ese nivel para cuestionar a otro y para ganarte una felicitación de otros intolerantes, salvo que a la vuelta del tiempo te haya vuelto intolerante. Sería saludable, a mí me encantaría escuchar, no sé, de Soledad Carrizo, una disculpa pública. Esto no es debate, porque mañana publican una foto de Soledad Carrizo caracterizándola no sé de qué cosa, y sería ofensivo. Yo por lo menos diría lo mismo, qué triste lo que no encontraron palabras o términos para debatir. Estas fotos atrasan. Esta foto de todos los dirigentes peronistas, te gusten o no, controvertidos o no, lo que vos quieras decirle, bienvenido sea. Pero cuando los caracterizás de cucaracha, estás dando a entender que hay que eliminarlos, que hay que pisarlos. Entonces, si vos vivís en un gobierno democrático, comiste de la democracia, tuviste una banca que te dio el pueblo, y hoy te querés congraciar con tu jefe, que le dicen cuca a todos los que no coinciden con ellos, y haces esto, digo, qué triste, ¿en qué caíste? ¿Qué bajo caíste? A mí me parece un golpe bajo inadmisible.
1: El posteo sigue publicado en su cuenta de X, es decir, no lo borró, evidentemente no está arrepentida. Lo hizo el 11 de septiembre, el Día del Maestro. El mismo día hizo un posteo saludando a los maestros. El mismo día hace un posteo saludando a los maestros, fíjate vos, ¿no? La contradicción entre una cosa y otra, bueno. Pero está todavía publicado, ha recibido críticas obviamente de muchos.
0: No es un chiste, ¿no? Esto no es un chiste, no es una broma, es un agravio. ¿Qué pasa por la cabeza de esta gente, no? ¿Qué pasa por la cabeza de esta gente? Mirá hasta dónde hemos descendido, ¿no? Nosotros somos los buenos, los impolutos, los otros son los malos, los que hay que eliminar. Digo, no te quedaron más palabras saludá a los maestros y vos te quedaste sin palabras, que tenés que recurrir a un agravio. Qué triste, la verdad. Yo la tenía en otro concepto, Soledad Carrizo, debo confesarlo, le hemos entrevistado varias veces acá, una mujer que trabajó muy bien en el Congreso de la Nación. Bueno, se quedó sin esa banca, le dieron un puesto a los libertarios. Hay que encolumnarse en esta violencia discursiva que después se traslada a otros episodios de violencia. Todo debe ser así. El presidente habla de los sommeliers de los buenos modales. No se trata de ser sommelier de buenos modales, se trata de respetar la opinión de los otros y la postura de los otros, y debatirla fuertemente, con convicciones, sin agravio. El agravio debe ser separado de nuestra sociedad. En fin, bueno, muy triste me pareció el posteo de Soledad Carrizo. Quedó claro, ¿no? 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
0: Cruce por la situación de un empleado de la Unicameral detenido por presuntos abusos intrafamiliares. El aludido es un empleado de planta que pertenece al bloque radical. Facundo Torres, presidente del bloque del peronismo de Córdoba, nos dijo esta mañana.
5: estamos convencidos que ellos

0: estaban encubriendo lo que había ocurrido. El día 17 de agosto se denuncia a este Manotas, y desde el 17 de agosto hasta el 8 de septiembre, este Manotas siguió trabajando en el bloque de la Unión Cívica Radical, siguió trabajando para Alejandra Ferrero. Ellos son mucho peores que nosotros. No pueden decir ellos que mean agua bendita.
1: La posición de ustedes es pedirle la renuncia a Alejandra Ferrero. ¿Ustedes creen que Alejandra Ferrero debe seguir el mismo camino que Cañito Flores?
0: El que pidió su apartamento, su propio apartamento, fue Cañito Flores.
1: Sobre el tema, Alejandra Ferrero dijo:
2: y eso que dicen que nos demoramos, tenemos todos los prints de pantalla de cuándo nos contactaron y cuándo hicimos la denuncia. Desconocíamos absolutamente que había una denuncia, actuamos inmediatamente, apenas tomamos conocimiento, nosotros no encubrimos.
1: ¿Vos pensaste en renunciar o alejarte del cargo?
2: No, nunca pensé en renunciar, porque vengo trabajando de manera honesta, correcta, y todavía me gustaría saber qué definición tomó la legislatura respecto a este empleado.
1: Digo, para no fingir demencia, era un militante de ustedes.
2: No niego la pertenencia partidaria a Petete, pero sí quiero decir que este empleado era un empleado de la legislatura y yo no, imagínate, no lo puedo echar.
1: Después de las nevadas y los fríos, comenzará a mejorar el estado del tiempo en Córdoba. Inclusive pronostica para el domingo más de 30 grados. Así lo decía Marcelo Madelón.
3: Lentamente comienza a mejorar el tiempo. El viento ya va a estar del sector norte, va a soplar con moderada intensidad. De a ratos vamos a ir viendo el sol. Así que es una semana totalmente distinta, con un ascenso en la temperatura. Para hoy la máxima estaría en 18 grados. Pero ya mañana en 22, miércoles 23, jueves 24. Y atentos, porque el día domingo vamos a tener más de 30, con mucho viento norte, mucho calor el día domingo, que es el día de los festejos, por suerte, porque el 21 ya tenemos nuevamente viento sur, tormentas y chaparrones.
1: Se acentúa la pérdida del poder adquisitivo de los jubilados, así lo explicaba el ombudsman de la tercera edad, Eugenio Semino.
4: Se usó la herramienta de la anterior administración y se congeló los 70.000 pesos. Hoy debía ser el bono de 226.000 pesos. Fíjese que con 505.000 pesos, que es lo que van a cobrar en octubre 5 millones de jubilados, no cubren un 25% de su canasta de necesidades básicas. La última medición fue con gastos de vivienda de 1.800.000 pesos, ¿no?
1: Fuertes nevadas durante el fin de semana, los turistas colmaron la cumbrecita. Así lo decía Juan Manuel Busanich, director de turismo de la cumbrecita.
5: A partir del sábado a las 8 de la mañana comenzaron a caer los primeros copos y siguió nevando de manera ininterrumpida durante todo el sábado y madrugada del domingo. Estimamos la presencia de entre 8 y 10 mil visitantes entre los dos días del fin de semana, con la particularidad de que un gran número de turistas quiso alojarse y la ocupación del día sábado llegó al 100%.
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13: Hora 8:34 minutos, el cielo cubierto, la temperatura 7 grados 8 décimas, la humedad 82%. Otro escándalo con los créditos hipotecarios salpica al gobierno. Es porque directivos de la entidad le habían aprobado un crédito multimillonario a un empresario implicado en el FIFA Gate.
14: Otro escándalo con los créditos hipotecarios del Banco Nación. El gobierno quiso otorgarle al polémico empresario Mariano Hinkin, quien admitió en Estados Unidos haber pagado junto a su padre 50 millones de dólares de coimas a dirigentes del fútbol sudamericano, un préstamo de 35 millones 600 mil dólares para la construcción de dos torres en Mar del Plata, tal como lo anticipó el diario La Nación. Como el gerente zonal, Pablo Pourrele, se opuso, lo trasladaron a Santa Fe. El hombre solicitó una cautelar y el fiscal Daniel Adler y el juez Bernardo Bibel le dieron la razón al considerar que se vulneraban sus derechos. Por ahora hay solo una acción civil, pero se espera que en las próximas horas se formule aquí en Comodoro Py otra denuncia penal contra todos los directivos del Banco Nación por la discrecionalidad con la que se otorgan los créditos. Desde Comodoro Py, Mercedes Ninzi, Mitre informa primero.
13: El Senado retoma el debate de la reforma electoral, pero sin los votos para eliminar las PASO. El proyecto se discutirá mañana en una reunión de la Comisión de Asuntos Constitucionales. La intención del oficialismo es avanzar con una ronda de consultas mientras siguen las negociaciones con los bloques dialoguistas. La titular del bloque oficialista, Patricia Bullrich, buscará avanzar con los acuerdos necesarios para la eliminación o suspensión de las PASO y el esquema de financiamiento de los partidos políticos. Por el momento, el oficialismo no cuenta con el respaldo suficiente del radicalismo ni tampoco del PRO, dos espacios que resultan claves para alcanzar la mayoría en ambas cámaras. Noticias del exterior, nueva tensión en el Reino Unido. Escocia, Gales e Irlanda del Norte afirmaron su derecho a la autodeterminación. Los primeros ministros nacionalistas de las tres naciones se reunieron por primera vez en Cardiff con la intención de avanzar en la independencia. En ese marco afirmaron que el tiempo de Westminster está llegando a su fin y que el panorama político en las islas está cambiando. La máxima para hoy 18 grados, la temperatura actual 7 grados 8 décimas, humedad 82%, cielo cubierto, hora 8:37 minutos.
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0: Tema puso Luquita Siciliano. Buen lunes para todos. 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
0: Premiazos para todos ustedes, premiazos, y todos se van a ir con algo dulce, porque vamos a tener además una cortesía de los amigos de Arcor. Queremos pasar un lindo momento con ustedes, decirle muchas gracias por el aguante, por habernos acompañado a lo largo de todo este tiempo, gracias por el camino transitado juntos. Así que, bueno, muchas gracias a toda la gente que va a ir. Quedan las últimas entradas aquí en la portería de la radio. Comenzamos a entregarlas a las 10 de la mañana.
1: De 10 a 18 horas, de lunes a viernes. 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
0: Decimos de lunes a viernes, pero yo creo que se acaban hoy, ¿eh? Creo que se acaban hoy. Así que, si andan con tiempo, se aseguran gracias. Por lo menos dos. Así
2: es. En un momento colgamos el cartelito de...
0: No hay más localidad.
2: Ah.
0: Por el momento quedan algunas, ¿eh?
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0: Crece la polémica en la unicameral por la situación de un empleado legislativo de planta del radicalismo detenido acusado de abusos intrafamiliares. El peronismo le enrostra a los radicales que encubrieron la situación de Omar Ludueña y cargan contra la legisladora Alejandra Ferrero, de quien dependía precisamente el sujeto aprehendido por la justicia. En tanto, Alejandra Ferrero dijo que existe una conducta hipócrita por parte del peronismo, ya que el radicalismo actuó rápidamente, pero que ellos no lo pueden echar porque no tienen la potestad para hacerlo. Omar Ludueña se encuentra detenido por disposición de la fiscal Ingrid Vago. Edu Andere.
5: A las 10 de la mañana, reunión de gabinete encabezada por el presidente Milei. Por la tarde va a reunirse con diputados y senadores libertarios. El objetivo, ponerlos al tanto de dos proyectos que envía el Congreso. Por un lado, el proyecto sobre Malvinas, la ley de defensa de la soberanía, y por otra parte, el presupuesto 2027.
0: El gobierno no tiene los votos para eliminar las PASO y Karina manda a presionar a gobernadores y aliados.
5: En ese marco, los senadores comenzarán mañana a debatir la posible reforma electoral en la Comisión de Asuntos Constitucionales. Esto ocurre luego que la Cámara Electoral apurara al gobierno a definir las reglas de juego para el 2027.
0: El tiempo irá mejorando en Córdoba y el próximo domingo se espera una máxima de 30 grados.
5: Londres refuerza su poder aéreo en Malvinas, renovará sus naves de guerra, es una flota de 4 aviones caza. Esto ocurre en medio del conflicto diplomático entre Argentina y el Reino Unido. Ahora Donald Trump advirtió que se ofrece como mediador y que sería un desastre potencial que haya un nuevo conflicto entre Argentina y el Reino Unido.
0: En tanto, también aumenta la tensión con el Reino Unido porque Escocia, Gales e Irlanda del Norte afirman su derecho a la autodeterminación.
5: Los bancos estiman que ya refinanciaron 500.000 créditos a deudores morosos, son menos de 400.000 personas. Mientras tanto, las fintech aseguran que ya refinanciaron a 2 millones. El sector financiero busca frenar los proyectos en el Congreso.
0: Alejandro Benvenu.
6: Hoy se completa la novena fecha a las 19 horas. Banfield jugará frente a Barraca Central. También es ahora el Deportivo Riestra Lanús y el plato fuerte 21 y 15 en Alta Córdoba, Instituto Estudiantes de Río Cuarto. Si gana el equipo de Flores, quedará primero en su zona.
0: Lucrecia Carballo.
7: Aviso de policía caminera, visibilidad reducida por bancos de niebla en varios tramos, camino de las Altas Cumbres y también en la autopista Córdoba-Rosario.
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0: Tenemos mensajes de la gente que llama.
8: Buen día, Petete. Les recuerdo a la gente en general que en el 89, en julio, cuando se fue Alfonsín, los sueldos eran aproximadamente de $50 por mes y las jubilaciones obviamente menos. Les recuerdo, ahí se llega con emisión. Ustedes verán que siempre se puede estar peor.
9: Buen día, Petete, equipo. Yo creo, señor Petete, que respecto a los jubilados, creo que el presidente siempre quiere achicar gastos y apunta a los jubilados. Por ejemplo, yo tengo una vecina que tiene un problema en la columna que la tienen que operar hace como un año, que está padeciendo el dolor, y le patean la pelota para más adelante. Pero entonces las personas, ¿qué pasa? Se entran a deprimir, se sienten mal. Y no solamente la persona que necesita este tratamiento, sino todo el entorno familiar. Todo el entorno cambia el ritmo de vida, o sea, es un desastre lo que está haciendo este señor.
10: Buen día, Petete y equipo. Alberto de Lomas. No, ya el pueblo, nosotros, los ciudadanos, ya no tragamos sapos. No veo las horas de que vengan las elecciones para que siente el golpe que le vamos a dar a Milei, sobre todo los jubilados, que no lo vamos a votar. Espero que el PRO prepare una persona capacitada, honesta, para que nos dirija, para que dirija el país, porque ahí vamos a poner los votos a aquellos que no estamos de acuerdo con la política social, sobre todo de Milei.
11: Hola, Petete, buen día, te habla Marta. Acabo de escuchar tu Digo lo que pienso y realmente es así. Estos políticos se preocupan por los porcentajes, por las alianzas entre políticos. Ninguno piensa en la cantidad de gente que tiene necesidad en este país. Están gobernando la República Argentina. Si ellos trataran de solucionar los problemas de toda la gente necesitada, encontrarían millones de votos, pero ninguno piensa en toda esa gente.
12: Hola, Petete, buenos días. Sí, me da pena, Soledad Carrizo, pero era una mujer que yo admiraba con todo lo que hizo, más allá de sus ideas y no, el posteo me pareció mal.
13: Hola, buen día, Petete. Qué interesante, ¿no? Es ilegal cuando quieren, ilegal cuando quieren los hoteleros que se aloje a la gente en los hogares, en la población. Es tremendo, che.
14: Petete, Airbnb y ese tipo de plataformas muchas veces es mucho más exigente que las propias cámaras de hoteleros. Me ha tocado siempre sorprenderme para bien cada vez que voy a un departamento Airbnb y no me ha pasado lo mismo cada vez que he ido a hoteles que anuncian un nivel de categorización que realmente después no es lo que uno encuentra cuando se aloja.
15: Hola, Petete, buen día, ¿cómo estás? ¿Qué parece, amigo? Acá lo estoy escuchando, el programa suyo, como todos los días.
0: Bien.
15: Muy
0: ahí.
15: Importante las noticias que está dando. Bueno, espero que tenga lindo comienzo de semana, que tenga lindo programa toda la gente ahí en el piso. Habla Ramón acá de Alberto.
0: Gracias, Ramón, gracias a toda la gente que nos sigue. 8:49, está llamando desde las calles Alejo Medina, que se encuentra en Villa Allende. ¿Qué ha pasado en Villa Allende, querido Alejo?
16: Renovamos el saludo, Petete. Nos venimos hasta acá, sigue el día gris, digo, para la gente que está transitando y además mucho tránsito por las distintas rutas aquí en Villa Allende. Estamos directamente en el club hípico de Villa Allende, para hacerte más certero, Petete. Robaron durante la tormenta del jueves, durante la madrugada, menores sí. de edad, se robaron 4 caballos del club hípico. Los recuperaron, pero ¿cuál es la noticia? Nos contaba Guillermo, el profesor de equitación de aquí del lugar, que en 12 años, de los que está él, de los que permanece, de los que trabaja, ya es la segunda vez que ocurre. ¿A qué se debe? A el tema de la economía del país. ¿Por qué? Por el crecimiento de las villas, por la falta de trabajo. Entonces, se encuentra con esta situación que él nos decía, antes no pasaba, antes no sucedía. 2 veces en 12 años, dice, después de 12 años, le llamaba la atención. ¿Qué ocurrió? Los recuperaron a través de pago, de lo que se llama el pago del rescate. Mirá, por ellos mismos. Te sumo una situación. ¿Qué pasa con el tema de la policía cuando lo llaman? La policía, para ingresar a este lugar, en Villa Allende, esto es todo camino de tierra, ya estamos sí. tratando de nosotros no quedarnos. La policía no cuenta con los vehículos para transitar por calles de barro. Se mantiene el barro desde el jueves, las inclemencias del tiempo no han mejorado y tampoco podían ingresar. Es decir, que por motus propio, Guillermo, la gente del club, lo fue directamente a recuperar a los caballos a lo que es la villa. Nos hablaba de esto, de la creciente inseguridad debido al paso del tiempo con el contraste de la economía. Así que la verdad que ellos están padeciendo lo que en 12 años ellos no lo vivieron. Si querés, lo escuchamos a Guillermo, que es el profesor de equitación del lugar.
17: ¿Cómo no?
18: En la madrugada del día jueves, tipo alrededor de las 2 de la mañana, el encargado que tengo en el club detectó que había movimiento y había ruido de los perros y todo, y se encontró con que había gente llevándose caballos. Tras el accionar de él, se llevaron 4 caballos y no todos los que podrían haber llevado. Y bueno, y empezamos en la búsqueda, ¿no?
19: Uh-huh. Y usted me decía que aprovecharon la tormenta, ese fue el accionar, porque después el club tiene vigilancia y demás, pero que en 12 años no le había pasado nunca y ahora ya van 2 veces.
18: Exactamente, exactamente. Se ha repetido en los últimos 3 meses, esta es la segunda vez. Los clubes de la zona estábamos viviendo, padeciendo esto. Mi club vecino acá de Polo, ellos habían tenido varias veces robo. Y es algo que por ahí parece que se está incrementando cada vez más. Hablando un poco con la policía y con todo, ellos están tratando de hacer todo lo posible, pero no alcanzan, porque hay sectores en la villa donde no pueden ingresar.
19: ¿Y el objetivo es faenarlos, ganar con el tema del rescate, ambos?
18: Y ambos. Generalmente uno sale, busca y paga el rescate que ellos piden, pero hay gente que no puede acceder a ese monto, y cuando no se negocia, se lo faena. Desgraciadamente es así.
19: ¿Y ha decidido reforzar la seguridad? ¿Cómo siguen después de esto?
18: Totalmente. La seguridad del club cambia totalmente. Antes no había pasado nunca, así que ahora ya estamos con guardia nocturnos, con cerco perimetral, con todo lo que uno a veces, al no tener ese hecho de inseguridad, uno estaba tranquilo, pero ahora no.
19: ¿Y por qué cree? Me decía usted que se incrementó, ¿a qué? ¿Debido a cómo está la economía, a la creciente población en las villas?
18: Sí, es todo un poco. Y esto que está bastante impune, porque ellos saben que no hay una pena que realmente los condene, como en otros delitos.
16: Bueno,
18: no son delitos. No
16: tanto. Petete, respecto de también la baja de imputabilidad, menores, el tema de la economía, el tema de los móviles de la policía, todo un combo muy interesante. Mira, nosotros estamos mirando hacia el norte acá, Petete, Villa Los 40. Sí. Y Cortadero son los que estamos viendo, sí. Que está lindante el club y a sí, todo lo que sí. se sende también, directamente. Y una cosita de color, como para ponerle onda a este gris y a esta noticia.
20: Póngale.
16: Desde acá vemos, atento Petete, a un ver. Club donde está brillando un gran periodista y conductor de Radio Mitre que se llama Club de los Amigos. Así que desde acá se ve. Sí.
20: Claro. Claro, es el club donde yo voy a jugar los sábados.
16: Exacto, los sábados. No sí. sé si demando algo, no sé si avanzar con el móvil, porque tengo miedo que haya alguna demanda, algún reclamo, que usted dígame.
20: No creo esta
1: irse
20: hora.
1: Irse de ahí lejos.
20: No creo esta hora. Yo doy lástima solamente los sábados, ahí, no todos los días. Así que quédese tranquilo, Alex. Un sábado lo voy a invitar. un sábado lo voy a invitar.
16: Perfecto, o sea que no hay ningún reclamo, puedo volverme tranquilo.
20: Vuélvase tranquilo y no se haga cargo de ningún reclamo contra mí. Abrazo grande.
16: Sí, perfecto. Abrazo.
20: Alejo Medina desde allí. Bueno, gracias, gracias. Bueno, esto se llama, hablando ya en serio, impunidad, ¿no? Porque... claro, que tengas que pagar para que te devuelvan un caballo, pasa en los barrios para que te devuelvan una bici, una moto, que te cobran peaje. La verdad que es tremendo, tremendo. Cambiemos de tema, no quiero hacerle perder tiempo a la entrevistada que viene.
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20: Está Sofía Ballesteros, la mamá de Trini, la mamá de Trinidad, esta chica que fue atacada y ultimada por dos perros dogos, se está llevando a cabo el juicio. El fiscal le pidió al dueño de los perros 9 años de prisión. Bueno, la familia está asistiendo al juicio. Se han escuchado testimonios terribles de vecinos, de testigos que quisieron auxiliar a Trini, que no pudieron salvarle la vida. Hola, señora Petete, la saluda. Buen día.
17: Hola, buenos días, Petete.
20: Bueno, viviendo y transitando este momento tan tremendo y doloroso que no debe haber terminado nunca desde que murió Trini, ¿no?
17: No, nunca, o sea, yo creo que nunca voy a dejar de tener este dolor como mamá.
20: ¿Me escucha?
17: Sí, ¿me escuchan?
20: Sí, me decía, nunca voy a dejar de tener este dolor. Una muerte tan absurda por dos perros que eran peligrosos. Bueno, ¿qué ha demostrado el juicio, señora?
17: Y bueno, pudimos saber cómo fue, ¿no? Por tantas cosas que por la parte... la otra parte que dijeron que Trini quería entrar a robar, que quería hacer con otro chico, que fueron mentiras, porque a Trini nunca le hizo falta robar, porque ella lo tenía todo. Aparte era una nena muy sana, y bueno, y se supo la verdad, ¿no?
20: Qué tremendo querer ensuciarla cuando ya no está viva para defenderse. Esos perros se habían escapado en otras ocasiones. ¿El dueño de los perros ni siquiera les pidió disculpas?
17: No, hasta el día de hoy no.
20: ¿Ustedes qué pretenden? ¿Que una pena de prisión? ¿Una pena de prisión y un resarcimiento económico? ¿Cuál es la pretensión de ustedes, señora?
17: Lo único que a mí, por el momento, o sea, lo económico yo creo que el juez lo va a dictar, ¿no?
20: Sí.
17: Así como yo siempre dije que la plata no me la va a devolver, porque mientras que él tiene todos sus hijos, él me sacó una parte mía. Una parte que nunca me la va a devolver. Lo que yo sí quiero que él vaya preso por las mentiras que dijo de Trini, porque Trini no está ahora, ella no tiene cómo defenderse. Pero sí estoy yo para defenderla como su mamá, ¿no? Yo siempre voy a defender, además, hasta mis otros hijos que tengo en vida, que me quedan, ellos me preguntan por su hermanita. Mi hija más chiquita, que se llama Julia, tiene 4 años, y ella me pregunta por su hermanita. Ella no la conoció, tenía 11 meses, iba a cumplir justo en agosto el año. Pero nosotros siempre le hablamos de ella. Y cuando ella me pregunta por su hermana, yo lloro y no sé ya más cómo
20: decirle.
17: Cuesta mucho llevar este dolor. Y lo que único que yo quiero es justicia, que él pague, porque yo creo que la justicia existe a su tiempo, ¿no? Pero yo creo que si yo creo en la justicia, yo creo que la justicia también tiene que ayudarme a que este hombre pague, porque él, por culpa de esos perros, mató a mi hija.
20: Señora, la comprendo. Le mando un fuerte abrazo y ojalá que exista un punto de partida a partir de este fallo para que estos hechos no vuelvan a repetirse, para que se tomen todos los recaudos, para que existan leyes que se apliquen de verdad y no sigamos viviendo en este estado de indefensión con perros peligrosos. Le mando un abrazo, señora, a disposición.
17: Muchas gracias, que tenga un buen día.
20: Gracias.
17: Y otra cosa que les quería decir, minuto más, que ya hubo muchos casos en El Salvador de la nena que murió de 2 años. O sea, yo creo que estos perros ya no tienen que existir en la calle. Lamentablemente en la ciudad, porque la ciudad es grande, y menos habiendo niños, porque es una vida.
20: Es así, señora. Bueno, una sucesión de muertes y de hechos terribles, y parece que nadie cae en la cuenta de que estos perros no pueden estar en una casa. Le mando un abrazo, gracias.
17: Gracias, igualmente. Gracias. Un abrazo grande, hasta luego.
20: Un beso grande. Señora, bueno, la señora lo decía, ¿no? Mientras se está sustanciando este juicio, se escaparon dos perros en el Marqués, dos dogos.
1: Sí, dos dogos.
20: La gente grandotes. Subía las tapias arriba de los techos de los autos. Entonces yo digo, ¿qué parte de la canción no entendieron los dueños de estos perros? Yo la verdad que no. Y además, ¿en qué invierten el tiempo nuestros representantes, los legisladores, para sacar una ley en serio? Exacto. Una ley en serio, no un censo. ¿Para qué me sirve a mí que censen a un perro potencialmente peligroso y el dueño dice, le puse dos vacunas? ¿Para qué me sirve a mí si lo va a tener lo mismo, se suelta y me comió un brazo? No sé.
2: No es una ordenanza, una ley en serio que castigue a los dueños de los perros cuando cometen este tipo de hecho, que sepan que hay una ley que se va a aplicar. En este caso, este juicio puede sentar un precedente muy importante, porque puede llegar a recibir una pena de... Bueno, la fiscalía pidió 9 años de cárcel, ¿no? La querella pide 12, y la acusación es por homicidio simple con dolo eventual. El dolo eventual es porque este hombre ya había sido advertido, ya sabía del peligro de estos perros, y sin embargo, no hizo nada para evitarlo.
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23: Hora 9:03, cielo cubierto en la ciudad de Córdoba, la temperatura 7 grados 9 décimas, humedad 81%, la sensación térmica 6 grados 1 décima. A las 10 de la mañana, Milei inicia su agenda con una reunión de la mesa política en Casa Rosada.
24: Milei inicia otra semana con una reunión de gabinete que encabezará a partir de las 10 de la mañana en Casa Rosada. Por la tarde recibirá a diputados y senadores libertarios con el foco puesto en el presupuesto 2027 que será enviado en las próximas horas al Congreso y la reforma electoral. Mañana habrá una reunión de la mesa política del gobierno y el viernes por la mañana Javier Milei desembarca en territorio bonaerense y viajará a la ciudad de Bahía Blanca. Desde Casa de Gobierno, Rodrigo Jorge, Mitre Informa Primero.
23: En medio de la tensión creciente con la Argentina, el Reino Unido anunció la renovación de su flota en Malvinas. El gobierno de Gran Bretaña confirmó el reemplazo de los 4 aviones caza Typhoon Trench 1 por aeronaves Tranche 2 de mayor capacidad operativa. Se trata de los aviones que operan de manera permanente en la base de Mount Pleasant. La decisión ocurre en medio de mayores reclamos diplomáticos y medidas comerciales de la Argentina sobre la zona, además de pedidos en el Parlamento británico para endurecer la defensa del archipiélago. La causa Sueños Compartidos, hoy se conocerá el veredicto para Julio Devido, José López y los hermanos Schoklender. La audiencia se realizará en los tribunales de Comodoro Py, luego que el viernes los jueces levantaran la audiencia. Ese día, el ex apoderado de la Fundación Madres de Plaza de Mayo, Sergio Schoklender, tildó de loca a Cristina Kirchner.
4: No voy a decir, como decía la loca, que la historia me va a absolver. Pero lo que sí es importante es que la defensa que ellos hicieron, más todo lo que se demostró acá, no tiene importancia el resultado ya a esta altura. Lo importante es que quedó registrado el valor para esas miles y miles de familias que tuvieron la oportunidad de que sus vidas cambiaran gracias a ese proyecto de obra pública intachable.
23: La máxima para hoy 18 grados, la temperatura 7 grados 9 décimas, humedad 81%, la sensación térmica 6 grados 1 décima, hora 9, 5 minutos.
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0: hermosa voz, ¿eh? Qué sí. hermosa voz.
1: Y Celine Dion, que volvió a los escenarios después de 6 años de estar en recuperación, anunció 16 conciertos en París. Así empezó el día sábado. Fue un show espectacular. Mucha gente la pudo disfrutar. Así que bueno, vamos a seguir escuchando a esta gran artista, Celine Dion.

0: buen día, Mitre, ¿qué tal?
1: Buen día.
0: Acá trabajando, repartiendo medicamentos. Me gustaría escuchar el tema de Celine Dion, Inmortal. Gracias.
1: A ver, amigo, para usted.

0: Bueno, una vida de película, una mujer muy sufrida, con graves pérdidas.
1: Sí, que falleció su marido.
0: Atravesó una enfermedad muy complicada.
1: El síndrome de la persona rígida, como decíamos con Edu, se vio también en la serie. Ella permitió exponer su vida, mostrar lo difícil que era superar esta enfermedad que ella tiene, una enfermedad degenerativa, se repuso, vuelve a cantar ahora, por eso también la gente la aplaudió de pie cuando arrancó esta serie de recitales, muchos recitales también que ella comienza a hacer en París. Hay que ver si después le da para hacer la gira. 2 horas cantó sobre el escenario. Muy bien se le escuchó a Celine Dion.
2: Son 16 recitales que tiene que dar.
1: Muchísimo.
2: Todo agotado. La verdad que es un fenómeno, ¿no? La canadiense, una voz preciosa. Y fíjate vos, en el primer concierto que dio se la escuchó muy bien. Vos decís, che, con todo lo que le pasó, tiene que haber alguna consecuencia en esa garganta. Y no, está impecable. La verdad que es maravilloso.
0: Impresionante. Bueno, hay muchos mensajes.
1: Sí.
0: A la gente le ha gustado la idea de escuchar a Celine Dion, ¿eh?
1: Petete, qué bueno, Celine Dion. Hola, Petete, Celine Dion es lo más. Ojalá que venga a la Argentina alguna vez. Sería cumplir un sueño poder verla. Buen día, Petete, qué lindo Celine Dion. Te piden The Power of Love, dice Susana de Barrio Las Flores. Hay muchísimos pedidos.

0: La verdad que el día está ideal para escuchar esta voz, ¿eh?
1: Sí, una gran cantante. All by myself, piden por acá. Dejen los el nombre y el apellido, si los podemos decir. 351-6300-810.

0: Buenos días, gracias por compartir con la audiencia estos temas tan lindos, tan bellos, tan románticos, suaves, que emocionan, la verdad que emocionan. Gracias por elegir esta artista, por acompañarnos acá desde Hernando, una mañana muy fría, gris, tomando unos mates, limpiando la casa y poniéndole un poco de onda a la vida.
1: Claro.
0: Gracias por todo.
1: De eso se trata, sí. Querida amiga.
2: Más mensajitos, hola Petete, qué maravilla es escuchar a Celine Dion después de las noticias. Buen día, Petete y equipo, la voz más bella, admirable mujer, dice Alejandra.
1: Y vamos a cerrar con el tema de Titanic, ¿no? De la película Titanic.
2: Sí, un clásico.

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4: Hora 9:31, cielo cubierto, temperatura 7 grados 9 décimas, humedad 81%. La semana que viene llega una misión del FMI a la Argentina. El próximo lunes 21 de septiembre se retomará la tercera revisión del programa firmado con el organismo. De acuerdo a fuentes oficiales, los técnicos se reunirán con funcionarios y otros actores mientras el organismo espera avances en la reforma del Banco Central, el presupuesto 2027 y un borrador de la reforma tributaria. Cabe destacar que la visita se producirá pocos días antes de que la Argentina deba afrontar el 25 de septiembre un vencimiento con el FMI por 806 millones de dólares. La polémica por el destino de las reservas de oro del Banco Central. El jefe del gremio de la bancaria confrontó al titular del Central, Santiago Bausili, quien afirmó que esas reservas están en Suiza. Sergio Palazzo aseguró que el oro argentino está en Londres.
5: Cuando mirás, inclusive hubo una discusión nunca saldada. Caputo decía una cosa, Bausili decía otra, nunca lo aclararon. Para cualquiera de los casos, independientemente que el oro esté en el Banco BIS, el lugar de residencia de ese oro va a ser Londres siempre, o casi siempre. Porque esas tareas de reacondicionamiento de oro solo se hacen en Londres, según los especialistas que yo he consultado. Y porque además el BIS es el banco central de los bancos centrales, uno podría decir, y es donde va el oro de todos los bancos centrales cuando hacen algún tipo de operación. Es imposible que en su bóveda o en su tesoro, si es que lo tuviera, esté todo eso, y alquilan o lo llevan a Londres a algún banco de Inglaterra.
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4: Atención automovilistas, descarrilaron vagones de un tren de carga en Alem y Bulnes.
6: Atención automovilistas, circular con precaución desde Alem y Bulnes. Descarriló un tren del Belgrano Cargas debido a las inclemencias de tiempo, a la cantidad de lluvias. Descarrilaron 13 vagones, quedaron tumbados. Si bien la arteria de Bulnes y Alem no está cortada, atención porque la remoción continúa en instantes. Repetimos, circular con precaución. Desde Alem y Bulnes, Alejo Medina, Mitre informa primero.
4: La temperatura 7 grados 9 décimas, humedad 81%, cielo cubierto, hora 9:33.
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0: Estamos en contacto con Rodrigo de Loredo, candidato a, así nos había dicho él, candidato en principio a gobernador por la Unión Cívica Radical, potencial aliado de buena parte de la oposición que está dando vuelta, referente de la UCR, claro está, a quien lo hemos convocado para hablar de este último escándalo de la unicameral. ¿Cómo estás, Rodrigo? Buen día.
1: ¿Qué haces, Jorge? ¿Cómo estás vos?
0: Bien, muy bien. Bueno, me imagino que debe ser incómodo para vos tener que poner la cara por esto, porque está detenido un militante de tu espacio, al menos en las imágenes se lo ve con una remera que dice Rodrigo de Loredo. ¿Qué vínculo tenías con Ludueña, Rodrigo?
1: Sí, es incómodo porque es un tema que me impacta, que nos consterna a todos, pero creo que hay que hacer esto, creo que hay que hablar y contar las cosas de forma muy lineal y muy transparente, por eso es que di y doy mis explicaciones. Ludueña es un dirigente del radicalismo de hace mucho tiempo, al que conozco, no trabajaba conmigo directamente, pero claro que lo conozco, que ingresó a la legislatura allá por el 2011, que trabajaba con la legisladora Elisa Cafarati, que fue presidente de su centro vecinal, no recuerdo si dos veces, que después quedó en un concurso como planta permanente, y que bueno, ahora nos enteramos de estos episodios que se están investigando, que son gravísimos, y que nosotros entendemos que tuvimos un proceder, te diría, Jorge, con extrema rapidez y, a mi entender, muy correcto, porque esta persona no tenía antecedentes que nosotros pudiésemos registrar, porque ahora aparecen unas causas en las que había sido denunciado, pero no sé por qué motivo. Bueno, las fiscalías tendrán su explicación, qué pasaba con las mismas, pero no registraban antecedentes, ¿me explico?
0: Sí, te explicamos. Entonces, es que, cuando, sí, te dejo de seguir. Sí.
1: Me entran como muchos ruidos por ahí. Bueno, entonces cuando nos enteramos por la propia denunciante a través de las redes sociales, en mi caso inmediatamente yo tomo conocimiento porque ella me escribe un jueves, mi equipo le contesta un martes, porque me llegan miles y cientos de miles de mensajes. Inmediatamente le contesta a mi equipo, dice que me pone en conocimiento a mí, yo hago una presentación judicial, me reúno con la legisladora Alejandra Ferrero y con la concejal Elisa Cafarati. Me entra mucho ruido, Jorge.
0: Pues es que yo te estoy escuchando perfecto, a ver.
1: Ahí está, me entraron.
0: ¿Querés que quedemos por línea privada y te cambiamos de línea, me dicen en producción?
1: No, no sé, ahora
0: si
1: te
0: estás escuchando bien.
1: Ahora te escucho bien.
0: Yo te escuché siempre perfecto, sí.
1: Bueno, entonces hicimos una exposición judicial para que se tome conocimiento de esto el día martes. La legisladora Alejandra Ferrero inmediatamente presenta una nota pidiendo el apartamento de Ludueña. Y la concejal Elisa Cafarati se comunica con ellos también, con la denunciante, y hace una exposición judicial. Después yo me comunico, Jorge, con ella, hablo con su hermano, les escucho el relato que tienen para dar, escucho después el abogado defensor de Omar Ludueña,
0: que es otro correligionario tuyo, dicho sea de paso,
1: que es radical, que pone en dudas las declaraciones de la denunciante, y yo me expreso porque primero que doy verosimilitud cada vez que aparece un episodio donde una mujer cuenta episodios de estas características, que es un delito de naturaleza privada, intrafamiliar, que en este caso eran episodios que habían acontecido hace unos 25 años. Yo siempre tiendo a dar verosimilitud porque entiendo el contexto, lo desgarrador de un testimonio de esas características, pero después de hablar con ella, bueno, tomo una definición, yo le creo a ella, y creo en la valentía de animarse a contar esto.
0: Rodrigo, perdón que te interrumpa. Sí. Por lo que vos me estás describiendo, vos me decís que actuaron en tiempo y forma. Apenas esta joven les escribió, actuaron vos, Elisa Cafarati, Alejandra Ferrero. Ahora, los peronistas dicen que ustedes sabían esto desde el 17 de agosto y que este sujeto siguió yendo a trabajar y que esto estalló en la consideración pública el 8. Entonces después sobreactuaron ustedes una reacción que antes no tuvieron y los tildaron de hipócrita. O sea, comparan o emparentan esta situación con la de Cañito Flores y la hacen mucho más grave todavía.
1: Sí, escuché, pero bueno, en la política. Lo cierto es que el tema se hace público en los medios el día jueves y nosotros el martes hicimos estas exposiciones. Vos entrevistaste el tema el viernes, La Voz del Interior no sé si el viernes o el jueves, y nosotros ya habíamos hecho exposiciones el día martes. No teníamos ningún tipo de conocimiento. De hecho, el abogado, bueno, está haciendo su trabajo y su profesión, capaz que hasta está enojado con nosotros porque nosotros le damos verosimilitud a la expresión de la víctima.
0: Ahora, Rodrigo, estás hablando muy pausado, yo te voy escuchando, pero permitime que te interrumpa.
1: Dale, vos.
0: Ahora, la situación, o sea, Cañito Flores se terminó yendo. ¿Vos crees que Alejandra Ferrero no debería seguir el mismo camino?
1: De ninguna manera. Alejandra Ferrero es una de las mejores legisladoras que tiene la legislatura, por lo menos mi opinión, una persona muy formada, muy comprometida, muy honesta y que actuó de una corrección que pocas veces se ve en la legislatura ante un episodio de este. Yo primero, como me estás escuchando, quiero contar todo lo que a este caso atañe. Para después, bueno, las consideraciones. Alguien me preguntó, ¿crees que esto está inventado por la política? Y digo, mira, yo creo que no, creo que es un episodio de esta gravedad. Bueno, ¿crees que lo van a usar políticamente? Y bueno, sí, van a intentar usarlo.
0: A ver, Rodrigo, ustedes también usaron políticamente el otro escándalo, que es un escándalo de proporciones, pero a mí me parecen gravísimos los dos casos. Después, bueno, tienen repercusiones políticas y cada cual se bancará el costo político, ¿no?
1: Ponele que sí, yo ya tengo el cuero duro, me parece que es lo menos importante, lo dije la primera vez que salí, acá lo más importante es que se avance sobre el tema. Por eso primero prefiero darte todas las explicaciones del caso, que vos te saques todas las dudas y yo contar cómo procedimos, la fecha, los momentos, las acciones que hicimos. Yo después presenté una ampliación para preguntar qué había pasado con un juez que tenía la tutela de esa niña, que ella dice que cuando era niña le hicieron testificar sin las garantías. Entonces pedí que se investigara qué pasó, pedí que se le asignara un defensor oficial porque la escuché la primera vez, creo que el viernes, cuando dice que todavía no tenía asignado un abogado. Entonces, primero, Jorge, yo quiero, porque es típico de la política llevarlos a las acusaciones recíprocas, quiero hacerme cargo de contarte a vos y a la audiencia o lo que fuera, qué hicimos nosotros y cómo tomamos este caso. Si vos me preguntás lo que dicen los otros y me llevas a esta arena de las comparaciones, no tengo problema de darlas, porque hay muchas cosas para decir al respecto. Es decir, primero desde la naturaleza jurídica de los hechos investigados, estamos hablando de un caso de violencia sexual intrafamiliar que se investiga, que la verdad que nadie puede estar exento que le pasen cualquiera.
0: No, está bien, pero ¿podemos coincidir que un caso es tan grave como el otro?
1: Los casos son espeluznantes y gravísimos.
0: Un caso no tapa al otro, claro, ¿no? Un caso no tapa al otro.
1: Pero si vos querés entrar a analizar los temas, bueno, tenés que describirlos. Uno es de esas características, el otro es un entramado de explotación sexual con 15 detenidos, donde no entendemos qué hizo un hospital poniendo parches anticonceptivos, no entendemos por qué la policía no corrió una denuncia. Ese es los hechos investigados. Si vamos, es un tema. Pero para mí, si vos me preguntas, que no lo contaría si no fuese que veo a la política tratando de hacer un uso de esto, no pasa nada, que lo quieran hacer, yo doy las discusiones. Es muy importante cómo reacciona uno ante un episodio así. Yo te digo cómo reaccionamos nosotros y yo pregunto. A Canito Flores no se lo escuchó en ningún medio dar explicaciones del caso. Vos has tenido a Alejandra, a Elisa. Yo estoy hablando. Yo soy candidato a gobernador, no lo escuché a Yardor explicar en ningún medio de comunicación ningún tema. Esta persona no tenía antecedentes registrables que nosotros pudiéramos conocer, Jorge. No lo podíamos conocer. El registro de antecedentes penales nacionales le daba limpio. Los antecedentes policiales no hacen constar denuncias que no tienen una instancia de imputación grave.
0: Y ustedes no sabían que esta...
1: Pará,
0: que
1: esta... te sigo.
0: Pero, sí, pero perdón, pero vos estás haciendo un relato que sí, es muy largo. Dale. Cuando termina el relato, se pase el tiempo de lo que te quiero preguntar. Permitime
1: no,
0: que te corte.
1: No,
0: porque
1: digo... Obvio, obvio.
0: Porque, a ver, ustedes desconocían que este sujeto había sido denunciado por esta misma chica cuando era una nena.
1: Absoluta.
0: Bueno, otra cosa. Alejandra Ferrero me dijo que era un hombre...
1: Para que te lo contesto bien. Sí. Y por eso estamos absolutamente impactados y consternados por el tema. Sí. Y por eso reaccionamos así, ni bien nos enteramos del tema. No tenía antecedentes.
0: Está bien. Ustedes hicieron hincapié en la falta de preparación, además de los antecedentes penales, de los que hizo entrar Cañito Flores. Y está muy bien que lo hayan hecho, y yo adhiero al cuestionamiento que ustedes hacen. Ahora, yo le pregunté a Alejandra Ferrero si este hombre era preparado, me dijo que sí, y me entero que tenía la primaria, y lo hicieron entrar a la unicameral, vamos a decir por concurso, un militante con la primaria hecha. Entonces, viste, la verdad es que cuando uno se entera de eso, siente desazón, Rodrigo.
1: Bueno, Jorge, bien, vas comparando los temas. Tenían 5 personas con antecedentes penales, 3 de los cuales habían sido condenados.
0: Sí, señor.
1: Pero
0: te estoy preguntando por
1: penales.
0: El de ustedes ahora. Vos me hablás de lo de antes.
1: Claro, pero sí, y por eso empiezo por contestar todo lo nuestro, y después cuando me llevan a la comparación, me meto en la comparación. Cuando empiezo con la comparación, me vuelven. Bueno, lo que vos quieras, yo te voy a ir contestando. Esta persona que fue designada ayer en el 2011 fue presidente de un centro vecinal, hacía tareas de relevamientos de infraestructura. Elisa Cafarati hacía muchas recorridas variables con relevamiento de problemas. Él llevaba notas y gestiones de los distintos barrios. Esa era la tarea que llevaba adelante Ludueña. Después quedó por concurso planta permanente y pasó a depender de la legislatura. Esa es la explicación de la persona, de este dirigente político, por el cual yo estoy ahora dando la cara y hablando, y no escucho a nadie de la dirigencia de alguna relevancia del peronismo que sea a cargo de los temas que son absolutamente incomparables. Escucho que la política al peronismo le aparece este caso y quiere ver si lava la ropa de sus temas. No hicieron nunca una presentación judicial ellos. Le pusieron los abogados. Yo acabo de expresarme en diferencia del abogado, de las versiones del abogado. Entonces, estamos hablando de cosas absolutamente, pero absolutamente incomparables. Absolutamente incomparables. Yo me decía, los hechos son graves, son gravísimos. Me impactan tremendamente. Estoy acá dando la cara y no era empleado mío. Reaccionamos de una forma, a mi juicio, Jorge, extremadamente correcta.
0: Ahora, vos me decís, incomparables. Yo no me atrevería a poner en una balanza dos hechos aborrecibles, deleznables.
1: Si no
0: parece que uno fuese menos grave que el otro.
1: No, sobre los hechos te dije que los dos son extremadamente graves, haciendo una diferencia entre la tipología de los hechos graves ambos. No sé si estás de acuerdo con eso que te digo. Lo que yo digo que es absolutamente, pero absoluta, no solamente es incomparable, sino que creo que nosotros tuvimos un proceder absolutamente incorrecto y ellos tuvieron un proceder de encubrimiento. Es qué hace la política ante los episodios. ¿O acaso alguien le escuchó a mí decir, a ser responsable a Yardora de los episodios que sucedían? No, nosotros les indicamos a ellos las reacciones que tenían ante el acontecimiento.
0: Yo sí escuché un pedido, un intento de pedido de juicio político a la vicegobernadora, ¿no?
1: Porque es la reacción que la vicegobernadora tiene ante los episodios. Vicegobernadora tiene personas contratadas con antecedentes, en el caso de este caso no tenía antecedentes.
0: Bueno, entonces, Cañito Flores está bien que se haya ido.
1: Jorge.
0: A ver, Cañito Flores está bien que se haya ido y está bien que se quede Alejandra Ferrero. Ese sería la
1: absolutamente
0: síntesis.
1: No tengo ninguna duda. No tengo ninguna duda.
0: Bueno, yo quería escuchar tu postura, te agradezco que me hayas atendido por esto. Te quería llevar a otro tema que tiene que ver con tus aspiraciones o pretensiones. ¿Vas a ir solo? ¿Estás esperando que te llamen? ¿Vas a arreglar? ¿Estás esperando que te tiren la candidatura para la intendencia? Porque a gobernador va a ir en principio Bornoroni.
1: Bueno, ¿cómo está la cosa? Es una rutina que me la preguntan todos los meses, Jorge. Yo estoy trabajando para ser el gobernador en la provincia de Córdoba y en simultáneo a eso tengo un convencimiento que tenemos que estar todos los que nos formamos parte del peronismo juntos para darle una alternativa a esta provincia después de 30 años de gobierno peronista. Esa es mi respuesta, que se sostiene desde el minuto número uno. Sigo encabezando las encuestas, estamos muy organizados, estamos fuertes, tenemos una propuesta de gobierno muy clara que consiste en desasfixiar al cordobés que está muy apretado con los impuestos, en brindarle una mejor seguridad, en bajar su burocracia. Ese es mi camino. Como entiendo y tengo una responsabilidad de que tenemos que tratar de estar juntos, ya ves pasada di un paso al costado y lo acompañé a Luis, que hizo una muy buena campaña y faltó muy poco, y en esta oportunidad dije, si nos animamos hagamos una primaria para que la gente opine, todavía no tuve respuesta, y ahora ofrecí otro mecanismo que es, bueno, juntemos encuestas y que esté en mejores condiciones para competir, que garantice el triunfo, que sea un método. Todavía no escucho una respuesta. Falta tiempo, porque lo que pasa acá es que no hay una fecha de elecciones, entonces no se sabe cuándo se va a votar, la tiene bajo el poncho el gobernador, entonces no, yo no hago más que seguir trabajando, juntando muchos independientes que se suman a nuestro espacio y ofreciendo alternativas para Córdoba.
0: Te agradezco, Rodrigo, estos minutos, muy amable.
1: Bueno, muchas gracias, Jorge.
0: Que sigas bien.
1: Te mando un abrazo. Chao, chao.
0: Bueno, Rodrigo de Loredo, el candidato a gobernador de la UCR, él se presenta así. Ha hecho el descargo, según De Loredo, no es lo mismo un caso que el otro. Está bien que se haya ido la síntesis, para mí, no sé qué entendieron ustedes en la mesa. Que se haya ido Cañito Flores está bien y que siga Alejandra Ferrero está bien.
2: Que es una buena legisladora, dijo.
0: Sí, hasta acá era una buena legisladora, no, nadie puso en duda eso. Lo que está en discusión es lo otro, ¿no? Lo otro, o sea, ellos no sabían la vida que llevaba esta persona. Sí, Rodrigo dice, no, pero el peronismo hizo un aprovechamiento político de esto. Bueno, la oposición también hizo un aprovechamiento político del otro escándalo. Sí. ¿Y cómo no va? Legítimamente la oposición le sacó el jugo al escándalo de Cañito Flores, que es impresentable por donde se lo mire. Pero esto también es tan impresentable. Después me dice que era un hombre preparado y después descubrí que metieron un tipo con la primaria. Entonces, el relato es, unos son feos, sucios y malos y los otros nosotros somos los... Y la verdad es que, viste, cuando vos ves todo, te da un bajón. Después vota lo que quiera, pensá lo que quiera, te da un bajón. Esta es la gente que entra.
2: Lo triste es que estemos discutiendo esto cuando hablamos de la legislatura y no de los proyectos de ley para
0: de cosas
2: Córdoba,
0: necesarias.
2: ¿No?
0: Bueno,
2: fíjate vos lo que estamos.
0: ¿En qué estamos, no? ¿En qué estamos? Una deportiva con Benvenu, discúlpame Lucas, y vamos a ir a las noticias.
3: Simplemente para recordar que volvió la sonrisa a Talleres. Petete jugó bien el primer tiempo la T frente a Unión de Santa Fe. Iba ganando 1-0, mejoraron varios de los jugadores que no venían rindiendo bien. Llámese Álvarez Martínez, el uruguayo, el último refuerzo que había traído la T, hizo un gol, dio un pase gol. También mejoró Esforza, Fattori, Catalán. Unzaín volvió a jugar un buen partido y eso le permitió a la T ganar un partido donde iba ganando 2-0. Al último vino el descuento de Unión, pero terminó ganando bien. Talleres trae un aire fresco y tranquilizador, por lo menos por esta semana. Habrá que ver el próximo partido que tiene la T, que es este sábado frente a Instituto en Alta Córdoba.
0: ¡Qué partido!
3: Un partidazo, un clásico, y después de Instituto viene el superclásico frente a Belgrano. Así que llegó en el momento justo el triunfo del conjunto albiazul. Escuchamos a su técnico, Omar De Felipe.
4: Y en cuanto al equipo, creo que hicimos mucho hincapié en la confianza, ¿sí? En hacer cosas fáciles, que seguramente los chicos saben, y allanar un poco el camino en el juego, ¿no? Me gustó muchísimo el primer tiempo, mucha dinámica, aquel chico que tiene buen pie, y a veces cuando no conseguís resultados aparecen las dudas, es simplemente eso, ¿sí?
3: Omar de Felipe, hoy día clave para saber si Matías Galarza se va a Boca o se queda en Talleres. Hoy vence el plazo que tiene Boca para incorporar jugadores por la lesión de Aranda. Boca le ofreció 4 millones de dólares por el 60% de Galarza. Talleres quiere 6 millones y medio de dólares. Habrá que ver si llegan a un acuerdo. Riquelme y Fassi.
0: Muy bien, gracias Ale, gracias. Una información importante para los usuarios del transporte urbano, Edu.
2: Señora, habíamos dicho que hoy iba a haber asambleas. Bueno, las asambleas van a comenzar cerca del mediodía y afectarán al Corredor 8. Todavía no tenemos el dato oficial respecto de qué líneas del Corredor 8, pero como para que los usuarios del transporte vayan preparándose, porque al mediodía el Corredor 8 afectado por asambleas de UTA.
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9: Hora 10, 2 minutos, el cielo parcialmente nublado, la temperatura 9 grados 2 décimas, humedad 78%. El empresario teatral Carlos Rottenberg salió al cruce de la publicación de Milei sobre el movimiento de gente en Avenida Corrientes. A través de sus redes sociales, el presidente compartió el video de un influencer en el que se veía esa calle repleta de gente y apuntó contra quienes sostienen que la gente no llega a fin de mes. Según Rottenberg, se trata de una foto de un momento y no de la película completa, y explicó.
10: En este caso puntual, sí, el video es del sábado a la noche, pero invito a que se mire con atención, porque si no, no se entiende. El video está tomado en Corrientes al 1300, es tomado exactamente en la entrada y salida entre primera y segunda función del espectáculo que encabeza la recaudación en Buenos Aires. Obviamente, depende de dónde pones la cámara, es verdad ese video, es cierto. Lo que pasa es que está tomado en ese lugar, y si miran para la izquierda cuando gira el video, lo que está es la fila de público por ingresar, no es que se está moviendo la gente. Así que es cierto el video, pero también es cierto que está tomado como una foto y no como la película completa de la actividad.
9: Lo reiteramos, robaron 4 caballos en el club hípico de Villa Allende. Los propietarios los recuperaron tras pagar rescate por los animales.
11: Menores de edad robaron 4 caballos del club hípico de Villa Allende. El propio club los fue a recuperar tras pagar recompensa. Guillermo, profesor de equitación, le contó al móvil de Mitre que lindan villas como Los Cuarentas y Cortadero, cercanos al club, fueron los que sustrajeron los caballos y pudieron recuperar, como les decíamos, tras recompensa.
12: En la madrugada del día jueves, tipo alrededor de las 2 de la mañana, el encargado que tengo en el club detectó que había movimiento y había ruido los perros y todo, y se encontró con que había gente llevándose caballos. Tras el accionar de él, se llevaron 4 caballos y no todos los que podrían haber llevado. Y bueno, y empezamos en la búsqueda, ¿no? Se ha repetido en los últimos 3 meses, esta es la segunda vez. Los clubes de la zona estábamos padeciendo esto. Mi club vecino acá de Polo, ellos habían tenido varias veces robo, y es algo que por ahí parece que se está incrementando cada vez más. Hablando un poco con la policía y con todo, ellos están tratando de hacer todo lo posible, pero no alcanzan, porque hay sectores en la villa donde no pueden ingresar. Generalmente uno sale, busca y paga el rescate que ellos piden, pero hay gente que no puede acceder a ese monto, y cuando no se negocia, se lo faen.
11: Guillermo nos contó que tras 12 años de trabajar en el lugar, ya es la segunda vez que ocurre. Desde Villa Allende, Alejo Medina, Mitre Informa Primero.
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9: Fútbol con tres partidos cierra la fecha 9 de la Liga Profesional. A las 19, Riestra, Lanús y Banfield Barracas. Más tarde, 21:15, duelo de cordobeses. En Alta Córdoba se cruzarán Instituto y Estudiantes de Río Cuarto. La máxima pronosticada 18 grados, la temperatura actual 9 grados 2 décimas, humedad 78%, cielo parcialmente nublado. Hora 10, 6 minutos.
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11: Ah, qué lindo mensaje. Hola, Petete, buenos días. Hace 5 semanas que te descubrí. Soy nueva oyente de Mitre. Estoy encantada. Saludos de este Justiniano Pose. Bueno, un gran saludo a toda la gente de Justiniano Pose, ¿eh?
13: Que pase, ¿eh? Sí. Que disfrute del programa. Claro, bienvenida, claro, sí, Petete.
11: Hay paro de transporte, Petete, nadie lo dice.
14: No hay paro. Hay asambleas a partir del mediodía. Corredor 8, sigue el conflicto con UTA. Bueno, hay un montón de mensajes, ¿no? Vinculados con lo de Rodrigo de Loredo. Dice, no estamos acostumbrados que se actúe de buena manera. Aplauda de Loredo a Cafarati y a todo su equipo por el ejemplo. Otros estarían pidiendo licencia.
11: Bueno, la verdad que a mí no me da para aplaudir a nadie con estos escándalos, pero si alguno lo quiere aplaudir.
14: Petete, es verdad que sabían, y si no, que diga Rodrigo por qué faltó la sesión para expulsar a Cañito Flores, dice Lucas. Bueno, de Loredo no es el legislador.
11: No, la que faltó fue Alejandra Ferrero.
14: Se refiere a Alejandra Ferrero.
11: Porque claro, dice que el Jerónimo dice que fue muy sugestiva su ausencia en 2 sesiones. Ella dice que desde hacía 3 meses tenía comprado pasajes para viajar a Europa.
14: Buen día. Si el doctor Ilia lo escuchara hablar a este señor, ¿qué diría? Gracias, dice Antonio. Hola Petete, saludos para Rodrigo, el próximo gobernador, dice acá un oyente. El peronismo quiere meter a todos en la misma bolsa. Ellos encubrieron a Cañito Flores y nadie salió a dar explicaciones. Tienen varios en el placar: Diego Concha, Oscar González, el neonatal, la cúpula de la policía. No les da la cara para hablar al peronismo, dicen los oyentes.
11: Bueno, Cañito Flores renunció finalmente, ¿no?
14: Sí, señor.
11: Cañito Flores. Según De Loredo, no es comparable la situación de Cañito Flores con la de Alejandra Ferrero y va a seguir. El peronismo la criticó duramente, pero dijo que por ahora no le pedía la renuncia, ¿no?
14: Muchos mensajes también por el tema de la música. Hermosas canciones de Celine Dion, emocionan el alma, dice Cristina de Río Ceballos. Hermoso el requerito con Celine Dion, me encantan esos lentos suaves y el temazo de Titanic, espectacular, dice Susana de los Plátanos. Quisiera dedicarle ese recreo musical a mi mamá Norma, fanática de Celine Dion. Gracias Petete y equipo, maravillosa Celine Dion. Buena semana, les desea Hilda.
11: Tenemos mensajes grabados, la gente que llama.
15: Hola Petete, buen día. Con ese tema de Titanic, ¿sabe lo que me ayuda? Me cuesta seguir flotando. Para colmo estoy en un camarote solo. He abrazado la almohada. Saludos, Oscar de Villa Carlos Paz.
11: ¿Qué va a ser, Oscar? ¿Es lo que hay?
16: Hola Petete, buen día. Un día frío, pero qué regalo, Celine Dion. Maravillosa. Siempre la admiré, es mi preferida. Yo soy Juli de Villa Belgrano.
17: Buenos días, don Petete, mucho éxito que tengan. Y para los oyentes, que yo soy fiel, escucha siempre Radio Mitre. Mucha suerte, felicitaciones por el programa.
18: Buen día, Petete, para vos y tu equipo. Mi nombre es Carlos. Trabajo en una empresa que el dueño ahora de la empresa dice que quiere tener superávit fiscal en la empresa. No pago la luz, no pago el gas, no los pago los sueldos, no va a pagar el aguinaldo, no los va a pagar la vacación, no los va a pagar nada. Pero el hombre quiere tener superávit fiscal. Es lo mismo que este gobierno. Espero que la gente se dé cuenta de lo que estamos padeciendo.
11: Entiendo la metáfora.
19: Hola Petete, buen día. Y bueno, esta señora de la publicación, lo que pasa es que la derecha, Petete, no, vos hablás de debate, de altura moral, pero bueno, es la derecha siempre, a ver, desde el que encabeza el presidente de la nación para abajo, de la derecha siempre fue igual, distinto al radicalismo, que por ahí tenían un poco más de expertise en el tema y un poco más de éxito.
20: Los hechos son graves los dos. El tema es que en uno, apenas enterado de la denuncia, se actuó para apartar al acusado, y en el otro, mientras se sucedían los hechos, la política realizaba encubrimiento. Ese es el tema, esa es la diferencia. La relación entre el campo de Flores, la denuncia cajoneada.
21: Hola Petete, buen día, ¿cómo estás? Muy bueno el programa. Y decirle a los muchachos, los hoteleros, que no se quejen tanto, que hagan como nos dicen a nosotros los taxistas. Bueno, bajen los precios a la mitad y van a tener mucho más movimiento, van a tener mucho más gente que les vamos a ver, van a estar más contentos porque van a tener mucho más trabajo con menos entrada de plata. Pero bueno, es lo que hay, las aplicaciones son así. Argentina es el país de los pobrecitos. Pobrecito este, pobrecito aquel, de que lo vende, de que lo trabaja y que todo está fuera de la regla.
11: Gracias a todos por participar. Antes del inicio del juicio por Ote Sur Los Sauces, el ex contador de los Kirchner habla de pagar por lo hecho, y es un testimonio clave, ¿no?, que hace mucho ruido. Esto dijo Víctor Manzanares, Edu, ¿no?
14: Sí, a ver, le suelta la mano a Máximo y a Cristina, dice que él dice que cree que se debe pagar por lo hecho, ¿no? Él está acusado por lavado de activos junto a la expresidenta y junto a su hijo Máximo. Con sus íntimos, él se autodefine como un muerto civil, acepta su responsabilidad en el caso, bueno, pero está pidiendo, digamos, que se investigue a fondo. Fue el custodio de los números, ni más ni menos, que de la familia Kirchner durante décadas, desde el 17 de julio del 2017, cuando quedó detenido, e incluso tras recuperar la libertad, nunca volvió a ejercer la profesión. Estamos hablando de Víctor Manzanares, ¿no?
11: 10 de la mañana con 18 minutos en la República Argentina.
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11: Reiteramos lo que anticipaba Edu Andere con las asambleas en el transporte.
14: Bueno, a partir del mediodía, según UTA, van a paralizar el corredor 8, esto en el marco del conflicto que continúa con los choferes del transporte urbano que están reclamando aumento salarial. Ya desde hace varios días que venimos cronicando asambleas sorpresivas en los colectivos del transporte urbano.
11: Está llamando Alejo Medina desde Liceo, tercera sección, zona norte de la ciudad. Alejo al aire.
32: Bueno, Jorge, para contarte, el título sería Vecinos rehenes de sus propias casas, su propio barrio. Están atrapados por la no finalización de obras de asfalto, cloacas y demás, con barro. Yo me reuní con los vecinos hace un rato, justamente los está apoyando en la vecinal. Porque seguramente te acordarás que salió, se viralizó un video de un muchacho que andaba en una canoa, Ese es el punto neurálgico de la situación que tienen los vecinos. La inundación, el barro, y están preocupados, Jorge, porque se viene el fenómeno del Niño. De hecho, ya te diría que está con nosotros. Eso quiere decir más lluvia, quiere decir que necesitan que las obras se terminen. La comenzó una intendencia, ahora se hizo cargo la provincia de Córdoba, pero ellos reclaman que por favor terminen. Hay casos, primero las necesidades básicas, Jorge, cloaca, agua y demás. Hay vecinos que tienen su auto atrapado hace una semana, no pueden salir, líneas de colectivos ni hablar. Pero hay un caso en particular de una vecina a la que se le incendió la casa y el camión de bomberos no pudo ingresar, la salvaron los vecinos. De esas historias miles. El reclamo puntual es que terminen las obras de cloaca, de asfalto. Ellos nos cuentan que desde que tomó la iniciativa la provincia avanzaron, pero necesitan que terminen porque están asustados debido justamente a...

0: también lleguen a todos y no solo a algunos, que la luminaria LED también pueda llegar a todos los vecinos. Somos todos iguales, queremos tirar para el mismo lado y dejarle claro al gobierno de ahora, al que sigue, al que estuvo o al que vendrá, de que no vamos a parar hasta que el liceo tenga todo lo que merece, ¿sí? Porque somos un barrio postergado hace años, ¿sí? Y que merecemos estar tan bien como en otros lugares. Entonces queremos el asfalto, queremos la obra terminada, queremos el cloaca, queremos las luces y queremos lo que merecemos, ¿sí? Como vecinos que pagamos impuestos. La seguridad, nosotros no pertenecemos a ningún grupo de ojo ni de nada, porque tampoco el barrio pertenece. Entonces el Liceo Tercero es siempre postergado, siempre abandonado, y no corresponde, porque somos personas como todos que pagamos los impuestos, trabajadores, que no podemos atender nuestros negocios, que no vienen los proveedores, que no podemos salir de nuestras casas, que estamos encerrados, abandonados. Entonces ya estamos cansados de promesas y queremos eso, dejarles en claro que hasta que el barrio no quede como corresponde, vamos a seguir luchando en noticieros, corte de calle y todo lo que haga falta. Por supuesto que apoyando al centro vecinal, que son los que están armando las gestiones, pero necesitamos avances reales, empresas comprometidas, bueno, empresas que vengan a trabajar como corresponde, no que hagan dos días una cuadra allá y se van, o que nos abandonan, o que vengan de a cuotas a años y años a traer un poquito de asfalto y se van. No, queremos el avance real, queremos que la obra culmine, queremos que todos los vecinos podamos salir y entrar en nuestras casas. Básicamente algo como eso, que si necesitamos una ambulancia, un taxi, un policía, puedan llegar al domicilio, porque estamos olvidados, estamos abandonados, tierra de nadie, eso es lo que sentimos. Nosotros somos vecinos que hace 30 años que vivimos acá y seguimos esperando el progreso, y es lo único que queremos, el progreso por el barrio.
1: Bueno, ahí estaba Jorge, la vecina Natalia, la indignación, el reclamo justo, se van pasando de gobierno en gobierno y están esperando la respuesta a lo urgente para cumplir con las necesidades básicas de cualquier vecino, ¿verdad?
2: Bueno, muchos problemas en el barrio. Escuchamos a la gente del Liceo Tercera. Gracias, Alejo, muchas gracias. Está fría la mañana, ¿no? Se siente el vientito.
1: Exactamente, eso te iba a decir. Se escuchaba ahí en la nota. Nosotros recorriendo las calles veníamos de Villa Allende ahí y continúa gris. Eso no, yo te digo, por momento pensamos que algo iba a ser el Don Sol, pero sí, me parece que está encapuchado, sí, el que no quiere salir.
2: Tiene,
1: ¿no?,
2: una pinta de agosto este día. Gracias, Alejo. Muchas gracias.
1: Abrazo.
2: Hasta luego, gracias. Bueno, hay expectativa por la sentencia en una causa de corrupción vinculada al kirchnerismo, ¿no?
3: Señor, la causa Sueños Compartidos. Hoy a las 3 de la tarde el Tribunal Oral Federal número 5 va a dar a conocer la sentencia donde se investiga un fraude millonario para la construcción de viviendas sociales, donde incluso estuvieron involucradas las madres de Plaza de Mayo. Entre los acusados, Joclender, Julio De Vido, José López. Tanto la Fiscalía como la Unidad de Información Financiera pidieron penas de hasta 6 años de prisión, además del decomiso de más de 200 millones de pesos. Bueno, en esta mañana han tenido la oportunidad de decir la última palabra los acusados, como siempre en todo juicio tienen la oportunidad. Uno de los que habló fue Pablo Joclender, quien habló de Cristina. Dijo, no voy a decir, como decía la loca, que la historia me va a absolver, en clara referencia a Cristina, una de las frases que dijo, mientras que De Vido y López siguieron por videoconferencia las audiencias. De Vido preso con prisión domiciliaria en su chacra de Zárate y José López detenido en la cárcel de Ezeiza por la causa vialidad.
2: Muy bien, 10:29 en la República Argentina, otra deportiva con Benvenu.
4: Bueno, lindo partido para ver en la noche de hoy, y los que puedan ir a la cancha a alentar al equipo de Alta Córdoba, mucho mejor, porque juegan en la cancha de Instituto, el local frente a Estudiantes de Río Cuarto. ¿Te acordás de aquellos provinciales? Petete, me hace acordar este partido. Claro. Bueno, lindo partido para ir a ver, sobre todo porque Instituto, si empata, alcanza en la tabla de posiciones a Vélez y a Defensa y Justicia, pero si gana queda como único puntero de su zona, así que hay mucha expectativa en el conjunto albirrojo, sobre todo porque el próximo partido también será de local frente a Talleres.
2: ¿Los hinchas de León del Imperio no pueden venir?
4: No pueden venir, pero lo que más quieren la gente del León del Imperio es tratar de ganar o sumar puntos, porque está sumamente comprometido con la tabla del descenso. Es más, hoy por hoy está descendiendo el equipo de Estudiantes de Río Cuarto y es uno de los equipos que menos puntos ha sumado en lo que va del campeonato. La Gloria va a formar con Ledesma, Galván, Mosevich y Alarcón, Cerato, Abregu, Méndez y Sosa, Córdoba, Tisera y Alex Luna, el equipo de Diego Flores.

0: El partido comienza a las 21:15.
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6: Hora 10:32, el cielo parcialmente nublado, temperatura 9 grados 2 décimas, humedad 78%, la térmica 7 grados. El PRO también pidió juicio político a la jueza que suspendió la baja en la edad de imputabilidad. Lo anticipó el senador de la provincia de Buenos Aires, Guillermo Montenegro. El legislador dijo que la jueza Marta Pascual no puede poner su opinión por encima de la ley.
7: Es la primera vez que pido un juicio político. Si no, no lo haría. O sea, la verdad, yo soy muy respetuoso de las decisiones judiciales. Ahora, esto no es una decisión judicial. Esto es una decisión que toma una jueza imbuida por sus pensamientos, y lo dice claramente cuando después se le hace una entrevista, y lo aplica en un fallo judicial. Este es el problema, que se excede funcionalmente en lo que ella tiene que hacer. Podríamos llegar a discutir si lo hace en Lomas de Zamora, pero aplicándolo en toda la provincia, sin datos objetivos, ahí es donde uno dice, esto está mal. Lo que está claro es, ¿de qué lado estás? Vos estás acá, defendés delincuentes. Vos estás acá, defendés a la gente. Y bueno, yo estoy del lado del que defiende a la gente.
6: Noticias del exterior, fuerte advertencia de la ONU por el avance de la inteligencia artificial. Todos los derechos humanos están en riesgo, incluidas la vida, la alimentación y la privacidad. Lo afirmó el alto comisionado Walter Turk, luego que referentes del sector advirtieran por el avance sin control de esta tecnología. Turk sostuvo que podría paralizar servicios esenciales, fracturar las comunicaciones, desestabilizar infraestructuras críticas y golpear en el corazón de las instituciones democráticas. En ese marco, esto dijo el profesor de la Universidad de San Andrés, Tomás Balmaceda.
8: Yo creo que poder hablar de riesgos muy lejanos hace que no estemos hablando de los riesgos actuales, okay. Que no hablemos del costo ambiental que tiene, de la problemática laboral, de lo que sucede con, bueno, estas empresas que tienen de golpe mucho más poder que muchos estados. Entonces, siempre me pregunto, no sé, quizás alguien ahí en la mesa, vos, alguien que nos escucha, lo recuerda, hace 2 años atrás, Elon Musk y otros grandes empresarios de estas compañías firmaron una carta, pidieron una pausa de 6 meses para que la IA se desarrolle más lento, y bien firmaron esa pausa. A las 2 semanas Elon Musk presentó su propia empresa de IA.
6: La máxima pronosticada 18 grados, temperatura 9 grados 2 décimas, humedad 78%, el cielo parcialmente nublado, hora 10:34.
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0: como para calentar el lunes, que parece un día de agosto, ¿no? Ha salido el sol, yo sé que ha salido el sol.
1: Está muy tímido, ¿no? Porque por momentos sale, se esconde, tenemos viento todavía.
0: No está decidido el sol, es como Benvenue, que amaga salir en los cornes, se queda.
2: Sí, ese fue mi problema de toda la vida. Amaga
0: y se vuelve.
1: Lo que duda, lo peor que hay.
2: ¿Y sabes lo que pasa cuando ocurre eso?
0: ¿Qué pasa?
2: Es gol. ¿Y sabes lo que pasa?
0: Sí. Salgo, no salgo. No, mejor me quedo. Le tapo el primer palo. No, mejor no. Dudó como arquero, usted dudó. Sí, menos mal que su hijo no ha salido con sus genes, ¿eh?
2: No, por lo menos hasta ahora.
0: La gran esperanza de Huracán de Barrio La Francia.
2: Sí, claro.
0: Dio un salto.
1: Pero no se olvide que salió de Junior, ¿no?
0: Sí, bueno, por eso dio un salto. No digo de calidad porque tengo. No, sí. Tampoco voy a decir muchos amigos Junior porque no son muchos los de Junior. Tengo amigos en Juniors. ¿Sí? Sí, los encontré la vez pasada cuando festejaron el 3-3 en La Francia. Me invitaron a ver algún partido ahí. Le digo, bueno, lo que pasa es que...
2: Mire que va a venir Burgui, ¿eh?
0: Burgui, bueno, son dos acá, es cierto. Pero bueno, los Benvenue dieron un salto de calidad.
2: Sí,
0: el
2: totalmente.
0: Padre, ¿dónde jugó?
2: Junior.
0: El hijo jugó en Huracán. Juega en Huracán.
1: Claro, que tenemos los derechos de formación.
2: Sí,
1: claro.
2: Sí, pero ahora la mayor parte le corresponde a Huracán.
0: Cuidado, que soy el representante del pibe.
2: Yo le compré los guantes y le dije, hijo, no se olvide de poner las manos siempre.
0: Sí, está.
2: Porque si usa los guantes sin las manos adentro, estamos
0: es un problema, ¿eh? Y las que vayan afuera, déjela.
2: No las meta adentro.
0: Nada más, con eso ya estamos contentos. Muy bien, seguimos con el programa. Está Leonardo Limia, legislador del peronismo de Córdoba. Hace instante entrevistamos a Rodrigo de Loredo. Para de Loredo no es lo mismo el escándalo de los asesores de Cañito Flores que este episodio escandaloso con un asesor de Alejandra Ferrero. Queremos conocer la opinión de Leonardo Limia. Hemos entrevistado dos dirigentes radicales y este será el segundo del peronismo también. Hola, Leonardo, ¿cómo estás? Buen día.
3: ¿Qué tal, Jorge? Un gusto, ¿cómo estás?
0: Bien, muy bien, te escucho. ¿Qué opinas?
3: Bueno, la verdad que me parece, como lo vengo diciendo, que este hecho aberrante, tanto el anterior como este, que tiene que ver con el abuso sexual a menores, agravado, por estas dos personas, me parece que merecen el mismo trato en cuanto, por lo menos, a que todos estemos de acuerdo que es aberrante el hecho. Calculo que todos lo estamos. Me parece que el caso es igual. Me parece que en su momento el radicalismo de Loredo, Alejandra Ferrero, que es de quien dependía Ludueña, este empleo que por este involucrado en este caso de abuso sexual a menores agravado, en su momento los dos, tanto de Loredo como Ferrero, plantearon que por una cuestión moral el ex legislador Flores tenía que renunciar. Y bueno, me parece que le cabe lo mismo, para no que no haya una doble vara, le cabe la misma situación. Esa es la opinión personal que tengo sobre el tema. Inclusive, escuchándolos, cuando se planteaba en el momento que ellos fueron a la justicia y demás, era importante conocer también algunas cuestiones que tienen que ver con una cronología de tiempos, donde la denuncia de las víctimas fue el día 15 de agosto, el día 19 de agosto la legisladora Alejandra Ferrero pidió una licencia por 30 días. Habría que saber si ella conocía antes de que pidió la licencia este tipo de hecho aberrante de Ludueña, que era empleo de ella, o lo conoció de después. Bueno, son interrogantes importantes que tienen que responder, pero sobre todo lo que me queda es que tenemos que tener la misma vara para las situaciones. Y acá la cuestión de que uno son moralmente distintos que los otros, me parece que es algo muy duro de aseverar, y creo que ahí tanto de Loredo como Ferrero entra en una cuestión donde son esclavos de su propia palabra.
0: Bueno, esta mañana me decía Facundo Torres que todavía no le van a pedir el alejamiento ni la renuncia a Ferrero. Tu postura es que Ferrero debería seguir los pasos de Cañito Flores.
3: Mi postura es, como lo dije en su momento, también cuando me tocó salir a hablar por lo de Flores, creo que tenemos que nosotros, como siempre, dejar actuar la justicia, ir paso a paso. En su momento Flores pidió una licencia y después él pidió su propia renuncia. Yo calculo que en función de los acontecimientos que se están dando, serán situaciones que quizá la legisladora Alejandra Ferrero tenga que tomar en cuenta.
0: ¿Vos pensás que el radicalismo intentó encubrir esto?
3: No, la verdad es que yo no podría decir que el radicalismo intento encubrir. Lo que sí creo que el radicalismo piensa que tienen una moral distinta al resto de los espacios políticos, piensan que el nombre de ciertas cuestiones que ellos plantean son moralmente superiores, y eso la verdad que creo que no ayuda para nada. Y acá hay que ir a los hechos, concretamente, como lo hemos dicho siempre, si realmente la legisladora antes pensaba que el ex legislador Flores, que no estaba imputado en la causa, que no estaba involucrado directamente, tenía que renunciar o apartarse porque tenía un empleado con una denuncia de abuso sexual a menores, en este caso a ella le pasa exactamente lo mismo. Me parece que quizás, si no aplicara una doble vara, tendría que hacer lo mismo. O por lo menos veamos nosotros cómo se van dando los acontecimientos y en función de eso solicitar una licencia y, llegado el caso, bueno, ver qué es lo que tiene que disponer. Pero sobre todo esta cuestión de la doble vara moral tenemos que cambiarla, me parece.
0: Leonardo, gracias por estos minutos, muy amable, buen día.
3: Gracias, Jorge, un gran abrazo.
0: Gracias, bueno, es un hervidero la Unicameral con este último escándalo también,
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11: 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Estadías en la Posada del Kenti, estadías en Howard Johnson de Villa General Belgrano, órdenes de compra de Tadicor, órdenes de Fiorani Grimoldi, almuerzo cena en el Celta, órdenes de Enjabugo Almacén, estadías con pensión completa en el Hotel Ancenusa, entradas para el bus turístico. ¿Sigo? 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
10: Buenísimo. Nadie se va sin un dulce porque los amigos de Arcor van a estar también endulzando la fiesta, claro que sí. Grandes números musicales, testimonios muy fuertes en la mañana que vamos a tener. Lo vamos a tener también al gran Ariel Tarico, por si esto fuera poco. Bravo. Y me acotan de que vamos a trasladar a la gente que no pueda ir por sus propios medios al hotel de Ancenusa, Miramar de Ancenusa, 5 estrellas.
11: ¿Qué va a hacer
10: completa? No, yo no voy a hacer nada. La producción sí. Ya me está confirmando que hay también la posibilidad de conseguir voucher de traslado para aquellos que no se vayan en auto, se vayan por sus propios medios.
11: O sea, completito todo.
10: Completito, no va a faltar nada. El lindo premio de esa época. ¿Qué te parece? Así que los esperamos a todos. El domingo van a ser 30 grados, el lunes llueve, el martes no llueve, así que es una buena noticia, ¿eh? Vamos a vivir la primavera con todos ustedes y con todo el equipo.
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10: Cada vez hay más voces de alerta con la inteligencia artificial, ¿no?
11: Sí, a ver, hay una especie de acuerdo o principio de acuerdo a nivel mundial de que hay que frenar el avance de la inteligencia artificial. Contrario a lo que uno cree, ¿no? Que uno diría, che, ¿por qué vamos a frenar un avance tecnológico tan importante? Al contrario, uno debería incentivarlo, ¿no? Pero está la peligrosidad de que la propia inteligencia artificial ponga en riesgo a la humanidad que... Ya se está conversando, sobre todo entre los principales líderes de la inteligencia artificial, la idea de frenar un poco su avance, ante el temor de que se vuelva incontrolable. Por ejemplo, para la seguridad, para darte solamente un ejemplo de tantos, la seguridad de las cuentas bancarias, ¿no? Que la propia inteligencia artificial en algún momento pueda hackear las cuentas bancarias, ¿no? O los sistemas de seguridad de los países, ¿no? Qué sé yo, un sistema de protección antimisiles, hoy manejado absolutamente todo por medio de la tecnología. Bueno, veremos si con el correr de los días avanza este acuerdo que tiene que ser a nivel global, a nivel mundial, entre los principales empresarios que están detrás de la IA.
10: Tengo un mensaje acá. Hola, Petete, no contento con que la industria está muerta y no hay trabajo, te atrasás en el pago de cualquier impuesto de arca y te mandan el correo de ejecución fiscal. No, viva sí. La libertad, carajo, me dice un oyente.
11: Tal cual. Hola, Petete, por supuesto que son dos casos totalmente distintos. Habla del tema de la legislatura. En el caso de la UCR, el acusado no poseía antecedentes de ningún tipo al ser contratado y nadie tenía idea de sus actividades. Distinto al caso de Cañito, en el que todo fue tapado a sabiendas, dice Jorge Benito. Acá mira lo que dice otro oyente. Dice, quería decirles que en barrio entre Requinoa y Boquerón hay un domo que no anda, pero hay mucha venta de droga en esa esquina, hay un boliche, todas las noches la policía viene, se quedan parados, nadie se anima a denunciar. Buen comienzo de semana, dice Fabi. Estoy de vacaciones, dice Radio Mitre, me acompaña a full.
10: Qué lindo. Mira vos,
11: feliz semana de la dulzura, dice Dolores.
10: Vamos,
11: no sabía
10: claro
11: que era la semana
10: sí,
11: de la dulzura,
10: claro
11: mira vos.
10: Claro que sí, claro que sí. Muy bien, 10:58, 10:59 ya en la República Argentina. Excelente la producción, como siempre. Gracias a todos los que nos acompañaron en esta jornada. Hay que estar atentos a las medidas de fuerza o a las asambleas de los choferes de UTA, más que medidas de fuerza, que van a alterar el transporte urbano a partir del mediodía, ¿eh?
11: Señor, de un momento a otro, Corredor 8, habrá que ver qué líneas del Corredor 8, pero bueno, va a haber asambleas, así que a los que están acostumbrados a tomar esas líneas de colectivos, tengan presente que hoy probablemente haya inconvenientes.
10: Pamela Martínez, Gabriela Tejeda, Camila La Placa, la excelente producción de todas las mañanas. Que pasen un lindo día, volvemos mañana a las 6.

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0: Hora 11 en todo el país, en Córdoba capital, cielo parcialmente nublado, temperatura 11 grados 2 décimas, humedad 70%. La polémica por el oro del Banco Central, lo reiteramos, la oposición ampliará la denuncia contra Luis Caputo y Santiago Bausili. Acusará a ambos funcionarios por incumplimiento de deber de funcionario público e impulsará la interpelación en el Congreso para ambos. En ese marco, esto dijo el senador por el kirchnerismo, Jorge Capitanich.
1: La verdad es que nosotros lo que tenemos que plantear es, primero, ¿dónde está el oro? ¿Está verdaderamente en Suiza, como dijo, o está en Londres? Se supone que existe información confidencial que determina que está en Londres. Entonces, ¿eso qué significa? Bueno, significa que hay un riesgo. Nosotros no podemos avalar este mecanismo de opacidad desde el punto de vista de la administración de las reservas, que obviamente es el respaldo de la base monetaria. Hay otra denuncia en ciernes en el transcurso de la semana por parte del bloque de senadores, que obviamente va a plantear efectivamente el pedido de transparencia correspondiente.
0: El titular de ATE dijo que hay sindicalistas que son cómplices de Milei. Rodolfo Aguiar cuestionó con dureza al otro gremio estatal, UPCN, por su postura frente a las negociaciones salariales.
2: Hoy hay cómplices de Milei. En el sindicalismo está claro, a mí me toca padecerlo en la administración pública. Resulta que tenemos un presidente que festeja el recorte salarial a los empleados públicos, pero hay un sindicato, un gremio, como es UPCN, yo no hablo más con indirectas en este 2026, que firma y tiene la caladurez de decir que él sabe que todas las paritarias, los trabajadores están perdiendo poder de compra. La pregunta es, los que vengan, ¿van a gobernar aliados con los que hoy son cómplices de Milei? Creo que en eso está en debate.
0: La máxima para hoy 18 grados, temperatura 11 grados 2 décimas, humedad 70%, cielo parcialmente nublado, hora 11, 3 minutos.
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0: Buen día, gente linda de Radio Mitre. ¿Cómo están ustedes? Bienvenidos a este lunes 14 de septiembre. La verdad, el fin de semana dedicado por completo al Team Invierno. Pero qué frío, por favor, nos vamos despidiendo, ¿o no, señor Rolo Pedrotti? Buen día.
1: ¿Cómo le va, señora Laura González? Buen día para todos. La verdad que, mirá, si no fue el día más frío del año, le pegan el palo, ¿eh?
0: Sí, sí, sí.
1: Estuvo por ahí el sábado con nevadas acá en las sierras y demás. Sí, yo casi que le estoy por confirmar que se está despidiendo el frío. Bien. Costó, pero se está despidiendo.
0: Ese paisaje de nuestras sierras nevadas.
1: No.
0: Qué bonito.
1: Hermoso, maravilloso.
0: Era la conversación en las redes, vos veías las noticias
2: todo,
0: nacionales,
2: videos, fotos,
0: todo. Hermoso.
1: Bueno, ahora vamos a tener una semana más primaveral, porque es lo que se está viniendo. A esta hora hace frío, 11 grados dos décimas, el cielo está parcialmente nublado en Córdoba, 70 el porcentaje de la humedad, el viento del noreste a 12 kilómetros, y la máxima para hoy, de apenas, digo de apenas porque la semana va a marcar otra cosa, de 16 grados para hoy. 16, 17 pueden ser porque vamos a tener sol. Pero ya mañana cambia la cosa, máxima de 23, y es el último día de la semana con una mínima tan baja. Para mañana mínima 6, pero máxima de 23. Y ya miércoles máxima 23, mínima de 11. Jueves 26 y 12. Viernes 24 y 12, sábado 27 y 15, o sea, ya tenemos ahí.
0: Claro, estamos recibiendo la primavera.
1: Un tiempo muy lindo. Y tengo para el domingo una máxima de 30, con probabilidad de tormentas por la tarde-noche. Para el domingo.
0: Muy bien, muchas gracias. Lucre, ¿cómo andamos?
3: Buen día, ¿cómo va? Y yo creo que para entusiasmarnos, ya que el lunes es muy difícil, hay que hacer planes para el fin de semana. Con esa temperatura, viernes y sábado, ni hablar el domingo.
0: ¿Ya lunes está planificando el fin de semana?
3: Ya tengo el sábado, tengo planes. Sí, y sí, bueno, uno va ahí.
0: Está muy bien, y sí, ocupando. Sí, claro. Va planeando para que las cosas salgan mejor. Claro. ¿Cómo andamos, Mati? Buen día.
4: ¿Cómo estás, Laura? Muy bien. Bueno, yo soy como Lucre también. Me gusta organizar con varios días de antelación si tengo que hacer algún plan el fin de semana. Me gusta ser un poco organizado en esa cuestión.
0: Es que hay cosas que salen, ¿no? Si vos tenés un cumpleaños,
4: sí, obvio,
0: abrazado, obvio. Un casamiento o alguna cosa así, ya lo sabés. Uh-huh. Y cuando tenés el fin de libre o un día libre, uh-huh, uno lo deja ahí un poquito más a lo que pinte.
4: A ver lo que pinte, claro.
0: A ver lo que pinte.
5: Exacto. 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

0: 50 horas, Coti, con Silvestre y la Naranja.
1: Exacto, Silvestre y la Naranja es una de las bandas conjunto con El Plan de la Mariposa que está de moda.
2: Sí, está de moda.
1: El Cosquín Rock.
0: El Plan de la Mariposa lo tengo, pero Silvestre y la Naranja no.
1: Este es otro, fíjate esta versión que hacen con Coti, que es el creador de 50 horas. Es una versión medio disco, ¿viste?
0: Sí.
1: Setentosa, de este tema del año 2015. Tiene 11 años, es un gran hit de Coti, en este caso con feat de Silvestre y la Naranja, en el arranque de este lunes en Mediodía en Vivo.

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2: Resulta patético y vergonzante escuchar a los legisladores provinciales acusarse mutua y públicamente sobre quién ha sido más imprudente a la hora de contratar asesores con antecedentes. Hoy escuchaba al legislador Torres decir que los radicales son cínicos, que tenían la misma situación y la estaban encubriendo. Después se defendió la legisladora radical Ferrero diciendo que habían hecho las cosas de manera correcta, que los cínicos eran ellos. A ver, primer punto, el peronismo hace ya varias semanas que está buscando o que intenta encontrar alguien para reflejar en un espejo sus propias miserias. La desesperación por instalar a la legisladora Gloria Pereira como un caso igual al de Oscar González, juzgado en estos días por un siniestro vial en el que perdió la muerte una docente. Textualmente, gente de gobierno dice de Pereira que los hizo meter en un pozo sin elementos de seguridad, pero eran obreros de la construcción, por eso a nadie le importa. Son dos muertes y está la exintendenta de Villa Dolores imputada por ese caso. Yo al menos no encuentro una situación similar o parecida entre dos fallecidos, lamentablemente, en una obra en construcción que ejecutaba una contratista de la municipalidad, un riesgo que puede correr cualquier titular de un ejecutivo que haga obras, con el caso de Oscar González. En segundo lugar, el legislador Ramón Flores es realmente un patrón de estancia, dueño de un patrimonio difícil de explicar, con un hotel de lujo que contrasta con un departamento como es Río Seco, con extremas vulnerabilidades, y que él llevó a la legislatura cuatro asesores con prontuario. Uno de ellos se fue solo, renunció a tiempo antes de este escándalo. Otro está acusado de desfalco y el más grave es Villarroel, que tiene al menos dos denuncias por abuso sexual, en un caso que tiene 17 detenidos hasta el momento, una red de pedofilia y de abuso de menores. Y el tercer punto, que creo que sí comparten con el radicalismo, porque no es lo mismo el caso de Nelson Ludueña, una denuncia en agosto, la otra en el 2017, aún es confusa si efectivamente pasó lo que pasó, si fue la víctima obligada a desmentirse o desmentir lo que le había contado a una vecina porque la sentaron al lado de su presunto victimario. Pero Ludueña había entrado en el 2011 y en 2015 había rendido concurso. Y ahí sí voy al tercer punto, y sí creo que peronismo, radicalismo y las otras fuerzas provinciales en algún punto menor, pero también comparten otro tema gravísimo, que es la compulsión a financiar la militancia con plata ajena. Ludueña entró en el 2011, en 2015 rindió concursos en la gran mayoría de los casos casi hechos a medida para los que venían trabajando. Los antecedentes que le aparecen son posteriores, fallan los controles de la propia legislatura a la hora de pedir una actualización periódica de esos antecedentes. Y dejo para la discusión partidaria si el radicalismo se enteró y actuó de manera inmediata, o se enteró y demoró. ¿Sabrá el oyente distinguir si actuaron igual que los peronistas? Pero Entiendo que Ludueña tiene solamente estudios primarios, que no tiene una formación que amerite ser empleado de planta de la legislatura. La legislatura es uno de los poderes del Estado. El poder legislativo es un pilar básico de nuestra democracia republicana. Trabaja 24/7, según las palabras de Miriam Prunoto, que todos dudamos, pero tiene hoy una composición de militancia rentada, de aguantadero, de gente que tiene un cargo y que cobra por años del Estado y que se va a jubilar con una jubilación de la provincia y que no merece, por su formación, pertenecer al poder legislativo, que están ahí porque son punteros. De hecho, los radicales han reconocido que el trabajo de Ludueña era trabajo territorial, como lo hacía el asesor Villarreal, de Cañito Flores. Nuestra legislatura, nuestro poder legislativo, el año pasado tenía 287 monotributistas, ya había estallado el caso Kreisman, hoy tiene 425. Con ese escándalo en la mano, no tuvieron empacho en aumentar 48% la cantidad de monotributistas. Tiene 1.055 empleados contratados. Reitero, 1.055. Casi los empleados de una automotriz cordobesa. Y tiene además 389 empleados de planta. Ahí estaba Ludueña. Tenemos un universo de más de 1.600 personas que no sabemos exactamente qué hacen, que han confundido esa función pública con repartir banderas, ir al interior, escuchar al vecino, el trabajo territorial. La legislatura tiene un único cometido, que es la producción legislativa, que es discutir leyes, debatir leyes para hacer mejor la vida ciudadana de los cordobeses. Y nuestro poder legislativo, más allá de peronistas, radicales, solamente se ha empeñado en rentar su propia militancia.
3: Está, Laura, confirmado que entre el 26 y el 30 de septiembre, fin de mes, llegan al área material de Río Cuarto 6-9 aviones de combate, los F-16. ¿Te acordás los que forman parte de este acuerdo de compra de 24 aviones de combate que se firmó en abril del 2024? Lo firmó el ministro de Defensa, Luis Petri. Llegaron 6 en diciembre del año pasado y ahora llegan 6, ahora fines de septiembre. Fueron 24 aviones por poco más de $300 millones. Hubo cierta polémica, si eran nuevos, si eran viejos, si estaban bien, si estaban mal, pero forma parte de una incorporación de envergadura, si se quiere, para la defensa nacional. Lo que no está confirmado es si viene Javier Milei. A mí me dicen por lo bajo que sí, que va a venir el presidente de la Nación a Córdoba. Un acto que va a tener un montón de condimentos. Por un lado, porque puede representar el levantamiento de mano de Gabriel Bornoroni, quien es hoy prácticamente el precandidato de La Libertad Avanza a la gobernación. Todavía eso no está confirmado. Luis Juez da pelea y quiere meterse como número uno en esa fórmula. Pero por otro lado también porque marca de lleno lo que tiene que ver con este reperfilamiento discursivo del gobierno nacional, esta malvinización repentina en el discurso del presidente, que tiene que ver con una bajada de línea del asesor político que tiene el gobierno, Santiago Caputo, que dijo: defender nuestra soberanía y recuperar nuestras islas requiere una nación políticamente relevante, económicamente influyente y militarmente respetable. No hay otro camino. Bueno, será un acto allí en la zona de las Higueras, independientemente de si venga o no el presidente, muy importante porque tiene que ver con un territorio donde el gobierno nacional tiene que hacer política, más allá de lo que pueda hacer Bonoroni, con la presencia fuerte del presidente de la nación. ¿Por qué? Porque hoy el objetivo clave del gobierno nacional, más allá de lo discursivo y la historia de Malvinas, pasa por las PASO, valga el juego de palabras. No están los votos hoy para suspenderlas, para derogarlas. Se piensa en una opción más amigable de que no sean obligatorias, alguna modificación a la ley, Pero claro, hubo una advertencia la semana pasada de la Cámara Nacional Electoral que acelera los tiempos. El gobierno de la provincia de Córdoba aportaría los votos en ese objetivo, porque no hay paso en Córdoba y no le significaría un costo político hacia adentro del PJ en Córdoba capital. Pero todo apunta, todos los cañones apuntan con este acto, con la visita del presidente, a seguir reafirmando eso. Y hay un reperfilamiento. Hablabas vos la semana pasada, Laura, y lo hablábamos hace un tiempo acá, de apuntar hacia ese 40% que marcan todas las encuestas, que no está de acuerdo con Milei, pero no quiere que vuelva el kirchnerismo, que tiene un sentimiento de nacionalismo, digo yo, más de redes sociales, no de un conflicto bélico. Pero después de la bandera en el Mundial, después de la caída de la ley de tierras, con los posteos de Tini y demás, de, che, la cosa es no, cuidemos a la Argentina, un discurso más nacionalista, si se quiere, más light, al que seguramente embarcaba o contenía Victoria Villarruel. Hoy Victoria Villarruel no está con el gobierno, coquetea con una candidatura, y el gobierno apunta a ese electorado para ampliar la base, porque no tiene asegurado el tema de las PASO, y porque venir a Córdoba, a la tierra prometida también de los libertarios, siempre representa una buena oportunidad.
2: Muchas gracias, Mati. ¿Qué destacamos?
4: Marcelo Gallardo, que en algún momento sonó para ser el reemplazante de Scaloni, si no sigue a fin de año, fue presentado de manera oficial y con este video que vamos a escuchar como nuevo técnico de la selección de Ecuador. Lo escuchamos.
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0: menos hasta el 2030, 3 millones y medio de dólares por año va a cobrar Marcelo.
1: Así que, bueno.
2: En River cobró el doble, ¿eh? River cobraba 7 millones de dólares por año.
3: Pero, en la segunda parte de River.
2: Claro. Y en la primera también, ¿eh?
3: Primera también.
0: Sí. Sí, pero en realidad se iba actualizando. En el segundo ciclo ya llega con ese contrato. Pero bueno, aquel que era en su momento candidato para ser técnico después de Scaloni, finalmente va a dirigir una selección, pero no a la Argentina, en este caso a la tricolor. Mira.
3: Gracias, Lucre, ¿qué destacamos?
4: Bueno, y la buena noticia que hay que decir es del fin de semana es que la señora Mirta Legrand recibió el alta del sanatorio Mater Dei, pero tiene que permanecer obviamente en su casa en recuperación. Calculamos que no va a ser su programa este jueves, pero se encuentra bien ya junto a su familia y el cariño de todos sus amigos. Gracias.
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3: A casi 120 días del estacionamiento con constatadores, ¿cómo marcha el sistema?
2: Los usuarios esporádicos del sistema están súper conformes. Hay más lugar que antes y la aplicación funciona bien.
3: Los que estacionaban todo el día se quejan porque, claro, la cuenta es muy alta. Y buena parte de los comercios dice que esto fue el golpe de gracia a una situación difícil.
2: ¿Qué dicen los actores?
3: ¿Qué dicen ustedes, nuestros oyentes?
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3: 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La platica, ¿cómo te rinde, Lucre?
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3: ¡Qué manera de tentarse! ¡Qué manera de tentarse! 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

0: Ahora 11:30 minutos, temperatura 11 grados 2 décimas, humedad 70%, cielo parcialmente nublado. Anticipo de Mitre, ANSES volvió a liquidarle a Cristina la pensión como viuda de Néstor Kirchner.
1: Anticipo de Radio Mitre, tras 22 meses sin goce de haberes, Cristina Kirchner volvió a cobrar la pensión de Néstor. Son 16.090.877 pesos. El ANSES cumplió la orden de los jueces de la Cámara de Seguridad Social, Sebastián Russo y Juan Fantini, de restablecer el beneficio. Mientras tanto, los vecinos de Cristina festejan. Ahora la expresidenta podrá pagar los dos meses de expensas que debe, suma que asciende a casi 522 mil pesos. Desde San José, 1111, Mercedes Ninzi, Mitre informa primero.
0: Retiramos, vecinos del Liceo Tercera Sección piden que se finalicen las obras en las calles del barrio.
2: Vecinos de barrio Liceo Tercera Sección denuncian calles anegadas. Obras inconclusas de cloaca y asfalto provocan que proveedores colectivos no ingresen. Los vecinos le contaron al móvil de Mitre que son rehenes de sus propias casas y piden que se terminen las obras. Dicen que están abandonados.
3: Queremos dejar en claro de que ya los vecinos estamos cansados de años de postergamiento, de que ninguno cumple realmente.

0: hacer, de que vengan muchas promesas y nada concreto. Queremos el avance real para el barrio, queremos el asfalto para todo el barrio, que las cloacas también lleguen a todos y no solo a algunos, que la luminaria LED también pueda llegar a todos los vecinos. Somos todos iguales, queremos el asfalto, queremos la obra terminada, queremos el cloaca, queremos las luces y queremos lo que merecemos, ¿sí? Como vecinos que pagamos impuestos. La seguridad, nosotros no pertenecemos a ningún grupo de ojo ni de nada, porque tampoco el barrio pertenece. Entonces el Liceo Tercera siempre postergados.
1: Desde Barrio Liceo Tercera Sección, Alejo Medina, Mitre informa primero.
2: Deportes.
3: Lamine Yamal no anduvo con vueltas y dijo que el Balón de Oro lo debe ganar él. El jugador del Barcelona afirmó sin rodeos: yo y Mbappé somos los mejores del mundo, pero este año me lo merecería yo.
4: ¿A quién se lo daría yo? Es al mejor jugador del mundo.
5: Sí, no,
4: ¿a quién se lo van a dar? Eso ya es una conversación muy larga.
5: No, yo te pregunto a ti. Entonces, ¿a quién se lo darías tú?
4: Yo creo, sinceramente, que como mejor del mundo, a lo mejor somos dos, y yo creo que este año me lo merecería yo, por lo que he ganado. Porque para mí somos yo y Mbappé los dos mejores del mundo. Y
5: así de claro lo tienes, ¿no?
4: Sí, para mí es muy claro, y todo el mundo que ve los partidos lo sabe.
3: Grados dos décimas, humedad 70%, hora 11:33.
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3: Bueno, exactamente 112 días al día de hoy lleva el sistema de estacionamiento medido de la municipalidad con los constatadores urbanos que reemplazaron a los naranjitas, cambió la lógica, ahora hay que bajar la aplicación y pagarle la tarifa al municipio y luego el municipio transfiere a las cooperativas. Ignacio Jay es secretario de Ciudad Inteligente de la Municipalidad. Ignacio, ¿cómo le va? Buen día.
4: ¿Qué tal, Laura? Muy buenos días para vos, para todo el equipo.
3: Bueno, algunos números para evaluar cómo marcha el sistema, imagino que tenés. ¿Cantidad de descargas, uso?
4: Sí, sí, claro que sí. Estamos, Laura, 3 meses de la implementación. Una implementación que en principio tuvo algunas dificultades, como todo nuevo sistema, pero que al día de la fecha estamos muy conformes, no solo con cómo está funcionando el sistema informático, sino de cómo ha cambiado un poco la cultura de los vecinos, y en general hay una sensación de más tranquilidad a la hora del estacionamiento en cualquiera de las áreas de la ciudad. Con respecto a tu pregunta concreta, te voy a tirar números generales, pero ya llevamos más de 1 millón de estacionamientos en estos primeros 3 meses, 1 millón de personas que de alguna manera han incorporado eso en su rutina diaria y lo están haciendo ya de una manera simple. Tenemos aproximadamente entre 15 y 17 mil autos por día que estacionan en la ciudad, y tenemos también constatadores que están en el orden de unos 250, 270 que diariamente están distribuidos en la ciudad, en cada uno de los sectores que se habían definido originalmente, y que la mayoría de ellos están muy conformes de cómo está funcionando, y también están conformes de cómo le está yendo desde el punto de vista económico, que al principio había algunas dificultades, pero hoy ya eso se ha normalizado y está funcionando muy bien.
3: ¿Cantidad de usuarios? Porque decís, bueno, más de 1 millón de estacionamientos, pero ¿qué cantidad de ciudadanos únicos han bajado la aplicación?
4: Mira, hasta la semana pasada teníamos 160.000 descargas, de las cuales 90.000 estaban previos a este nuevo lanzamiento, porque es una aplicación que ya existía, que nosotros lo hemos adecuado. O sea que hay 70.000 personas que lo han bajado en los últimos 90 días.
3: ¿Y el promedio de
4: más o menos de usuarios?
3: ¿El promedio de tiempo de la persona que estaciona, que paga el estacionamiento?
4: Mira, hasta el día de la fecha es 1 hora 43, 1 hora 43 minutos. Mm. Es un poquito menos si no tomamos los eventos masivos, que en los eventos masivos el promedio está siendo entre 2 y 3 horas, así que eso levanta un poquito el promedio, pero estamos en promedio de 1 hora 43.
5: Ignacio, ¿cómo te va? Rolo Pedrotti te saluda.
4: Hola, Rolo. ¿Qué tal? Buen día.
5: ¿Qué evaluación general hacen del funcionamiento del sistema? Digo, arrancó con mucha protesta de algunos colegios, de algunos, sobre todo algunos docentes, a los comerciantes que también siguen, algunos manifestando su descontento. ¿Pero qué evaluación hacen del funcionamiento general, más allá de los números estos que nos dabas?
4: Mira, Rolo, yo por lo que te puedo decir desde el punto de vista personal y de todo lo que escucho, porque estoy permanentemente atento a todo lo que está ocurriendo con el tema, porque estamos completamente involucrados en las distintas áreas del municipio que hemos trabajado en este proyecto, que es el área de la Secretaría de Gobierno, el área de Tránsito, el área de Política Social y la Secretaría de Ciudad Inteligente. Compartimos grupos de WhatsApp y compartimos información permanente. Y tal como lo dijiste vos, Rolo, en un principio la mayor dificultad estuvieron en algunos sectores, algunas calles que estaban definidas originalmente desde el año 2022, en esa ordenanza que fijaba los puntos donde se estacionaba, que a partir de eso la Secretaría de Tránsito tuvo muchísimas reuniones con centros vecinales, con grupos de vecinos autoconvocados, y a cada una de esas situaciones o esos problemas les encontramos la solución. Y hoy, incluso hablando con personas de la oposición, con concejales de la oposición, que se acercan diariamente a que hablemos de estos temas, ellos mismos nos cuentan de que ya están todos bastante conformes. Y sobre todo, el cambio más importante que yo veo de lo cultural tiene que ver con los eventos deportivos, eventos culturales, eventos masivos, donde en un principio fue un poquito más difícil y hoy está totalmente aceitado. Y la gente ya lo adoptó y ya te diría que se siente cómoda con la aplicación.
3: Vos decís, bueno, bastante más conformes. A ver, ¿eso está medido? ¿Cuáles son los problemas que se reportan? ¿Cuáles son las quejas más comunes? Imaginamos que ustedes ya han hecho alguna evaluación con datos.
4: Sí, sí, por supuesto. Mira, tenemos dentro de la misma aplicación un rubro que reclamos y que tenemos diariamente unos 8 o 10 reclamos, donde cada uno de esos reclamos llegan a nuestra mesa de ayuda y nuestra mesa de ayuda se vincula con aquellas personas que dejan sus datos, porque no todos los dejan el dato, pero quien lo deja, nosotros nos vinculamos y verificamos, pero en su mayoría los reclamos, te diría que en un 71%, que lo estoy viendo en pantalla en un tablero, en un 71% han reportado problemas de con la aplicación, con el pago. Pero también estoy viendo en ese tablero que la mayoría fueron de los primeros 30, 40 días. Después hay algunas denuncias que son el 15% de alguna irregularidad que tiene que ver con el constatador, que hay denuncias de todo tipo, pero bueno, eso ya se analiza cada uno.
3: ¿Pero de qué tipo?
4: Y algunas estoy viendo acá en pantalla, algunas personas dicen que le pidieron que paguen efectivo, otras personas le pidieron el pago en un lugar donde no estaba el estacionamiento medido. Sigo viendo en pantalla algunos maltratos del constatador. Pero bueno, hay un número muy bajo en relación al millón de personas que han estacionado. Estoy viendo de 228 reclamos durante el mes 9. O sea que son relativamente menos del 0,05%, claro, en relación al total.
5: Ignacio, se presentó Docta la semana pasada y se anunció que el CEM pasaría a formar parte de Docta. Eso, pues muchos dicen, che, si está funcionando bien, dejémoslo así como está, no lo toquemos. Si se incorpora Docta,
4: no, lo que vamos a hacer ahí, Rolo, es algo medio interno, pero te lo comento. Mi Docta es una plataforma nueva que tiene como objetivo que el vecino, el ciudadano, no tenga que estar buscando por dónde entrar a hacer su trámite en el municipio, que no tenga que estar recorriendo las oficinas municipales, que ustedes saben que el municipio tiene sus oficinas muy dispersas al margen de los centros de participación comunal, que es el Palacio 6 de Julio. Entonces la idea que tuvo el intendente Pallarín, y con lo cual empezamos a trabajar desde inicio de gestión, es esta famosa idea que tienen las ciudades más avanzadas del mundo, que está todo en un solo lugar. El municipio en el celular, el municipio en una sola puerta de entrada digital, y sobre ese proyecto trabajamos muy fuerte los últimos 20 meses y lo lanzamos el viernes 4. Estamos en periodo todavía de ajuste de esa herramienta, pero la idea es que no haya 3, 4, 5 apps municipales, ni que haya distintos sistemas de acceso al municipio para hacer cada uno de los trámites. Lo hemos logrado poniendo todo en IDOCTA, una herramienta que va a ser una herramienta que realmente va a agregar mucho valor a los vecinos y va a resolver o simplificar mucho la vida de los vecinos en relación a los trámites municipales, porque está todo en un solo lugar. Y ahí nos quedan 4 apps que había, que era la app ciudadana, la app de estacionamiento, la app de bicis y la app tu bondi. La idea es que todo eso esté dentro de mi Docta, que se pueda acceder adentro de mi Docta, pero el sistema lo que va a hacer es llamar a la aplicación SEM sin que el usuario lo note.
3: Eso, o sea, que el que tiene hoy descargado SEM, ¿no? Y que la está usando, ¿va a tener que hacer algún cambio?
4: No, no va a tener que hacer ningún cambio. Todavía no lo hemos integrado con mi docta. Lo vamos a hacer en los próximos, días, 30, 40 días. Pero directamente van a entrar a mi docta y dentro de mi docta van a tener un botoncito que dice estacionamiento medido y automáticamente el sistema, sin que el usuario sepa.
3: Y si no bajo mi docta, lo puedo seguir haciendo con la aplicación SEM.
4: Exactamente. Hay un periodo de transición, como en todos estos cambios que son grandes, porque este ha sido el cambio más profundo en la historia de la municipalidad en relación a su transformación digital. Porque este cambio, Laura, no solo tiene que ver con que el vecino puede iniciar un trámite desde un celular o de una aplicación, sino es que el municipio internamente ya empieza a funcionar de manera digital, como todos esperamos que así sea, porque no tiene mucho sentido o no es una buena experiencia para el vecino iniciar un trámite de manera digital y que después dentro del municipio se convierta en un papel que va de oficina en oficina.
3: Ese sí, perdón, Ignacio, quiero volver al tema del estacionamiento medido, permíteme dudar, sí, porque nosotros hace muchos años que estamos en esta profesión, la cantidad de veces que se nos ha dicho que todo se va a poder hacer en un solo lugar y que no va a haber que hacer trámite y que todo, la digitalización y la mar en coche. Bueno, esperemos que funcione y en todo caso hablamos de la aplicación de mi docta en algunos meses, ¿no? Pero vuelvo al tema del estacionamiento medido. Hay zonas que estaban contempladas y que se levantaron, o a la inversa, zonas que de manera original no tenían estacionamiento medido y ahora sí lo tienen.
4: Los dos casos son correctos. Hubo 46 cuadras que se han levantado. Algunas fueron los primeros días, apenas se lanzó la aplicación, algo que ustedes ya han comunicado, ya han cronicado en la radio. Y otras se están analizando, como en el caso de San Vicente, como en el caso de Villa Cabrera, donde se han sacado en las últimas semanas algunas zonas donde estaban relacionados, vinculadas a escuelas, a zonas que realmente no tenían mucho sentido en esos lugares los carteles, y la gente de movilidad y tránsito, trabajando junto con los vecinos, han resuelto esa situación. Entonces hay 46 cuadras que desde el inicio se han eliminado, y las que se incorporaron en relación a la primera ordenanza perdón, fue la avenida Núñez y la avenida Tejeda, que eso ya sí se hizo desde el inicio, pero fue desde el primer día de que se inició la aplicación.
3: ¿Y hubo algunas calles adicionales incorporadas fuera de la Núñez y la Tejeda?
4: No, en absoluto. Estamos más bien trabajando en ver aquella zona donde no tiene mucho sentido, porque el objetivo de esto, Laura y Rolo, tiene que ver con el ordenamiento público, y por ahí hay algunas, y con la mejora del tránsito, sobre todo en aquellas zonas donde es imposible circular si no hay un régimen de estacionamiento medido, como en toda la ciudad del mundo.
3: Ahora, Ignacio, sí, hay muchos vecinos que siguen cuestionando el pago del estacionamiento. Y bueno, el pago en sí, ¿no? Será algo que habrá que trabajar o revisar, no sé, le competirá a la autoridad en ese entonces. Y la pregunta es, ¿el constatador hoy qué tiene que hacer? Porque está claro que se ve que están sentados, no mira como miraba antes. ¿Cuál es el rol hoy del constatador?
4: Bueno, en primer lugar, lo que se intentó con este proyecto, y creo que se ha logrado, es que la gente no se sienta incómoda de cuando uno baja en algún lugar, venga alguien y se le para en la puerta del auto para pedirle plata. Eso fue el primer concepto que se buscó, y creo que eso ya se ha resuelto casi en su totalidad, porque siempre aparece alguno que otro caso, pero son muy esporádicos. El rol de constatador es básicamente garantizar de que si ya hay una nueva ordenanza, esa ordenanza indica que en esa cuadra el estacionamiento es tarifado, haya alguien que esté controlando que esa persona haya o no pagado el estacionamiento, porque en caso de no existir, a la larga no pagaría nadie, porque no tenemos todavía esa conciencia que tienen algunos otros países más desarrollados de cumplir las normas. Así que el rol del constatador es verificar a través de una aplicación que tiene también en el sistema de estacionamiento medido, leyendo los patentes a través de un celular, donde nos indica a nosotros si ha pagado o no ha pagado, y eso nos ayuda también que en los próximos días, cuando salga esta versión nueva, ya lo va a tener el vecino, a saber cuántos vehículos hay en cada cuadra y poder orientarlos, sobre todo en la zona céntrica, para que puedan dirigir su vehículo a aquellas cuadras donde hay.
3: Ahora, hay una realidad, medido, Ignacio, que las zonas donde hay estacionamiento medido se vaciaron. Las calles que estaban repletas de autos hoy están casi vacías.
4: Bueno, eso es posible que pueda estar pasando en algunos lados, no es en todos lados, porque si no, no habría casi pagos, y hay más de entre 15 y 17 mil pagos diarios en distintas zonas. Pero es verdad que si el vecino prefiere no pagar el estacionamiento y tiene una cuadra o una o dos cuadras de distancia que pueda caminar, elige eso y está muy bien. La realidad es esa.
3: Eso no le pega el comercio, tampoco, porque eso es lo que dicen los comerciantes, ¿no?
4: Los comerciantes, Laura, hicimos un trabajo muy fuerte con ellos, con la Cámara de Comercio, con todos los centros vecinales, y buscamos que nadie quede enojado con este sistema, sino que sea un sistema que sea beneficioso para todos.
3: Bien.
4: Y hemos generado 14 tipos de exenciones al pago. Algunas son del 100%, otras son del 75%, y eso ha, de alguna manera, ha simplificado mucho y ha hecho que la gente adopte el sistema más rápidamente. Hay 14 tipos de exenciones, desde un frentista, desde una persona que trabaja en un lugar, un empleado, un inquilino mayor de 70 años.
3: Bien.
4: Entonces, todo eso ha resuelto la gran mayoría de los problemas que hubo en su inicio.
3: Gracias, Ignacio, muy amable.
4: Bueno, Laura, gracias a usted, y estamos a disposición para cualquier consulta que tengan.
3: Gracias. Ignacio Hey, secretario de Ciudad Inteligente de la Municipalidad. Y ponemos en línea a Diego, que es dueño de un local gastronómico en el Cerro de las Rosas. Hola, Diego, ¿cómo estás? Buen día.
6: Hola, Laura, ¿cómo te va? Estaba
3: bueno, escuchando. ¿Sobre qué calle estás?
6: Nosotros estamos sobre Tejeda.
3: Sí. ¿Y?
6: Bueno, la verdad que yo no sé qué realidad paralela tiene el municipio, este hombre y todos los demás. Porque la verdad que lo único que hizo fue despoblar el Cerro de las Rosas, en todo sentido. Porque tenés una cantidad de locales vacíos y en alquiler, que sumale a la situación económica del país, esta medida unilateral de la municipalidad. Primero porque el Consejo Deliberante le donó al señor Pacerini tomar cualquier tipo de solución para este conflicto, bueno, y lo empeoró. O sea, tuvo una triple ganancia este muchacho, porque es imposible lograr lo que logró. ¿Por qué no le preguntan a la Cámara de Inmobiliarios cuántos locales hay vacíos, cómo cayeron el valor de las propiedades en el Cerro de la Rosa, cuánto se demora hoy un local en alquilarse, cuánta gente se quedó sin trabajo, cuánta gente le está peleando? Es una medida insensata. ¿Cuántas cuadras no poseen autos? Yo después te voy a mandar unos videos que hacemos semanalmente, que demostrando que hasta las 8 o 10 de la mañana hay dos o tres cuadras que concentran 20 autos y tener más de 10 naranjitas caminando sobre Tejeda. Yo no sé qué quiere ver este. ¿Por qué no va a vulnerar Guzmán este hombre y pone el estacionamiento medido y pone algo? ¿Por qué no? Pues son empleados de la legislatura, empleados de la gobernación. ¿Por qué no agarra y cobra la cuadrita esa que tiene ahí famosa, ahí entre la gobernación y la legislatura, donde todo el mundo estaciona gratis? Tiene 10 cuadras, 2 en el centro, donde el mundo está así y se...
3: Pero perdón, ¿no?
5: Yo tengo una consulta. Diego, ¿cómo andas? Rolo te saluda. Yo lo que no termino de entender es, los negocios, vos decís que cierran o los locales no se alquilan, porque tienen el... ¿Esa es la razón por la que un negocio cierra, por el estacionamiento?
6: No. Vamos por parte. Te dije que esto ayudó a darle el último tiro de gracia al comercio. porque la gente no va a ir a lugares donde tiene que pagar, a la gente no le gusta pagar. ¿Por qué no van a ver el parque automotor?
3: Pero antes venía una naranjita. Perdón, ¿cómo? Diego. Sí. Vos ibas, no sé, a comerte un lomito a la Tejeda.
5: Sí.
3: Y estabas dos horas y media, tres. Venía una naranjita y le dabas, no sé, 3,000-4,000 pesos.
6: No he visto eso. La verdad que la gente pagaba voluntad, que sí es cierto. La gente pagaba voluntad. Cuando no quería pagar, no pagaba. Cuando quería pagar, pagaba. Lo que quería pagar es lo que quería pagar. No sé cuánto es lo que saca la gente de su bolsillo para darle a un cuidador. Sí. Después tenían los extorsionadores que te pedían, sobre todo a las mujeres, les exigían un montón de plata. Ahora, en mi cuadra, donde estoy yo, no tuvimos naranjita hasta hace 2 años atrás, 1 año y medio, 2 atrás. En naranjita se les aclaró que era voluntad, fue una charla mutua entre el local de hamburguesa que estaba al frente nuestro y nosotros, de decir, che, la gente es a voluntad. Acá nunca tuvimos. Nos citaron al Palacio 6 de Julio antes que esto arrancara y le explicamos, che, mira, la verdad que vos podrías hacer esto, esto, esto. No sacaron todas las laterales, dejaron 3, no sé por qué motivo, si para jodernos a nosotros o castigarnos.
3: No entiendo, la ¿cómo todas las laterales?
6: Las laterales, dijeron que habían sacado todas las laterales de entre Tejeda y Núñez. Sí. Bueno, nosotros nos dejaron una lateral que puede más o menos, tiene un promedio de 10 autos por día, 15, 20 autos, o sea, factura 40,000 pesos. La cuadra nuestra, que nosotros le hemos medido, no tiene más de 40 autos a la mañana. A la mañana, con suerte, tiene 20, 30 autos, pero estoy hablando una barbaridad en toda la mañana. La otra cuadra no tiene nada, la anterior no tiene nada, y de Tejeda hacia allá, hacia Canal 12, Fader, en el Triángulo, no tiene poquitos autos. Entonces, tener una cantidad de marroncitos caminando como zombies, sacando fotos de la patente, esperando el error de la gente, porque el municipio está jugando con el error de la gente que no pague, que no la baje, que no le informe. Ese es el mayor incremento en la recaudación que han tenido.
3: Diego, muy amable.
6: Barrios que no tenían ningún tipo de sentido, tienen otro movimiento, son 12 horas de estacionamiento medido. ¿Qué le pasa a este muchacho para ser herido?
5: Pero lo que, a ver, el argumento es, vos dijiste que hay una calle o dos calles que están con el estacionamiento, las laterales. Sí, pero hay otras que no. Vos haces la vueltita y te queda ahí al lado, digamos. No me parece tan grave.
6: ¿Por qué? Si un barrio es un barrio. A ver, la gente de San Vicente tiene su idiosincrasia, no quiere pagar y está todo bien. General Paz también la tiene, no tendría ni por qué pagar. En el Cerro Las Rosas no tiene por qué pagar porque los negocios de proximidad están a más de 200 metros. ¿Sabe qué pasa? Hoy por hoy el político vive una realidad que está totalmente alejada. El señor Passerini responde lo que le manda Yardora de arriba y le dice, vos tenés que hacer esto. Es un pequeño chirola que está realmente dándole la menor cantidad de votos al señor Yardora. Porque la gente hoy, como nosotros hicimos en el Cerro Rosa, ¿por qué no llamaron a ningún centro vecinal? ¿Por qué no llamaron a la Cámara de Inmobiliario? ¿Por qué no llamaron a la Cámara de Inquilino? No llamaron a nadie. Es una gran mentira y una estafa. ¿Me entiendes?
3: Bueno, Diego, gracias por...
6: Los barrios no deberían tener estacionamiento.
3: Por tu palabra, un gusto. Diego, comerciante gastronómico ahí sobre la Tejeda. Y nos queda Lionel Curiel, una oficina de gestoría en Barrio General Paz. Hola, Lionel, buen día.
7: Hola, Laura, hola, Rolo. Muchas gracias por el espacio y la oportunidad de poder hablar.
3: Contanos.
7: Bueno, Laura, mira, primero quiero aprovechar este espacio antes de comenzarte a hablar de la problemática para invitar al señor Ignacio Heiga que camine las calles de Córdoba, porque evidentemente el señor sufre de una distorsión de la realidad y lo estaba escuchando desde que comenzó a hablar y habla una realidad muy distinta a lo que vivimos los vecinos y los comerciantes de la ciudad de Córdoba. Hablo con pruebas, no hablo por lo que escuché o por lo que
3: veo. ¿Qué negocio tenés vos?
7: Fui a hacer mi extensión de gestoría, pero fui a hacer la extensión de mi casa, porque yo tengo una moto. Cuando voy al CPC del Barrio General Paz, la chica me dice que tengo que tener el contrato a mi nombre. No está mi nombre porque está a nombre de mi mamá, porque yo vivo con mi mamá. listo, algún recibo público. No hay recibo público porque los recibos públicos están a nombre de mi mamá. Pero está la dirección de mi DNI, cosa que se aceptaba al inicio, ahora no se acepta. Entonces yo tengo que pagar todos los días, ¿verdad? Un estacionamiento medido, que en nada ayuda porque ya me han robado dos veces.
3: Sí.
7: ¿Verdad? No estoy queriendo decir que me hayan robado el constatador. Hablo de la delincuencia en general. Me han robado dos veces, entonces hablan de en otras ciudades del mundo para organizarla, decía el señor Ignacio, para organizarla, el tráfico. Mentira, mentira, no ayuda a organizar, al contrario, todo es un caos, porque la gente busca vías alternas. ¿Me entiendes? Y aquí lo vivimos con los vecinos de Junior, disculpa que te interrumpa, con los vecinos de Junior, que la gente se le está yendo para allá, tapan los portones de las casas de los vecinos de Junior para no estacionar del lado donde está el estacionamiento medido.
3: Sí, y en las arterias donde había mucho movimiento, allí en General Paz, ¿vos crees que la actividad comercial se resintió por el estacionamiento?
7: Por supuesto, por supuesto. Laura, aquí hay mucha gastronomía en el barrio y la gente no está viniendo porque tiene que pagar, excepto algunos, no sé si todavía seguirá con eso, porque por ejemplo se vio acá un restaurante de parrilla muy famoso en el barrio que tiene muchos años, que le paga a su cliente el estacionamiento a medida, pero muchos comerciantes también se han visto afectados. Yo me he visto afectado, pero mis clientes ahora estacionan una cuadra antes o una cuadra después, que no hay estacionamiento medido cuando consiguen. Cuando no, bueno, me toca ir hasta donde ellos están. Pero es la realidad que se vive. O sea, hay una distorsión entre lo que explica la municipalidad y lo que realmente viven los vecinos. ¿Que hay recaudación? Por supuesto que hay recaudación, Laura y Rolo. Por supuesto que hay recaudación, pero si yo no pago, ¿qué va a pasar? Si usted no paga el estacionamiento medido, ¿qué va a pasar? Vas a tener que multar. Entonces, sí. Antes nos extorsionaban los naranjitas y ahorita nos extorsiona la municipalidad. O sea, escapamos de uno por otro.
3: Bien, Leonel, muy amable, muchas gracias.
7: No, a usted, de verdad, muchas gracias por el espacio. Y vuelvo y repito, extiendo la invitación al intendente y al secretario de Ciudad Inteligente que camine en la ciudad de Córdoba, porque tiene muy distorsionada la realidad de lo que realmente pasa.
3: Bien.
7: Gracias, Laura.
3: Gracias, Leonel, con una gestoría en Barrio General Paz.
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10: Hora 12:05 minutos, temperatura 13 grados 5 décimas, humedad 65%, cielo parcialmente nublado. Atención pasajeros del transporte urbano, desde esta hora comienzan asambleas informativas de choferes en la empresa Cibus. La medida se aplica en la punta de línea ubicada en la zona de La Carbonada. La protesta afecta a las líneas 82, 83 y 84 del corredor 8 del transporte. Ampliaremos. Javier Milei encabezó una nueva reunión de gabinete. El presidente recibió a su equipo como cada lunes desde hace 4 semanas. Durante una hora y media, el mandatario se encontró con sus ministros en el Salón Eva Perón de Casa Rosada. Los dos temas destacados que se trataron en el cónclave fueron el envío de la Ley de Defensa de Soberanía Nacional y la presentación del presupuesto 2027. Por la tarde, desde las 15, Milei recibirá a los diputados y senadores libertarios en el Salón Héroes de Malvinas. Esa reunión servirá para afinar la estrategia legislativa con los proyectos que el gobierno considera prioritarios. El gobierno de Axel Kicillof justificó el gasto de 3 millones de dólares para refaccionar un avión. El ministro de gobierno bonaerense, Carlos Bianco, negó que la aeronave vaya a ser usada para la campaña electoral y aseguró que se usará para movilidad y para traslado.
11: Arreglar un avión que está tirado ahí en un hangar, se está desvalorizando, ponerlo en valor, nada más que eso, ¿eh? Porque uno dice, no, con eso va a ser la campaña el gobernador. ¿Qué campaña? Eso es para movilidad, eso es para traslado, etcétera. Es para... puede funcionar de helicópteros, de avión sanitario, etcétera, etcétera. Y es mucho más rápido, es un avión mucho más rápido que permite acortar muchísimo las distancias de una provincia tan grande como la provincia de Buenos Aires. Aviones que tienen todas las provincias de la Argentina y aviones que tiene el gobierno nacional. El gobierno nacional tiene su propia flota de aviones. Las provincias, todas las provincias tienen aviones para moverse por el país, para venir a la capital, para venir a La Plata, etcétera. Estamos haciendo lo mismo que las otras provincias.
10: La máxima para hoy 18 grados, la temperatura actual 13 grados 5 décimas, humedad 65%, hora 12, 8 minutos.
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10: Urgente con Alejo Medina, está allí en la punta de línea del corredor 8 porque hay medidas de fuerza de la UTA. Alejo, ¿cómo estás? Buen día.
11: Buen mediodía, Laura, para todos. ¿Cómo anda la gente de Mitre? Exactamente. Bueno, va a empezar la asamblea en un ratito. La tengo aquí a Lucía Bustamante, la vocera de UTA. Te paso para que puedas charlar con ella, Laura.
10: Hola, Lucía, ¿cómo estás? Buen día.
12: Hola, buen día, un gusto.
10: ¿Ustedes qué están reclamando hoy y a qué, si se lo reclaman al municipio o a la empresa?
12: Bueno, nosotros lo que estamos reclamando es una deuda de una diferencia del acuerdo salarial paritario que se hizo en AMBA en el mes de julio. Eso se firmó y se homologó con un porcentaje de un 6% en julio, un 2% en agosto y un 2% en septiembre, más un NR. Esa diferencia del acuerdo paritario, a nosotros no se nos ha liquidado absolutamente nada de eso. Uh-huh. El reclamo que nosotros estamos haciendo es a los empresarios, a la Cámara Empresarial, que son los que a nosotros nos deben abonar los salarios, y al no tener comunicación con ellos, porque no hemos tenido comunicación, nosotros acudimos a la municipalidad como poder concedente. Nosotros no estamos exigiendo que la municipalidad nos pague a nosotros la liquidación que nos falta, no somos quienes para decidir de dónde se nos tiene que pagar. Nosotros lo único que le exigimos a la municipalidad es que interfiera para asegurarse de que el servicio y la prestación se brinde como corresponde en todos sus aspectos.
10: En este punto, los empresarios dicen, bueno, nosotros para poder pagar ese aumento necesitamos o más subsidio de la municipalidad, de la provincia, de la nación, uh-huh, de quien fuese, o más tarifa. Por lo tanto, tienen que reclamarle al municipio.
12: Claro. Ese reclamo, nosotros no, en ese reclamo nosotros no podemos intervenir. Eso es algo que arreglan entre la Cámara Empresarial y la gente de la municipalidad. Nosotros, como para que vos tengas una idea, y los oyentes también, hubo varios aumentos de boleto y nosotros no hemos tenido aumento de salario. No, ajá, está relacionado cada aumento de boleto con los aumentos nuestros. Entonces, ¿de dónde sacan los fondos o cómo hacen para llevar adelante esa diferencia? la verdad que no es algo que a nosotros nos involucre. Nosotros lo que tenemos que hacer es velar porque eso se liquide.
10: Lucía, ¿dónde hay asambleas en este momento?
12: ¿Cómo?
10: ¿Dónde hay asambleas en este momento? ¿Qué servicios están resentidos?
12: En ese momento ahora estamos en la punta de línea carbonada de la empresa Cibus y está afectada la línea 82, 83 y 84.
10: ¿Y a la tarde o no van a informar cuáles van a afectar?
12: No, no, esta asamblea seguramente dure hasta las 15:30 horas y en base a lo que se resuelva, nosotros tenemos la esperanza de que vuelva a haber una comunicación. El único avance que tuvimos nosotros en la mesa de diálogo que se abrió la semana pasada fue el reconocimiento legítimo y legal de nuestro reclamo. Eso fue lo que nosotros pudimos tener como avance, pero no nos sirve que lo reconozcan si no se aplica.
10: El intendente dijo días atrás que esto era por una interna de la UTA que ahora en días va a elecciones. ¿Cuánto influye eso?
12: Sí, he escuchado esas declaraciones. Mira, nosotros tenemos elecciones a nivel nacional. Las elecciones no son solo en esta seccional de la provincia de Córdoba, son a nivel nacional. Están programadas desde hace mucho tiempo, sin saber incluso que a futuro se iba a ver un conflicto salarial. Está totalmente despegado de lo que está sucediendo. Incluso este es un reclamo que nos unifica a todos los trabajadores y las trabajadoras y que traspasa un proceso electoral que, como te digo, no solo es a nivel nacional, sino que no es a corto plazo. Las elecciones son el 7 y el 8 de octubre, y nosotros, este acuerdo se cerró en julio, como te digo, o sea que no está relacionado. No entiendo por qué él lo relaciona con un... Creo que es una forma de desviar la responsabilidad que le compete.
10: Muy bien, Lucía, muchas gracias.
12: No, de nada, que estés bien.
10: Gracias, Lucía. Gracias, Alejo. ¿Alejo?
11: Sí, te escucho, Laura.
10: ¿Cuántos coches hay ahí detenidos en la punta de línea?
11: Mira, acaban de llegar dos más y en total supongo ocho coches detenidos hasta el momento. Hasta el momento ocho. Van a ser 31 servicios, claro. Me dice Lucía acá, que permanece al lado del móvil. Uh-huh.
13: Recordamos, a ver, líneas 82, 83, 84, una en el sur con el este de la ciudad de Córdoba. Bueno, un sector grande, muchísima gente afectada, por lo menos hasta las 3 de la tarde, dijo, ¿no?
10: Por lo menos, sí, 3:30, hasta que empiezan a moverse, claro. Va a pasar un poco más. Gracias, Alejo.
11: Abrazo, gracias.
10: Hasta luego.
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14: Buenos días, Laura, para usted y toda la mesa. Ricardo habla. Bueno, aquí en Barrio General Paz, donde anteriormente no entraba una bicicleta entre coche y coche, ahora puede estacionar a cualquier hora del día sin ningún tipo de problema. Están los constatadores, obviamente, o con el código QR, porque los roedores que estacionaban antes acá se han ido para el lado de Juniors, o sea, se le han ido a complicar a la gente de...
10: Hola, ahora los naranjitas son lo mejor. Cuando estaban las naranjitas se quejaban porque eran delincuentes y ahora son necesarios, dice Carmen.
15: Hola, Laura y equipo, les mando saludos. Bueno, el tema de los naranjitas me parece algo todavía que le falta. Le falta la aplicación, naranjitas hay después de cierto horario y en algunos lugares donde no hay contestadores están los que te dicen te lo cuido, pero bueno, no es en todos los lugares. Ha mejorado, pero le falta. Marcelo Randa.
16: Respecto al tema del estacionamiento, soy adulto mayor, yo tengo más de 70 años. Sería interesante que el municipio, por todos los medios de comunicación, no solamente esta radio que la escucha mucha gente, pero por todos los medios de comunicación, definan exactamente cuál es el lugar donde no es gratuito el estacionamiento para mayores de 70 años dentro de la ciudad. Porque en alguna oportunidad le hice la consulta a un constatador y o no quiso o no pudo contestarme. Me dijo simplemente, no sé. Muchas gracias, muy amable.
10: Hola, Laura, presenté reclamos y me dijeron que no puedo tener beneficios porque soy de malagueño, trabajo 8 horas al día en la zona de Güemes. Se cansaron de hacerme multas, trabajo para los naranjitas.
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10: Bueno, no sabemos aún exactamente el día que vendrá el Papa aquí a la ciudad de Córdoba, pero ya empieza a haber entre entusiasmo y preocupación también, porque la expectativa es que 1 millón de cordobeses, no, 1.5 millones que somos, reciban a 1 millón, al menos, de visitantes. Se podría hasta duplicar la población de la ciudad de Córdoba en esos días, en ese día en que esté el Papa. Bueno, y eso implica una enorme tarea de logística, de coordinación, de aprestar la ciudad para eso. Miguel Siciliano es ministro de Vinculación y Gestión Institucional de la provincia. Miguel, buen día.
17: Hola Laura, buen día, un placer, ¿cómo estás?
10: ¿No está definido aún el día en que vendría el Papa?
17: Bueno, a ver, voy a hablarte en potencial porque siempre es el Vaticano quien confirma la agenda del Papa, pero estamos en condiciones de poder decirte que en principio el día 10 de noviembre el Papa va a estar visitándonos en nuestra provincia, más precisamente en Córdoba capital. Sería el 10 de noviembre.
10: O sea, el martes. No hay chances de que sea el lunes.
17: 10 de noviembre. No. Por ahora la agenda que entiendo va a confirmar la Santa Sede es el martes 10 de noviembre.
10: ¿Y cuándo van a tener la confirmación final?
17: Te diría que en estos días, Laura, es muy probable que dentro de esta semana ya tengamos la confirmación final, pero puedo adelantarte casi con seguridad que va a ser el martes 10 de noviembre, el que el Papa nos va a acompañar durante todo el día, toda la jornada en nuestra provincia.
10: ¿No va a dormir acá? Eso está, se sabe.
17: No, en principio la agenda que estamos manejando y que hemos trabajado en conjunto con la gente de la Santa Sede y con el Gobierno Nacional es que el Papa llegase por la mañana a Córdoba capital, al aeropuerto cordobés, de ahí se traslade a Fadea, el mismo lugar donde hace 39 años el Papa Juan Pablo II dio aquella famosa misa hace casi 40 años en Fadea, que luego de esta misa, media mañana, mediodía, el Papa pueda trasladarse al arzobispado de Córdoba, que queda en la calle Hipólito Yrigoyen. Parte de ese trayecto, en principio el Papa lo haría en papamóvil, una parte en auto cerrado, otra parte en papamóvil, porque mostró mucho interés la gente de la Santa Sede de que el Papa quiere tener contacto con la gente, quiere tener contacto con los fieles. Y luego, los horarios de la tarde, el Papa desde el arzobispado, también en papamóvil, se dirigiría hacia la Catedral Cordobesa para tener un encuentro con miembros de la Iglesia y, por supuesto, con fieles en general, y ya en horarios de la noche poder ir al aeropuerto, tarde noche ir al aeropuerto para regresar a Buenos Aires.
10: Esa sería ¿Cuál la es el punto más complejo de todo ese recorrido del Papa, desde el punto de vista logístico y de la seguridad?
17: Bueno, mira Laura, la verdad es que es un gran desafío. Vos pensás que el Papa Juan Pablo II, como te decía, 79 años atrás, convocó a cerca de 400.000 fieles. Ya uno imagina que va a venir mucha más gente por nuestras rutas, por nuestro jardadero, porque el mundo cambió en 40 años, pero
10: pero hay menos católicos también.
17: Pues sí, pero yo creo que la venida del Papa, para que vos te des una idea, somos la única provincia del interior del país a que el Papa ha decidido venir, que no es un dato menor. Y créeme, Laura, cuando vos escuchabas los motivos por los que la Santa Sede nos enumeraba en una reunión que hicimos con el nuncio apostólico, con el gobierno nacional, con las fuerzas federales, con miembros del gobierno de Córdoba, hablar de Córdoba, créeme que te hace sentir orgulloso. Primero, por nuestro curita santo, el curita Brochero, porque somos la provincia de Córdoba, Córdoba es la provincia que más festividad religiosa tiene en la Argentina. Bueno, destacaron nuestro hub terrestre, nuestras rutas, nuestros hub aéreos, nuestra posibilidad que hemos mostrado de organizar grandes eventos masivos. Por lo tanto, cuando vos me preguntás cuál es el principal desafío, primero, organizar un evento como una misa, por ejemplo, para 400, 500, miles de personas, es todo un desafío. Mm. Los ingresos, los egresos, los baños, la seguridad, claro. Los carteles. Luego, imagínate el Papa haciendo un circuito por la ciudad, yendo desde Fadea hacia el arzobispado. Mm. Digo, ahí tenés otro gran desafío. Uh-huh. El Papa también manifestó su voluntad de salir a saludar al balcón del arzobispado, porque como te dije, el Papa León quiere tener mucho contacto con la gente. Bueno, sí. En el arzobispado seguramente va a saludar al pueblo católico. Todo es un desafío, claro. Pero bueno, estamos contentos por eso.
18: Después la catedral.
19: Y después la catedral, claro, que está cerca del arzobispado, pero me imagino lo que va a ser. Ahora, ¿cómo andás, Rolo? Te saluda, Miguel.
17: Hola, Rolo.
19: A mí lo que me desvela es el alojamiento. Yo entiendo que esto es un evento que de todo el país, las diferentes provincias ya están vendiendo. Hay provincias que ya no tienen cupo de venta, de pasaje, de colectivo, de avión. ¿Dónde se va a alojar toda esa gente? ¿Se van a disponer, qué sé yo, colegios, iglesias? No sé, la verdad que es como mucha gente.
17: Bueno, contate que ya hay más de 4.200 pedidos registrados de gente solicitando alojamiento. Nosotros hemos armado una mesa de coordinación y de trabajo. Por supuesto, una es la mesa de seguridad, que coordina todos los aspectos relativos a seguridad en la avenida del Papa León, y la otra es la organización. En esta mesa también hemos sumado a la oposición, a todos los bloques que tienen representación en la Cámara de Legisladores, y la verdad que en esto me saco el sombrero, porque así como el oficialismo tuvo la apertura de entender que la avenida del Papa no es un hecho del oficialismo, sino todos los cordobeses, por eso el gobernador me planteó en el acto,

0: Booking, Airbnb y demás están disponibles en la ciudad?
1: Bueno, vos calcula que alojamiento registrado en la ciudad de Córdoba hay cerca de 14.000 registrados, por supuesto.
0: Sí.
1: En el último encuentro de fútbol internacional que tuvimos en Córdoba Capital, que fue una final que jugó Sao Paulo Brasil contra Independiente de Ecuador.
2: Sí, 2021.
1: Una Sudamericana. Hubo 30.000 visitantes. Había hoteles llenos hasta en Villa María. Entonces, uno de los temas que hablamos con la Mesa de Economía Naranja, que es una mesa que me toca presidir en el gobierno provincial con hoteleros, gastronómicos, etcétera, etcétera, planteaba esto justamente. Va a haber todo, y sobre todo, pensemos que es un martes, ¿no? ¿Sabés la cantidad de gente que va a venir a Córdoba un viernes, el sábado, claro, y que va a estar en nuestros valles, en nuestras sierras? Por eso es tan importante el trabajo mancomunado que hacemos con los hoteleros, con los gastronómicos, con los prestadores de servicio, bueno, con los clubes, con las iglesias, con las parroquias, con las escuelas, porque no.
0: Pero te pregunto cosas concretas, ¿qué imaginan? ¿El Kempes abierto, las canchas de Belgrano Instituto, disponibilidad de los gimnasios con bolsas de dormir? ¿Qué logística piensan?
1: Hoy, Laura, estamos recibiendo instituciones que estén dispuestas a abrir sus puertas.
3: Claro.
1: Vos pensás que todo lo que mencionamos son instituciones de alguna manera privadas. Salvo las escuelas, que por supuesto van a estar disponibles, los clubes. A ver, hay varios clubes que ya nos han planteado que van a estar dispuestos a abrir sus puertas. Vos pensás que los clubes tienen algo muy importante, que son sus vestuarios. Entonces, el hecho de tener vestuarios para mucha gente, tenés duchas, tenés baños, tenés lugares donde la gente puede pasar una noche perfectamente. Entonces, hoy estamos en la etapa de recepción de instituciones, claro, que puedan ser parte de todo esto. Claro. Luego empezaremos con la etapa de organización.
3: ¿Y tema asueto? ¿Se piensa en asueto lunes y martes, por más que sea martes, el lunes también?
1: Te diría que ya es parte de la agenda del gobierno nacional plantear, como día no laborable, lo que todavía no ha definido el gobierno, si es feriado o si es asueto, que no es exactamente lo mismo. Pero vos pensás que en una ciudad,
0: si es no laborable, solamente para los empleos públicos y bancarios, después el resto tiene, claro, que trabajar igual.
1: Imagínate lo que va a ser llevar tus hijos al colegio, o no sé, o tener que ir a trabajar, o un día donde, no sé, 500.000, 600.000 personas van a circular por tu provincia y por tu ciudad. Digo, va a ser muy difícil y va a estar toda la Argentina.
0: ¿Ese es el número que están esperando? ¿600.000 personas?
1: Bueno, los números que maneja la Santa Sede es entre 600. Como te decía, en la última visita de un Papa hubo 400.000 personas. Nosotros sabemos que nos tenemos que preparar para el número mayor. Pero sí, el número que están aproximadamente manejando desde la Santa Sede y las fuerzas federales entre 600, 650, por ahí. Si vos me preguntás a mí, no soy experto en esto, pero yo me animo a decirte que va a venir más gente. Pero bueno, estamos preparándonos para el número máximo.
0: Bueno, seguramente habrá muchas conversaciones de acá hasta noviembre, hasta el 10 de noviembre. Lo más relevante, creo que estás dando por sentado que va a ser el martes 10 y no el lunes 9, como muchos imaginaban.
1: Así es, Laura, y también destacar la importancia de la venida de un Papa, ¿no? Porque no solamente para el pueblo de fe, obviamente, eso ni hablar, pero que el Papa ya eligió a la Argentina, un Papa que es de alguna manera latinoamericano, porque tiene una procedencia y formación muy fuerte en Perú, de hecho tiene nacionalidad peruana, y tiene una visión de Latinoamérica en lo económico y en lo social muy importante que al mundo, que haya elegido Córdoba. Digo, Córdoba va a ser tapa de diarios, tapa de portales, Córdoba va a protagonizar un hecho histórico. Por lo tanto, creo que los cordobeses, Laura, tenemos motivos para estar orgullosos de lo que somos. No hablo del gobierno, está bien, el gobierno ayudó por su ruta, por sus capas aéreas, sus capas terrestres, su capacidad de organización, pero hablo de todo el pueblo de Córdoba, el sector gastronómico, el sector hotelero, bien, el pueblo de fe, el curita brochero, digo todos, ¿no?
0: Gracias, Siciliano, muy amable.
1: No, Laura, gracias a vos, un fuerte abrazo a vos, a Rolo y a todo el equipo, gracias.
0: Gracias, Miguel Siciliano, ministro de Vinculación y Gestión Institucional. La verdad es que va a estar muy alterada la ciudad, ¿no?
3: Impresionante.
0: Ahí yo me decían, ni siquiera hay vallas metálicas para todo
3: para
0: el recorrido.
3: Porque vos te imaginás, aparte va al aeropuerto, porque en algún momento se pensaba que iba a aterrizar en la zona de la Fuerza Aérea, no, va al aeropuerto, del aeropuerto todo el recorrido hasta Fadea, y después cuando se meta en Nueva Córdoba.
0: Sí,
3: en el centro.
0: ¿Y la catedral?
3: Por eso.

0: Bueno, tendremos entonces mucho para conversar de acá hasta el 10 de noviembre.
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5: Hora 12:33 minutos, la temperatura 13 grados 5 décimas, humedad 65%. Lo reiteramos, Javier Milei encabezó una nueva reunión de gabinete en Casa Rosada.
6: Finalizó hace minutos la reunión de gabinete que encabezó Milei en Casa Rosada y el presidente fijó los temas prioritarios que enviará al Congreso. Milei dio detalles del proyecto Malvinas que ingresará por diputados, como así también el presupuesto 2027 que deberá enviarse este martes y que contiene las previsiones económicas para el año próximo. Otro de los temas es la reforma electoral, cuya discusión comienza mañana en comisión del Senado y sin los votos. El gobierno analiza con mayor énfasis la posibilidad de convertir las primarias PASO en no obligatorias. Desde Casa de Gobierno, Rodrigo Jorge, Mitre Informa Primero.
5: Tras la prórroga, Manuel Adorni se acerca a la fecha límite para presentar su justificación patrimonial en Comodoro Py.
7: Manuel Adorni sigue sin dar señales de vida. El martes 22 de septiembre, un día después del inicio de la primavera, vence el plazo para que él y su mujer Bettina Angeletti expliquen de dónde sacaron la plata para vivir tan holgadamente. El ex jefe de gabinete, que aún tiene custodia móvil de gendarmería en el country indio Guá, lleva 6 meses evadiendo a la justicia. El fiscal Gerardo Policita quiere que explique la procedencia de los fondos para la compra y refacción de la casa de Indio Cuá y del departamento de Caballito. Los viajes, la compra de electrónica, de electrodomésticos, las herencias y los papeles donde quede acreditada la milagrosa ganancia de $300.000 en cripto en épocas en las que él ninguneaba públicamente la novedosa inversión. Desde Comodoro Py, Mercedes Ninzi, Mitre Informa Primero.
5: Lo reiteramos, hay asambleas informativas de choferes de la empresa Cibus. La protesta afecta las líneas 82, 83 y 84 del corredor 8 del transporte público. Lo dijo en Mitre la vocera de UTA, Lucía Bustamante.
8: Nosotros lo que estamos reclamando es una deuda de una diferencia del acuerdo salarial paritario que se hizo en AMBA en el mes de julio. Eso se firmó y se homologó con un porcentaje de un 6% en julio, un 2% en agosto y un 2% en septiembre. Esa diferencia del acuerdo paritario, a nosotros no se nos ha liquidado absolutamente nada de eso. ¿De dónde sacan los fondos o cómo hacen para llevar adelante esa diferencia? La verdad que no es algo que a nosotros no involucre. Nosotros lo que tenemos que hacer es velar porque eso se liquide. En ese momento ahora estamos en la punta de línea carbonada de la empresa Cibus y está afectada la línea 82, 83 y 84.
5: La temperatura 13 grados 5 décimas, humedad 65%, hora 12:36 minutos.
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15: Hola Laura y equipo, Omar les habla. Si los comerciantes se quejan por esto del estacionamiento, son mentiras. No puede ser. No hay plata, por eso la gente no va y no compra. Tienen problemas en los barrios, que no hay problema de estacionamiento y no venden los comercios. No hay plata, que se convenzan de eso. Es una estupidez para mí. Ponen el pretexto que porque el estacionamiento ahora es medido, no compra.
16: Hola Laura y equipo. Laura, qué quilombo, la verdad. ¿Para qué siguen sacando aplicaciones? No entiendo. No funciona nada. Siguen complicando las cosas. Todas las semanas se complica algo. Basta ya.
17: Buen día, Laura. El tema constatado es, sí, vos pagas, pero ¿quién te cuida el auto? Viene, saca fotos, 3-4 autos y se van. Nadie lo cuida. La verdad que es increíble. Pero así son las cosas.
18: Mati.
19: Bueno, Laura, la foto del fin de semana ayer después de la carrera de Colapinto fue al piloto argentino flameando esa bandera nacional que le alcanzó el banderillero Gabriel Andriciu, que justamente esta mañana habló y dijo lo siguiente de la experiencia de haberle dado la bandera a Colapinto.
18: La idea la tenía, desde que sabía que iba a estar en la Fórmula 1, la idea era verlo, saludarlo, hacer algo, y digo, bueno, va a pasar lento, y yo lo que quería realmente, lo que deseaba, era ascender así con la bandera, y que él me viera, y con la manito, pues, de compromiso, adiós, y ya con eso yo ya era todo lo que quería, era mi ilusión, que él supiera que aunque estamos lejos, hay alguien que te va a echar una mano, y fue al revés, él cariño me lo dio en la mano.
19: Bueno, ahí está, contento Gabriel, que es un mendocino radicado en España hace más de 26 años. Que,
20: se nota, habla muy bien español.
19: Se le ha ya incorporado el acento español y que bueno, justamente comentando que el cariño que él le quiso dar a Colapinto lo terminó recibiendo. Así que creo que fue el más contento de la jornada ayer en Madrid.
20: Gracias.
21: En Alberdi nunca hubo estacionamiento, me ha ido. Y ahora yo vivo en calle Enfermera Clermont y Colón. Toda la zona hay ahora, han puesto el cartelito. Está mintiendo y está mintiendo.
22: Hola Laura y equipo, ¿cómo están? Yo el sábado estuve en la Plaza de la Música viendo a Diego Torres. Vino un naranjita, me cobró 20.000 pesos y a media cuadra estaban los municipales, estaban todos. Y me cobraron igual, aparte que tuve que pagar con el QR. Me cobraron un chico, me cobra, no los han sacado,
20: Bueno, esto es grave, porque en teoría eso...
23: No se puede.
20: No se puede, pero el reporte que tenemos que no está pasando.
24: No, y en teoría, en general, no pasa.
23: El reporte oficial, el reporte de los vecinos te dice que sí.
24: Y no, me imagino el operativo que habrá habido en la Plaza de la Música, porque estaba lleno, estaba Diego Torres también. Lo que dice este oyente es los municipales estaban ahí, cuidando.
23: No hay que permitir que vengan y cobren, hay que denunciarlo. Yo sé que no es una situación sencilla, pero tampoco romanticemos la idea de los naranjitas. Pues yo estoy escuchando mucho, no, porque antes te cuidaban el... No. Antes era un lío y el sistema no daba más, así, con la extorsión.
20: Hola, Laura, totalmente de acuerdo con el comerciante. En San Vicente y General Paz hay cuadras internas a las troncales que jamás hubo ni naranjitas. Están fundiendo a los comercios, pero claro, en Junior General Paz, San Vicente y Cerro no debe haber SEM, que lo pongan en los alrededores del panal, pero no, claro, ahí estacionan ellos.
25: Hola Laurita y equipo, felicitaciones por tu programa. Yo esta vez quiero hablar en defensa de eso, está más organizado. Antes vos le dabas un poco de dinero a una naranjita, te lo tiraba, te peleaba. Ahora no, en todo el mundo se tiene que pagar estacionamiento. En todos lados se debe pagar estacionamiento. Y donde no se organiza, como yo que vivo a metros de un colegio, es un desastre. Así que yo estoy a favor del estacionamiento como lo han hecho ahora. Muchísimas gracias, Laurita. Te hablo, María.
20: María, creo que la gente se queja porque le afectaron su comodidad, o sea, dejar el auto estacionado y arreglarse con el naranjita. Yo utilizo el sistema y me parece perfecto, dice Mario Dombal. ¿Lucre?
24: Bueno, parece que se está poniendo de moda esto de sorprender a los invitados y casarse así, de sorpresa.
20: Mira,
24: en este caso, el señor Julián Weich, que está pasando un buen momento con esto del regreso de los conductores con más experiencia. Con más experiencia, se casó en secreto con su novia mexicana, con quien está en pareja hace 7 años. Ella tiene...
20: Ah, mira.
23: Nos estamos enterando.
24: Bueno, voy a contar primero esto. Estaban invitados a festejar un cumpleaños, fueron familiares y amigos. Cuando llegaron al cumpleaños, supuestamente, ahí estaba la jueza para casar al señor Julian Weich y a su novia Jennifer, 18 años menor que él, tiene un local gastronómico acá en la Argentina ya hace un tiempo. Se casaron de sorpresa, así como estamos nosotros vestidos ahora, unas copitas de más, él ahí una remerita cuello escote en bella, un tapado, lo más común. Ni peinados estaban, quiero decir. Mira. Ahí está, chin chin, por los recién casados, se casaron. Rarísimo, ¿no?
20: Felicitaciones, raro.
24: Claro, esto sí.
20: Pero vos decís que está en el reverdecer, Julián Weich. ¿Qué está haciendo?
24: Creo que resurgió como Luismi después de la serie. Resurgió.
23: Va a conducir un programa ahora, que tengo entendido.
24: Claro.
23: Vuelve como conductor.
24: Estaría. Mucho tiempo. Claro, estaría volviendo él, estaría volviendo el señor Nicolás Repetto,
23: no
24: como
23: tenía
24: conductores.
23: Idea del tema de la novia mexicana.
24: Yo tampoco me sorprendí. 18 años más joven que él.
23: Mirá.
24: Él está como de vuelta, ya tiene los hijos grandes, bueno, ahora está Estaba soltero, encontró el amor hace un par de años, decidió casarse, apostar nuevamente, porque hay que apostar otra vez,
1: claro,
24: al casamiento.
1: Que sí, tropezar.
24: Ahí está. Sí, algunos sí, otros no. Bueno, el señor Julián Weich optó por casarse de vuelta.
2: Gracias.
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3: pa' él. Laura, ¿cómo andás? Ahí estaba escuchando el tema de los naranjitas y del SEM. Y yo la verdad que prefiero pagar el SEM. Me queda súper cómodo. No me molestan los naranjitas que me vienen a poner el pecho, que la verdad que te cobran cualquier cosa. Vos estacionabas media hora y te pedían 5.000 pesos. Acá ya sabes cuánto pagás y tenés libre media hora. Y después otro, está mal puesto los carteles del SEM. Porque por ahí los carteles están puestos a mitad de cuadra, con lo que quieren decir que a partir del cartel hacia adelante es cuando se empieza a cobrar. Hacia atrás no se debería cobrar, como es toda la cartelería vertical.
4: Mati.
5: Bueno, Laura, hay que hablar de que parece que nomás el amistoso que se va a jugar acá en Córdoba será el miércoles 30 de septiembre, que la selección argentina jugaría contra Bolivia. Mirá. Finalmente, solamente se jugaría ese partido. Recordemos que el domingo 4 de octubre se juega el clásico Talleres y Belgrano, y es por eso que tanto el sábado 3 de octubre con Burkina Faso y el martes 6 de octubre jugarían en el estadio más monumental. Así que la selección argentina vendría solamente el miércoles 30 para jugar contra la selección boliviana al estadio Mario Alberto Kempes.
4: Gracias. Lucre, bueno, con esta música.
6: Y bueno, y esta noticia les va a cambiar el día, sobre todo a vos, Laura, que sé que lo dejás ahí grabando. Gran Hermano va a tener una nueva edición. No le va bien, pero no importa. Cada vez mide menos.
4: ¡Qué insistidor!
6: Son pesados los participantes. No le gustan a nadie.
7: Viste que Bailando era un fiasco, se iba para abajo, no medía nada, pero igual
6: lo seguían haciendo. Bueno, ayer lo anunció el señor Santiago del Moro de esta manera.
8: Ahora quiero contarle esto a la gente, porque todos los años, cuando termina cada temporada, yo hago un anuncio. Y atención, porque el anuncio dice Gran Hermano 5.
6: ¡No!
8: Escuchen. A partir de este momento, todos los que quieran formar parte de Gran Hermano 5 se anotan en granhermano.mitelefe.com. El único requisito es ser mayores de 18 años.
6: El resto no importa, ser mayor de 18 años, ya abrió la convocatoria.
4: No.
6: Y el detalle es que no se sabe cuándo va a ser Gran Hermano, porque ahora la casa, cuando termina este Gran Hermano, que fue un exitazo, le pasan ahí la aspiradora.
4: ¿Exitazo?
6: Fue malísimo. Bueno, le pasa la aspiradora, limpia.
4: Pero tú no me digas que yo me lo creo, no lo digo, es insoportable.
6: Cada vez mide menos los participantes, un desastre, este fue un Gran Hermano de famosos que no funcionó para nada. Le pasan ahí el lampazo y prestan esta casa a la gente de Paraguay y a la gente de Chile. O sea, no se sabe cuándo va a ser el próximo Gran Hermano, pero ya está abierto el casting. No sé qué generan con esto, la gente empieza a mandar videos y demás. Bueno, preparándose para la próxima edición, que no sabemos cuándo va a ser ni qué conductor va a tener. Porque tampoco dijo Santiago del Moro si él va a ser el próximo conductor. Veremos.
4: Pero está ahí abonado.
6: Ah, no sé.
4: Ah, mire usted.
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4: Y nos estamos yendo la cantidad de mensajes que hemos recibido. Qué lindo, temas polémicos, qué lindo que la gente participe. Chau, Mati.
5: Hasta mañana, Laura. Esta noche, duelo de cordobeses, Instituto Estudiantes de Río Cuarto. 21 a 15, lindo plan para esta noche.
4: Gracias, con este frío. Señor Rolo Pedrotti.
7: El dólar oficial se mantiene estable, González, 1.530 pesos.
4: Gracias. Lucre, el ganador, ganadora del premiazo del día de hoy, los 200 mil pesos en Tadicor.
6: Son para Lucía de la Colina, 852, la ganadora. Qué bueno este premio. Tiene que venir a la guardia de la radio, FADER 3469, de lunes a viernes de 10 a 18 horas. Con el DNI tiene 7 días hábiles para retirar.
4: Gracias. El señor Charlie Acuña en los controles, Lucas Siciliano, Sole Romero al frente de la producción. El señor Martín Peinado en las calles de la ciudad, Alejo Medina. También Ale Vizcarra nos acompaña como todos los días. Hasta mañana. Chau, chau.
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0: ¿Qué dice don Omar?
1: Laura.
2: Arrancó la de Felipe.
1: Arrancamos.
0: ¿Cómo le va?
1: Arrancando.
0: Estamos transmitiendo por YouTube.
1: Estamos transmitiendo por YouTube, así que ahí la
0: ahí
1: gente
0: los saludamos a todos.
1: Saludamos
0: y tenemos que
1: todos.
0: Hacer la foto del día.
1: Por esto supuesto,
0: también sigue
1: te
0: vigente.
1: Toca.
0: Dale,
1: te
0: me toca a mí.
1: Ahí va.
0: Ahí vamos, mirá, sí, 4, 3, 2, 1. Ahí está. Eso.
1: Muy bien. La
0: ahí
1: foto
0: está
1: del día.
0: Transmitido.
1: Que genera
0: entonces
1: broncas. Pero bueno, después lo vamos a hablar. Bronca, gente que no tiene nada que ver con el pase.
0: No me diga.
1: Sí, sí. Pero
0: sí,
1: eso señora. Vos quedate tranquilo que yo lo arreglo.
0: Pensé que ya había saltado al tema del estacionamiento medido.
1: No. ¿Qué pasó?
0: Con
1: que
0: genera
1: llamó
0: bronca.
1: Tanta gente.
0: No, te voy a decir que hay gente enojada y hay gente que le gusta el sistema de estacionamiento medido porque te aleja de la presión del naranjita. A mí me da la sensación, por lo que uno lee y la cantidad de mensajes que hemos recibido, que durante el día los usuarios están conformes.
1: Bien.
0: Porque hay problemas de quienes viven o de quienes están fuera de Córdoba que tienen que bajarse la aplicación, que muchas veces no te reconoce el domicilio. Pero en líneas generales, el vecino cordobés lo usa sin inconveniente. Yo lo he usado, no he tenido nunca un problema con la aplicación en sí. Y hay más lugar para estacionar.
1: Sí, sí.
0: Eso es una realidad.
1: Sí.
0: Ahora, quien estacionaba quizás todo el día se ha ido a las calles aledañas y le puede traer un problema a los que viven en las calles aledañas. No sé, faltan, se han hecho edificios en Córdoba sin las cocheras suficientes, entonces son autos que estaban en la calle, hoy tenés que hacer el trámite, probablemente eso también sea una complicación para el que está ahí. El que tiene un comercio dice que esto terminó de reventar el comercio.
1: A mí me parece que ahí quería arrancar, yo quería arrancar por ahí.
0: A mí me cuesta.
1: Eran los
0: creer.
1: Mismos que llamaban antes diciendo que por culpa de los naranjitas la gente no estacionaba. Y relacionar que te vaya bien o mal en un negocio porque ahora cobran estacionamiento sabiendo la realidad económica del país, a mí me parece que no tiene nada que ver. Aparte, si yo quiero un negocio, ¿cuánto tardas? ¿Una hora? ¿Media hora? ¿Cuánto te sale estacionar? ¿3,000 pesos?
0: No, menos.
1: Menos, bueno. Y capaz que te sale gratis.
0: Capaz que te sale gratis.
1: Entonces,
0: o media hora son 700, 800 pesos.
1: No entiendo por qué lo relacionan con eso.
0: Sí, y si vas a cenar, en teoría de la noche no se cobra.
1: No se tendría que cobrar.
0: Y de día, vos al naranjita, está bien, le dabas voluntad, pero había algunos que no le dabas voluntad, que te ponían el pecho y le tenías que dar 3,000, 4,000 pesos.
1: Pero sí, eso fue lo que eyectó tratar este tema. Pero además otra cosa, porque lo escuché justo cuando venía para ver qué íbamos a charlar, escuchaba oyentes, y ahora ¿quién me cuida el auto? Es que, señor, antes no se lo cuidaba un naranjita, porque el naranjita nunca fue la institución que te tiene que cuidar el auto en la calle. Es la policía. Después hablamos de lo deficiente del cuidado de la policía, cuando quieras hablamos.
0: Sí,
1: pero
0: es cierto
1: nunca
0: que, supongamos que el naranjita ahora es constatador.
1: Sí.
0: La misma persona.
1: Sí.
0: ¿No? Que se adecuó, que está en una cooperativa. El naranjita caminaba, porque está bien, tenía que tratar de pescar que no se le fueran sin pagar, caminaba, y hoy están medio sentaditos, no miran.
1: Pero es que hay otro tema más.
0: Sí.
1: El constatador no trabaja para vos, trabaja para la MUNI. Es para cobrar que vos estacionás. No tiene ninguna relación con vos el constatador.
0: No, pero la pregunta que va a seguir de manera inevitable es entonces, ¿prescindamos del constatador?
1: ¿Por qué?
0: Porque la gente lo paga igual.
1: Pero es que vos no tenés que contar con el constatador. Si el constatador lo único que hace es constatar,
0: pero entonces,
1: si pagaste.
0: Si el constatador tiene que constatar que pagaste, está haciendo la tarea de un inspector municipal.
1: Claro.
0: Entonces que sea el inspector municipal el que pase y que constate.
1: Eso hace que
0: porque se queda con el 80% de la recaudación de cooperativa.
1: Ahí te sigo a muerte.
0: Entonces, si vos decías, bueno, el 80%, antes era todo para el naranjita, pero al menos lo relojeaba, te robaban igual, pero bueno, lo relojeaban. Había
1: pero es la policía, Laura, ¿ves? ¿Te das cuenta
0: policía?
1: Que pero es que nos generaron eso.
0: Si va a verificar la multa, es caro para que sea verificador. Y está haciendo la función de un inspector municipal.
1: Totalmente.
0: Entonces, uno podría pensar, bueno, es una transición hasta que los cordobeses se acostumbren a pagar y después vendrá un inspector municipal. Pero ¿qué sabemos nosotros? Que el inspector municipal no va a aparecer.
1: Pero aparte porque son poquitos y es un lugar donde no entra mucha gente.
0: No.
1: Digo, los inspectores municipales no dejan
0: tampoco salen tanto a trabajar.
1: Claro.
0: Entonces, pasaría que rápidamente el usuario advertiría que nunca es controlado y volvería a estacionar sin pagar. Y volverían a aparecer los naranjitas. Es como parte de todo lo que siempre venimos conversando de una
1: anomia.
0: De un sistema precario y extraño a lo que pasa en otros lugares del mundo. En otros lugares del mundo el estacionamiento se paga.
1: Sí.
0: Hay que empezar por ahí.
1: Sí.
0: Acá hay muchos barrios en los cuales los vecinos reniegan de pagar. Decía un oyente acá que el domingo se había ido a tomar un helado a la Plaza Alta Córdoba y no era el domingo, que iba a tomar un helado a la Plaza Alta Córdoba y tuvo que pagar. Y para el vecino le cuesta decir, voy a ir a la plaza y tengo que pagar en la plaza del barrio.
1: Sí.
0: Porque no es Nueva Córdoba o el centro. Entonces,
1: un barrio.
0: Es un barrio. Entonces, creo que hay algunas zonas en las cuales no hay discusión de que hay que pagar, pero en otras zonas todavía
1: se puede
0: hay resistencia.
1: Sí, gran dolor de cabeza General Paz, por ejemplo, que sí. Está lleno de edificios que no tienen cochera.
0: Y se van a Junior,
1: día.
0: Y invadieron Junior.
1: Y le generan problemas.
0: Lo mismo La Tejeda, en La Tejeda
1: Pero viste que La Tejeda ahora tenés lugar para estacionar cuando quieras. Porque se van a las calles aledañas.
0: Entonces uno se pregunta, ¿quiénes estacionaban? Porque a mí me cuesta muchísimo creer que una persona que va a comer una pizza al mediodía
1: sí.
0: No esté dispuesta a pagar 1.300 pesos la hora en el estacionamiento. Me cuesta mucho creer.
1: Sí, a mí también.
0: Y no creo que deje de ir a comer una pizza porque tenga que pagar
1: el estacionamiento. Exacto.
0: O un desayuno, cosas que duran una hora, dos horas.
1: Sí.
0: Me cuesta creer que no esté
1: estoy con vos.
0: Porque vos, Naranjita, le dabas 2.000 pesos. Y es poco más, poco menos lo que pagás en el estacionamiento.
1: Sí, totalmente.
0: Entonces, si está vacío, son dos cosas. O no estacionaban los clientes, con lo cual es un problema, porque vos tenías el cliente sin lugar y se te estacionaban empleados, empleadas, dueños y demás, que ahora se han ido a las aledañas.
1: A los costaditos, sí.
0: O lo explicas exclusivamente por la crisis, con lo cual no podés adjudicar el estacionamiento medido el hecho de que no haya consumo.
1: Claro.
0: Sería otra razón que explica lo que hoy está pasando. Sí. No sé, creo que hay resistencia en esos barrios donde son populares, pero no tanto como el centro Nueva Córdoba.
1: Mm.
0: Hay una resistencia natural.
1: Al no pagar.
0: No pago, la gente resiste pagar, pero el sistema funciona bien.
1: A mí me parece que funciona y a mí me parece que tenemos que cambiar ese concepto de decir, bueno, aunque sea te lo miraba, ¿y qué ganas con que te lo mire? El viernes hablamos un poco de esto, también llamaron un montón, y decíamos, el naranjita, el buen naranjita.
0: Sí.
1: Viste que había extorsionadores.
0: Sí, había de todo. Sí.
1: Pero el buen naranjita, un día que un choro está decidido a robar un auto, ¿con qué autoridad o con qué potencia podía frenar un naranjita un intento de robo? Con ninguno. Pero aparte porque no le correspondía eso. Nos acostumbramos a escuchar esto de, le cuido el auto, maestro. Le cuido el auto. Y bueno, lo internalizamos cuando en realidad nunca fue así. Nunca nos cuidaron el auto. Ahí estaban para cobrar y hacerse su mango, y después eso se abrió aún más, esa ventana, y pasó a ser, no, esta es mi cuadra, no, vos si no tenés 10 lucas no estacionás acá, andate a otro lado, porque me ocupaba el lugar de uno que me paga, y ya se degeneró todo. Digo, tenemos que romper todo eso, tenemos que exigir a la policía que nos cuide los autos, y tenemos que entender que el constatador tiene relación con la MUNI. Estoy totalmente de acuerdo con eso que me decís, que tendría que ser un inspector, pero habría que contratar no sé cuántos inspectores, no sé cuántos constatadores hay, pero hoy por hoy el constatador tiene una relación de labura para la MUNI. Che, este pagó, este no pagó, y te denuncia. La relación con nosotros no es ninguna, no le podemos pedir nada, me parece.
0: Sí, me parece que va a ser la discusión que sigue, ¿no? Si el constatador está ahí sentado, es caro para constatar.
1: Para la MUNI es caro.
0: Porque...
1: Y no es buena imagen.
0: Vos podrías hoy reemplazarlo, por supuesto, no en todas las cámaras, pero hoy la tecnología te permite detectar si el auto que estacionó en la plaza 3 pagó o no.
1: Totalmente.
0: No tiene que ser el humano necesariamente el que pase y controle. O si los controles fueran aleatorios, por supuesto, pero recurrentes. Porque el tema es que hoy, yo te aseguro, vos te parás un mes entero, sí, de 8 de la mañana a 20 en, no sé, en La Tejeda, por decirte acá que sí, estamos cerca, y no vas a ver nunca un inspector municipal
1: controlando.
0: Y en otras ciudades vos te parás y pasan.
1: Totalmente.
0: ¿Cuántas veces? 3, 4 veces al mes, pero pasan. Totalmente. En una de esas, en una te enganchan.
1: Exacto.
0: Acá es cero. Solamente miran centro, los lugares donde hay horas extras y demás. Me parece que hay mucha gente que te dice, yo he tenido problemas, vivo en tal lado con las exenciones y entré al sistema y me habían hecho 2 multas y yo hice la exención, tuve que ir a reclamar. Y hay cuestiones
1: falta
0: de
1: todavía.
0: Quienes son dueños y que tienen que hacer el trámite de la exención, me parece que hay, y sobre todo cambios. Con el contrato no te alcanza, tenés que tener el domicilio tuyo exactamente ahí de donde vivís, de un servicio.
1: Hay muchos que alquilan.
0: ¿Sí? Me parece que eso, hay gente que ahí se queja sin razón. Ahora, el usuario esporádico, que vos vas una vez a comer a tal lado, o te juntaste en un café, o fuiste a hacer un trámite a tal lugar, el sistema funciona.
1: Sí, sí, es cierto. Y es cierto que no nos tenemos que quedar con eso y que habría que seguir intentando optimizarlo para todos.
0: Así es, ojalá. Señor, nos quedamos aquí en este lunes de siesta animal. ¡Qué frío!
1: Por favor, abrígate, sí, está.
0: ¿Qué hiciste con tanto frío este fin de semana?
1: No me moví.
0: ¿Cuchita?
1: Guardado en la cucha.
0: ¿Tapadito así?
1: Sábado y domingo, exactamente. Había mucho deporte para ver. ¿Ingeriste
0: hidrato?
1: Pues sí.
0: Sí. ¿Quién no? Este fin de semana.
1: ¿Por qué el frío hace eso?
0: El
1: frío
0: problema.
1: Engorda.
0: El frío engorda. Sí, claro.
1: Siempre fue así.
0: El frío engorda y el calor adelgaza. Ponele, ojalá. Buen programa. Chau.
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buenas tardes. Qué lindo arrancar así con Guetta. Señoras y señores, vamos a estar hasta las 5 de la tarde. Está comenzando la siesta más despierta de la radio, arrancando la semana. Para que no tengan frío, chicos, por eso ponemos esta música con ritmo. Está comenzando oficialmente, ahora sí lo decimos, la versión lunes.

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1: ¿Cómo anda, compañero?
2: Hola, Alejandro, ¿qué pasó con Colón?
3: ¡Otra vez! ¡Otra vez! A Racing.
2: Está indignado.
4: Bueno,
2: indignado, está vino recaliente hoy lunes el hincha de Colón, que dice que le robaron a mano armada, como en otro partido. Bueno, muy bien. Vamos a saludar al equipo. No lo tendría que haber saludado Alejandro, porque está indignado.
4: ¿Qué pasa?
3: Así es la categoría, así es la divisional.
2: Bueno, muy bien. ¿Qué tal, Eve? Muy buenas tardes.
4: Muy buenas tardes para todos. Arrancamos una jornada fría, cielo algo nublado, 14 grados 2 décimos. Dijimos que iba a estar frío el fin de semana, ocurrió.
2: Se cumplió.
4: Pasó lo que se daba, horrible. Tendrían que haber suspendido algunos eventos al aire libre. Pero ¿sí? Bueno, eso no pasó. Sí, la verdad que hay algunos sunsets que terminan siendo estafas.
2: Ah, upa.
4: Terminan siendo estafas.
2: Está enojada.
4: Estoy enojada, sí, pues no podés pagar un VIP de 200 mil pesos y que no pongan una carpa, no pongan un techo, que los empleados estén bajo agua.
2: No.
4: La gente se resbale en el barro, que se caigan.
2: Devuelvan la plata, ¿no? Claro. Devuelvan la plata.
4: Bueno, no. La verdad que no estuvo. ¿Cómo, Pepe? ¿Querés opinar en voz alta?
5: ¿Lo escuchamos todo?
6: Pues se caían.
4: Claro. No, se caían porque había barro, porque la cantidad de agua no estaba preparado el lugar para eso, para tener. Estaban ebrios.
2: ¿Qué sabes vos de eventos si no vas ni a una heladería?
6: Yo soy como un dron de la
2: terminología.
4: Bueno, 14.2, 65% la humedad, viento del noreste 13 kilómetros por hora. Mañana empieza a subir un poquito más, fresco templado, mínima de 10, máxima de 22. Miércoles mínima de 11, máxima de 23 grados.
2: Hermoso.
4: El jueves máxima de 25 y el viernes de 26. Algunos dicen que el sábado y el domingo, las máximas de 32.
2: Exacto, hasta 29.
4: Sí, 32. Sí, 32 el domingo, por ejemplo.
2: Muy bueno.
4: Y la otra semana va a estar lluvioso, pero ya las temperaturas altas, o sea que va a haber más humedad.
2: Bueno, se despide el frío. Señores y señores, vamos a darle la bienvenida al encargado de traer las noticias.
4: Habla ahora, habla ahora.
2: Llega
4: el viejo Choto.
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2: ¿Qué tal, Pepe?
3: ¿Cómo te va?
6: Muy buenas tardes. Estamos muy contentos con el canario. Muy contentos. Apostamos siempre el canario.
4: ¿Qué canario?
6: Martínez.
2: Lo único que te pido es que no hables. No.
6: Hemos dado una demostración.
2: Te pegan en el piso
6: y de repente parece que estás muerto y te incorporas. Todo chorreando sangre, sin ojo, sin boca, sin labio, pero te paras. Eso sentí el sábado.
2: Sí, exitista, tremendamente exitista. Bueno,
6: un equipo que iba a dar que hablar y ya comenzó a dar que hablar.
2: Ay, Pepe, en serio, Pepe, cállate.
3: Flojo atrás,
2: en serio, en serio.
6: Canario, no hay gol que clavó.
2: Lindo, pase golazo, que dio. Golazo.
3: Le dio el pase de Pietri que un burro.
2: Sí. Uy, ¿cómo está, Pepito?
6: Estoy muy bien. Bueno, por eso, mejor fin de semana. Temperaturas.
4: ¿El viejo fue a la cancha? Preguntan acá.
6: Realmente gélidas las temperaturas.
2: ¿Fuiste a la cancha?
6: Hermoso el triunfo de
4: tarde. ¿Fuiste a la cancha?
2: Obviamente, por eso no vayas nunca. No, por eso ganamos. Por eso no vayas. No vayas.
6: Bueno, sí, había algunas circunstancias, pero
8: hola, abuelo. A ver,
6: lo disfrutamos. Era para cuidar la salud del niño.
2: ¿Qué le pasa, Pedro?
6: No, que lo llevábamos ahí.
2: Ah,
6: no.
2: Para cuidarlo del frío. Sí, bueno,
6: y de los ancianos también, con el caso.
2: Muy bien.
6: Pero bien, arrancamos a todas luces. Después de un fin de semana espectacular. Y si tenemos todas las luces, la pasamos bien y somos felices, ¿por qué no reírnos?
2: Solo así. Hermoso vino con toda. Muy bien, señoras y señores, llegan. Se anuncia sol, muy bien. Llegan las Pepe Lotudeces.
4: Pepe llegó.
6: Ah, Federico.
3: Qué lunes.
6: Qué lindo verte. Vos sabés, Federico, estoy tan pobre, pero tan pobre, que me abracé a un policía.
3: ¿A un policía? ¿Y eso para qué?
6: Para no separarme del efectivo.
2: Muy bueno. Compro.
6: Federico, creo que me ignoran todos. Estoy harto.
3: Sí, pero en el grupo de WhatsApp no se ha comentado nada.
6: ¿Qué grupo?
4: Se ignoran todos. Claro, lo ignoran tanto y claro. ¿Qué grupo?
6: ¿Qué grupo? Lo ignoran hasta del grupo.
4: Hasta del grupo lo ignoran. Lo ignoran. Está medio armado.
3: Está medio triste.
6: Sí. Primer acto, Omar Pereira come tacos mexicanos y debe ir corriendo al baño.
3: Ajá, muy bien. Segundo acto.
6: Omar Pereira come choripán con chimichurri y debe ir corriendo al retrete con diarrea.
3: Es que
4: a la hora esta.
6: Omar Pereira come salchichas con salsa picante y debe irse volando al baño.
3: Che, ¿cómo se llama la obra?
6: Inodoro Pereira.
2: ¿Entendaste, va? Federico. Che, pero escucha, a esta hora te dije que esos temas no, porque sí, hay gente.
3: Por eso
2: en este momento se está clavando un churrasco con ensalada y vos
6: sale,
2: le
6: con, sale con frita, está verdad.
2: Muy bien. Y ahora, título.
1: Aguante, si está animal. Aguante, talla.
2: No, saca.
6: Los choferes de la línea 82, 83 y 84 realizan asambleas en punta de línea en reclamo de la paralización de las negociaciones paritarias. Son tres los detenidos por el robo de 70 toneladas de cereales de un campo del sudeste provincial. Encontraron en una villa de la zona los cuatro caballos robados del club hípico de Villa Allende. Mañana se conocerá la sentencia contra el dueño de los dogos que dieron muerte al adolescente de 15 años Trinidad. Se encuentra acusado por homicidio simple con dolo eventual que contempla una pena de entre 8 y 25 años. Detuvieron a 6 personas que ocultaban droga entre bloques de cemento en las paredes para luego venderla en Barrio Cooperativa El Progreso. El abogado Mario Rey, defensor del asesor del radicalismo detenido por presuntos abusos sexuales, dijo que responde a conveniencias políticas. Milei encabezó una reunión de gabinete con el proyecto Malvinas y el presupuesto 2027 como ejes. El petróleo sube un 4% y eso empuja a las acciones argentinas del sector energético. Escocia, Gales e Irlanda del Norte exigen la autodeterminación para separarse del Reino Unido y regresar
2: eso,
6: a la Unión Europea.
2: Hoy vamos a hablar de ese tema.
6: Y finalmente, la ONU advirtió que sin un control de la inteligencia artificial se puede paralizar la luz, el agua, la salud y se puede correr un riesgo existencial.
4: ¿Por qué? Habla todo con.

0: Bolívar, ¿sí?
1: No serían dos partidos, sería uno solo, pero ¿por qué? Sí. Con sin aforo. El tema es
0: exactamente.
1: Que
0: los otros dos partidos en Buenos Aires.
1: Y con aforo. Y con buscarán aforo. Una apelación en FIFA, pero Buenos Aires no quiere jugar con medio aforo. Se lo damos a los cordobeses, que se ríen ellos, medio aforo con Bolivia, y es el primer partido después del Mundial. Resta confirmar detalles, ¿no? Bueno. Pero no estaría bueno que digan algún indicio, ¿eh? Vamos a hablar del Canario de Talleres, que ganó 2-1 a Unión de Santa Fe. Síntoma de recuperación en el equipo que dirige Omar De Felipe. Ya contaremos más detalles, mientras que Boca, no sé por qué, insiste con Galarza. Vengan, chicos.
0: Pero ya.
1: Jugó Fattori y ¿con quién? Con el Forza y anduvieron bien.
0: Sí.
1: Nadie tuvo la pelota de más. El equipo corrió. Vengan nomás, ¿eh? Empató Belgrano 1-1 con Sarmiento de Junín.
2: Pero esa persona está operada de la rodilla.
0: Bueno, pero a la rodilla.
1: Se tuvo personalidad.
0: Bien, Pasarini, bien.
1: Resultaron en dólares.
0: Ahora ya lo quieren.
1: Y metió el gol. Y también con respecto a la asamblea de mañana en Belgrano por la remodelación del estatuto, IPJ rechazó el pedido de la oposición. Falta que se despida de la justicia. Juega Instituto 21-15 ante Estudiantes Río Cuarto. Si gana, vuelve a la cima de posiciones. Che, y con la Pinto. ¿Qué tal la performance, eh?
0: Impresionante.
1: La gran largada séptimo en el Gran Premio de
0: Hola,
1: Madrid.
0: Hola, chicos. Estuvo a punto de perder un par de puntitos por culpa de su compañerito.
1: ¿Qué onda eso?
0: Y del equipo también, ¿eh? Pero bueno, no importa. Veamos lo positivo. No le tienen una.
1: Pero igualmente.
0: Muy bien.
1: Mucho para destacar de cola. Pinto, y un detalle más. Cuentan de que para el 2028, que todos prendemos velas para que pueda estar el Gran Premio en Buenos Aires.
0: Sí.
1: Si con la Pinto mejora el rendimiento, se habla que sería no un hecho, pero que abriría la puerta a muchos mercados que quisieran invertir por con la Pinto.
0: Exactamente.
1: Así que ya vamos a contar esos detalles. Zverev le ganó a Ben Shelton en la final de
0: partidazo, no sé si lo viste, pero un partidazo.
1: Boca ganó a Central Córdoba, River volvió a ganar, ¿no? En Tucumán 2-1 con goles de Thiago Almada. Comenzaron los Juegos Suramericanos en Rosario, Omar, estuvimos presentes. Macarena Ceballos, la primera medalla de natación para los cordobeses. Lamine Yamal se autopostuló para ganar el Balón de Oro.
0: Toma, mejores otro que si quieres son
1: Mbappé y yo, pero yo estoy un pasito más arriba.
0: Sí.
1: Y después hablaremos también del clásico de Manchester, que les bolsiquearon al United. Ese es un bolsiqueo en serio, ¿no?
0: ¿A cuál?
1: Al United. Un upside que no fue.
0: Ah,
1: ganó
0: sí.
1: El City sobre la última jugada del partido, así que vamos
0: a. Igual que Colón.
1: Y a Racing con Morón también.
0: Y a Racing también, exacto.
1: De todo esto ampliaremos.
0: Bueno, ¿qué más vamos a tener, Eve?
3: Bueno, de todo un poco. Por un lado, ya hoy, en las últimas horas, le dieron el alta a Mirta Legrand. Va a continuar su recuperación en la casa y va a recibir el alta del Sanatorio Mater Dei el día viernes, pero tenía dos empleados enfermos también, así que decidieron desde el hospital dejarla internada unos días más. Está bien, no sé si va a volver para conducir el programa del fin de semana, eso todavía no se comunicó. Bueno, insólita confesión del Roña Castro. Le hicieron una entrevista en la noche de Teis Sports y en un momento le preguntaron sobre sus hijos y no supo decir los nombres, no se acuerda. Bueno, tiene 15. Tiene 15 hijos y es abuelo de 14 nietos, entonces dice que no se acuerda nombres de sus hijos. Dice, imagínate, dice, no me acuerdo los nombres de mis hijos, imagínate los de mis nietos.
0: Menos.
3: No me acuerdo los nombres de todos, incluso toma como con picardía que hay dos de ellos que tienen la misma edad. O sea, hay dos hijos que tienen la misma edad. Son diferentes.
4: Son la misma madre.
3: Diferentes madres.
0: Ah, yo creí que
3: tuvo
0: mellizo.
3: No, se armó ahí en simultáneo. Lo fabricó en simultáneo. Sí, 15 pibes. Además, le ganó a Antonio Ríos este.
0: Claro,
3: me parece.
0: Claro.
3: Celine Dion volvió a los escenarios. No sé si tuvieron la oportunidad de verla. No. Se vio muy, muy, muy delgadita después de este síndrome de la persona rígida, una enfermedad neurológica poco frecuente que genera espasmos musculares. No se cura, ¿no? Es incurable, pero bueno, anunció una serie de giras, al menos 26 shows en Francia. Y por último, Oasis anunció su gira 2027, 38 shows en 11 ciudades. Esto es ahora de las últimas horas, la confirmación. Sí. Liam y Noel Gallagher nuevamente van a estar juntos en 2027, 38 conciertos entre mayo y septiembre. Inicialmente habían hablado de 39 shows, bueno, bajaron uno, pero bueno, ya comenzará la gira el próximo 21 de mayo en Glasgow, Escocia.
0: Bueno, muy bien, pregunto de qué lado está lo mejor. Y saludamos ya, incorporamos a Paola, a Camila, a Lucas, a Ernestina, que ya viene a ser el Mitre Informa primero, y a Ale DJ Méndez de Oro. Y además tenemos premiazo para hoy. Atención, atención.
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0: Ahora sí, salió el sol a full, ojalá que caliente un ratito. Ha comenzado la siesta más de

0: despierta de la radio. Vamos a ser digna esta tarde. Intentaremos otra vez, hasta ahora lo venimos logrando, dejar la tarde completita así de chiquita.
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5: Hora 13:34 minutos en Córdoba, la temperatura 14 grados, 2 décimas. Cielo algo nublado, humedad 65%. Más sobre el destino del oro del Banco Central. La senadora peronista Florencia López apuntó contra Santiago Bausili y aseguró que el presidente de la entidad mintió sobre el paradero de las reservas en oro.
6: Lo que hizo Bausili es tomar las reservas del Banco Central en oro y llevarlas a un país sin ningún tipo de autorización y aparte incumplir con la ley que debe contestar al Congreso. Sí tiene que poner la información en sus balances, en la documentación propia del Central, y no es eso lo que ha surgido. Y si es que te preguntan, tenés que contestar. Lo que sí podemos decir es que le mintió al Congreso. Eso sí es verdad. Él dijo que las auditorías estaban todas aprobadas, que la AGN tenía toda la información, y la AGN le contestó a la senadora Di Tullio una nota que ella envió diciendo que no están aprobadas las auditorías sobre el oro que le están haciendo en este momento al Banco Central. Y es más, no pueden terminarse de hacer las auditorías porque el Banco Central se niega a dar la información que es requerida. Entonces, evidentemente, acá hay gato encerrado, están mintiendo, no podés usar esos fondos, en este caso oro, para garantizar deuda o para que te den rentabilidad, o vaya a saber qué negocio han hecho, porque hasta el momento nosotros no podemos saber qué negocio o qué acto jurídico es el que ampara este traslado de más de 1.000 lingotes de oro de las reservas del Banco Central.
5: Pese a la ola de inseguridad, el gobierno de Axel Kicillof negó un baño de sangre en la provincia de Buenos Aires. El ministro de Gobierno, Carlos Bianco, aseguró que los delitos se redujeron en la provincia y volvió a apuntar contra la falta de fondos del gobierno nacional.
7: Cuando uno analiza los datos sobre delitos en la provincia de Buenos Aires, y la verdad que se ha reducido respecto de los últimos años. Es algo que inclusive dijo el gobierno nacional, ¿no? Que el gobierno nacional se mofa de que se han reducido los indicadores, han mejorado los indicadores de seguridad en la Argentina desde que llegaron ellos. Pero la provincia de Buenos Aires es el 40 o el 50% de eso. Después nos dicen a nosotros que hay un baño de sangre. O sea, mejoraron los indicadores de seguridad en Nación, pero supuestamente hay un baño de sangre en la provincia. No podría pasar una cosa y no la otra.
5: Vecinos de barrio Liceo, tercera sección, reclaman por la finalización de las obras públicas. Amplía un móvil Mitre.
8: Más sobre la denuncia de los vecinos y comerciantes de barrio Liceo, tercera sección. Obras inconclusas de cloacas y asfalto provocan inconvenientes en el diario vivir de las personas. Jorge, comerciante de una carnicería, le contaba al móvil de Mitre que ni siquiera entran los proveedores.
9: Y yo, casualmente, cuando llovió el viernes, no me entraron los proveedores, estuve sin trabajar, tuve que ir a buscarme qué haría yo, y tengo que sacar el auto por la vereda hacia el otro lado del vecino para poder ir a buscar mi materia prima para trabajar. Y los proveedores hoy no me quisieron entrar de vuelta al mismo trabajo. Y los abastecedores me dijeron, hasta que no se hace la solución de la calle, la carne no va a tener que venir a buscar vos.
8: Desde barrio Liceo, tercera sección, Alejo Medina, Mitre Informa Primero.
5: La temperatura actual en la ciudad de Córdoba, 14 grados, 2 décimas, el cielo algo nublado, viento del noreste a 13 kilómetros por hora, la humedad 65%, hora 13, 37 minutos.
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0: Bien, Jandro. Qué lindo.
1: Qué lindo comienzo. Excelente, excelente elección de comienzo de la semana. Y estamos felices, ¿no?
0: Eso. Muy bien, eso quiero escuchar.
2: Qué bien que le viene a Talleres los días fríos, como este sábado, ¿no? La verdad que, bueno, deberíamos pedir que continúe el invierno y nevando todo el año.
0: Bueno, el clima es una circunstancia. Lo otro es una realidad. Para que sea permanente. Muy bien, ¿qué más?
3: Una golondrina no hace verano, pero lo felicito, han resucitado muertos.
0: Bueno, como resucitó otro que patea penal y pega en el travesaño, ahora se ídolo de nuevo.
4: Gente negativa que no cree, negativiza el partido. Y yo ya estoy harta de la gente negativa que no cree. Imagina, va a patear un penal.
0: Señora.
4: Y si se lo dejaron patear los compañeros, era para ver si lo hacía, porque es de a ver si así se congraciaba con esto, que lo insulten.
5: Pero bueno, lo convirtió.
6: Hola, maestro. Hoy no tenía muertos, Pepe. Buena semana, si este animal. Sí, mandó un muerto.
0: Mandó, sí.
6: Gracias por las entradas. Qué lindo jugó Talleres. Fui con mis dos niños. Invítame de nuevo el próximo partido de Cábala, dicen. No lo vi a Pepe, dicen acá.
0: Regalamos.
5: Que no. Buen primer tiempo, ¿eh?
0: Exacto, buen primer tiempo.
6: Decilo, Pepe. Fue una estafa el Sunset de este fin de semana. Lo tendrían que haber suspendido.
0: Y llamaron un montón.
6: Porque
0: ¿qué pasó?
6: Se tendría que haber suspendido. Es un evento que se realiza de día. Los Sunsets justamente tienen que ver con eso. Se realizan de día. Y en este caso era más grande el evento, porque en teoría iban a armar pantallas porque iba a haber más artistas,
0: bien.
6: Siempre generalmente llevan uno, dos o tres artistas.
0: Día de porquería para
6: bueno, pero estaba previsto de que esto ocurriera, claro. O sea, no era que fue un cambio de clima de último momento. Y hay gente que compró las entradas con mucha anticipación, por lo menos 2 meses antes. Las entradas no son baratas, salen la más barata, 100.000 pesos, en redondeando, digamos, la más económica. El asunto es que no se suspende, está bien, pero adapta el lugar. Si no lo vas a suspender, poné carpas. O fogoneros, porque estaba muy frío, o a tus empleados que están sirviendo los tragos, metele un toldito, porque si no se empaparon esos chicos, se mojaron desde la 1 de la tarde hasta las 11 de la noche, estuvieron congelándose peor que los que estábamos.
0: Y los artistas también se mojaron.
6: Los artistas también, y aparte, bueno, goteaban las lamparitas, era un peligro, la gente se resbalaba porque el era un lugar, un piso que no drenaba. Entonces había barro, te ibas caminando y te resbalabas, tenías que cuidarte. Muchos se cayeron, muchos se golpearon. Digamos, no lo quisieron suspender, entiendo, porque había muchas bandas. Estaba el Averizo, Agapornis, muchas bandas de Buenos Aires. Pero bueno, da la posibilidad de recuperar la entrada o reinventate mejorando el lugar. No
0: acá,
6: sé, de
0: Alejandro,
6: manera.
0: No había otro artista.
6: Sí, estuvo con la UG Quevedo, ya se deben haber ido todos, porque no, ya era muy tarde y estaba muy frío. Y de algunas bandas empezaron a tocar 2 de la tarde, 2:30 de la tarde. O sea, estamos hablando que tocaron fácil. Y otra cosa, no existían los dos escenarios. Estaban uno al lado del otro los escenarios. O sea, ni siquiera era
0: ¿se
6: que
0: ¿se mezclaban
6: había...
0: los sonidos o no?
6: No, porque nunca, o sea, usaban
0: tocaba
6: un escenario y después otro escenario. Pero es como que no es el concepto del... hay varios escenarios. Entonces vos decís, bueno, voy a ver acá o allá.
0: Como en el Cosquín, por
6: no,
0: ejemplo.
6: Estaban pegados uno al lado del otro. Entonces, bueno, sí, se encendían las luces de acá y después se encendían. Un desastre. La verdad que la organización...
0: Un choreo.
6: Yo he ido otras veces, he ido a otros eventos que se han realizado ahí, pero claro, con buena temperatura cambia totalmente.
0: Claro, porque es al aire libre todo.
6: En este caso dejaron de entrar con paraguas, no te dejan entrar nunca con paraguas a estos eventos, pero bueno, ya.
0: Por lo menos.
6: Y mínimo, dejaron de entrar con paraguas. No había un puesto de algo calentito para decir, bueno, tomate un café, algo para...
0: Nada.
6: No,
0: bueno, muy bien. A ver, Pepe,
6: no son chetitos, Pepe, no son chetos. ¿Qué son chetos, Pepe?
0: ¿Qué tiene que ver eso con lo que está contando?
5: Insinúa que bebieron.
6: Todos tomamos los que no manejamos. Sí, yo tomé porque me junté un cumple y me junté
0: porque
6: a tomar.
0: Aparte no manejaste.
6: Y
0: vos.
6: Porque no manejé yo y porque teníamos un conductor asignado. ¿Cuál es el problema de tomar?
7: Se pueden pelear. Ahí es en
0: ¿a pelear quién?
6: ¿Por qué pelear?
7: A discutir, pelear. Selfie, hacen la selfie, está la selfie con el trago en la mano, ¿viste? Le cae, le chorré el agua.
6: Dime, ¿por qué no vas vos? ¿Por qué no fuiste a ver Talleres vos? ¿Por qué no fuiste a ver Talleres? Porque
0: claro, por
7: pero estamos hablando del sunset, claro. Del atardecer.
0: ¿Qué te molesta?
6: Te molesta porque él nunca va a eso, entonces no sabe cuál es
7: el...
6: Y encima
7: casa.
6: No me escriben todo el fin de semana, Pepe, nunca. Como estaba frío ese día, lo estaba...
0: ¿Escribió?
6: Dice, ¿está frío? ¿Me pone? Y sí, no, hace 200 grados.
0: Qué molesto que son.
6: Es mal tipo, este hombre.
7: Que se quedaron en la casa, como muchos. Bueno, sé que algunos lo pagaron y no fueron.
6: Con lo mucha cual, gente, había menos de la mitad. Sí, pero bueno, nosotros habíamos comprado, imagínate, hace un promedio de 15 personas que pagamos 100 lucas en nuestra mesa. Y no vamos a perder esa plata. O sea, tenés que ir, te abrigas más y vas.
8: Sí. ¡Carísimo!
0: Muy caro. Bueno, muy
9: buenas tardes, siesta y cabeza y equipo. Ahí la Eve quejándose de los Sunset. Ya se sabe de antemano que son de precaria organización y de dudoso orden, de dudoso autorizaciones, ¿no? O sea, cuando decidís pagar o ir, estás aceptando la regla de ellos.
6: Córdoba.
0: ¿Corresponde a Córdoba a esa zona?
6: Córdoba, sí. No, pero digo, a ver.
0: No, digo,
6: yo no ando averiguando. No estoy averiguando la condición de cada evento. O sea, yo confío, si hay un evento que está a la venta y me gusta y me interesa, voy, lo pago, entro. Claro. Yo no sé si tienen los permisos o no los tienen los permisos. Dicen dudosa organización. ¿Qué sé yo si es dudoso o no dudoso? Yo voy porque quiero ir a un evento.
0: ¿Qué más?
6: Había otros artistas, no solamente este.
0: Sí, no, aquel lo pone.
6: Cornita Berizzo, pone otro, Euge Quevedo, otro.
0: Igual pagar para ver a Gaporni, a mí me parece que a Gaporni tendría que pagar. Sí, sí. Pero bueno,
6: había un montón, no es que fuimos a ver a Gaporni, nosotros queríamos ver, por ejemplo, queríamos ir a verle el Auge. No le fuimos, o sea,
0: no,
6: porque estábamos todos empapados.
0: ¿Hasta qué hora estuviste?
6: Ponele, entré a las 4:30 y a las 7:30 me fui. ¿Por qué? Porque a las 19:38, porque en teoría tenía que tocar el Auge Quevedo. A las 10. Y subieron a la Berizzo. O sea que imagínate, hasta que termine la Berizzo y empiece el intervalo. La Auge Quevedo debe haber tocado cerca de las 10:30 de la noche. O sea, ya es hora que debe haber tocado para ellos, para el barro.
0: Para ella sola. Bueno, listo. ¿Qué más?
6: Me hace acordar a la época de soltero y de boliche en Mallorca. Saludos, dice Rafa de Carlos.
0: Era la intención, chicos.
6: David Guetta, qué vibra.
0: Guetta, pusimos Guetta para arrancar.
6: Hola, chicos, en La Tejeda hay un lugar, hay lugar porque un montón de personas dejamos de ir por el tema de naranjitas, dice Paola. Ah, estás hablando del pase.
0: Claro, pero es que ya no hay más naranjitas.
6: Ya no, existen más.
0: Bueno, ¿qué más?
6: Omar, basta con el naranjita. Yo veo que se acabó la impunidad que tenían esos personajes.
0: Sí.
6: Parás, estacionas y pagas y listo.
0: Y listo.
6: Gente, soy una mayor con 75 años. Me muevo como pez en el agua con el SEM.
0: Muy bien.
6: Muy bien.
0: Buena noticia.
6: Que el intendente saque colectivos para que la gente no quede pata, dice Miguel,
0: por el paro de colectivos que hay. Ya lo vamos a actualizar en un ratito ese tema.
10: Información del índice policial llega a nuestra redacción. Al parecer, un masculino de avanzada edad estaría haciendo adulteración de documentación pública con cuic que no es de él. El comisario nos daba los detalles.
11: Efectivamente, en horas de la mañana se logró desbaratar la banda a cargo del mayor que estaba, Don Pepe, estaba utilizando otro cuic para mercadería de tránsito, así que esta mercadería va a ser decomisada y puesta a disposición de los chicos del motel, de los comisarios, digo, también fuera.
0: Termínenla, no ha llegado todavía la mercadería a Córdoba, a destino, pero sigue su curso, estoy viendo, ahí me están informando. Pero no hay
7: ya
0: problema.
7: Ya salió de aduana. Yo no tengo problema, ¿no?
0: No, vos quedate tranquilo, Pepe. Ya pasó.
7: No sé.
12: Todo puede ser.
0: Si después pasa algo, bueno, nos ocuparemos en el momento.
7: Yo te prometo que te voy a visitar, Pepe.
0: Ahí está. Pero ya está, ya pasó, ya eso fue la semana pasada. A otra cosa, mariposa.
7: ¿Por qué me mandan correos a mí?
0: ¿Te llegaron correos?
7: Después.
0: Bueno, dale. Vamos, Alejandro, a una pausa porque se viene la primera nota.
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0: Bueno, vamos a arrancar con la primera nota. Hoy lunes, ¿cuántas veces hemos hablado de beneplácito, cortesía y homenaje. Esto relacionado que en el Consejo Deliberante, más de una vez, hemos analizado, y por ahí no suena bien o no cae bien, que se pierde el tiempo, y voy a utilizar esa palabra, después veremos qué dice con quién vamos a hablar, que se pierde el tiempo en hacer permanentemente homenajes, beneplácitos, consideraciones, plaqueta y toda esa historia, en tiempos que habría que usarlos en otra cosa. Al menos es el concepto que más de una vez hemos esgrimido acá y que los oyentes cuando nos llaman también piensan lo mismo. Vamos a hablar ahora con Juan Balastegui, que es concejal del bloque de la Unión Cívica Radical, precisamente porque han propuesto eso, eliminar el presupuesto para homenajes y cortesía. El ítem cortesía y homenaje del presupuesto del Consejo Deliberante que sea eliminado. Así que lo saludamos ya. Hola Juan, buenas tardes.
8: Buenas tardes, ¿cómo les va? ¿Cómo andan ustedes? Un gusto saludarlos.
0: Bueno, gracias por estos minutos, Juan. ¿Esa es la idea, ese es el concepto de esta propuesta?
8: Tal cual, muy bien lo resumiste. La idea es eliminar el concepto de cortesía y homenaje del presupuesto, que hoy son nada más y nada menos que 150 millones de pesos anuales, los cuales... más allá de lo simbólico que significa una placa, nosotros consideramos, como bien decías, que el Consejo está para tratar ordenanzas, leyes que cambien la vida o mejoren algo la vida de los ciudadanos de la ciudad de Córdoba.
0: Sí.
8: y que regulen para en positivo, digamos, el tema de los beneplácitos. Pueden ser en casos excepcionales. Hoy te doy un ejemplo, 490 proyectos hay ingresados en los que va del año en el Consejo Deliberante.
0: Sí.
8: Solo 80 son proyectos de ordenanza. Los otros 410 son resoluciones o beneplácitos. Y consideramos que el beneplácito debe ser una excepción para cuestiones muy meritorias, pero el concejal que lo quiera hacer... lo podrá hacer, pero lo tendrá que pagar de su bolsillo.
0: Perfecto.
8: Si son placas,
0: perfecto.
8: Lo que fuera, que lo pague de su bolsillo.
0: Perfecto.
8: No puede ser que se destine.
0: Pero además
8: de los vecinos de Córdoba.
0: Para consultar, vos que sabés, ¿cómo se vive eso? A ver, si yo concejal de, no importa el partido, se me ocurre un beneplácito,
8: sí, no
0: para tal persona. ¿Eso lleva un tratamiento, un tiempo, una papelería, un movimiento administrativo? Además de la plata, digo, lleva un montón de tiempo, gente.
8: Totalmente.
0: Bien.
8: Eso se trata en comisiones, pasa a dos, tres comisiones como mínimo, se analiza, lleva un montón de tiempo, y en las últimas sesiones nos hemos tenido, la gran mayoría, mamá, lo habrás visto, son temarios de beneplácito y todo homenajes.
0: Sí.
8: Yo no digo que las personas homenajeadas no lo merezcan, lo que sí, nosotros ya con un proyecto anterior habíamos tratado de poner un tope a esto, que fueran dos homenajes o dos beneplácitos al año por concejal, o sea que en sus cuatro años de mandato pueda presentar solo ocho, pero tienen que ser en cuestiones muy excepcionales, muy meritorias, porque si no, si todo el mundo merece homenaje y se hace homenaje, todo el mundo termina no mereciéndolo nadie, no sé si me explico.
0: Sí, claro, claro, se desvirtúa la intención.
8: Se hace una cuestión muy normal. Digo, los homenajes son para cuestiones muy excepcionales. El Consejo considero que está para tratar ordenanzas importantes o cuestiones importantes, que la ciudad tiene muchas, y que no son tratadas porque se pierde el tiempo en este tipo de actividades, ¿no?
7: Juan, José te habla. Respecto de, además de esto de cortesía y homenaje, también pedir restringir o que no haya presupuesto para, por ejemplo, agasajos o servicios de catering, pero que estén destinados al cuerpo mismo, o distinciones protocolares materiales, ¿todo eso también sería resignado, sería suprimido?
8: Nosotros lo que planteamos es eso, que se elimine la partida, que de esos 150 millones de pesos que podrían ser, y estoy hablando del ámbito del Consejo Deliberante, ni hablar lo que debe gastar el municipio o la legislatura de Córdoba, que debe ser muchísimo más, o el gobierno de la provincia. Digo, en cuestiones de prioridades, creo que hay otras prioridades donde podrían ser destinados esos fondos, llámese escuelas municipales, hospitales municipales, creo que hay otras prioridades, y vuelvo a repetir, el concejal que lo cree necesario se hará un beneplácito en papel, y si quiere entregar una placa, una plaqueta, lo que fuera, que lo pague su bolsillo.
7: ¿Qué dice el oficialismo ante esto?
8: El oficialismo, tengo entendido que lo van a poner en tratamiento la semana próxima, y ahí sabremos bien. A algunos no les gustó mucho, a otros están de acuerdo, pero creo que es una cuestión de prioridad que debe tener la clase política y gestos hacia la ciudadanía que está pidiendo que los pocos fondos que tienen o que maneja el municipio sean bien destinados, ¿no? Creo que es una cuestión básica, que la política tiene que dar gestos, y esto, vuelvo a repetir, puede ser muy merecido el homenaje, pero bueno, si yo quiero hacer un homenaje a alguna institución, lo pagaré yo.
7: Claro, claro.
8: No puede salir el bolsillo de los
0: Bueno, colores. ¿Y cuál es el...? Ahora, no sé cómo son los pasos. Se presenta esta propuesta y ahora, ¿cómo sigue?
8: Este ingreso pasa a dos o tres comisiones que lo van a analizar, entre ellos legislación general. Sí. Y esperemos que el oficialismo acompañe, porque creo que no hay margen para no acompañar esta propuesta. Me parece que es una cuestión de sentido común. Y como te decía, es un gesto que debe dar la política en sentido de prioridades del gasto, ¿no?
0: Bueno, tal cual. Bueno, estaremos atentos a ver cómo siguen los pasos, se suman todos o no.
8: Y al mismo tiempo, totalmente, Omar, discúlpame, y al mismo tiempo que esto llevara a no tener que tratar este tipo de proyectos, a que le demos prioridad a lo que realmente son importantes, que son las ordenanzas o los proyectos de ordenanzas, claro, que presentan los concejales y que vienen del Ejecutivo, ¿no?
0: Claro, tal cual, tal cual. Gracias, Juan, por la charla y estos minutos.
8: Gracias, un saludo a todos y saludo a la audiencia.
0: Chau, gracias. Chau. Bueno, estaba leyendo acá... Consejo Deliberante Córdoba ha llevado adelante múltiples sesiones ordinarias presididas por Javier Preto, el viceintendente, en las cuales aprobaron beneplácito. Declaración del beneplácito por el espectáculo cultural Naciones por la Paz. O sea, que analicemos qué es el beneplácito. Que un grupo de gente destacada y elegida y votada por la democracia se siente y dice, ¡ah, oh, qué bien! ¿Están de acuerdo que Naciones de la Paz es un espectáculo cultural muy importante? Sí, claro. Ah, beneplácito. Ahí está, acabo de poner el sello. El helado artesanal, entonces se reúnen, el helado artesanal Fest, sí, es importante. Ay, ¿vos estás de acuerdo? Sí, ¿vos estás de acuerdo? Sí, vale. Después, el día del cuarteto, junto a la banda sinfónica municipal, celebración, 30 años del Instituto San Jerónimo, décimo año de un programa de los SRT, reconocimiento a la delegación argentina, campeones mundiales del cheerleading y universal dance.
5: Cheerleading, claro, son
0: las porristas. Ajá. ¿Son importantes todo lo que he leído? Claro. Claro que son importantes. Por supuesto que son importantes. ¿Merecen? Sí, claro que sí. Pero no ahí. ¿Entendés? No ahí. Creo que el reconocimiento puede ser el ministro o el secretario del área designado diciéndole, che, lo felicito por lo que han hecho, qué sé yo, ministro de deporte, secretario de deporte, ministro de esto, ministro de cultura, se acerca al programa de radio y lo felicita, che, qué bien que lo mueven, muchas gracias, vino el ministro, bueno, muchas gracias, no, se juntan todos estos que sesionan dos veces por semana.
7: Una.
0: Perdón, sesiona, me equivoco.
7: Comisión,
0: una por decir, semana, comisión, sí. ¿Entendés? Y se juntan y analizan, chiquili, ¿lo reconocemos este o no? Sí, dale, dale. Me parece tanto tiempo al pedo, tanto, perdón que sea, pero no, tanto tiempo, por que alguien alguna vez cambie esa esencia viciosa que tienen de estar al pedo, porque están al pedo, ¿entendés? Que le reconozcan, a ver, pensemos en las chicas y los chicos que hacen cheerleading. Cheerleading. Perdón. Cheerleading. No, no, no. Son chicos que entrenan, son chicos que estudian y después invierten su tiempo practicando. Vale la pena, pero claro que vale. Vale la pena ponerlo en consideración, claro que vale la pena. Pero no en el consejo. Hagamos una nota, si quieren, que los padres lo hagan bis.
12: Eso.
0: ¿De qué sirve que se haga una papelería, que el empleado del consejo empiece a escribir, redacte, fotocopia de acá, fotocopia de allá? Guaso que cobran, mujeres y hombres que cobran, concejales y concejalas, que se sientan y evalúan si el cheerleading se merece, que impriman una plaqueta y se la den. Déjense joder. En serio. En serio. Eso es lo que a mí me parece, que es hora de que todo eso cambie de una vez por todas.
7: Bueno, tanto ha cambiado, pero en ese sentido me parece que no para bien, que en una época, yo, algunos lo habrá, por supuesto, siempre hay excepciones, pero se recorrían los barrios, esa era la función del concejal, recorrer el barrio para ver las necesidades que tenía,
0: claro.
7: Y de eso promover justamente una ordenanza, un proyecto de ordenanza.
0: Ahí va, ahí va.
7: Eso se hacía habitualmente.
0: Pero ahí va.
7: Algunos te dirán, lo hacemos. Bueno,
0: si no caes en esto de la tensa, yo sé, me van a corregir, me van a decir, no, esa fue la legislatura. No me importa si fue la legislatura o el consejo, pero acá se premiaron asesinos. Después se lo retiraron. Pero el papelón que fue darle a la barra brava de Talleres una vez una plaqueta, fue un papelón, pero sí, inconmensurable. ¿Tá? Y ahí sí, después se llenaron la boca, pero estuvieron todos aplaudiendo. ¿Por qué? Y porque del otro partidito ya le habían dado plaqueta a lo que se le ocurrió darle al otro partidito.
6: A Diego Concha también.
0: Y a este partidito se le ocurrió darle premio al otro partidito, entonces todos aplauden. Ya está, loco, en serio. Dejen el boludeo de una vez por todas. Dejen el boludeo de una vez por todas. De perder el tiempo de esa manera. Y encima, después de dicho todo esto, 150 millones por año.
7: Sí.
0: Al final de la lista, boludeo, tiempo al pedo, gente que coma, pa, pa, pa, pa. Abajo, 150 millones de pesos por año. Termínenla. En serio.
7: Y sobre todo que de 490 proyectos, decía recién Juan, el concejal, solo 80 son de ordenanza. Los demás, 410... de cortesía, de homenaje, de reconocimiento, ¿no?
0: Pero reitero esto para que ninguno, que aprendamos a escuchar. Para discutir hay que aprender a escuchar primero. Ninguno pone en duda que todo lo que le he leído, y me perdí la mayoría, se merezcan un reconocimiento, pero claro que sí. Pero no desde ahí. Desde, como te digo, hay algo cultural, no sé. Vino la EVE, fue el sábado, donde hay a esa pena.
6: Sí. Tal cual, el penoldo.
0: Escucha, sí. Un homenaje, no, le vamos a dar un homenaje a Gapornis, porque hizo bailar a 500 generaciones y se divirtieron. Cosas no, bueno, lo llama el secretario de Cultura, igual. El ministro de Cultura dice, che, viene Gapornis, se nos ocurrió, ¿qué te parece? Sí, dale, déjamelo. Entonces cae el secretario de Cultura que hace esas cosas. Dice, ¿qué tal, don Agaporni? ¿Cómo le va? Acá está, somos de Córdoba. Acá está nuestro reconocimiento. Hasta luego, hasta luego. ¿Entendés?
7: Lo que pasa es que me da la sensación, acá va de frente el concejal, que no haya de ningún tipo. En todo caso, las excepciones, pero no la normalidad.
0: La normalidad.
7: O la mayoría de los proyectos tienen que ver con esto.
0: Claro, pero aparte, porque lo dijo el concejal recién, pierde la potencia. Pierde la esencia el reconocimiento. ¿Entendés?
7: Sí, sí.
0: Porque si en medio de la reina de la batata vos le das el reconocimiento a la reina de la batata y al lado le das el reconocimiento a los héroes de Malvinas, los que pierden esencia en el homenaje son los héroes de Malvinas, viejo. Entonces meté todo en la misma bolsa de una forma tan burda.
7: Sí, sí.
0: Pero bueno.
7: Es más, gastar tiempo.
0: Ojalá
6: sí, que chicos, que se elimine todo lo que sea gastos. Dice, 150
0: Mónica, palos, hermano.
6: Equipos, estos políticos nuestros, siempre por la fácil, eliminar motosierra, no controlar, que no haya abusos, dice Sandra. Omar, qué manera de tirar la plata, ¿eh? Deces, los concejales son vergonzosos, dice Sergio.
0: Bueno, muy bien. Termina, Alejandro.
17: Hola, dice con el Ministerio de Cultura, sí, ¿qué mierda quiere?
0: Bueno. Vamos a ir al Mitre Informa primero.

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5: Hora 14, 7 minutos. En Córdoba, la temperatura 15 grados, 8 décimas. El cielo ligeramente nublado, la humedad 61%. Más sobre la reunión de gabinete encabezada por el presidente Javier Milei. 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
6: Arenga de Milei en la reunión de gabinete y mensaje a sus ministros. No se dejen psicopatear, lo afirmó el presidente en el marco del encuentro con sus funcionarios que tuvo lugar desde las 10 de la mañana en Casa Rosada. El jefe de Estado resaltó la importancia de cuidar la reputación económica, manteniendo la reducción de la inflación. En ese sentido, Milei defendió el rumbo económico y habló también de crecimiento del salario real y variables para que el consumo siga en aumento, dijo el presidente. Hubo asistencia perfecta de ministros y también estuvieron Martín Menem y Patricia Bullrich. Desde Casa de Gobierno, Rodrigo Jorge, Mitre Informa Primero.
5: UPC Capital encabezará una audiencia pública por el endeudamiento de las familias. Otro móvil Mitre.
7: Mañana martes 15 de septiembre se realizará en la legislatura de Córdoba una audiencia pública para abordar la situación de endeudamiento que atraviesan las familias trabajadoras de la provincia. La iniciativa es convocada por UPC Capital, ATE, CTA, la legisladora Noelia Agüero y la concejala Cintia Frencia. Buscan reunir a sindicatos, organizaciones gremiales, trabajadores activos y jubilados, también familias y personas afectadas por las deudas, para discutir sus causas y construir una respuesta colectiva. Cintia Frencia esto le dijo al móvil de Mitre.
8: En primer lugar, establecer un límite a la cantidad de intereses y a los montos de los intereses. En segundo lugar, establecer una condonación de deuda cuando aquella deuda ha sido fruto de llegar a fin de mes, es decir, de carácter alimentario, para preservar el carácter alimentario del salario. Y en tercer lugar, poner un límite a las ejecuciones y a los descuentos abusivos que hace tanto el Banco de Córdoba como otras entidades bancarias, como la fintech y las billeteras virtuales. Es decir, una serie de medidas que buscan poner límite a la usura y al negocio que se montó sobre la base de una situación de desesperación de las familias trabajadoras.
7: Desde UPC Capital, Alejo Medina, Mitre Informa Primero.
5: Los activos argentinos operan con caídas en Wall Street y el riesgo país se sostiene arriba de los 490 puntos. Tanto los bonos como las acciones operan a la baja este lunes en Wall Street en medio de la incertidumbre generada por las empresas de inteligencia artificial. Los inversores observaron con preocupación la petición de las principales personalidades del sector, como Darío Amodei, consejero delegado de Anthropic, el director ejecutivo de OpenAI, Sam Altman, o el magnate Elon Musk, para poner freno al desarrollo de los sistemas de inteligencia artificial. Los bonos también comenzaron la jornada en bajas de hasta el 1%. De esta manera, el riesgo país subió y se ubicó en 494 puntos básicos. El dólar oficial se vende a 1.530 puntos, en tanto que el MEP y el contado con liquidación cotizan en 1.537 y 1.595 respectivamente. La temperatura actual en Córdoba, 15 grados 8 décimas, el cielo ligeramente nublado, viento del noreste a 15 kilómetros por hora, la humedad 61%. Hora 14, 10 minutos.
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1: Sí, yo estoy de acuerdo con que lo saquen, porque la legislatura no tiene que encargarse de eso. Para eso hay una Secretaría de Cultura, otra de Deporte, para hacer los beneplácitos y homenajes a quien considere de su área. Estos otros es nada más que para perder el tiempo, se hacen solamente beneplácitos. Soy Mónica Moyano, 678. Saludos.
2: Un beso, Mónica, gracias.
3: Hola, Omar, todavía me acuerdo cuando dieron la plaqueta a los buenos muchachos de la Fiel. Qué gobernante que tenemos.
2: Claro, por eso.
4: Le habían dado a Diego Concha, ¿se acuerdan?
2: Para, también, exactamente.
4: Después le dieron de baja al
2: beneficio. No, es que también a la Fiel le retiraron la... Pero el papelón ya está, muchachos. Sí. Ya está.
4: Chicos, Omar, respecto a los homenajes en el Consejo Deliberante, es lo mismo en la universidad otorgando honoris causa a cualquiera y por cualquier motivo. Así se desprestigia ese galardón, dice Araceli. Chicos, ojalá la legislatura haga lo mismo que propone el Consejo. Claro. Podrán ver en la página de la legislatura, en la orden del día, la cantidad de beneplácitos y reconocimientos que hay. Proyectos, casi nada.
2: Pero aparte, tendría que ser un notición. Que el Consejo o la legislatura dieran un beneplácito, un homenaje, un reconocimiento, tendría que ser una notición. Que sería la excepción.
5: Excepción, claro, eso es lo que decíamos, sí.
2: Cuando pasa a ser común, deja de ser notición. Uh-huh. Y
5: también decir,
2: che, qué bien, mirá, le hicieron un homenaje a tal, cual, y lo destacamos todos los medios. Pero como son 40 por día, estoy
5: pierde
2: exagerando.
5: Pierde
2: todo, pierde absolutamente todo en el medio.
6: Omar, Pepe, Fede, ¿cómo va? Estoy escuchando la nota sobre el tema de los beneplácitos. Realmente, qué bárbaro Argentina. Y debe ser en otros países del mundo igual. Pero bueno, nosotros nos toca esta realidad. Cualquiera es macho y guapo con billetera ajena. Anda a la parte privada, vos tenés que hacer esto. No digo los beneplácitos. Y che, te lo pregunta una, dos o tres veces si vale realmente el costo ese, claro, de asumirlo. Pero acá, claro, como todo viene de arriba, claro, y no tenés que romperte el lomo para generarla. A troche moche se gasta la plata.
2: Quiero ver.
6: Increíble, sinceramente.
2: Aquellos que tuvieron la iniciativa de decir, quiero proponer en esta asamblea. ¿Asamblea se dice? No, en este.
5: Sesión.
2: En esta sesión, hay que premiar y reconocer a Pepe Ravalli por. Si te sale del bolsillo tuyo.
5: Claro.
2: A ver si tenés tanta gana de hacer homenaje y beneplácito. ¿Entendés? A ver, que estés, bueno, muy bien. Son 700 lucas, ¿entendés? Y metés la mano en el bolsillo y la paga. Perfecto, muy bien, muy bien. Pero aún así, no tendría que ser parte de una sesión.
5: No, claro. O una oficina, si querés. Hay gente que trabaja ahí. Pero una oficina que ahí se anoten los que quieran promover algún homenaje.
2: Alguna vez un concejal dijo, no, discúlpame, no estoy de acuerdo.
5: Dijo,
2: o sea, o, no, digo, pregunto, pregunto.
4: No sé.
2: Que vino uno con una propuesta del otro lado, del en otro general, partido, ¿no? Dice, no, discúlpame, yo no estoy para nada de acuerdo.
5: En general.
2: Sale no. Con frita.
5: Sí, en general sí.
7: Hola, Omar y equipo, buenas tardes. Como siempre los estoy escuchando. Agrego a tu malestar el mío y digo, ¿qué tipo de exámenes le toman a esta gente como el señor Ludueña para ser planta permanente de una legislatura?
2: No, otro
7: eso
2: no.
7: Por un lado. Y por otro lado, ¿qué clase de probidad tienen los diputados, los legisladores de Córdoba, los concejales para necesitar un ejército de asesores? Se ve que no son muy probos para la función, por lo que ellos mismos demuestran. Gracias.
2: Acá en el pliego de propuesta que tiene Pepe, que quiere ser intendente, decía que existan asesores, pero como en muchas partes del mundo, existe un asesor jurídico, un asesor arquitecto, un asesor médico, pero es para todos.
5: Sí.
2: ¿Entendés? O sea, el mismo médico que asesora al bloque de la Unión Cívica Radical, asesora después por una propuesta a los peronistas, a los de La Libertad Avanza, a los y se le paga por el trabajo.
5: Bueno, habría que discutir eso, si le pagamos por el trabajo, porque a lo mejor es demasiado
2: por
5: la
2: tanto,
5: demanda, o un sueldo mensual y que atienda todo.
2: Que atienda a todos.
5: Claro, habría que ver eso.
2: Exacto.
4: Hola chicos, la pregunta, ¿nunca se le ocurrió a nadie esto de quitar ese gasto? Lo hemos planteado al aire, dijo, muchas veces lo hemos
5: No, pero el concejal dijo que había, no que se eliminara,
2: no,
5: pero
2: le habían puesto un límite,
5: claro.
2: Dos por año por cada concejal. Ni uno. Bueno, vamos a cambiar de tema, así que Alejandro, te pido que hagas una pausa y se viene el escuchar lo que te traje.
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2: Bueno, ocurren cosas en el mundo que también pueden influir, eso se lo vamos a preguntar a especialistas, obviamente, pero es lo que uno piensa, influir también en el futuro de muchas cosas, entre ellas la historia de Malvinas y nosotros, los argentinos, e Inglaterra. La noticia fuerte del mundo hoy por hoy es este pedido, esta afirmación por derecho a la autodeterminación que han realizado Escocia, Gales e Irlanda del Norte. Quieren romper lo que es el Reino Unido, quieren romper con Londres, romper con Inglaterra. Y ahí están los primeros ministros de estas tres naciones que se han reunido en Cardiff para independizarse de Londres. ¿Qué significa esto? Entendamos un poquito más, invitándola a Graciela Herramuspe de Pilnik, analista internacional, para conocer un poco más de esta historia. Graciela, buenas tardes.
9: ¿Cómo le va? Un gusto oírlo, Omar.
2: Bueno, igualmente, y gracias por estos minutos, Graciela. Estamos,
9: no, por favor.
2: Estamos hablando de algo que tiene cientos de años de historia, ¿no? El Reino Unido.
9: Tiene. Sí, efectivamente, porque, por ejemplo, Escocia, que era un estado independiente, lo fue hasta el Acta de Unión de 1707, por ejemplo. Sí. O Gales, que también se une en esa época, a pesar de que ya se había unido a Inglaterra previamente entre el 1535 y el 42. Sí. Y después Irlanda, que es tan importante, ¿no es cierto?, que por las guerras de Irlanda se divide, pero eso a finales, a comienzos del siglo pasado.
2: Claro.
9: Pero yo creo que hay una fuerte tendencia al independentismo en líneas generales, ¿no?
2: Ajá.
9: Y bueno, ahora tenemos estos tres casos, y estos tres casos el impacto es muy grande.
2: Claro.
9: Y yo creo que el impacto, no sé si usted me permite que yo le diga, viene desde el Brexit.
2: Ajá.
9: Porque yo recuerdo que en el 2020, en razón del Brexit, perjudicaba esta decisión del Reino Unido, por decirlo de algún modo, fundamentalmente Inglaterra, perjudicaba, digamos, a algunas unidades menores que formaban parte de ella, como el caso de Escocia.
2: Claro.
9: Yo recuerdo en el caso de Escocia que habían hecho un referéndum en el año 2014, ¿no? Y ese referéndum era por el sí o por el no para continuar dentro del Reino Unido o independizarse. Ganó por votos de un 55% que no, que iban a continuar unidos al Reino Unido de Gran Bretaña.
2: Ajá.
9: Pero, sin embargo, esa inquietud, sobre todo con la ministra Sturgeon, que vino después de esa época, ella había dicho que iban a volver a llamar a un referéndum porque la decisión del Brexit les iba a perjudicar fundamentalmente desde un punto de vista económico.
2: Económico, claro.
9: Claro. Entonces, desde allí siempre hemos estado atentos a que Escocia, que estaba, digamos, habilitada por Westminster, estaba habilitada a hacer un referéndum de independencia, si bien es cierto que después ha sido bloqueado por parte de Inglaterra, pero estaba habilitada, de modo que todos esperábamos que vuelvan a hacer un referéndum para independizarse.
2: Claro.
9: Y bueno, por el otro lado está indudablemente Gales también, que tiene sus pretensiones, y el caso de Irlanda del Norte. De modo tal que me parece que el gran desencadenante fue el Brexit.
2: El Brexit.
9: Pero yo creo que hay otro, sí, yo creo que hay otro tema, que tanto las tres unidades políticas dentro de Gran Bretaña, me parece que observan cuál es la tendencia dentro de Inglaterra Y esa tendencia tiene que ver con la desoccidentalización, que se llama. Y la desoccidentalización tiene que ver con la pérdida de la identidad occidental por la presencia de inmigrantes, sobre todo los inmigrantes musulmanes y demás, por el alcalde y su origen, el origen del alcalde de Londres, etcétera. Y yo creo que ellos están visualizando también poner un freno, que ya lo era en su momento, un freno a la inmigración indiscriminada de culturas distintas a la cultura occidental. De modo que hay razones económicas, creo, y que hay razones identitarias fuertemente para que ellos se hayan reunido y estén propiciando esta voluntad de tener el derecho a independizarse.
5: Graciela, José le habla, ¿cómo está? Escucho,
9: ¿cómo estás, José?
5: Bien, bien. Te escucho atentamente. Digo, también los leí a los de estos tres sectores que quieren justamente esta independización, pero dicen tenemos que mirar a la Unión Europea. ¿Es más una cuestión estrictamente comercial, de economía, o una cuestión básicamente de lo que señalabas vos, de la inmigración?
9: No, bueno, la inmigración es uno de los datos, pero originariamente no fue, digamos, el vector más fuerte, el problema de la inmigración. Lo que pasa es que ellos han considerado que de lograr independencia podrían ser autosuficientes desde el punto de vista económico, financiero, comercial. O sea que el peso de volver a la Unión, porque ellos quieren volver a la Unión Europea porque ellos se perjudicaron con el Brexit. Entonces es muy fuerte el deseo de independizarse para volver a formar parte de la Unión Europea, incluso con la moneda, ¿no es cierto? Con el euro, que ellos hubieran deseado formar parte, que Inglaterra no, formar parte del euro, ¿no? De esa moneda común en la Unión.
2: Como está tan lejos, perdón la interrupción, Graciela, pero sí. Digo, estamos tan lejos de esa historia que por ahí hay muchos que no conocemos bien. ¿Qué decide en el Reino Unido Inglaterra y qué no? Porque, qué sé yo, uno ve Gales. Le voy a poner un ejemplo simple. Uno ve rugby, claro, y ve Gales, que tiene su equipo, su himno, su bandera, su identificación. Ve Escocia, ve su himno, su bandera, su identificación y sus costumbres. Pero es como que por ahí nos cuesta entender qué significa el Reino Unido y qué decide Londres sobre Gales, sobre Escocia, sobre Irlanda. ¿Qué cosas deciden ellos, los ingleses?
9: Y bueno, yo diría que lo que deciden es, a través de las representaciones de cada una de estas subunidades, que es como si fuese Córdoba, Buenos Aires, Santa Fe, La Rioja, etcétera. Sí. Pero hay un momento en el cual se vota y tienen su representación, más allá de una cuasi autonomía que cada uno de ellos pudiera tener. Ajá. En esta, digamos, grandes decisiones que son comunes a todos, interesa muchísimo el porcentaje de representantes que haya dentro de cada

0: siguiendo quien tuviere mayor número de votos, más allá de el lugar geopolíticamente que pudiere representar. Pero no nos olvidemos que aparte es un reino, y por más que fuese tuviesen una, vamos a decir, un primer ministro, que es el primer ministro el que gobierna verdaderamente, el reino como tal tiene su fuerza política independientemente y que puede llegar a presionar, aunque explícitamente uno no lo vea, en favor de una u otra, digamos, decisión que se pudiere tomar dentro de los mismos. Claro. O sea que no es que son autónomos totalmente, tienen su representación y en función de ello es la capacidad o, digamos, el poder que pudieran tener para decidir en favor o en contra de tal o cual determinación dentro de las cámaras, vamos a llamarle así.
1: O sea que, Graciela, digamos, dentro de las normas que tienen vigentes, no permiten que haya referéndum ni que se puedan ir por su lado, sino tiene que haber una aprobación de Londres.
0: Por supuesto, pero en el caso de Escocia, por ejemplo, el hecho de que realizaron un referéndum en el año 2014 fue porque en ese momento el primer ministro británico, digamos, el primer ministro en general, con el ministro principal, que se llama de Escocia, acordaron de que Escocia podía tener derecho a hacer un referéndum para ver qué resultaba, si su población quería o no independizarse del Reino Unido de Gran Bretaña. De modo tal que fue un acuerdo previo que hubo entre el primer ministro británico, que es como si dijéramos hoy el representante de todos los argentinos, y el representante de el gobierno cordobés, claro, por ejemplo.
2: Un presidente y un gobernador.
0: En esa instancia.
2: Un presidente y un gobernador.
0: Exactamente.
2: Sí, ahora sí.
0: O sea, en su momento fue aceptado, por eso se hizo el referéndum. Sí. Lo que pasó fue lo siguiente, que en ese referéndum, en el caso de Escocia, que es tan importante, en ese referéndum, como yo decía antes, el 55%, un poquito más, salió en favor de continuar dentro del Reino Unido. Pero ¿qué pasó? Cuando se produce el Brexit, en el año, unos años posteriores, como fue en el 2020 que se formalizó, la población escocesa, si bien es cierto que había votado en el referéndum en favor de no independizarse, en ese momento querían seguir dentro de la Unión Europea.
2: Claro.
0: O sea que la reacción fue contraria.
2: Claro,
0: ellos no querían independizarse porque económica, financieramente, comercialmente, no les convenía distanciarse de la Unión Europea. Y como formaban parte del Reino Unido, se tuvieron que, digamos, aceptar de que se produjera el Brexit y con ellos, digamos, arrastrados por esta decisión.
2: La última que me queda, porque ya se nos fue, Graciela, el tiempo, pero para traerlo un poquito para acá. Muchos dicen que Trump está ahí metiendo sus garras en toda esta movida y lo relacionan de una forma u otra con el tema Malvinas. El tema Malvinas, que así como Trump colabora para que aparezca la independencia absoluta de estos países, también colabora para que Inglaterra empiece a ceder estas situaciones, como que hacen un paralelismo en esto. ¿Es así o no sé cómo lo ves?
0: Bueno, yo interpreté, digamos, las declaraciones que tuvo allí Trump como una decisión de presión geopolítica, porque no nos olvidemos que para el conflicto con Irán, Inglaterra no ha querido posibilitarles, no ha colaborado con las bases para que pudieran ser utilizadas por parte de Estados Unidos. Entonces lo que está haciendo Trump es un juego político. Hay una declaración demasiado fuerte, como es decir, que vería con muy buenos ojos la reunificación de la República de Irlanda, ¿no es cierto?, que es la parte hacia el sur, e Irlanda del Norte. Bueno, es demasiado fuerte esa declaración, pero ¿qué está presionando con eso? Tener buenas relaciones con Irlanda, estoy hablando,

0: del norte y del sur, vamos a llamarla genéricamente así, a los efectos de poder obtener sus propios beneficios en razón de la posición de Inglaterra respecto a no facilitarle las bases a los Estados Unidos. Ya que hay razones, algunos dirán que también son intereses comerciales o personales por parte de Trump, ¿no es cierto? Sí, sí, es cierto, pero en el juego de alianzas y contraalianzas en política internacional es importantísimo ver qué países se posicionan en favor de una potencia de primer orden o se ponen en contra.
1: Claro.
0: Y yo creo que eso es lo que está buscando.
1: Bueno, Graciela, como siempre, gracias por la ayuda. Sirve un montón. No. Estas charlas ayudan un montón a entender cosas que pasan en el mundo, ¿no?
0: Bueno, no, gracias a ustedes, Omar y José. Un gusto estar con ustedes.
1: Un gusto, adiós. Graciela Ramos Pérez Pilnik, analista internacional, para saber un poquito más de esta cuestión que se está hablando hoy en todo el mundo, ¿no? Sí. Recordemos que Irlanda del Sur es independiente.
2: Claro, Irlanda normal, Eire, que le dicen también.
1: Eire, es, exactamente.
2: Y sobre todo es católico, man.
1: Claro,
2: en Gran Bretaña y Reino Unido son protestantes,
1: son
2: y hubo mucha diferencia a lo largo de la historia por eso.
3: Tal que le abrirían un, tal vez un capítulo especial a esa reunificación, que es lo que estaría apoyando por presión el propio Trump.
1: Claro, eso es lo que...
3: Sí. Por la duda. Alguna duda.
1: Muy bien. Vamos a ir.
3: No tiene una diferenciación.
1: ¿Perdón?
3: Tanto Gales cuanto Escocia contra Irlanda son no están unificados los tres con el mismo. Tal vez tengan el mismo reclamo, pero son situaciones que vive cada uno distintas.
2: Pero los une el mismo deseo, ¿no, Omar? Me parece que están en contra de
1: la independizarse, ¿no? Absolutamente. Muy bien. Vamos, Alejandro.
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0: Hora 14:36 minutos. En Córdoba la temperatura 15 grados 8 décimas. El cielo ligeramente nublado. La humedad 61%. Otra jornada en el juicio contra Piti Álvarez por el asesinato de un amigo, informa un móvil Mitre.
1: Una vez más, el Tribunal Oral Criminal y Correccional número 29 rechazó la posibilidad de suspender el juicio en contra del Piti Álvarez, tal y como lo pretendía, una vez más, la defensa del cantante. Hace instantes terminó la declaración de una chica que se presentó como la hija de la víctima de Álvarez. Dijo que en el día de los hechos, allá en el año 2018... estaba normal, como siempre, y que no le habló nunca de un conflicto ni un encuentro con el Piti Álvarez. La audiencia se retomará el próximo miércoles a las 12 horas. Desde Recoleta, Lanzurita Mitre informa primero.
0: Mientras tanto, uno de sus abogados, Sebastián Queijeiro, aseguró ante la prensa que el músico no está en condiciones de comprender lo que sucede en el juicio y que insistirán en la legítima defensa.
2: Una audiencia más, claramente no está en condiciones, que fue nuestra primera postura que mantuvimos hasta el momento. No está en condiciones hoy, no está en condiciones hace 15 años de entender qué pasa en este debate. Ya ha empezado el debate, se sigue produciendo la prueba y bueno, si el criterio del tribunal es que entiende lo que está pasando acá adentro, después haremos más presentaciones. Entre ellas, fíjense lo absurdo, hay una curatela en el medio donde ya tiene asignado un defensor de incapaces. Y bueno, seguiremos por nuestra postura, que es la legítima defensa. Él no fue y mató a una persona, fue increpado, lo cabecearon, nos amarrearon, le pegaron un cabezazo, y el momento de que se mete la mano en un bolsillo campera, Cristian tuvo esa reacción. De un policía que hizo la pericia, un perito, donde dice que esa arma se ve construida para la legítima defensa, no es un arma de ataque.
0: La caída en la construcción. Gustavo Weiss, presidente de la Cámara Argentina de la Construcción, afirmó que el sector no está bien y señaló que lidera la caída en la actividad.
3: La industria nuestra no está bien. Hemos liderado, diría yo, la caída de actividad ya desde el segundo semestre del año 23, los primeros meses del 24. Tuvimos una caída del orden del 25% en actividad. Perdimos 120.000 puestos de trabajo, una crisis importante para el sector. La industria de la construcción en todos los países del mundo hiperreacciona a los ciclos económicos. Cuando el ciclo es positivo, crecemos más que la economía. El crecimiento general de la economía, cuando el ciclo es negativo, caemos más. Bueno, eso se verificó en los primeros meses del 24, con la diferencia que ahora no repuntamos. Y no repuntamos porque la realidad promedio del país no es buena.
0: La temperatura actual en la ciudad de Córdoba, 15 grados 8 décimas. El cielo ligeramente nublado, viento del noreste a 15 kilómetros por hora, la humedad 61%, hora 14:39 minutos.
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0: Realmente no me imagino a los ingleses en la situación tal que tengan que importar whisky.
1: Claro. Bien dicho.
2: Claro. Escocia.
1: Scotch.
2: Exacto.
3: Buenas, Radio Mitre. Acá les hablo de una fábrica de los bulevares. Acá en la calle Los Calabreses, a una cuadra hemos ido por Pablo Cabrera. Sí. Ya es la tercera vez que explotan los transformadores de luz y hacen unos fogonazos. En una de las explosiones yo justo estaba pasando por abajo y la verdad que fue un deslumbre, una luz blanca, y mirá que es de día. Y bueno, estamos muy preocupados porque EPEC no nos da solución, no nos responde. Vinieron en la mañana, conectaron la luz y acá sigue explotando todo. Yo no sé si eso es peligroso para mis empleados, peligroso para todas las máquinas que tengo acá en la empresa.
2: Bueno, ya averiguamos, le preguntamos a la gente de EPEC qué se puede hacer con ese tema, ya mismo.
4: Hola, equipo de la siesta animal, ¿cómo están?
2: Buenas.
4: Buen comienzo de semana. Este es como un comentario respecto a los organizadores de eventos públicos y los coreógrafos de esos eventos. A ver si les queda claro, el himno nacional es un símbolo patrio, no es una canción popular para bailarla. ¿Cómo puede ser que últimamente en todos los eventos públicos estén bailando el himno nacional argentino? Una cosa es que le cambiemos un poco la melodía como para poder comentarlo en otros momentos, pero otra cosa es bailar. Ya pasó en otros gobiernos. ¿Qué pasa?
2: ¿Dónde se? No,
5: en los suramericanos.
1: En los Juegos Suramericanos en Rosario, Omar.
2: ¿Qué pasó?
1: En el Monumento a la Bandera, diferentes artistas estuvieron en la ceremonia inaugural, desde Abel Pinto,
5: bueno, Abel Pinto, de hecho, cantó el himno sentado, y también eso fue una crítica, digamos. ¿Por? Porque cantó sentado el himno.
1: No, y hubo algún baile de algunos pueblos originarios, Omar.
2: No puede cantar sentado el himno, es lógico que haya...
5: Pero había un acorio también de
2: a ver.
5: Fue criticado que se hiciera un himno coreografiado, digamos, que se baile.
1: De los pueblos originarios, la inclusión de Sudamérica, ese era el concepto.
2: Pero sentado no. Pero, a ver, ¿qué tiene que se vayan actualizando las tradiciones?
1: Pero es que no son buenas las actualizaciones que
2: no
1: hacen.
2: Son
1: ¿te das cuenta? Estar
2: claro,
1: sentado
2: para tu gusto,
1: es una falta
2: para
1: de respeto.
2: Para tu gusto.
1: No. Porque el himno,
2: no,
1: justamente...
2: Porque, ¿a dónde dice? Mostrame el papel donde dice... No, tienen que estar todos de pie. A ver, una ordenanza,
1: bueno, como
2: una ley. No
1: como
2: sé,
1: la iglesia, cuando te dicen todos de pie. Tienen que estar de pie, porque es una veneración.
2: Para
1: en este caso,
2: la iglesia,
1: es,
2: compadre.
1: Sí, como una misa, digo, ¿no?
2: Claro.
1: En este caso es respetar...
2: Ahora, mira, recién ahora lo estoy viendo. Espectacular el escenario. No había visto.
1: Es hermoso,
2: nada.
1: Muy lindo, sí.
5: Fue muy lindo los elementos escénicos que había.
2: ¿Qué es lo que le vende mal? Que están sentados. ¿Y qué tiene esa coreo? Está mostrando.
5: No gustó que Abel Pintos esté sentado. También dijeron que había muchos arreglos musicales que no eran. Y que está lejos de.
2: Claro.
5: El respeto a
2: entonces será la banda militar y todo así, como siempre, exactamente así.
1: O la mano en el corazón, no. La mano derecha sobre el corazón, por ejemplo, o las dos manos a los costados de la pierna.
2: ¿Pero digamos, dónde dice eso? ¿Quién lo dijo?
1: No, es la costumbre del respeto hacia
2: ¿pero a dónde
1: la
2: dice
1: marcha
2: de...
1: patria nuestra, la que nos une a todos, en teoría.
2: Pero claro que nos va a seguir
1: es un uniendo. Evento deportivo, para que no sea aburrido una marcha firme, como siempre, buscan a artistas y darle un toque más audiovisual.
2: Hacelo cuartito,
5: bueno,
2: entonces
5: de hecho hubo una época que una vez también fue criticado la Mona cuando hizo una versión de...
2: Pero,
5: Charly García también cuando hizo el himno en su
2: pero
5: momento.
2: Pero el himno no lo cantaron igual, con la misma letra, la misma melodía.
1: Sí, sí.
2: ¿Y entonces
5: respeto.
2: A dónde está?
1: El himno fue igual.
2: ¿Por qué decir lo del cuarteto?
1: No, porque dice él que para que contagiar a alguien.
2: No, pero estamos hablando del
1: pero
2: himno.
1: El himno lo cantaron a ver.
2: ¿Lo viste, Pepe?
1: Himno.
2: ¿Lo vi?
1: No. Entonces.
2: ¡Ah, bueno!
1: Entonces, ¿qué opinas? Pero me están diciendo que estaba cantando sentado el himno.
2: Yo creí que lo había visto.
1: Si vos me decís que el himno lo cantó sentado, chao, listo.
5: Se hizo como una representación.
2: ¿Cuándo fue esto?
1: Esto fue el sábado, Omar, a partir de las 7:30.
2: Yo estaba viendo talleres ahora.
1: ¡Ah, bueno!
2: ¿Qué tenés que hablar?
5: Se hizo como una representación, como si fuese un fogón, digamos, y todos bailando
2: el
5: alrededor.
2: El fogón no es algo característico nuestro.
5: Bueno, y bailando no solamente eso, sino mostrando un poquito del chamamé, del tango.
2: Tiene de malo?
1: No me mezcle el himno con el tango, el chamamé
2: y
1: la chacarera. No me mezcle las
2: cosas. Son todas músicas nuestras.
1: No, querido. Es una falta de respeto.
5: Falta de respeto cambiar la letra, falta de respeto
6: Casi
5: es...
6: Para Pepe. cárcel para Pepe.
2: Pero no entiendo. Acá estoy viendo Abel Pinto sentado,
1: sí,
2: vestido de época, como se vestían los gauchos nuestros. Detrás un charango, música nuestra del norte, un acordeón, música del litoral, y nada más, no le veo nada que desentone a lo que somos nosotros.
7: Además, Abel Pinto sentados.
2: Esta patria tan extensa, claro, y que tiene tantas características distintas, una como vaina. Una época lo describió Donata muy bien. Pero digo, ¿a dónde está lo más? La bandera argentina por todos lados flameando.
5: ¿Qué es lo que
2: tiene de malo?
7: Es una core, no un baile, Pepe.
1: Parate, negro. Si va a cantar el himno, parate. Parate.
7: Es que está a la altura de la más música.
1: Mostrar respeto mientras lo canta.
7: Están todos los músicos iguales, Pepe.
2: ¿Pero vos te crees que Abel Pinto no le tiene respeto a la...?
1: Ese es un contagio que le vamos a transmitir a nuestro chico. ¿Qué tal? ¿Está cantando el himno? Puso las patas arriba así.
7: No, para.
1: No,
2: hablando,
1: no.
2: Seguí hablando. ¿Qué? A boca de jarro, ¿no?
1: Pero si lo acabo
2: estaba viendo
1: talleres. Pero es que lo acabo de ver. Ay, mira, si... ¿Qué?
5: Charango con guantes está ahí uno tocando.
1: Charango tocando con guantes.
2: No, no se puede, está mintiendo. No se puede tocar con guantes.
7: Así el fría sonorón que hace. Ahora hace un fría sonorón.
2: En todo caso, con...
5: Mirá.
1: Bueno, entonces, charango con guantes. Sentado...
5: Con guantes. Eso lo discuto un poco más.
2: Acá hay uno del lado tuyo, Pepe, que dice: eso está todo en el protocolo y ceremonial de la nación. Qué aburrido.
1: Si querés, cambialo. Pero respeta lo que está escrito.
2: Para que las nuevas generaciones se conecten también con... Ah, mira, tiene guantes, lo acabo
5: de
2: ver.
5: Estoy con Pepe, se trata de una cuestión de respeto y no de visto.
2: Pero ¿y a dónde ven la falta de respeto?
5: Falta de respeto es otra cosa, chicos.
2: Pañuelos blancos y celeste.
5: Escuché hoy que hay una ley o ordenanza del 45 que no se puede modificar el himno. No se puede.
2: Chicos, del 45,
7: 80 años atrás.
2: Charlie se mandó una versión del himno espectacular.
5: Echa rock.
1: A vos espectacular.
5: Echa rock.
2: Perdón.
1: Para vos espectacular.
2: Bueno, no voy a volver a discutir hace muchos años.
1: Por eso.
5: Ahí está,
1: para
5: vos
1: espectacular.
2: Sentí. ¿Qué pasa?
1: Ese no es el himno que yo canto.
2: Bueno, está bien.
1: Es la letra del himno. No.
2: Está bien. Está bien.
1: Otra cosa, sigámosles cambiando, porque es como...
2: No cambiaron, cantaron el mismo himno.
1: Sí.
2: Sentí, escúchalo.
1: Más
2: decime, escucha. Ahí está.

0: ¿qué pasa?
1: Los instrumentos musicales. No, claro, son...
0: Por eso vos querés la banda militar.
1: ¿La banda militar? Sí, señor, claro.
2: Pero Pepe, sobre eso te lo juego.
0: Se entiende esa parte. Ahí lo hicieron más Mesopotamia. Más chamamé. ¿Entendés que van cambiando y recorriendo las distintas regiones del país?
2: ¡Claro!
3: Acá dicen que el artículo 7 del decreto 10.302 del año 1944 define la versión como la única versión musical autorizada para actos, ceremonias y ámbitos que enumera.
0: ¿En qué año?
3: Año 1944.
0: ¿Quién estaba en el 44?
2: En el Miro J. Farrell, ¿no estaba?
0: ¿Quién estaba? ¿Farrell? No sé quién estaba en el 44.
2: Pero en el 45.
3: No, 44.
2: Para mí era Farrell o Rawson.
3: Acá dice también, esta ley dice que para los actos no se debe modificar nada, una lectura precisa.
0: Bueno, esta es la apertura de la sudamericana. Farrell, estaba Farrell. Listo, entonces lo decidió Farrell.
3: En el 44, estamos hablando.
0: Después de la revolución del 43.
1: Se ve que todos lo han respetado, ¿no?
0: Pero vamos a decir, ¿en serio que le vamos a hacer caso a lo que decía Farrell? ¿En el 44?
1: Pero, a ver,
0: ¿en serio?
1: Vos vas, escúchame.
3: Ahí no, está entre el gusto personal y lo ceremonial.
0: No, ese Farrell William, que no tiene nada que ver, boludo. No. Sacá eso, no tiene nada que ver.
1: Eso sí tiene que ver. Eso.
3: Todo es negociable, reformable y a todo le cabe la pregunta. ¿Y para qué? ¿En serio después nos preguntamos de dónde salió tanto caos y anarquía en las aulas?
1: Esto es anarquía. Hacer esto es anarquía.
0: ¡Hala!
2: ¡Anarquía!
0: Anarquía. No pasa por otro lado.
1: Se escucha, siéntate, escucha.
3: Pero si ustedes ven, tan respetuoso.
2: Pero Pepe, no es un evento diplomático. Son unos juegos suramericanos que tienen otro sentido.
0: Insisto, acá hemos tenido actos vergonzosos en otras presidencias relacionadas con actos patrios que daban vergüenza.
2: Ah, bueno, sudor marica.
0: Sudor marica, entre otras porquerías que tuvimos que fumarnos. Que le metan una variación sin alterar absolutamente nada y ver que fue admirada la apertura de los Juegos Sudamericanos a nivel mundial.
1: Esto es lo
0: a nivel mundial lo admiraron y lo felicitaron a lo que hicieron, ¿no, Federico?
2: Claro,
0: una repercusión, fue hermoso por donde se lo vio. Lo vi porque el domingo había tanta repercusión en redes que me puse a verlo. Digo, ¿a dónde está el pecado?
3: De
0: buscarle, describirlo más, hacerlo más visual,
1: no es que
0: sacar lo acostumbrado que tenés una banda, todo serio, firme, de uniforme, tocando el himno, como todo, y romper eso.
2: Adaptable.
0: Y adaptable. Decime, ¿a dónde está el pecado?
1: ¿Qué, adaptar qué? ¿Qué es lo que quiere adaptar? ¿A qué quiere adaptar? Explícame qué.
3: Hacer las nuevas generaciones, para que nuevas generaciones conozcan, por ejemplo, que hay, cuáles son los movimientos musicales que hay acá.
2: Además, a partir del himno.

0: En la Play tengo eso, con juego el fútbol. Donde voy a morir. Mi tierra santa. Bueno, pero esa es otra
1: parte. Bueno, es una interpretación, y lo que ellos decían es que como la incorporación de Tierra Santa se mete antes de que concluya el himno. Entonces como que ahí altera la continuidad de la interpretación.
2: Mirá, Omar, no sé a dónde buscar, pero hay un protocolo con relación
0: pero
2: al himno.
0: Está bien, no
2: me
0: podemos.
2: Parece que sí.
0: No podemos modificar el protocolo, no. Romper esas reglas tan estructuradas de otra que se entiende, porque en el 45 obviamente que uno podía entender, pero en el 2026 empezar a romper esas cosas, ¿no les parece? A ver, ¿qué hacen con el himno cada vez que juega la selección? ¿Qué hace Pedrito? Ahí está, te voy a agarrar vos. Pedrito, tu nieto.
3: Sí, ¿qué?
0: Cuando empiezan... ¿no hace Pedrito el
3: Cantelín? Me porque yo le prohibí, no, le prohibí que haga el
0: Pepe, y luego pone de pie. Cuando vos no estás, no Pedrito sé, hace el
4: Ahí está. Ancho, también Pepe se forma.
3: Pero ahí está. ¿Qué problema hay?
0: ¿Cuál es el problema?
3: 26.
0: Describirlo, eso no lo conozco, el problema. Contame,
4: están banalizando
0: no.
4: El himno.
0: ¿Cuál es el problema?
3: Que ya está, ya todo se fue al tacho. Ya quiere
0: ¿pero
3: cambiar
0: qué
3: es todo.
0: Al tacho?
3: ¿Vos hasta ves cambiar que este... el himno, hasta cambiar bueno. El respeto de pararse. Vos cuando vas a una escuela y hay un mío. Acto, apenas aparece la bandera, te para.
0: Sí.
3: Porque hay que rendirle homenaje de pie a la bandera.
1: ¿Y la gente que no puede pararse el himno?
3: ¿Qué?
1: Sí, porque si vamos a hablar, empecemos a ser específicos. Toda la gente
5: Pepe,
1: que...
5: Mirá, en esto estoy con Pepe, porque las tradiciones, si las actualizamos, dejan de ser tradiciones, ¿cierto? Soy Nico, saludos a todos.
0: Abrazo. Bueno.
1: Gente, hay un protocolo para los símbolos patrios que se debe respetar, dice Josefa. Consulten decreto 10.302.44 que nombra las normas y el protocolo para
0: entonar
1: el
0: himno. A mí me encanta cómo respetan la ley, le sale todo. Después no pagan los impuestos. Dale, déjate joder.
3: Está mezclando todo.
0: Sí, claro que mezclo todo. Claro que mezclo todo. Le sale la ley, le sale una
1: cosa.
0: Después cruzan el semáforo en rojo. Después tiran basura en la calle. Después sacan la basura ahora que no corresponde. Después, anda.
1: Con ese protocolo y las normas.
0: Hipócritas.
3: ¿Sabes qué pasa con ese hipócritas?
1: El protocolo y las normas del himno nacional argentino están regulados principalmente por el decreto 10.302.44, las normas tradicionales del ceremonial.
0: Bueno,
1: existe un protocolo para el canto del himno nacional. El himno argentino se canta de pie en posición de respeto con los brazos a los costados del cuerpo sin colocar la mano
0: sobre
1: el corazón.
0: Pero eso es 45, chicos. Estamos en el 2026, no podemos...
1: Y sombreros, mirada dirigida a la bandera nacional, actitud, cantar con respeto y en silencio
0: absoluto. En la época, a ver, en esa época, ibas al colegio, a la primaria, y te hacían marchar.
1: Pepe, es culpa de la droga, es falta de respeto.
3: Ah, Abel Pinto, ¿está con gorra Abel Pinto cantándolo?
0: Con sombrero.
1: Sombrero.
3: Sombrero, no es...
0: Sombrero gaucho.
3: Bueno, no se pone sombrero, ni lentes tampoco, lentes oscuros, sol, tampoco.
0: ¿No ve?
1: Bueno. Eso es una...
0: ¿Sacás los lentes para cantar el himno?
3: No, los lentes, no, si son lentes de leer está bien.
0: Ah, mirá.
3: Pero, a ver, con ese criterio después tiran la basura, después no pagan los impuestos. Claro,
1: Omar,
3: ¿sabes por qué todo eso pasa? Porque si hemos flexibilizado todo. Ahora no queremos ni siquiera que el himno la gente se pare. Porque ya es de modé, ya pasó.
0: No, es que, Pepe, todos se van a parar. No va a cambiar que una puesta en escena... haga que la gente quede sentada en el himno. Nos vamos a seguir parando. A lo que voy es que exageran cualquier movimiento artístico cultural que quiera romper para que sea más atractivo para más generaciones. No, entonces ahora todo se va... No, es una expresión artística.
1: El sábado vi la apertura de los Juegos y estuvo fantástica.
0: Hermosa.
1: El himno me encantó, estuvo bueno, espectacular, dice Liliana de Ampliación San Carlos. Chicos, que Abel Pinto cante sentado el himno es que sin querer o queriendo están bajando las líneas a cualquier cosa.
3: Todo, sí, nada, exactamente. Nos quedamos...
4: Dejen en paz.
3: Desprotegidos.
1: Desprotegidos un montón.
3: Sí,
1: este animal, tiene razón, Pepe, hay que respetar el himno, es un símbolo patrio como la bandera. No lo podemos arriar también y ser sentados. Es un mal ejemplo para los niños.
4: Pero está a la altura de la demás música.
0: Sentados. A ver, entiéndanlo. No estamos sentados. Hubo un artista dentro de una... puesta en escena que se sentó teniendo en cuenta la escenografía y el momento y el cuadro que habían armado. No quiere decir que eso va a ser un efecto contagio y que todos vamos a estar sentados y que la juventud está perdida. Termínenla con esas cosas.
4: Omar Mejía estaba cansado, dijo, che, me siento porque me duele acá. No, mal a la altura de la música, Pepe.
3: Mal por el, no es un ejemplo.
1: Eso es, dicen, chicos, una belleza. No tiene razón, Pepe. La legislatura de Córdoba está pensando en entregar una plaqueta a quien se le ocurra modificar el himno. No den ideas. Solo en USA y acá se canta el himno patrio como quieren. Yo estoy con Pepe, es una falta de respeto el himno patrio.
4: Se para, Pepe.
1: Chicos, si este animal, a mí me encantó el himno con otra onda. Lo que nunca me gustó fue cuando lo hacían con la letra cero simulando una publicidad de cerveza.
0: Ah, bueno, claro, sí.
6: Ay, Omar, si hubiese, esto hubiese sido el pase con Laura, estarías coincidiendo con Laura. Son una mantequita con Laura. Ahora con Pepe le discutís todo.
4: No.
1: Omar, bueno, el variete, dicen acá.
0: Los invito, pero me encochito que me han agredido. Los invito a escuchar los pases. Que coincidamos la mayoría de veces con Laura no quiere... Es más, hoy hubo ciertos momentos en donde no estuvimos de acuerdo en cuanto al estacionamiento medido. Y las veces que yo no pierdo... No me hace falta hacer quedar bien con nadie en la vida, gracias a Dios. Adelante.
7: La versión fue muy linda. De todas maneras, hay una ley que respetar. Hay un decreto que respetar.
0: Bárbaro.
7: Y hasta tanto no se modifique ese decreto, deberá respetarse.
0: Bueno,
3: y espero que no se cambie, así se sigue respetando.
0: Insisto que a mí me parece demasiado, maestro Ciruela. No sale el maestro Ciruela con el himno, no sale el maestro Ciruela. Eso sí, cuando nos ponen una ley que nos jode en la vida propia, saltamos como leche hervida. No, que es una injusticia, pero no, después, maestro Ciruela. Según el decreto número, anda. Hay leyes escritas. A mí me da mucha hipocresía.
3: Por supuesto que hay leyes que se pueden discutir.
0: Tremenda hipocresía. Porque no podemos discutir la verdad. No podemos discutir esta.
3: En absoluto sagrado esto. No se puede discutir esto. No.
0: ¿Quién fue Farrell en la vida de Argentina?
3: Nada, un ignoto.
0: Bueno, ese fue el que la puso.
4: Un militar.
0: Pero ese fue. Sí, ese fue.
3: Un ignoto, digo, gobernante, de facto.
0: Sí.
3: Pero...
0: muy medio pelo.
3: Bien.
0: Bueno, no, ese fue el que estamos honrando. No, ese es otro Farrell, que no tiene nada que ver con...
3: Sí. Pero yo creo que debemos seguir honrando con eso, que ese legado que ha quedado de los años 40 tiene que seguir vigente. Sí. Sí, porque además ya nos ha impuesto eso. El respeto, el homenaje... hacia nuestra canción patria. Punto. No le busquemos vuelta. No le empecemos a tironear para aflojarlo. No, y sí, te pone un gorro, y te pone un cos, y te senta, y va. Veo gente que va de bermuda a los actos. No. No es así. Sí, pues sabes que va a cantar el himno. Está tu hijo, tu hija ahí.
0: ¿Y qué pasa si va de bermuda?
3: Va de bermuda y con chancleta. No. ¿Serio?
0: Ocurrió.
8: Jandro, ponele, quiere la cabeza.
0: Bueno, está bien. Eso cuando es otra canción.
1: No, es ahí dentro.
0: En el medio.
1: Dentro sí, cortaron el himno para hacer una intervención de este grupo que se llama, ¿te había dicho? Trueno. Tierra Santa.
4: Cantó Cristo en las redes, también pete para hoy. Soledad. Cantó Cristo en las redes.
0: Y Tierra Santa. Bueno, muy bien. Hemos terminado ya. Después los escuchamos, por supuesto, a todos. Vamos, Alejandro, porque se viene el variete.
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1: Hora 15, 7 minutos en Córdoba, la temperatura 17 grados, 2 décimas, el cielo despejado, la humedad 45%. El femicidio de Agostina Vega, la familia paterna de la adolescente asesinada, se opone a la elevación a juicio de la causa. Gabriel Vega insistió en diálogo con el 12 que faltan detenidos y adelantó que convocan a una marcha este sábado pidiendo justicia.
14: Seguimos insistiendo que faltan detenidos y no vamos a parar hasta que esas personas se las investiguen como corresponde, que es la madre de Barrelier y el cambio de carátula de una persona que ya está detenida. Yo no quiero que la investigación de estas personas que seguimos insistiendo se desvíen, porque si no es como un entramado muy grande. Entonces acá hay que abarcar punto por punto, y es por eso también que se hace la marcha, de esa bronca y esa impotencia que uno tiene. O sea, yo he hablado con distintos papas que hemos pasado por estas situaciones, y la bronca y impotencia es exactamente la misma, que nos soban la espalda. Y después, cuando uno está mal, porque uno está mal constantemente y sufrimos con ese dolor, y vamos a sufrir siempre lo vamos a tener. Pero hay gente que la verdad deja mucho que decir, porque no sé por qué lo hacen de esta forma, porque se burlan de nosotros de una manera así se siente uno, tan vulnerado. Y hoy dijimos basta de esas vulneraciones, basta de que se nos rían en la cara. Entonces es por eso.
15: Más sobre el juicio contra Piti Álvarez. El ex Viejas Locas ya se retiró del juzgado tras finalizar la audiencia de la jornada. La defensa del músico pedirá la nulidad de la declaración de la hija de la víctima, Cristian Díaz. 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
16: La defensa del Piti Álvarez pidió la nulidad de la declaración de la mujer que se presentó como hija de Cristian Díaz, la víctima del homicidio del cantante Javier Baños, quien forma parte del equipo de abogados de Piti Álvarez. Esto decía al terminar la audiencia.
17: Hemos perdido una nulidad por eso. ¿Por qué? Porque lo que venimos manifestando, por eso hemos recusado, no, igualdad de armas, nosotros no estábamos preparados, no sabíamos qué iba a decir, quiso presentar mensajes que no pueden ser constatados, si son reales o no.
18: No fueron mostrados antes.
17: Porque no fueron mostrados antes. No es la hija tampoco está presentada como creyente, porque en el ADN que se realizó vio que no es la hija.
18: ¿Por qué se le pidió un ADN?
17: Se pidió un ADN porque desconozco el motivo, seguramente había algún tipo de duda para que. Porque no tiene el mismo apellido.
18: ¿También algo?
17: Sí, no puede estar presentada como creyente y seguir la acción, así que no puede estar asistida por la ley de víctimas.
16: Alan Zurita, Mitre Informa.
15: Piti Álvarez habló ante la prensa tras retirarse de la sala de audiencias y afirmó que quiso hablar con la hija de su amigo, pero no pudo.
19: Siempre hay gente acá acompañándote.
20: Sí, sí.
19: ¿Por qué crees?
20: Pues son nada más.
21: ¿Vos cómo estás llevando este proceso, Cristian?
20: Bien, la verdad que bien.
22: ¿Te sorprendió que se presente la hija de Cristian?
23: ¿En el espacio?
20: No me sorprendió. Yo quise hablar muchas veces con ella, pero no hubo posibilidad.
21: ¿Por qué crees que lo hizo hoy ahora?
20: La verdad que no sé.
15: La temperatura actual en Córdoba, 17 grados, 2 décimas, cielo despejado, viento del noreste a 12 kilómetros por hora, humedad 54%, hora 15, 11 minutos.
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0: ¿Qué tal? Muy buenas tardes para todos.
1: Ya estamos en vivo.
0: Sí, atrasadísimo, pido disculpas.
1: Todo por culpa de Pepe.
0: Por culpa de Pepe y del himno y todo. Bueno, vamos a rápidamente saludando a la gente de YouTube que nos está viendo y a
1: señores,
0: todos.
1: Señores de pie, recibimos lo mejor de la siesta. El varieté, sí, dice
0: señor.
1: Lucas.
0: Bien.
1: De pie.
0: Todo de pie. Vamos a hacer el varieté de pie. Bueno, escuchen una cosa. Adivinen dónde.
1: Londres, Argentina.
0: Brasil. Que más cerca dijo fue
3: Brasil, no, Colombia,
0: Londres, dijiste que
3: más Chile,
0: cerca de Londres.
3: Uy, cualquiera. Holanda. Entonces vamos a España, Francia.
0: Más cerca estuvo.
3: ¿Qué dijiste, Beli?
1: Holanda.
3: Bélgica, Alemania.
0: Está cerca.
3: Italia.
0: Italia.
3: Ah, Escandinavia.
0: Por ahí.
3: Dinamarca.
0: Noruega.
3: Noruega. Suecia.
0: Suecia.
3: Listo.
0: Vamos a ir a Suecia.
3: Tengo miedo.
0: No. Asociación Libre. Hola. No.
28: Y ponete un variete de Marchas Patria y bailamos todos. Chao.
0: Dejen de pelear. Bueno, ya está. Vamos a ir a Suecia. Asociación Libre. Una chica apagada, triste, vivía sola. Ella vivía sola.
1: Están todos poniendo lo mismo que pensé yo.
0: No, olvídense.
1: Están todos poniendo.
0: No es Ava. Sola, vivía la chica sola. No tenía amigas. ¿Sabés cómo se llamaba? Soledad. Porque vivía sola.
3: Iba a Sunset y llovía.
0: No iba a ningún lado, Federico. No salía.
3: Hasta que se
0: conoce con una vecina. Y la vecina al revés, una casquivana. Fiestera. Pepe, casquivana.
1: Una fiestera.
0: Bueno, bien. Dice, empieza a salir, tenés que, Soledad, empezar a salir, a divertirte. Y de golpe, un día cuando nadie lo esperaba, apareció en un Sunset la chica.
1: Llovía ese día.
3: Tomó moja.
0: Mini.
2: Cagamos, ya viene Ava.
0: Mini falda. Botas, ¿cómo se llaman esas?
1: Bucaneras. ¿Y qué le pasó para hacer ese cambio?
0: El pelo se lo había hecho todo así, mostrando los pechos.
1: Ah, mirá.
0: Los pechos así, todas. No, tremenda.
1: Oh, me boteaba en redes.
0: Sí. Dice. Escucha. Y se la acercan. Soledad, ¿qué te pasó? Cambié la mirada de la vida. Cambié. ¿Y cómo hiciste? ¿Fuiste a terapia? No. Dice, le hice caso a mi vecina, que me dijo que lo único que tenía que hacer era escuchar mi corazón.
1: ¿Viste?
0: Exactamente. ¿Quién
1: fue? Muy bien,
4: carita. Era una cantante que era como lo que fueron al Sunset. Fueron a una fiesta en aire libre, pero caerían techo.
3: Muy bien.
0: No escucharon la adivinanza.
5: Hola, Omar. El único himno es ¡Ava Nepo! ¡Nepo! ¡Nepo!
0: Pero estoy diciendo que, chicos, colaboren, que tengo que empezar y variate.
1: De Cardigans.
0: No.
1: Manuel Wirtz.
0: Facilísimo.
1: Porque hay que te escucha tu corazón. Claro.
0: Sí. La mira, dice, yo cambié la mirada.
1: Grábenlo, lo que le están pegando, chicos.
0: Claro. ¿Qué hiciste? Sí. Escuché mi corazón.
4: Es muy bueno. Ahí
0: son dos datos.
1: Sí, vale,
4: cabeza, el variete de hoy es Roxette.
0: Señoras y señores, ahí está. Listen to your heart. Escucha tu corazón. Hoy el variete del lunes es con Roxette. Como dice Pepe. Roxette. Ah, no es el mismo piano, por favor.

0: Rosete.
1: Excelente, Omar. Excelente, chicos, muy bien. Vamos, adelante, Pepe.
2: No, no, no, no.
1: Muy bien, muy bien.
3: La tremenda variedad. Roxette es la única banda de Suecia. Dicen acá.
4: Hay muchas bandas.
3: Tremendos lentes de Pepe. Hola, no lo puedo creer. ¿Quién es el creativo? Dice acá, otra vez Roxette.
1: Paola, ¿tenemos la información de cuándo fue la última vez que colocamos Roxette? Sí. Adelante, Paola.
3: Sí,
1: no,
3: claro.
1: Habló Paola hoy. Ni una palabra.
3: ¿Cómo?
1: Que no hablaste hoy, no saliste.
3: No, todavía me estoy recuperando.
1: Ah, perdón, perdón.
3: 28 de mayo del 2025.
1: 2025, ah, 28 de mayo, chicos. Exacto, ¿eh? Bueno, ahí viene otro. Ese es la mirada, de luz. Ahí va.
2: Na, na, na, na, na.
1: Este es.

0: Roxette.
1: Muy bien, excelente.
0: Bandón.
1: Bandón.
2: Roxette. Muy bien. Me encanta para arrancar
1: nos
2: la
1: alegra,
2: semana.
1: Nos alegra. Adelante, Pepe.
3: Roxette, bueno, Omar. Roxette.
1: Adelante, Pepe.
4: A ver, Marí Fredriksson nació por allá por el 58, ¿no? Y en una familia poco acomodada, más bien con necesidades básicas a medias satisfacer, empezó a tocar instrumentos. Empezó a gustar, y sí, tocaba el piano y cantaba canciones que le enseñaban papá y mamá. ¿Viste? En la mesa familiar, cuando terminaban de cena, cantaban todos juntos.
1: Sí.
4: Y le enseñaban a ella y a sus cinco hermanos. Cinco hermanos. Pero ahí está la cosa. Su primer gran golpe en la vida.
1: Sí, ay,
4: Analiza.
1: ¿Qué pasa?
4: Su primer gran golpe en la vida. Analiza, su hermana.
1: ¿Qué le pasó?
4: Falleció. Cuando solo ella tenía 8 añitos. Se metió. No, 8 añitos.
1: Sí. No, en serio.
4: Y ahí fue un...
1: En serio va a empezar hablando de eso.
4: 8 años tenía Marí. Marí, sí. La hermana mayor.
2: ¿De mayor cuánto?
4: No sé, pero murió, ese fue una experiencia. Y fíjate vos, que allí mucho tiene que ver la canción que recién ponían al principio.
1: El este, no.
4: No, el anterior. Escucha tu corazón.
1: Escucha tu corazón, bueno, ¿por qué?
4: Porque le movilizó siempre por su hermana muerta.
1: ¿Por qué?
4: Porque murió de corazón. Corazón.
1: Se ríe. ¿Viste que te das cuenta de la maldad que tiene?
4: No. Escucha tu corazón y no.
1: No escucho más.
4: No escucho.
1: No puede ser tan tétrico. Bueno, ya está, Alejandro, vos también. Poné otro tema. Ahí va.

0: Omar hoy canta Roxette.
1: Excelente.
2: Pepe Amoroso, Rosette.
1: Pepe Amoroso, se confunde.
3: Rosquete, Omar, Rosquete.
1: Rosquete, no.
4: Si decías que la rubia estaba más buena que comer pollo con la mano, lo adivinamos.
1: No, bueno.
5: Una pregunta para Pepe, dice, ¿alguna vez chapó con un lento de Roxette?
1: Adelante, sí. Pepe.
6: ¿Yo?
1: Sí.
5: No, Pepe, hay otro Pepe acá en la mesa.
6: Sí, no, perdón.
1: Estás como desconectado, ni siquiera saludaste a la gente de YouTube.
6: Nos saludamos todos.
1: Estás enojado.
5: ¿Estás enojado con la gente de YouTube?
6: Hola, chicos, chicas. Sí, claro que bailé con Roxette. Sí, claro.
5: Chaparon. El problema de Pepe es la distancia con el micrófono. Está muy cerca, póngalo a 10 kilómetros. Dice acá Guillermo. No soy yo, él solo. Decirle, contestale a él, está ahí conectado.
1: Ah, no te enojes, son. ¡No! Te van a sacar la roja.
6: Sí. Sí, he bailado. Sí, en una baldosa.
1: Este.
6: Ese tema.
5: ¿Con ese chapaste?
1: Este. Spending my time.
6: Pain de my time.
1: Exactamente. Exactamente. Muy bien.

0: Grupazo, Roxette, Omi, grupazo, gran banda. Los vi en El Ojo Bizarro, ahí en la semana de...
1: Viento, poquito
0: 98,
1: viento.
0: 8, creo, abrazo.
2: Sí, sí, sí, sí. Muy bueno, en El Ojo Bizarro. Tenían una característica que era, en más de una gira que hicieron, respetaron exactamente las líneas de grabación. Las líneas de grabación las llevaron en vivo.
3: Ah, bien.
2: Entonces es uno de los pocos grupos que ustedes escuchaban, hay canciones que se escuchaban que eran exactamente iguales a cómo se grababan.
3: No improvisaban nada, Marta.
2: No.
3: Sí, tuvieron tres visitas por Córdoba. La primera fue el año 92 en el dos, en el 92 en Córdoba, en el Estadio Córdoba en aquel entonces.
2: Claro, claro.
3: El Chateau. Y también, miren, en 2011 y 2012. La primera fue por la gira de Join the Joyride.
2: Exacto.
3: Y después, bueno, en el Orfeo dos veces más. Pero bueno, 20 años después pasaron entre la primera visita y la segunda. Ella estaba muy delicada de salud,
2: sí,
3: ya.
2: Sí,
3: pero igualmente hicieron un show más que interesante.
4: De pie los escucharon, ¿no?
2: ¿Eh?
4: De pie los escucharon.
3: Y los que estaban en campo, sí.
1: ¿Y lo qué?
4: Como debiera ser con el himno.
2: ¡Ay, oh, qué largo, hermano! Y ya está.
1: Ir, Pepe.
2: Hablame de cosas de...
1: Soltá,
2: de...
1: Pepe, soltá.
4: 9 de diciembre de 2019 fue cuando ella falleció. Pero no iba.
1: Otra
4: no iba.
1: Muerte, de vuelta.
4: No, bueno.
5: Viene el gol.
1: Yo los vi en el 92 en el ex Chateau.
2: Claro.
1: Poné un poquito de Understand.
2: Ya viene todo.
1: Hola,
2: todo.
1: Pepe se lo ve enojado. ¿Pasa algo? Preguntan.
3: Siempre está enojado.
4: No, loco, no puedo tener...
1: Chicos, puso los dedos de insulto y tutea a todos.
2: Sí, escucha, hace 10 minutos le dijimos nosotros, estás con algo enojado, viejo. Y él se enojó, son ustedes. La gente se da cuenta.
1: De la acá cara está diciendo de, que tenés cara de...
2: La cara de lunes que tenés, sí, es...
1: Tiene cara de totete.
4: Tal vez necesite
1: ¿por
4: algo?
1: ¿Por qué se llamaba Roxette la banda? Pepe pregunta, adelante, Lucas, Pepe. Tira vos, chi.
4: Tal vez necesite algo de
1: Pepe,
4: afecto.
1: ¿Te falta amor?
4: No puede ser.
1: Parate y canta el himno.
2: ¿Qué está escribiendo? Mira, está escribiendo.
1: ¿Hicieron playback acá? Roxette era el nombre del dúo que lo integraba también Per Hessler.
2: Bueno, sí, ni lo nombraste a Per.
4: Espera un cachito. Primero, vamos por partes. Si preguntan tantas cosas y no dan lugar a la respuesta, es imposible que
2: adelante.
4: El dúo Roxette viene de la canción.
2: Trata de no leerte, estás tapando con el naso y los dedos.
1: Deja de tocarte la nariz.
2: Y dejaste la nariz un rato.
4: Proviene de la...
2: Gente que se toca la nariz porque miente, ¿no?
1: Para mí es parásitos.
4: Viene del grupo británico de rock Dr. Feelgood. De ahí viene Roxette.
1: ¿Qué lo qué?
2: ¿Y qué tiene el Dr. Feelgood con Roxette?
4: Porque Pierre Gasly escuchaba...
2: No,
4: muy...
2: Pierre Gasly no es...
4: Ahí era Pierre Gasly.
1: Pierre Gasly.
4: Antes de correr.
2: Pierre Gasly, ¿qué tiene que ver con Pierre Gasly?
6: No, te pide que anda bien del
4: mismo.
2: Es el mismo que toca. El que corre ahora en auto, el que tocaba en Roxette.
4: Sí, señor.
2: No sabía, boludo.
4: Sí.
2: Pero sí. Es francés, Pierre Gasly.
4: ¿A vos te dijeron que es francés?
2: Ah, lo dicen todos. Bueno,
4: anda a ver dónde es.
2: ¿De dónde?
4: Él nació. Nació ahí en Suecia también. Después se fue a vivir con los papás chiquito. Y ahí le hicieron, no sé, ¿eh? Te pusieron el ciudadano.
2: Pero yo lo veo joven a Pierre Gasly.
4: Mira, vos
2: parece que... joven.
4: Casi siempre lo veo con el casco.
2: Mira, vos.
1: Pero si no te dejan de trabajar, dejarle el lugar a otro.
4: ¿Quién?
1: Alejandro Marcelo Benzo.
4: Alejandro, ¿sabes qué te podemos?
2: No.

0: Tejano está ayer y Omar, mira lo que pone. Paso. Tremendo. Roxette.
1: Pero muy bueno, muy
0: los
1: bueno.
0: Los mejores dúos de los 80, 90. Terrible.
1: Absoluto.
0: Excelente, Omar.
1: La gente que canta Rock con la radio.
2: Qué linda la década de los 80, 90, Omar.
1: Sí, señor.
2: Pone Dangerous.
1: Hermoso, Dangerous.
3: El mejor tema. Sí, lo pone dos o tres veces. ¿Qué tanto tenés que averiguar?
1: Bueno, pero es porque la gente nos critica. Adelante, Pepe.
4: A pesar de esos que siempre, esos, los chimenteros de siempre, ¿no? Sí. Los que hablan de están enamorados de este.
1: Estaban de entre ellos.
4: Ahí está, ahí iba. Muchos que decían Pierre Gasly, que siempre salía.
1: ¿Qué es de, boludo? No es Pierre Gasly.
4: Que con Marie Fredriksson. Muy
5: bien.
4: Sí,
5: ¿qué lo que es?
4: Salían y aparte de tocar juntos, tocamos juntos afuera, otro, ¿viste? Pero no.
1: Se tocaban. Dijo se tocaba. Además de tocar juntos, se tocaba, dice el coche.
6: Se le rompió la agenda, bueno, la de producción, basta de ese pequeño grupo.
4: Pero déjame decir esto. Nunca estuvieron de novio. Nunca tuvieron un acto sexual, nada.
6: Nada.
4: Comprobado. Porque.
6: ¿Y sí, cómo no va a tener cara de enojado Pepe con el maltrato que le prodigan?
1: Sí, sí. Ah, ya. Ah, ya.
6: Pereira, ya, te estás pareciendo a Babi Checopar.
5: No.
1: ¿Por si qué?
4: Lo maltrata a los panelistas. Lo
1: ¿Por qué, Silvia? ¿Qué?
6: Porque dice que lo maltratamos.
4: Sí, a los panelistas lo trata. Lo
6: amigo, pone vos de víctima. Sí.
4: Pero yo me siento así. Te siento un Babi Checopar.
6: Pepe, ¿te enojado porque lo llamaron de arca?
1: Ahí está, está hasta la mano.
4: No, tengo dos correos que no los abro.

0: Hola, cabezón, hola,
1: Kiko. Hola, ¿qué tal?
0: Roxette. Fua.
1: Sí. Lindo.
0: Qué buena banda.
1: Ahí va, ahí va.
0: Qué buen dúo.
1: Y esto debe
2: no puedo
1: haber...
2: entender la gente esa que pregunta o que dice otra vez tal banda. ¿Por qué no disfrutan un poco de la vida? Digo, ¿no? Tremenda banda. El dúo sueco.
1: Pero más allá de eso, no, Paola mucho. Tiene todo anotado, más de ese bar de Mante Alejandro. Tiene todo anotado, ella. Confíen en ella, hace un año, más de un año que no lo hacemos. Sí, Pepe, ¿por qué estás así? Mirá la actitud que tenés. Sí. Mirá, brazo cruzado mirando así con cara de culo. Las Leonas golearon 14-0 Paraguay. Una noticia que a nadie le puede decir.
3: ¿Qué sabes si yo estoy viendo eso?
1: Bueno, no sé, pero ¿qué te pasa?
3: Estoy viendo a la gente en la cámara. Yo
1: pero
3: no
1: vos
3: estaré...
1: ves una cámara y no ves la gente.
3: Bueno, la gente me ve
1: la
3: a mí.
1: La gente no ve.
3: La gente... Claro. Yo voy a dar un dato para cerrar ya. Voy a dar un dato.
1: Sí, porque ya es tarde.
3: Un dato, pero importantísimo. Que capaz muchos no lo sepan.
1: A ver, atención.
3: Mari Fredrickson, ¿sí? La chica que falleció.
4: Sí.
3: Tiene mi edad. Tendría mi edad.
1: Sí.
3: Bueno, vos sabés que tenía fascinación por los zapatos.
1: Mirá. Ajá. Hay muchas mujeres que le encantan coleccionar zapatos.
3: Bueno, puede coleccionar 10, 20, 30.
1: ¿Cuánto tenía?
3: 900 pares de zapatos.
1: ¿Para qué tal?
3: 900.
4: ¿Cuánto calzaba?
3: 37 y medio. Tenía problemas de comprar 38 y le quedaban grandes.
1: Claro.
3: 37 quedaba chico.
5: 338.
3: Ponía en un calzador un tiempo porque se estirara que lo podía usar. 900. Listo.
4: Sí,
1: esa fue la nota. Así cerramos. Esto es

0: Con ese cerramos, ¿eh? Porque fue cortito, porque arrancamos tarde, culpa de Pepe. Gracias, Rochette.
1: No se vayan, no se vayan.

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0: Hora 15:36. En Córdoba la temperatura 17 grados, 2 décimas. El cielo despejado, la humedad 54%. Milei recibe a diputados y senadores oficialistas. 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
1: Llegan los legisladores libertarios a Casa Rosada para reunirse con el presidente Javier Milei en una semana donde la agenda parlamentaria estará cargada con los envíos del presupuesto 2027 Malvinas y el tratamiento de reforma política. Pero además, según adelantó la diputada Patricia Vázquez, habrá tiempo para una clase de economía. Así lo adelantó.
2: Seguir conversando sobre el libro de La economía en una lección, de Henry Hazlitt, que me parece sumamente interesante porque un libro de 1946 sigue teniendo vigencia, así que indudablemente me parece que la esencia de este pensamiento de trabajar como buen economista y buen presidente por toda la sociedad y no por un sector determinado y privilegiado, me parece extraordinario.
1: Desde Casa de Gobierno, Jorge Moure, Mitre informa primero.
0: Siguen las audiencias del corredor 8 del transporte urbano de pasajeros. La UTA todavía no confirmó el fin de la medida de fuerza por un reclamo salarial. En este marco, la municipalidad solicitó la intervención de la Secretaría de Trabajo en el conflicto sobre el transporte público. En un comunicado, el Palacio 6 de Julio informó que la medida tiene como objetivo garantizar la regularidad y continuidad del servicio de transporte urbano en la ciudad. La solicitud fue presentada por el secretario de Gobierno de la Municipalidad, Rodrigo Fernández. Piden a la Secretaría de Trabajo de la provincia que evalúe la adopción de medidas preventivas y conciliatorias conducentes a evitar nuevas asambleas en la punta de línea que perjudiquen a los usuarios y permitan encauzar el conflicto de la UTA Córdoba. La temperatura en Córdoba, 17 grados, 2 décimas, el cielo despejado, vientos del noreste a 12 kilómetros por hora, la humedad 54%, hora 15:38.
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10: Amigos de Mitre, amigos de Siesta Animal, fin de semana de muchísimas emociones. En el Rally Mundial y en la Fórmula 1 arrancamos por la máxima, gran premio en España, el debut del Madryn y una carrera que ha significado a nivel de campeonato la más clara ratificación de que casi un milagro o un desastre en su contra le quitaría el título a Andrea Kimi Antonelli. Ha vuelto a ganar, octavo triunfo sobre 14 carreras, más de 3 grandes premios de diferencia en cuanto a puntos sobre su compañero de equipo. Un camino casi de rosas para el piloto de Mercedes, el joven piloto italiano, hacia su primer título. Y por supuesto decir lo que ha sido el gran fin de semana, si no el mejor, de Franco Colapinto desde que está en la Fórmula 1 Internacional, por todo lo que ha significado, porque fue sólido tanto en lo que ha sido las pruebas libres, una gran clasificación, una nueva largada de esas a las que ya nos tiene acostumbrados Franco, y después una carrera en la que terminó siendo lo que muchos pretenden, el mejor del resto, hasta inclusive con una decisión poco entendible de su equipo y de su compañero de equipo. Aún así, terminó séptimo, manejó y lo tuvo a raya a nada menos que Oscar Piastri con un McLaren. Así es que un gran resultado, un gran balance de fin de semana para Franco Colapinto. La otra actividad importante era del otro lado de la cordillera, en Chile, el rally por el campeonato del mundo, que terminó con victoria para Oliver Solberg, también para Toyota, y el segundo lugar para otro piloto de la casa japonesa, para Sebastián Ogier. En función de la lucha del campeonato, descontó algunos puntos Sami Pajari, con un domingo poco feliz para Elfyn Evans, el líder del campeonato. Así es que pasó el fin de semana con Fórmula 1 Internacional, victoria de Kimi Antonelli en España, victoria de Oliver Solberg en el Rally de Chile.
11: El turismo de carretera se presentó en el autódromo Rosendo Hernández de San Luis en la primera fecha de los playoffs de una categoría que viene con muy buen parque de autos, y se disputó una carrera fantástica en un fin de semana completamente adverso desde el punto de vista climatológico, con nieve el día sábado y bueno, mejoró un tanto el tiempo el domingo, con piso seco, muy nublado, muy frío en la capital puntana, para el triunfo de Mariano Werner, el zorro de Paraná. Contale un poco a la audiencia de Siesta Animal y Radio Mitre Córdoba, cómo fue este notable trabajo tuyo con el Ford Mustang, ganando la final y poniéndote en el liderazgo del campeonato.
12: Bueno, feliz, agradecido a todo el equipo, a todo el Fadel Corse, a cada uno de los integrantes, a Marcelo Chonero. Muchos llamados que por ahí, para saber qué hago, qué no hago, esas palabras son importantes. A los hermanos Rivas, a todo ese grupo que tengo a mi alrededor, que el día miércoles cuando charlamos, la verdad que después del evento, quería ver un equipo explosivo como fue el 2020, 2021, 2022 y 2023. Y que por ahí, con lo que pasó en la definición del 2024, se apagó un poco. Y bueno, la verdad que hoy me han respondido de la mejor manera. Respondiendo si el viejito es mejor o no, creo que el lunes fui convencido que lo tenía que cambiar al taller después de Paraná. El lunes mismo fui convencido a cambiarlo y me volví con un rotundo no. Pero más que nada, si las pruebas eran lo que pensábamos, se nos abrió un camino y era más importante trabajar sobre el auto usado que modificar o cambiar el auto nuevo.
11: La palabra entonces de Mariano Werner, brillante ganador en el turismo de carretera, iniciando los playoffs en San Luis. Nos reencontramos en cualquier momento con más información de los deportes mecánicos junto al equipo Motor Total. Gracias.
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6: Desde las 21:15 en Alta Córdoba, Instituto recibe la visita de Estudiantes de Río Cuarto, cerrando la fecha 9 de Primera División en busca de un triunfo que lo deposite otra vez en la cima de la tabla de posiciones. Vale aclarar que solo hay un duelo en Primera División entre ambos equipos en el historial, con un triunfo de Instituto 2-0 en Río Cuarto en mayo pasado. El otro antecedente data de 2022, el empate en Río Cuarto 1-1 por la Primera Nacional. Es decir, esta noche será el primer duelo histórico en Alta Córdoba de manera oficial entre la Gloria y el equipo de Río Cuarto. El técnico de Instituto, Diego Flores, dispondría del ingreso del volante Juan Ignacio Méndez por el expulsado Matías Gallardo. Por su parte, Rubén Forestelo, técnico de Estudiantes, sostendrá el ataque al ex Belgrano Ibrahim César y al ex Talleres Mauro Valiente. Vale aclarar que el empate lo deja igual Instituto entre los punteros, aunque buscará la victoria para quedar como único líder del torneo. Completan la jornada desde las 19, Banfield contra Barraca Central y Deportivo Riestra, local de Lanús.
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7: Quiero darte alta noche y decirte.
8: Bueno, 10 minutos para las 4 de la tarde. Sí, Pepe.
9: Bueno, se han levantado las asambleas de UTA que han paralizado, recuerden ustedes, a partir del mediodía. Las líneas 82, 83 y 84 estuvieron en punta de línea. Lo cierto es que a las 3 y cuarto ya se levantaron. Se va a ir obviamente normalizando con el correr de los minutos. Claro. Porque eso lleva un tiempo hasta las frecuencias se normalicen. Pero ya se han levantado. Habrá que ver cuándo es la próxima asamblea, que en muchos casos son sorpresivas. En algún caso te la anuncian un par de horas antes, ¿no?
0: Bueno, reapareció después de 6 años Celine Dion. Volvió a los escenarios tras una larga ausencia. 6 años, como te decía, estuvo ante 35.000 personas cantando durante 2 horas, más de 2 horas. Esto marca el comienzo de una serie de 26 conciertos exclusivos que se van a realizar en París en lo que queda de septiembre y también en octubre. Hay algunos shows previstos también para mayo del 2027. Fue impactante verla. Es otra Celine Dion, ¿no? Está mucho más delgada.
8: Flaquita, claro.
0: Bueno, y
8: la voz intacta.
0: La voz intacta. Hay que tener en cuenta que ella tiene síndrome de la persona rígida. Es una enfermedad poco frecuente, una que ocurre en millones de personas. Va paralizando partes del cuerpo y tiene que tener muchísimo entrenamiento con fisioterapia, sobre todo por las cuerdas vocales, ¿no? Que también van perdiendo cierta tensión. He aprendido a vivir con esta fragilidad. Al convivir con ella, la he domesticado y decidido convertirla en una fuerza vital. Estoy bien y cantó de esta manera. Si querés, repasamos un fragmentito.
8: Sí, vamos.

0: es
1: tremenda,
0: una de las canciones que la consagró,
1: por
0: All
1: mí
0: By
1: misma.
0: Myself, sí, es una de las canciones que, bueno, era la más esperada de todos sus conciertos siempre, y acá era un desafío, porque la verdad que llegar a esos tonos tan de voz de cabeza, tan agudos,
1: sí,
0: no es para cualquiera, ¿no? Y menos si estás enfermo, ¿no? Así que fue una verdadera historia de superación frente a su enfermedad. Cabe destacar que dijo también en un momento, no voy a llorar, prometí no llorar, así que bueno, ella no lloró, pero lloraron todos los que la fueron a ver.
1: Claro, emocionante.
0: Te reitero, tiene 26 conciertos exclusivos que va a realizar hasta mayo del 2027, y la verdad que la está rompiendo, y está dentro de, no es, reitero, no es la imagen de Celine Dion de antes, del 2020, porque sí, ella se le decreta esta enfermedad en 2022, pero bueno, 58 años tiene ella, se la ve mucho más delgada, con otros rasgos, pero bueno, su voz impecable.
2: Hola, Pepe querido, a ver, me acabo de sentar con un tarro de pochoclo. Coméntame la performance de nuestro piloto en Fórmula 1, el que vos le, te recuerdo, ¿no? El que vos le decías Chocapinto. Coméntame un poquito cómo largo, cómo llegó,
1: eso,
2: cuánto
1: todo,
2: sumó,
1: todo,
2: y compáramelo con su compañero de equipo.
1: Adelante, Pepe.
3: Bien, yo voy a decir dos cosas muy rápido. Primero, que había advertido que no iba a haber choques. Ni tanto despiste, como algunos agoreros decían que esta pista de Madrid iban a chocar.
1: Momento.
3: ¿Viste la quali? ¿Vos viste la carrera? ¿Alguien vio la carrera ayer?
1: Sí, bueno. ¿Pero vos viste la quali?
3: Pepe, hubo bandera. En la carrera, espectacular, no. Casi no hubo incidentes. Un gran despliegue, una gran maniobra que realiza. Porque no significa tanto el auto en sí mismo, el motor o la unidad que tiene este muchacho Colapinto, sino la destreza que tiene él para manejar. Que estuvo subido una semana entera en el simulador para tratar de copiar lo que era la pista.
1: Pero ahora no, es tu ídolo.
3: Que
1: pero hace dos años que te venís burlando de cosas.
3: El periodista no, debe criticar y debe aprobar las dos cosas. O sea, la crítica cuando es la crítica, aprobar cuando hay que aprobar.
4: Pero en Monza te la reíste cuando
1: pero te reíste un montón de veces.
3: Eso fue ahora.
1: No, obviamente que no la vio la cual y porque está diciendo cosas que no son.
3: Y Per Gassel,
4: No, ese es
1: el de Roxette. Mezcla el guaso cantante de Roxette. Ese es Per Gassel. Y este es Pierre Gasly.
3: Bueno, Gasly.
1: No, este es Gasly.
3: Que corre. Este Gasly.
1: Sí.
3: Le hizo todo lo. Le dijo de todo. Se cruzó con el equipo.
1: No le dijo nada.
3: Sí, con el equipo.
1: El
3: sí.
1: Gran problema es que no le dijo nada.
3: Sí, con el equipo, sí. No hablo, no hable más, no hable más, le decía al equipo.
1: ¿Por qué?
3: Porque le decían que fuera. Él no quería parar. Él quería llegar, que no quería abandonar el puesto que tenía. No quería dejarlo que le ganara con la pinta. Esa es la verdad de la milanesa.
1: Pero
3: la
1: vos verdad. Sabías la reglamentación.
3: Tiene que parar.
1: Tiene
3: que parar. ¿Pero por qué no paró antes? No, lo estiraron hasta
1: no
3: la última.
1: No paran cuando quieren. Los pilotos reciben una orden
3: por eso,
1: de equipo,
3: claro.
1: Cuando les dicen box, o sea, y sí. Ahí está.
3: Impit.
1: Ay, Dios. ¿Para qué le piden
3: por
1: a
3: eso,
1: Pepe que hable? ¿Para qué le piden?
3: Por eso te estoy diciendo que se cruzó con el director.
1: ¿Qué impit?
3: Se cruzó con el director, impit? No importa. Cruzó con el director. Se cruzó con el director del equipo.
1: Del equipo.
3: Porque no se ponen de acuerdo. Y el otro le decía, che, loco, déjame pasar, porque me va a comer el que tengo atrás.
1: Claro, ¿quién venía atrás de Colapinto?
3: Exactamente. Y
5: hola, cabezón. Excelente lunes para vos y todo tu equipo. Quería saber qué opina Pepe de la actuación de Colapinto.
1: Ahí está, mirá,
5: me
1: no,
5: Iván. Fue mucho pasar con la bandera.
1: No, porque no.
0: También se rompió un poco.
1: Adelante, Pepe.
0: Ahí, ¿o no?
4: Claro.
3: Sí, no sé si está bien que haya tomó la bandera, ¿no?
1: ¿De dónde tomó la bandera?
3: Del sheriff.
1: ¿El sheriff?
3: Comisario.
6: Vete para Canarias sin el equipo.
3: Ajá. Comisario de...
1: ¿Y por qué el comisario le dio una bandera?
3: Porque es argentino.
1: Ajá.
4: ¿Está muy mal eso?
3: Y sí, mire si lo distraía y chocaba el auto. ¿Sabe lo que le sale, no?
0: No.
3: Y sí, pero si lo choca el auto.
4: Pero iba a otra velocidad.
3: Es que te sale, ¿no? Choca eso, no es.
1: Bueno, me quedé con lo de. ¿Quién venía atrás de Colapinto antes que terminara la carrera?
3: ¿Bortolo?
1: Le están dictando. Le están dictando.
3: Exactamente, sí. Por eso te digo. O sea,
0: ¿qué habla? ¿Qué? Por eso sí que te dije.
1: Exactamente, y no dijiste nada, ¿no?
3: Lo venía.
4: Lo venía aguantando.
3: El Pía venía del Kia.
1: Pía. ¿Quién es Pía?
0: Kia.
3: Piastri.
0: Ah, Pía.
1: Piastri venía atrás.
3: Y le decía,
1: ¿qué auto maneja Piazza?
3: Te como, le decía.
1: Mira que te como, mira que te como.
3: ¿Qué auto
2: este
3: qué?
2: Este Pepe no tiene abuelo. Se da vuelta como una media. Ahora lo ama con la pinta.
1: Ahora lo ama con la pinta.
2: Oportunista, por Dios.
1: Un exilio.
0: ¿Qué te empezó a ver?
1: La gente se da cuenta. Gracias a Dios la gente se está dando cuenta.
3: Y te digo,
1: lo malandra que sos.
3: De todos modos, escucho. No ganó nada todavía, ¿no? Estamos festejando séptimo. Está bien. Festejen.
1: ¿Cómo podés pretender que un equipo que es de segunda línea le gane a equipos muy potentes como Mercedes, como McLaren, como Ferrari?
3: ¿Le pudo ganar a Piastri que tiene McLaren o no? ¿No salió delante de McLaren?
1: No, la Piastri...
3: ¿Qué tiene Piastri?
1: Pero le pudo ganar porque Piastri hizo una mala jugada, hizo una mala carrera.
3: Y bueno, y después le ganó. No me empecé a complicar la vida. ¿Quién salió adelante de Piastri? Que tiene McLaren, que tiene el equipo de no sé qué. Colapinto. ¿Está?
1: La gente se tira la misma bronca que siento yo cuando lo escucho hablar.
4: No, para mí es tú.
7: Gracias, Pepe, por instruirnos con la F1.
1: No.
3: ¿Qué viene ahora?
1: Acá.
3: ¿A dónde?
0: ¿Acá? ¿Qué?
3: ¿A dónde? Interlagos. Acá dice.
4: No, Interlagos, en noviembre.
3: Interlagos. ¿Brasil no vino Brasil?
4: No,
3: bueno, va a venir dentro de poco Brasil. Guarda con el.
4: En base.
3: Con el Cavalen.
0: ¿El Cavalen?
3: ¿Qué?
4: ¿Cavalen?
1: ¿Qué pasa con el Cavalen?
8: No, este pibe no anda bien de lobo.
3: No sé.
1: Que lo van a postular para la Fórmula
3: 1. Bueno, tal. 2028, guarda.
1: Bueno, pero el Cavalen.
4: ¿No va a ser el Galvez? ¿Hacemos Buenos Aires? No.
3: No sé.
8: Lo que se viene ahora.
4: En Bakú.
3: En Bakú, exactamente.
4: ¿Dónde queda Bakú?
3: Bakú hay. ¿Más allá?
4: ¿Capital de qué país va a ser Bakú? Azerbaiyán.
3: ¿Azerbaiyán, Bakú? ¿Cambio?
1: ¿Cómo que cambió?
3: ¿No?
4: Cambió la, cambió la de Kazajstán.
3: Ah, la de Kazajstán. Bueno, Bakú, en Bakú. En Bakú. Guarda, y ya está subido al simulador. De ayer le dieron medio día de descanso, ya está en el simulador.
1: Mira. ¿Sí? Bueno, muy bien. Qué grandes aportes, no, en serio. Yo le pido a la gente que no le pida más esas cosas, porque enerva escuchar el verso que mete una cosa atrás de otra. Ahora, o sea, para vos, ídolo total.
3: Hoy sí. Pero hasta ahora no ganó nada. De todos modos, está bien. Hay que aguantarlo. Pero no, todo esto.
1: Pero si gana es ídolo, si pierde no es.
3: Exactamente.
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15: Hora 16, un minuto en Córdoba, la temperatura 17 grados, 2 décimas, el cielo despejado, la humedad 56%. Más sobre la reunión de Milei con diputados y senadores, informa un móvil Mitre.
16: Con la expectativa del giro del presupuesto 2027 al Congreso, el diputado libertario Julio Moreno Ovalle, mientras ingresaba a Casa Rosada, adelantó que la premisa de la ley de leyes es déficit cero.
17: Va a ser un presupuesto como todos los años, que va a haber y se va a definir el déficit fiscal, no va a haber déficit fiscal. Normalmente los argentinos estábamos acostumbrados que en los años impares, los años de elecciones, concretamente haya un déficit presupuestario que se excedía justamente por los gastos presupuestarios. Bueno, ahora no veo en absoluto que se pase más allá de lo que se recaude. O sea, no va a haber déficit fiscal, no va a haber dinero para las elecciones, que creo que en definitiva eso es lo que le puedan llegar a preocupar.
4: Platita no va a haber, digamos.
17: Platita en absoluto. Acá el presidente Milei lo está diciendo.
16: Desde Casa de Gobierno, Jorge Moure, Mitre Informa Primero.
15: La detención de Omar Ludueña, el colaborador de la legislatura Alejandra Ferrero, se encuentra detenido desde el viernes pasado. En diálogo con Radio Mitre, Ferrero ratificó que su espacio político no encubrió los hechos y que actuaron inmediatamente al tomar conocimiento de la denuncia.
18: Y eso que dicen que nos demoramos, tenemos todos los prints de pantalla de cuándo nos contactaron y cuándo hicimos la denuncia. Desconocíamos absolutamente que había una denuncia, actuamos inmediatamente, apenas tomamos conocimiento. Nosotros no encubrimos, no, nunca pensé en renunciar porque vengo trabajando de manera honesta, correcta, y todavía me gustaría saber qué definición tomó la legislatura respecto a este empleado. No niego la pertenencia partidaria, pero sí quiero decir que este empleado era un empleado de la legislatura y yo no, imagínate, no lo puedo echar.
15: El abogado de Ludueña, Mario Rey, volvió a insistir en la inocencia del ex asesor legislativo.
19: En este momento se encuentra detenido el día de viernes, una detención la verdad que arbitraria, absolutamente incongruente, y bueno, estamos nosotros a partir de ahora tomando participación, hemos pedido participación en los actos instructorios de lo que sería la causa del 2016-2017, porque esa causa, entre comillas, fue dejada en el olvido porque la cámara Gesell que se le realiza a la denunciante claramente establecía que no había existido ningún indicio de abuso sexual sobre esa persona. Luego, nosotros tomamos conocimiento que había una denuncia dando vuelta y que se había presentado el 15 de agosto. Mi cliente toma conocimiento de manera circunstancial el 17 y el día 18 yo me presento un escrito electrónico, obviamente patrocinándolo a él, y me presento en la fiscalía.
15: La temperatura actual en Córdoba, 17 grados, 2 décimas. El cielo despejado, viento del noreste a 13 kilómetros por hora. La humedad 56%. Hora 16, 4 minutos.
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10: Ya.
11: Pasamos
10: de
12: adelante, Pepe.
13: Bueno, la llegada del Papa León XIV. El gobierno está preparando una nueva reunión para organizar la visita y aún...
12: ¿Para qué? Porque aquel va a hartar toda la tarde ahora, la última hora, con ese tema.
13: ¿Cuál es el tema al cual me quiero referir? Básicamente a esto que está dando vueltas respecto de los feriados. Hemos hablado de asueto administrativo, hemos hablado de asueto extraordinario, hemos hablado de feriado. Bueno, la posibilidad de declarar feriado del 8 al 11 de noviembre, los 3 días de la feriado, visita, está en estudio desde hace ya algunas semanas. A nivel nacional estoy hablando, por supuesto. No obstante, en los últimos días, la provincia de Buenos Aires pidió a la Nación que declare feriado el miércoles 11, cuando el Papa cierre su estadía con una misa allí en Buenos Aires.
12: Acá viene el 10.
13: Acá viene el 10. Al momento se ha señalado... Creen que el día más factible es el lunes, que sea feriado. Pero martes y miércoles están en análisis. O sea que está dando vuelta la cosa. Que podrían ser los 3 días o podría ser un solo día.
8: ¿Y qué sirve el feriado acá en Córdoba si ese día no está el Papa acá?
13: Bueno, por eso está en análisis, por eso no hay todavía una decisión. Pero ciertamente que está fluctuando entre que sea el 8 al 11... o el día lunes, o que sea el miércoles, pero todavía no hay una definición. O sea, que no es noticia.
12: Pero claro, este iba a decir, ¿cuál es la noticia?
13: Porque me estaban preguntando, ¿qué hacemos? ¿Va a ser el martes? ¿Va a ser el miércoles?
12: Digo, o voy sea, a tipo, pero no hay nada. El lunes puede ser lunes, no.
8: Averiguaremos.
13: O los 3 días.
12: ¿Y cuál es la noticia?
13: La noticia es que está en carpeta, está ya hace algunas semanas, están evaluando, y van y vienen.
14: En
13: dicen,
14: un boliche.
13: No.

0: ¿Cuándo hicieron
1: el Gabriel, tango? ¿Está bien así?
0: ¿Cuándo hicieron el tango?
2: Falta con esta, si no, ya lo largaron.
0: Pepe.
3: En un boliche,
0: habla.
3: La cañada.
4: Esto no he visto, estamos trabajando sobre esto. Es una de las tantas piezas que estamos elaborando para el Santo
0: están
4: Padre.
0: Preparando un show café con sí, cera,
4: van a hacer varias cosas, hay folclore, hay tango, rap, hay de todo un poco. Ah, pensé más, no puedo.
0: Adelante, Federico.
2: Lo que habíamos comentado, Omar, el anticipo. Faltan detalles para que se confirme la presencia de la selección argentina en Córdoba miércoles 30, agenden la fecha, en el estadio Mario Alberto Kempes, y se confirma mañana si es amistoso clase A o amistoso clase B.
0: ¿Quiere decir eso?
2: Si es clase A, es de manera oficial, los jugadores sancionados, Paredes, Molina y Diego Almada, pueden jugar, pueden ser, en este caso no disputarlos y que se les compute como la sanción.
0: Sí.
2: Y medio aforo, algo que en Córdoba no gustaba mucho. Hay que parar dos partidos con la mitad del estadio con aforo reducido.
3: ¡Mira Córdoba!
2: Los otros dos partidos serían en Buenos Aires, recordemos, sería el 30, como dijimos, Omar, contra Bolivia.
0: Sí.
2: El 3 ante Burkina Faso en cancha de River.
0: Sí.
2: Y el 6 contra Benín también en cancha de River. El tercer partido será con aforo completo. Eso querían los porteños. Jugar con dos
0: y
2: o tres amistosos.
0: Y el aforo lo pagamos nosotros.
2: Y el aforo lo pagan los cordobeses. Y bueno,
3: de que nos vengan a explicar qué hacer.
0: Y bueno, ahí está.
3: O cómo hacer.
0: Ahí está.
3: Los pituquitos de Recoleta.
0: Faltan detalles. Los pituquitos de Recoleta te dicen qué tenemos que hacer.
2: Para presentar la lista de convocados, porque en el caso de que a lo mejor sean amistosos clase B, no serían citados ni Paredes, ni Acuña, ni tampoco Thiago Almada, tampoco estaría Nahuel Molina. Así que expectante nomás, pero Córdoba, si bien se manejaba un partido o dos, aclaramos, serían solamente un solo partido en Córdoba, el 30. En el Kempes ante Bolivia.
5: Bueno, te contaba de Mirtha Legrand, que ya está de alta, se está recuperando en su casa, estuvo varios días internada desde el 7 de septiembre aproximadamente en el Mater Dei, donde había ingresado por un cuadro respiratorio, una bronquitis. Bueno, evolucionó, le iban a dar de alta el viernes, pero eligieron que esté el fin de semana internada porque ella tiene personal en su domicilio que en ese momento lo estaba pasando también mal y estaba en reposo por problemas respiratorios. Bueno, ahora tiene que mantener reposo porque recién me preguntabas, che, ¿vuelve a conducir el sábado?
0: Sí, porque vi la promo recién en la tele.
5: Bueno, o sea, el sábado a la noche lo hizo Juanita, estuvo allí, su nieta. Yo estimo que por el pedido que le han dado es que
0: todavía
5: cuide,
0: no.
5: Claro, que siga en reposo, que haga los respectivos ejercicios que tiene que hacer de reposo en su casa.
0: Sí.
5: Y bueno, que si bien está dada de alta del hospital, que traten de mantenerla, ¿no?
0: Bien.
5: Cuidada, y que no vuelva en la idea es que no vuelva a su actividad habitual este fin de semana. Agradeció las muestras de cariños, los mensajes recibidos por parte del público, dejó un mensaje también en su Instagram, así que bueno, ATR, Mirtha, le sigue ganando batalla. 99 años tiene. Te recuerdo que mientras su nieto está preparando el cumpleaños número 100 para el 23 de febrero, ella está pensando en preparando y organizando su cumpleaños 102. Porque ella quiere festejar 60 años de conducción en
0: Exacto.
5: la tele. Entonces, bueno, está preparando el año 102.
0: Muy bien. Vamos, Alejandro.
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0: Bueno, como todos los lunes, abrimos el consultorio y le damos la bienvenida al doctor Pedicino. Así que lo saludamos. Hola, Doc, ¿cómo estás?
8: Hola, Omar, hola a todos, ¿cómo andan ustedes?
0: Muy bien.
9: No, como dijo una vez, jugadores, dejalo. ¿Por qué no juegan a ellos? Que bajen la panza, dejalo. Primero son unos culeros.
0: Dejalo.
9: No, yo soy harta.
0: No,
9: Pacerini gordo, Pacerini esto. Pero esa persona está operada de la rodilla.
0: La rodilla. Muy bien.
3: Penal, para Belgrano.
8: La señora forma parte de la columna, la señora.
0: Claro, sí, escucha.
2: Abonada.
8: La señora.
0: ¿Cómo le están cobrando penales, no?
2: Sí, hay un par.
3: Último minuto.
0: Penal para Belgrano.
8: ¿Y si son? ¿Qué quiere que hagan?
0: Es lo mismo que decíamos nosotros.
8: ¿Si son
0: nosotros,
8: penales? ¿Qué
0: lo
8: quieren
0: mismo,
8: que hagan?
0: Lo
8: no,
0: mismo,
8: los de sí. ustedes no eran. Los de ustedes no eran.
0: La injusticia.
8: Aparte no había bar, no había nada. Ahí era como que... No había casi ni los pasaban por la tele los partidos. Eso era
2: no,
8: una
2: había
8: cuestión de fe.
0: ¿No lo vas a saludar, Pepe, al doctor? Sí.
4: ¿Qué tal, doctor? ¿Cómo estás?
2: ¿Qué están viendo?
4: El tipo...
8: Hola, Ravali, ¿cómo le va?
0: Bien, bien, bien. ¿Qué hay, vos que sos médico, doctor? cuando alguien se va del mundo, ¿viste? Pero digo, en esto notamos a Pepe que por ahí se pierde. El tipo, estamos conectados todos en el programa, pero él no puede aguantar 4 horas conectado. ¿Qué es eso?
8: Se enchufa y se enchufa.
0: Exactamente.
8: Hay unas convulsiones que se llaman petit mal, que quedas así como tildado un tiempito y eso. Después te vuelve a enganchar y tildas. Puede ser eso.
0: ¿Cómo se llama? ¿Cómo se llama?
5: Chiripiorca.
8: Petit mal.
0: Petit mal. Eso es lo que tenés por.
10: No quiero.
5: La chiripiorca.
0: No, sí. Saludalo, doctor.
4: Ya lo saludé, doctor. ¿Todo bien, no?
8: Sí, perfectamente bien.
4: Bueno.
10: Le puso mucho. Listo.
8: Muy bien. ¿Usted?
4: Bien, bien, bien. Bien, acá tengo preguntas para usted que ha hecho la gente.
8: Dale, resucitando.
4: Sí, claro, sí, sí. Y qué bien que jugamos. Lo de ustedes jugamos muy bien. Bueno, listo, perdón. Pero me estoy diciendo.
8: No, eso no. Pregúntele a Geli que es un futbolero.
2: Adelante, Geli. Mano mereció empatar antes del penal y Talleres hizo un gran primer tiempo, ¿eh? El segundo medio que aflojó un poquito, pero también ganó merecidamente, doctor.
4: Listo.
2: Sufrió poquito el último, pero
8: fue así. Nosotros terminamos presionando y ellos terminaron con 800 defensores.
2: Y con un Sainz que se puso las manos.
4: Opina de fútbol.
2: De todo, ¿no? Opinólogo.
0: Exacto.
4: Doctor, a ver, opine sobre
8: el fútbol. Y si otros opinen de medicina, ¿cómo lo voy a opinar?
0: Muy bien, doctor. Excelente.
4: Bueno, vamos a lo suyo, doctor. Acá preguntan: ¿le puedo dar hongos a mi hijo de 5 años? Hongos.
0: ¿Cómo hongos?
4: Sí, hongos.
8: ¿Hongos? No, sí, que es champiñón. ¿Cómo se llama el otro hongo ese que se come frecuentemente? Sí, sí, sí puede.
4: Sí pueden.
8: Sí pueden, esos hongos sí.
5: Se comen.
4: Pero perdón, se tiene que cocinar. Sí.
8: Claro, obviamente, sí, cocinados. Y es buena esa pregunta, ¿sabes por qué? Porque yo tuve internada una nena, ajá, con una hepatitis tóxica por comer los hongos de los pinos, esos sí, que están en el campo, viste, muchos papás los recogen. Eso. No, peligrosísimo, porque hay muchos hongos que son venenosos. Y yo no sé si todo el mundo que lee o ve en YouTube cómo puede identificar un hongo venenoso de un no venenoso, tiene capacidad de hacerlo.
0: Claro.
8: Esta nena estuvo internada, su papá fue trasplantado, no, y le habían hecho con un hongo de esos, acá de la zona nuestra, de Calamuchita, sí, con un hongo de esos que encontraron en el campo, hicieron una salsa para comer unos fideos un domingo, estaba en una cabaña, creo que, no sé, en la zona de Calamuchita.
0: Sí.
8: La nena internada con una hepatitis tóxica, no, casi al borde de trasplante, el padre lo trasplantaron. No, tremendo. Así que yo diría que los hongos que se compran, y estamos bien reconocidos, portobelo, champiñón, eso, no, puede ser. Bien. Pero hongos que no tengan un asidero... No, sí, preferentemente no.
4: Bueno, otro tema que siempre ha llevado a discusión, que ya se han puesto de acuerdo en algunos términos, es que dice, escuché que ahora se le puede dar carne molida a los chicos recién a los 7 años, ¿es así?
8: Lo que nosotros proponemos, por lo menos lo que decimos en la Sociedad de Pediatría, es después de los 5. Ajá. Incluso en la página del Ministerio de Salud, cuando habla de síndrome hirémico hemolítico, es por el síndrome hirémico hemolítico, dice después de los 5. O sea, si una persona, una familia quiere tener más precaución y poner solo los 7, bueno, no hay problema, pero antes de los 5 es la edad donde no está recomendado el consumo de carne molida.
4: No está recomendado bajo ninguna circunstancia, de ninguna forma.
8: Lo que pasa es que la carne molida, el problema de la carne molida es que es muy difícil lograr una cocción de todos los grumitos parejo, porque como uno muele la carne, la parte de la superficie de la carne en un bife, por ejemplo, termina estando adentro, y esa en la parte interior de una hamburguesa, por ejemplo. Sí. Entonces la cocción de ese grumito que no está bien cocido puede ser el que tenga el síndrome urémico hemolítico, la bacteria que produce el síndrome urémico hemolítico.
4: Bien. ¿Qué signo de alerta debo tener para llevar a mi hija a la fonoaudióloga? Tiene 3 años, dice.
8: Bueno, primero le debería ver un pediatra, pero a la fonoaudióloga mandaríamos a aquellos chicos que a los 2 o 3 años, los chicos ya deben decir alguna frase no compleja, una frase simple de 2 palabras, por ejemplo, quiero agua. Si eso no lo hace, ya son señales de alerta donde los pediatras o bien vemos si puede tener un retraso en el aprendizaje de la palabra o un retraso madurativo.
4: Sí.
8: Eso puede ser. Otra de las causas es porque respire por la boca todo el día. Esos chicos se babean mucho, roncan mucho, tienen dificultades para tragar. Esos chicos pueden ir a fonoaudiología, porque recordemos, la fonoaudiología no solamente hace la parte de la palabra, sino también la deglución. Los chicos que tienen tartamudez, recordemos que la tartamudez, que es repetir alguna palabra o partes sí. de una palabra, puede ser normal en los primeros 2 o 3 años de la vida. Y habitualmente no hay que profundizar mucho en esa etapa, porque el chico puede fijar eso como una manera de llamar la atención y lo puede mantener. Pero si después de los 3 o 4 años sigue con alguna dificultad para la fluidez de la palabra, o si es muy pronunciado, sí, mejor que hablemos con una fonoaudióloga y lo más precozmente que se pueda. Y también otra de las causas por las cuales muchas mamás piden llevar a los chicos al fonoaudiólogo es la mala pronunciación de la R.
4: Bien. Ah, sí, sí.
8: La mala pronunciación de la R. Bueno, eso es normal hasta los 4 o 5 años. Es decir, si tiene menos de 5 años, 4 años, 3, y pronuncia mal la R, yo diría que mucho problema no hay, pero si después de los 5 años, mejor que lo mandemos a una fonoaudióloga.
9: Rodilla.
4: Muy
9: rodilla.
8: Por ejemplo, rodilla, exactamente. Hay chicos que dicen rodilla, entonces esos chicos que les pronuncia mal la R. La R y la Z son las dos letras de mayor dificultad para los chicos.
4: Bueno, muy bien, doctor. Ha sido muy locuas hoy, ha hablado bastante.
8: Es que eran largas las preguntas.
4: No, está muy bien. Ha explicado muy bien. Bueno, querido doctor, nos reencontramos la semana que viene.
8: Bueno, como no, hasta el lunes que viene.
4: Abrazo, doctor.
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10: Bueno, muy bien, vamos a saber cómo está el tránsito en la ciudad. Así que todos juntos decimos, hola, Paola.
11: Muy buenas tardes, mis queridos automovilistas. Bueno, se registran a esta hora bastantes demoras en Avenida Colón al 4500 por un accidente fatal. Chocó una moto y un auto. Falleció lamentablemente el motociclista. Es en sentido al Tropezón, así que evitar la zona. En el centro también hay mucho tránsito a esta hora. Sarmiento, Humberto Primo, Avenida Colón desde Cañada, también Poeta Lugones llegando a Plaza España. Lo mismo que Ambrosio Olmos. En las rutas, informa Policía Caminera, circular con precaución sobre la ruta provincial 10, entre Río Primero y Villa Rosario por obras de mantenimiento. Reducción de calzada por obras también en la ruta provincial 1, entre Freire y Porteña, y sobre la ruta provincial 4,

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2: Hora 16:30 en Córdoba, la temperatura 17 grados 2 décimas, cielo despejado, humedad 56%. El oficialismo de la legislatura disparó contra el bloque de la UCR. Es por el nuevo escándalo que involucra a un asesor legislativo. En diálogo con Radio Mitre, Facundo Torres Lima, presidente del bloque Hacemos Unidos por Córdoba, asegura que el espacio de Alejandra Ferrero encubrió a Omar Ludueña.
3: Pero nos enteramos que durante el proceso en donde ellos hacían todas estas apreciaciones, donde se golpeaban el pecho, donde prácticamente meaban agua bendita, que tenían un asesor en las mismas condiciones, denunciado desde el 17 de agosto por delitos contra la integridad sexual de menores, que trabajaba para Ferrero, que había ingresado a la Cámara por pedido expreso de Rodrigo de Loredo en el 2011 y que estuvo más de 20 días, 20 y pico de días con esta denuncia hasta que tomó estado público la denuncia y no pudieron frenarla más y tuvieron que pedir el apartamiento del mismo, pero que estuvieron encubriéndolo durante muchas semanas y no dijeron absolutamente nada. Ella sí pensó que la vicegobernadora era responsable, que el presidente del bloque era responsable de un asesor, de un legislador del mismo bloque, o sea, éramos todos responsables.
2: Lo reiteramos, la UTA levantó las asambleas del Corredor 8. El vocero del gremio, Adrián Lentini, afirmó que a esta hora se está normalizando el servicio.
4: Sí, a esta hora ya está normalizándose el servicio. La asamblea comenzó alrededor de las 12 del mediodía. Las líneas afectadas fueron las líneas 82, 83 y 84. Estas líneas operadas por la empresa Cibus. Y bueno, nosotros seguimos en estado de alerta debido a esta situación que tiene público conocimiento, tratándose del aumento salarial que nos están debiendo de los meses de julio a agosto y el mes de septiembre que está en curso. Esperando el miércoles que hay una próxima audiencia y seguimos en estado de alerta.
2: Condenaron a los hermanos Joclender y a José López en la causa Sueños Compartidos. Julio De Vido quedó absuelto. Las penas son de menos de 3 años de prisión en suspenso. El fallo se conoció al filo de la prescripción del caso por el desvío de fondos y se dispuso el decomiso de 206 millones de pesos. Sergio Joclender habló tras el veredicto y afirmó que todo el proceso fue absurdo.
5: Es un absurdo. No se animaron después de 15 años a decir, perdónenos, tenía razón, no cometió ningún delito. Pero además está totalmente probado. El tema es que, bueno, es como Doro Pi, y no se animaron después de 15 años a reconocer el disparate que habían hecho y que empezó con Ollarvide.
6: Entre vos y tu hermano, la tildaron de loca a la expresidenta Cristina Fernández de Kirchner.
5: Yo.
6: Pero, vos, directamente vos.
5: Sí, pero está totalmente loca. Pero, a ver, lo que yo quiero...
6: ¿Por qué fue que comenzaste así tu explicación?
5: Espera, lo que yo quiero explicar es lo siguiente. Si efectivamente se hubiese cometido un delito, aún la pena de 6 años que pidió el fiscal hubiese sido chica. El haberme impuesto una pena de 2 años y 8 meses en suspenso encima, o sea, una pena que salvo algunas condiciones mínimas, es decir, no tiene ningún sentido porque no es que me van a detener nunca. Eso demuestra cómo funciona todo este sistema. Lo mínimo que uno hubiese esperado, sé que hay algunos votos en disidencia, alguno de los jueces no estuvo de acuerdo, pero bueno, pero no se animaron a reconocer la verdad.
2: La temperatura en Córdoba, 17 grados, 2 décimas. El cielo despejado, viento del noreste a 13 kilómetros por hora. Humedad 56%. Hora 16:33.
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19: Bueno, estamos solamente a 20 minutos de las 5 de la tarde, ¿sí, Pepe?
20: Bueno, el ARCEP está informando del cronograma para esta semana para el asesoramiento sobre el registro de subsidios energéticos. Y concretamente, ¿en dónde? Bueno, en nuestra ciudad de Córdoba, en el centro vecinal Barrio Santa Rosa, que está ubicado justamente en el Barrio Santa Rosa, en Arica, esquina de Las Peñas. Y también en el Playón B, Los Granados, que es en Barrio Los Granados, por supuesto, será durante toda la semana de 9:30 a 13:30. Desde el miércoles y hasta el viernes se van a atender a los usuarios de Anizacate, ubicada en Los Fresnos y Ruta 5, y también será en el horario de 9:30 a 14. Todos aquellos que necesiten ser asesorados por el tema del subsidio energético.
19: Muy bien. Adelante, Federico.
0: Vamos a escuchar la voz al canario, Agustín Álvarez Martínez, la figura de Tavares, con un zapatazo fuera de otro partido y una asistencia para De Pietris, y de esa forma acordarse como la figura de Talleres en el triunfo ante Unión.
19: El canario. Fueron las declaraciones.
21: Sí, sé la importancia que tienen los partidos que se vienen, pero bueno, nosotros tenemos que pensar día a día, seguir trabajando como lo venimos haciendo. Obviamente que el resultado de hoy también te da un plus para trabajar un poco más tranquilo en la semana, pero nada, seguir trabajando como venimos. Mejoramos, la verdad que mejoramos algunos detalles que teníamos. Bueno, la verdad que muy feliz, muy contento, más que nada por el grupo que venimos trabajando muy bien hace varios tiempos y nos merecíamos una victoria y por suerte fue gol de él. La verdad que yo voy a presionar, hago lo que me pide el entrenador, presionar, y por suerte se la pude robar, y cuando levanté la cabeza lo vi solo y dije, está mejor que yo posicionado, y por suerte terminó en gol. No, la verdad que increíble, pero no solo hoy, siempre. Un apoyo increíble, lo necesitaba.
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19: Ahí está el canario José Vélez.
0: No puede ser. Bueno, y hoy también, como último día, puede definirse una vez por todas el pase de Matías Galarza a Boca. $4 millones pidió, le ofreció Boca a Talleres y avisó que no.
19: Porque quiere 6 fácil.
0: Pero yo por 2 lo vendo.
20: ¿Vos te parece mal jugador?
0: Sí,
20: ¿le parece mal jugador usted?
0: No es
20: pagar. En serio, no saben.
19: Técnicamente,
20: no,
19: un jugador que no quiere jugar en.
20: Bueno, pero entonces no es mal jugador.
0: No, técnicamente un dotado, pero.
19: Escucha, ¿de qué sirve un jugador que juega bien pero no quiere jugar en Talleres?
20: No, yo me refiero a que lo tratan de mal jugador ustedes. No es un mal jugador.
0: Yo creo que posicionalmente no
19: rinde en Talleres. No rindió.
0: Quiere jugar a 80 metros del arco y hace falta un chico que marque y no que juegue. Y otro tema más, recordemos que ahí vienen los clásicos. Más allá que esta noche juegan Instituto contra Estudiantes, recordemos de Río Cuarto, ¿no? El sábado, 21:15, el Alta Córdoba, el duelo entre Instituto y Talleres. Sí. Y el domingo, Belgrano recibiendo Estudiantes de Río Cuarto. Semana de clásicos.
23: Omar, buenas tardes. Habemos papa. Habemos 9. El 9 que le hace falta a Talleres. Bueno, ¡viva Talleres, carajo!
19: Adelante.
24: Bueno, les cuento algo. Hay una nueva alerta por estafas, así que si ustedes encuentran un cable USB tirado en la calle, porque es la modalidad que están utilizando ahora los delincuentes, tirar como estos cables, como de cargador, no alzarlos, directamente tirarlos, no se tienten a recogerlos. Y ¿qué pasa? La gran mayoría los levanta y a lo mejor dice, bueno, mira, me encontré un cable, lo conectás a la computadora o lo conectás al celular, y son cables que han sido manipulados para funcionar como si fuera un pendrive o para instalarte un virus, que no son virus, es como para chuparte la información que tenés de tu celular o de la computadora, aunque parezcan que estén nuevos, porque en realidad están nuevos, están en buen estado. Decir, bueno, alguien se le cayó, lo tiró, bueno, no se dio cuenta. Bueno, si no es de una procedencia confiable, esta modalidad se llama USB Drop Attack y justamente es para atacar a la necesidad de cargar dispositivos para vulnerar la seguridad, ¿no? Drop Attack o USB Drop Attack, también se lo conoce a la modalidad como USB Baiting, es, bueno, muy sencilla. El delincuente lo que hace, deja ese cable en la calle, en algún lado, en una plaza, en la calle puntualmente, y bueno, vos venís caminando, lo levantás, lo conectas con tu celu, así. Chau. Para poder cargar, y listo, ahí acceden porque tienen como un microsistema, el conector, que cuando vos lo enchufás directamente a la computadora o al celular, puede ser de que establezca una conexión con el dispositivo y te instale un malware o, por ejemplo, acceda a tus credenciales, a tus contraseñas. Así que bueno, no se tienten, si ven un cable en el piso,
19: déjenlo,
24: tínenlo.
19: Es raro eso, ¿no? Raro, digo.
24: ¿Cuál es el aporte? No sé. No sé más. No sé si hay alguna especificación más técnica que te pueda dar, Pepe, pero contame, ¿qué te pasa?
20: No entiendo dónde está, qué es lo que le ponen, un
24: es
20: chip adentro.
24: Funciona dentro del cuadradito donde vos enchufás al
19: conector.
24: Dentro, gracias. Tiene adentro como un dispositivo que pareciera un pendrive.
20: En el cable.
19: El conector.
24: En la punta.
19: El pitito que metes adentro del huequito.
20: Sí, me refiero al cable ese.
19: No sé cómo explicarle. No.
20: Bueno, no tienen paciencia.
19: Pero no, es que, porque ¿por no sé qué dónde tenés que analizar las noticias de tus compañeros?
24: ¿Querés que hagamos una nota con un, no sé, con alguien que sepa de
20: me
24: esto?
20: Me parece muy raro que eso... ¿Vos lo chequeaste, eso?
19: No,
24: como no la dio él a la noticia.
19: Sí, claro, claro.
20: Es raro. No me digas que no.
19: Mientras tiene la pastilla en la boca y él analiza todo mientras come pastilla. Bueno, vamos por favor, Alejandro.
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19: Pepe, una noticia de último momento.
20: Sí, porque se confirmó la muerte de la primera mujer que había denunciado a José Aníbal Ricardo Villarreal, el ex asesor de Cañito Flores, detenido en la causa por grooming y abuso sexual. Fue hoy, este lunes, se ha confirmado la muerte de Marfa, así se llamaba la mujer. Estaba atravesando una grave enfermedad y, como decíamos, había denunciado al ex colaborador de Cañito Flores. Estaba internada aquí en Córdoba,
19: sí.
20: Y bueno, se conoció el deceso de esta mujer.
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16: Muy bien, llegó el final, todos juntos decimos chau, chau. Ganadores y pronósticos.
17: La orden de compra de 200.000 pesos para ser usado en Perfumería Fiorani Free Shop y en los locales de Grimaldi se lo lleva Guillermo Mena, 170, retira por Fader 3469 de lunes a viernes de 10 a 18 horas con el documento. Tiene 7 días hábiles para retirar y el vencimiento es hasta el 31 de octubre. La temperatura 17.2, humedad 56%, cielo despejado para mañana máxima de 22 y para el miércoles de 23 un poquito más templado que hoy.
16: Muy bien, gracias, Paola. Gracias, Camila. Gracias, nadie más. Gracias a Martina y gracias a el DJ. Gran final hoy con Supertram, con Give a Little Bit. Dame un poquito. Que disfrutes de lo que queda del día, que es un montón en la vida y que...
18: No se repite nunca más.
16: Y mañana martes...
18: No podemos intentar.
16: Mañana vuelve si este animal. Disfruten lo que queda de este lunes.

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0: tal? ¿Cómo les va? Ya estamos los Agustín en la tarde de Radio Mitre Córdoba. Venimos de una gran exposición, la Expo Rural de Jesús María en su edición número 79, que colmó absolutamente todas las expectativas. Algo se rompió. Por supuesto, esto estaremos hablando en el curso del programa también junto al arranque de la nueva semana de la Expo Bra en Santiago del Estero. Otra vez. Ya lo estamos saludando a Felipe. Hola Felipe, ¿cómo estás?
1: Bien, Ricardo, buenas tardes para toda la audiencia de Radio Mitre, los Agusti. Venimos de un fin de semana muy movido, con muchas emociones, contentos, alegres de haber sido parte de la exposición rural de Jesús María, pero también agradecidos por el gran reconocimiento merecido hacia tu persona, Ricardo, en lo que ha sido el acto central el sábado pasado el mediodía. De esto vamos a estar hablando también en el cierre de nuestro encuentro. Tenemos mucho contenido.
0: ¿Te parece que arranquemos oficialmente el programa?
1: Pero claro que sí, con Mariano Ceballos en los controles en la ciudad de Marco Juárez, a la distancia, en Córdoba capital, Ale Méndez. Estamos iniciando nuestro encuentro número 1179.
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1: Nota exclusiva con el presidente de la Rural de Jesús María, con Eduardo Rier, el viernes por la tarde, en la previa de lo que fue el acto central y después de las actividades del domingo. El presidente destacó el proceso de profesionalización y expansión de la exposición rural, que logró una mejor organización y alta conformidad de los expositores. Además, explicó la división del evento en dos etapas: una técnica durante los primeros dos días, jueves y viernes, con foco en capacitación y escuelas, y la otra más familiar durante el fin de semana con actividades recreativas.
4: Creo que hemos logrado una expo que la hemos logrado expandir y que la hemos logrado profesionalizar y que está bastante más ordenada. Por lo que estamos escuchando de todos los expositores, también están muy contentos con el formato que hemos logrado dar. Recorriendo en este momento estos primeros días técnicos, porque habíamos tratado de dividir la exposición en dos, una cuestión que por una encuesta que habíamos realizado el año pasado, bueno, había salido que teníamos que cambiar, en el sentido de que había gente que venía a buscar una cuestión, digamos, técnica productiva y otra familiar, digamos, en cuanto al escenario y los food trucks. Así que, bueno, tomamos la decisión como comisión de hacerlo jueves y viernes a la parte técnica, también incluida la visita de las instituciones escolares, que ayer nos visitaron más de 3.000 alumnos. Y, bueno, y esperando que nos acompañe el tiempo el sábado y domingo para que esto realmente pueda ser una fiesta de la familia.
0: Sí, con el agregado de un día más y con el compromiso de mantener el mismo valor de la entrada para hacer accesible el acceso a todo público.
4: Sí, por supuesto, es un esfuerzo grande porque, digamos, no se tocó ni el valor de las entradas ni el valor del precio de estacionamiento, bueno, apostando a que esto también pueda desarrollarse en otra envergadura y que la familia pueda tener un lugar donde disfrutar.
0: Bien, y hay temas de la rural, del norte cordobés, que exceden el acto protocolar de mañana, como por ejemplo el tema de la baja de las retenciones, el tema de la distribución territorial. ¿A eso apuntan?
4: Sí, siempre estamos en ese trabajo, bueno, con las rurales del arco noroeste. Hoy tuvimos la presencia del gobernador, tuvimos una jornada de trabajo con el gobernador, con el ministro de Bioindustria, con el ministro de Infraestructura y con el secretario de Gobierno. bueno, en una mesa donde desarrollamos algunas actividades que esperemos puedan avanzar con el correr de los días. Hemos quedado en generar mesas de trabajo importantes para nuestra zona. También lo otro importante que nosotros, bueno, hemos tenido reuniones con el Arco Noroeste, con Bornoroni, con el diputado Bornoroni, que bueno, también hemos expresado cuál es la problemática en nuestra región.
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0: Eduardo Riera remarcó el trabajo interno de la comisión organizadora y las mejores en infraestructura del predio que permiten una exposición más ordenada y preparada para contingencias climáticas. Valoró Riera el crecimiento del arco productivo del noroeste cordobés y el potencial de desarrollo de la región si se concretan inversiones en infraestructura.
4: No, la verdad que una cosa muy linda, la comisión está muy unida, hay mucha gente que está trabajando en pos de esta sociedad rural, no hay que olvidarse que todos los que estamos acá estamos ad honorem, y bueno, y se han hecho logros interesantes en cuanto a infraestructura también de nuestro predio. Bueno, hubo cambios muy importantes y creo que también hubo cambios en el ordenamiento general del predio, que eso ayude y acompañe, bueno, después seguramente van a ir a recorrerlo, ayude y acompañe a que pueda brillar esto por las calles, cómo han sido armadas. Bueno, ayer ha llovido 30 milímetros y pareciera que no ha llovido, no hay barro, porque bueno, está preparado todo y todo se ha tratado pensando, digamos, en cualquier posibilidad que tuviéramos climática.
0: Sí, cada año que venimos nos sorprendemos porque las zonas de infraestructura no se detienen, porque hay un mejor reacomodamiento de todo el predio y porque en definitiva cada vez hay mayor participación y mayor involucramiento de todo el arco productivo noroeste.
4: Sí, que creo que es creemos en general que es el lugar de Córdoba que más desarrollo puede tener y que si realmente llegan las inversiones en infraestructura, es una zona que se va a desarrollar y se va a expandir con fuerza.
1: Eduardo, en el día de hoy estuvo presente el gobernador de la provincia de Córdoba y desde el Arco Noroeste, ¿cuáles son aquellos aspectos que le están pidiendo, que le están solicitando?
4: Mira, sobre todo lo que hemos trabajado hoy es en una cuestión de infraestructura, que me parece que hay una ley de ordenamiento, un proyecto, digamos, de reparación histórica que bueno, que está bien. Han tomado nota, ¿no es cierto? Y esto no se hace por el Fideicomiso de Desarrollo Agropecuario, sino que se hace por rentas generales. Es grande la inversión que está planteada, pero sobre todo lo que le planteamos nosotros es darle un poco de celeridad a toda esta operativa, porque el norte productivo está muy relegado y bueno, necesitamos que rápidamente lleguen las obras lo más rápido posible para que nuestra gente que muchas veces tiene que terminar en Córdoba, en lugares no deseados, por una cuestión de que no tiene la calidad de vida en su zona, y bueno, y eso lo obliga a tener que radicarse de este lugar y radicarse en otro.
0: Sí, no quieren una dicotomía norte-sur, sino quieren realmente una equitativa distribución de los recursos para el norte y para el sur también.
4: Sí, un desarrollo general. O sea, ojalá que toda la provincia logre desarrollarse en su máximo esplendor y bueno, y que esto pueda. Este Jesús María, bueno, sería la puerta del norte, pero nosotros tenemos 5 departamentos con los cuales colaboramos que están bastante relegados.
0: Sí, pero el potencial que tienen es espectacular, realmente.
4: Sí, exactamente. Aparte que esto es un centro y un polo que no tan solo toca esta zona de este arco noroeste, sino que también acá llegan muchos productores y son referentes de la parte de Santiago, La Rioja, Catamarca, Salta.
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1: Seguimos avanzando en la tarde de los Agusti por Radio Mitre. Ahora es momento de escucharlo al ingeniero agrónomo y consultor Claudio Del Vecchio. En la primera parte de la nota describió el estado general del cultivo de trigo en nuestra región, con una superficie estable respecto a campañas anteriores y buenos niveles de implantación. Advirtió la presencia de enfermedades foliares, especialmente mancha amarilla, y destacó el uso de controles químicos para proteger el rendimiento del cultivo. Escuchamos entonces esta primera parte de la nota que Ricardo hacía junto a Claudio Del Vecchio.
6: Lo que es cultivo de trigo en nuestra gran región, nosotros decimos que la superficie es similar, donde puede estar incrementada, donde hay un poquito más de hectáreas, es en toda esta gran zona que lamentablemente tuvimos ese evento o esos eventos que en realidad fueron dos, de granizo y viento, esas tormentas fuertes. En toda esa región hemos visto que la mayor cantidad de la mayoría de los productores sembró un poco más de trigo que lo habitual. El resto, si recorremos toda la gran región, estimamos que el área es similar. Hoy los cultivos de trigo están transitando, los separamos en los ciclos intermedios largos, están transitando ya el periodo de encañazón. Esto es un momento del cultivo donde los requerimientos de milímetros de agua y de nutrientes también comienzan a ser un poco superiores al resto de la etapa anterior, que era el macollaje. Por lo tanto, si bien vemos en general un buen estado de los cultivos de trigo, yo diría bueno, excelentes, comienza a ser necesario que tener las lluvias que habitualmente comienzan en el mes de septiembre. Sería muy oportuno, como digo, que en nuestra región haya una lluvia y comience de alguna manera a acumularse o a no perderse esa buena reserva que tuvimos desde el inicio de la siembra de trigo. Contarte que desde el punto de vista agronómico tuvimos que atender o estamos atendiendo cuestiones sanitarias, algunas variedades en distintas, podemos decir, comportamiento. Hemos tenido incidencia de algunas enfermedades de hoja, es bastante habitual cuando los inviernos son con varios días húmedos o con muchos días de muchas horas de rocío, llovizna y humedad como hemos tenido en este invierno. Es frecuente que aparezcan algunas manchas, enfermedades foliares de trigo, concretamente mancha amarilla es la que vemos mayor presencia en casi todas las variedades de trigo, y muchos productores, luego de nuestro trabajo de monitoreo, de recorrida al lote y de sugerencia y recomendación de aplicación, toda vez que el umbral de la enfermedad se hace presente y se alcanza, ha recurrido a las distintas técnicas de control químico. Así que hoy por hoy vemos que la mayoría de los lotes, si no se aplicó, se está aplicando ahora, con el objetivo de cuidar, como decimos siempre, la fábrica, en este caso de la planta, que es la hoja, que va a ser la que va a acompañar la etapa siguiente, que es una etapa fundamental para el trigo, que es la emisión de la espigazón, y la posterior, que es el llenado de granos.
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0: Marco Nacimbene se refirió al desarrollo de la nueva edición de la Expo Bra en Santiago del Estero, que reúne a las razas Brangus, Brahman y Bradford en un marco de gran participación ganadera. Describió Nacimbene un escenario de alta calidad genética, con cabañas de distintas provincias y una fuerte presencia de animales en los corrales, lo que consolida el nivel técnico de la muestra.
8: Este año, con un clima que nos sorprende, fresco, tuvimos dos días de lluvia que sirve para apagar un poco la tierra, en un marco impresionante, con muchos animales de muy buena calidad, muchas cabañas, la verdad que se avecina una expo muy importante, me parece.
0: Marcos, ¿cómo es el programa de actividades?
8: Y bueno, ayer estuvimos de admisión de las tres razas. En esta exposición, el formato, las tres razas, tanto Bradford, Angus y Brahman, tienen calendario de actividades, coinciden todos los días. Ayer fue el día de admisión, hoy entrega de informes. Mañana ya es jura de hembras de las tres razas. Comienza a la mañana con Brangus, al mediodía Brahman y a la tarde es Bradford. Y el día miércoles los machos con el mismo orden. Y el jueves son las ventas a cargo de la firma Colombo y Magliano.
0: Bien, ¿y cuántos animales están participando de la muestra de esta nueva edición de la Expo Bra?
8: Y yo tengo el dato concreto de Bradford, son 140 animales de 9 cabañas diferentes, de 22 provincias diferentes. Pero bueno, en Brangus deben andar un número muy similar y Brahman un poco menos, pero La realidad es que están todos los palenques llenos, hay muchos animales en los corrales. Una muestra bien firme que ya hace años que se viene sosteniendo, ¿no?
0: Digo, el jueves va a tener lugar la inauguración oficial y la entrega de los premios.
8: Exactamente, me olvidé cuando te comenté el listado de actividades, la entrega de premios, como siempre, después de las dos jornadas de jura. El jueves se entregan los premios a todas las cabañas premiadas y después se continúa con la venta después del mediodía.
0: Y además, Marcos, bueno, una importante jornada junto a las escuelas agrotécnicas.
8: Sí, ni hablar. Es muy importante siempre darles espacio a los jóvenes, ¿no? Que son el futuro de la ganadería y siempre es importante darles el apoyo de las asociaciones y hacerlos participar de alguna manera para que se vayan entusiasmando y algún día formen parte, ¿no?
0: Marco, bueno, ojalá que tengan jornadas espectaculares en cuanto al clima, que los acompañen, porque realmente en cuanto a la presentación de las distintas razas en la Expo Brava, bueno, el éxito ya está asegurado.
8: Exactamente, por suerte tenemos muy buen clima anunciado, tanto martes y miércoles con sol, pero sin tanto calor, así que los animales se van a lucir de la mejor manera, sin lugar a dudas.
0: Bien, te mando un fuerte abrazo, un saludo para todos y gracias por este contacto con los Agustín en Radio Mitre.
8: Bueno, muchísimas gracias a ustedes por el contacto, saludos y bueno, vamos por más ganadería.
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2: El secretario de Agricultura de la Nación, Sergio Iraeta, confía en que una nueva ley de semillas saldrá pronto. Las conversaciones están sumamente avanzadas. Durante el acto en la exposición rural de Jesús María, el secretario de Agricultura dijo que el nivel de diálogo que hay entre las diversas partes que buscan un acuerdo sobre la propiedad intelectual en semillas es inédito. Hay un clima de trabajo muy positivo y de alineación con el rumbo del gobierno, sabiendo que siempre quedan tareas por realizar.
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7: Desde el 13 al 18 de septiembre, la Expo BRA en la banda Santiago del Estero. Desde hoy hasta el viernes 25, Semana Angus de Primavera, en el Centro de Remates y Exposiciones Angus, en el Mercado Agroganadero de Cañuelas. Las curas serán el miércoles 23 al viernes 25 de septiembre. El viernes 25 en San Cristóbal, provincia de Santa Fe, Bellamar, El Bonet y Corral de Guardia ponen a la venta 120 toros Brangus, Braford, Angus y Paul Hereford, y además 100 vientres Brangus y Braford preñados y para servicio presencial y por streaming desde las 2 de la tarde.
2: Y para cerrar septiembre, Ricardo, del 25 al 27 llega la Expo Bell en Belleville, de viernes a domingo, con la organización conjunta entre la Sociedad Rural y el Centro Comercial, donde nosotros el día viernes 25 vamos a estar haciendo nuestro encuentro desde la empresa Mainero. Y déjame anticipar tu octubre, porque vamos a ser parte los días 2, 3 y 4 de la edición número 94 de San Francisco Expone en San Francisco. Esto será en el predio de la Sociedad Rural. Y por último, miércoles 7 y jueves 8 de octubre, en Santiago del Estero Capital, llega el Congreso CREA de la región Chaco Santiagueño. En el Centro de Convenciones Forum, entre los temas que se van a exponer, va a estar la inteligencia artificial, visión y contexto, liderazgo y gestión de personas, entre otros. Información e inscripciones en congreso chs.crea.org.ar.
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1: 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Mercado Agroganadero de Cañuelas.
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7: Sin ingresos para este lunes en el mercado agroganadero de Cañuelas. Mañana martes será la primera jornada operativa de la semana.
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2: Nos metemos directamente en el mercado de Chicago para el trigo, $261.26, recuperando un dólar con 47. Maíz, $203.72, una suba de $2.85 en relación al último viernes. La soja, $472.27, en aumento de $1.84.
1: Mercado de la Bolsa de Comercio de Rosario.
7: Valores a la baja en Rosario, el trigo, 340 mil pesos la tonelada, maíz, 299 mil, sorgo, 275 mil 900, girasol, 757 mil 200 y la soja, 555 mil pesos la tonelada. Reitero, la soja, 555 mil, la info en nuestro diario digital, losagusti.com.
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7: Parte final de nuestro encuentro, y lo vamos a hacer en primera persona, nunca lo hacemos de esta manera, pero hay que ser agradecidos en la vida, y por supuesto, realmente fue demasiado el homenaje, el reconocimiento.

0: 3, también a 2 personalidades del quehacer agropecuario, como fueron Mario Bragaccini y en la actualidad Eduardo Martelotto, a quienes agradezco por haberme acompañado en distintas etapas del desarrollo profesional, en los viajes internacionales y por haber sido parte de un camino de crecimiento y aprendizaje. Realmente, lo reitero, ha sido demasiado, pero ha sido un bálsamo al alma este reconocimiento en la Rural de Jesús María. Felipe, vos en la parte final.
1: Bueno, Ricardo, como decíamos al inicio, más que merecido el reconocimiento, algo que se vino trabajando junto al equipo de comunicación, a cargo también de Leo Batilana, durante prácticamente un año. Una vez finalizada la edición 78 de la Exposición Rural, fue allí cuando se contactaron conmigo para consultarme la información, las imágenes, fotos, contenido para poder hacer de buena manera y cómo se ha desarrollado este reconocimiento en la jornada del día sábado. Nosotros nos vamos. Ustedes se quedan en Mitre, en la radio más escuchada del país. Vamos a estar toda esta semana desde la ciudad de Marcos Juárez y ya metiéndonos en las importantes actividades que bien mencionamos en nuestra agenda. Todo el contenido, como siempre, en losagusti.com. Ahora se quedan en Mitre, en la radio más escuchada del país. Hasta mañana.
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8: Hora 17, 33 minutos. En Córdoba la temperatura 17 grados 3 décimas, cielo despejado, humedad 54%. Desde la cárcel, Osvaldo Faceta sostuvo su inocencia en el caso del femicidio de Agostina Vega. El hombre se encuentra detenido, acusado de encubrir el crimen. En diálogo con el 12, Faceta habló de una supuesta deuda de Melisa, la mamá de la adolescente, y dijo que solo colaboró con la búsqueda.
9: Sabía que tenían una deuda, pero no, en ningún momento supe de qué era la deuda que tenía. Melisa me pidió prestar plata en un momento, yo le presté, pero nunca supe de qué deuda tenía ni de qué, nunca me lo informaron. Decirle que yo lo único que quise fue colaborar con la búsqueda y que yo en ningún momento incité a nadie para que fueran a buscarla a algún lado en especial. Yo lo único que hice fue colaborar para encontrarla, Agostina, y Claudio me llama por teléfono para saber si habíamos encontrado a Agostina, si sabíamos algo de ella, lo cual yo, sin saber nada de que él había estado con ella ni nada, le comenté que estábamos haciendo la denuncia y esas cosas, pero nunca supe nada de lo que él había hecho. Y ya no aguanto más, son 4 meses que hace de sufrir por algo que no hice, sin estar enterado de nada, solamente colaboré con buscar.
8: La justicia confirmó el embargo preventivo sobre el departamento de Cristina Kirchner. La Cámara de Casación rechazó la apelación de la defensa y dejó firmes las medidas cautelares sobre el inmueble de San José 1111. La decisión judicial busca resguardar los activos para cubrir el decomiso de 685 mil millones de pesos, fijado como producto del delito en la causa por las obras viales en Santa Cruz. Los jueces del Tribunal Oral Federal 2 desestimaron los planteos de la familia Kirchner para paralizar la ejecución. La temperatura en Córdoba, 17 grados, 3 décimas, el cielo despejado, viento del noreste a 12 kilómetros por hora, la humedad 54%, hora 17, 35 minutos.
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2: Continuado, se habían espaciado y reunió todos sus ministros en la Casa Rosada, en el Salón Eva Perón de la Casa Rosada. Y obviamente hubo dos focos centrales en esta reunión. Uno que volvió a ser el tema Malvinas, sobre todo después de lo que pasó este fin de semana, donde Trump, que viajó a Irlanda, seguramente lo deben haber escuchado, vos, Fernando, habrás leído algo,
3: sí,
2: y que se ofreció como una especie de mediador en un posible, en este nuevo conflicto que se abrió entre Argentina y Gran Bretaña. Incluso dijo que si había otro nuevo conflicto podía ser un desastre, sí, y que si lo llamaban él podía llegar a solucionar esas, sí, tensiones. Esto, sí, lo dijo desde Irlanda. Y después provocó otro vendaval, incluso para Gran Bretaña, porque instó a Irlanda a que se separe del Reino Unido, algo que empezó de alguna manera a tomar forma hoy.
3: Caramba, eso es lo que te iba a preguntar, Nico, porque realmente, yo mira, trasladado a eso, digamos, estuve pensando en el reflejo de esta toma de posiciones de los referentes de Escocia, de Irlanda, sí, y todo lo demás. Estuve pensando el reflejo de eso en el tema Malvinas.
2: Bueno, obviamente, de eso se habló. Incluso Milei le dijo a sus ministros que él estaba viendo una especie de cambio geopolítico, sobre todo en relación a las frases de Trump, no solo la de este fin de semana, sino la anterior, que había dicho que podía llegar a quitar el apoyo a Inglaterra en el reclamo por Malvinas, que él veía que se estaba gestando, que había dando vueltas una especie de cambio discursivo o cambio geopolítico en relación al conflicto de Malvinas. A ver, quizá parece muy aventurado, pero sí hay algunos pequeños movimientos, y lo que está pasando con Irlanda, de alguna manera, es un aire fresco también para la situación argentina y el reclamo por Malvinas. Eso fue parte de lo que charló. En principio yo te decía que mañana van a presentar la ley de presupuesto. El jueves podría llegar a presentarse el proyecto de Malvinas. Pablo Quirno, el canciller, que está muy, muy metido en este tema, sobre también junto al ministro de Defensa, Presti, informó al gabinete en la reunión las últimas denuncias penales y las notificaciones que habían hecho contra distintas empresas petroleras que están trabajando en la zona, y también anticipó las sanciones que pueden ir para las empresas pesqueras. Así que esto fue parte de lo que tuvo la reunión. Y el otro punto central es que Milei volvió a insistir con el tema de la economía. Ratificó el rumbo, algo que viene diciendo y lo repite a todos los ministros. Incluso bajó las expectativas de algunos de los sectores del gobierno que vienen pidiendo en el último tiempo algunas medidas que tiendan a mejorar o a estimular de alguna manera la economía y que generen algún impacto. Volvió a decir que no iban a tomar ese tipo de medidas, y usó una frase que dijo: no se dejen psicopatear por la economía, sobre todo refiriéndose a los sectores que cuestionan al gobierno. Dejó esa frase como una especie, no sé si de arenga, pero sí de mensaje para el gabinete. Así que una nueva reunión de gabinete del presidente, y esta semana vamos a tener novedades, sobre todo en el Congreso.
3: Muy bien.
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3: Creo que no hemos dicho todavía los números de Lotería Matutina, ¿verdad, Mariana?
4: Así es, Fer, acá los tenemos. Tenemos acá el sorteo matutino. En la ciudad, 3506, el 06 es el perro. En la provincia, el 520, el 20 es la fiesta. En Santa Fe salió el 3853, que es el barco. Y en Córdoba, 2670, el muerto en sueño.
3: Por supuesto que yo estoy acá en Bahía Blanca haciendo el programa desde aquí, los estudios confortables de Radio Mitre. No he traído a la salchicha, así que extraño al perro. El hecho de que haya salido el perro y haga fiesta, me jode que le haga fiesta a otro y no me la haga fiesta,
4: bueno,
3: a mí, ¿no?
4: No,
3: pero bueno, ¿qué va a ser? En otro momento será. 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
1: Juancito, querido, haceme un paneo de los Juegos Suramericanos.
2: Y abrimos, si te parece, escuchando a la Sole.
1: A ver.

0: edición oficial de los Juegos Suramericanos ha quedado ya instaurada en la voz de la Sole. Y por supuesto, con las 60 disciplinas, 4.000 atletas, son muchos los que están participando y van a participar. Pero cada día en el programa dedicaremos algún momento en donde voy a elegir o vamos a elegir los destacados de la jornada, hablando por supuesto de los argentinos. Un equipo, una delegación, mejor dicho, como se marca, la Argentina, que ostenta ya 13 medallas, ya estamos en 13 preseas, 20 por debajo de Brasil, que obviamente es siempre el país que en este tipo de disciplinas, por cuestiones lógicas, se presenta con mayores chances, pero Argentina está allí con Colombia peleando el segundo lugar y con muy buena perspectiva. Para hoy voy a destacar en deportes grupales a las chicas y a los chicos del hockey. ¿Sabés cuánto ganaron las chicas hoy?
1: ¿Cuánto?
0: 14-0. Ufa. Frente a Paraguay. ¿Y sabés cuánto ganaron los chicos recién frente a Perú? 22-0.
1: ¿Qué? Esto es los leones y las leonas.
0: Exactamente, sí, claro, señor. Lógico. Y ahora quiero destacar en distinciones individuales a dos que verdaderamente fueron emocionantes. El primero es Fernando Contreras, hoy ganó el oro en mountain bike, el mendocino. La sí. Verdad que fue muy lindo de ver porque después de su consagración se echó al suelo y rompió en llanto, contó que había perdido a su padre hace poco y de alguna manera se ganó también el aplauso por eso. Y a una chica que se llama Micaela Lopetegui, es muy chiquita, tiene 17 años, compitió hoy en el programa corto de patinaje artístico y escuchá lo que contó, que también de alguna manera genera no solamente una emoción, sino una toma de conciencia de lo que es el sacrificio que hacen estos chicos. Insisto, 17 años para Micaela y mucho trabajo ya recorrido.
2: Me parece impactante y asombroso también el hecho de que no estés en tu viaje de egresados.
3: Sí, obvio, a ver, es una aventura súper linda para vivir con tu colegio, tus amigos, pero yo creo que esto realmente yo no lo cambio por nada, porque la felicidad y la pasión que yo sentí haciendo ese programa, yo no lo puedo explicar, te juro que se me llena los ojos de lágrima, ¿no?
2: Claro.
0: Bueno,
1: qué lindo. Qué
0: 17 lindo. Años, Fer, mirá. Sus amiguitos están en Bariloche, ella en Rosario, compitió hoy en patinaje artístico y le fue muy bien.
1: Vos sabés que estuve viendo algunas secuencias que está pasando en la televisión de gimnasia, de las que hacen los chicos en gimnasia plana, de la no recuerdo bien la disciplina, pero son las chicas que toman velocidad, dan vueltas en el aire y caen paradas. Claro. Gimnasia artística, creo que se llama, ¿no?
0: Sí, bueno. Sí, tiene digamos, en la competencia de gimnasia artística hay diferentes Sí, Arista, sí, te escucho, sí.
1: Disciplinas, ¿no? Bueno, nada, y me asombré del rendimiento de alguna piba, realmente espectacular, sí. Espectacular. Bueno, nos vamos por los anuncios, volveremos por más. ¿Usted va a hablar de la bomba Tucumán en algún momento, señora?
4: Sí, claro.
1: Canosa.
4: Sí, sí, estuvo cenando con Juana porque Mirta obviamente estaba internada y tengo algunas declaraciones de la bomba para compartir.
1: Bueno, pero yo también voy a poner una bomba en el aire, una bomba periodística en el aire. Después de los anuncios, señores, vámonos más.
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1: Emilio Betanzo, que está ahora en la línea y que tiene además el libro, el prólogo de mi amigo Julio Lagos. Emiliano, un gusto saludarte. ¿Cómo te va? Buenas tardes.
29: ¿Cómo estás, Fernando? Buenas tardes. ¿Todo bien?
1: Bueno. Como comprenderás, y esto entre vos y yo, desde la tapa el libro me emociona.
29: Sí,
1: claro. ¿Sabrás por qué te lo digo? De manera tal que, hojeando el libro, me encontré con esa verdadera reliquia que tengo, afortunadamente.
29: Claro. Sí,
1: bueno.
29: La otra parte de la foto ya estás vos, me mandé
1: hablando con vos. Sí, en un gesto muy paternal que tiene conmigo, una caricia inolvidable para mí, y me emociono al recordarla. Pero saltemos este tema y vayamos a lo nuestro. ¿Por qué decidiste, como villaguense, escribir un libro sobre Antonio?
29: Bueno, como decía Fernando, también como soy villaguense igual que Antonio, y Villegas no fue solamente el lugar donde nació Antonio, sino que era parte de su identidad. A partir de eso, digamos, decidí investigar sobre su vida, y bueno, me encontré obviamente con que no fue solamente un locutor o un presentador de televisión, sino que fue mucho más que eso, ¿no? Fue un hombre muy muy interesante, muy muy culto, un lector apasionado, bibliófilo, coleccionista, aficionado al ajedrez, también con vínculos con el fútbol. Bueno, un hombre muy completo, muy complejo y muy interesante. Así que, digamos, a través de eso es que decidí llevarlo al libro, ¿no? A que quede plasmado el libro, sobre todo teniendo en cuenta que, bueno, que justamente mañana se cumplen 100 años de su nacimiento.
1: Vos sos un experto en economía y sé que tenés muchas publicaciones también en ese rubro, pero ¿cómo ha sido escribir y cómo ha sido recorrer para vos la vida de este hombre llamado Antonio Carrossi, que en algún momento se le tuvo que cambiar el nombre? Y es muy gracioso la anécdota que contás, porque cuando él la llama a su mamá, a Blanca, y le dice que se va a cambiar el nombre, Blanca le dice, no, venite para acá, vos no te podés cambiar el nombre, ¿cómo le digo a tu padre que no te vas a llamar Carrossi y te vas a llamar Carrizo?
29: Totalmente. Bueno, eso, un poco lo que te decía, verdad que fue un trabajo de 2 años y medio aproximadamente, pero bueno, muy interesante porque pude, digamos, acceder a archivos que hay hoy en internet, algunas revistas en formato papel. Después hice muchas entrevistas con su familia, sobre todo con Blanca, Pepe, sus hijos, y claro, después con sus grupos de amigos más cercanos, como Julio Lagos, como Héctor Muleiro, y sus compañeros de trabajo, que a través de la cantidad de horas que estuvieron al aire eran amigos, ¿no? Como Héctor Larrea, como vos, y con muchos otros, ¿no?
1: Sí, sin duda. Bueno, has hecho un libro delicioso. Lo leí con pasión, aunque vi muchas cosas recorridas, muchas cosas compartidas, sabía mucho de sus comienzos, de cómo llegó aquí por obra de algunos publicitarios, que de pronto, si uno cuenta cosas que en el libro aparecen de lo que hacían aquellos locutores, realmente se sorprende. Y lo voy a decir porque...
29: También, Fernando, es rescatar un poco eso, ¿no? Es traer no solamente a Antonio, sino a la historia de la radio, la historia de los medios de comunicación, darle un poco el presente para las nuevas generaciones. Digamos eso, de dar a conocer un poco quién fue Antonio Carrizo, que fue un hombre de Villegas, que bueno, que fue un maestro en los medios de comunicación.
1: Y además, como locutor de hace casi 60 años, te digo que Antonio y Cacho generaron un quiebre en nuestra profesión, empezaron un tiempo nuevo de nuestra profesión y nos indicaron, por eso te digo, por dónde era el camino. Tuve la suerte de compartir 5 años compartiendo la programación, sucediéndolo en la programación de Radio Rivadavia en aquellos años, y bueno, fue para mí un verdadero placer y una enseñanza enorme que me dejó este verdadero titán, este verdadero gigante de la comunicación. Como digo en el testimonio que vos has recogido en el libro, y te agradezco que me hayas consultado, Antonio es la mezcla exacta entre Borges y Ratín, porque ¿qué quiero decir con esto? Es un hombre ilustrado que hizo de la ilustración, lo puso al servicio de su profesión, para hablar desde la radio para todas las edades, para no distinguir audiencias, y también sabía de Ratín. Era un hombre que transitaba la calle con una sabiduría también notable, y todo ese bagaje de conocimientos lo llevó al micrófono para generar, digamos, climas inolvidables y para generar piezas radiales realmente inolvidables. Así que sinceramente te agradezco. No solo el libro que me regalaste, sino también el libro que le has regalado a futuros locutores, que sería bueno que lo leyeran, pero también rescatar, digamos, en un libro, lo que comprende toda la vida de este gran tipo de la cultura argentina, que fue el flaco Carrizo. Así que te agradezco. Yo sé que mañana va a haber un programa en Radio Nacional que va a conducir mi amigo Julio Lagos. He dejado también allí mi testimonio, no puedo aparecer por razones obvias de que estoy en la ciudad de Bahía Blanca, pero si no hubiese estado, y te agradezco a vos que este libro comience a circular y que pongas una vez más en el primer plano, en el día en que se celebraría el 100 años del nacimiento de Antonio, la historia de este gran hombre de Villegas, ¿eh? Así que, bueno, gracias, Emiliano.
29: Te agradezco mucho a vos, Fernando, por el testimonio que diste y por tu tiempo y por esta charla que estamos teniendo ahora y por la difusión.
1: Bueno, un abrazo muy grande, Emiliano.
29: Un abrazo enorme, Fernando. Muchas gracias.
1: Gracias. Emiliano Betanzo, el hombre que ha escrito una biografía del gran Antonio Carrizo, que mañana cumpliría 100 años. Un libro que tiene un título que a mí me llamó la atención. Dice, contengo multitudes. ¿Qué habrá dicho o por qué le habrá puesto este título? Les voy a leer simplemente la justificación de por qué este está en este título con la firma de Antonio Carrizo. Antonio una vez dijo: yo tengo ganas de tener un escudo nobiliario, pero como no tengo nobleza, entonces me conformaría con un escudo snob. Ese escudo podría tener una frase de Whitman, que le gustaba mucho a Borges. Yo sé que me contradigo. Contengo multitudes. Firmado Antonio Carrizo. Por eso, así se llama su libro. Me voy a la tanda, que es lo que Antonio también defendía a muerte.
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8: Hora 18, un minuto. En la ciudad de Córdoba, la temperatura 17 grados, el cielo despejado, la humedad 54%. Falleció la primera denunciante de José Villarreal. Marfa había acusado al ex asesor de Cañito Flores por reiterados abusos ocurridos durante su infancia y adolescencia en la casa de Villarreal en Villa de María del Río Seco. La mujer estaba atravesando una dura enfermedad y su fallecimiento se confirmó este lunes. Recordemos que Villarreal es uno de los casi 20 detenidos por abuso sexual y grooming en la localidad del norte cordobés. Lo reiteramos, condenaron a los hermanos Joclender y a José López en la causa Sueños Compartidos, mientras que Julio De Vido quedó absuelto. 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
9: En la causa que investigó un fraude millonario para la construcción de viviendas sociales y que involucró a las madres de Plaza de Mayo, conocido como Sueños Compartidos, el Tribunal Oral en lo Criminal Federal número 5 condenó a Sergio Joclender a 2 años y 8 meses de prisión por considerarlo partícipe necesario en administración fraudulenta en perjuicio de la administración pública. Su hermano Pablo Joclender, 2 años y 4 meses de prisión. Recordamos que la Fiscalía había pedido condenas de hasta 6 años y el decomiso de más de 200 millones de pesos. El próximo 13 de noviembre se conocerán los fundamentos. 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
8: Los Juegos Suramericanos de Santa Fe, Fernando Contreras ganó la medalla de oro en mountain bike. Es la cuarta presea dorada para la delegación argentina en lo que va de la competencia y la primera de su historia en esta disciplina. Estas fueron las palabras de agradecimiento del joven tras el logro.
10: Mi viejo se me fue este año en febrero después de atravesar y de luchar una enfermedad de pero yo siempre sabía que está todo el día atrás mío y sabía que acá estaba, así que nada, le pedí, obviamente cuando sentí que la rueda delante se me había aflojado, dije: viejo, ayúdame a llegar al final, nada más, sea como sea. Y bueno, agradecido de eso.
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8: Esta semana los días empezarán a mostrar aumento en la temperatura y atrás irá quedando el frío. En diálogo con Radio Mitre, el meteorólogo Marcelo Madelón anticipó las máximas de los próximos días.
11: Lentamente comienza a mejorar el tiempo, el viento ya va a estar del sector norte, va a soplar con moderada intensidad. De a ratos vamos a ir viendo el sol, así que es una semana totalmente distinta con un ascenso en la temperatura. La máxima es mañana en 22, miércoles 23, jueves 24 y atentos porque el día domingo vamos a tener más de 30 con mucho viento norte, mucho calor el día domingo, que es el día de los festejos por suerte, porque el 21 ya tenemos nuevamente viento sur, tormentas y chaparrones.
8: La temperatura actual en la ciudad de Córdoba, 16 grados 6 décimas, el cielo despejado, viento del noreste a 10 kilómetros por hora, la humedad 57%, hora 18, 4 minutos.
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1: Hay una samba que es una samba preciosa, que quiero colocar en este momento del programa, escrita por un señor que se llama Aníbal Cufré, que había tenido una desilusión amorosa en un determinado momento, pero un día a pleno sol, un día en el que el río cantaba como cantaba mi ansiedad, en una primavera florida y luminosa encontré a alguien que como yo quería borrar también sus recuerdos. Y desde el primer encuentro sabíamos que la vida nos había deparado ese encuentro desde siempre. Y desde entonces, como dice la canción, cada primavera es un ansia de flores nuevas que forman su nombre y el mío, porque esa mujer es hoy mi esposa. Esta samba la grabó Cafrune y le hizo un éxito bárbaro, pero yo elegí, en este día en que hubiese cumplido 90 años, la voz de un muy buen cantor, curiosamente llamado el cantor enamorado. Se llamó Hernán Figueroa Reyes.
2: Se titula Cuando se duerman las flores.

momentito con una hermosísima samba que se llama Anocheciendo Zambas, de Belloso y Cufré, en la versión de este tipo que hoy hubiese cumplido 90 años y que falleció a los 36, Hernán Figueroa Reyes.

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14: Te musicalizo este momento, Canosa, para que no tengas la dificultad de no hablar de la bomba tucumana.
15: Sí, claro, un clásico, ¿eh? La pollera amarilla. Bueno, vamos a hablar de la bomba porque estuvo invitada al programa de Mirta, que en realidad fue conducido por Juana Viale, y entre algunas otras cosas, recordemos que ella estuvo este año participando en la última emisión de Gran Hermano, en la última edición de Gran Hermano, que obviamente, bueno, fue salvado un par de veces, pero definitivamente quedó fuera de juego. Pero estuvo hablando de algunas cosas. Primero, del emprendimiento de empanadas tucumanas que ella tiene aquí en Recoleta, en la calle Paraguay, que se llama La Bomba Empanadas Tucumanas, que según contó alguna vez, no tienen ni papa, ni aceitunas, ni pasas de uva. Estaba muy contenta con este emprendimiento, pero por la situación del país está analizando en cerrar el local.
16: No. Que ya estoy viendo si voy a cerrar o voy a continuar.
15: ¿Las empanadas?
16: Porque, y sí, porque me va excelente, pero los gastos que tengo para mantener mi local directamente son... No coindicen con el ingreso que tengo, empleados, arca, esto, sí, alquiler, lo otro,
15: esas cargas.
16: Y no solo yo, sino que todas las que... Vas por una cuadra y hay 90 negocios cerrados, uno solo abierto que no vende nada, con la exportación que se abrió también y que está bueno, porque la gente que no tiene recursos, dinero, por ahí podés comprar cosas más baratas, pero está costando un montón salir adelante...
15: Bueno, ahí estaba parte del discurso que dio la bomba tucumana, bueno, quejándose un poco de, bueno, la falta de venta que hay, no solamente en su local, sino en el resto de los locales allí en los alrededores, pero también se ocupó en algún momento de opinar de política. Recordemos que la bomba incursionó en algún momento, porque en el año 99, ella por primera vez fue candidata a legisladora provincial en Tucumán, con el sublema peronista Yo Tengo Fe. En el 2015 fue candidata a concejal en San Miguel de Tucumán, luego nombrada subsecretaria de Cultura del municipio bajo la intendencia de Domingo Amaya. Y en el 2019, o sea que no es de ahora, anunció su candidatura a legisladora provincial por la capital de Tucumán dentro de las listas del justicialismo. Bueno, lo cierto es que la bomba dijo que tiene muchas ganas de volver a la política, de incursionar en política, que está preparada, pero que en ese caso tendría y no tendría ningún problema en dejar la música.
16: Es que si yo me meto de lleno a sería en mi provincia, obviamente, en Tucumán, lo haría y obviamente dejaría la música.
15: Ah.
16: Me retiraría para devolverle a la gente y para estar cerca de la gente. Y esto lo digo con mucha honestidad. Y Tucumán, la gente de Tucumán me conoce y sabe lo que soy como persona. Hace 45 años que estoy en esto.
15: Candidata a Tucumán.
16: Pero escúchame.
15: Bueno, ahí estaba la bomba, ¿eh? Esto, ojo con esto de los famosos que se meten en política, no estoy subestimando ni siendo peyorativa con la bomba, simplemente que digo que no es el primer caso de famosos que justamente por ser famosos y conocidos, que tienen mucha llegada, un montón de gente, se meten en política, pero la política me parece, o al menos para mí, debería ser cosa seria.
14: Vos sabés que a mí hay una cosa, hablando de famosos, hay una cosa que me ha llamado poderosamente la atención, porque no es un solo caso, sino que son tres casos, lo que yo tengo en la memoria. de la gente conocida en la televisión o reconocida, de los llamados famosos, que promocionan provincias. Uh-huh. Vi, por ejemplo, Manso, que la promociona
17: Maica Migorena. Él es mendocino, claro.
14: Él es mendocino.
15: Sí.
14: Pero, por ejemplo, Barassi.
15: Es de San Juan.
14: Promociona San Juan.
15: Sí, lo he visto.
14: Y lo vi a Mariano Martínez, que ahora promociona Neuquén.
15: Mirá.
14: ¿No? Sí. Yo digo, ¿cómo se hacen esta campaña en base a gente conocida que... Pero yo no sé qué relación tiene Barassi con San Juan.
15: Él es sanjuanino.
17: Es como en el caso de Maica Migorena, que es mendocino.
15: Claro,
17: en esos casos buscaron actores como...
14: El estúpido soy yo. No, pensé que no tenían nada que ver, perdón. No,
18: Mariano Martínez es porteño.
17: Mariano Martínez, sí.
18: Es un actor
17: así. Porteño, digamos. Claro,
15: pero bueno, Barassi sí es de la provincia de San Juan. Sí, eso sabía.
14: Entonces, ninguna crítica, simplemente era una observación de que me había llamado la atención de que actores recorrieran o estuvieran promocionando...
15: Sus provincias, en este caso.
14: Las provincias, exactamente. Yo promociono San Pedro, ponele.
15: Dale.
14: Yo promociono San Pedro.
17: Podría, vos sos una figura icónica.
15: Voy a hacer la cara de San Pedro, Fernando.
14: Me gustaría que estuviera mejor San Pedro de lo que está, que se trabaje con un poquito más de criterio en tener la ciudad mejor, una ciudad privilegiada por el lugar que tiene en la provincia de Buenos Aires, pero hay algunas cosas que no se están haciendo bien. A propósito de San Pedro, estuve este fin de semana, Juancito, viendo básquet, ¿sí?
15: Sí.
14: El viernes a la noche perdimos dolorosamente con un equipo de Junín, perdimos dolorosamente cuando teníamos todo para ganar, pero bueno, así es el básquet también. Y después el sábado vi, Boca le ganó en el primer turno a Regatas Corrientes, en un partido realmente dramático, lo ganó en el último segundo prácticamente Boca, y después Instituto de Córdoba nos ganó a nosotros los del Náutico el segundo partido, y por lo tanto el tercer puesto de ayer fue entre Náutico y Regatas Corrientes, y perdimos por 3 puntos, todos muy parejos los equipos y todos los marcadores muy apretados. Instituto de Córdoba se constituyó el campeón porque le ganó a Boca el partido final. Pero fue un fin de semana extraordinario, hubo una cantidad de gente, el gimnasio Pepe Guigan o José Guigan estuvo realmente repleto y lo pasé maravillosamente bien. Así que me alegra mucho porque el básquetbol de mi ciudad y del Náutico concretamente, sobre todo las generaciones más chicas, están logrando un consenso, un lugar en el consenso nacional realmente atractivo. Así que tuve un fin de semana a todo deporte y después estuve acá, recalé en Bahía Blanca, que algo de básquetbol también sabe. 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
14: Bueno, Juancito, ¿cuál es el partido que cerraba esta noche la fecha, querido?
18: Son 3, 2 de ellos comienzan dentro de un ratito en el sur de la provincia de Buenos Aires. Banfield juega con Barracas también, pero en el ámbito porteño, Deportivo Riestra jugará con Lanús, y a la noche ya sí, Instituto de Córdoba jugará con Estudiantes de Río Cuarto. Esto es en Alta Córdoba. Y la Gloria sabe que si gana se va a lo más alto del grupo A. Las posiciones.
14: Instituto, precisamente, ¿no?
18: Sí, señor. Las posiciones al cierre del fin de semana: Vélez 17, Defensa también. Gimnasia de Mendoza, el equipo de Darío Franco 16. E Instituto, que acabamos de mencionar, 16. Por eso es que si gana, sube arriba de toda. Boca tiene 14. Y en el grupo B, el que manda es Argentino Junior, 18 puntos, 16 para Sarmiento de Junín, el equipo de Facundo Saba, 16 para Gimnasia, el de La Plata, y 15 para Rosario Central.
14: Yo, antes de ver el básquet del sábado, me vi el primer tiempo de River y Atlético de Tucumán.
18: Sí.
14: Y me fui muy esperanzado. Terminó el primer tiempo, estábamos ganando 1-0 con un lindo gol. Y bueno, camino al Náutico pusimos Radio Mitre. Entonces Anhelo le da el contacto a Espina para que haga el comentario del primer tiempo. Y Espina dijo algo que yo pensé, bueno, River sí dominó mucho, pero se fue al vestuario con un solo gol de ventaja. Y dijo, fíjate vos que cuando vos tenés un solo gol de ventaja, de pronto, aunque estés dominando un equipo y tenga menos de 11 jugadores, por ahí te mandan un centro, te meten un cabezazo y te empatan el partido. Esto fue lo que sucedió, ¿no? Menos mal que Thiago Almada sobre el final puso la casa en orden, si no hubiese sido problemático el partido, Juancito, ¿no?
18: Pero River, en este nuevo nacimiento que ha tenido con Poncio, tiene muchísima facilidad para encontrar el gol. Muchísima facilidad y, sí. Y eso que en el primer tiempo mereció más. Hay dos situaciones que se desprenden del partido. La primera, por supuesto, que la bronca, el cabreo que se pegó Julio Falcioni con las cosas que le dijo a Garino, algunas de ellas muy graciosas, que bueno, tienen que ver con la antigüedad que Julio lleva en el fútbol argentino y lo que él pensaba del árbitro que no echó a Arambarri. Al punto tal de que hoy Biligoy, tal vez se le conectó el internet, no lo sé, pero hoy volvió a publicar el audio del VAR y publicaron el audio para justificar por qué no echaron al uruguayo que juega para River. Para mí una verdadera tontería, yo creo que debieron echarlo. En cualquier caso, sí, para Poncio 3-3, la tranquilidad de otra semana de trabajo y un poco que, bueno, también hay que decirlo, River ahora tiene una única competencia. Y la verdad, mirando a los demás, yo creo que ahora River aparece como un candidato a pelear por el torneo. No tengo dudas de esto, ya se acomodó dentro de los 8. Lo que le resta será ver si puede meterse dentro de los mejores 4 que le va a posibilitar definir de local en los mata-mata con, bueno, el Monumental que ya sabemos con 90.000 personas.
14: ¿Cuántas fechas faltan para terminar este campeonato?
18: Mira, estamos en la fecha número 9, es la que le falta todavía terminar, concluir con los partidos de hoy. River, por supuesto, ya la jugó. Tenemos que ir hasta la 16, o sea, ya pasamos la mitad del torneo. Claro, dentro de esas fechas que falta, entre otras está el clásico, que vale por 2, claro. Y puede de alguna manera potenciarte o echarte hacia atrás. Y alguien me contó, el fin de semana, que hay un jugador de River que es muy bien considerado y observado por la selección argentina.
14: Ah, mira.
18: Y no es precisamente un mundialista. Estoy hablando de Andrada.
14: Claro.
18: Andrada es seguido de cerca por el cuerpo técnico de Scaloni, mediocampista con dinámica, que pise el área, que no le tiene miedo a la definición si debe hacerlo. Yo no sé, porque la verdad esta fecha FIFA es muy inconveniente, ya lo hemos dicho hasta el hartazgo, y le puede generar algún inconveniente Scaloni para traer jugadores. Hay claro. Suspendidos, etcétera, sí, etcétera. Sí. Pero Andrada difícil, me parece, ¿no?, que es un nombre a tenerlo en cuenta, teniendo justamente en cuenta el difícil momento de la selección.
14: Claro. 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
14: Locatelli es uno más también de la familia. Vamos con el micro de automovilismo para desembocar las noticias de las 6:30 de la tarde.
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21: Hola, qué gusto saludarlos. Soy Juan Locatelli y les acerco el resumen del deporte motor como cada lunes en Bravo por Mitre. Siguen los ecos del gran fin de semana de Franco Colapinto en la inauguración del difícil semipermanente de Madrid, donde el piloto argentino con temple y calidad conductiva logró poner al Alpine en el noveno lugar en la clasificación y en carrera, gracias a su principal virtud, sobrepasó en la largada a dos autos. Luego, mediante una buena táctica y estrategia, consiguió completar los 57 giros, arribando en la séptima posición, luego de sobrepasar a su compañero de equipo, que se la complicó y mucho a falta de tres vueltas para el final. Siempre dijimos que en la Fórmula 1 el peor enemigo es el compañero de equipo que va por tu butaca, y el francés lo demostró, quedando totalmente expuesto, terminando duodécimo y sin sumar puntos para el equipo. Franco, con un auto que ya tenía neumáticos gastados, se bancó a Oscar Piastri con McLaren, y el australiano debió resignarse al octavo puesto. Con la Pinto sumó en 8 de los 14 grandes premios disputados, llegando al final en todas las competencias largadas, con el valor agregado de sumar 27 puntos en el campeonato. Kimi Antonelli con Mercedes quedó en la historia por ser el primer ganador del semipermanente madrileño. El italiano va despacito y por las piedras rumbo al campeonato. Lleva 81 puntos de ventaja en la cima del torneo. Segundo, Verstappen con Red Bull. Norris con McLaren completó el podio. La próxima de la Fórmula 1, el 26 de septiembre, Gran Premio de Azerbaiyán en el callejero de Bakú. En la Fórmula 2, el argentino Nico Barrone abandonó en la carrera sprint y fue 15º en la carrera principal. Mientras que en la Fórmula 3, Mattia Colnaghi fue 14º en la carrera sprint y 20º en la carrera principal. A nivel local, con la nieve como invitada sorpresa del día sábado, se dio inicio a la etapa de definición, primera fecha de las Copas de Oro y Plata, Río Uruguay Seguros del TC y TC Pista en el Rosendo Hernández de San Luis. En la telonera, segunda victoria para el rionegrino Benjamín Antón con Ford Mustang en la categoría. Bautista Damiani, con 73 puntos, lidera la Copa de Plata. Y el paranaense Mariano Werner, con Ford Mustang también, ganó luego de 25 vueltas la primera fecha de la Copa de Oro del Turismo de Carretera y lidera con 53 puntos. Fue su victoria número 30 en el TC. El podio lo completaron en el TC Julián Santero con BMW y Josito Di Palma con Toyota. La próxima del TC y TC Pista, el 4 de octubre en el Autódromo de San Nicolás. Lo que viene, desde el próximo viernes 18 al 26 de septiembre, se corre la 23ª edición del Gran Premio Argentino Histórico, organizado por el Automóvil Club Argentino. El espectáculo deportivo, turístico y solidario tendrá la cobertura especial, como todos los años, de Radio Mitre. Gran semana para todos.
14: Bueno, nosotros hemos tenido en automovilismo un gran lunes porque nos ha visitado Lucas Benamo. Lucas Benamo es un coach de pilotos que conoce a Colapinto desde que era chiquito, ha estado cerca de él por razones familiares y ahora, obviamente, por razones de profesión. Lucas fue piloto de autos de Fórmula y hoy por hoy está en el equipo que sostiene y aconseja y forma también a Franco Colapinto. Así que hemos estado charlando hoy. Mitre está ya reproduciendo en sus redes algunos párrafos de la interesantísima charla que mantuvimos aquí en Bahía Blanca, porque él es de Bahía Blanca, con Lucas Benamo. Así que si usted necesita un coach para andar bien en el automóvil, lo puede consultar a Lucas. 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
14: Con esto llegamos a las noticias de 6:30 de la tarde.

0: Es la hora 18:31, temperatura actual en Córdoba capital 16.6°, 57 es el porcentaje de la humedad, el cielo luce completamente despejado. El PJ cordobés presenta proyecto para refinanciar moras familiares. Diputados cordobeses alienados a Martín Yerlora presentaron este lunes un proyecto propio para atender la morosidad familiar que afecta a casi 6 millones de personas en el país. La iniciativa, firmada por Juan Schiaretti, Carlos Gutiérrez y Alejandra Torres, entre otros, propone créditos de hasta 60 meses con tasa máxima del 7,5% anual y beneficios impositivos sin que el Estado asuma las deudas privadas. El proyecto se debatirá en comisiones este martes junto a más de 70 iniciativas de otras fuerzas políticas. Denuncian a pesqueras que operan en Malvinas con permisos británicos. La Justicia Federal Penal Económico recibió una denuncia contra directivos de empresas pesqueras internacionales que operan en el mar argentino con autorización emitida por autoridades británicas de Malvinas. Los abogados denunciantes sostienen que esas firmas evaden el contrato aduanero argentino y afectan la soberanía sobre la zona económica exclusiva. La causa, radicada en el juzgado penal económico número 7, apunta a compañías gallegas vinculadas a sociedades mixtas constituidas en las islas. En noticias del exterior, Donald Trump rechaza regular la IA y cruza al CEO de Anthropic. El presidente Donald Trump desestimó imponer regulaciones a la inteligencia artificial y denunció hoy que existe una enfermiza conspiración en su contra, de la que, según dijo, solo se beneficiaría China. El mandatario estadounidense criticó al CEO de Anthropic, Dario Amodei, que había pedido reducir el ritmo del desarrollo de la IA. El único control que necesita la IA es un presidente fuerte e inteligente, afirmó Donald Trump en su red social.
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0: Fútbol. Instituto recibe esta noche a Estudiantes de Río Cuarto en Alta Córdoba con la chance de convertirse en único puntero del grupo A del Clausura. El partido se juega desde las 21:15 con arbitraje de Luis Lobo Medina. La Gloria, dirigida por Diego Flores, buscará sacar ventaja ante un rival golpeado comandado por Rubén Forestello. Cielo completamente despejado en Córdoba capital, 16° es la temperatura actual y 57 es el porcentaje de la humedad, hora 18:34.
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4: Te escuchamos a vos, buenas tardes.
5: ¿Cómo estás, Fernando? Buenas tardes para vos, buenas tardes para todos. Un breve repaso de lo que deja esta jornada. Mercado agroganadero de Cañuelas sin referencias. Mientras tanto, en Chicago, números verdes para la soja, al menos $2 para arriba, $472 para la oleaginosa. Los cereales muy tranquilos, levemente para abajo. Maíz y trigo perdieron 10 centavos. Hoy el Departamento de Agricultura de Estados Unidos indicó que el maíz está en condición buena, excelente, un 57% en Estados Unidos, y ya se cosechó un 8% del maíz. En la soja, la trilla avanzó un 6% sobre el 58% en condición buena, excelente, para la soja norteamericana. Bueno, en Rosario, 555.000 pesos por tonelada para la soja. Por lo demás, consumo interno de carne vacuna en agosto marcó 46 kilos per cápita por año. Significa 9.5 menos interanual. Hoy se están comiendo 5 kilos menos de carne vacuna per cápita respecto a agosto del año pasado. El dato positivo de SICRA es que los embarques al exterior crecieron un 6.5% interanual con 567 mil toneladas. Gracias, Fernando. Nos reencontramos mañana.
4: Sí, señor, hasta mañana, gracias.
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6: La temperatura en este momento 14 grados 4 décimas, cielo algo nublado, 45% la humedad. El pronóstico para mañana martes, mínima 10, máxima 18 y va a estar algo nublado.
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7: Han pasado 37 minutos, las 6 de la tarde en la República Argentina. Vamos a dar una vueltita por el mundo del cine para ver cómo anduvo de gente este fin de semana. Iván, ¿qué tenés para decirnos?
8: Fernando, amigos, ¿cómo les va? ¿Cómo están? Escuchen una cosita, tenemos cifras en este momento, cifras del fin de semana, que fue un muy buen fin de semana, teniendo en cuenta que, como anunciábamos la semana pasada, se desarrolló la octava edición de la fiesta del cine, que pone las entradas muy, muy baratas, así que la gente se volcó a los cines masivamente. Quiere decir que a lo mejor hay un punto de discusión en donde tenemos que evaluar varios aspectos, y no solamente el hecho de que la producción en Argentina de cine en este momento sea prácticamente nula. En este sentido, hay que decir que por séptima semana consecutiva, Spider-Man quedó primera en recaudación, ya superando holgadamente los 3 millones de espectadores, y el resto de las películas que se encolumnaron siguen siendo un poco las mismas. Aguante Coyote versus Acme, que está tercera, y La Noche del Demonio quedó segunda, la gente se volcó a ver. Este es el top 3, digamos, de los estrenos. Hechizo de Amor 2, esta mala secuela de una mala película original, se transformó en el estreno más visto, sin grandes rimbombancias, se fue al sexto puesto. La película de Oasis llevó algo de gente, y una de las peores películas que se ha estrenado en el año, El Heladero, película de terror, también entró dentro del top 10, pero con poquito más de 15.000 tickets. Son los números de este fin de semana.
5: Hasta las 19. 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
1: Seguir avanzando, señores, rumbo a las 7 de la tarde. Ya llegará Tato Ian con toda su gente. Antes te pregunto, ¿tu techo de chapas está oxidando? 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
1: 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Señora Canosa, un titulito para ir tratando de cerrar su trabajo impecable como todos los días.
3: Bueno, Tini Tuez, el que sigue con la gira de Futura, estuvo en El Salvador. Obviamente una de las fechas fue suspendida porque, bueno, el temporal que había no permitía que se llevara a cabo, pero finalmente dio sus shows, volvió a hablar de salud mental, de que sigue haciendo terapia, que está medicada por una psiquiatra, cosa que me pareció muy bueno y muy frontal y muy genuino su mensaje, sobre todo para toda la gente que la sigue. Y hablando de este tema, y mientras sigue la auditoría y se presentan los documentos, quien habló de lo que significa llevar a cabo un negocio familiar o trabajar con la familia fue Abel Pintos, que rara vez habla de estas cosas, y me pareció interesante escucharlo.
4: En la administración del éxito en general es difícil. Es justamente muy complejo llegar a ser, además de exitoso en lo que haces, exitoso en la administración del éxito de lo que haces. Se pone complejo, trabajar con la familia es un asunto complejo, esa es la verdad. Y lo digo yo teniendo una excelente relación con mi familia, con mi hermano, con mi mamá, con mi papá, con todos los que me rodearon toda la vida. Sin embargo, se pone complejo, ¿viste? Es complejo trabajar con la familia, no es ni feo ni lindo, es complejo. Porque se mezclan las decisiones que hay que tomar profesionales con los sentimientos, se mezclan más de lo normal.
3: Bueno, ahí estaba la palabra de Abel Pinto, coincido total, que las cosas sean más que claras, ¿no? Pero bueno, por lo que dijo, más allá de lo difícil, él por el momento sigue confiando y sigue trabajando con la familia.
1: Es verdad lo que dice, porque a veces cuando un chico llega a este lugar que llegó Abel, por propias decisiones, digamos, porque fue decidiendo, una vez que de pronto se consolida, a lo mejor en una sociedad comercial, que tienen que llegar con otros manejos, efectivamente cuando llega la familia decís, mirá, yo llegué hasta acá, tomé todas estas decisiones, ¿no? Déjenme seguir tomando a mí decisiones. Es interesante lo que plantea.
3: Sí, me pareció muy interesante el planteo y más que claro lo que piensa, ¿no? Al respecto.
1: Fíjate vos que está tan cerca el fenómeno Tini Stoessel, que tiene que ver con la administración familiar.
3: Sí.
1: También, ¿no? Sobre todo de una persona tan exitosa como Tini, que a lo mejor es tan exitosa como Abel.
3: Claro,
1: también, ¿no?
3: Bueno, de hecho hace poco también habló la madre de Lali, bueno, diciendo que por supuesto tienen reuniones esporádicas para de alguna manera tener más que claro cómo son las cuentas, que ella se ocupa de manejar algunas cosas, no todo, pero que bueno, al menos hasta ahora nunca ha tenido inconveniente con Lali en lo que

0: tiene que ver con las finanzas.
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1: Pensé que este que había quedado uno que hacía.
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1: Bueno, muy bien. Bueno, Juancito querido, ¿por qué querés hablar de Yamal?
3: Porque Yamal, el que
1: Yamal,
3: habló.
1: Yamal.
3: Sí, sí, porque el que habló fue el propio Yamal, Lamine Yamal. Estamos hablando del futbolista español que ha cumplido sus 19 años y que tuvo un diálogo con Valdano en su rol de entrevistador, el campeón argentino, alguien que en España además es palabra súper, súper autorizada. Me cae tan mal Yamal cuando habla, pero tan mal. Y lo...
1: ¿Tan mal Yamal?
3: Sí, sí, realmente sí. Y lo comparo inconscientemente tanto con Messi, del que, creo yo, en 20 años y poco más de escena pública, nunca le escuchamos decir algo como esto.
4: ¿A quién se lo daría yo? Es al mejor jugador del mundo.
1: Sí, bueno, no,
4: ¿a quién se lo van a dar? Eso ya es una conversación muy larga.
1: No, yo te pregunto a ti.
4: Entonces,
1: ¿a quién se lo darías tú?
4: Yo creo, sinceramente, que como mejor del mundo a lo mejor somos dos, y yo creo que este año me lo merecería yo por lo que he ganado, porque para mí somos yo y Mbappé los dos mejores del mundo. Y
1: así de claro lo tienes, ¿no?
4: Sí, para mí es muy claro y todo el mundo que ve los partidos lo sabe.
1: ¿Quién es este chico? ¿Modesto Yamal?
3: Los mejores,
5: qué pavo, Dios mío.
3: Los mejores
5: pavo,
3: del mundo Dios somos mío. yo y Mbappé, el burro por delante.
5: Sí, para que no se espante.
3: Y bueno, hablando del Balón de Oro, a ver, obviamente que Lamine Yamal nadie puede desconocer, se transformó en uno de los mejores jugadores del mundo, un chico que muy jovencito y muy rápidamente ganó muchos títulos con Barcelona, no una Champions, pero sí todos los demás, y fue campeón con España. Ahora, venimos justamente de un Mundial que parecía armado para su consagración y no pasó. La verdad que Lamine Yamal ni siquiera fue el mejor de su equipo. Imagínate que después ser el mejor del Mundial encima es más difícil, pero no fue para nada el mejor jugador de su selección. Me parece que se pueden encontrar dos, tres y hasta cuatro jugadores que fueron mejores que él a lo largo de la Copa del Mundo. Se habla mucho, Fer, de lo que va a ser la entrega de este Balón de Oro, pero ¿por qué? Porque tras varios años, muchos años de hegemonía de Messi y de Ronaldo, ahora todo es más terrenal y entonces todo está disputado. Y la verdad que hay argumentos para dárselo a Mbappé y hay argumentos para dárselo a Dembélé, y alguien se lo quiere dar a Harry Kane y no suena tanto a locura, y Yamal dice, bueno, me lo merezco yo, y alguien... En fin, eso es debatible y discutible como casi todo en la vida. Ahora, decirlo uno mismo, hablando de uno, bueno, habla de un ego bastante, bastante más elevado.
1: No, pero te digo que me suena, pensé que estaba hablando en broma.
3: No. De hecho, fíjate que Valdano le repregunta y le dice, así tan claro lo tienes.
1: Sí.
3: Y dice, bueno, los dos mejores somos Mbappé y yo, pero me lo merezco yo. Fíjate que, sí, no, es tremendo, muy es tremendo, es tremendo. Yo creo, Fer, y con esto te cierro, que Messi va a pelearlo, ¿eh? Yo creo que Messi tiene chances reales de pelear este Balón de Oro no sería una locura. No hay muchos jugadores que hayan sido mejores que él en el Mundial. Claro, claro. Así que yo creo que si no se lo dan a él, tal vez se lo dan a Mbappé, que insólitamente nunca ganó un Balón de Oro. Pero bueno, lo de este chico habla más de él que del resto.
1: No, realmente. Hablando de Messi y hablando de Cristiano Ronaldo que mencionaste, yo he escuchado por ahí que dicen que para la despedida de Tevez podrían venir esos dos jugadores, ¿o es una fantasía también de los organizadores?
3: No, no es ninguna fantasía. De hecho, el propio Tevez lo contó alguna vez. Y hay dos cuestiones que lo hacen verosímil. La primera, Messi suele pasar el mes de diciembre en la Argentina. Para las finales de cada año y de la fiesta se le elige Funes. La despedida de Tevez se va a hacer en diciembre si nada raro pasa. Y la segunda, la esposa de Cristiano es argentina y él dijo muchas veces que quería venir aquí. Bueno, veremos si en definitiva se da.
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1: Están pensando en la cancha de Boca, Juan, ¿no?
3: No, seguro. Es que la despedida de Tevez va a ser en la Bombonera, claro que sí. Claro.
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1: Bueno, Nico, está a tu cargo el cierre de la cuenta.
0: Bueno, hoy hubo una novedad muy mala para Cristina Fernández de Kirchner porque recibió un nuevo revés judicial. Esta vez tiene que ver con los embargos del departamento donde está presa, San José 1111, y de algunos bienes que están a nombre de las propiedades de Otesur y Los Sauces. ¿Vos sabés que están para ser decomisadas esas propiedades en el marco de recuperar la plata del juicio de vialidad? Había presentado la defensa de Cristina un recurso de queja para que la saquen de ese listado, y hoy la Cámara de Casación rechazó esa presentación, con lo cual quedaron firmes los embargos de todas estas propiedades, pero sobre todo, el foco más importante, el embargo de San José 1111, con lo cual puede ir hacia el decomiso esa propiedad donde hoy está presa.
1: Lo que digo, dos cosas digo, ¿no? A propósito de eso y de la propiedad. Se sabe ahora que también Mariano Recalde tiene un departamento ahí en el edificio.
0: Sí, sumó uno más ahí. Mariano Recalde tiene un depto ahí también.
1: Mariano Recalde, un muchacho que ha hecho un dinero interesante, ¿no? Sobre todo debe haber hecho un dinero cuando estuvo en Aerolíneas, que efectivamente la chocó Aerolíneas. Yo he viajado otra vez en Aerolíneas. La puntualidad que tiene hoy Aerolíneas para sus vuelos es realmente admirable. Esa compañía se ha saneado, porque además da dinero ahora. Da dinero y realmente no tiene dificultades, lo que revela el atropello gigantesco que fue que se la diera a la Cámpora a manejar, ¿no? Mariano Recalde a la cabeza. Disculpame, fue el que financió, se llevó un avión a ver a Racing, ¿no? A Montevideo.
0: No, a la selección.
1: Ah, la selección.
0: Bueno, estaban en la Cámpora, jugaba la selección en Uruguay contra Uruguay, cargaron un avión, sí, lo llevaron hasta allá. Bueno. Eso fue en el año 2009, por ahí, sí, un poquito más, un poquito menos.
1: Pero hablando de este juicio del Hotel Otesur y Los Sauces, hoy Lucía Salinas hace una interesantísima nota en el diario Clarín, rescatando un poco el pensamiento del contador de los
0: Kirchner. Sí, Víctor Manzanares.
1: Víctor Manzanares, un hombre que dijo todo lo que tenía que decir, un hombre que dice que no ha podido reconstruir su vida profesional hasta que no pase el juicio, un hombre que dice que no tiene ningún ingreso y le da bronca que por supuesto pase lo que pase, que todos estos corruptos siguen manteniendo sus haberes. Siguen cobrando, porque la señora sigue cobrando todos los meses la jubilación, la pensión o lo que sea, y sin embargo él no puede trabajar hasta que no se resuelva su situación por una cuestión de dignidad personal que tiene el hombre que fue y contó y ahora dijo lo que dijo, pagar por lo hecho. Si yo tengo que pagar, si tengo que ir preso, y debo ir, porque yo fui cómplice de los Kirchner.
0: Claro.
1: Mientras ellos... Qué bárbaro, pero interesante, porque además un hombre que dijo lo que dijo, que le corrió el telón a la corrupción y nunca fue desmentido. Nunca salieron a decir, no, lo que este hombre dice era el hombre de confianza de ellos. Increíble. 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
1: Bueno, vamos por los últimos anuncios y lo esperamos a Tato, que ya está llegando.
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5: La noticia en los números, ¿qué números salieron en la de la tarde, Mariana?
6: El sorteo vespertino en la ciudad 2544, que es la cárcel. Mira. En la provincia 2719, el pescado. En Santa Fe 9733, Cristo. Y en Córdoba 2076, las llamas.
5: Bueno, señoras, señores, nos estamos retirando nosotros lentamente, metiendo todos nuestros petates en bolsas e irnos. Pero ya está llegando el señor Tato Ian. ¿Cómo le va, Tato? Tato, buenas tardes. Claro.
7: Fer, querido, ¿cómo andás?
5: Bien, bien, muy bien, Tato, muy bien.
7: ¿Estás contento con el fútbol, no, vos?
5: Estamos respirando, el enfermo se levantó y tomó sopita, Tato.
7: Nosotros estamos hecho, Racing está hecho pelota, Fer.
5: Bueno, pero ahí me dice hoy Nico, Juan, que la reunión estaría confirmado Voivoda igualmente.
8: Se queda. Y yo, a ver, esto es muy, muy sintético y a uno no le gusta hablar del trabajo de la gente. La sensación es que Voivoda se va a quedar hasta que pierda el próximo partido. Le pasó a Codet.
9: Pero es así. Están estirando algo que ya está terminado.
8: El riesgo, ¿cuál es?
9: Sí, para mí
8: que
9: sí.
8: Cuando vos estirás esto, ¿qué podés perder en el medio? A River le pasó, se quedó afuera de todas las copas.
9: Sí,
8: y Racing todavía tiene por delante la Copa Argentina.
9: Se también, tendría que haber ido hoy, vos, jugador.
8: También es improbable y difícil encontrar ahora un técnico que venga y te solucione esto cuando Racing ostensiblemente ha bajado la calidad de su plantel.
7: Totalmente.
8: El plantel de Racing hoy no es el mismo plantel de hace 2 años.
5: No, claro.
8: No es ni por asomo un equipo para estar último.
5: Un paisaje diferente al que tiene River, distinto. Que se fue Coudé, pero que un elenco
8: muy,
5: mundialista.
8: Muy, muy, muy distinto. Pero bueno, claro. Así las cosas, sí. El título de la tarde es ese, que Voivoda se va a quedar, que creo yo, humildemente, es el menos responsable de todas las patas. Algún día también hay que hablar de los jugadores, ¿no?
7: Sí.
8: Algún día hay que hablar de los jugadores.
7: Sí,
8: también.
7: Escuché que el que le gusta a Fer está en la mira de Scaloni, el delantero.
8: Andrada, sí. Que tiene, bueno, la verdad, una adaptación muy rápida al mundo River. Después los jugadores a veces tienen una pequeña meseta, pero Andrada por ahora anda muy bien.
7: ¿Será que la gente Scaloni está esperando la declaración? Te escucha vos, Fer.
5: Sí, me escucha a mí, sí. No, yo también luchaba por Freitas. No creo que lo traiga. Freitas. Pero no creo que lo traiga. No, digo que la gente de Racing está esperando la declaración de me voy, Voda.
7: Muy bien. Bueno, ese chiste me parece totalmente inoportuno.
8: Es un lunes negro, Fer, tenés que entenderlo.
5: Hay que entenderlo. Bueno, Canosa, pasalo bien y hasta mañana.
10: Un placer, Fernando. Chau, chau.
5: Nico, el abrazo de siempre. Gracias.
9: Chau, Fer, hasta mañana.
5: Gracias, Juancito, querido.
8: Chau, chau.
5: Mariana.
6: Sí.
5: Un beso grande y mañana nos reencontramos,
6: hasta
5: ¿sí?
6: mañana, Fer.
5: Gracias a toda la producción, que supere el inconveniente la señora Marta Lamas, que esté con nosotros rápidamente. Y gracias, Bruno, por la puesta en el aire. Y gracias, por supuesto, a toda la producción. Gracias a Radio Mitre Bahía Blanca, que me alberga con todo el corazón abierto, como siempre. Mañana nos reencontramos a partir de las 4 de la tarde en la sintonía de Mitre. Chau, hasta mañana. Chau, tatito querido.
10: Abrazo.
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17: Es la hora 19:13, a temperatura actual en Córdoba capital 15 grados 65 es el porcentaje de la humedad, el cielo luce ligeramente nublado. Javier Milei pidió este lunes a sus legisladores defender el rumbo económico. El presidente de la Nación encabezó esta tarde un nuevo encuentro con diputados y senadores de La Libertad Avanza en Casa Rosada, en una semana clave marcada por la presentación del presupuesto 2027, la Ley de Defensa de la Soberanía Nacional por Malvinas y el debate por la reforma electoral. Por su parte, Karina Milei abrió la reunión con un mensaje de ordenamiento político, mientras el mandatario nacional centró su discurso en los datos de la macroeconomía y pidió a los legisladores evitar cruces con los gobernadores. Más sobre la visita del Papa al país, la Conferencia Episcopal Argentina le envió una carta al Papa León XIV por su cumpleaños número 71 y confirmó los detalles de su visita al país prevista entre el 8 y el 11 de noviembre. Cabe destacar que la posibilidad de declarar feriado del 8 al 11 de noviembre, los tres días de la visita, está aún por confirmarse. Argentina lo espera con los brazos abiertos, expresaron hoy los obispos. Recordemos que en Córdoba, el pontífice presidirá una misa central el martes 10 tras un recorrido en Papamóvil por la Escuela de Aviación Militar. El gobierno impulsa la construcción de una base naval en Ushuaia. Este lunes el ministro de Defensa anunció que avanzará con la construcción de la base naval a fin de fortalecer la presencia argentina en el Atlántico Sur y proyectarse hacia la Antártida. El ministro Carlos Presti y el canciller Pablo Quirno recorrieron el predio donde se levantará la obra anunciada en 2022, pero que había quedado reducida a un monolito. Las Malvinas son argentinas, remarcó la cartera al reivindicar la soberanía en la región.
18: Me encuentro aquí, en la localidad de Ushuaia, donde va a tener su asiento la base naval integrada. Después de años de desinversión, el presidente Milei ha tomado la decisión estratégica de impulsar esta base naval que nos va a permitir proteger nuestro Atlántico Sur, robustecer a la Armada Argentina, fortalecer el puente logístico hacia Petrel y crear un polo logístico del futuro de la República Argentina. Este monolito es lo único que se construyó durante tantos años, lo único que dejaron las gestiones anteriores. Llegó el momento, vamos a construir y ejercer nuestra soberanía.
17: Cielo ligeramente nublado en Córdoba capital, 15 grados es la temperatura actual y 65 es el porcentaje de la humedad. Hora 19:06.
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0: de este 14 de septiembre del 2026. Bienvenidos todos, abrimos puertas, ventanas y tranqueras al Volviendo a Casa. Aquí estaremos como todos los días, de lunes a viernes, entre las 19 y las 21, cerrando la jornada informativa, compartiendo un lindo rato juntos, jugando, escuchando cuentos, escuchando historias, escuchando música y pasándola bien también con ustedes. Bienvenidos al país en modo lunes, al país de los sueños compartidos e impunes, al país en el modo Joclender, al país del gobierno libertario que no puede eliminar las PASO, pareciera que se queda sin ese premio. Bienvenidos al país con los Juegos Sudamericanos en Rosario, al país tras una nueva reunión de gabinete, al país de Cristina con tobillera pero rodeada de amigos, al país de Mariano Recalde entre ellos, al país de los pillos de siempre, al país de los giles de siempre. Bienvenidos al país de Franquito Colapinto, que se mandó un carrerón en España, al país milagroso y catrasca, al país de la economía a dos velocidades. Bienvenidos al país a la espera de las grandes inversiones, al país a los tumbos, al país de los periodistas más malvados de la tierra. Bienvenidos al país a veces contradictorio y a veces no, al país que deseamos, al país que queremos, al país de la gente Spillman, al país de la catarsis de los lunes, al país del uruguayo José Gabriel Carvajal, que como siempre elige los lunes a su jugador de la semana. Bienvenidos todos al país más loco del mundo.
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0: Y saludo nomás a la pandilla de los días lunes, nuestro querido profesor Guginiaski, más conocido por todos como Michael.
2: ¿Cómo vamos? Aquí estamos, ¿eh?
0: ¿Todo bien?
2: Y sí, un nuevo lunes en la Argentina, nunca es sencillo.
0: Y saludamos a la gente Spillman, ¿no, el amigo?
3: Gerardo, muy buenas noches.
0: Y también al uruguayo José Gabriel Carvajal. Hola, Uru.
4: Tato, ¿cómo va? Gusto saludarte.
0: Lo seguimos teniendo a Nachito de vacaciones, vuelve el viernes, creo que vuelve, ¿no? ¿Qué sabes, pupa de Nacho? Ah, el otro lunes, bueno. Así que, bueno, le esperamos que esté muy bien. Vi fotos de él, está de
3: mejor momento.
0: En su mejor momento, ¿no?
4: Sí.
0: No
4: lo malo.
0: Qué bárbaro, qué bárbaro. Después lo pueden buscar en Instagram, pero está paseando un montón. Bueno, a ver, ¿qué decirles? Hoy, para mí, la noticia del día es que otra vez zafaron los malos.
3: Uy.
0: Otra vez zafaron los malos. Los Joclender, porque hoy se conoció la sentencia de un juicio que ya de por sí era una vergüenza, porque llevaba 15 años de vida, 15 años de vida, un juicio que tendría que haber durado 6 meses, 4, 8, algo así, lógico, sensible, simple, que era el sueño de Sueños Compartidos, que era un fangote de guita que el Estado le daba a Eve de Bonafini y los Joclender en la Fundación Sueños Compartidos para que hicieran edificios, casas. Yo estuve en esos edificios hace algunos años, quedaron todos hechos pelota, nunca los terminaron, después hubo una segunda ronda donde supuestamente los iban a mejorar, pero la verdad que se hicieron recontra a medias, se giraron fondos a una constructora que resultó ser de Sergio Joclender. Bueno, fue un choreo a mano armada en el nombre de Eve Bonafini, que era intocable en la Argentina. Sí. Es más, el día que la llamaron a declarar, acuérdense que el juez arrugó porque ella hizo una marcha en Plaza de Mayo.
3: Exactamente, y se quedó en la camioneta, ¿te acordás, Tato? No quería bajar de la camioneta cuando fueron los funcionarios judiciales a informarle de la imputación.
0: Bueno, y el juez arrugó, o sea, dio resultado aquel gesto de ella. Bueno, hoy le dieron 2 años y 8 meses de cárcel a Sergio, a los Joclender, y a Josecito López, que bueno, que López ya había sido condenado en otras causas, igual que Julio De Vido, que se fue. Pero los Joclender, otra vez zafaron, porque ustedes saben que cuando las condenas son de menos de 3 años de cárcel, se cumplen de manera domiciliaria. ¿Te quedas? No, ni siquiera, suspensiva, no vas preso. No vas preso, te quedás en tu casa y en todo caso informás que estás en tu casa o que estás de vacaciones en Córdoba o que estás... Ni siquiera es arresto domiciliario.
2: Claro, suspenso.
3: Un suspenso. No es suspenso. Se fue caminando, Toto, hay una imagen, perdón, Miguel. Sí. Hay una imagen tremenda que está en la tele, por ahí la pueden ver en las redes también, de Jocklander cuando sale del juicio. Él sale, hace unas declaraciones diciendo que era medio ridícula la pena que le dieron porque eran 60 millones de dólares, supuestamente el erario público que se había visto damnificado en la acusación, y le dieron menos de 3 años.
0: 60 millones de dólares, escucharon, ¿no? Lo que se afanaron los Jocklender y Eve de Bonafini.
3: Es una introducción a la catarsis, además, esto.
0: No, es que es tremendo, pero es así. Es tremendo.
3: Y te contaba, la imagen, imagínense que nos están escuchando, se iba caminando por las calles como Dropi, cruza la calle como si fuese una persona que pasó, vendió pan a dos fiscales y siguió de largo. Se fue con una liviandad, Tato.
0: Sí, yo que temo aburrir y aburrirme con esto, pero es el gran tema de la Argentina. Es el gran tema de la Argentina, la impunidad. Es una cosa de loco. Se afanaron 60 palos verdes. Y no pasa nada.
2: Además, 15 años después.
0: 15 años después. Bueno, en realidad, te diría que porque fueron 15 años después, los jueces apuraron porque tenían miedo. Creo que el martes ya estaban en condiciones de pedir la prescripción. ¿Sabes por qué, Miguel? Porque primero por la cantidad de años que pasaron, y después porque hace 6 años que la causa no se mueve. No se mueve un alfiler en la causa. Es un papelón lo que está pasando en el Poder Judicial. Un verdadero papelón. Que bueno, que hoy tuvo en los Jocklender un caso testigo, también podríamos, después cuando hagamos la catarsis vamos a mencionar otros temas que tienen que ver con esto, pero no quería dejar pasar lo de Jocklender, porque Jocklender ha sido, de una u otra manera, compañero de nuestra vida, Miguel. ¿Hace cuánto que convivimos con los Jocklender?
2: Desde el parricidio.
0: Allá por
2: todo lo siniestro.
0: Acordate. ¿Hace cuánto? De la década del 80.
2: Pero fíjate que hay otro tema, que es el valor del periodismo. Pues fue nuestro conocido y compañero y amigo Nico Pizzi,
0: sí,
2: el que primero da a conocer el desastre de Sueños Compartidos.
0: Sí, claro.
2: Y lo sigue hasta el día de hoy.
0: Es verdad.
2: Entonces,
0: es verdad.
2: Sin el periodismo al que tanto se desacredita y agravia, ¿cuántas cosas no hubieran salido a la luz?
0: No, estoy de acuerdo, está bien lo que el lado. Es una mirada positiva.
2: Esa, claro, y después tenemos el problemón de la justicia.
0: A mí me parece un drama espantoso. A mí me parece un drama espantoso que Nico Pizzi lo haya contado hace 15 años y que hoy el tipo se haya ido como con toda la gente caminando como Pancho por su casa. Pero esa es la realidad, eso es lo que pasa en la Argentina. Eso es lo que pasa en la Argentina. Bueno, obviamente que es uno de los temas del día, vamos a volver en la catarsis sobre él, pero bueno, es un poco lo que pasó. Hoy el gobierno, me parece que hizo una especie de aceptación de sus limitaciones, por lo menos en el corto plazo, agente.
3: Sí, claro.
0: Porque asumió que no va a poder eliminar las PASO. Hoy trascendió que hoy hubo varias reuniones. Hoy hay que decir que Milei trabajó, estuvo todo el día.
3: Sí, fue temprano el gabinete, estuvo todo el tiempo, ¿sí?
0: Hizo una reunión de gabinete temprano, después se reunió con los legisladores, y en la reunión de gabinete se hizo saber, no sé cómo fue la dinámica exacta, pero que hoy la prioridad del gobierno es en el Congreso aprobar el presupuesto del año que viene, cosa que no creo que tengan mucho inconveniente, porque no creo que haya ninguna sorpresa, los temas Malvinas, que son temas de poca conflictividad, los fondos para construir esa base en Tierra del Fuego, esa base naval o algo por el estilo, y los juicios contra los piratas que nos quieren robar el petróleo de las Islas Malvinas, y lo digo medio irónicamente porque sí, es un poco así todo esto.
2: Sí, por supuesto. Además, el tema de Malvinas, la historia se lee desde el final. Una vez que esté construida la base,
0: sí,
2: ahí vemos si esto era así o no.
0: Ah,
2: hay que,
0: sí,
2: construirla.
0: Ah, sí.
2: Ahora, ¿qué hay ahí?
0: Bueno, pero bueno, lo cierto es que
2: una
0: en
2: carta
0: esa misma
2: de
0: reunión se supo que el gobierno ha dejado para segundo plano, yo creo que para otra etapa de la vida, para el año que viene por lo menos, la idea de eliminar las PASO, porque, no porque el gobierno no quiera, el gobierno quiere eliminar las PASO, pero sus aliados, tanto radicales, tanto del PRO, como los gobernadores, no quieren. No quieren.
3: Había habido un pedido, Tato, en los últimos días a varios gobernadores que si no apoyaban la suspensión o la eliminación de las PASO, no había acuerdo electoral. Pero claro, ¿cuál es el inconveniente de esa negociación? que cualquier gobernador que ha tenido, sobre todo en muchos casos, donde ha tenido relaciones bastante complejas con el gobierno en términos de entrega de fondos, en términos de acuerdos electorales, ¿por qué va a apoyar algo a priori sin una carta certificada después que haya un acuerdo tanto? Entonces, puede prestar sus votos después que el gobierno no le cumpla y le ponga un candidato también a ese gobernador.
5: Claro.
3: Y en ese atolladero está el gobierno con un montón de semi-aliados, por llamarlo de alguna manera, en las cuales les pide que tengan un gesto, pero no queda claro después si va a haber un acuerdo o no. Es como, es una carta en blanco, es un cheque en blanco que le van a dar al gobierno.
5: No, no, yo creo que no se lo van a dar. Me parece que Patricia Bullrich es la que está, la que va a terminar primando en la idea de que no se puede hacer eso. Y que no está mal que el gobierno asuma que no puede hacer cualquier cosa, no puede hacer lo que quiere. Cuando uno está en un lugar de poder, puede hacer determinadas cosas hasta cierto punto. Después, bueno, tenés que, a ver, es así la vida, ¿eh? Uno no hace lo que quiere. Los patrones de estancia no hacen lo que quieren, porque siempre hay alguien que se te retoba, ¿eh? ¿O no, gurú?
4: Y sí.
5: Claro, no es que vos haces lo que querés porque sos el dueño de la tierra.
4: Hay un potro contra el que no puede, al que no podés domar.
5: Hay un, siempre hay un potro al que no podés domar.
2: No, y es la clave de la democracia.
5: Exactamente.
2: Son los límites, claro.
5: Exactamente, así que bueno, son cosas con las que el gobierno tiene que aprender a convivir, ¿eh? Con el no. No es fácil para todo el mundo aceptar el no. Y bueno, le están diciendo que no a la suspensión de las PASO. Yo creo que el día de las PASO la gente se va a acordar de esto, ¿eh? A mí me parece un horror las PASO. Que nos obliguen a ir a votar en las internas de los partidos políticos me parece una cosa antigua del siglo XIX. ¿Qué sé yo? Pero bueno, es una opinión mía personal. Cada uno puede pensar lo que quiera.
4: ¿Qué decís, Urú?
2: Pérdida de tiempo y gasto de...
5: De recursos. Obviamente, sí. ¿Estuviste viendo tenis? ¿Estuviste viendo las Zverev?
4: Estuve viendo fútbol, estuve viendo un poco de tenis también, sí.
5: La final del abierto de Estados Unidos, del US Open, que ganó el alemán Zverev.
4: Zverev, segundo gran slam de este año.
5: Aprovechando que no están ni el 1 ni el 2.
4: Claro, porque, bueno, recordemos que Alcaraz sí lo jugó, pero se quedó en el camino.
5: Y porque está recién volviendo de una
4: recién volviendo y no llegó a la instancia. Y mientras tanto, Zverev aprovecha. No está Sinner lesionado. Gana, a ver, que los otros no estén, no es un problema de Zverev.
5: No, a mí me parece muy bien que el tipo aproveche la oportunidad, porque el gran karma justamente de Zverev. Y yo creo que esto es una lección de vida para todos. El gran karma de este Zverev, que es un alemán altísimo, siempre ha venido acá a Buenos Aires, yo lo he visto jugar.
4: Sí, claro.
5: Juega bárbaro, pero claro, Sinner y Alcaraz son como de otra dimensión.
4: Técnicamente, yo creo que está a la altura estaría a la altura de pelearles a Sinner y Alcaraz.
5: Pero no de la cabeza.
4: Pero no, claro. Muchas veces los problemas emocionales, si él lo ha aceptado, han terminado alguna crisis interna y personal que ha modificado su rumbo. La cuestión es que a mí es un tenista que me encanta ver jugar.
5: Sí, claro, juega muy lindo.
4: Ofrece buenos partidos en términos generales. Ahora, así como de pronto domina con un ejercicio del tenis magnífico, después lo ves derrumbarse el set siguiente, vos decís, che, ¿este es el mismo?
5: Sí. Bueno, tiene las, o por lo menos tenía las debilidades de control personal, emocional, que no tienen ni Sinner ni Alcaraz. Pero me parece que es una lección esta de, che, no es que si no puedo ser el uno o el dos, no pasa nada. Y esperás tu oportunidad.
4: Y esperás, porque el deporte es así, no es lineal, esto que hablabas.
5: La vida es así,
4: gurú. Por eso. A ver, convengamos, es muy difícil encontrar otra era en el tenis, como en cualquier deporte, con un dominio tan abrumador durante tantos años, de tres tipos como fueron Federer, Nadal y Djokovic.
5: Sí, claro.
4: Probablemente el dominio de Sinner y de Alcaraz sea diferente, no estoy diciendo menor, tan prolongado en el tiempo, no lo sé, porque las variables del deporte como el de los de la vida...
5: Pero amenaza con ser largo.
4: Amenaza con ser largo, pero no lo sabemos.
5: No.
4: Mientras tanto, el que cree que como puede ser largo, baja la guardia y perdió de antemano.
5: Y perdió la oportunidad, mirá este hombre, ya ganó dos Grand Slam.
4: Ya ganó dos Grand Slam. No es poco, ¿eh?
5: Es un montón.
4: Es un montón. Y ayer ganó una buena final con autoridad a 4 sets frente a Ben Shelton, el sueño americano que otra vez no pudo hacer. Recordemos que desde Andy Roddick, en 2003, que un norteamericano no gana el US Open.
5: Y hace un montón, mirá.
4: Único no europeo desde entonces hasta ahora que lo ganó, ¿sabes quién fue?
2: ¿Quién?
4: Del Potro.
5: Ah, claro, sí, Delpo, qué grande. Que ayer estaba de comentarista.
4: Está de comentarista, ha debutado como comentarista.
5: Qué bueno,
4: Sí.
5: Tiene facilidad, se vio bien, me gustó. Bueno, supongo que nuestros oyentes también habrán visto o escuchado.
4: Y cerré el domingo viendo a Racing en la cancha de Huracán, Tato, pero si vos querés de eso, lo borro una parte de mi vida el domingo. Con el frío que hacía, yo la borro, ni me acuerdo de eso.
5: ¿No te parece, agente Spielman, que el uruguayo venga con esto?
3: Ay, Dios
5: con
3: mío.
5: Con esta chicana.
3: Me pareció bajo, José Gabriel.
4: No, de ninguna manera. A ver, podría.
3: Sí, podría hablar de otros.
4: Tengo para repartir.
5: Podés hablar de Independiente también, ¿no?
3: Que fue mal Independiente también.
4: Empató con San Lorenzo, no, un partido que ganaba y.
2: Dos desgracias. San Lorenzo e Independiente.
4: Sí, sí, tal cual.
2: Las dos.
5: Qué bárbaro, ¿eh?
4: Si no fuera porque está vinculado al diablo, la película de este Independiente sería la de Mi Pobre Angelito. Parece Mi Pobre Diablito. Era, viste, el chico abandonado por sus padres, sí, en algún momento de la historia.
3: ¿Tan mal está yendo, José?
4: No, está entre los clasificados. No es que le va tan mal, pero da la impresión de que se autoboicotea todo el tiempo Independiente en el último tiempo. Políticamente y
3: deportivamente. Elige presidente ahora cuando, en breve, ¿no?
4: A fin de año, en diciembre.
3: A fin de año, claro.
4: ¿Y qué tenés? ¿Qué
3: sabía que algo me iba a salir?
4: Él se hace el que sabe de fútbol.
3: No, sabía porque conozco a alguno de los que se van a postular. Ah, digo, Claudio.
5: ¿Y de qué? ¿No? Fórmula 1 no viste tampoco el fin de semana.
3: Quique Colapinto salió séptimo.
4: Sí, muy bien. Sí.
5: Carrerón hizo.
4: Hizo buena carrera, largó noveno y terminó séptimo. Su mejor carrera ha sido Canadá, que fue sexto, recordemos.
5: No, pero fue una gran carrera porque clasificó noveno.
4: Clasificó noveno.
5: Fácil.
4: A eso voy, clasificó noveno.
5: Montón. Y después superó
4: dos posiciones.
5: En la largada superó ya enseguida nomás dos posiciones.
4: Hoy alguien, un periodista de

0: automovilismo criticaba el autódromo. Pregunté por qué, porque la verdad no. Un autódromo.
1: Nuevo, la primera vez que se
0: corre. Nuevo, la primera vez que se corre. Y lo que me decían es un autódromo en un tiempo donde la velocidad de los autos hace que sea muy difícil los sorpasos. Hicieron un autódromo nuevo en el que es más difícil pasar que en Mónaco.
1: Sí, no se pasó prácticamente nadie.
0: 4 o 5 veces creo que hubo contra 10 en Mónaco. O sea, si tiene menos sobrepaso este circuito que en Mónaco, estamos en problemas.
1: Era muy lindo, nuevo, tiene una curva espectacular, gigantesca, pero es verdad.
0: La famosa monumental.
1: Eso. Si no se puede sobrepasar, no tiene gracia.
0: Con el agregado emotivo de la bandera argentina que le alcanza un operario
1: mecánico,
0: de pista.
1: Sí.
0: Un operario de pista. Eso. Mendocino.
1: Ah.
0: Que hace 26 años que vive en Madrid.
1: ¿Y cómo terminó ahí adentro haciendo eso el tipo?
0: Y se fue a Madrid hace 25 años, seguramente por las razones por las que se fue tanta gente hace 25, 26 años. Y hoy escuchaba una nota que le hicieron en otro medio y el tipo dice que su intención no era que Colapinto agarrara la bandera, sino mostrársela simplemente. Y Colapinto para, él se la da y dice, ahora hasta mi hija por las redes sociales, porque Colapinto la saludó, es famosa, dice.
1: ¿Qué piso que es Colapinto? Que esa, a mí me impresionan esos tipos que tienen la ductilidad del carisma, ¿no?
2: En el auto y fuera de él.
1: Fuera de él. Sí, es evidentemente un tipo carismático, un tipo mala onda, ni la mira la bandera.
0: No,
1: mira,
0: tal cual.
1: Este la agarró, la llevó a pasear. Es un tipo que sabe la importancia de lo gestual. No todo el mundo lo aprende tan rápido y él que lo aprendió enseguida y es un nene.
0: Sí.
1: ¿Eh?
0: En una carrera ganada otra vez por Kimi Antonelli, el líder de la Fórmula
1: 1. Ah, sí.
2: Eso es espectacular también, ¿eh?
0: En 2 temporadas ha ganado más carreras que en 7 su compañero de equipo, que era el gran candidato al título, Russell.
1: Sí, el fenómeno del año, sin duda, que es Antonelli. Pero bueno, lo de Colapinto es extraordinario, así que vamos a estar muy pendientes de él, por supuesto que sí, en lo que viene. Y bueno, y después, no hay mucha. Hoy el gobierno no anunció más nada. El gobierno está, de alguna manera, gente muy atento a la evolución de lo que pasa en el Congreso, porque no piensa modificar nada. En términos económicos, no va a pasar más nada.
3: No, de hecho hoy hubo dos reuniones del presidente, uno con el gabinete, que hablaron del tema económico, Tato, pues estaba también Luis Toto Caputo, estaba Sturzenegger, y después estuvo con diputados y senadores, donde parte del leitmotiv era hablar de economía, Tato, y el gobierno no cree que haya que tener nuevas medidas. Cree que van a florecer las buenas noticias de acá a fin de año y sobre todo el año que viene, y que esto va a seguir mejorando. O sea, no había anuncios a corto plazo, por lo menos.
1: El anuncio fue que no va a haber anuncios.
3: Claro, exactamente. El presidente una vez más ratificó el rumbo y que este es el rumbo, estas son las medidas, las que hay.
1: Esto es lo que hay.
3: Esto es lo que hay, exactamente.
1: Qué bárbaro, ¿no? Venimos de tiempos tan disímiles en este sentido. Pero bueno, tenemos un gobierno que ha trazado un rumbo económico y que cree que es suficiente. Tiene una gran ventaja, que yo creo que es la única manera de explicar que puede hacer esto. Que es que del otro lado, por ahora, no hay nada. Es el tal tren fantasma.
3: Nada,
1: del otro lado. Se están peleando encima entre sí, es una cosa. Bueno, ahora se viene la catarsis y vamos a hablar un poco de lo que está pasando en el kirchnerismo. Entonces, es el tren fantasma. Sí. Del otro lado tiene el tren fantasma y por eso se puede dar el lujo político de, en términos económicos, decir, está ordenada la economía, no toco más nada. Pero bueno, la calle necesita movimiento, necesita una agilidad que bueno, de alguna manera se va a generar, de alguna manera se tiene que generar. Vamos a ir al informativo y a la vuelta del informativo seguimos, tenemos un programa hermoso por delante, así que no se escapen. Esto es Volviendo a Casa, esto es Radio Mitre y ya venimos.
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9: Es la hora 19:31, temperatura actual en Córdoba capital 15 grados.

0: macroclimas desestabilizadores. Indicaron durante la exposición de Milei, analizaron el libro de Henry Hazlitt, La economía de una elección, que cuenta con el prólogo escrito por el presidente. Al respecto, la diputada Juliana Santillán dio más detalles de dicho ejemplar.
1: Lo que tiene que ver con la iniciativa de que Argentina esté en el mejor de los mundos en cuanto al objetivo y al rumbo, y que los argentinos, digamos, nunca van a volver hacia atrás, sabiendo lo que nos ha costado poner un país en equilibrio fiscal, en términos económicos y sobre todo también en no generar gasto público. Hemos analizado a los autores, como te dije, Henry Hazlitt, hemos hablado estrictamente de términos de que nos había pedido el presidente que leamos el libro para el día de hoy. Lo hemos hecho, lo hemos analizado.
0: Jorge Moure, Mitre informa primero.
2: Indignados, los comerciantes de Ushuaia piden que se libere de forma urgente la circulación en el centro de esa ciudad. La Cámara de Comercio cuestionó el corte de la avenida San Martín por el conflicto docente. Advirtió que las ventas cayeron cerca del 50% y pidió modificar la protesta. Los comerciantes reconocieron que el reclamo de los docentes, pero cuestionaron el bloqueo de una de las principales arterias comerciales y turísticas. Restaurantes y comercios resultan perjudicados porque turistas y vecinos dejaron de circular por la zona. Desde la Cámara de Comercio de Ushuaia afirmaron que el sector acumula más de 24 meses consecutivos de caída en las ventas por culpa de estos bloqueos.
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2: Esta semana los días empezarán a mostrar aumento en la temperatura y atrás quedarán los días fríos. En diálogo con Radio Mitre, el meteorólogo Marcelo Madelón anticipó las máximas de los próximos días.
4: Lentamente comienza a mejorar el tiempo, el viento ya va a estar del sector norte, va a soplar con moderada intensidad. De a ratos vamos a ir viendo el sol, así que es una semana totalmente distinta con un ascenso en la temperatura. La máxima es mañana en 22, miércoles 23, jueves 24 y atentos porque el día domingo vamos a tener más de 30 con mucho viento norte, mucho calor el día domingo, que es el día de los festejos por suerte, porque el 21 ya tenemos nuevamente viento sur, tormentas y chaparrones.
2: El cielo ahora luce ligeramente nublado en Córdoba capital. 15 grados es la temperatura actual y 65 es el porcentaje de la humedad. Hora 19:34.
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2: Por fin, compañeros, por fin Michael, por fin la gente, por fin uruguayo. Iba a poner en el puesto número 5 a la obra que están haciendo en la entrada de la cancha de River, que ayer generó un desastre en el tránsito de acceso a la ciudad de Buenos Aires, pero 20 kilómetros de cola de auto, una locura. El uruguayo cree que están haciendo una buena obra, entonces la saco de la catarsis.
3: No, pero si querés meterla por un lunes, metela.
0: Pues es un número 5.
2: Pero es una obra que se necesita, decís.
3: Sí. Sí, esa obra sé que es buena.
2: Bueno,
3: va a ayudar a descongestionar en otro momento.
2: Puesto número 5 de la catarsis de hoy, entonces es para Biergasly. El compañero, el competidor de Franco Colapinto, qué bronca que le tomé al franchute ese.
3: ¿Por qué?
2: Porque ayer no lo dejaba pasar estábamos en el tramo final de la carrera, estábamos, Franco y yo.
3: Sí, yo te veía. esos pueblos que se vuelan al viento son los de Tato.
2: Franco y todos los argentinos que estábamos ahí fanatizados viéndolo, la verdad que es un carrerón espectacular, pero estaba por terminar y lo tenía adelante a Pierre Gasly, sí. Que tenía que ir al... es obligatorio ir a boxes en determinado momento. Tenía que ir a boxes. Y no lo dejaba pasar a Colapinto, y a Colapinto se le venía encima.
3: Ponelo primero. Atrás. ¿Por qué no ponían para catarsis a ese?
2: Es lo que estoy haciendo. Se le ponía Piastri atrás. Se venía Piastri con un McLaren, que es un auto mucho más rápido que el de Colapinto. Yo dije, lo va a pasar, correte, flaco, correte. Y no lo dejaba pasar. Y encima se puso a discutir con el jefe del equipo, que esos que hablan por...
3: El ingeniero.
2: Y le decía, no, yo no quiero, no lo voy a dejar pasar, no, de ninguna manera. Un mal llevado total, celoso, porque a Colapinto le fue muy bien y salió séptimo. Tomá, Franchute.
3: En una situación inversa, ¿qué dirías, Tato? Siempre tenés que pensar eso.
2: Siempre del lado de Franquito.
3: No, está bien, pero si fuera al revés, si le piden a Franco que lo deje pasar a Gasly.
2: Jamás. ¿Viste?
4: ¡Gerardo!
0: Puesto número 4.
2: El puesto número 4 de la catarsis de hoy es para...
4: ¿Para quién, Gerardo?
2: La inteligencia artificial. Yo creo que esto es culpa de Miguel Winiaski y de Carola Gil.
4: Fueron ellos, Gerardo. Comparto.
2: ¿Estás de acuerdo?
4: Sí,
2: hoy cayeron 8% las acciones de las empresas de inteligencia artificial. Hay un gran revuelo en todo el mundo porque hace varios días que Carola y Miguel vienen contando de algunos líos que hay en las empresas de inteligencia artificial, sobre todo a partir de la declaración de uno de los creadores que teme por la evolución y el peligro que puede llegar a generar el crecimiento de la inteligencia artificial.
3: Era Jay Coxon, que se había ido de Anthropic, de una de las más poderosas de la CIA, pero ahora se sumó Sam Altman, que es como el creador.
2: Claro.
3: ChatGPT.
4: Sí.
3: Y dijo, esto podría complicarse.
4: Elon Musk le contestó, tiene razón, lo habrás visto,
3: razón,
4: por serio.
3: Claro.
4: Elon Musk le contesta, tiene razón a lo que cuenta muy Miguel, es impresionante.
3: Y Trump a la vez le contestó.
2: ¿Qué le dijo?
3: Son enfermizos a los que hablan de los peligros de la inteligencia artificial.
2: Trump está en contra tuyo y de Carola. Claro. Esto empezó, yo lo recuerdo,
3: bueno,
2: la semana
3: que
2: pasada,
3: no sea...
2: en este programa, con Miguel y Carola preocupadísimos por la evolución de la inteligencia artificial. ¿A dónde? ¿Quién le va a poner un freno? Bueno, se lo está poniendo el mercado. no es menor, ¿eh? Es un dato a tomar en cuenta. El mercado dijo, bueno, entonces no ponemos tanta, no compramos más acciones de la inteligencia artificial. 8% cayeron hoy las acciones, que es un montón de plata. Sí. Es un vagón de plata.
3: La inteligencia artificial es una maravilla sorprendente, pero naturalmente genera inquietud.
2: Ese.
3: Por múltiples razones.
2: Ese. Puesto número 13 para...
0: Puesto número 3.
2: El Racing Club de Avellaneda. Volvimos a perder contra Huracán, como decía el Uru. Vamos último de los últimos de los últimos. El equipo está perdido. El equipo, los jugadores son un desastre uno detrás del otro. No hay un solo refuerzo ha funcionado, que es el 4, que ahora encima está lesionado.
3: Canabo.
2: Después son todos un desastre, incluyendo a Maravilla Martínez, que se apagó. Yo creo que en gran parte es culpa de que no tiene a nadie que le tire un centro, como sí tenía antes, pero es una sombra de lo que fue Racing. Hace poquito éramos campeones de la Sudamericana, un equipo hipercompetitivo, finalista de la Copa Argentina, y de golpe...
3: No, pero además codeado cada fin de semana
2: con cualquiera.
3: Por el título siempre,
2: con,
3: sí.
2: Con grandes jugadores.
3: Campeón de la Copa Sudamericana.
2: Sí.
3: Además, ganando muy bien.
2: Muy bien.
3: Un equipo que jugaba muy bien al fútbol. Un gran plantel.
2: Esto te demuestra que estás. La felicidad también dura un ratito en el mundo del deporte, ¿eh? Con todo.
3: En ese plantel, como número 5 pasaron Santi Sosa, Aníbal Moreno, Nardoni.
2: Ah, ahora hay uno que no sé ni cómo se llama. Porque es así.
3: Leonel Pérez.
2: Es así, es como dice el Uru. Tuvimos de los mejores 5 de Sudamérica. 3 seguidos.
3: Sí, no solamente el 5.
2: No, no, ya sé, pero por
3: Gabriel
2: un puesto.
3: De Gabriel Rojas, el 3, decíamos que debió haber sido parte de la selección.
2: Sin duda.
3: Y lo sigo pensando.
2: Yo también. Bueno.
0: Puesto número 2.
2: ¿Puesto número 2 o puesto número 3?
4: No, 2.
3: 2.
2: Ya hicimos el 3.
4: Sí.
2: Puesto número 2 es para...
4: ¿Para quién, Gerardo?
2: Para la guarida de Cristina. Mariano Ricalde se mudó al piso de abajo de Cristina Fernández de Kirchner. Hoy, la Cámara Nacional de Casación Penal confirmó que debe avanzar, porque habían apelado. Este país es una joda, o la justicia es una joda. Bueno, hoy finalmente confirmaron que están en condiciones la justicia de decomisar los bienes de Cristina. ¿Cuándo pasará? Bueno... Sí, yo ya me cansé de decirles, no hay nada que lo detenga. Cristina va a ir a la corte, va a ir a la OEA, a la ONU, a Marte, a pedir que lo frenen. En algún momento ocurrirá. Por las dudas, los kirchneristas le están comprando todos los pisos. El de abajo, el de arriba y seguramente el de ella, cuando puedan comprarlo. Está ahora Mariano Recalde en el piso 1, en la otra mitad del piso 2, Cristina vive en la mitad del piso 2. En la otra mitad ya se sabe que había una militante de la Cámpora, seguramente comprará algún otro alcahuete el piso 3 y algún otro lo que queda del piso 1 y comprarán todo el edificio. Esto es lo que va a terminar pasando, cosa que el día que Cristina se quede sin la propiedad de su propio piso pueda... simplemente caminar por la escalera y mudarse a otro departamento. Esto es lo que están armando, mamita. Y finalmente...
0: ¡Y en el puesto número 1!
2: En el puesto número 1. De la catarsis de hoy.
4: ¿Quién, Gerardo?
2: 14 de septiembre del 2026. Es... para... para los hermanitos Joclender. Ay, ay, ay. Bueno, al final zafaron, ¿eh? Estuvieron presos unos días en el 2013. son por este tema, ¿no? Todos sabemos que ya estuvieron por matar a sus padres. Pero bueno, cuando empezó la investigación estuvieron unos días presos y finalmente zafaron, condenados hoy a 2 años y 8 meses de prisión por sueños compartidos. Se afanaron mucha guita, ¿eh? Porque hoy leí algunos medios que hablaban de 200 millones de pesos. Sí, 200 millones de pesos de hace 15 años cuando ocurrió esto. Hoy hay distintos cálculos, pero estamos hablando, vos decías 200 mil, ¿qué cálculo dijiste vos? 200 millones de...
4: 60 millones de dólares.
2: 60 millones de dólares,
4: el perjuicio para el Estado, bueno, entre obras que no se hicieron, etcétera, ¿no?
2: Hay distintos cálculos, pero como sea, es un fenomenal gasto de guita. Acuérdense, iban a construir unos edificios con fondos del Estado, recibieron los fondos del Estado, parte de esos edificios los construyeron, como los decíamos, era cerca de la cancha de San Lorenzo, y después quedó todo medio abandonado, quedó todo por la mitad y finalmente no hicieron un corno. Y encima se llenaron de plata. Ede Bonafini se debe estar matando de risa en su tumba, porque no llegó a esta instancia porque tuvo la oportunidad de morirse antes. Los jueces con ella no se atrevían. Y con los Joclender finalmente, después de tantos años, tampoco. Porque le dieron 2 años y monedas de prisión en suspenso, no irán a la cárcel y se nos están matando de risa. Encima terminó de leerse la sentencia y Sergio Joclender salió y habló con Omedio canchereándola como si hubiera sido declarado inocente. Una cosa.
3: Es en suspenso, pero es culpable. Es una condena, claro.
2: Por supuesto, es culpabilidad lo que han decretado. Lo que pasa es que, como suele ocurrir en este país, con una pena tan pobre que lo que es una condena en realidad no lo parece.

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0: Eso es una vergüenza. Y lo que es más vergonzoso, pensar que si así actúan con los corruptos, este país no tiene remedio. Señores, no tenemos justicia. La justicia la manejan los corruptos. Si no, no hay explicación. Este señor Schocklender salió riéndose de todos nosotros. Sí. Sueños compartidos a nosotros nos parece una pesadilla. Susana Barracas.
1: Gracias, Susana. Viste, también se quedó impactada con la risa de Schocklender. Por lo menos callate la boca, andate en silencio rápidamente a tu casa y no hables más. La canchereaba el tipo. Más mensajes.
2: Hola, Tatito, te habla Marcelo de Flores.
1: Hola, Marcelo.
2: La justicia no es una vergüenza, es corrupción. Son tan corruptos como la clase política. Si tuviéramos una justicia, aunque sea el 30% de los jueces honestos, la mitad de la clase política y empresarial estarían presos. Es así. Pero bueno, sigue la joda nomás.
1: Sigue, claro que sigue. Sigue y sigue.
3: Tato, menos mal que vos decís todo lo que pensamos muchos. Es indignante lo que pasa con la justicia. Hasta que eso no cambie, este país no cambia más. Les mando un beso grande. Soy Graciela de Villa del Parque.
1: Gracias, Graciela, querida. Graciela de Villa del Parque. Mañana entra al Congreso, agente, el presupuesto 2027.
4: Exactamente.
1: Así como decíamos, que han retrocedido porque no tienen los números para poder eliminar las PASO, que es lo que quiere el gobierno. Sí van a avanzar con el presupuesto 2027, que entiendo que prevé una pronunciada baja de inflación, ¿eh? Que ya se está viendo este año, pero no sé cuántos prevén para el año que viene. Atentos con eso, porque mira, ya te voy a decir, pues lo estoy viendo acá un artículo de la inflación prevista. La economía prevé un crecimiento de entre el 3 y el 5%, lo que habla de una caída respecto del año anterior, que preveían entre un 4 y un 6, pero la inflación están previendo, ya te digo, bueno. Ya les voy a decir exactamente cuánto prevén de inflación para el año que viene, pero seguimos con la inflación en baja, en baja. Bueno, ya se los voy a decir. ¿Más mensajes? Dale. Ah, no, ahora vamos a ir a buscarlo. Fíjate si encontrás el dato ese. Pero seguramente va a ser una baja de la inflación y una baja del crecimiento de la economía. Insisto con esto.
4: Sí, el proyecto, acá lo estaba buscando, acá lo encontré finalmente. Bien. Una inflación inferior al 20%, alrededor del 16% para el 2027.
1: Y bueno,
4: tanto.
1: Es que sí, porque si está. Eso
4: 1,25 mensual es lo que estima.
1: Eso te iba a decir. 1,25 mensual es probable. Si siguen con esta política de retracción monetaria. Se va a llegar a eso.
4: Un crecimiento del PBI entre el 3 y el 5% para el año electoral. Se ratifica el compromiso del equilibrio fiscal y el freno de la emisión monetaria. Estos son un poco el adelanto que dio el gobierno sobre el presupuesto.
1: A ver, 2017, pará, ¿no? vamos por partes, porque es muy importante. Dale. Esto, porque el gobierno pretende cumplir esto. Crecimiento de la economía entre el 3 y el 5%, que es un crecimiento, pero bajo.
4: Sí,
1: bajo.
4: Sí,
1: no es tan alto. Bueno, no es un crecimiento que se sienta en la esquina. Sí, es un crecimiento bajo, porque piensen que es el crecimiento del promedio de la economía. Y estamos viendo cómo, en teoría, porque no las vemos, pero están viniendo inversiones para minería, campo, petróleo y demás, con lo cual no están previendo, no quiere decir que no ocurra, después por ahí ocurre, no están previendo que haya un mayor movimiento en la calle, en las calles del conurbano, por decir algo.
5: Y sí, sería difícil de prever y mucho más de asegurar.
1: Exactamente. Eso es en cuanto a crecimiento. En cuanto a inflación, decías, ¿menos del 20?
4: Sí, menos del 20, Tato.
1: Bueno,
4: según el borrador que va a mandar Economía y que cuentan varios de los colegas, debajo del 20%, solo del 16%, 1,25 por mes, Tato. Bueno, el crecimiento que hablábamos del 3,5 como cuestión general, Tato. Y después, por supuesto, la no emisión monetaria, que es un mantra, es un dogma para el presidente.
1: Y lo van a mantener.
4: Mantener, por supuesto, el equilibrio fiscal, ¿no? El superávit fiscal en este caso.
1: Sí.
4: Son dos cosas que para el presidente han sido, desde que llegó al poder, dos cuestiones absolutamente trascendentales por arriba de todas las otras discusiones que quieras de cualquier orden.
1: Sí, en algún momento se especuló, en realidad especulamos, no, lo especulamos un poco los periodistas, especulaban los economistas, los analistas, con que el gobierno iba a ceder un poco porque se venía el año electoral. Lo que están diciendo entonces con el presupuesto para el año que viene es que no van a ceder un corno, que esto va a seguir igual. Y que este es el camino para salir adelante. Cada uno, por supuesto, tiene derecho a estar de acuerdo o derecho a no estar de acuerdo. Pero esto es lo que está planteando el gobierno. Para que la Argentina salga adelante, tenemos que seguir así un tiempo más. Un tiempo más. Vamos al informativo y seguimos. Dale, estamos volviendo a casa.
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11: Es la hora 20 con un minuto, temperatura actual en Córdoba capital 13 grados con 12 décimas, 72 es el porcentaje de la humedad, el cielo luce completamente despejado. Más sobre el encuentro de Javier Milei con legisladores libertarios, desde Casa Rosada recibimos el informe de uno de nuestros cronistas.
12: Según fuentes parlamentarias indicaron a la salida del encuentro que el objetivo de la reunión con el presidente fue para despejar microclimas desestabilizadores. Indicaron durante la exposición de Milei, analizaron el libro de Henry Hazlitt, La economía de una elección, que cuenta con el prólogo escrito por el presidente. Al respecto, la diputada Juliana Santillán dio más detalles de dicho ejemplar.
13: Lo que tiene que ver con la iniciativa de que Argentina esté en el mejor de los mundos en cuanto al objetivo y al rumbo, y que los argentinos, digamos, nunca van a volver hacia atrás, sabiendo lo que nos ha costado poner un país en equilibrio fiscal, en términos económicos y sobre todo también en no generar gasto público. Hemos analizado a los autores, como te dije, Henry Hazlitt, hemos hablado estrictamente de términos de que nos había pedido el presidente que leamos el libro para el día de hoy. Lo hemos hecho, lo hemos analizado.
12: Jorge Moure, Mitre Informa Primero.
11: Accidente vial en Córdoba capital. Un motociclista murió este lunes tras chocar contra una Kangoo en Avenida Colón al 4400. El accidente ocurrió en horas de la tarde en el cruce con Baltasar de Ávila. Por causas que son investigadas, la moto impactó contra el lateral derecho del utilitario. El conductor sufrió heridas de extrema gravedad y falleció en el lugar. La justicia investiga las circunstancias en las que se produjo la colisión. Pese a la ola de inseguridad, el gobierno de Axel Kicillof negó un baño de sangre en la provincia de Buenos Aires. El ministro de Gobierno, Carlos Bianco, aseguró que los delitos se redujeron en la provincia y volvió a apuntar contra la falta de fondos del gobierno nacional.
14: Cuando uno analiza los datos sobre delitos en la provincia de Buenos Aires, y la verdad que se ha reducido respecto de los últimos años. Es algo que inclusive dijo el gobierno nacional, ¿no? Que el gobierno nacional se mofa de que se han reducido los indicadores, han mejorado los indicadores de seguridad en la Argentina desde que llegaron ellos. Pero la provincia de Buenos Aires es el 40 o el 50% de eso. Después nos dicen a nosotros que hay un baño de sangre. O sea, mejoraron los indicadores de seguridad en Nación, pero supuestamente hay un baño de sangre en la provincia. No podría pasar una cosa y no la otra.
11: Hay noticias del exterior. Brasil podrá prohibir volar hasta un año pasajeros que representen un riesgo para la seguridad. La nueva reglamentación, que ya está vigente, fue establecida por la Agencia Nacional de Aviación Civil y contempla multas de hasta 17.500 reales. Las sanciones más graves alcanzan a quienes agredan a tripulantes, dañen la aeronave, porten armas o intenten ingresar a la cabina de mando. La medida rige para los vuelos nacionales y los tramos domésticos de viajes internacionales. El cielo luce ahora completamente despejado en Córdoba capital. 13 grados es la temperatura actual y 72 es el porcentaje de la humedad. Hora 20 con 5 minutos.
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4: Mi foto del día va a ser la tapa de un libro, Tato, que se llama La economía en una lección, de Henry Hazlitt. Sí. Se ríe Miguel Buñasqui porque lo hablamos fuera del micrófono, así que Michael, interrumpime cuando quieras. Es obviamente un liberal, un economista liberal libertario, y básicamente toma varias cuestiones que son las que generalmente repite el presidente, varias ideas que repite el presidente, vinculados obviamente a, bueno, la obra pública, desmitifica, por ejemplo, la idea, eso lo plantea este autor, de que tener gasto gubernamental en infraestructura, puentes, carreteras, cree riqueza por sí mismo, plantea una idea que es la idea de las ventanas rotas de las que habla el presidente, la idea de que se activa la economía si, por ejemplo, el panadero tiene que pagar el vidrio para arreglarla, si un vándalo rompe la ventana de una panadería, el panadero debe pagarle al vidriero para arreglarla, y eso parecería que activa la economía. Es una teoría que el presidente lo usa un montón.
1: Volvé al ejemplo, ¿cómo es?
4: El ejemplo es el siguiente, ¿no? A ver, explica que la destrucción no genera ni empleo ni riqueza, este autor, Tato. Entonces, pone un ejemplo, que dice que si un delincuente rompe una ventana de una panadería para intentar robarla, por el método que sea, el panadero tiene que pagar al vidriero para arreglarla. Y eso da la sensación de que activó la economía porque tuvo que mandar a arreglar el vidriero.
1: Claro.
4: Bueno, él desmitifica, es un ejemplo que pone como la idea de cómo se activaría una economía de manera positiva.
1: El vidrio se rompió, ya dejó de servir.
4: Pero es la teoría de las ventanas rotas. Por ahí Miguel lo puede explicar mejor que yo, pero eso es lo que entendés, la falacia de la ventana rota.
5: Simplemente, claro, la falacia de la ventana rota, que la destrucción es pérdida, no genera ganancia, aunque determine unas tareas concatenadas.
1: Claro, aunque genere en lo muy inmediato la sensación de que hay una vitalidad en la economía, en realidad no hay una vitalidad.
4: Exactamente.
1: Pues se rompió la vitalidad.
4: Exactamente. El presidente usa un montón esta hipótesis, y este libro de Henry Hazlitt fue el libro que le regaló a los diputados y a los senadores en una reunión que tuvo hace un mes con ellos, y hoy, que volvió a reunirlos, hizo hincapié en si habían leído este libro, justamente, y si lo habían estudiado los 95 diputados, fueron 80 y pico, los que fueron hoy, y los casi 21 senadores, que hoy fueron unos cuantos, creo que fueron 18 o 19, se habían estudiado y habían visto este libro que les había regalado la vez anterior, por eso...
1: ¿Lo habían estudiado?
4: Algunos sí, apareció increíblemente. Virginia Gallardo, por ejemplo, que es diputada por Corrientes, apareció con ese libro haciendo un video. Hay algunos que me consta que sí lo leyeron. El presidente se los había regalado a todos, había llevado tanto unas cajas con La economía en una lección de Henry Hazlitt. Es una tesis.
5: Y algunos se le traspapeló y tienen que mostrar genuflexión. Está en la web, está
4: sí, se puede conseguir online.
5: O sea que si alguno lo perdió y tienen que mostrar al presidente que lo obedecen, no hay excusa, porque está en la web.
1: Pero escúchame una cosa, si vos sos parte de un gobierno, fuera de broma, y el presidente te regala un libro, lo
4: tenés que leer.
1: No, pero además digo, te dan ganas de leerlo.
4: ¿Y sí?
1: Porque querés entenderlo mejor al tipo. A mí me dan ganas de leerlo solo porque soy periodista, para entender qué es lo que quiere decir este señor.
4: Bueno, ¿te acordás de Precios Cuidados, por ejemplo? Bueno, hay una parte donde Hazlitt habla especialmente de la falsedad que es la fijación de precios máximos.
1: Bueno, eso
4: son
1: hemos,
4: todas cosas que lo hemos escuchado al presidente hablar.
1: Eso lo hemos comprobado in situ todos los argentinos.
4: Exactamente.
1: El aumento de precios. La energía, Miguel, la energía, el tiempo, la propaganda que se gastó en el cuento de los precios cuidados, que fue una chantada fenomenal. Que no frenó ningún precio. Iba a decir una mala palabra, mirá, me caliento. Casi fue una chantada los precios cuidados.
5: Casi al contrario. Este libro es de 1946 y tuvo un impacto. Esos son los sofismas de la economía.
1: Claro.
4: Exacto. Exacto.
5: Interesante.
4: La última teoría, dale. La inflación como impuesto. Lo han escuchado decir el presidente Milei,
5: sí.
4: Que el mayor impuesto que ha bajado no es el IVA, ingresos brutos, que es provincial, no es ganancias, sino la inflación. Eso es una teoría también de Hazlitt y lo expresa en el libro. Obviamente hay mucho de teoría económica que se me escapa por ser económico, pero bueno, me parece una foto del día súper interesante, tanto porque los diputados y senadores se supone que tienen todos en su casa este libro y se supone que lo deberían haber leído para ir a la reunión de hoy.
5: Claro. Uru, ¿tu foto del día?
16: Mi foto del día es la de Federico Beligoy, director nacional de arbitraje.
5: Ajá.
16: Que defendió el trabajo de Gariano y Truco, los árbitros de Atlético Tucumán y River. Así estuvo bien expulsado el futbolista Nicola de Tucumán, pero no Arambarri, también uruguayo de River. Y Federico Beligoy.
5: Se lo salvaron.
16: Ahí se lo salvaron. Beligoy salió hoy a defender el trabajo de Gariano y de Truco, diciendo que va a llevar a la justicia a quienes defendieron falsas informaciones sin ningún tipo de sustento, falacias, habló de falacias también, y deberán responder por ello ante la justicia. En realidad, lo que puede haber hecho el periodismo, en todo caso, es una interpretación de la norma, de la ley, pero de ahí a instalar falsa información y que va a perder el tiempo en llevar a la justicia a los periodistas, Federico Beligoy. Pero ¿cómo, Federico? ¿Vos no pertenecés a la AFA también, donde tu jefe trata de eludir todo lo que puede de esa justicia, y vos ahora querés llevar periodistas,
5: claro,
16: a la justicia?
5: Por
16: el arbitraje de un partido de fútbol. Y la otra pregunta que te hago, Fefo.
5: No tiene potrero ese tipo.
16: No debe tener, no tiene nada, en definitiva. Es el representante del tiempo más descompuesto de la historia del fútbol, del arbitraje en el fútbol argentino. Y te hago una pregunta, ya que hoy sí pusiste o hiciste público los audios del VAR y del árbitro. ¿Por qué no haces esto todos los fines de semana con todas las jugadas polémicas, como prometiste hace 4 o 5 años, que ya eran, que ya venían, y después cuando hay un partido polémico en donde son tus discípulos los que terminas haciendo cualquier tipo de macanas, nunca nos enteramos de los audios entre el VAR y el árbitro de cabina? ¿Por qué no te dejas de embromar con esto de llevar periodistas a la justicia, tratando de instalar la idea de la amenaza o la del silencio, en definitiva? Porque además estamos hablando de la opinión de una jugada sobre una expulsión, como si la justicia no tuviera cosas más importantes que hacer, como entre otras, por ejemplo, investigar a tus jefes, a Tobillino y a Chiqui Tapia. En contraposición, y termino acá rápidamente, Tato, en contraposición, la Premier League asumió hoy un error de interpretación en una norma, la de la posición adelantada en el clásico Manchester City, con una jugada en la que ganó. La posición adelantada era de Enzo Fernández, lo marcaba Lisandro Martínez.
5: Contra el clásico, una jugada de interpretación. United.
16: Pero le pidió disculpas al Manchester United, al que le ganó el clásico, marche preso, el resultado ya está, no se modifica, pero dijo, se han equivocado. Fíjate vos qué distinto una cosa de la otra.
5: Che, qué calentura que tenía este muchacho.
4: Sí. Gerardo, le hago una catarsis.
16: Sí. Claro. Hice una catarsis.
4: Va a ser la mía después en un rato, Gerardo.
5: Ya que era el mío. Hola, pucha.
4: Se enojó.
5: ¿Cómo estaba el uruguayo? Beligoy, agarrate.
4: Tremendo.
5: Qué lindo. Bueno, yo voy a... ¿Usted? Voy a contradecirlo al Uru, porque voy a ir por el lado emocional, contradecirlo en el sentido de que voy a ir por otro lado. Voy a poner como foto del día a Micaela Lopetegui. Es una chica de 17 años que hoy participó, y la pongo ella como símbolo de todos los que están participando, en la competencia de patinaje artístico de los Juegos Suramericanos. No sé si estuvieron viendo algo. Aprovechen y vean, porque va a durar unos días. Empezaron los Juegos Suramericanos y están compitiendo en distintas disciplinas. Yo obviamente que no tengo ni idea de patinaje artístico, creo que ganó, salió segunda, le fue muy bien, pero contó en el momento de la premiación que había desistido para participar de los Juegos de ir al viaje de egresados, claro, porque tiene 17 pirulos. Y que estaba muy conmovida por eso. Obviamente seguro que tenía ganas de ir con sus amigas al viaje de egresados, que para los chicos es algo tan grosso. Bueno, se largó a llorar, muy emocionada y demás. Es una de las imágenes de la emoción que siempre hay detrás de este tipo de competencias, detrás del deporte en general. Siempre hay mucha emoción, mucha carga muy amorosa de parte de todos los atletas,
1: que están participando. Así que supongo que se toparán con los Juegos Sudamericanos en estos días. Todos nos vamos a estar topando distintas disciplinas, algunas que entendemos más, otras que no entendemos nada. Pero vale la pena mirar y detenerse un ratito con estos chicos que son recontra jovencitos, ¿eh? Y están haciendo unas aventuras y unas demostraciones de entereza y de nobleza extraordinarias. Así que mi foto del día es para Micaela Lopetegui.
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9: Bueno, le pedimos disculpas a todos los vecinos de la zona de la radio, de aquí en Mansilla 2668. Sabemos que estos días se alborotan, se ponen nerviosos, los chicos lloran, las abuelas lloran. Las abuelas lloran. Incluso los patobicas de los boliches de acá, que hay unos boliches turbios acá por la zona, también lloran porque saben que llega la gente Spilman en su helicóptero y hace temblar al barrio. Señoras y señores, aquí está. Ay, ay, ay. Aquí está entre nosotros, ya en el estudio, el agente Spilman.
10: ¡Agente, agente!
11: ¡Gerardo!
9: ¿Cómo anda, amigo? ¿Bien?
11: Muy buenas noches.
9: Buenas noches.
11: La verdad que son noches de conflictos invisibles, Gerardo.
9: ¿De qué?
11: De tensiones y conflictos invisibles, Gerardo, que todavía no han salido a la luz, pero que van a emerger en poco tiempo.
9: No hay nada peor, a mí me enseñaron eso de chiquito uruguayo, no hay nada peor que los conflictos invisibles.
12: Totalmente. Pero no sabes cuál es.
11: Déjeme saludar a su equipo.
12: ¿Cómo le va, gente?
11: José Gabriel Mauricio, muy buenas noches.
12: Muy buenas noches, qué gusto saludar.
11: Muy bien. ¿Cómo anda Miguel?
13: Muy bien.
11: Miguel.
12: Que, claro, pero
11: Miguel, porque no está Nacho. Miguel, muy buenas noches para usted. Gerardo.
9: ¿En qué anduvo, gente, estos días?
11: Me fui a Italia, Gerardo, vengo de Italia.
9: Ay, qué lujo.
11: Estuve en Italia, estuve en Bolonia, que sé que el doctor Wiñaski conoce Bolonia.
9: Sí. ¿Ahí lo estudiaste vos, Michael, en Bolonia?
13: No, pero conozco.
11: Estuve ahí. Conozco, sí. Es un lugar precioso, pero es muy tranquilo.
13: Aprovecho para decir, perdón, te saco un segundo, que el profesor doctor Lori Zanatta da una charla en la Universidad de San Andrés este jueves a las 12 horas, por favor, va a ser genial. Y yo lo fui a buscar a la Universidad de Bolonia.
11: Bueno.
9: Excelente. Pero pará, ¿y dónde se anota la gente? ¿Busca Universidad de San Andrés? ¿Lori Zanatta?
13: Maestría en Periodismo, Clarín San Andrés, y ahí está.
9: Bueno.
11: Brillante, extraordinario.
9: El jueves a las 12, Lori Zanatta.
13: Jueves a las 12 en la sede.
11: ¿Sigue dando clases, Miguel, en la Universidad de Bolonia todavía? ¿O ya?
13: En Bolonia, la Universidad de Bolonia en Buenos Aires. Y también es profesor de la maestría en periodismo Clarín San Andrés.
11: Extraordinario. Oh,
9: yeah.
11: Bueno.
13: Perdón.
11: No, por favor, Miguel, yo vengo de Bolonia.
9: Qué bien,
11: sí.
9: Qué bien,
11: te traje unas cosas que te dejaste, Miguel, de la época que estuviste en Bolonia. Ahora después te paso unas zapatillas y unas remeras.
9: Y el Walkman.
11: Lugar precioso.
9: Seguro que se compró un Walkman.
11: Sí, Walkman. Dejó unos libros también a lo Miguel. Bueno, dejó de todo, pero. Gerardo, pero no estuve ahí para recordar los tiempos de Miguel Wiñaski, de Lori Zanatta, no. Porque Mauricio Macri.
9: ¡Oh, Mauricio!
11: Mauricio Macri está. Viajó básicamente para dictar clases. Él da clases de liderazgo en la Bologna Business School, entre otros lugares donde decidió dar clases, también en Estados Unidos, en algún lugar de Centroamérica que lo llaman a charlas.
9: En la Bologna Business School.
11: Bologna Business School, que por supuesto pertenece a la Universidad de Bologna. Da clases de liderazgo allí y va a volver.
9: ¿Qué es una clase de liderazgo? ¿De qué corno hablan en una clase de liderazgo?
11: Él habla de la experiencia, sobre todo, por lo menos lo que me tocó ver a mí de lo que hace, porque lo hace en varios lugares. Tato también lo hace en la Universidad de George Washington, en Estados Unidos, lo ha hecho en varios lugares, también en Centroamérica. Habla en general de su experiencia como presidente y habla mucho, te diría, con una suerte de aspecto entre psicológico y sociológico de lo que implica la presión y manejar el poder. Habla mucho del poder, cómo manejan los presidentes y la gente de poder, puede ser un empresario también, cómo llevar el proceso de manejar el poder, cómo repartir el poder, cómo asumir los desafíos que implica ser un líder. Habla mucho de eso.
9: ¿Y está bueno lo que habla? ¿Vos?
11: Algunas cosas sí, otras no tanto. A ver, está bueno cuando pone ejemplos de lo que fue para él ser presidente, por ejemplo, bueno...
9: No. Y charlas... además, como tipo de negocio, también tuvo cargos muy importantes, con lo cual...
11: Obviamente, a los menos de 30 años estaba al frente de varias de las empresas del padre. En Socman, con cargos ejecutivos en Socman, en Sideco, que era la constructora. Y allí, Gerardo, me enteré, porque me lo contó un asesor del expresidente, que el viernes 25, es decir, en dos semanas, en dos viernes, va a estar la semana que viene en la Argentina, va a ir a Jujuy y va a retomar. ¿Usted se acuerda que en un momento estaba muy entusiasmado con hacer giras por el interior, con actos? Se le ocurrió hacerlo este año no electoral y va a retomar su próximo Paso Tour. Mientras...
9: O sea, de Bolonia a Tilcara.
11: De Bolonia,
9: llamar este momento.
11: De Lori Zanatta a Carlos Sadir, el gobernador de Jujuy, Gerardo, ¿no? Pobre Lori Zanatta, le mandamos un saludo. Pero la verdad, sí, vuelve a la política doméstica.
9: Ah, ok.
11: Él antes de irse había estado reunido, enfatizo reunido, porque Karina Milei y Mauricio Macri habían preferido difundir que fue un llamado telefónico, pero se reunieron.
9: Ah.
11: Y después de esa reunión no retomaron el diálogo Macri y Karina Milei, lo delegaron en esa mesa política que vemos todos los unos jueves cada 15 días con Santilli, los Menem, Fernando Andrés y Cristian Ritondo.
9: Sí, a mí me quedó una duda de todas esas reuniones. No sé si la gente Spilman me la va a poder responder. En esas reuniones, donde obviamente, entre otras, se hablaba de cómo iban a seguir trabajando juntos y demás. Obviamente que estaba el tema de la ciudad, el urticante tema de quién va a ser el candidato en la ciudad de Buenos Aires. Yo quiero imaginar que Mauricio Macri, obviamente, que hacía fuerza para que el candidato sea su primo Jorge, ¿o me equivoco?
11: La fuerza que hizo Jorge Macri, y acá viene la historia que hizo Mauricio Macri, y acá viene la historia de lo que quiero contar, es que en la última reunión del jueves pasado, y en estos días, el PRO empezó a endurecerse en la negociación con la Libertad Avanza, pensando en el 2027, Tato, con un pedido específico.
9: A ver.
11: Que los libertarios no compliquen la elección en los distritos donde gobierna el PRO.
9: Que es más que la ciudad, eso.
11: Es mucho más que la ciudad, porque eso incluye Chubut, incluye Entre Ríos, incluye Mar del Plata y, por supuesto, la ciudad de Buenos Aires. ¿Y cómo empezó este conflicto? ¿Por qué decide de repente el PRO endurecerse y pedirle a los libertarios que dejen de poner candidatos en los lugares que ya gobierna el PRO si quieren un acuerdo nacional para que todo el PRO, en todo el país y en todos los distritos, apoyen la reelección del presidente Tato?
9: Sí.
11: Por un caso que adelantamos acá, lo contamos acá y que tuvo consecuencias, que es un caso muy peculiar que atraviesa a mi amigo José Gabriel, que fue el lanzamiento del ex volante de River, Oscar Ahumada. Era volante, entonces,
9: sí,
11: José, ¿no?
9: Sí.
11: ¿Era cinco?
12: Cinco, volante cinco. Central.
9: Buen jugador. Sí. Metedor más que otra cosa, pero sí.
11: Ah, pero bueno, claro, bueno, después ordenado. Del fútbol se volvió empresario, empezó a vivir en Zárate y se lanzó, sin acuerdo con el PRO, como candidato, precandidato a intendente en un distrito que gobierna el PRO. El conflicto que se armó ahí, Tato, que vos decís algo muy chiquitito, pero en el PRO dijeron, si esto se hace en un municipio como Zárate, imagínate lo que puede pasar en Chubut o en la Ciudad de Buenos Aires. Plantan 70 candidatos. Se tensó feo la cuerda con este tema. Ahumada terminó yéndose de la Libertad Avanza.
9: Ajá.
11: Dejó el espacio por el cual él decía que iba a ser candidato, diciendo que quería conocer a Milei. Lo tuvo que dejar. Presentó una carta de renuncia hace pocos días, Tato. Y quedó todo en compás de espera, justamente pensando en que Macri va a volver, pero sobre todo en que el PRO le está poniendo como condición a Karina Milei y a los Menem, en los lugares donde ya gobierna el PRO, no pongan más candidatos libertarios, porque si no, nosotros no podemos hacer un acuerdo.
9: Claro.
11: Con lo cual quedó todo, Tato, en espera.
9: ¿Y ahora qué va a pasar?
11: Ahora tiene que haber otra reunión de esta mesa política, recién en dos semanas. Ritondo viajó a Estados Unidos con Jorge Macri. La ciudad, por supuesto, es un distrito que el PRO quiere seguir gobernando, con lo cual cada vez que los libertarios hacen algo en la ciudad, en la sede de gobierno porteño, claro, dicen, pero ¿estamos negociando o no estamos negociando? Pero quedó esta negociación para más adelante.
9: Tuvieron la chance de inventarlo a Dorni y la pifiaron feo, ya está.
11: Absolutamente, absolutamente. Con lo cual, te diría, Tato, que varios de los distritos que nombraron van a ser claves para que llegue a un acuerdo de la Libertad Avanza del PRO. Por eso hoy está solamente, hay una carta de intención de que van a arreglar, pero todavía no arreglaron nada, y después de lo que conté de Zárate con Ahumada, quedó como la piel muy erizada, sobre todo de Mauricio Macri, sobre si van a cumplir o no del lado de La Libertad Avanza, a quienes dice, no subestiman siempre, dice Mauricio Macri.
9: Bueno, pero hay algo, que también es cierto que el PRO no está ayudando al gobierno en, por ejemplo, en el Congreso, lo contábamos antes, la idea de,
11: PASO,
9: de eliminar las PASO.
11: Absolutamente.
9: Ahí el que falla es el PRO, que no le está dando el apoyo a los libertarios.
11: El PRO todavía no, el PRO lo que está haciendo es dejar...
9: Tampoco los radicales, tampoco los gobernadores,
11: exacto.
9: Estoy de acuerdo.
11: El PRO está diciendo, bueno, total, no hay una mayoría, nosotros no somos decisivos.
9: Claro, claro, claro.
11: Y se hacen los OPAs, ¿no? Como hablamos
9: ahora. Opas. ¿Te acordás? Se hacen los Opas.
11: Sí, Opa, gran banda. Opa. Gerardo, a ver, de Bolonia,
9: sí,
11: me voy a ir a Parque Patricios a averiguar algunas cosas de la ciudad. Esa es mi vida. Gerardo.
9: Bueno. Por eso le pagamos tan
11: exactamente.
9: Bien.
11: Exactamente. Wiñaski, te dejo la remera, las zapatillas y los 5 libros que te trajiste de Bolonia acá en la puerta de la radio. ¿Está bien?
9: Está bien, espero no olvidarnos acá. Chao, gente. Gracias, gente.
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0: Es la hora 23:20 con 31 minutos. Temperatura actual en Córdoba capital, 13 grados con 12 décimas, 72 es el porcentaje de la humedad. El cielo luce completamente despejado. Lo reiteramos, desde la cárcel, Osvaldo Faceta sostuvo su inocencia en el caso del femicidio de Agostina Vega. El hombre se encuentra detenido, acusado de encubrir el crimen. En diálogo con el 12, Faceta habló de una supuesta deuda de Melissa, la mamá del adolescente, y dijo que solo colaboró en la búsqueda.
1: Sabía que tenían una deuda, pero no, en ningún momento supe de qué era la deuda que tenía. Melissa me pidió prestada plata y en un momento yo le presté, pero nunca supe de qué deuda tenía ni de qué, nunca.

0: supe nada de lo que él había hecho. Y ya no aguanto más, son 4 meses que hace de sufrir por algo que no hice, sin ni estaba enterado de nada. Solamente colaboré con vos, Carlos.
1: Reino Unido rechazó los reclamos independentistas de tres naciones luego de que los líderes de Escocia, Gales e Irlanda del Norte reclamaron el derecho a decidir su futuro político. El gobierno británico ratificó su compromiso con el mantenimiento de la Unión. Los dirigentes nacionalistas, tras una cumbre en Gales en la que firmaron un memorándum de entendimiento, afirmaron que ningún gobierno británico puede obstaculizar el derecho a la autodeterminación. El acuerdo propone trabajar en una economía más fuerte y justa, ampliar los recursos energéticos propios y acercarse a la Unión Europea. Las reservas de agua dulce del planeta se están agotando un 33% más de lo que se estimaba, así lo reveló un estudio de la NASA y la Universidad de Maryland que analizó datos satelitales. Los investigadores identificaron 40 puntos críticos en el mundo donde la actividad humana, como el riego agrícola y la construcción de represas, está alterando de manera significativa el ciclo del agua dulce. Cielo despejado en Córdoba capital, 13 grados es la temperatura actual y 72 es el porcentaje de la humedad. Hora 20 con 33 minutos.
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1: Hay jugadores que se van a Europa muy temprano. 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
2: Hoy estuve pensando solo.
3: ¿Solo estuvo?
2: Solo estuve pensando.
3: Excelente ejercicio, lo felicito. Y ya el Lutier robaron el Lutier, ¿no?
2: No, intentando adivinar a quién iba a elegir el uruguayo como jugador de la semana.
3: Difícil.
2: Porque hubo varios este fin de semana, sí. ¿Eh?
3: Hay que ver dónde nació. Cuando empieza a tirar tips, hay que empezar a tirar.
2: Ah, es verdad. A ver,
3: escuchamos. Hay que estar atento sin googlear, sin nada. Solamente.
2: ¿Uruguayo va a dar pistas hoy también?
3: Siempre da.
4: Vuelve a casa este fin de semana, naturalmente. Bueno, en realidad el jugador de la semana de cada lunes
2: sí.
4: Vuelve a casa muy dulce, porque siempre elegimos a alguien que se ha destacado.
2: No, claro. Bueno, podría ser que no. Podría ser que no,
4: sí.
2: Que haya tenido un infortunio.
4: También, podría ser.
2: Forma parte de la vida de los deportistas.
4: Tenés razón. Nació el 17 de junio de 1999, es decir, tiene 27 años.
2: Gran pista.
4: Es una pista. En su infancia quiso dedicarse a la gimnasia y al patinaje sobre hielo.
2: Ajá.
4: Pero su crecimiento físico le dijo no es por acá.
2: Que era gigante.
4: Y 1.84.
2: Bueno, grande, sí.
4: Sí, pero para la gimnasia y para el patinaje sobre hielo...
2: Es mucho.
4: Es mucho. Alguna vez pasó por Córdoba, es decir, Córdoba vio al jugador de la semana... En una instancia en la que está muy lejos de este fin de semana o de esta semana en la que nos permite traerlo aquí a este segmento del programa. Tiene un problema, o mejor dicho, pasó o atravesó una situación que varias veces le trajo inconvenientes, que es somatizar aquellas cuestiones de presión.
2: Cuando tiene mucha presión, el cuerpo se lo cobra.
4: Se quedó fuera de los Juegos de París en 2024, hace poco, por una bronquitis. Ha padecido insomnio severo. Una enfermedad gastrointestinal no le permitió competir en una circunstancia importante en la que pretendía llegar a uno de sus 14 títulos en defensa de algunos ya conseguido. También ha tenido virus respiratorios.
3: ¿Lo sabes, Gerardo?
2: Sí. No, y me parece extraordinario que lo haya traído.
3: Virus respiratorio.
4: Virus respiratorio.
3: Asmático.
4: Un entrenador utilizó términos como la estupidez o el retardo para hacer alguna crítica. Y por una violación a códigos de ética, ese entrenador estuvo suspendido. Y sin embargo, el jugador de la semana defendió al entrenador. Wow. Porque entiende que parte de su éxito tiene que ver finalmente con el entrenador.
2: Qué bárbaro.
4: Es una mujer. Se llama, le dicen Lena. Y se llama Elena Rybakina. Nació en Moscú.
2: Ajá.
4: Y juega con la nacionalidad kazaja. No vive en Kazajistán, tampoco vive en Rusia. Vive en Dubái.
2: Sí, en Dubái.
4: Sí, y este fin de semana le ganó la final del Abierto de los Estados Unidos en la rama femenina. Nada menos que a Sabalenka, que a Irina Sabalenka.
2: Estaba más caliente que una pava.
4: Exactamente. Rompió la raqueta, no disimuló para nada
2: su fastidio.
4: El fastidio por una derrota contundente, 6-4, 5-7, 6-2, para ganar su tercer Gran Slam. Además, le había ganado la propia Sabalenka la final del Abierto de Australia en enero.
2: No. A mí me encanta Sabalenka, pero estaba muy enojada. Mal enojada.
4: Rybakina ha ganado 14 títulos de la WTA, además de los tres Grand Slam e Indian Wells. Y la puse como la jugadora de la semana porque Sabalenka venía de 99 semanas consecutivas como número uno del mundo.
2: Claro,
4: qué suerte. El sábado le ganó la final y la desbancó. Hoy amanece número uno del ranking de la WTA, la propia Rybakina. Hay que jugar una final de un Gran Slam contra alguien a quien sabes que tenés que bajar del pedestal.
2: Y sí, claro.
4: Es un peso aparte.
5: Ahora, qué loco que contaste lo del asma o el problema respiratorio, porque quien ganó en el cuadro masculino
4: también ha tenido algunos problemas.
6: Y dedicó a su madre. Que dijo, cuando te dijeron que yo iba a tener muchas limitaciones para el deporte.
5: Por tener asma, me pusiste las fichas para que siguiera igual.
6: Trabajaste y hiciste un esfuerzo tremendo.
5: A veces hay que ser testarudos.
4: Sí, claramente.
5: ¿No? Como esta chica o como la mamá de
4: Alexander Zverev.
5: De Alexander Zverev.
4: Papá de Alexander Zverev, los dos han sido tenistas. Tenistas rusos.
5: No, pero vos te imaginas, te digo porque a mí me ha pasado alguna vez de que vas a un médico y te dicen algo de uno de tus hijos y que no te gusta escucharlo, y a veces te tenés que revelar.
4: Y sí.
5: Y tenés que decir, ¿sabés qué minga?
4: Esa capacidad de rebeldía es la que muchas veces te hace dar el salto que pensaste que no estabas capacitado para dar.
5: Sí.
4: Sin ninguna duda. El entrenador es el croata Stefano Bukov, tiene 39 años y fue denunciado por el código de ética de la WTA, por la propia WTA. En algún momento alguien escuchó y denunció que le había dicho estúpida y retardada en un trabajo durante una competencia. Y esto lo tuvo al entrenador durante 2025, más de un año sin poder viajar a los torneos y estar en el box. Sin embargo, ella lo defendió, dijo que lo que se había escuchado no tenía que ver con un insulto, sino que era una situación de entrenamiento que no pretendía menoscabarla, sino en todo caso sacar buena parte de lo mejor que ella tiene. Ajá. En definitiva, su método me permite llegar a estos resultados como ganar un gran slam, dijo nada menos, reafirmó luego su compromiso con Bukov. En el medio había convocado a Goran Ivanišević, también croata.
5: Sí, jugadorazo. Yo era fanático de
4: Yo también.
5: Era divino.
4: Porque tenía esa cosa. Era un personaje también, pero fue muy poquitito tiempo que trabajó con ello. Como dije, la bronquitis le impidió estar en los Juegos Olímpicos de París. Una situación de enfermedad gastrointestinal le hizo perder la chance de defender el título de Indian Wells. Y un virus respiratorio la hizo abandonar nada menos que en 2023 la posibilidad de jugar Roland Garros. Era 2023 un año importante para ella. Venía de ganar Wimbledon el año anterior, 2022, a la tunecina Ons Jabeur, que en ese momento era una de las tenistas más destacadas.
5: Sí, claro.
4: Como dije, su origen deportivo fue en la gimnasia y en el patinaje, pero la altura la hicieron pensar en dar el salto al tenis, y allí ganó el famoso trofeo de Bonfiglio, que es un trofeo clase A dentro de los juveniles, y en ese momento le ganó la final nada menos que a Iga Świątek, la polaca, luego sería número uno del mundo, como hoy lo han cansado Elena Rybakina.
5: Perdón, que jugó,
4: sí.
5: Antes de que avances, no, quiero detenerme en el dato, ahora que sabemos que es mujer, que habías destacado al principio, que es una mujer altísima.
4: 1,84.
5: 1,84.
4: Tiene muy buen físico. Su padre, que jugó al tenis, no avanzó profesionalmente, fue la que le dijo que practicara tenis, cambió de club en Moscú en su adolescencia y la hizo llegar al tenis. ¿Por qué te decía que jugó en Córdoba? Porque estuvo presente allí enfrentando al equipo argentino en la Billie Jean King Cup, que se jugó en la capital cordobesa en 2021. Perdió con Lourdes Carlet y le ganó a Nadia Podoroska. Mirá vos lo que es el destino. Cinco años después la encuentra a esta tenista de origen ruso y que juega con la bandera kazaja como número uno del mundo. Para llegar a la final le ganó antes a Coco Gauff en semifinales.
5: Sí, a la, esa.
4: Sí, preclasificada número cuatro del mundo, la estadounidense. A Qin Wen Zheng, la china. Y a Naomi Osaka, la japonesa, número 13 del mundo. Y desbancó a Sabalenka después de 99 semanas en el liderazgo. En 2022 ganó Wimbledon, en 2021 llegó a las semis de los Juegos Olímpicos de Tokio, en 2026 ganó Australia y ahora el US Open, ambas veces a Sabalenka. Perdió Australia 2023 justamente frente a la bielorrusa, a la que le ganó además en Indian Wells para poner el historial entre ambas 8-7 a favor con el partido de ayer. Mantuvo la compostura, apenas si apretó el puño a la hora del festejo, respetando esa
2: la tristeza de la otra.
4: Tristeza y la bronca que tenía, se habrá permitido el festejo un poco más íntimo, tal vez sea parte de su personalidad, pero Elena Rybakina, de quien no puede decirse que no ha tenido una buena dosis de resiliencia para llegar toda esa...
2: No sabía todo eso, mirá.
4: Desde todas esas dificultades que su organismo la iba poniendo frente a dificultades importantes para llegar a obtener resultados y que hacen que habiendo ganado el primer Wimbledon hace 4 años, recién ahora haya podido darse el gusto en este gran 2026 de ganar otra vez 2 Grand Slam y alcanzar nada menos que el liderazgo del ranking de la WTA. Por eso, Elena Rybakina, o simplemente Elena, hoy es la jugadora de la semana. Rybakina.
2: ¡Qué jugador!
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0: Tato y equipo. El tema Joclender, sueños compartidos, me indigna tanto como ustedes. Pero ¿de qué nos vamos a asombrar? La justicia, en cierta manera, es un poco, va a la par de la sociedad, porque el tema sueños compartidos saltó previo y cercano a las elecciones del 2011, y sin embargo la gente volvió a votar a Cristina en el 2011. Entonces, ¿qué decir? Está todo realmente muy, muy entreverado, muy mal en este país. Soy Cintia de San Miguel.
1: Gracias, Cintia. No tenía presente eso, no lo había pensado en estas horas, pero es cierto eso. La gente, el oyente, el público ya, el pueblo ya sabía, y sin embargo la volvió a votar. Pero bueno, después dejó de votarla. También se pueden ver las cosas así. Más mensajes, dale.
2: Recordemos que Zverev es un diabético insulino dependiente, ¿no? Así que el hecho de que esté jugando a este nivel con esa patología es impresionante.
1: Diabético, no asmático.
3: Sí, diabético.
1: Gracias por la aclaración, está
3: sí.
1: Muy bien.
3: Ah, sí.
1: Insulino dependiente.
3: Bueno, en un momento de la final pidió permiso para controlarse el
1: sopín. Sí, se controla, ¿viste?
3: Porque siente en determinados momentos esa dificultad de falta de fuerza en las piernas.
1: Así que mirá cómo, qué maravilla, ¿no? Uno ve al campeón o la campeona levantando la copa y por ahí ignora. Seguramente ignora, porque en todo campeón debe haber alguna historia de superación extraordinaria detrás. Pero justamente uno ignora el laburo que hubo atrás, andás a ver, el empeño, el golpearse la cabeza contra la pared 200 veces.
3: La fotografía de la Vuelta Olímpica nos deja buena parte de lo más lindo de un deportista en términos generales, que es su resiliencia, su esfuerzo, el trabajo, los entrenamientos, el no renunciar.
1: Exactamente.
3: El soportar lesiones, bueno, todo lo que hace al deporte.
1: Che, tengo acá en mi mano izquierda un papel del que se va a hablar mucho en los próximos días.
4: Opa, Gerardo.
1: Comunicado oficial dice.
4: Sí.
1: Y está firmado por la Secretaría de Inteligencia del Estado. La CIDE.
4: Lugar que usted conoce y ha investigado en múltiples ocasiones.
1: Ciudad de Buenos Aires, 14 de septiembre del 2026, es decir, hoy. En el marco del proceso de reestructuración y modernización del sistema de inteligencia nacional, la CIDE presenta un nuevo estatuto del personal de inteligencia, una reforma estructural para sentar las bases de un cuerpo de inteligencia nacional profesional moderno y al servicio permanente de los intereses de la nación. Bueno, y después justifica, dice, durante décadas la inteligencia de nuestro país sufrió las consecuencias de la improvisación, etcétera, etcétera. Y anuncian entonces una nueva escuela de inteligencia, lo llaman Cuerpo de Inteligencia de la Nación, tengo en mis manos el comunicado oficial. Atentos con esto, digo que va a dar mucho que hablar porque esto está regulado por la Ley Nacional de Inteligencia. No sé si se puede hacer de manera tan simple crear una nueva escuela de inteligencia. Supongo yo que tienen que enviar un proyecto al Congreso para hacer esta modificación, supongo. Vamos a averiguar bien y a profundizar en los próximos días, pero es un tema del que se va a hablar en las próximas horas. Entiendo que a cargo de la Escuela Nacional de Inteligencia hoy sigue estando el Tata Joffre.
4: Sí, Tato, lo adelantaste acá en Radio Mitre, cuando Milei está armando su equipo, adelantaste que iba a estar Tata Joffre. Sí.
1: Hace no mucho me lo crucé en la calle al Tata.
4: ¿Al Tata?
1: Sí, siempre tuve buena onda con él, pero sí, nada, lo saludé amablemente y seguimos cada uno por su lado. Bueno, eso es una noticia ahora de último momento, la quería compartir con ustedes. Vos, Michael, ¿a qué estás atento en los próximos días, en las próximas horas?
5: Siempre la economía y el gran tema del consumo. ¿Habrá algún tipo de medida o ninguna?
1: Hoy pareció que Milei, en la reunión de gabinete, dijo, no se toca más nada.
5: Sí. Eso parece. De allí lo atento, porque es el gran reclamo. Y el presidente continúa, digamos, es su filosofía de gestión, ¿no? No ceder.
1: Sí, tal vez es cierto respecto a lo que dice Miguel, por ahí no lo hace el gobierno, pero sí lo hacen los bancos, algunos bancos públicos, no sé, generar algún incentivo para que la gente pueda consumir más, ¿no?
5: La pregunta es, ¿se podrá encontrar algún camino que no toque el equilibrio fiscal?
1: Claro.
5: Un camino. ¿O no se puede?
1: Ojalá que se pueda, ¿no? Pero por ahí está bien lo que decís vos. No, no es que va a haber más partidas del presupuesto, pero por ahí, no sé, el Banco Nación, el Banco Ciudad, el Banco Provincia, los bancos públicos, y después, inmediatamente después, los bancos privados se pliegan para no quedarse afuera. Bueno, las dinámicas de la economía permiten que no sea solo el Estado el movilizador de la economía. Creo que, es más, creo que un gobierno libertario debería aplaudir eso. Veremos si esto finalmente ocurre o no ocurre. Me coincido con vos en que es algo que se necesita. Hoy la gente necesita una ayuda. Sin que eso genere, que rompa el equilibrio fiscal, pero bueno, alguna ayuda se necesita.
5: El libro que citó el agente y que Milei repartió entre sus ministros, su teoría es: subsidiar es tan hostil como la miseria misma.
1: No, está bien, subsidiar desde el Estado, pero por ahí puede...
5: Exactamente.
1: Por ahí desde el sector privado se puede incentivar, no sé, imaginación.
5: Imaginación.
1: Sí. Es tiempo de tener...
5: Y creatividad, claro.
1: Qué bien, claro. Michael, qué buen cierre del Volviendo. Nos reencontramos mañana, chicos, a todos, que tengan muy buenas noches. Ha sido un placer, esto es Radio Mitre. Mañana estaremos aquí una vez más. Chao.
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13: Es la hora 21 con un minuto, temperatura actual en Córdoba capital 11 grados con 5 décimas, 80 es el porcentaje de la humedad, el cielo luce completamente despejado. Una investigación de La Voz del Interior alertó sobre la exposición de bebés a drogas durante el embarazo. En Córdoba se registraron 245 casos de síndrome de abstinencia neonatal en 3 años. Según datos del Ministerio de Salud Provincial, en el 78% de los casos se detectó cocaína. La investigación también advierte sobre las consecuencias para los recién nacidos, como bajo peso, partos prematuros y posibles alteraciones en el desarrollo. En noticias del exterior, un juez federal de los Estados Unidos bloqueó temporalmente una norma de Donald Trump que endurecía las condiciones de las visas para estudiantes, intercambistas y periodistas extranjeros. La medida limita a 4 años la estadía de quienes ingresen con visas de estudiante y a 240 días la de los periodistas. El magistrado consideró excepcionalmente débiles las justificaciones del gobierno y ordenó frenar su implementación mientras avanza la demanda.